0: ¿no? Estamos para dar la cara, para poner el pecho y seguir metiéndole, porque de esto también vivimos y sabemos que lo tenemos que hacer de la mejor manera, porque todos queremos progresar. Y por ahí, viste, estos pequeños detalles de terminar la ronda así te baja, pero no, estamos preparados para el próximo partido que vamos a jugar de local y quedarnos con los tres puntos.
1: ¿Cómo sigue la semana para ustedes? Porque en el medio hay una fecha libre, pero me imagino que, no sé, le dan uno de los días, le dan los tres días, dos días.
0: No, entrenamos hasta el viernes y de ahí tenemos sábado y domingo libre. Bueno.
1: Lunes ya están de vuelta.
0: Ya de mañana arrancamos los doble turnos y nada, a poner la mejor cara y darle para adelante, porque en sí tuvimos dos fin de primero.
2: Sí.
0: Que si vos te pones a ver, es una categoría muy difícil.
1: Sí.
0: Y tuvimos dos fin de primero. Ahora quedamos tercero. Si vos te ponés a ver, si te finalizaba hoy en día el torneo, estábamos clasificados.
1: Se metés, claro.
0: Pero nada, estamos tranquilos porque sabemos que podemos dar más y lo vamos a cumplir.
1: ¿Las otras zonas estás mirando un poco o tranquilo?
0: Sí, sí, ah. Soy
2: Dugla, el Bayern Dugla, el Bayern Múnich, dice cómo lo tengo.
1: Dugla, sí,
0: pero bueno, es lo que, como yo le dije a los chicos el otro día, no es como cómo se empieza, sino cómo se termina.
1: Claro.
0: Esto es largo, sabemos que después tenemos 8 fechas más por delante.
1: Que es un torneo aparte.
0: Y después viene otro torneo aparte, claro. Que a donde el que sacó 1.000.000 de puntos puede perder hasta con el que clasificó por la ventana.
1: Claro, muchas veces pasa que el de la revalida te saca un partido adelante que vos no sabes cómo, de dónde.
0: Es la pura verdad.
2: Tucu, más o menos, si yo te pregunto un repaso en general, bueno, Tucu viene bien, el apodo ya te dice de dónde, ¿no? Pero para comentar a la gente, ¿quién sos? ¿Dónde fueron tu inicio? ¿Dónde hiciste inferiores? ¿Y hasta dónde, cómo llegaste hoy a Cipolletti?
0: Bueno, yo inicié en un club de mi barrio, se llama el C18, es muy conocido porque salen mucho afuera,
2: mira.
0: A Europa, hacen viaje así de...
2: ¿Te llevan a mostrarte?
0: Se llevan. Yo no tuve la oportunidad de hacerlo por problemas familiares, y en eso, para salir del país, si sos menor de edad, necesita...
2: Permiso.
0: El todo permiso de tu mamá y de tu papá.
1: Ah.
0: En este caso, podía firmar únicamente mi mamá, mi papá estaba...
2: ¿Negado?
0: No, a él, a mí no...
2: Ah, ok.
1: Claro.
0: O sea, de chico que no abandonó, pero nada, nunca se quiso llegar a la terminal para firmar y no, nunca pude hacer ese viaje.
1: Claro.
0: Y bueno, de ahí tuve un paso que no quería jugar por trás de ese
2: problema,
0: que no podía,
1: no,
0: quería seguir jugando.
1: Te lastimó, te frustró.
0: Y en mi barrio, yo vivo en un barrio allá, que con un grupo de amigos habíamos hecho una banda de música y estábamos ahí tocando, ahí yo era el animador.
2: Cualquier
1: cosa. Ah, ya, de chico venís con...
0: Sí, y después, bueno, de ahí se da que un amigo mío se va a probar en Atlético Tucumán y queda, y le habían preguntado por mí porque habíamos jugado juntos en el C18. Y de ahí me dijo él que me querían ver. Y nada, de ahí yo decía sí voy a ir, pero a la vez no iba, porque yo soy hincha de San Martín Tucumán.
2: Ah, está.
0: Y hasta que, bueno, un día me decidí, fui y ahí me hicieron quedar, no me hicieron hacer prueba, nada, y me mandaron a entrenar.
1: ¿Cuántos años tenía?
0: Ahí tenía, ya tenía edad de cuarta, era el último año de cuarta porque cumplía los 18 años.
1: Ah, está.
0: Ahí.
2: Sí. Claro, grande, digamos.
0: Sí,
2: una edad que viste en el fútbol, 18,
0: sí,
2: parece.
0: Sí. Sí.
2: Una grande. ¿Y ahí estuviste en Atlético hasta?
0: Ahí estuve, bueno, había firmado contrato por 3 años y de ahí fue que Pablo Lavallén,
2: sí,
0: una vez fue a ver el partido de reserva, me vio jugar y ahí fue que él me subió a primera y me hizo debutar. Hasta que, bueno, tuve 5 partidos así yendo con él al banco. Por ahí me ponía y

0: Después llegó el ruso Zelinski, que nada, que me dijo que era chico, que no me iba,
1: no te iba a tener en cuenta.
0: Claro, porque okay, le gustaba jugar con delantero como
1: grandote.
0: Sí. Y de ahí me fui a San Jorge de Tucumán. San Jorge de Tucumán, me voy a préstamo y que llegamos a la final del ascenso, que perdimos contra Alvarado, que fue la que nos sentamos.
1: Sí, me acuerdo. Sí.
0: Bueno, de ahí se me terminó el préstamo, volví a Atlético y de ahí me voy a Estudiantes del Río Cuarto.
1: Ah, ¿y sigue a préstamo o ya?
0: A préstamo
1: otra vez. ¿Y Estudiantes estuviste?
0: Un año, que fue el pandemia. Y claro, de ahí fue que cuando volvimos de pandemia me dice mi representante que estaba la posibilidad para ir a San Martín en Tucumán. Y
1: vos, chocho,
0: y
1: ¿no?
0: Y yo sí.
1: Pero ahí, ni me pregunte. Y hoy, vamos a seguir después de San Martín, pero justo hoy estuviste mucho tiempo en Atlético. Estuviste mucho tiempo en Atlético ahora fuiste a San Martín, pero el hincha sigue siendo San Martín, ya vos agarraste un cariño con Atlético Tucumán.
0: Sí, no, yo soy hincha de San Martín. Bueno, en mi barrio está la Barra Brava de San Martín. Que yo siempre fui a la cancha, siempre iba con ellos.
1: Claro.
2: ¿Te decían ando los pibes cuando te
1: fuiste? Claro, loco todo, mío loco.
0: No, en mi barrio, dentro de todo eso no, porque ellos sabían que tenía la posibilidad, claro, de jugar al fútbol y vivir de esto. Uh-huh. Y nada, como sabían que yo seguía yendo a la cancha igual.
2: Claro.
0: Jugando ahí, seguía yendo a la cancha porque paraba con ellos, pero iba de ropa
1: normal, digamos, chao,
2: claro, civil.
1: Y después de San Martín, ¿fuiste a San Martín?
0: De ahí me fui a Boca Unido. En Boca Unido me voy a Villa Mitre, que estuve, bueno, 2 años seguidos.
1: Mungo.
0: Que con Mungo, ahí me llamó Carlos y de ahí que fue que perdimos la final contra Racing de Córdoba.
2: Claro.
0: Y después quedamos afuera con Gimnasia y Tiro en cuarto, si no me equivoco, y de ahí me voy al CADU, a Defensor y Unido. Y de ahí, bueno, tuve para seguir en B Nacional, que fue el año pasado, y nada, me volvió a hablar Carlos.
1: ¿Y volviste?
0: Y me convenció, porque, bueno, era...
1: ¿Cómo fue el mensaje de esa vuelta? ¿Fue porque fue difícil para Carlos?
0: No, porque yo en Bahía me sentí bien.
2: ¿Te gusta también Bahía?
0: Me gustó bastante y estábamos tranquilos. Estábamos como queríamos. Y ahí, bueno, se dio que, bueno, volví el año pasado y ahora fin de año y ellos optaron con hacer un recambio.
1: Sí, completo. Casi.
0: Completo. Y bueno, y de ahí en diciembre ya estaba la posibilidad que me habían hablado. Pero bueno, yo siempre estaba ahí especulando porque, bueno, estaba por ser papá, había nacido mi nene en febrero. Ay. Y yo veía de Tucumán acá, eran, no sé, 2 días de viaje.
1: Sí.
0: Y por ahí me jugaba un poco en contra de eso hasta
1: vos terminaste diciembre, te fuiste a Tucumán.
0: Sí.
1: Y enero, febrero, Tucumán, hasta marzo, hasta enero, febrero fue.
0: Hasta el 22 de enero.
1: Ok.
0: Y que ahí me decidí venir acá.
1: ¿Y el llamado acá fue de parte de Cipolletti?
0: Sí, se dio del lado del Chango.
1: Ah, mirá.
0: Que él me llamó y...
1: Estás como el Claudio que dice, me llamó Chango, llego y no está más, me dice, no me voy.
0: Me llamó el Ale, que vendría a ser su ayudante, y bueno, y después cuando llegué acá, conversé con el Chango.
1: Bueno, bien, gran trayectoria, enorme.
2: Sí,
1: encima
2: sí.
1: Iba hablando y se me iban pasando banda de preguntas, pero era para no cortar, porque encima ahora estoy pensando, nombrate a Zelinski, acaba de ganar, nombrate a San Martín Tucumán y está por jugar.
0: Sí.
1: No, la cabeza no me da más, digo, uy, el ruso ganó y San Martín juega con, no me acuerdo contra quién juega, contra San Martín Tucumán juega, y lo ve los partidos de San Martín,
0: sí,
1: así,
0: sí,
1: a morir.
0: Sí,
1: para mí, del equipo más convocante.
0: Mi sueño es volver.
2: Hacer
0: bien las cosas y tratar de ser parte de su grandeza.
1: Tucu, enorme.
2: El más grande, más allá de... ¿Sigue siendo el más grande o para vos va a ser el más grande, más allá que sos hincha?
0: Sí, igual Atlético hizo muy bien las cosas, por algo se mantuvo...
1: ¿En primera?
0: En primera, pero bueno, yo mi corazón es el rojo y blanco.
2: Sí. Lo viven distinto los clásicos en el norte en general, en toda la zona norte, porque en Salta también es el sentido de pertenencia es muy fuerte. Y en Tucumán pasa lo mismo.
0: Sí, en Tucumán es una locura. Sí. Para analiza todo, o sea, te conviene que sea un empate porque
2: después es un quilombo.
0: Después un quilombo, sí.
1: Pero no, me parece, ¿sabes que me van a ir a Tucumán? Me va a tener que llevar. Me parece que me va a tener que llevar, me va a tener que llevar porque yo no conozco ellos. Mirá que fui a bueno, a Buenos Aires ni hablemos, ¿no? Pero a interior también, vos, y me escapo. Pero Tucumán no conozco, no he ido, sí, a sacar. No,
0: hermoso, hermoso.
1: Porque San Martín, vos lo veo y la explota siempre San Martín. Sí, y hay una fiesta.
0: Lo lindo que tienen.
1: Jugadores de renombre gente, que te dicen, no, club más grande de San Martín, la gente, ¿viste? Quisiera.
0: Sí, la gente es muy pasional, lo vive exageradamente. Cada partido que tienen de local, fíjate, explota en la cancha.
1: San Martín y primera sería una locura.
0: Sí, sí, bueno. En los años que estuvo, siempre quedaba gente afuera. Imagínate, no llegaban a ingresar todo y nada, la cancha no entraba ni un alfiler.
2: ¿Y la ciudad es muy grande? Digo, para que esto de que no entre gente.
0: Es grande, pero a la vez chica.
2: Ah, mira.
0: Pero vienen de.
2: Como Neuquén, ponele, una cosa así.
0: Un poco más grande.
2: Un poquito más grande.
0: Sí,
2: está.
0: Un poco más. Sí, sí.
1: Hablando de Neuquén, el puente es un desastre. Están hablando, me hizo el tubo.
2: Escuchaba, fue a comprar.
1: Neuquén y te pasó como vos, Juan, no sí, podía pasar, no. Un desastre, ¿no? Viste el peor año de la historia.
0: Hace rato estaba volviendo y dije, seguro me deben estar reputeando porque nah. No llevo horario.
1: No, Tuco, yo confío en la fuente confiable. Bueno, con Juan estamos hace años.
2: Yo también llegué tarde al programa.
1: No, pero hablábamos la previa. Con Juan estamos hace varios, bueno, Juan estaba varios años, yo jugaba en el club, entonces uno siempre voy agarrando, este así, viste que es así, sí, sí. Y no, teníamos enorme referencia tuya, enorme referencia, la más referencia más grande, y que nos hace reír, y que alegra, como que una especie que alegra los entrenamientos, alegra los días, sode así en varios planteles, una característica. No sé, tomar un mate, pone música, el animal, el plantel, digamos.
0: Sí, sí, bueno, soy. Me gusta llegar de ahí, ser uno de los primeros.
1: Va primero, una hora antes, porque algunos dicen. Sí. No, acá hay un. En este programa he conocido Ping-Pong. Sí. Hay conocido, que vuela, viste, gira, se ha hecho viral. Sí. Algunos se han hecho virales y tiran.
0: Soy de preparar el mate y bueno, al lado mío lo tengo a Facu, que lo vuelvo loco.
1: No,
0: Y del lado izquierdo lo tengo a Brandon.
1: Ah, bueno.
0: Entonces estamos ahí.
1: Activo.
0: Nos cagamos de risa. Sí, soy de poner música. Por ahí me hacen desconectar porque.
2: ¿Qué te gusta escuchar?
0: Cada, sí, de todo.
2: Lo que venga.
1: ¿Escuchar lo que venga?
0: Sí, sí, escucho todo.
2: Folclore, ¿cumbia es lo que más te gusta? Cumbia,
0: folclore, cumbia. Cachengue.
1: Cualquiera, encima a las 8 de la mañana le meté nomás, ¿no?
0: Sí, no me importa nada. El Wally me cierra la puerta de utilería porque dice, ya empezó el Tucumán.
1: A arrancar. Sí, y bueno, y encima también viene el arco abierto, que es positivo, ¿no? ¿Cómo te sienta la visera? ¿Te gustó la visera? Bueno, estamos, no es nivel San Martín Tucumán, estoy pensando en el estadio, comparando el estadio, pero un estadio.
0: Pero a mí me tocó el año pasado venir y que la cancha estaba explotada.
2: Dos veces.
0: Y nada. O sea, yo veía eso y decía qué lindo sería jugar acá. Y la verdad que sí, la gente se hace sentir también. Son muy pasional.
2: Sí.
0: Pero la verdad que a mí sí me sorprendió el año pasado cuando vine y la cancha estaba llena.
2: ¿Y la calle, la relación diaria con el hincha, cuando salías a comprar o a dar una vuelta?
0: No, bien. La verdad que de ese lado todavía no, nadie me faltó el respeto ni nada. Siempre me saludaron, uh-huh. Me dieron su apoyo. Ahora, bueno, que perdimos lo mismo, me crucé con un cuanto de hincha y la verdad que me mostraron su apoyo. Después, si ellos a mí no me están tirando la mala, si después lo hacen, bueno, ya sería problema de ellos. Pero mientras.
2: Pero mí,

0: pero lejos de hoy, si podés estar en una situación de decir, no,
1: claro, de preocupación,
0: tercero, no hay preocupación, o sea, si no, no hay preocupación, no, no, es, nosotros, el acostumbramiento, digamos.
2: No, nosotros no estamos preocupados porque estamos bien y lo bueno que de puerta para adentro en vestuario estamos
0: sólidos.
2: O sea, estamos como quisiera estar cualquier club. Y la verdad que eso por ahí te deja tranquilo y te da más ganas de seguir.
0: Veo un vestuario diferente a otros clubes, lejos, a lo que ha estado, de todo lo que veo un vestuario distinto este.
2: Sí, con mucha hambre. Hambre, o sea, todo quieren progresar, todo quieren estar, todo quieren ser parte. Toda la semana se la complican un poco al Colo para que él después ya está la decisión del técnico, pero lo lindo que hoy estamos todos a disposición, claro. y estamos todos en llegando a su mejor versión.
1: Y hasta estando con algunas bajas, demostraron...
2: Sí, los chicos que le tocaron ingresar allá contra Rincón, uh-huh. Que teníamos bastante baja, la verdad que ahí vos te das cuenta que tenés un plantel rico en la cual tenés que quedar tranquilo.
1: ¿Con Fede cómo te llevas?
2: Nada, bien. Yo lo incentivo todo el tiempo, le hablo, le digo que él tiene que ser el goleador del campeonato, sí. que se mentalice en eso porque tiene un potencial increíble. Y,
1: enorme, aparte.
2: Y la verdad que sí, la verdad que se lo merece y más que nada para él mismo también, para crecer y poder, como le dije, llenarse los bolsillos de plata, ir afuera, salvar a su familia y nada, y tiene toda una carrera por delante que la verdad que para mí, sin duda, lo va a lograr.
1: Uh-huh. Con Seba charlas mucho también, el otro día había venido Seba a otro de los programas y decía...
2: Sí, bueno, con Seba es una relación más allá del fútbol.
1: Ajá.
2: Yo a él lo quiero un montón. También soy el de hablarlo, de decirle que vamos, amigo,
1: que ya va a llegar,
2: se va a abrir, ¿eh? Ya sí. Se va a abrir el arco y para mí es uno de los delanteros que más inteligencia tiene.
1: Sí, sí, sí.
2: O sea, yo a él lo veo, lo observo y es muy inteligente para jugar.
1: Hay una, no sé si te acordás, en Rincón, que le pega con el taco, le hace un sombrero a uno y estaba adelantado, lamentablemente, y la pelota hacía.
2: Sí.
1: Pero todos nos quedamos, los que estábamos terminando el partido,
2: qué distinto que es. Seba es muy inteligente, sabe utilizar bien el cuerpo. Pero bueno, son rachas de delantero. A donde se abre el arco, empezás y tenés que aprovechar. Uh-huh. Y hay veces que le pegás con la uña y entró al arco.
1: Claro.
2: En estos momentos le pega de toda manera y te la saca el arquero, pega el palo, pegó, picó mal y se fue afuera.
1: Anduvo bien el fin del arquero de ellos.
2: Sí, el arquero sacó todo.
0: Tucu, está en situación de ping-pong, esto rápido. 25 claro. Preguntas, fácil, ¿no? La producción le mete a unos ping-pong medio locos acá. Yo no estoy encargado de la producción, ya está Frey, la producción, ya están ahí. Yo no soy, ¿viste? Pero bueno, está en situación,
2: dale.
0: Voy.
2: Dale.
0: Es sencillo. A ver, para que me acomode acá, porque acá tengo que tirar con una metralleta. Voy. ¿Mate o café?
2: Mate.
0: ¿Cábala antes de los partidos?
2: Ninguna, música.
0: ¿El mejor compañero del plantel?
2: El Seba.
0: ¿Quién pone la música en el vestuario?
2: El Rayo, Seba, yo.
0: ¿Gol más lindo que hiciste?
2: En mi debut con Estudiantes del Río Cuarto.
0: ¿Cancha más difícil del torneo?
2: Sancinena.
0: ¿Un referente futbolístico?
2: Un referente. El Facu.
0: ¿Qué escuchás antes de salir a jugar?
2: Cumbia, cuarteto.
0: ¿Asado o pastas?
2: Las dos.
0: ¿Un sueño pendiente con Cipolletti?
2: Ascender.
0: ¿El más bromista del plantel?

0: Soy yo.
1: ¿Qué no puede faltar en una concentración?
0: Música, mate y el póker.
1: ¿Messi o Maradona?
0: Messi.
1: ¿Quién llega tarde siempre?
0: Y está entre Mancha y Lucero.
1: ¿Quién se salva de pagar las multas?
0: El Seba.
1: ¿El peor para el truco? ¿O para el póker?
0: Marcos Pérez.
1: ¿Quién se cree crack en el entrenamiento?
0: Ulises.
1: ¿A quién no dejarías elegir la música?
0: A Juan Cruz.
1: ¿Quién grita más? ¿Quién grita más dentro de la cancha?
0: Nico Trejo.
1: Y la última dos, ¿qué sentís cuando entras a la visera?
0: Una sensación muy linda. Cariño.
1: Y por último, un mensaje para la gente del Albinegro.
0: Que confíen en nosotros, que nos sigan acompañando, que se acerquen a la cancha, que nosotros lo vamos a respaldar de ahí adentro.
1: Gracias tú. No, ahorita hay una respuesta. Hoy la producción me puso menos preguntas, pero no sé si llegamos 25, pero hubo 20.
2: Sí, 20 hubo.
1: Igual me dijo, el más bromita yo, dijo, porque ya dijo, si pasaron 20 jugadores.
2: Pero fue uno de los más rápidos en responder.
1: Pero sí, también pelea con. ¿Quién fue el otro que vino más rápido? ¿Fue Claudio? No, mentira, Claudio no. ¿Quién fue el último que vino?
2: Brandon.
1: Brandon vino que también respondió rápido. Estaba latente.
0: Sí. Brandon sí, el gordo
1: de encarada. ¿Había jugado con Brandon en contra?
0: No. Primera vez que comparto con él. Y la verdad que para mí es uno de los mejores.
1: Distinto,
0: sí,
1: el pie ángel.
0: Nah, él,
1: con Claudio.
0: Similares, pero distinto también a la vez, porque cada cual tiene sus cosas, pero a mí Brandon...
1: Si metes esa bocha atrás y central.
0: Sí, y aparte yo lo jodo.
1: ¿Ah, sí?
0: Sí, porque no me da nunca una. ¿Cuánta pelota más querés, tucumano?
1: Se cae de risa. No, encima, bueno, ahora a descansar. Bueno, lo decía Juan recién, se lo preguntó. Sábado, domingo libre. ¿Te quedas acá en la ciudad? ¿Fuiste a Neuquén varias veces a tomar un café, pasear a la costa? ¿O te quedas acá en Sipo?
0: Sí, fui varias veces a Neuquén. Al shopping. Ahí a conocer. Pero bueno, soy también más de quedarme en mi casa.
1: ¿Cuál FIFA?
0: Sí,
1: con la mujer,
0: pero
1: ahí.
0: Pero prefiero poner. Ver partido o prender el fuego y quedarme en casa.
1: Te consumí Federal A, Primera Nacional, todo.
0: Sí, mientras que pueda, sí.
1: Olvídate.
2: Sí. ¿Y el nene? ¿Cómo?
0: El nene, bien. La verdad que, bueno, por ahí tenemos actividades también de tarde con él.
2: Claro.
0: Lo llevo a entrenar. Vuelve, por ahí me pide que lo lleve a la plaza. Y,
1: ya.
0: Por ahí tengo que hacer el rol ese porque tengo un bebé de 2 meses.
1: Mira.
0: Que no lo podemos sacar mucho por el frío que hace.
2: Claro.
1: Olvídate. Chucu, Juan también, todos juntos. En principio agradecerte por el tiempo, acomodar los tiempos a la familia, sé que no es fácil, siempre lo agradecemos Juan y todo el equipo, tenerte un placer. Y Juan, nosotros estamos en situación, ahora viene Huracán Argentino.
2: Sí, ya estamos, ¿no?
1: Predicción, Huracán Argentino, Nico.
0: Y me gusta Argentino.
1: Pero acaba, escuchá, yo le tengo miedo al grano. Miedo no, pero digo, ya se pone como candidato, dale, está bueno, torneo de grano.
0: Pero River también está ahí.
1: No, y yo no puedo creer eso. Ese partido es no creer.
0: Nada, de peligro.
1: River estuvo afuera los 120 minutos. El 121 estuvo
2: en el último gol que se come. El empate, en realidad.
0: No
1: lo puedo creer. No lo puedo creer porque yo soy hincha de River. No lo puedo creer, me quiero morir. Y así, Juan, me quería morir con ese partido.
2: No sé, Adrián Maripil me debe un montón a mí.
1: ¿Apostaste?
2: No aposté, pero él no tenía fe. Y yo cuando vi que el 5 de San Lorenzo no lo vi bien, dije, ya está, dan vuelta la serie. Él decía que no.
1: Argentino,
2: me debe un asado. Argentino.
1: ¿Arbicho? Bicho. Vamos a tener que verlo. Bueno, le decimos a toda la gente, Juan, te dejo el último, pero saludo a todos, también a los columnistas que vinieron una mano hoy, ahí voy a salir, pero agradecer a todos por estar ahí, Ciro,
2: Oveja, claro.
1: Que este bienvenido, último hombre, siempre, cuando quiera venir, va a estar la puerta abierta, van a charlar un rato de fútbol, siempre bienvenido. Juan, otra vez un placer, y Nico, nos vemos la semana, creo que esta semana nos toca entrenamiento, Juan, seguramente vamos a un entrenamiento ahí, vamos a llevar el paquete de figuritas a los jugadores, ojo. Ahí si saca un Nico. Vamos a hacer un paquete de Federal A. Claro. Un paquete de Federal A. Que saque Nico Peralta. No es mala, ojo, ¿no?
2: Ganaron de Federal.
1: Agradecer el tiempo enormemente, Juan Tejo.
2: Bueno, nos despedimos nosotros rápidamente, raudamente, nos vamos corriendo a la otra transmisión. Ya conectamos con Splendid. Bueno, Freddy, hace lo tuyo, que la gente está esperando el partido. Hasta la próxima.

0: figuras de este Argentino Junior, pretendido por todos lados de afuera. Lo quiere Boca, lo quieren en Brasil, sin embargo, su corazón lo tiene por ahora en la Paternal.
1: Ahora está en la negociación del Scano Argentino con Gimnasia, ¿no?
2: Sí, porque hay que recordar que todavía el Club de La Plata posee un porcentaje, el 50% de su pase. Por eso también cuando Boca lo vino a buscar a Ale Scano, el inconveniente era que Argentinos Juniors primero también tiene que negociar con Gimnasia ese 50%, y por eso es una traba cada vez que los clubes lo quieren venir a buscar. Bueno, es algo que Argentinos Juniors tendrá que solucionar en el corto plazo, porque cuando un club lo venga a buscar va a tener que otra vez ir a negociar con el Lobo.
0: Claro, y además sabiendo que, por ejemplo, con Gimnasia también le hizo un golazo a Argentinos Juniors cuando vestía la camiseta de Lobo contra el mismo arco que recién Marcelo marcaba, que terminó dándole la clasificación en el fin de semana en el duelo contra Lanús.
1: Bueno, correcto, la pelota está en la mitad de la cancha, está todo preparado aquí en la Paternal, vamos por los cuartos de final, es a matar o morir, dirían, ¿no? Vamos hasta los 90, o de lo contrario habrá alargue, y si persiste la igualdad iremos a penales. Pero bueno, esperemos. A ver, cada uno dará lo mejor, ya lo veo por el lado de Galíndez, por el lado de Huracán, también Campo, Nervo, Carrizo, Ibáñez, está Ojeda, Caicedo, Blondel, Kalinger también está allá, lo observamos, a Ibáñez, a Carrizo.
2: Ya, sí. Ustedes saben que estamos aquí en la platea de Gavilán, acá arriba, en el sector de prensa, y acaban de llegar todos los jugadores de Huracán que hoy no están dentro de la partida. Al lado nuestro, obviamente custodiado, el Payo Pereira, Enrique Miriam y Sequeira. Los tres vinieron a acompañar a sus compañeros.
1: Bueno, viene bien todo el apoyo para el Globo. El Globito, el árbitro, mira su cronómetro y va a arrancar el espectáculo.
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1: Bien, gracias, Pancho. La pelota viene para Huracán. Arranca el encuentro, va al remate, viene para acá. Allá salta de cabeza en el fondo Álvarez para rechazar el balón, le queda la pelota para Francisco. Otra vez la pelota viene para Argentinos, busca la pelota en el círculo central, cambia de frente por el lateral izquierdo para Oroz, va corriendo, se asoma para la mitad de la cancha, levanta la cabeza para tocar la cortita, aprieto, más atrás, pelota contra el piso para Riquelme, Riquelme juega por la derecha. Estamos en todo el país viviendo este fútbol grande de la Argentina, el show de los grandes por la 990, por Radio Splendid. Apenas comenzado el partido, Argentinos y Huracán van rumbo a la semi, la pelota cualquiera de los dos será cruzando la mitad del terreno. Allá se muestra también pasando al otro sector de la cancha Tomás Molina, la pelota más atrás para el arquero, la controla sin problema Correa y salía desde el fondo.
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1: La pelota la tiene otra vez para Argentino, va por la izquierda, la tiene Prieto, levanta la cabeza, pone en la mitad de la cancha, quiere escapar de la marca, lo presiona bien Blondé también, Keninger, sin embargo viene casi en el área grande, en el rincón de la cancha, va en busca de la pelota para Carrizo, Carrizo entre dos hombres de Argentino, retesa la pelota, pone la pelota casi en el área grande, largo remate para la mitad del terreno, salta de cabeza Fattori, pone la pelota contra el área, muy cerca de la pancita del área, viene Fattori, falta clara contra él. El árbitro determina, hay tiro libre para el visto.
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1: Bien, estamos en casi dos minutos del primer tiempo. El primer tiro libre, Santirso.
0: Sabiendo que además arranca Huracán con un jugador libre en la defensa. Ojeda no sale a presionar. Waller va mano a mano con Lescano. Gil se preocupa por Fattori y logró quebrar a Argentinos Junior por la banda izquierda a tal punto que tiene este tiro libre divino en la puerta del área grande.
1: Bueno, con la 48 lo tengo aquí en la verde.
0: Jainikowski.
2: Facundo Jainikowski, claro.
1: Viene, bueno, me cambiaron el número ahí, ¿eh? Bueno, con la 48, Jainikowski le va a pegar el balón. Está bien, toma carrera muy cerca de la puerta del área, en la pancita del área. Uno, dos, tres, cuatro hombres en la barrera. Toma carrera, poca barrera, Jainikowski saca un remate, no, cortita, la pelota la toca por el sector derecho para Muñoz, busca el centro, rebota finalmente, salta de cabeza Gil para mandar la pelota fuera del área, otra vez de volea, el remate de Prieto la mandó casi al otro lado de la cancha, Hay salidas del fondo para Huracán.
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0: Sabe que en algún punto genera presión en la izquierda porque Jaimikowski juega libre y lo tiene también a Prieto. Va a tener que ver cómo ajustar Huracán porque Blondel queda pagando cada vez que lo tiene que ir a presionar en la última línea. 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
1: Se va con la pelota argentino en el fondo. Riquelme juega la pelota para Álvarez. Va corriendo, buscando la mitad del terreno. Estamos en la paternal. Por Splendid, por la 990. 0-0 el partido, apenas comenzado el encuentro. 3 minutos del primer tiempo.
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1: Corre Oroz, pide la pelota, sin embargo, salta bien para Muñoz, más por el lateral derecho. Va corriendo, quiere escapar López Muñoz de la marca. Se va con todo el terreno y va a haber lateral para Huracán.
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1: Pelotazo largo, va a campo de Argentino, venía para Caicedo, atrás venía poniendo presión Lozano, la manda al costado de la cancha, nuevo lateral para el Globo.
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1: Bueno, se cuidan ambos, Santito.
0: Sabe también Huracán que no le gustó para nada la infracción que regaló en los primeros minutos, por ahora repliega y espera a ver quién se va a hacer cargo del partido en Argentino Junior.
1: Daniel, ¿qué pasa por el lado del bicho ahí abajo?
2: Las indicaciones de Nico Díez son para Prieto y para los dos mediocampistas, que la abran por el sector izquierdo, que aprovechen el 2-1.
1: Miguel se va con el balón en la mitad de la cancha, determina el árbitro, va a haber tiro libre. Está como trabado el partido en la mitad del terreno, se está cuidando prácticamente pases cortos. Acaba de haber tiro libre para el Globo. Tranquilo, sin ningún apuro, va caminando Caicedo, casi pisando la puerta del área grande. Está esperando su oportunidad, como gran asistador. Le va a pegar al balón, toma carrera por el lado izquierdo. Allá se manda también Ibáñez. Todos en el área, esperan, le va a pegar Leonardo Gil. Toma carrera Gil, campo de Argentino, va a haber tiro libre para el Globo. 0-0 el partido, apenas comenzado el encuentro por cuartos de final. A ver quién va a la semi. Salta Gil de cabeza, queda la pelota para la puerta del área. Alcanza a rechazar, se arroja al piso para cortar la pelota bien. Otra vez con el perico para Álvarez. Corre, la quiere controlar Riquelme. Se le va la pelota a la red final. Ahí salida desde el fondo para Argentino.
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4: 25 minutos de la primera parte, fecha 13 de la Primera Nacional, San Martín de Tucumán y Gimnasia de Jujuy, empatan 0-0.
1: Viene el largo remate, salía Galinde para sacar la pelota, venía en busca del esférico otra vez para Caicedo, acá en la mitad de la cancha, viene otra vez para Huracán, presiona, viene el bicho, atención, en cara con la pelota, le roba el balón, con el esférico otra vez para Huracán, la pelota viene para Caicedo por la derecha, ante la marcación de Blondén, otra vez para Caicedo, busca el centro al área, alcanza a sacar la pelota en el fondo otra vez para Riquelme, pone el balón para Oroz, también corre Lescano, el árbitro dice que había falta, y hay tiro libre para Argentino.
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1: Estamos en Radio Cero, Lozano por la derecha, juega hacia el medio, cortito, pone la pelota para Lescano, más atrás para Fattori, va Fattori, el encargado, el eje del equipo del bicho de la paternal, deriva la pelota para el sector izquierdo para Román, se viene Riquelme, va a cruzar la mitad de la cancha, pelota contra el piso para Jaimikowski, este baja unos metros, la toca atrás, nuevamente pelota contra el piso que tiene para Oroz, cambia de frente para Fattori, Fattori por la derecha, cruza la mitad de la cancha, busca espacio, prueba por la derecha, por la izquierda, acá venía para Lescano, falta contra él, y va a partir libre para Argentino.
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1: 8 minutos del primer tiempo, 0-0 la pelota, Latina Argentinos. Va para Riquelme. Riquelme levanta la cabeza, cruza la mitad de la cancha, viene para Oroz, va corriendo y ataca a Oroz, casi en tres cuartos de cancha, levanta la cabeza, alcanza a cortar el balón, bien campo, recupera la pelota a campo, la toca corta, allá otra vez para Huracán, mira Caicedo, espera el momento, casi en territorio del bicho, el remate largo no iba para Caicedo, finalmente el balón iba para Kalinger, se va la pelota al costado de la cancha. Lateral para el bicho. La toca corta, sale desde el fondo.
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1: Bueno, ¿qué pasa a bajar por el lado del globo?
2: Bueno, muy exacto, Diego Martínez moviendo sus brazos, enojado recién por el pelotazo largo, no le gustó para nada, pide más ritmo y más presión, principalmente al Colo Gil. Cada vez que la tiene Román Riquelme, se exaspera a Diego Martínez para que lo vaya a presionar el Colo Gil.
1: Bien, así lo analiza Nicolás Santirso.
5: Es un partido muy incómodo por cómo se planteó desde el arranque para Fattori. Trata de buscar su lugar para poder influir en el partido. Al principio lo desplazó a Lozano profundo para él ocupar esa banda derecha en la primera salida, ahora trató de ser profundo justamente jugando en la izquierda con Prieto y erró el pase mandándolo al lateral, no está bien el 5 de Argentino.
1: Sale lateral, saca rápidamente en el fondo, alcanza Nervo, reventar un pelotazo largo, impreciso Huracán en esta, siente, lo presiona bien Argentino, se está mejor el bicho. La pelota viene al lateral, la toca atrás para Fattori. Va corriendo Fattori, levanta la cabeza, pone la pelota corta por el centro izquierdo para Prieto. Prieto nuevamente para Fattori. Trata que sea adelante más Huracán, que deje al menos espacio en el arco que defiende Galíndez. La pelota la toca por la derecha, viene para Riquelme. Aquí estamos por Splendid, por la 990 y el fútbol, el show de los grandes. En la pelota la tiene para Lescano, Lescano más atrás, pelota contra el piso para Álvarez. Cambio de frente por el centro izquierdo, ya la perdieron. Le queda finalmente para Huracán, que presiona bien, busca el centro al área. Golpe de cabeza de Álvarez, que la manda con toda la cancha, lateral para el globo.
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1: Va corriendo Gil, casi fuera del área, pisando la pancita del área, también se asoma Ojeda. Va, lo siguen a Ojeda por todos lados, la pelota viene, el centro salta. Fattori descarga la pelota casi a la de la cancha, volviendo para tomar la pelota de Vini Bañez, más atrás, había falta contra el hombre de Argentino, tiro libre para el bicho.
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1: Riquelme se lleva la pelota, toca atrás para el arquero Cortés.
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1: Un poquito, la pelota viene para Lozano. Viene por la derecha, casi en el rincón. La pelota se va al córner. Tiro de esquina para Argentino.
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1: Le va a pegar a la pelota Molina. Molina, el rincón de la cancha, viene para el bicho, centra del punto del penal, golpe de cabeza en el fondo, descarga fuera del área, se pega de volea, el remate quedó en el segundo palo, la para de fecha, toca atrás, rechaza Caicedo, salta de cabeza, ya Ojeda, la pelota viene para el rincón de la cancha, presiona bien Argentino, quiere quedarse con el balón, de media vuelta, corre, se va, bueno, te digo, le cometían falta al hombre de Huracán. En el rincón, presionaba bien Argentino, tiro libre para el globo.
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5: Ha encontrado la manera, Argentinos Juniors, de poder romper por la banda de Lozano, algo que no se había dado en 13 minutos de partido. Un viandazo largo de Álvarez para tratar de quebrar la espalda de Carrizo. Mucho tiene que ver Hernán López Muñoz arrastrando las marcas.
1: Viene, se va el balón, otra vez a campo de Argentino, salta de cabeza en el fondo Lescano, pone la pelota para Lozano por el lateral derecho, revienta la pelota, viene Huracán en la mitad de la cancha, otra vez a campo de Argentina, el partido por ahora, en 13 minutos del primer tiempo, 0-0, y con la pelota viene para Gil, arranca Gil, viene para Caicedo, va Caicedo, casi en el área grande, desborda por el sector izquierdo, busca el centro, el primer palo, y Riquelme rechaza cuando se venía Gil también en la puerta del área grande, en la devolución le queda para Weller, pone la pelota por la izquierda, gran pase casi en el rincón de la cancha, aguanta bien, falta, gana claramente con mucha experiencia. Lozano se dejó empujar. A ver, tiro libre para Argentino.
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1: Viene, va a haber tiro libre para el bicho que pasa por ahí abajo.
2: Tranquilo, ahora Nico Díez no da tantas indicaciones como al principio, pero sí quiere mayor tenencia en el lado izquierdo para el 2 contra 1 con Blondel adelantado.
1: Bueno, y por el lado de Huracán bajar.
6: Recién Diego Martínez le decía a Waller que esté pegadito al Lescano, que no lo deje salir.
1: Claro, que es lo más peligroso que tiene Argentina cuando comienza a encontrar espacio. La pelota viene para Román Riquelme, escapa casi del rincón de la cancha en campo de Argentino, pone la pelota hacia el medio. Va Molina, Molina cambió de frente por la derecha para Lozano, corre también Lescano, centra al área. Atención, quiso rechazar al final. Lo hace Carrizo, la pelota se le va al córner. Al córner Campos sacaba un remate, no se quiso complicar y la mandó al córner. Tiro de esquina para Argentino.
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1: Baja Nikoski, pierde ante la presencia de Gil, roba la pelota para Huracán, la toca por la derecha, va para la Kanger, va corriendo, cruza la mitad de la cancha, falta clara, pero el árbitro dice sigue y sigue, no pasa nada. Otra vez la pelota le queda finalmente para Janikowski, este juega la pelota para la mitad de la cancha, para Riquelme, otra vez toca cortita y en la mitad del terreno espera, atento Lescano, tiene el balón, pelotazo largo, para mí estaba adelantado, pero va la pelota larga hacia la reda final, ahí saque de meta para el Globo.
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4: Primera Nacional siguen empatando 0-0 San Martín de Tucumán y Gimnasia de Jujuy en 35 minutos de la primera parte. Hay Copa de Brasil también en 16 minutos. Cruzeiro y Goiás empatan sin goles y gana Fluminense 1-0 frente a Operario.
1: Bueno, se cuidan mucho, ¿no?
5: Sí, recién se compactó el mediocampo de Argentinos, lo presionó mal.
1: Acá se viene Argentina, le pega al arco, el remate y se arroja Galinda al palo izquierdo, el remate de Tomás Molinas. Quedó en una devolución solo en la pancita del área, sacó un remate.
5: Bueno, más de lo mismo, otra vez Argentinos compactado, Huracán queda muy ancho, no llega a tomar las marcas y un error en la salida de Galíndez le dio un mano a mano a Molina que no la agarró bien de zurda.
1: Viene la pelota larga, salta Caicedo, no va a llegar, va a morir la pelota a las manos del arquero Cortés. Brian saca el balón, la toca para Riquelme, otra vez para Cortés, ahí salía desde el fondo para Argentino.
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1: Hay lateral para Huracán.
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1: Se viene con la pelota para Ojeda, para el Globo, va Ojeda, atrás le queda finalmente la pelota para Oroz, este recupera el balón, lleva la pelota hacia la red final, saque de meta para el bicho.
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1: Viene, bueno, un partido que todavía realmente al margen de los espacios que se dan, yo creo que más se cuidan, ¿no?
5: No tuvimos apariciones de Hernán López Muñoz y es raro en casi 18 minutos de juego, sobre todo también por lo que hablábamos antes de la presión de Huracán y porque el 23 de Argentinos, Hernán López Muñoz, no encuentra su lugar para tener la sociedad con Lescano.
1: Bien, y Molina que desaprovechó una gran chance que tuvo en la puerta del área, ¿no?
5: Era buena, porque aparte era sorpresiva, no estaba bien parado Huracán.
1: se va con la pelota para López Muñoz, bajando otra vez para la mitad de la cancha para recuperar, le queda el balón en la devolución y el rebote para Gil, Gil para Caicedo, acá la tiene Caicedo, quiere escaparlo, cierran bien a Caicedo, pero con falta, no existió, roba el pelota para Lescano, atención Lozano, va por la derecha, crece en el círculo central, acá se viene Argentino, quiere sorprenderlo, viene con Oroz, busca la pelota para la puerta en área, ahí va en dirección de Molina, en la devolución, rechaza en el fondo Carrizo, la pelota viene hacia la mitad de la cancha, controla otra vez Argentino, levanta, comienza a acelerar ahora el trámite, la toca atrás, pelota contra el piso para Oroz, va para Nicolás, otra vez juega la pelota cortita, allá se viene para Lozano, que cambia de posición esta vez para llevarse las marcas, y confunde al globo, comienza a rotar a Argentina y comienza a encontrar espacios. Hay tiro libre para el bicho.
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1: Atención, centro de Prieto, al arco, el remate de Prieto. Estaba atento Galinde para quedarse con la pelota. Completamos, Pancho.
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1: Bien Ocampo con la pelota, la toca corta para Ojeda. Ojeda cambia de frente, la pelota por la izquierda. 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Huracán empata con Argentinos aquí en la Paternal, 0-0. Se va con la pelota del globo. Acá arranca con el balón, se va por la derecha. Levanta la cabeza, van para tocarla atrás. Galín le da algunas indicaciones. Se repliega bien, 4-4-2. Queda bien plantado el bicho de la Paternal en su territorio, esperando que ataque el globo. La pelota por la izquierda, va para Ibáñez, también corre Ojeda. Más atrás para Galinde.
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1: Carrizo tiene la pelota, toca para Galinde todavía. Se juega en campo de Huracán en el fondo. Trata de buscar derecha e izquierda. Encuentra la pelota para Nacho. La tiene campo, toca atrás, pelota para Nervo. Nervo más atrás para Galinde. Va a tener que sacar un zapatazo largo Galinde buscando a Caicedo al menos. Tratar de romper esa barra que pone Argentino. La pelota viene para Caicedo, sí, ahí lo hace. En un cabezazo largo viene hacia la mitad de la cancha. Controla la pelota bien para Carrizo. También se muestra para aquel sector Blandes. Acá la pelota por la derecha viene contra el piso para Ignacio. Nacho Ocampo juega la pelota en tres cuartos de cancha. Viene Globo, la tiene el Globo. Toca atrás, la pelota contra el piso. Viene para Ojeda. Ojeda más atrás para la mitad de la cancha. Se viene con la pelota también para Waller. Este cambio de frente en el círculo central. Otra vez Huracán. Se lleva la pelota, pero no le puede entrar a Argentinos. La pelota por la derecha, insiste para Ojeda. Ojeda más atrás. La toca para Nervo. Nervo va a jugar con Galinde.
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1: 21 minutos del primer tiempo, 0 para Argentinos, 0 para Huracán.
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1: Bueno, Juan, ¿qué dice en el Banco de Argentinos? Contame.
2: Más desesperado del comienzo, quiere que empiecen a aparecer más las asociaciones Oroz y, como decía Nico antes, López Muñoz, por eso habla mucho con el 23, que tome la pelota y se empiece a asociar tanto con el 10 y con el 11 de Argentinos Juniors.
1: Viene tiro libre, lo va a hacer Carrizo, toca cortita, Carrizo para Ojeda, Ojeda para Carrizo, juega hacia el medio, pelotazo en tres cuartos, sale a cortar Lozano, la manda al costado de la cancha.
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1: Bien, recordamos que ha ganado Belgrano y está en la semi a Unión por 2-0 en los resultados. Luego los otros partidos se van a jugar mañana, ya me lo va a recordar Traverso. El estudio central es con toda la información. Aquí la pelota viene para Huracán, la toca atrás, pelota que viene a campo del globo. Saca Lucas Carrizo, un remate largo otra vez a campo de Argentino, se queja de una falta. También Gil, atención, la pelota viene para Huracán, la toca atrás, va corriendo por el lateral derecho, se manda para Nacho Campo, cruza la mitad de la cancha, baja unos metros, la toca otra vez para Ocampo, alcanza a robar la pelota bien limpiamente Oroz, este juega la pelota cortita, viene para Jari Corke, otra vez casi en el rincón de la cancha, saca La pelota Nervo pega en el hombro de Argentinos y gana un lateral para el Globo.
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1: Hay lateral para Huracán, que lo va a hacer, se toma todo el tiempo del mundo. Está corriendo Fattori, lo empuja a Gil, la toca atrás, gana, recupera la pelota argentina. Falta clara, no, sigue y sigue, no pasa nada. La pelota le queda para el Globo. Acá arranca con la pelota Ocampo también, por otro sector, Blandés casi en el lateral izquierdo. La recupera otra vez Argentina, ahora sí cobra falta, ¿eh? ¿No?
5: Es una acción que daba la sensación podría haber terminado antes. Mucho tiene que ver con ese dominio momentáneo Ojeda. Un rol polifuncional. Se suelta cuando Blondel ingresa al mediocampo para que no quede vacía la banda derecha. Y está complicando en este trabajo a Oroz y Jainkowski, que no saben a quién perseguir. Por eso Blondel suele recibir liberado.
1: Viene tiro libre para el Globo.
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5: Puede ser clave la pelota parada para Huracán, sabiendo que además es un equipo que se amigó con la pelota, se la sacó un ratito a Argentinos Juniors, y esto a mí me da la sensación, Marce, que no le gusta para nada al bicho, por eso está incómodo.
1: Viene el remate de gira al área, salta de cabeza, Álvarez descarga la pelota fuera del área, otra vez presiona, viene Huracán, casi en la puerta del área, va otra vez con el balón para quedarse Ojeda, al arquero, y revienta Cortés, un pelotazo largo, largo hacia campo de Huracán, la pelota por la izquierda, levanta la cabeza Jalikowski, se lo da la pelota al costado de la cancha, el árbitro cobra, saque de costado para Huracán.
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1: Bien, se va con el balón otra vez el Globo, lucha para llevarse el balón también Carrizo, va Ibañez también por el otro costado de la cancha. Se va a la pelota otra vez al costado del terreno, lateral.
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5: Se planchó el partido, da la sensación de que Argentinos coqueteaba con el primero del encuentro. Huracán nunca encontró manera de acercarse al arco de Cortés y entramos en una meseta que yo confío que antes de la media hora se va a romper, porque la propuesta del bicho por ahora con la pelota es superadora.
1: Se va con el balón otra vez Argentino, la toca por la derecha para Lozano, se viene corriendo Lozano, quiere escapar de la marcación de Caicedo. Lozano saca un remate largo, va también Lescano, casi en la mitad de la cancha, otra vez concentra, reagrupa Huracán y recupera rápidamente la pelota, toca atrás para Galinde.
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1: Sí, Santirso.
5: Yo creo que el partido, como decíamos recién, Hernán López Muñoz tiene que empezar a involucrarse un poco más, porque lo necesita Argentinos. Ya no es una cuestión de arrastrar marcas y de liberar espacios para que el resto juegue, sino que el bicho empieza a necesitar las pinceladas del zurdo para invocarlo en mayor cantidad de chances a Molina.
1: Y acá se viene con la pelota para Fattori. Bueno, el árbitro corta una y otra vez, ¿eh? La verdad que acá había falta contra Prieto. El árbitro del encuentro dice, el señor Echenique, la verdad que no siempre están de acuerdo, ¿no? De esto de parar la jugada todo el tiempo, de estar no tan lejos de la jugada, pero sí en cada interrupción, ¿no? Parar el encuentro, y eso entorpece un poquito el desarrollo del juego, ¿eh?
5: Y además, sabiendo que Blondel termina pagando los platos rotos, volvió una tarjeta, Marcelo.
1: Sí, lo presentamos.
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6: El primero en el partido, el número 2, Lucas Blondel.
5: el sacrificado, ¿no? También por lo que es el esquema táctico, porque Blondel se hace cargo de Jagiennikovski y de Prieto, dependiendo quién esté en la banda, y Blondel, en esta duda de salir o entrar, termina cometiendo la torpeza como la de recién, que le termina costando la primera amarilla del partido.
1: Toma Carrina para pegarle, Nicolás Soros, acá se viene Argentino, centro al punto del penal, golpe de cabeza, arriba, atrás, venía Caicedo, pedía en mano, no, la pelota queda fuera del área, saca un remate, alcanza a pegar en Warner, se va la pelota costado de la cancha, lateral para Argentino, que rápido lo quiere hacer, se viene Prieto para sacar el lateral, el árbitro dice no, ¿qué cobra? Da algunas indicaciones, casi en el área. Bueno, se viene el lateral para Argentino, se mueve también Fattori, con él Nicolás Oroz, también cerca de la jugada.
5: Por los agarrones, Echenique está advirtiendo a Molina y a Carrizo, si no lo veo mal, porque estaban ásperos en el duelo mano a mano.
1: Bueno, ve estas cosas que tiene Echenique. Va a ver el lateral, la toca atrás, pelota que viene para Riquelme, Riquelme hacia la mitad de la cancha, la tiene para Francisco. Va Francisco Álvarez, juega la pelota para Riquelme por la izquierda, toca para Fattori, se abre Argentino por el sector izquierdo, levanta la cabeza aprieto para sacar el remate, sí señor, lo hace, casi el primer palo de esta área, la pelota bien nervo, fuera del área, otra vez un pelotazo largo, venía para Oroz, que no va a llegar, a ver, salida desde el fondo para Huracán.
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1: Bien, está, señoras y señores, aquí en la cancha de Argentinos, por ahora. El partido empata en 0-0.
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1: 29 minutos del primer tiempo, la pelota larga, venía, rebota la carrera en Lescano. Va a morir en las manos de Galinde, que se queda con la pelota para el Globito. Sale Huracán, saca un remate largo, Galinde busca la presencia de Caicedo a territorio del bicho. Acá de Argentinos, golpe de cabeza, le queda para Gil, no va a llegar antes Fattori, Fattori juega la pelota por Aprieto, va corriendo, levanta la cabeza, Aprieto juega hacia el medio, se viene otra vez Argentino, 0-0 el partido, por ahora en cuarto de final, hasta ahora espera Belgrano que ganó, hoy 2-0, ganó a Unión y lo dejó afuera también de la pelea. Ahí salida desde el fondo para Argentino.
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5: Imagínate que el de concierto en Huracán es tal que recién Blondel probó desde la mitad de la cancha. ¿Cuántos goles tendrá Blondel desde esta distancia? Bueno, así está jugando el globo de Parque Patricio.
1: Centro arriba al arco, el remate, voló Cortés ahí. Cayó como una bolsa, cayó Cortés, ni siquiera
5: aplomado,
1: ¿no?
5: Sí, tuvo otra buena Huracana. Fíjate que las dos más claras del partido fueron por desatenciones defensivas. Un pase errático que deriva en la resolución del 9. Por ahora ni Molina ni Caicedo pudieron vencer a Cortés y Galíndez respectivamente.
1: Se va con la pelota otra vez Argentinos. La tiene Prieto, la toca atrás, falta contra Riquelme de Caicedo. Hay tiro libre para el bicho.
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1: Bien, 31 minutos de este primer tiempo sin goles. En los cuartos de final, toda la información con Seba Traverso.
4: Hoy ganó Belgrano, 2-0 frente a Unión. Semifinalista el equipo cordobés en este torneo apertura. Mañana, 18:45, Rosario Central recibirá a Racing, y a las 21:30, River será local contra Gimnasia en los dos duelos restantes de los cuartos.
1: Viene en este martes y miércoles y el fútbol grande de la Argentina. Acá la pelota viene para Argentino. Sale por la izquierda Lozano, falta clara contra él. Y me parece que va a haber otro amonestado en Huracán, si lo presentamos.
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6: El segundo del globo, el número 25, César Ibáñez. Y muchachos, sigan al Colo Gil con Fattori. Recién se pusieron cara a cara cuando el partido se frenó. Muy enojados entre los dos.
5: muy friccionado el duelo. En general, en la mitad, en los costados, estas dos amarillas de Huracán no son casualidad. Le molesta que Argentinos vuelva a hacerse dueño de la pelota. Por eso el equipo de Diego Martínez aplica pata dura para tratar de emparejar acciones y que el bicho no esté tan cómodo en su casa.
1: La pelota viene para Fattori, toca por la derecha para Lozano, otra vez más atrás para el arquero Cortés.
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0: Como aburrido partido por lo que se espera, ¿no? En cuartos, tanto por Argentino como por Huracán.
1: Yo soy más optimista, mantengo la esperanza del gol. Para mí la clave va a estar en Molina, que ya tuvo la primera, tiene movimientos interesantes y a poco Lescano lo va encontrando. Por supuesto, después lo tendrá que materializar en el resultado.
0: Claro, lo juega en todo el terreno Huracán, se amplía bastante, no es que reduce los espacios para que no tenga demasiado fútbol fluido, ¿no? Este argentino que lo hace bien. Acá viene el lateral para Huracán, el Globito, 0-0 partido aquí en la Paternal. La pelota la toca hacia el medio, va corriendo para Ojeda, Ojeda juega más atrás para Carrizo. Carrizo la entrega mal, mirá vos, se equivoca en este, le queda para López Muñoz, se tira por la derecha, atención en cara, a área, cortar Ibáñez, bien lo hace, le roba la pelota, le comete falta a Ibáñez y determina el árbitro. Claramente tiro libre para Huracán.
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0: Viene tiro libre para el Globo. Lo va a hacer rápido, toca atrás, viene para Galíndez. Galíndez tiene el esférico. 0-0 el encuentro por ahora en la Paternal, por los cuartos. Estamos aquí por Splendid, por la 990 y para todo el país. La pelota viene para Caicedo, juega la pelota por la derecha, viene cortita, bien para Nacho. Nacho Campos, la pelota más atrás, la toca para la presencia de Blondel, casi en la puerta del área, quiere escapar de la marca y a Ojeda le cometen falta. Pero el árbitro dice sigue y sigue, se viene la contra para Argentinos. Ahora sí, comienza a encontrar espacio, cruzando la mitad de la cancha, se demora un instante. Claro, bueno, se demoró y Carrizo cortó el avance del bicho.
1: Es que no terminó teniendo buena participación de López Muñoz, lo tenía en la izquierda Jaime y eligió la más difícil, que era el cambio de frente. Insisto en esto, no está bien Hernán López Muñoz en Argentino Junior.
0: Comienzan a soltarse en 34 minutos del primer tiempo. Viene Huracán con la pelota. Gallinger hace una pausa, toca atrás, pelota que viene para Carrizo. Carrizo otra vez para la mitad de la cancha para Waller. Ya se viene con el balón el Globito. Viene la pelota por la derecha para Nervo. La tiene Nervo cruzando la mitad del terreno. Campo de Argentino. Se manda Nacho Campo. Juega la pelota en tres cuartos. Sale a cortar Fattori. Claramente. Sin embargo, roba la pelota. Viene Oroz otra vez en la mitad del terreno. La devolución le queda atrás en el rebote para Prieto. Bueno, pide asistencia el hombre de Huracán.
3: Para el Colo Gil, acusa un golpe en la cara de Román Riquelme, muy dolorido y pide asistencia muy rápido. El Colo Gil se toma su frente con las dos manos.
0: Bueno, ¿le pegó el manotazo a Gil?
1: Yo no lo vi desde acá, ¿eh? A mí me pareció que fue el típico movimiento para sacárselo de encima. Pasa que justo ahora, entre la expulsión a Vareiro y tantas otras acciones repetidas, hay cierta sensibilidad con el juego de mano.
0: Bueno, seguramente del VAR. Aquí lo tenemos en el VAR.
1: Mastrangelo, ¿no es?
4: Sí, Hernán Mastrangelo con Diego Ceballos.
0: Bien, bueno, lo van a atender ahí a Gil. Entran los médicos al campo. Tengo tiempo, Pancho.
2: 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Si hablamos de salud, vamos al grano.
0: Viene. Bueno, ¿hay novedades ahí abajo? Está muy sentido, Gil, ¿eh?
3: Sí, lo siguen atendiendo los médicos. Blondel es el que conversa con Echenique, el único Huracán que protesta la falta por ahora. Del banco de suplentes vieron en la tablet, pero no saltó nadie tan alocado como para que Echenique la vaya a revisar.
1: Y mientras tanto, Toby aprovecha a Diego Martínez y hizo una reunión de consorcio para dar indicaciones.
3: Sí, sí, porque primero principal, cada vez que tiene la pelota Argentina en salida, están pidiendo muchísima más presión. Y después cuando tiene la pelota pide que su equipo se haga más ancho para abrir más el campo de juego.
0: Bueno, el árbitro toma la pelota, a ver, no pasa nada, aparentemente va Don Bota Tierra, ¿no?
4: Sí, sí, todo indica que Cortés hará el bote a tierra. Bueno, finalmente Román Riquelme es. Igual Echenique todavía no lo deja jugar la pelota, espera una orden de arriba.
1: Es en general...
3: Perdón, se queda con 10 momentáneamente Huracán por la salida del Colo Gil.
1: En general, Marce, está mejor argentino. El tema es que no puede convertir porque Hernán López Muñoz no está preciso con las decisiones. Después, en general, todo gira en compás de Lescano, que está siendo el mejor del bicho.
0: Bueno, se reanuda otra vez el juego. La pelota viene para Fattori. Fattori por la derecha, cruzando la mitad de la cancha, campo de Huracán. Acá se viene otra vez el bicho. Intenta ganar el partido. Por ahora, sin goles. Con el Globo, se va la pelota para Fattori. Fattori juega la pelota para Román. La tiene Riquelme otra vez.

0: para Fattori, va con unos metros Nicolás Oroz, se queda con la pelota y más atrás para Cortés.
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0: Más de uno dirá para qué te traje, ¿no?
2: Errático, ambos equipos se van turnando. Por momentos le pasa a Argentinos, por momentos al Globo.
0: La pelota se mandó fuera del campo de juego en un remate a nadie. Va corriendo Caicedo, quiere ganar la posición. También lo hace Lozano, pelotazo largo, cruza la mitad de la cancha para Molina. Va corriendo, atención, el área grande, más atrás para el arquero Galíndez. La tiene Galíndez, sale por la izquierda. Pelota contra el piso para Ibaña. Levanta la cabeza, saca un pelotazo largo. A ver si lo encuentra Caicedo, que por ahora no ha gravitado para nada. Casi en la mitad de la cancha, golpe de cabeza. Lo hace para Federico Fattori. Otra vez Fattori. El enorme, se multiplica Fattori en la mitad del terreno para controlar el balón. La toca por la izquierda, corre Riquelme por el otro costado de la cancha. Pero acá se mandaba aprieto, va al costado del terreno. Había falta, no. Se fue la pelota al costado de la cancha y va a haber laterales. Quedó sentido el hombre de Argentinos.
3: Y Sebastián Prieto es el jugador que se quedó sentido porque cuando fue al piso, bueno, acusa un pisotón del jugador de Huracán, pero Echenique cobró un lateral, no cobró infracción.
2: Es que también es viveza, ¿no? Porque el que lo pita es Blondel, que está amonestado, y a Argentinos le vendría bárbaro que Huracán se quede con uno menos porque está encontrando espacio. El tema es que después Huracán lo acomoda bien tratando de tapar errores conceptuales.
0: Bueno, aparentemente pocas ganas se presenta por ahora el partido, ¿eh? Hasta el árbitro, te digo, con mucha lentitud. Echenique, da explicaciones, habla, chapa, ¿no le pasa un mate a Echenique?
2: Es que también el partido en su momento estuvo friccionado y para mí Echenique busca bajarle un cambio para no tener que voltearse nuevamente con tarjeta.
0: Allá salta Caicedo con la pelota que queda para Fattori. Fattori juega la pelota por la derecha contra el piso para Alan. Corre Lescano por la derecha, busca un pelotazo largo otra vez para el círculo central. Salta de cabeza Nervo y lo manda otra vez a campo de Argentino para no complicarse. Álvarez hace lo propio, pero manda para la mitad de la cancha. Queda para Waller. Este juega la pelota por la izquierda, más atrás, pelota contra el piso para Ibáñez. Ibáñez por la izquierda, viene Huracán, casi en el rincón de la cancha, saca un remate, pega en el hombre de Argentinos. ¿Se fue a córner? No. Arco, ¿no? Sí. Ahí salía desde el fondo para el bicho.
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0: Bien, tengo tiempo, Pancho.
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0: Recordamos también, mañana van a jugar River y Gimnasia, Central y Racing. La continuación del show de los grandes por el Plenty, por la 990. Y el fútbol, aquí en la Paternal, no se sacan ventajas en un pobre partido entre Argentina y Huracán. La pelota la toca al menos bajo de ritmo, ¿no? La toca atrás para Galíndez. Galíndez le va a pegar con la pierna derecha. Arriba busca la presencia de Caicedo solo ante la humanidad de Fattori. Esta vez sí le ganó a Fattori. Atención, encaró con la pelota para Kalinger. Este quería escapar de la marca. Se va la pelota larga al costado de la cancha y gana un lateral a favor de Huracán cerca del banderín del córner.
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0: Claro, siempre más linda. Siempre más linda. Con una buena pasada, realmente no necesitas pasar demasiado. Y queda barro. Usted sabe de eso, ¿no, Pancho?
1: Más o menos.
0: Más o menos. Ahí salía desde el fondo para Argentinos.
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0: La pelota en el fondo la tira otra vez para Huracán. Carrizo la manda larga otra vez buscando la presencia de Caicedo, que hasta ahora no ha tenido la posibilidad Caicedo de dominar. La verdad que lo marcaron bien, sobre todo el trabajo que viene haciendo Álvarez. Se rota de repente con Lozano, ¿no?
2: Sí, también hay un buen trabajo de Huracán para recuperar la pelota, pero uno demasiado ambiguo para tener que definir. No está fino también de cara al arco de Cortés.
0: Nacho Campos tiene la pelota, juega otra vez a campo de Argentinos. Va corriendo para quedarse Kalinger. Pierde el balón, le queda para Blondé. Blondé por la derecha, trae para Kalinger. Levanta la cabeza, toca atrás. Busca la presencia de Nervo. La tiene Hugo. Hugo Nervo cambia de frente por el lateral izquierdo. Pelota para Carrizo. Viene Carrizo asomándose para el círculo central. La toca por el medio para Waller. Waller quiere escapar de la marca para que lo siga Fattori para todos lados. La toca más atrás. Presiona Argentino. Alcanza a salir la pelota por la izquierda para Carrizo. Carrizo en diagonal. Pelotazo largo para Caicedo. No sale a cortar. Álvarez, un remate largo para el círculo central. Bajando, pero estaba adelantado. Hay tiro libre para Huracán.
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2: Es un partido en el que, insisto, van 43 minutos y diera la sensación de que Huracán se conforma demasiado con este empate 0-0 en la primera mitad y que Argentinos está molesto, como si estuviese incómodo por la toma de decisiones de sus principales figuras.
0: López Muñoz la manda al costado de la cancha. Pensé que iban a entregar un poquito más en la primera parte, pero ha sido flojito para mi gusto. Se va la pelota por la derecha para Nervo. Va corriendo Hugo. Vamos, Hugo. La pelota la toca para Campo. Campo juega hacia el medio, baja unos metros para quedarse con la pelota. Vino Ojeda. Levanta la cabeza nuevamente más atrás para Nervo. Nervo para Galinde. Galinde ha tenido una participación realmente interesante en los primeros 45 minutos. Todas las pelotas pasaron por Galinde. Allá viene otra vez el balón, pelotazo largo hacia la mitad de la cancha. Corre Blondé para quedarse con el balón. También presiona Cani Germanda para costado de la cancha lateral para Argentino, que lo hace rápido. A ver si lo puede sorprender a Huracán, que está bien plantado en la cancha. La pelota por la izquierda. Ahí viene para Janikowski fuera del área. Atención, buscó el remate de Prieto. Y se pierde la pelota en el rechazo de Blondes, la pelota al costado del terreno. Acá se viene el lateral para Argentinos. Se muestra, corre Nicolás Oroz, también con él Janikowski. La toca para Oroz, Oroz juega el balón. La queda para Prieto, Prieto para Angie. La pelota para Argentinos, centro arriba en lo alto de media chilena. El remate casi de Alan Lescano en el punto del penal. La más clara para Argentinos Junior, Alan Lescano. Encontró una pelota casi como una media tijera. No le dio al arco, pero una chance para Argentino.
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2: Terminó siendo buena porque ahora se involucró Hernán López Muñoz y apareció como sorpresa Lescano, a la inversa de lo que venía sucediendo en el partido.
0: Bien, la pelota se pierde al costado de la cancha lateral.
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3: Vamos a jugar un minuto más, muchachos.
0: Bueno, tiempo cumplido. Vamos hasta los 46. A ver si cambian un poquito el chip, muchachos. Estos 11 que juegan al menos Argentinos lo intentan. La pelota por la derecha será la última. La pelota la tiene otra vez para Argentinos. Levanta la cabeza, le queda, sale atrás Lescano. Le queda para Fattori. Fattori cambia de frente, pero trazo largo. Atrás le queda otra vez el balón para Prieto. Prieto casi en el área grande. Falta contra Nicolás Oroz. Casi saliendo del área grande, piden amarilla, no le dan. A ver, tiro libre, será la última para dicho.
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0: Janikowski prepara la pelota, también con él está Oroz, Nicolás Oroz. Va a haber tiro libre para Argentinos, será la última. Tiro libre para el bicho. En este primer tiempo por cuartos de final. Dos hombres en la barrera de Huracán. Agazapado Galinde. Espera el remate, la artillería del bicho. Saca Janikowski al arco. Galinde con los puños. Saca la pelota, la deja casi en la puerta del área. Otra vez en la devolución le queda para Lescano y saca un remate al arco. Y el árbitro del partido, el señor Fernando Echenique, señala el círculo central y dice, muchachos, paren la bocha un poco. La verdad, vayan a pensarlo bien y espero que vengan mejor predispuestos para el segundo tiempo. Final de la primera parte, sin goles, aquí en la Paternal por cuartos de final entre Argentinos y Huracán.
1: Terminó el primer tiempo, Argentinos Juniors 0, Huracán 0, lo comenta Nico Santerizo, lo relata Marcelo Larcón y vos, como siempre, lo vivís acá, en el show de los grandes por AM990 Radio Splendid, la más futbolera.
0: por el lado de Argentinos, Aniel.
3: Se van los jugadores argentinos todos juntos, bueno, aplaudidos por la gente. Veremos si hay modificaciones en el segundo tiempo. Lo que sí, todos los suplentes se movieron los últimos 10 minutos a la derecha de Nico Díez, sin ningún amonestado, y en el banco de suplentes Siri, Godoy, Coronel, Paredes, Bravo, Lucas Gómez, Florentín, Enzo Pérez, Chacone, Morales, Kida y Porcel. Déjenme tomar el atrevimiento de mandar un saludo porque mi abuelo Celso, internado, lo operaron hace unos días, está internado escuchando Splendid M990, así que un saludo grande para él y para mi abuela Ana.
2: Abrazo grande, ¿no?
0: Sí, abrazo enorme, que siempre fieles oyentes nos acompañan, lo mejor siempre, toda buena energía para el abuelo, para el Tata, decían en casa, ¿no?
2: Claro, aparte terminan siendo los más fieles, son los que ponen la radio y siguen en este caso a Juancito, a su nieto, así que gran saludo y espero que estén disfrutando la transmisión.
0: Viene por el lado Tobías Bajar, por el lado de Huracán.
4: También ya dentro del vestuario, dos amonestados, el 25 César Ibáñez y el 2 Lucas Blondel, esperan para ingresar Mesa, Vera, Paz, Palazzo, Lescano, Mora, Tayel Peralta, Oscar Romero, Juan Bizanz, Alejandro Martínez, Cortés y Jiménez. La variante que tiene el banco suplente Diego Martínez, que se fue un tanto de inconforme con los últimos minutos de su equipo, ya que mermó la presión y tampoco le duraba mucho la pelota.
0: Bueno, correcto. Allí por el lado de Argentino Saniel, bajar por el lado de Huracán, aquí en Splendid en la 990. Un partido que lo tendrá que explicar el comentarista, sin duda. Yo intenté relatarlo de la mejor manera, les digo bien. Aquí lo comenta Nicolás Santirso por Splendid para todo el país. En cuartos de final, ¿saben qué? Empata Argentina y Huracán 0-0 y lo comenta para todo el país en la 990.
2: Sería difícil tener que meterle emoción a este argentino Huracán que por ahora no han entregado justamente emociones, y que si uno va a las incidencias del partido va a ver que en 45 minutos lo más destacado fueron dos tarjetas amarillas. Es verdad que para quienes somos comentaristas o aquellos que les gusten ver el partido con un tablero de ajedrez al lado, viendo el movimiento de piezas, quién persigue a quién y cómo se llevan a cabo la ocupación de espacios, va a ser también una manera de entretenerse, porque el partido en líneas generales se viene presentando de esa forma. Dos propuestas demasiado audaces, dos propuestas que apuntan netamente a lo táctico, y que tanto Nico Díez como Diego Martínez estuvieron jugando su orgullo dentro de este tablero, que es el Diego Armando Maradona, tratando de ver cuál de las dos propuestas tenía más errores. Así se fue desarrollando el primer tiempo, porque en general, si bien las chances de goles escasearon, en el medio hubo una batalla muy interesante para analizar de cara a lo que es el segundo tiempo. Una primera parte en la que Hernán López Muñoz casi que no apareció, se puede corresponder a un bajón anímico, se puede corresponder a que en los últimos partidos no es aquel Hernán López Muñoz que había arrancado tan motivado el año, y que esos dos cachetazos con Midland y Barcelona de Guayaquil significaron un golpe frontal para lo que es el enganche y el artífice de hacer jugar al fútbol a este argentino Juniors. En algún punto Huracán ha tenido también en el tramo del partido su manera de poder lucirse, con Waller siendo esa figurita que iba poniendo la gas en distintos puntos para que Ojeda pueda soltarse y lo libere en la derecha Lucas Blondel. Blondel tuvo un partido en donde no sabía qué pastilla tragar para quitarse los dolores de cabeza. Si iba Jainikowski, si le saltaba Prieto, si se cerraba con Oroz. En esa disputa, en ese momento de duda para Blondel, se termina generando la primera amarilla del partido. Y así fue todo el primer tiempo. Un Huracán dubitativo, sin saber cómo cerrar los carriles internos, pero un argentino Juniors que nunca lo pudo encontrar a Hernán López Muñoz. Insisto, un partido conducido por dos ajedrecistas en el que el 0-0 pareciera conformar tanto al local como al visitante. Quedan 45 minutos donde normalmente los dos que piensan tanto desenfundan las armas y ahí sí se baten a duelo directo. Quedarán, como digo, 45, y si persiste la igualdad, el alargue. Por ahora, 0-0 en la 990. Quédate.
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6: Hora 22 minutos en todo el país. La temperatura en Buenos Aires, 14 grados 2 décimas, humedad 75%. Interna política en el gobierno, Karina Milei se impuso ante Santiago Caputo y logró que se designe al diputado Sebastián Pareja al frente de la Comisión Bicameral de Inteligencia. Este cuerpo fiscaliza y decide sobre los fondos reservados para la CIDE. Antivirus en Bariloche confirmaron que el hombre que permanece internado en esa ciudad, quien evoluciona positivamente, tiene la cepa Andes, la única que se transmite de persona a persona y es la misma que afectó a varios pasajeros de un crucero neerlandés. Paro bancario. La Asociación Bancaria convocó a un paro nacional para mañana miércoles 13 de mayo durante las tres últimas horas de atención al público. La medida afectará únicamente al Banco Central y al hipotecario y responde a sus respectivos reclamos por la pérdida de puestos de trabajo. Guerra en Medio Oriente. Un ataque israelí en tres localidades del Líbano ocasionó este martes la muerte de 13 personas, entre ellas un soldado, un menor y dos socorristas de defensa civil. Es la hora 22:24 minutos. El cielo está ligeramente nublado en Buenos Aires. Temperatura 14 grados 2 décimas, humedad 75%.
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2: Italia 90 dejó una de las historias más polémicas de los clásicos Argentina-Brasil. El famoso bidón de agua que le dieron al brasileño Branco. Se dijo que el agua tenía algo para dormirlo. Durante años fue un mito, una broma interna, hasta que algunos protagonistas lo confirmaron a medias. Branco decía que se sentía mareado, que el mundo le daba vueltas. Fue la picardía llevada al límite extremo. Una historia que hoy sería imposible con las cámaras del VAR, pero que quedó grabada en el folclore de los clásicos.
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0: Vamos a recordarle a la gente que hoy arrancaron los cuartos de final del torneo Apertura y en el primer partido ganó Belgrano 2-0 frente a Unión de Santa Fe y el Pirata de Córdoba es el primer semifinalista del torneo local.
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0: En la fecha 13 de la Primera Nacional, 56 minutos de juego, San Martín de Tucumán y Gimnasia de Jujuy no se sacan ventaja, empatan 0-0 y con esta igualdad el equipo jujeño se afianza como líder de la zona B con 24 puntos.
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0: Copa de Brasil, quinta fase, partidos de revancha entre tiempo entre Cruzeiro y Goiás. Por ahora gana Cruzeiro 1-0.
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0: En la misma Copa de Brasil, victoria parcial también de Fluminense que gana 2-0 frente a Operario en el entretiempo.
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0: Allí mismo en Brasil, hoy tempranito ganó Inter de Porto Alegre 3-2 frente a Athletic y con el global de 5-3, el conjunto de Porto Alegre se metió en la siguiente ronda.
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0: Arrancó el partido en Colombia por los cuartos de final del torneo local. Ya juegan Independiente Santa Fe y América de Cali.
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0: Más tempranito en Colombia, también por los cuartos de final, ganó Atlético Nacional con una grandísima goleada 7-1 frente a Internacional de Bogotá y el equipo de Medellín está en la siguiente ronda.
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0: De a poquito empiezan a aparecer los jugadores allí en la paternal para el complemento entre Argentinos y Huracán, con los relatos de Marcelo Alarcón, los comentarios de Nico Santirso y el trabajo en vestuarios de Juan Añel y Tobías Bajar. Volvemos al estadio Diego Armando Maradona.
2: Aquí estamos en la cancha de Argentinos, aguardando el segundo tiempo. Ya los equipos en la cancha, me parece que no tenemos variantes para esta segunda parte. Preguntamos, zona baja, a ver, Aniel, por el lado del bicho, ¿tenemos cambios?
3: Sí, dos modificaciones en Argentinos Junior que cuando quiera las presentamos.
2: Bueno, dale.
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3: Se retiró de la cancha con la 23 Hernán López Muñoz en su lugar, ingresó con la 30 Iván Morales y se retiró con la 48 Facundo Janikowski y en su lugar ingresó con la 7 Lautaro Giacone, el surgido de Rosario Central, 29 partidos para él con Argentina Juniors.
4: Sacó a los dos que van por afuera, a Hernán López Muñoz para que Morales juegue más centralizado y a Janikowski para que Giacone, a perfil cambiado o a pie natural, ahora lo vamos a ver, pueda tener justamente esa sociedad con Lescano que en el primer tiempo pedíamos.
2: Bien, arranca el segundo tiempo.
1: Arranca el segundo tiempo, Argentinos Juniors 0, Huracán 0, lo comenta Nico Santirso, lo relata Marcelo Alarcón, la voz del gol, y vos como siempre lo vivís acá, en el show de los grandes por AM990 Radio Splendid, la más futbolera.
2: Excelente, viene Pancho Fernández en nuestra conducción comercial aquí en la cancha de Argentinos. por Splendid, ya la juega Huracán, la pelota la tiene Campo, va al remate buscando la presencia de Caicedo, salto de cabeza también, Kalinger le queda atrás, a la pelota para Ojeda, corre, recupera la pelota otra vez para Argentino, círculo central, levanta la cabeza, pone la pelota por la izquierda, levanta el mentón para poner atrás la pelota corta para Fattori, toca Argentino.
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4: Sabiendo que ahora Giacone empieza a jugar más tirado por la izquierda, ahí va a tener la sociedad con Prieto. Obviamente Oroz, al ser zurdo también, puede triangular para asociarse y romper esta propuesta de duelo. Y Morales, sabiendo que juega en tándem con Molina, va a ser un dolor de cabeza para esta ideología que tiene Diego Martínez de jugar mano a mano, porque ahora tiene a los dos centrales ocupados.
2: Bien, la pelota la tiene para Argentino, la toca por la derecha para Álvarez, va corriendo Francisco Álvarez. Este juega la pelota para Riquelme, por la izquierda, levanta la cabeza, acelera el trámite, corre 20 metros y la toca atrás. Nuevamente pelota corta, atrás aparece Oroz. Oroz intenta tocar la cortita, baja Fattori para ayudar. Se lleva la pelota y arranca casi en la pancita del área. Sí, señor. Para llevarse el balón, cruzando la mitad de la cancha, viene por la derecha. A la carrera, se manda otra vez el equipo de Argentino, el bicho. Casi en el rincón, va corriendo Morales, busca el centro del primer palo, de media vuelta le pegó al arco. ¡Y Galíndez! El remate de Alan Lescano, casi en el vértice del área chica. Buscó la base del palo derecho y Galíndez manda la pelota al córner. Le toca la cabeza, como diciendo, viste, pibe, casi, pero con casi no hacemos nada. Anda a patear del córner, le dice Galíndez. Hay tiro de esquina para Argentino.
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2: Vaya, pone, quería quedarse con el balón. Gira otra vez, gana un pelotazo que va hacia el rincón de la cancha. Nuevo tiro de esquina para Argentino, que le va a pegar el balón. Se asoma para sacar el pelotazo también. Prieto por el otro costado de la cancha. En el área espera Argentino. Quiere ya romper este 0-0 aquí en la Paternal. Para hacer, bueno, para ir a la semifinal. Señoras y señores, le va a pegar el balón en el rincón de la cancha, viene para el bicho, pelotazo largo, viene al segundo palo, golpe de cabeza, quedó bochando para Morales de media vuelta, alcanza a sacar la pelota finalmente, otra vez Oroz, atención, de media vuelta, le queda otra vez para Huracán, en el área grande, rechaza, le queda para Carrizo, Ibáñez, Carrizo revienta, no quiere complicaciones, y la manda casi al córner, la pelota se va muy cerca del banderín del córner, ahí saque de costado para Argentino, saca rápidamente, pone el balón para Lescano, la tiene Lescano nuevamente al costado de la cancha, nuevo lateral para Argentinos, va el bicho, salió mejor, creo que salió en busca del gol, como que le dieron una lavada de cabeza, va a sacar el balón, ahí lateral, saca rápido, pone la pelota para Oroz, Oroz la pierde otra vez al costado de la cancha, lateral para Huracán.
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2: Se viene con la pelota cruzando la mitad de la cancha, salta de cabeza otra vez en el círculo central. Se viene el balón, sale a cortar en la mitad del terreno, falta contra Giacone. Pide asistencia al árbitro, dice sí señor, tiro libre para el bicho.
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4: Sabiendo que Giacone ahora está tirado por la izquierda, ahí Huracán va a tener dos dolores de cabeza. Las subidas de Prieto y ya de por sí los movimientos del recién ingresado, sabiendo que en la combinación con Molina y sabiendo que también está en el área Morales, va a ser una de las grandes armas que tenga a su disposición Nico Díez, sumado al desgaste que se acumula Huracán por el alargue con Boca.
2: Se viene con el pelota otra vez para Fattori, Fattori juega para Riquelme, Riquelme por la izquierda, corriendo Alan Lescano, hace la pausa, casi asomándose para el anillo central, se va con la pelota, lo mira de cerca también Caicedo, El balón se pierde al costado de la cancha y va a haber lateral para el bicho.
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3: Muchachos, hubo un amonestado en Huracán. Cuando quieran lo presentamos.
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3: El tercero en el globo, el número 34, Ignacio Campo.
2: Bien amonestado Campo, la pelota en el fondo, sale para cortar el balón Ibáñez, largo remate, viene de poner la pelota en los pies, cortito de Francisco Álvarez, juega para Fattori, Fattori escapa de la marcación del hombre de Huracán, no alcanza a cortarlo en la mitad de la cancha, falta clara de Fattori en la mitad del terreno contra Waller, allá contra Ibáñez, y el árbitro del partido también le muestra una tarjeta, ¿no?
3: Sí, le mostró la tarjeta, así que cuando quiera la presentamos.
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3: El primero en Argentinos Juniors con la 24 Fattori, que jugó en Huracán en 2023-2024. 109 partidos con la camiseta de globo, ningún gol convertido.
4: Quedó mal parado acá Fattori, padeciendo lo que había sido el arranque del primer tiempo, un espejo con los primeros minutos de lo que fue el arranque del partido.
2: Con la pelota la tiene Carrizo, juega la pelota atrás para Nervo. Va Nervo otra vez, el pelotazo por la derecha. Controla bien Campo, pone la pelota más atrás para el arquero. El Galíndez juega por la izquierda, pelotazo en diagonal, alto para Gil, salta atrás para sacar la pelota. Álvarez le queda para Caicedo, golpe de cabeza para el círculo central, había falta. Contra Riquelme iba a haber tiro libre para Argentino.
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2: Tiene Prieto la pelota, toca atrás para Riquelme. Riquelme juega para Federico Fattori. Además el pelado, va Fattori. La toca por la izquierda, se va sumando hacia la mitad de la cancha para Riquelme, juega la pelota, le pega con el pie derecho, con el empeine. Alcanza a tocar la pelota bien para Molina. La tiene Molina, pierde ante la aparición, rápidamente sale a cortar Oroz. Sin embargo, un pelotazo largo de Nervo, la manda otra vez a campo de Argentinos. Va corriendo por la derecha para llevarse el balón al trotecito. Va también Giacone por el otro costado de la cancha. Levanta la cabeza para llevarse el balón. Insiste Argentino, pierde la marca. En esta gana la posición, pelotazo largo. Bueno, le iba a llegar Caicedo. La pelota va atrás para el arquero Cortés.
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2: Con la pelota Lozano, juega atrás, contra el piso, viene el balón para Álvarez, Álvarez cambia de frente, la pelota en tres cuartos de cancha, la toca atrás para Oroz, va corriendo Oroz, se enfrenta ante la aparición, que lo sigue para todos lados, a ver si le puede sacar Ocampo la pelota, Blondé por ese mueve por otro costado de la cancha, atención, va Giacone, centro al área, Giacone en el punto del penal, lo había nadie, se asoma Fattori, aparece en agonía casi en el área grande, centro de cabeza, otra vez, cabezazo rápido, le queda finalmente para Gil, arranca Gil, se viene la contra para Huracán, va a cruzar a mitad de la cancha, pensaba dársela a Caicedo, pero pedía falta, no le dan, le queda la pelota por el costado derecho para Prieto, pierde el balón en el círculo central, comienzan a perder las marcas, ahora se pone lindo el partido, la pava de pecho, viene para Huracán, la toca corta, otra vez para la presencia de Waller, este juega la pelota más atrás, viene para Nervo, toca Huracán.
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2: Se viene con la pelota para el globo. El remate de Kalinger, la manda al córner. Rebota el hombre de Argentinos. Atento, venía para sacar la pelota Prieto hacia el rincón de la cancha. Tiro de esquina para Huracán.
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4: Hay un buen partido de Nicolás Oroz porque logró encontrar la manera de suplir las subidas de Fattori. Recién se había desentendido, Fattori subió descolgándose de la marca y Oroz supo cómo cubrir ese lugar por más de que Huracán se rearmó y ahora lo arrincona contra el arco de Cortés.
2: Va a haber tiro de esquina para el globo en el área. Se viene Ojeda, detrás de él está Caicedo, también Kalinger. Más atrás está a la espera Carrizo. La pelota en el área, atención, se muestra en el área también Ojeda, va en busca del primer palo. Blandés entra al área, de la pala arquero Caicedo, y la saca y controla el balón. El arquero Cortés pedía que se había entrado, dice Caicedo, se queja. Pero el remate se salva argentino en esa.
4: Qué reflejos los de Cortés, porque el testazo en el segundo palo no se lo esperaba nadie. A puro reflejo termina Cortés evitando en primera instancia el gol de cabeza de Waller. Después lo tiene cerquita Caicedo, que ante la sorpresa no le puede cambiar el palo y se repone parado en la línea el arquero para evitar la caída de su arco. Magnífica maniobra por parte del guardián de los tres caños que tiene el visto.
3: Muchachos,
2: sí.
3: Reclama todo Huracán que la pelota ingresó. Y recordemos que a partir de los cuartos de final, el VAR implementó una cámara exclusivamente para la línea, para ver si la pelota ingresa en su totalidad o no. Así que atención con esto.
2: Bueno, estaría bueno para verla, ¿no?
4: Es muy estilo liga inglesa, Premier League, que tienen,
1: pero no.
4: Tienen incorporado en el reloj, si no me equivoco, Pancho.
1: No ingresó.
2: No ingresó, ¿no?
1: No.
0: Siga.
2: Bueno, sigue el baile aquí en la Paternal, 0-0 el partido, se salvó recién argentino, la pelota la queda para Lescano, levanta la cabeza Lescano entre tres hombres de Huracán, había falta, se chocaron, se lo llevaron por delante, le queda la pelota atrás para Prieto, el árbitro dice no, falta clara, chocaron ambos. Así que por lo tanto, la falta cobra a favor de argentinos. Tiro libre para el bicho.
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4: No sé cómo la habrá visto Seba Traverso desde el VAR. A mí me parece que el choque siempre termina dando esta cuota de duda de si no existió algún pisotón que sea meritorio de revisión.
2: Bueno, noche fría si la tendremos en Buenos Aires, noche fría si la tendremos aquí en la Paternal. Sin goles y bien abrigaditos muchos en la popular y en la tribuna, saltando, alentando por el lado argentino, la pelota por la izquierda, al trote viene Prieto, levanta la cabeza, la manda para Nicolás Oroz, quiere escapar de la marca, presiona bien, allí Huracán lo hace en los propios, cruza la mitad de la cancha para Giacone, va corriendo Giacone, 10, 20 metros, corrió casi fuera del área, desborda por el sector izquierdo, busca el centro al área, cabezazo, ¡oh! La peinaron, venía otra vez Giacone a buscar la devolución en el primer palo, alcanzó a errar el cabezazo, se salva Huracán, se pierde la pelota en la raya final.
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0: Gol de San Martín de Tucumán.
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0: Lo hizo Diego Dielos en 74 minutos por la Primera Nacional, gana el Santo Tucumano 1-0 frente a Gimnasia de Jujuy.
4: La más clara del partido la tuvo Huracán hasta ahora con aquella triple atajada de Cortés, y ahora Argentinos contestó pero no pudo intimidar al arco de Galíndez. Por ahora la propuesta indica que es más efectiva la del equipo de Diego Martínez.
2: Bien, ahí salía desde el fondo para Huracán.
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2: Salta Oroz, pone la pelota a campo de Huracán, gran pase, viene la pelota para Morales, Morales por la derecha, levanta la cabeza, quiere escapar de la marca, allá corriendo Ibañez, lo sigue para todos lados, la toca atrás, pelota contra el piso, insiste con el balón, va Ibañez también por el otro costado de la cancha, la toca Argentinos, insiste bien con la pelota, en el área casi controla bien Oroz casi en la puerta del área, rechaza la pelota, pega en Gil y se va la pelota para la mitad de la cancha, corre Caicedo, no va a llegar, antes venía para tocar la Riquelme para el círculo central, la tira otra vez para Argentinos, se levanta la hinchada, impaciente el hincha de Argentinos, la pelota viene para Giacone, estamos en los cuartos de final, a ver quién clasifica, la pelota viene hacia el área, salta de cabeza Carrizo, la deja metros del área grande, mirá para que no se complique, allá revienta campo, la manda un pelotazo largo, sale el arquero Cortés, lo sigue Caicedo, a ver si la podía quitar el balón, abandonando el área grande, comienzan a arriesgar, el que no arriesga no gana, dice el refrán, círculo central, se viene con la pelota otra vez para Alan Lescano, este juega para Riquelme por la izquierda, va corriendo también Prieto, lo hace Oroz, la deriva casi en tres cuartos de cancha, levanta la cabeza, intenta a probar al Lescano, la toca por la izquierda, sabe para Argentino, a la altura del área grande, se viene el centro al área, al punto del penal, y corre por el otro costado de la cancha para controlar el balón. Insiste bien este Argentino, ¿no?, que pierde la pelota, se va al costado de la cancha, y lateral para el Bicho.
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2: Para un poquito centro al área, y el cabezazo de Molina por arriba, al horizontal, cuando venía en busca de la pelota por el lateral derecho, se venía Lozano, se la dejó finalmente ahora para sacar un remate en área chica, la peinó buscando el segundo palo, se llama el Huracán.
4: Sabiendo que el contexto termina ayudándolo porque el centro va al borde del área chica, Galíndez tenía todo para adueñarse de la pelota, sin embargo calcula un segundo tarde y eso es lo que le da lugar a Molina a ganarle la posición. Por detalle, Argentino empieza a encontrar las esperanzas de ganar el partido.
2: Sí, que me llamo. Sí.
3: Va a venir el Messi, Vitán.
2: Viene entonces, en cualquier momento hay una variante. Acá la pelota la tiene Argentinos, hay lateral para el Bicho.
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2: La pelota la tiene Argentinos Junior, saca el remate, Lozano la manda para el círculo central en la devolución, le queda el balón para Campo, Campo la pierde, le queda otra vez para Fattori, Fattori recupera para el Bicho, la toca por la izquierda para Tomás Molina, baja unos metros Molina, viene atrás para Lescano, Lescano para Fattori, no, deja pasar el balón, le queda para Nicolás Oroz, Oroz la toca por la derecha para Riquelme, va Román Riquelme, cruza la mitad del terreno, acá se viene Argentino, 0-0 el partido por ahora, levanta la cabeza para Nicolás Oroz, pone la pelota cortita para Giacone, atención en cara, le quiere sacar un remate al arco débil, pero intentando el remate por abajo, no pasa nada, en salida desde el fondo para el globo.
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4: Hay que ver por dónde entra Vizán, porque en la derecha está amonestado Blondel, pero en la izquierda Callinger no tuvo un buen arranque del segundo tiempo.
2: La pelota la tiene otra vez Argentino, va corriendo Prieto. Allá la tiene Prieto, toca para Riquelme. Riquelme la deriva por la derecha para Fattori. Fattori juega el balón para Álvarez, otra vez para Fattori. Campo del equipo de Argentinos. Se juegan ya 15 minutos del segundo tiempo y por ahora el pescado sin vender aquí en la Paternal. 0-0. Va corriendo Giacone hacia la personal, corrió 20 metros, sale y corta, viene Enervo y la manda para el costado de la cancha. Hay lateral para Argentinos.
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2: Bueno, se va a hacer la variante en el globo, lo presentamos.
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3: Se retira con la número 52, Facundo Callinger, ingresa con la número 17, el Messi Juan Pizán, primer cambio, primera ventana para Diego Martínez.
4: Buscando contragolpes, buscando velocidad, resoluciones para aprovechar errores que pueda tener Argentinos Juniors al momento de ser impreciso.
2: Viene, se viene el saque de costado, la pelota fuera del área. Acá corre otra vez Argentino, va Giacone que lo mira, tratando de ir en busca de la pelota, casi fuera del área, se pierde hacia el rincón de la cancha, llegan a un tiro de esquina. Hay tiro de esquina para el Bicho, la Paternal, que quiere el primer gol del partido. Al menos se asoman de a poquito, 15, 17 minutos de este segundo tiempo. 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Acá en los cuartos de final, a ver quién va a la semi. Mañana seguirá el fútbol, ya les contamos. La pelota en el rincón de la cancha, viene para Argentinos. Va corriendo Riquelme, el primer palo, se pasa, salta de cabeza. Quedó bochando para Morales, sacó un remate, alcanza a sacar otra vez el balón. Nervo, reviento, pelotazo largo para el círculo central, atento, estaba Fattori para quedarse con el balón, la toca para Giacone por la izquierda, otra vez busca el centro, el diagonal al arco, haga las manos de Galíndez, que prueba rápido y saca la pelota, la toca por la izquierda, viene para Vizán, que recién ingresó, va Vizán, quiere escapar de la marca, atención, viene hacia la mitad de la cancha, la pierde, le queda el balón otra vez para Lescano, Lescano gana bien la posición para Morales, busca el centro, atención, le pegó el remate por arriba al horizontal, El remate de Morales pegaba en Carrizo, se va al córner. Tiro de esquina para Argentino.
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2: La pelota en el rincón de la cancha, viene, saca Caicedo, el remate al primer palo, la manda larga otra vez, hacia la mitad de la cancha, le dice Fattori, anda largo, no te hagas problemas, a Cortés, que abandona, parece un líbero, la pelota la toca por la derecha, trata de llevarlo a sus compañeros a campo del equipo de Huracanes, levanta Giaconi la cabeza, la toca atrás para la presencia de Federico Fattori.
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2: En busca del balón, Oroz gana la posición, se pierde la pelota al costado de la cancha lateral para Huracán.
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4: Es muy interesante el cambio de meterlo por esa banda izquierda a Bizán, porque en la derecha de Argentinos Juniors está Lescano. Lozano va a jugar mano a mano y es muy diferente a la izquierda, donde Prieto y Giaconi se pueden complementar. Acá no va a sacrificar a Argentinos Juniors al 10, por lo cual entiende Diego Martínez que tiene una ventana para jugarle mano a mano a ese lateral.
2: La pelota viene para Argentino, la toca para Seba, va Prieto al trotecito, levantó el mentón, dice aquí entre las dos, Giaconi da algunas indicaciones en la mitad de la cancha, hace lo propio Nicolás Oroz. La pelota más atrás, no quiere arriesgar a Argentinos, quiere asegurar el manejo del balón con Fattori. Fattori cambia de frente, la pelota por derecha lo toca para Lozano. Lozano para Fattori, cambia de frente, pelotazo largo para Lescano. Corre Lescano, la pelota para Molina por la derecha, desbordó Molina, centro al área, tapó el arquero y se queda Galíndez con la pelota en el área chica, aunque estaba adelantado ahí. En el área chica, cuando se metía también Giaconi y Morales. Hay posición adelantada, tiro libre para Huracán.
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2: El remate que viene por el cielo aquí en la paternal, salta de cabeza, la toca, le queda finalmente para Caicedo. Caicedo rechaza el balón otra vez, Lozano la manda para la mitad del terreno, allá corta el avance, lo hace bien Lescano, la pelota larga para Morales, va corriendo Morales en el rincón de la cancha, ya se mete, atención Molina, hace en el área el remate de Morales, quería sorprender, atento Galíndez, se queda con la pelota.
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2: Se va corriendo Prieto, quiere escapar de la marca, lo presiona Caicedo, ganó un lateral Caicedo, viene al costado de la cancha, hay lateral rápido para Huracán, el árbitro dice no, espere, pero ¿por qué? Si no pedí autorización, le dice allí el hombre de Huracán, Blondel. Va a haber lateral para el Globo. Se viene en tres cuartos de cancha, campo de Argentino, 0-0 el partido por ahora en cuartos de final, por Splendid, por la 990. 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Aquí la pelota la tiene Huracán, casi en el rincón. Le queda para Giles. Va Giles, desborda, se mete hacia el rincón de la cancha, busca el centro al área. Sale el arquero Brian Cortés, se queda con la pelota.
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3: Muchachos,
4: sí.
3: Se va a venir la segunda variante del Huracán, veremos quién sale, pero se viene el ingreso del número 30, Nehuen Paz.
4: Sí, claro, el contexto del partido se da como para que Huracán cuide más atrás, y eso ya lo viene viendo hace rato Diego Martínez. Yo creo que es probable que arme una línea de 5, a menos que alguno tenga alguna complicación física.
2: Se va con la pelota Argentinos, en la toca corta para Oroz, Oroz juega atrás, la pelota contra el piso, insiste para Álvarez, Álvarez juega para la mitad de la cancha para Nicolás Oroz, círculo central, el bicho que no puede con el globo, hasta ahora 0-0 el partido, no se sacan ventaja y vamos a al tiempo complementario, a los 30, ¿no? Por ahora con este resultado de 0-0. Si persiste la igualdad, vamos a los penales. Con la pelota viene para el Bicho, pero no creo que esto termine así. Se va para Lescano, Lescano pone la pelota por la derecha para Lozano, Boca el centro al área, el segundo palo y el arquero Galíndez. Muy seguro, se queda con la pelota.
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2: Robó la pelota al Escano, le pegó al arco el remate y Galíndez seguro, atento, sin inconveniente.
4: Lo quiso sorprender, sabiendo que era un intento atrevido de Escano, sin embargo el 10 probó y es lo más atrevido que ha tenido Argentinos en el partido.
2: Acá otra vez Argentinos con la pelota, se arroja al piso para descargar el balón en el fondo. Álvarez la manda para el costado de la cancha y lateral. Ahora sí se va a hacer la variante en el globo.
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3: Se retira con la número 34 Ignacio Campo, ingresa en su lugar con la número 30 de Nehuen Paz, amonestado el número 34, se retira.
4: Bueno, y recordemos algo, Blondel está en la cancha, por lo cual acá es donde insisto que puede ir a jugar la línea de 5 con Blondel bien puesto de lateral derecho y más abierto como stopper por este costado.
2: Hay lateral para Huracanes, lo hace rápido, se viene para hacerlo Ibáñez. Da algunas indicaciones mientras se acomoda otra vez Huracán en el campo de juego. Salta Fattori, deja la pelota cortita nuevamente por la izquierda. Le queda la pelota para Ibañez. Ibañez otra vez transita, sale a cortar Lescano. Recupera la pelota, la toca para Oroz. Si acelera Argentino, lo puede hacer bien. Viene para Chacón, Chicone. Se manda en diagonal corriendo. Va a cruzar a mitad de la cancha. Lo sigue para todos lados. Le quiere quitar el balón. Allí Ojeda. Lo sigue para todos lados. Lo obliga a tocarle atrás. Le queda para Riquelme. Riquelme juega para Fattori. Campo de Argentino, 0-0 al partido por ahora. 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Lo siguiente en estos cuartos de final. Mañana se jugarán la continuidad de River, Gimnasia, Central y Racing. Con la pelota la tiene Argentinos aquí en la paternal, pero sin goles por ahora. No se sacan ventajas. Tiene ventaja, corre Fattori. Fattori la toca por la derecha para Francisco Álvarez. Este juega más atrás para el arquero Cortés.
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2: Va corriendo, había la tocaba Lozano, falta clara contra Francisco Álvarez que pasaba el ataque, hay tiro libre para el Bicho.
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4: 5-3-2, quedó parado Huracán en el medio con Gil, Waller y Ojeda, y esto le permite tener conducciones más largas a los centrales. Por eso recién, en la lectura de Álvarez, el progresar con la pelota le iba a abrir camino, se lo decidió cerrar Waller con un topetazo, por eso gana bien el tiro libre.
2: Se va con la pelota, atención Argentino, tiro libre para el Bicho. Nicolás Oroz quiere meter el primer gol del partido, lo intenta Argentinos aquí en la noche del martes fría en la paternal, en la definición de cuartos de final. Toma carrera para tocarla Nicolás Oroz, la toca para Lescano, atención, encaró Fattori, busca el centro, el segundo palo, golpe de cabeza, queda bochando el balón, otra vez estaba adelantado. Hay tiro libre indirecto para Huracán.
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4: En un abrir y cerrar de ojos nos quedan 15 minutos, poco más, poco menos, para terminar este complemento, en donde Huracán movió piezas, reajustó para jugar

0: le queda a las manos de Galinde.
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0: Viene tiro libre para Argentinos. Bueno, todos le van a reclamar a Echenique, ¿no? Una falta de Caicedo. Allí contra Álvarez.
2: Sí, porque se quedó sentido el jugador de Argentinos Juniors en el piso. Rápidamente los asistentes de Diego, de Nico Díez, cuando Diego Martínez fue de la línea de 5, con papel, indicaciones para las dos bandas, ya hagan el 2 contra 1 para sacarle rédito a esos duelos y poder dejar en déficit la superioridad defensiva de Huracán.
0: Riquelme se lleva la presa para el bicho, la toca por la izquierda, Oroz se muestra también el área grande, atención Molina, devolvió la pared para Nicolás Oroz. Desborda por el sector izquierdo, centro al área para Molina. Y salta de cabeza Nervo para mandar la pelota en el rincón de la cancha. Otra vez Argentino busca, la toca para Fattori. Si le pega Fattori puede ser el primero. No se animó Fattori en la devolución. Rebotó el balón, le queda para Bizán. Va corriendo Bizán, quiere escapar de la marca. Miraba, lo deja en el camino, pero la falta. Se le apoyaba en el hombro. Bueno, el árbitro dice sí, una velocidad, unas ganas enormes de Bizán, de Juan, para quedarse con la pelota.
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0: La pelota la manda al costado de la cancha, ataca Argentinos. En el fondo recupera la pelota para César, la tiene Ibáñez, juega hacia el medio, recupera, pone larga para la mitad del terreno, quiere quedarse con el balón, le queda para Nicolás Oroz, que levanta la cabeza, va a buscar hacia el medio, insiste Nicolás Oroz, se lleva el balón, la toca para Riquelme en el círculo central, Fattori dice, seguí la voz, la toma Riquelme, cambio de frente por la derecha para Álvarez, acá se viene Álvarez, se enfrenta ante la humanidad de Caicedo que lo sigue, Álvarez toca hacia el medio, gran pase viene para Oroz, Oroz pone para la puerta del área para Molina, quiere escapar de la marca Molina, no puede, tres hombres de Huracán lo marca. Ganan la posición, recupera el globo otra vez, la pelota, pelotazo largo para Bizán, salta de cabeza Riquelme, le quita la pelota del buche a Bizán, baja Bizán para quedarse con la del balón y se arroja otra vez Riquelme abajo y la manda para el costado de la cancha, ahí lateral para Huracán.
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3: Por ahora, ineficiente Marcelo, el ingreso de Bizán. Arrancó por la izquierda, lo contuvo bárbaro el número 10 Lescano. Se tiró a la derecha en este 5-3-2 para hacer el tándem con Caicedo. Y ahora lo tiene bárbaro también el defensor Riquelme. No entró bien el cambio de Diego Martínez.
0: Ojeda la tiene, la pelota para Huracán. Cambia de frente Ojeda, pelotazo largo, le queda para la presencia. Bueno, se mueve para todos lados. Había falta clara contra Ibáñez. Y va a haber tiro libre para el globo.
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0: Bueno, el trotecito sin ningún apuro, no tiene ningún apuro, de a poco se van los minutos. 23 del segundo tiempo, por ahora 30, mejor dicho. 30 de este segundo tiempo, va a haber tiro libre, le va a pegar Gil a la pelota. Bueno, cuando miraba por ahí, ¿no? Ya a las 11 de la noche. ¡Uf! 11 de la noche del martes. ¿A qué hora llegaremos acá? Le va a pegar al balón.
1: Dios mío.
0: Toma carrera para pegarle Gil. 1, 2, 3, 4 hombres en la barrera. Allá casi en el área grande, centro arriba, salta de cabeza. Molina la manda para el costado de la cancha, nuevo lateral para Huracán.
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0: Sacaba la pelota Blondes. Otra vez en la devolución le queda para Gil. Atrás, no te equivoques, Gil. En esta saca y revienta pelotazo de Carrizo. Va a las manos del arquero Brian Cortés. Se queda con la pelota para Argentinos.
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3: La línea de 5 en algún punto le reduce esfuerzos a Huracán porque viene de jugar una larga y yo no creo que vea con buenos ojos irse otra vez a jugar una media hora extra.
0: Claro, sí, está esperando su oportunidad, por algo para mí está Bizán, esperando con mucha velocidad Bizán, mirá, lo apura Fattori, la toca Fattori por el sector izquierdo, pelota cortita para Riquelme, allá arranca.

0: Riquelme, lo sigue Caicedo, juega la pelota para Giacone en la mitad de la cancha, arranca Argentino, no alcanza a recuperar la pelota otra vez para Ojeda. Ojeda tiene el balón, le queda para Riquelme, Riquelme la toca por la izquierda, otra vez más atrás para Fattori. Fattori pone la pelota por la derecha para Francisco. Arranca Álvarez con la pelota, viene a territorio de Huracán, la toca para Alejandro, hace la pausa, toca corta, viene casi en el área grande, gira Molina, a ver si la tiene en la devolución, le queda otra vez para Lozano. Lozano la toca corta para Orozco, dos, la viene para Giacone. Giacone cambia de frente, pelotazo por el rincón de la cancha, allá trata de encontrar al argentino la claridad de poder llegar al gol, sin embargo va la pelota para Prieto. Prieto busca el centro a primer palo, la peinaron, le queda el balón en el punto del penal y descarga otra vez para el círculo central, ganó la pelota Oroz, la tiene Oroz, Oroz levantó la cabeza y sale a cortar rápido y fuerte Carrizo y la manda hacia la mitad de la cancha, lateral para el bicho.
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0: Lozano juega la pelota atrás, se viene para Álvarez, otra vez argentino que lo intenta, siempre en territorio de Huracán, la toca para Giacone, levanta la cabeza, toca atrás para Riquelme, Riquelme cambió de frente, allá pelotazo que viene para Francisco, la tiene Álvarez otra vez, pelota corta para Lozano, atrás la toca para Álvarez, va Álvarez, se abrió, le va a pegar al arco, le pegó y en la frente le dio a Vitán, que la sacó la pelota al costado de la cancha, se la bancó bien, Vitán.
2: Sí, y los tres mediocampistas de Huracán no dan abasto para retener a Morales, Lescano, Fattori, Oroz, la subida de los laterales, ahí tiene un duelo prácticamente perdido, resignado el entrenador Diego Martínez.
0: A ver qué pasa ahí en el área.
3: Porque Fernando Echenique habla con Morales y con César Ibáñez porque se agarraron antes de la jugada. Bueno, uno tiró a uno y el otro tiró al otro.
0: Bueno, para evitar cualquier tipo de agarre, la pelota viene hacia el área lateral. Hay algunos empujones ahí. Se termina falta, over, tiro libre para Huracán.
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4: Gol de San Martín de Tucumán.
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4: Matías García en el minuto 90 pone el segundo del Santo Tucumano, que vence 2-0 a Gimnasia de Jujuy en la Primera Nacional.
3: ¡Cacho!
0: Sí.
3: Se van a ver las últimas modificaciones en el globo, se vendrá Oscar Romero y Oscar Cortés.
0: Bueno, la variante que presenta el globito, a ver si puede romper hasta ahora este 0-0. Estamos en condiciones, lo presentamos.
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3: El primero se retira con la número 20, Emanuel Ojeda, ingresa en su lugar con la número 10, Oscar Romero. Cuando quieran, presentamos el último.
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3: Se retira por último con la número 9, Jordi Caicedo. Ingresa en su lugar con la número 7, Oscar Cortés.
2: Lógicamente cambios para tratar de reordenar a su Huracán, que con Romero va a tratar de tener la pelota y con Cortés le quita referencia al ataque de Huracán, porque ahora las dos puntas son Cortés y Bizán, dos extremos que no suelen amigarse con el área y que van a tratar de buscar a las espaldas de los laterales rivales.
0: Tras la variante la tiene Huracán en el fondo, lo tiene Nervo, toca atrás para el arquero Galíndez y ahora se va a poner lindo el partido en el final. Con estas variantes se juega el todo o nada, también el globo. La pelota viene para Bizán, en tres cuartos de cancha, gira Bizán, ya lo ve atento cerca de la puerta del área, atención, le pegó al arco, el remate, lo encontró atento a Cortés. Lo quiso sorprender. Ahí salía desde el fondo para el bicho.
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0: Bueno, ahí salía desde el fondo. Te digo que lo tenía recién Bizán. Cortés lo tenía solito,
2: Sí.
0: Le reclamó el toque a Cortés, decidió pegarle al arco. Saca el remate otra vez a campo de Huracán. Lanza de cabeza Nervo, la pone hacia la mitad de la cancha. Controla otra vez el bicho. Le queda para Fattori. Fattori más atrás, viene para Riquelme. Este juega la pelota atrás para Cortés.
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0: Estamos en Radio Splendid en la 990, viviendo los cuartos de final. Recordamos, mañana seguiremos con la historia, con River y Gimnasia, Central y Racing en la continuidad de el miércoles por la tarde. Iba a decir domingo, en realidad martes.
1: ¡Epa!
0: Claro, acostumbrado a que cada fin de semana estaremos con estas finales que se vienen en los cuartos. De cara que tenemos menos 30 días para el Mundial, ¿no?
1: Por ahí andamos.
0: Claro, ya estamos ahí, ¿eh? Apretadito el fixture, la pelota le deja para Nicolás Oroz con falta. Hay tiro libre para Huracán.
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0: Con la pelota la tiene el Globo, la toca atrás al trotecito, va también Vizana. Oscar Romero transita pidiendo el balón. Atención en la mitad de la cancha. Le queda para Lescano. Lescano juega para Fattori. Todavía mantiene el control de la pelota argentino. Va la pelota más atrás para el Seba. Va Prieto. Prieto decide tocarla para Fattori hacia el medio. Acá Fattori otra vez la toca por el sector izquierdo para Prieto. No va a llegar. Le tira un misil. Habla del cansancio también de Fattori, ¿no?
2: Sí, no ha tenido un buen partido Fattori. En líneas generales tuvo un rendimiento irregular, pero cada vez que el partido iba pidiendo más exigencia, hoy el mediocampista central, que habitualmente la rompe toda, hoy no estuvo bien.
0: Hay lateral para Huracán.
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0: Riquelme juega la pelota para Fattori. Falta contra él de Cortés. Y va a haber tiro libre para Argentinos. Se aprovecha a quedarse sentado.
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4: Final del partido en la Primera Nacional. Ganó San Martín de Tucumán 2-0 contra Gimnasia de Jujuy. Con este resultado, el Ciruja está segundo en la zona B con 21 puntos.
2: A mí me tiene intrigado qué cambios va a hacer Nicolás Diez, porque solo tocó en el descanso. Después no abrió más ventanas.
0: Centro arriba para Morales, la bajó Morales en el área, le pegó Molina. Molinas en el punto del penal, la había bajado Morales como con la mano. La tocó para Molina, sacó un remate, se pierde la pelota al córner. Se salva el Globo en esta. Qué clara llegada del bicho.
2: Era buenísima, porque aparte se la termina bajando gentilmente Morales a Molina. Tenía para abrir el pie, lo lee muy bien Carrizo, que con la barrida la manda al córner.
0: Y se viene el tiro de esquina para Argentinos. Van todos en el área, atento arriba, salta de cabeza. Venía también Molina, le queda finalmente para Cortés. Acá arranca, se viene la contra para Huracán. Va corriendo Cortés, va a Oscar, la toca para Villán, falta contra él. Siga y siga, dice Echenique, la pelota le queda para Gil. Escapa de la marcación de Fattori, otra vez para Gil. Va para Romero, Romero la toca hacia la mitad de la cancha. Volviendo con el balón, la toca para Ibáñez. Cambia de frente por la derecha, cruza entre la mitad del terreno, va el Globito. 0-0 el partido aquí en la Paternal y se pone lindo ahora. La pelota transita, viene hacia Cortés, sale a cortar Riquelme. Riquelme se queda con la pelota y la toca atrás para Prieto. Prieto sale rápido desde el fondo y saca un pelotazo largo, la manda para la mitad de la cancha, la toma Gil. Gil la toca por la izquierda, cortita bien, envía la pelota para... Bueno, Romero está esperando su oportunidad, ¿no es cierto? Transita, merodea el círculo central y allá la pelota se va al costado de la cancha. Va la pelota para él, la baja, la toca, cambia de frente, la pelota larga por el sector izquierdo, viene para Carrizo. Acá el trotecito va Huracán, 0-0 el encuentro por el frente y por la 990. 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La pelota viene para Cortés, Cortés juega para Bizán. Bizán por la izquierda va a buscar el centro, se mete Cortés en el área, insiste Bizán, ganó la personal, centro atrás y alcanzó a tocarla Álvarez y la mandó al costado de la cancha.
2: Ahora es donde tranquilamente Huracán tiene la chance de ponerse en ventaja, porque lo tiene arrinconado con Bizán y Cortés, quitan las referencias, se abren lejos de Álvarez y de Riquelme. Por eso a Argentinos le cuesta mucho recuperar cuando Huracán utiliza estos dos en punta.
0: César Ibáñez va a sacar el lateral para Huracán, para el Globo. 1, 2, 3, 4 hombres en el área. Defienden 7 argentinos. La pelota viene para Cortés en las devoluciones. Le queda el balón otra vez en un golpe fuerte y arriba de Lescano para la mitad de la cancha. Volviendo a la carrera, va en busca del balón. Allí Paz la tiene, toca atrás para Galíndez. Galíndez se queda con el balón para Huracán y está con remate largo buscando la presencia de Bizán. Mirá qué pelotazo puso. La pelota para Bizán y acá no. Enorme Riquelme. Ha hecho un trabajo en la noche extraordinario. Lo de Riquelme que aguanta otra vez, se queda con la pelota muy seguro en el fondo.
2: Los dos centrales, Riquelme, Álvarez, buen tándem que por ahora entraron en la tarea más difícil del partido, que es contener a Bizán y a Cortés.
0: Se meten dos delanteros, la pelota la queda para Fattori, toca al bicho.
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0: Con la pelota viene para Cortés, la baja otra vez, pedían falta, va a haber tiro libre para Argentino.
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0: Bien, recordamos, Traverso, en un ratito te pregunto la posible formación de River y Gimnasia para mañana, también de Central y Racing, como para ir matizando la noche del martes, porque aquí hasta ahora no se sacan ventajas, 0-0, ya se juegan, de a poquito se van los minutos, aquí en la Paternal, 42 minutos del segundo tiempo, la pelota al costado de la cancha, por ahora vamos a la largue, la pelota la tiene Fattori, Fattori levanta, la perdió, atención con Cortés, arranca Cortés en la mitad de la cancha, toca hacia el medio, viene para Romero, atención Romero, se lleva el balón, la toca atrás, retrocede, otra vez ya se acomodó todo Argentino nuevamente, la pelota por derecha, viene para Campo, Campo saca un remate, en realidad Paz, saca un remate, viene para la puerta del área, para Villán, toca atrás para Cortés, quedó libre, fuera del área, le va a pegar Romero, le pegó el remate y Riquelme encontró la pelota a la altura del punto del penal y la mandó de cabeza al córner. Se salva Argentino.
3: Arce.
0: Sí.
3: Se van a jugar 4 minutos más. Si la paridad persiste, habrá largue en la Paternal.
2: Qué buena la de Romero recién, porque abrió el pie buscando el ángulo. No lo encontró porque en el medio interrumpió Riquelme.
0: Lo tuvo Oscar Romero recién. Y Riquelme la mandó al córner, le va a pegar a la pelota Gil, va Huracán, 5 minutos para el final, ya estamos en tiempo cumplido. Y bueno, se pone lindo el partido, comenzó a apretar Huracán, toma carrera Gil, se toma todo el tiempo del mundo, va a sacar el remate en el rincón de la cancha, va el globo, quiere ganar el partido, viene Gil, la pelota en el área, golpe de cabeza arriba, alcanzó a elevarse en el punto del penal. En esta, otra vez una llegada de Nahuel Paz y va la pelota hacia la rueda final, salida desde el fondo para el bicho.
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0: Bueno, comenzó a adelantar las marcas otra vez Huracán, Santirso.
2: Lo presiona alto, no quiere el alargue y Nicolías se empezó a amigar con esa idea, por eso guardó cambio.
0: Romero juega la pelota para Gil, Oscar Romero viene para Gil, el paraguayo la toca otra vez, deriva, sale a cortar, gana la pelota Morales, Morales quiere escapar de la marca, escapó bien, atención, qué jugada hizo Morales, la pelota para Decano, viene para la puerta del área para Molina, acá arranca Molina, viene para Argentino, enganchó, miró el arco, le pegó, y en el ángulo superior derecho acompañó Galíndez, es el remate de Molinas, desde 20 metros, sacó un remate, se salva Huracán.
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2: Buen remate de Molina porque termina quedando en la puerta del área, sabiendo que era una de las últimas del partido. Quiso ser generoso, le taparon la subida de Giacone y dijo, lo tengo que ganar yo. Se acomodó, le acarició la parte de abajo de la pelota para que pueda invocar el ángulo. Por cuestiones de puntería, de viento también, de condiciones climáticas, no le sonrió la pelota a favor del goleador. Fue muy buena la del 27 del bicho.
0: Viene cuando se llevaba la pelota Oscar Romero, el paraguayo había falta. Y va a haber tiro libre para el bicho.
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0: La pelota cruza la mitad de la cancha de Prieto. La entrega mal, ¿eh? En esta gana la pelota viene. Nehuen Paz hacia recupera otra vez el balón para Oroz. Oroz la toca corta. Bien por el lateral izquierdo. Va Giacone también bajo unos metros. Le queda otra vez para Argentinos. Va Riquelme. También el mejor jugador de la cancha por ahora en Argentinos. Acá se va la pelota para la presencia de Francisco. Saca un remate. Álvarez otra vez la pierde. Queda para Villán. Acá arranca, cruza la mitad de la cancha. La falta clara recién de Waller, ¿no? Falta contra él, el árbitro no cobró. Dijo, sigue y sigue, la pelota viene para Oroz. Acá arranca Nicolás en tres cuartos de cancha, levanta la cabeza, pone la pelota por la izquierda. Se va otra vez Argentino. Uy, bueno, en esta la pierde. Nervo se queda con el balón. Y otra vez baja unos metros, pero el árbitro del partido dice que ha terminado el partido aquí en la Paternal. No se han sacado ventajas, ni bichos, ni Huracán, ni el globo. En estos primeros 90 minutos en este segundo tiempo. Final del partido, 0 para Argentinos, 0 para Huracán.
1: Terminó el partido, Argentinos Juniors 0, Huracán 0, lo comenta Nico Santirso, lo relata Marcelo Alarcón, la voz del gol, y vos, como siempre, lo vivís acá, en el show de los grandes por AM990 Radio Splendid, la más futbolera, y se viene el alargue en el Diego Armando Maradona.
0: Realmente, no podés gritar un gol en estos
2: 90
0: minutos, ¿no?
2: Es Santino. Tremendo, porque en algún momento coqueteábamos con la sensación de que podía existir el alargue por la propuesta de ambos equipos, porque no había existido tantas chances de gol. De hecho, hubo dos bien claras. La de Huracán, que termina tapando muy bien Cortés después de dos pruebas, primero en la cabeza de Carrizo y luego en la definición de Caicedo, y la última con la de Argentinos Juniors y el remate de Molina. Después, poco más para el compacto, en un partido que pedía alargue, en un partido donde los dos estaban muy parejos y donde nos van a regalar otra media hora de fútbol para disfrutar en la 9.90.
0: Bueno, Aniel, ¿qué pasa por ahí, no es cierto? Luego de ese empate de Argentinos ahí abajo.
3: Lo hablábamos en la previa, ¿no? Que los últimos 15 días habían terminado en empate. Bueno, ahora 16 y 11, se suma uno más. Primero se iban a quejar porque Prieto había quedado tendido en la banda izquierda. Nico Díez, que llamó a todos y empieza a dar indicaciones. Primero, que tengan la pelota, que es la misma intensidad que al principio del segundo tiempo. Y le pide que a Fattori también, que se quede ordenado bien en la mitad de la cancha, que tenga cuidado por las bandas. Y ahora la arenga final, veremos por qué, como Nico Santirso lo comentaba, le quedan tres modificaciones, suma la del alargue, es decir, en su totalidad, cuatro variantes va a tener Nico Díez para hacer en estos próximos 30 minutos.
0: Bueno, quedó con mejor impresión en el final del partido Huracán, con las variantes y con las apariciones allí del paraguayo Romero también. Creo que ha hecho, en el final se notó un Huracán en busca del resultado, bajar.
3: Claro que sí, y otro alargue para este equipo de Diego Martínez, que a diferencia de su rival está un poco más disperso ahora, grupitos para charlas, el Colo Gil con masaje, Carrizo elongando. Otro alargue para este equipo que necesita más piernas. Recordemos que en el anterior alargue quedaron muy extenuados Facundo Waller y Lucas Corrizo. Hoy los 90 minutos lo completaron, veremos. Recordemos que Huracán no le quedan cambios porque ya agotó las tres ventanas.
0: Bueno, por lo que observamos acá desde la cabina, creo que lo están masajeando un poquito a Gil, que está un poco más cansado, pero después al resto me parece que están terminado bastante bien, ¿no? Por lo que veo.
2: Bastante enteros, ¿no? Ambos sí. Planteles, más allá de que Argentinos decidió hacer menos cambios que el Globo, estaba repasando los duelos también de octavos de final y hemos tenido varios que se extendieron de los 90 minutos. Boca-Huracán, el caso también, por ejemplo, de River con San Lorenzo. Uno piensa que ahora que se vuelva a repetir en Argentinos-Huracán, termina siendo primero para el Globo un escenario muy exigente porque acumular dos partidos de 130 minutos no es para nada fácil. Después, en segunda instancia, hay que tener en cuenta lo que significa en el fútbol argentino el alargue. Normalmente en el alargue lo que pasa es que el equipo con más bancos se impone, porque el que tiene menos jerarquía empieza a poner pibes o empieza a meter mano para reacomodarse y se desarma. Habrá que ver cuál de los dos es el que menos resto tiene. Miro el banco de Argentinos y hay mucho pibe, Río Batida, Porcel, por ejemplo. Hay otros de experiencia, pero que no tienen buen ritmo, como Enzo Pérez o Gabriel Florentín. Y si miro el arco de Huracán, lo primero que me tengo que acordar es las bajas que tiene, tanto por lesión como por expulsión. Por lo cual también, si Diego Martínez no metió más variantes, es porque lo que está en la cancha es lo mejor que tiene. Insisto, queda media hora para ver cuál de los dos tiene más resto físico, cuál de los dos tiene más corazón y cuál de los dos le hace honor a este alargue, que para mi gusto, si se me permite, me parece que está demasiado de más en este fútbol argentino, que con un tiro penal me parece que se hubiese resuelto de mejor forma.
0: Claro, seguro, el cuestionamiento de los alargues, ¿no? Y de eso de exigir a los equipos argentinos, teniendo en cuenta, lo dije la otra vez, con respecto al último partido del fin de semana entre Central e Independiente, otro que terminaron en alargue y penal, el caso de Boca con Huracán, también exigirlo a aquellos equipos que están a nivel internacional,
2: claro,
0: modificar un poquito la forma de este campeonato, que solamente podría ser 90 minutos y después penales, definirlo, para no exigir tanto, porque después se expone a nivel internacional, ¿no?
2: Claro, es que Huracán se fue a la larga el sábado y hoy martes vuelve a jugar a larga. Es demasiada exposición en tan pocos días.
0: Claro, bueno, todo preparado, todo listo. Va a arrancar el tiempo suplementario aquí en el Diego Armando Maradona en la Paternal.
1: Arranca el alargue en el Diego Armando Maradona. Por ahora, Argentinos Juniors 0, Huracán 0, lo comenta Nico Santirso, lo relata Marcelo Alarcón, la voz del gol. Y vos lo seguís viviendo acá, en el show de los grandes, por AM990 Radio Splendid, la más futbolera.
0: Viene, gracias, Pancho Fernández, nuestra conducción comercial aquí en Splendid. La pelota la tiene Oscar Romero, juega la pelota atrás, sale a cortar Huracán. Rápido lo hace Nervo, más atrás. Un pelotazo largo para el arquero Galinde, que saca un remate otra vez para la mitad del terreno. Acá en busca de la pelota Oroz. Oroz para el balón, la toca atrás, pelota contra el piso para Prieto. Prieto más atrás, la toca para Riquelme. Juega Argentino desde el fondo.
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3: Marce,
0: sí.
3: Déjame rectificarme. Le queda un cambio finalmente Huracán por el tiempo extra. Se le agrega uno que solo podrá hacerlo en el entretiempo porque ya agotó la ventana.
0: Viene la pelota. Nehuen Paz salta de cabeza. La manda para la mitad de la cancha. Había falta contra Waller. A ver, tiro libre que lo va a hacer Gil.
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0: La tiene con la pelota Waller, pone la pelota por la izquierda para el Globito en la mitad de la cancha. Mira Molina, le quiere quitar el balón a Waller, sin embargo la toca atrás. Nehuen Paz se envía la pelota larga para la mitad de la cancha, volviendo con el balón para Giacone, también por el otro costado de la cancha. Intenta quedarse con el balón Cortés, que está bastante arriba junto a Bizán. La pelota le queda nuevamente para el bicho. La driba por el sector izquierdo, al trotecito viene para cruzar la mitad de la cancha. 0-0 el partido, estamos en el tiempo complementario, en el alargue. Acá con la pelota la toca para Molina, va Molina, abre los brazos queriendo controlar el balón, se le va larga al costado de la cancha lateral para el Globo.
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2: Molina está cansado, ya no está para hacer ese trabajo de abrirse a los costados, aguantarla, descargar. Ya pasó por eso durante los 90 y se nota que está extenuado. No me extrañaría que Morales se empiece a hacer cargo de ese rol.
0: Pelotazo que viene para Riquelme, lo empuja Riquelme. Bizán se queja de la falta clara. Hay tiro libre para Argentino que saca rápido, pone la pelota atrás para Prieto. Va Álvarez, le queda para Fattori. Va al trotecito Fattori. Ya solo camina, que trote, uno le mete trote, pero la verdad que también está sintiendo Fattori. La pelota viene para el arquero, Cortés juega para Fattori, encargado de poner la pelota por la izquierda, cansado ya, pero ahí se viene, cruzando la mitad de la cancha otra vez Argentino, busca espacios, gana la posición, a buen pase, recupera la pelota, viene para Bizán. Bizán abre las piernas para controlar la pelota y evitar que la toquen los hombres del bicho y la mandan para el costado de la cancha. Hay lateral para, otra vez para Huracán, saca rápida para Blonde. Blonde juega la pelota más atrás, pelotazo largo y arriba de Negro, la manda larga otra vez a campo del Globo. Había falta contra Bizán, el árbitro dice no pasa nada, sigue y sigue, le queda para Nicolás, la tiene Oroz. Oroz juega la pelota corta, otra vez para Oroz, devuelve la posición, saca con la pierna izquierda, pelotazo largo para Molina, van a tomar Molina y sale a cortar. Una buen paso, la manda para el costado de la cancha y lateral.
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0: Con la pelota otra vez Argentinos, intenta tocarla atrás para Oroz. Oroz más atrás para la mitad de la cancha para Riquelme. Acá se viene Riquelme, ya el trotecito va en busca de la pelota, tratando de encontrar a Morales, que hasta ahora no le llegó la pelota a Morales.
2: No ha podido combinar bien, de hecho la más clara se la bajó a Molina en el cierre del complemento y el delantero no la pudo acomodar contra un palo.
0: Oroz juega la pelota para Giacone, va Giacone, se mete hacia el medio Giacone, busca espacio, abre la cancha por el lateral derecho, acá arranca para Lozano, le va a pegar, sacó un remate al segundo palo Molina. ¡Gol! ¡Gol! ¡De Argentinos! ¡De Argentinos Juniors! lo hizo Tomás Molina. El que busca encuentra al segundo palo, un centro, saltó y la puso bien arriba. Nada pudo hacer Hernán Galíndez, mirá que ese ataja todo, pero se le metió entre el guante derecho y el palo en el ángulo, se le metió la pelota adentro y Argentino Junior canta victoria a los 4 minutos del alargue. Le gana a Huracán 1-0. Tomás Molina, casaca número 27.
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2: Había que ser un poco más bicho para aprovechar el alargue y Argentino Juniors en eso es especialista. Una jugada que termina destrabándose porque Giacone decide jugar rápidamente hacia la banda derecha con la crestida de Lozano. La incursión del lateral lo termina encontrando en el segundo caño a Molina. Le ganó el duelo a Blondel, que nunca miró el espejo retrovisor. Molina le miró la chapa y le dijo de cabeza, le gano. Dijo que sí ante el centro de la pelota y sí la mandó a guardar. Gana, insisto, Argentinos, porque fue más bicho ante Huracán, a quien se le pinchó el globo en el Diego Armando Maradona.
0: Bueno, cuando el árbitro Echenique está esperando algunas indicaciones del VAR, ¿no, muchachos?
3: Sí, están chequeando la posición de Tomás Molina, que en caso de que se reconfirme el gol, 21 en 66 partidos con Argentino Juniors, el 4 del año, y la gente que le cantó Molina, Molina, al grito cuando el delantero volvía, confirmó gol de Argentino Juniors.
0: Viene convalida entonces el árbitro Echenique, el círculo central, gana Argentinos 1-0. Se pone lindo el encuentro ahora con esta victoria, cuando mejor estaba Huracán, ¿no?
2: Claro, cuando de a poco empezaba a aparecer, cuando empezaba a creer en las conducciones de Oscar Romero, un cachetazo en el arranque del alargue del equipo de Nico Díez.
0: Bien,
4: Marce.
0: Sí.
4: Lo que estaban revisando era la posición de Giacone cuando iniciaba la jugada por la banda izquierda, pero estaba completamente habilitado el hombre de Argentino Juniors. Quedó enganchado Nervo en la jugada, que fue quien lo habilitó.
0: Bien, correcto. Bueno, vamos a la variante. En el bicho hay cambio.
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3: Sí, doble modificación en Argentino Juniors. La primera se retira de la cancha con la 11. Nicolás Oroz en su lugar ingresa con la 8. Lucas Gómez. Y presentamos la otra modificación.
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3: Y se retira el autor del tanto con la 27, Tomás Molina. Y en su lugar ingresa con la 33, Enzo Pérez, el ex River, a reforzar la mitad de la cancha, el bicho.
2: Gómez tirado por la derecha, supongo que Lescano, Fattori y Enzo Pérez van a componer el medio, y vuelve a las bases del arranque del partido. El mismo 11, por lo menos en cuanto a esquema, que había plantado con un solo centro delantero, ese será Morales para lo que queda del partido.
0: La pelota venía para Nervo, viene otra vez Huracán, dolido, pierde 1-0, gana Argentino, está pasando a la siguiente ronda, es semifinalista por ahora. En estos playoffs va corriendo la pelota por la izquierda con gol de Molina, que ya no está en la cancha. Hizo el gol y se fue, dijo, más, yo hago lo mío. Y ya se fue, está en el campo Enzo Pérez y también Lucas Gómez. Por el lado de Argentinos, está sentido allí, ¿no?
2: Morales, ¿no?
0: Morales, sí, señor. Cansado, la pelota costó de la cancha y lateral para el bicho.
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0: Se viene el saque de costado para el bicho de la Paternal. Lo va a hacer Giacone. Vamos, apurate, le dice. Tranquilo, porque mira que tomo el tiempo. Le dice Echenique. Atento, aprieto, va a sacar el lateral para el bicho aquí en la Paternal, gana Argentinos 1-0, viene la pelota para el rincón de la cancha, quiere escapar de la marca, gira Morales, tenía falta, no se pierde la pelota de la red final, saque de meta para Huracán.
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2: Se nota que está cansado Huracán, ya las transiciones no las hace con velocidad, de hecho perdió dinámica el mediocampo del Colo Gil acompañado con Waller, y es un momento donde Diego Martínez tiene que tomar decisiones. Acá va a estar la mano del técnico para quien se termine llevando el boleto a las semifinales.
0: Se va con la pelota para Nervo, Nervo la toca por la izquierda, allá al trotecito también Ibañez, espera el pelotazo otra vez a campo de Argentinos, se va en busca de la pelota para Lozano, Lozano de espaldas a largo deja pasar la pelota y va a ver lateral.
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0: Hay lateral para el bicho, se mueve, mirá, intenta tener la pelota de Escano. Da algunas indicaciones Fattori muy cerca de la jugada. Ya no interviene demasiado Fattori. La pelota la toca larga otra vez para el círculo central. Salta de cabeza a Blondes, la pone más atrás y manda un pelotazo bien de nervo para Carrizo. Va otra vez Fattori, la manda para el costado de la cancha. Lateral para Huracán, que lo va a hacer rápido. Pide la pelota Gil. Atención, se viene Globito. Quiere empatar el partido. La toca para Oscar Romero. Romero otra vez ante Cortés. La pierde, le queda finalmente otra vez para Oscar Romero. Se fue del área. Cambia de frente la pelota para Blondé por la derecha. Atención hacia la personal. Viene pelotazo largo para Incite Bizán. Corre Bizán. Bueno, había falta del hombre de Huracanes. Y va a haber tiro libre para Argentino.
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0: Bueno, se va a hacer. Está en el piso. ¿Quién está?
3: Quedó sentido el número 6, Román Riquelme. Indicaciones de Nico Díez para Fattori claras. Encima del Colo Gil y que Enzo Pérez quede más suelto.
0: Bueno, y así se van consumiendo el tiempo también, ¿no?
5: Claro,
0: aprovechando.
5: Es que ahí es donde yo creo que Enzo Pérez es fundamental, porque ahora es tener la pelota, que pasen los minutos y que Huracán se canse sin tener la posesión.
0: El vicio argentino, ¿no?
5: Y de alguna forma.
0: Va a haber tiro libre para Argentino.
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0: Con la pelota le va a pegar en el fondo Brian Cortés, un pelotazo largo que viene, lucha, salta de cabeza, nervo. Le queda la pelota otra vez para Giacone, la pierde, le queda para Romero. Romero pone la pelota para Cortés, cruza la mitad de la cancha, viene la contra de Huracán. Pelotazo largo por la izquierda, va en busca de Ibáñez. Ibáñez hace la personal, elude a uno, intenta con el segundo, busca el centro, le pega al arco. ¡Oh! El remate a la mano de Cortés. Débil remate, pero con intenciones de llegar, aunque sea de sorpresa.
5: Lo había hecho muy bien Oscar Romero, lanzando el contragolpe con ese pase frontal para Cortés. Se le cortaron los caminos y por eso tuvo que aparecer en la izquierda Ibáñez, quien no la culminó bien con ese centro arco regalado a las manos de Cortés.
0: Bueno, cuando quieras, después me comentás la formación de River y Gimnasia para mañana. También tenemos para Central y Racing los posibles. Acá con la pelota viene para Huracán. Usted me dirá, traverso, me pega el grito. La pelota viene para Argentino, que levanta la cabeza. Gana 1-0 y se está midiendo con Belgrano con este resultado. Porque Belgrano ha ganado hoy 2-0 a Unión y lo ha dejado afuera. La pelota le queda para Huracán. Cambia de frente, pelotazo casi en el área grande. Allá corre, se lleva el balón Carrizo. Carrizo la toca por la izquierda. Viene para Waller. Waller quiere escapar la marca. Mirá cómo le roba el balón. Otra vez intenta, levanta la cabeza. Lescano la toca atrás, va Fattori. Fattori la pone por la derecha, gana Argentinos 1-0 y otra. Gana una falta clara, viene Fattori. Trata de recuperar la pelota, sin embargo va hacia la mitad de la cancha. La toca atrás para Riquelme. Se va con la pelota otra vez Argentino. Gana 1-0. Juega el balón, cortita para Lescano. Lescano para Riquelme.
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4: Ledesma, Coronel, Obando, Ávila, Sandes, Ibarra, Pizarro, Jiménez, Fernández, Di María y Copetti. El probable 11 de Central para mañana.
0: Javier y la Academia.
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4: Cambeses, Di Cesare, Sosa, Rojo, Martirena, Suculini, Saracho, Fernández, Rojas, Martínez y Conegni. La probable formación de la Academia.
0: Bien, gracias, Traverso. Entre Central y Racing mañana también la gran cobertura del show de los grandes. Acá la pelota al costado del terreno lateral para Huracán.
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3: Muchachos, hubo dos cambios en Huracán, cuando quiera los presentamos.
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3: Se retiró con la número 25 César Ibáñez agonizado. Ingresó con la número 18 Luciano Jiménez.
5: Está muy bien, pensando que Jiménez va a ser una referencia de área. Ahora sí le pone ese hombre para tirar centro. Por las bandas van a ir Cortés y Guizán.
3: Cuando quieran presentamos el segundo.
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3: Ahora sí, a bota variante Diego Martínez. Se retira con la 2 el otro amonestado, Luca Blondel. Ingresa en su lugar con la número 14, Alejandro Martínez, no le quedan cambios ni tampoco amonestados en cancha para el equipo visitante.
2: Juega de extremo Alejandro Martínez, acá intuyo que va a ser una especie de línea de tres o con lo que pueda armar el globo de Diego Martínez, porque en la izquierda le puede quedar tirado Carrizo, a la derecha va a dar una mano Vitán y el resto a tratar de buscar el empate que lo ponga en la serie.
0: Bien, dale Pancho, tengo tiempo.
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0: Se viene con la pelota otra vez para el Bicho, va pelotazo largo para Giacone, para la pelota, atención, levanta la cabeza, se mete en el punto del penal, atención lejano, atención, pelotazo largo, arriba el córner, la manda al córner Martínez, el recién ingresado, va a haber tiro de esquina para Argentino.
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2: Sabiendo que además es un tramo del partido donde Argentinos necesita empezar a buscar un segundo gol, Huracán se va a venir como un vendaval porque queda nada para que termine esta primera parte del alargue.
0: Bien, de a poquito se van el primer tiempo del alargue, bien dicho, va a haber tiro de esquina, gana el Bicho 1-0, la pelota viene al primer palo, descargan, le queda la pelota para Cortés quiere armar una contra, se la toca para Cornel, alcanza a sacar un remate fuerte de Prieto a la red final, saque de meta para el globo.
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0: Se va otra vez con el balón, va el Bicho al trotecito, a Lucas Gómez. Bueno, claro, los aplausos, ¿no? En este primer tiempo, cuando el árbitro señala el círculo central y dice que ha terminado la primera parte de la largue.
1: Terminó la primera parte de la largue en el Diego Armando Maradona. Argentinos Juniors 1, Huracán 0. Lo comenta Neiko Santerso, lo relata Marcelo Alarcón, la voz del gol. Y vos, como siempre, lo estás viviendo acá, en el show de los grandes por AM990 Radio Splendid, la más futbolera.
0: Bueno, cuántas variantes en esta primera parte. Santirso.
2: Sí, pensando que también Argentinos Juniors necesitaba esto, necesitaba el respiro de convertir en su propia casa, y Huracán quería guardar soldados. Tenía esa disyuntiva Diego Martínez de si seguir haciendo cambios o guardárselos para el alargue. Ante el tanto de Molina, decidió meter los dos que le faltaban. Martínez para ser más incisivo en esa banda izquierda. Ahora veremos también si lo juega a contrapierna. Y un Luciano Jiménez que sirva para hacer referencia. Vitán va a quedar tirado por la derecha, jugando en una especie de lateral derecho, pero con la encomienda de mandarse al ataque sin descuidos. En la izquierda le va a quedar el tándem Cortés con el ingresado Martínez para ver cómo se distribuyen en un segundo tiempo que promete ser apasionante, porque Argentinos tiene medio pie metido en las semifinales y Huracán media valija armada para cerrar su primer semestre del año.
0: Viene, se va acomodando el globito. Sí, muchachos.
3: Yo les quería agregar la información de que Luciano Jiménez volvió a disputar minutos desde el 25 de marzo, que no jugaba con la camiseta de Huracán, y además recordemos que está préstamo, y en junio ya termina su contrato con el Globo, y hace varios partidos que ni siquiera concentraba en la cabeza de Diego Martínez.
2: Es que también Diego Martínez se inclina por equipos más dinámicos, frontales, verticales, y en este caso Jiménez es una opción más de área.
0: Claro, y ahí se juega con Jiménez, entonces da algunas indicaciones con muchas ganas Jiménez, el hombre de Huracán.
3: Y va a haber una modificación en Argentina Junior.
0: Bueno, lo presentamos.
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3: Retira aplaudido el número 10, Alan Lescano, y en su lugar ingresa con la 4, Eric Godoy. Bueno, parece ser que Nico 10 manda también una línea de 5. Agrego a lo que dijo Nico, no solo por la necesidad de convertir en casa, sino lo que son las tandas de penales para Argentinos, que en los del último año jugó 4 y perdió todas.
2: Claro, además 2 en este año, pensando la de Midland en el debut de Copa Argentina y en aquella con Barcelona de Guayaquil. No quiere ni ver los penales, en este caso Nico 10.
0: Bueno, señoras y señores, arranca el tramo final.
1: Arranca el segundo tiempo de la larga. Argentinos Juniors 1, Huracán 0.
0: Señoras y señores, la pelota la tiene el Bicho. Va a haber tiro libre para Argentinos en la primera pelota que toma casi a la salida de la mitad de la cancha. Le va a pegar al balón, se va caminando Brian Cortés, no tiene ningún apuro con este resultado. Está jugando con Belgrano, que hoy le ganó 2-0 a Unión de Santa Fe. El bicho de la Paternal con el Pirata, por ahora se van a medir. Después vamos a decir cuándo será, ¿no?, el próximo partido que determina los organizadores. Salta de cabeza en la mitad de la cancha, viene corriendo Fattori, deja la pelota para Jiménez. Jiménez quería recuperar la pelota, sin embargo la toca con la mano y va a haber tiro libre.
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2: Es un tramo del partido en donde ahora Huracán va a tener que demostrar lo que verdaderamente tiene, insisto, más allá de ser un equipo que esté diezmado por los que no pueden estar a disposición.
0: La pelota de Riquelme, pelotazo largo en el rincón, va al trotecito para tomar la pelota para Carrizo. La toca atrás, la entrega mal, le queda para Alejandro Tensión de media vuelta, quiere escapar de la marca, bueno, falta. Falta clara. Allí se movía para todos lados Lozano. Lozano pierde el balón, le queda para Huracán, mirá. El remate que puso Oscar Romero, pelotazo largo hacia la mitad de la cancha, vuelve otra vez, le queda para Lozano, corre, le comete falta, la falta de Lozano, claro, ¿eh? A ver, tiro libre para Huracán. Bueno, ¿qué pasó ahí? Bueno, se agarraron.
3: Sí, es Lucas Carrizo el que va a ser amonestado por agarrarse con Lejano.
0: Bien, Carrizo, ya comienzan a tener, ya a circular el nervio, ¿no? Porque estamos de a poquito. Está perdiendo 1-0, se enoja con el árbitro, lo pueden amonestar otra vez. ¿Qué le pasa?
2: Tranquilamente lo pueden amonestar.
3: No. Ahora se está peleando con Waller, con su propio compañero, para que deje de pelear si juega al fútbol.
0: La verdad es lo de Carrizo, terrible. Le pide la pelota, inclusive, quiere manejar él. ¿Qué la tocó con la mano ahora?
2: Bueno, mira, me hizo acordar al cruce entre Paredes y Milton Jiménez. También estuvo Huracán como protagonista en aquel partido. Y claro, cuando el partido empieza a terminar, es lógico que la tensión empieza a crecer.
0: Va a haber tiro libre para Huracán en la mitad de la cancha. Bien en la mitad del terreno. Pero de costado, saca Carrizo, pelotazo para la puerta del área, golpe de cabeza al arco. El remate venía a aparecer allá en lo alto, la buen paz para sacar un cabezazo. Ahí salía desde el fondo para Argentino.
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3: Muchachos,
0: dale.
3: Cuando quieran presentamos la amonestación en el globo.
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3: El primero que está en cancha, el número 3, Lucas Carrizo.
6: Y por el lado de Argentinos Juniors, después de la pelea, también hubo un amonestado, así que lo presentamos.
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6: Con la 22, Leandro Lozano, se suma Fattori, ambos en la cancha.
0: Bien, gracias, espectacular la pelota. Va a campo de Can, salta Gil, la toca atrás, le queda el balón nuevamente para Jiménez, salta otra vez en la mitad de la cancha, viene Jiménez, había falta, no, siga y siga. Rápido juega el balón, pero el árbitro para momentáneamente el partido y dice que hay tiro libre para Argentino.
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4: Beltrán, Montiel, Martínez, Cuarta, Rivero, Acuña, Vera, Moreno, Galván, Quintero, Salas y Drius, y el probable 11 de River para mañana.
0: Bien, gracias, Traverso. Aquí la pelota en el área grande. Recordamos, mañana sigue la continuidad, a ver quién va a clasificar en estos cuartos de final a la semi. Acá lo está haciendo por ahora Argentinos. Acá se viene con todo Huracán, pone la pelota para Cortés. Alta de cabeza, Francisco, mirá. Lo saca Cortés. Se siente en el pie izquierdo. No cayó bien el delantero de Huracán, saca el lateral, rápido lo hace Carrizo, juega para la mitad de la cancha, pelotazo largo de Waller, la pelota por derecha para Villán, otra vez en la devolución le queda para Argentinos, corre en el círculo central, va también Fattori por el otro costado de la cancha, sin embargo se muestra Morales, Giaconi que corre para evitar, se queja del asistente, el árbitro dice saque de costado para Huracán.
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0: Bien, nos metemos en los 5 minutos de la etapa complementaria, salta Jiménez de cabeza, quedó bochando Jiménez, saltaba otra vez y Fattori complementaba en un descargo, le queda para Villán, cierto, al segundo palo, Cortés saltó de cabeza, buscaba el arco pero no le entró bien, se va la pelota hacia la raya final, otra nueva llegada de Huracán.
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4: Isfran, Steinbach, Conti, Gianpaoli, Silva, Torrejón, Miramón, Max, Seoane, Fernández, Torres y Ausmendi. La posible formación de Gimnasia para mañana contra River.
2: Recién lo tuvo Huracán con el salto de Cortés. La diferencia con Blondel en el gol que hizo Molina es que en este caso su marcador, Fran Álvarez, miró al hombre y no a la pelota. Por eso lo pudo desacomodar y el testazo de Cortés no fue bueno.
0: Estamos por Radio Splendid por la 990. En estos cuartos de final gana Argentinos 1-0 si recién prendiste la radio. Estamos en el tiempo completado ya, 6-7 minutos de esta segunda parte. Ya con este resultado, Argentino está clasificando y jugando con Belgrano, que hoy sacó a Unión de la pelea. La pelota se va al costado de la cancha y lateral para Argentino.
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3: Muchachos,
6: sí.
3: Nuevo amonestado en Huracán, cuando quieran.
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3: El tercero en cancha, el número 14, Alejandro Martínez.
2: Claro, es que ya viendo la cantidad de amonestados que tiene Huracán, ni siquiera se piensa en ese partido, lógicamente, porque se está quedando eliminado, pero ya en próximas instancias empezarán a correrles. Es lógico que el nerviosismo en el globo empiece a pesar más que la necesidad de recuperar la pelota, que hace rato se la adueñó Argentino.
0: Viene la caída de Lucas Pérez allí, la de Lucas Gómez al costado de la cancha. A ver, tiro libre para Argentino, le va a pegar Fattori. En el área se mete también Giacone. Fattori levanta la cabeza, no tiene ningún apuro. Gana Argentinos 1-0, está pasando la siguiente ronda. Le queda para el bicho, la toca atrás, pelota que saca en un remate. Lozano pone la pelota contra el área, salta de cabeza, le queda finalmente de media vuelta. Otra vez la pelota para Carrizo. Revienta un pelotazo largo para la mitad de la cancha, salta para sacar con un cabezazo otra vez más atrás. Le queda para Villán, pelotazo largo para Cortés, pica el balón, va Cortés, obstruye bien el avance. El defensor del bicho lo hace bien para que quede la pelota, pero en la mitad de la cancha controla otra vez Huracán. Centro arriba, busca la presencia de Jiménez, corre el arquero Cortés. Se arroja al piso y se queda con el balón.
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2: Ahora, ¿cuánto vale esa triple atajada de Cortés en el segundo tiempo, en la que le contuvo a Carrizo, después a Cortés? Gran partido del arquero.
0: Acá se viene Morales, está en el área Morales, mirá, no lo dejaban prácticamente controlar el balón, lo empujaban a Morales en el área, Se pierde la pelota a la rueda final, dice saque de meta para Huracán.
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0: Pizan juega la pelota para Romero. Romero saca un remate a nadie. Buscaba la presencia de Cortés, no llegaba. Lo mal también se ha encargado el bicho de controlar el avance de Huracán. Se ilusiona el bicho de la Paternal. Está ganando 1-0 y va a enfrentar a Belgrano. ¿Cuándo será los próximos encuentros? ¿Lo tenemos?
6: Todo indica que si Argentinos pasa va a recibir el sábado en esta cancha a Belgrano.
0: Viene en este estadio entonces con este resultado. Le va a pegar a la pelota en el fondo Cortés. Tranquilo, sin apuro, mira. Se apoya ahí al palo. En el arco, ahora sí, va a sacar un remate. Todos buscan tener el balón. Allá salta de cabeza en el fondo para sacar la pelota Carrizo. Quiere controlar, queda la pelota, deja pasar. Galíndez se queda con el balón. La pelota la tiene otra vez Huracán. Va a terminar el partido. El alargue lo está ganando el bicho 1-0 y está clasificando. La pelota cruza la mitad del terreno con un pelotazo del globo. Sale a cortar rápido, lo hace también Álvarez. Otra vez en el círculo central de el Giacone. La manda para el círculo central. Más atrás, le queda la pelota para Carrizo, otra vez para Galíndez, que saca con un remate largo con la pierna derecha, otra vez a campo de Argentinos, alta Riquelme y pone la pelota otra vez para el círculo central, le queda para Waller, va corriendo Waller para Huracán, acá le pega casi de volea, tomando un efecto especial, la pelota para la puerta del área, saltó de cabeza, la buen pase y va, la pelota se pierde a los pies del arquero, que se queda con el balón Cortés sin ningún apuro, abraza la pelota, se tira al césped. Y a esperar, Iván, pasando los minutos. Y el árbitro, el señor Echenique, le dice que se apure. se toma todo el tiempo para sacar un pelotazo bien hasta la puerta del área grande, le pega fuerte y arriba, buscando la presencia de Morales, sale a cortar, le queda el balón, intenta Giacone por el otro costado de la cancha, había falta, falta clara para Enzo Pérez, que se encargaba de controlar la pelota. Enzo, había falta contra él. A ver, tiro libre para Argentino.
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2: Me está gustando el ingreso de Enzo Pérez, jugando del gran juvenil Enzo Pérez, que supo ser en Estudiantes, sabiendo que era más interno y no tan tapón como en la última etapa en River.
0: Va a haber tiro libre, le va a pegar Giacone, Enzo Pérez cerca de él, la toca para Fattori, Fattori fuera de pie, va a probar el arco, la tiene Fattori, no alcanzó a poner la pelota filtrada, le queda otra vez para Huracán, largo remate para la mitad del terreno, sale a cortar, rápido lo hace Enzo Pérez, acelera el trámite, lo empujan a Enzo Pérez, le cometen falta, pero se queda con el balón, no fue falta, dice el árbitro, Echenique, la pelota le queda para Fattori, mirá cómo evitó para Giacone, Fattori, Fattori, Fattori, lleva la pelota entre hombres de Huracán, lleva el balón, la pisa, se levanta, atención, lleva la pelota para el rincón de la cancha y gana un córner. ¡Enorme Fattori! La pelota extraordinaria, tres hombres de Huracán no le podían sacar el balón. La puso contra el rincón, se la llevó hasta el final, hasta un córner. Logró ganar en esta jugada enorme de Fattori.
2: Fue gran movimiento de Fattori porque si bien el partido no había sido bueno, en este último tramo demostró esa calidad que lo distingue y sobre todo el ingenio para jugar a la pelota y ver esos espacios que otros no pueden detectar.
0: A ver, tiro de esquina para Argentinos, que está clasificando, lo espera Belgrano, lo escucha por Splendid por la 990. Sí, señor, va a haber tiro libre, le va a pegar Giacone, está con él, allí cerquita también, lo acompaña Morales, Giacone, Morales, se ponen los hombres de Huracán, no le dan distancia, le dicen al Chenique, mamá, que se aleje de un poquito más, se la toca para Morales, de media vuelta la toca otra vez en un remate, la mandan para la red final, le queda otra vez para Garinde, va a sacar rápido, otra vez Huracán, cuando ya son las 12 de la noche en toda República Argentina, aquí por Splendid por la 990, el show de los grandes. Le comento que Argentino, el bicho, está pasando a la semi, va a enfrentar a Belgrano por este resultado, pero acá se viene Huracán en busca de la hazaña, salta de cabeza Jiménez, en la devolución le queda para Giacone, otra vez Argentino con la pelota en su territorio, largo un remate largo para Morales, corre Morales, le comete falta, no, sigue y sigue, dice el árbitro, no pasa nada, dice Echenique, viene hasta la mitad de la cancha en la agonía del partido, le queda para Romero, busca el centro al área, Romero sale arquero y se queda con la pelota Brian Cortés, abraza el balón, quédate ahí, le dice Prieto, quédate ahí, no te muevas, dale que ya termina el partido y el bicho está a punto de clasificar.
2: No eligió bien los momentos Huracán para poder atacar, de hecho la manera de terminarlos tampoco fue la apropiada, mucho centro que le facilitó a Cortés la resolución adentro de su feudo.
0: Con la pelota la tiene otra vez Huracán, la toca por la izquierda, revienta con un pelotazo largo, Lozano la manda al costado de la cancha, el gran Lozano también que ha hecho una noche fantástica, la pelota le queda para Cortés, va Huracán, va el globo, todavía le queda aire para la pelea, va el globito, busca el centro para la puerta del área, descarga, Francisco la manda otra vez fuera del área, le queda para Gil, Gil sacó un centro arriba en lo alto, Jiménez saltó de cabeza arriba a la raya final y hay saque de meta para Argentinos, mira el cronómetro, el árbitro en cualquier momento lo termina, el bicho quiere más historia, el bicho quiere jugar con Belgrano, el bicho dice dónde están los piratas, ahora tendrán que ver, a ver, la pelota está en el área chica, se toma todo el tiempo, hay salidas del fondo, lo saben cómo están todos, se apretando los puños, el árbitro Echenique dice que saque desde el fondo. Lo va a hacer Argentino. Qué momento este del bicho, ¿no?
2: Y es que le quedan 30 segundos para poder meterse en las semifinales. Hay que ver igual cuánto adicionan, pero fue una noche complicada para Argentino.
0: Bien, el árbitro mira su cronómetro. Mira a la derecha, a la izquierda. A ver hasta cuándo lo da. Saca rápido Cortés, la manda otra vez a campo de Huracán. Salta Pizán, le queda la pelota para Fattori. Fattori otra vez, pelotazo largo para Morales. Va corriendo Morales, se le va a ir la pelota, no. Evitó Morales, se arroja al piso el hombre de Huracán y la manda para el costado de la cancha. Lateral, se levanta toda la hinchada. Se levanta todo el bicho de la Paternal. Sí.
3: Se van a jugar 2 minutos más. Tiene 2 minutos más el Globo Patir en busca de la hazaña.
0: Mirá vos, Echenique miraba, decía, cuánto doy, dos. Y bueno, 2 minutos más. Vamos hasta el final. Claro, la pelea no está muerto. ¿Quién pelea? Dice el refrán. Hay lateral para Huracán que lo saca rápido y por Splendi por la 990. 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Argentina está pasando la siguiente ronda. Huracán que lo intenta en la agonía. La pelota viene hacia la mitad de la cancha. Salta Cortés y Lejano de cabeza. La manda para el costado de la cancha. Nuevo lateral para Huracán. Saca rápido, viene hacia la mitad de la cancha. Viene para Gil. Arranca Gil otra vez de media vuelta. Pone la pelota por la izquierda. Va el Globito. Intenta por la izquierda. Se muestra por aquel sector también. Villana, atención. Busca el centro. Romero para la puerta en área. Otra vez revienta con un pelotazo largo.

0: Linares. Va a sacar, se toma todo el tiempo. Lo gana Argentinos 1-0. Belgrano hoy le ganó a la Unión y pasó a la semi. Ya está. Algunos minutos para el final. Vamos arriba, mira el cronómetro. El árbitro Fernando. Fernando Echenique se lleva el silbato a la boca. Se lleva el silbato a la boca y dice que Argentino Juniors ha ganado el partido en el alargue. Y el bicho pica y pica bien. Picó fuerte el globo. No le dejó aire para poder reaccionar. Por más que ponga lo que ponga, el equipo de Martínez no pudo ante este bicho, y claro, por algo sabe, ¿no? Por algo el apodo de Argentinos, que pasó a la siguiente ronda, clasifica para enfrentar a Belgrano, supuestamente el sábado en este estadio. Final del partido, pasó a la siguiente ronda Argentinos, ha ganado el bicho de la Paternal, 1-0.
1: Terminó el partido, Argentinos Juniors 1, Huracán 0, lo comentó Nico Santirso, lo relató Marcelo Larcón, la voz del gol. Y vos, como siempre, lo viviste acá, en el show de los grandes por AM990 Radio Splendid, la más futbolera.
0: A ver, Aniel, por el lado de Argentinos Juniors.
2: Festejo total aquí en la Paternal, en la mitad de la cancha saltan los jugadores junto con la hinchada, porque los jugadores me van a demostrar el delirio de la gente. Un argentino Juniors que, como decíamos al principio, necesitaba esto porque en eliminaciones directas no le venía viniendo bien. Como decía Nico también, ir a los penales hoy hubiese sido algo duro también porque había perdido las últimas 4 tandas. Bueno, no necesitó ir a los 12 pasos, le ganó Huracán en 120, rompió la racha de no poder ganar en esta cancha ante el globo desde el 2001. Ya son 8 partidos ganados de los últimos 10 y ahora va a recibir en este estadio el próximo sábado a Belgrano por ir en busca de la final en Córdoba el próximo 24 de mayo.
0: Bien, gran abrazo Juan Aniel, excelente el laburo ayer.
2: Abrazo grande, Marce.
0: Bien, Tobías bajar por el lado de Huracán.
3: Desazón total en el banco de Diego Martínez, ya se retiran los jugadores. Mucho premio para Huracán, aguantar hasta los 120, tuvo muy poca chance de gol, sufrió mucho la baja de Payo Pereira, de Eric Ramírez, el banco suplentes, de la lesión de Sequeira, del desgarro del delantero. Hoy Martínez terminó en cancha con jugadores que no tenían cuenta, que ya los había apartado, como era Jiménez y como era Nehuen Paz. Hoy los tuvo que tirar a la cancha a ver qué podía lograr, no pudo, lamentablemente el globo se queda afuera. El último partido del semestre será sus Barracas por el estado de final de la Copa Argentina y después tendrá descanso. A ver si finalmente Diego Martínez continuará siendo el técnico de Huracán, no lo pongo en duda, pero realmente hay muchos hinchas totalmente enojados por las últimas actuaciones de su equipo, incluida la de Boca. Se vendrá Barracas por la Copa Argentina y después vacaciones para el globo. Un abrazo, Marce, un abrazo, Nico.
0: Gracias, Bajar, excelente el trabajo allí también, Aniel. Y aquí en el Diego Armando Maradona, el comentario de Nicolás Santirso en el cierre ya de esta gran victoria de Argentinos, que va a dar pelea.
4: Argentinos ganó y demostró por qué, a pesar de en la tabla anual figurar quinto, hoy demostró por qué fue el mejor local de todos los equipos a lo largo de las 16 fechas de la fase de liga del torneo Apertura. Hoy lo demostró, hoy lo dejó claro. Jugar en el Diego Armando Maradona es un dolor en la zona baja para todos los equipos del fútbol argentino, salvo para el dueño de esta casa, para Argentinos. En un partido en donde era insufrible pensar que podía llegar a estirarse hasta la última gota, incluso con la posibilidad latente de los penales, Argentinos dijo que no quería más. Argentinos dijo, lo gano en el alargue y cierro la noche festejándolo con la gente. Huracán hizo lo que pudo. Había conseguido una grandísima, enorme e histórica clasificación contra Boca, pero también había dejado bajas en el camino. Los lesionados, los expulsados y, por supuesto, un plantel que el desgaste de jugar de sábado a martes un alargue y hoy también tener que repetirlo, le terminó pasando factura en el cierre del partido. Lo ganó Argentinos y lo ganó bien. Lo ganó Argentinos por

0: que de la mano de Nico Díez en la paternal acaba de emerger un firme contendiente a quedarse con el Apertura. ¿Se le dará después de tantas decepciones, después de haber tocado la puerta y que nadie le dé permiso para entrar a esas históricas batallas? La pregunta la va a tener que responder el sábado, cuando en este mismo escenario el mejor local del fútbol argentino reciba a alguien que es experto en robar su botín, en Belgrano de Córdoba. Nos vamos a estar viendo por la AM990 en una nueva contienda, porque mañana hay cuartos de final y el fin de semana rumbo a las semifinales.
1: El comentario preciso, claro, de Nicolás Santirso aquí para la victoria de Argentinos y pasar a la siguiente ronda. Candidatos, si los hay, y el bicho, ojo con Argentinos, ¿eh? Aquí estuvimos en el Diego Armando Maradona, allí en Estudios Centrales, con Seba Traverso, toda la información, nuestra conducción comercial de Pancho, todo el equipo del Show de los Grandes. Nos vamos. Gracias. Mañana también por la tarde estaremos para River Gimnasia Central Racing. Aquí siguen los festejos. Argentina pasó a la semi y va a enfrentar a Belgrano. Buenas noches.
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3: 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Esto fue el Show de los Grandes. No se vayan, que ya llega el Show de Boca de Selección.

0: Nosotros teníamos que estar ahí. Mejor dicho, ellos tenían que estar en casa. Era así, ¿no? Ay, Dios. Los reveses de la vida. Bienvenidos al show de Boca. Gracias a todos. Y gracias a todos los que están con nosotros cada noche. Multitud. Hola, Leto. Bienvenido a tu show.
1: No es mi show, es el show de todos, el show de Boca. El programa más escuchado. Eso es lo que ha dado las mediciones de Radio Splendid. El programa más escuchado este a las 0 horas, con 6 puntos de llegar, que es un número muy, pero muy alto. Y ese es el puntaje que tiene este show de Boca. Que hacemos todos. Todos los que trabajan también al mediodía, los que trabajamos a la noche, los que estamos en las transmisiones, con un gran número para la radio a nivel fútbol, por las transmisiones deportivas. Y bueno, para nosotros es un nuevo orgullo, es algo reiterado de muchos años, por eso es difícil mantenerse. Pero Boca todo lo puede menos estos partidos, ¿no? De no querer que Boca no esté jugando estos partidos. Culpa de Boca, ¿eh? Ojo. No vamos ahora a echar la culpa a otro, porque Huracán se lo vio hoy totalmente también medio abatido por el que tuvo que dar alargue. Y bueno, Argentinos Juniors o Belgrano, uno de los dos va a la final en Córdoba, ya. Así que ya salieron, ya quedaron dos, y faltará mañana que queden dos más para después armar todo. Pero da pena ver que Boca haya perdido con este equipo de Huracán, que bueno, que perdió ahí apretado, ¿no? Porque también llegó a la largue, el partido fue peleado, pero bueno. Pero Boca tiene más plantel que los dos, es increíble. Increíble. Pero bueno, más que nada, al hincha de Boca, que es al que más le deben, los jugadores, el plantel, el cuerpo técnico, le deben, y también al hincha de Boca le tenemos que agradecerle que siempre permanece con nosotros. A pesar de la hora, a pesar de los años, a pesar de todo lo que ha pasado, siempre el hincha de Boca fiel al show de Boca de Selección a las 0 horas, y también fiel también a todo lo que están haciendo desde a poquito, desde el mediodía. Pero bueno, nosotros muy contentos de ser el programa que usted está escuchando ahora, es el programa más escuchado en Splendid, y Splendid en la radio, que ha crecido muchísimo en los últimos meses. Bueno, Pablito,
0: aquí estamos, como dijo hoy la hermana de Paredes, en las buenas todo el mundo, en las malas los de siempre, en el show de Boca están todos siempre, ¿o no?
1: Y así es.
0: Estos fueron los temas del día, vamos.
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0: Maxi Marino, la operación técnica. Ezequiel Liñado jugando la doble, mensajes y producción.
1: Muy bien.
0: Y Carlos Casal en la locución comercial. Vamos, vamos, arriba, arriba. Boca entrenó en Ezeiza, la gran novedad del día. Edison Cavani ya tiene el alta médico, que junto a Carlos Palacios están para volver. Hubiera decidirá si los convoca contra Cruzeiro, pero ambos están para ir al banco si el técnico lo cree necesario. Boca Sarmiento por 16 avos de final de Copa Argentina. Debe jugarse antes del 31 de mayo. Después se para el fútbol de primera. Hay dos fechas tentativas. Una es el fin de semana largo, donde se juega la final de la Liga en Córdoba el 24. Bueno, pero Boca va a tener que jugar el 28. Entonces, en el medio de los dos partidos. La otra chance es jugarlo el 31, el 31 de mayo, pero no lo tenés a Paredes. Tiramos la moneda. Lo que caiga lo hacemos. A esta altura, dos dudas maneja el cuerpo técnico para jugar Copa Libertadores ante Cruzeiro. ¿Quién reemplaza a Ascacíbar? ¿Será el Chango? ¿Será Ander? ¿Braida o Figal de cuatro? ¿Y Milton Jiménez por Barreiro? Las dudas que maneja el cuerpo técnico pensando en Cruzeiro. El fiscal Presti ya tiene la respuesta. Alerta en Boca. Pablo Dybala muy cerca de renovar con la Roma. Su representante tuvo una reunión clave en Trigoria. Gasperini, el técnico de la Loba, lo quiere. Una renovación con una considerable baja. La Roma le ofrecería 2,5 millones de euros más un millón de euros de objetivo. El que decide es el jugador. Boca espera. La última de color. Llegaron datos de Brasil. 31.684 personas se llaman Riquelme. Algunos con K, otros también con I, otros con Q, otros sin la U. Como sea, Riquelme hoy se mostró emocionado. Y como la mayoría eran con camisetas de otros clubes brasileros, le dijo, le voy a tener que pedir la camiseta a cada uno. Ya empezó a mandar camisetas a más de uno, ¿eh?
1: Muy bien.
0: A más de uno. Riquelme, ídolo en Brasil. Hola, Liñado, ¿cómo le va?
2: Hola, profesor, ¿cómo anda?
0: Muy bien, muy bien, muy bien. ¿Qué número?
2: Número 11-38-28-0990. 11-38-28-0990.
0: Está Maxi, está Presti, está el Turco, está Leto, está Ezequiel Liñado. Hay una multitud del otro lado hasta la una. No hablamos de otra cosa, ¿eh? Solamente hablamos de Boca.
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0: 022 en la República Argentina. Estás en el show de Boca. Hola, Turco, bienvenido, ¿cómo va? Turco, ¿te tengo?
1: Sí, sí, estoy. ¿Cómo te va, Pablo? Abrazo grande para todos.
0: Gracias, gracias. Hola, ¿cómo Turquito? Va? Acá está el Turco y está Fernando Presti. Hola, Fer.
2: ¿Cómo andan? ¿Todo bien?
0: Muy bien, muy bien. Muy contento de tenerte, de tenerlos a todos aquí con nosotros.
2: Gracias, ¿eh? Sí, sí. Igual, obviamente, seguimos, después de ver el partido entre Argentinos y Huracán, seguimos prolongando el luto, ¿no? Porque uno no puede creer.
0: Sí, prolongando
2: otra
0: disgustos.
2: Otra vez no puede creer que Boca quede afuera de este tipo de torneos, ¿no? Pero bueno, increíble. Definitivamente no le sienta bien estos mata-mata.
0: Ahora, en esta etapa de la vida de Boca. En una época los mata-mata nos encantaban.
2: No, pero estamos hablando de cuánto hace. Porque ya venimos de cuántos mata-mata y nos quedamos fuera de todo y en la bombonera encima. Sí. Es preocupante. Sí. Es preocupante.
0: Sí.
2: Pero bueno, es otro fracaso más de varios jugadores que llevan en el lomo, ¿eh? Porque podemos caer rápido al técnico, pero son varios los jugadores que van de fracaso en fracaso, ¿eh?
0: Casal, abre el juego, que me voy con el Turco y con Leto a hablar de Cavani, que volvió, le dieron el alta y quiere estar ante Cruzeiro. Dale, Casal.
3: Abrazo bien bostero para todos. 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
0: Bueno, Turco, Leto, Fer, a ver, Cavani ya tiene el alta médico y ahora quiere jugar, ¿o no? Caballo que iguala quiere ganar, es el refrán, ¿no?
1: Pero no va a ser titular. Sí, puede ir al banco, ya tiene el alta médica, igual que Palacios, eso no implica que vaya a ser titular frente a Cruzeiro.
0: Sí. Tú, Roberto, ¿qué opinas?
4: Lo mismo que Turco, no hay ninguna razón para que sea titular. Después ha jugado un solo partido en lo que va del año, estamos ya en la mitad de mayo, son 5 meses, ha jugado un solo partido, ha tenido este inconveniente, hay que ver cómo está. Yo creo que tendría que hacer bastante fútbol para que esté en el banco y que tenga la posibilidad de entrar. Yo de mi parte no lo veo tan factible, pero bueno. Si esa es la realidad, bueno, ojalá que pueda jugar. Pero el titular no se me pasa ni se me cruza por la cabeza.
0: Sí.
2: No hay manera de que sea titular. No hay manera, no hay chance. Primero está
0: Jiménez.
2: Primero está Jiménez y habrá que ver si...
0: Que
2: si
0: Jiménez, Hanson y después Cavani para vos.
2: Pero olvídate, mirá Hanson, ¿eh? Con el dolor del alma lo digo, lo de Hanson.
0: Turco,
2: pero,
0: olor de no Jiménez, manera. Hanson, Cavani...
1: No, Hanson, ya lo olvido.
2: Está Hanson todavía, ¿no?
0: Sí.
2: Convocado y todo, lo convocan, ¿no?
0: Yo que se va, a mí se va, Dios viaja, mío, ¿no? Sí.
1: Sí, no, pero... No, va a ser suplente Cavani seguramente, y Jiménez titular, y después se va a meter seguramente el español Ander Herrera en el lugar de Akacibar, traída por el Chelo Huelga.
0: No hay chance Figal ahí, ¿no?
1: No. No, Figal es marcador central, no es lateral derecho.
2: Tal cual.
4: Pero ha jugado mucho tiempo en Boca de lateral derecho.
1: Sí, bueno, pero no hay momento de improvisar ni de...
4: Para mí va a jugar.
2: Robert, pero lo poco que lo ha hecho no lo hizo bien Figal por lateral por derecha. No dejó ningún tipo de recuerdo.
1: Figal. Sí, y no lo puede hacer eventualmente, pero no hay momento. Tiene que jugar Braida, va a jugar Braida y después veremos si hay algún cambio más. 3 cambios va a haber seguro. Y después veremos si hay un 4º cambio. Pero, nada, yo digo que es un partido donde estos jugadores de Boca deben mostrar hombría, deben demostrar por qué visten la camiseta de Boca.
2: Inteligencia, Turco, deben mostrar. Inteligencia.
1: Inteligencia lo venimos diciendo desde hace varios partidos.
2: Pero se ve que no agarran, ¿eh?
1: Más allá de la inteligencia, va a ser un momento duro, porque hay que reponerse de lo que pasó, porque vos ves, como recién ustedes comentaban, ves el partido hoy de Huracán y decís cómo Boca pudo...
0: ¿Cómo pudo perder con este equipo?
1: Claro, eso te da más bronca. Entonces, bueno, pero hay que tener la cabeza bien fuerte para jugar el partido el martes con Cruzeiro. Y ser inteligente, ya lo dije, lo vuelvo a decir, Boca tiene que ganar. Pero, ojo, tampoco tiene que perder.
2: Mirá,
1: para vos ves que no lo podés ganar, no lo tenés que perder.
2: Para este momento de Boca, maldigo que sea Cruzeiro justo el rival que le viene, porque van a venir a ensuciar el partido de una manera tal, y Boca no va a tener que caer
0: se tiran, se revuelcan,
2: tiene que caer,
0: protestan, claro, lloran.
1: Le hicieron de local, imagínate, de visitante, y sabiendo, porque el jugador de Cruzeiro sabe el momento de Boca.
2: Claro.
1: Saben que Boca viene de quedar eliminado.
0: Además, Turco, es para ellos un empate. Te pongo con Barcelona de Guayaquil, casi que se asegura el primer puesto de la zona.
1: No, seguro. Pero Boca el empate no lo deja fuera. Yo quiero dejar en claro esto porque parece que para muchos el empate es la eliminación. No, el empate, si Boca después le gana a los chilenos, a la Católica, Boca está clasificado.
0: Sí,
1: el...
0: pero segundo,
1: Está bien, está clasificado. Segundo,
4: Turco.
1: Ya sé que tiene que ser primero.
4: No,
1: pero,
4: me...
1: a ver,
4: ya empezamos.
1: No, pero entendeme lo que yo digo. Si vos vas 40 del segundo tiempo y vas a lo loco a buscar la victoria y te desproteges atrás y te embocan de contra, ¿de qué te disfrazás? Mirá que ya pasó un partido,
4: Para
1: un partido de Copa.
4: Está bien,
1: fueron todos a buscar el gol
2: con Fortaleza.
1: Contra Fortaleza. Fueron todos a buscar el gol y de contra lo vacunaron. No tiene que ser boludo. Porque el empate no es revancha. Alá fue en la derrota.
4: Bueno, pero Turco, te quería decir algo. Ya sé lo que vos estás explicando vos. Pero tiene que haber una charla a nivel plantel, a nivel cuerpo técnico, de estas indicaciones que estás diciendo vos, que es algo muy claro. No puede ser que Boca sea un equipo improvisado que de repente salga a la cancha y no sepa que ese partido no lo podés ganar, empatarlo, porque lo podés perder y te quedás afuera. Yo te entiendo todo eso, pero me parece que este plantel, con el compromiso que debe tener con la gente, pues este plantel está en deuda con la gente.
0: Sí, pero por ahí no es el momento para pagar la deuda, Roberto.
4: Por eso te digo, tienen que por lo menos darle esta alegría de que clasifique primero en la zona de grupo.
1: Claro, yo quiero que Boca gane con autoridad, que lo pase por arriba a Cruzeiro, que lo gane con firmeza, sobre todo por lo que pasó en Belo Horizonte. Pero bueno, también soy realista y entiendo que enfrente hay un rival que va a hacer lo imposible y va a ensuciar el partido hasta donde pueda.
4: La inteligencia de la que tanto hablamos desde hace 15 días con la historia de las palabras de Bianchi, la inteligencia de saber cómo poder jugar el partido y ganárselo, pero tampoco en la cabeza de los jugadores. Aparte de los jugadores, tienen que también ahí hablar el cuerpo técnico y explicarle lo que tienen que hacer. Como de repente explicaron, que no se trabajó nunca jugar 9 contra 11 o 10 contra 11, y es algo que se tiene que trabajar. Eso en todos los planteles se trabaja. Ya sé, capaz que yo lo estoy diciendo y no veo las prácticas todas las que se hacen en el predio de Seiza. Pero me parecía que el otro día, por ejemplo, no había ninguna idea. Eran 9 ellos, éramos 11 nosotros y no pudimos aprovechar un centro y el gol del paraguayo Romero y nada más.
1: Sí, eso está claro. Pero bueno, yo digo que va a ser un partido realmente chivo, por muchas cuestiones, por el momento de Boca, porque el rival, si bien no es de los equipos más fuertes de Brasil, pero es un equipo brasilero, es un equipo también con manias, porque ya lo demostró en Belo Horizonte. Así que imagínate, si en Belo Horizonte mostraron las manias, imagínate de visitante.
4: Sí, seguro. Vamos a utilizar todo lo que sea posible, sí. Pero bueno, ya lo sabemos, así que por lo menos Boca tiene la posibilidad de prepararse. No.
1: Esperemos, no está el árbitro.
4: Están de descanso y están lógicamente entrenando, y todavía falta una semana. Hoy en 7 días recién se va a estar jugando el partido, o estará terminando el partido, si Dios quiere, dentro de una semana.
1: Claro.
4: Bueno, no tiene ningún partido sábado y domingo, no tiene ningún partido. Así que a enchufarse y aparte a levantar el ánimo. Yo no lo sé lo del ánimo, pero por lo que hoy escribieron algunas personas que tendrán la información, algunos colegas hablaban de una de un entrenamiento muy muy serio el de ayer, de que la gente no estaba bien.
1: Sí, pero es lógico, esto es un masazo lo que pasó el sábado en la Bombonera, y cuando ves hoy el partido de Huracán, doble masazo, porque vos ves un equipo tan pobre como el de Huracán y que lo dejó afuera Boca. Pero bueno, claro, ¿qué querés? Si los goles de Huracán se los hizo Boca.
0: Señores, 0-33 tiene que vender Carlos Casal.
4: Me parece muy bien.
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5: Buenas noches, amigos del show de Boca. Soy Walter de Córdoba. Esto es recurrente. Da mucha tristeza, pero sin arquero de jerarquía. Un 4 también de jerarquía. Y un técnico que no tiene idea, no se va a lograr nada. Desde el año pasado, con todos los técnicos que trajeron, le dije que iban a fracasar con total éxito. Excelente programa. Buenas noches, show. Hoy vi los partidos de la liga y no puedo creer que estos jugadores regalaron 3 goles a Huracán. Hoy no podía ganar contra el bicho, pero bueno, no voy a criticar a los jugadores. Dice abrazo Ezequiel de La Plata. Buenas noches, hace 12 años que quedamos afuera de los mata-mata, es muchísimo tiempo, dice José de Quilmes. Hola, Joe, si el primer penal hubiese sido a favor de Boca, ¿qué diría la girada anti? Cambió la regla, pero debería castigarse la simulación, dice Marcelo de Flores. La lista de Boca previo: Paredes, Delgado, Di Loro, Aranda, Varela, Barco, Valerdi, Molina, Capaldo y Bentancourt en Uruguay. Marcelo de Flores 2.
0: ¿Alguien escuchó algún interés del Toluca por Ayrton Costa?
4: Yo no.
0: ¿Nadie? ¿Turco?
1: No, no.
0: ¿Nada? $5 millones?
5: No, no.
0: Un rumor nomás que vino de México.
5: Mira, acá otro rumor, Pablo, que dicen, comentan en una radio colega, Radio Mitre, que parece está cansado de Román y después el Mundial puede irse.
0: Bueno, esto bueno, ya no, hace igual. Rato, ¿no? Sí.
2: Que digan lo que digan ellos.
0: Claro, que digan ellos. Yo digo que tantos posteos de la familia, eso es algo sí. Que se habla en casa, ¿no?
2: No, yo...
0: O sea, lo que dice la hermana, eso lo escucha de él. Sí, no, creo que lo haya inventado la hermana. No sea presidente, no quiere ser presidente, técnico y jugador.
2: Yo lo, ¿no? que digo, y a ver, Turco, si tenés la misma información, no molestó un poco el murmullo que hubo puertas adentro con el rendimiento de Paredes el sábado. De Paredes y de su entorno. Hubo un murmullo por el rendimiento de Paredes. Y porque otra vez, la bandera, el símbolo, que sé que lo es, no pudo otra vez con un mata-mata. No se pudo otra vez con un mata-mata. Entonces, che, viejo, ahora lo tenemos a Paredes y tampoco podemos pasar. Y ese murmullo rompió un poco las bolas.
1: Pero murmullo de...
2: Puertas adentro, Turco, no tengo puntualmente de quién.
1: No, bueno, está bien.
2: Pues si no, no se entiende tantos posteos tampoco, ¿eh? Algo pasó.
1: No, no.
2: Algo pasó.
1: Evidentemente hay malestar en el entorno de Paredes porque, a ver, las redes, que son una cloaca, que hay mucho gente nociva, tóxica, y bueno, obviamente que en las redes también le entraron las balas en las críticas, le entraron las balas a Paredes. Después, puertas para adentro, yo no tengo la información que nadie haya criticado en la cara a Paredes.
2: Murmullo, no, en la cara no, quédate tranquilo que hay mucho gonca dando vuelta adentro también,
1: murmullo, ¿eh? Murmullo no es nada.
2: No, está bien, bueno, pero a veces molesta eso.
0: No, pero que algo hubo,
2: a veces molesta.
0: Tanto posteo, Turco, como decís vos, no es de casualidad. Que la hermana haga 2 posteos en 24 horas, diciendo las buenas y las malas, estamos al lado tuyo. que dijera, no puede ser presidente, técnico y jugador, no, te metiste en este quilombo, yo qué sé, me parece que algo hay en la casa, ¿no? Eso lo escucha la hermana en la casa.
1: Yo lo que voy a decir, y yo no soy vocero de nadie, ni de Paredes, ni de Riquelme, pero hace mucho tiempo, no es de ahora, hace mucho tiempo, que está instalado en el mundo Boca, que no hay una buena relación entre Riquelme y Paredes. Pero como los que lo tienen que decir son los protagonistas y no lo van a decir, entonces realmente yo no me voy a meter en ninguna interna porque, repito, yo no soy ni vocero de Riquelme ni vocero de Paredes. Sí digo que Paredes es el símbolo, el emblema, el capitán de Boca, y menos mal que vino para ver algo diferente dentro de la cancha. Además, como dijo, y lo repito 100.000 veces, y lo voy a repetir 200.000 veces más, es lo que dijo Miguel Ángel Russo: cabezas diferentes dentro y fuera de la cancha. Ahora, bueno, cada uno tiene derecho de pensar lo que quiere, lo que se le plazca, pero menos mal que, más allá de que todavía Paredes no ganó nada, porque todavía desde que llegó no ganó nada.
2: Bueno, Cavani tampoco.
1: Perdió. Bueno, Cavani hace mucho que está. Cavani hace mucho que está en Boca.
0: Sí, creo que jugó lo mismo Paredes que Cavani casi.
1: Cavani ya va para los tres, va a cumplir 3 años. Dentro del
4: poquito. Igual Truquito, yo creo que tampoco, no sé si es verdad o no, porque cuando se encontraron en la previa, en la AFA, en la previa, en la conferencia de prensa previa al Superclásico, estuvieron muy muy sonrientes y muy compinches, tanto Paredes como Riquelme.
2: Hay una relación de respeto, de mucho respeto.
4: No, por eso digo, ahora yo lo sé, están los posteos, que aparece esto, aparece lo otro. No sé por qué, o por qué era. Yo también estoy viendo que, pero no hago ejemplo.
0: ¿La no llegada de Dybala puede afectar algo?
4: Sí. Lo de Dybala me sorprende.
1: Yo no lo doy ya por terminado.
0: No. Pero digo, pues está igual, hoy, estamos en mitad del camino, ¿no?
2: Me extraña que la semana pasada estaban poniendo el nombre de Dybala en el vestuario, queda Boca afuera y ahora Dybala va a arreglar. Por menos guita en la Roma, o sea, hay algo que en el medio que no se entiende, ¿no?
1: No, hay algo que pasa. Esto es lo que pasa en el mundo Boca. Se da por hecho algo que nunca
4: se
1: hecho.
4: Dybala, sí, Turco. Dybala lo dio a entender, qué sé yo. Bien, aparte, la familia de Dybala, la mujer, la nuera, el suegro, bien, todo.
1: Pero el jugador.
4: Bueno, pero ¿de quién quiere que le preguntemos? A Dybala le preguntaron otro día, dijo que jugaba los últimos dos partidos en la Roma.
1: Pero yo lo que quiero decir, que ni antes estaba hecho, ni ahora está caído.
4: No, también no. A mí me sonó raro hoy toda esta historia de que justo aparece este problema de Paredes y aparece esta historia de Dybala escuchando una oferta.
0: Y esa reunión en Trigoria, ¿conocés Trigoria, no, Leto?
4: Sí, no, conozco Trigoria, estuve prácticamente 50 días.
0: Con Argentina, claro.
4: Sí, estuve ahí todos los días.
0: Bueno, en Trigoria fue la reunión entre el representante y la gente de la Roma, ¿no?
4: Sí, por eso digo, me extraña un poco eso. Aparte te digo una cosa, es un dinero que para mí Boca lo tendría preparado seguramente, ese dinero y un poquito más para ofrecerle a Dybala. Así sí. Que, pero bueno, tampoco estoy en, no soy el tesorero de Boca, ni tampoco soy el presidente, ellos sabrán si tienen la intención de contratarlo o no contratarlo, pero también te entra a juntar todo, como hay temas que se está hablando tanto de Paredes. Ojo, te lo digo sin nombrar a ninguno. Yo veo que algunos colegas están ensañados con Paredes, pero bueno, yo no tengo nada que ver. Será por qué estarán ensañados, qué es lo que pasa. Pero le aparece ahora la hermana con los posteos, todo esto, y encima Dybala, que no hay que confirme que va a jugar seguro en Boca, como todos esperamos que ya lo estuviera diciendo en estos días. Pero bueno, hay situaciones que te hacen pensar, te hacen de alguna manera dudar qué es lo que está pasando.
0: Casal.
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5: 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Rolón de Morón, otro jugador que está usando a Boca es Dybala, que se queda en Italia. Saludos. Hola, Joe. En esta estoy con el turco. Hay que ser muy inteligente y jugarlo con paciencia. No subestimemos a los brasileños. Hay que jugarlo como un partido de ajedrez. Dice Juan de Palermo. Hola, muchachos, soy Antonio de Recoleta. No tengo dudas que Javi García es muy superior a Bray. Lo dije antes, no después del sábado. Boca tiene que ser inteligente y comparto con lo que dice el turco. Alejandro de Lanús, creo que Paredes volvió con la idea de salir campeón y volver afuera, pero se perdieron las tres chances que tuvo. Hay que ver cuánto tiempo seguirá. Hola, Joe, estoy más caliente que una pipa. Perdimos con nadie, dice Maxi el Joguer de Lugano.
0: Bien, quiero hablar de Copa Argentina antes de despedirlo a Leto. ¿Cuándo hay que jugar la Copa Argentina, Roberto? ¿El 25 o el 31, el 24, el 23 o el 31?
4: Yo le doy prioridad a la Copa Libertadores y después juego la Copa Argentina.
0: ¿Sin Paredes?
4: Entonces, y bueno, está bien, ¿qué vas a hacer? Y bueno, todo no se puede. Yo no sé de jugar el 24 el día antes del partido del 28. Bueno, si le gana a Cruzeiro, si... Pero bueno, podés.
0: Claro, esto hay que resolverlo antes.
4: Hay que resolverlo antes, claro. No te podés diciéndole, aguantame a ver qué pasa con...
0: No podés.
4: Con Cruzeiro. No, yo jugaría después. No arriesgaría nada.
0: ¿Turco?
4: El turco está pidiendo que no se arriesgue, que se cuide. Que
1: no, yo jugaría el 31.
0: Claro. Pero no está Paredes, ¿puede ser?
1: Claro, Paredes tiene permiso hasta el 28... El único permiso que tiene Paredes y todos los que están convocados a las distintas selecciones es jugar la Copa Libertadores, última fecha, fase de grupos de Libertadores Sudamericana, nada más. Pero bueno, Claro. Si no podemos jugar sin Paredes frente a Sarmiento, bueno.
0: Yo qué sé, ¿no?
4: Pues ya jugamos con Sarmiento, ¿no?
0: Sí.
1: Sí.
4: Bueno.
0: ¿Y en San Luis podría ser, turco?
1: Sí, se había hablado ahora en estos días, la verdad que... no se habló de sede porque están más preocupados en definir el día que se puede jugar en el partido de 16avos de Boca Sarmiento. No se habló de sede, pero en su momento se habló de Villa Mercedes San Luis, así que bueno, habrá que esperar. Hoy estuvo Riquelme hablando del tema
0: sí.
1: Argentina, a mí me dijeron que mañana puede haber definición, así que bueno, miércoles. Así que bueno, vamos a esperar a ver si hoy miércoles tenemos alguna definición en cuanto al día del partido.
0: Claro. Roberto, 047, te mando un abrazo grande.
4: Bueno, gracias, igualmente un abrazo para todos ustedes.
0: Hasta mañana, si Dios quiere. Turco, te quedás, ¿no?
1: Sí, me quedo.
0: Presti, ¿te quedás?
2: Y bueno.
0: ¿Usted leñado?
2: Por supuesto, ¿cómo?
0: ¿Casal se queda?
3: Sí, por supuesto.
0: ¿Y Maxi Marino también? Estamos todos.
2: Vamos, poné los fideos, manga.
0: Dale, llévame.
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0: Estás en el show de Boca en Radio Splendid, una costumbre, una sana costumbre.
1: Sí, por supuesto.
0: Cada medianoche compartir un rato juntos. El pueblo de Boca que se nuclea en torno al show. Como hace 38 años. Bueno, deme algo.
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2: Buenas noches, muchachos. Lo de este plantel es inentendible. Hay jugadores que no se dan cuenta que visten la camiseta de Boca, dice Néstor de Verazategui. Soy Marcelo de Villaluro, abrazo para Pablito, D'Angelo, Leto y el Turco. Una sola cosa les digo, chau Úbeda, bienvenido Becachese. Hola muchachos.
0: ¿Becachese? ¿Te gusta Becachese en tu Boca? No.
2: No.
0: A mí tampoco, no, no.
2: Hola muchachos, escucho todos los días cualquier parte del mundo, yo que viajo por el tango. Soy Néstor de Pilar, Boca se parece más a Palmeiras y no por cómo juega, sino por lo verde. Hola, show, está más
0: que claro. Ah, hay un tango de Boca. Para mañana le voy a pedir a Maxi que me lo busque para poner un poquito mañana, dale.
2: Hola, show, está más que claro que Román no tiene muñeca para elegir técnicos. O no sabe, o le da lo mismo elegir cualquiera. Román no elige jugadores que son para el club. Elige los que le gustan a él. Dice Leo de San Justo. Buenas noches, tenemos un arquero suplente. Ahí está el tema, no tenemos seguridad donde siempre teníamos fundamental. El arquero tiene toda la visión de frente. El gran culpable nunca fue bueno, es muy lento. E inseguro con los pies. Mamita, ser locales no es como dicen, partido ganado. No digamos más eso, dice Mario Gómez de Goya.
0: Turco, vamos a suponer que no venga Dybala. Boca igual no va a ir por un 9. En ese caso va a ir por un lateral y un arquero, ¿no?
3: Sí, sí, lateral y arquero seguramente Boca va a ir a buscar. Y después, si no viene Dybala, yo igual no lo doy por terminado, ni mucho menos, pero... Boca va a buscar un jugador de características parecidas en caso de que no venga el ex hombre de instituto.
0: Claro, claro. Bueno, hay tiempo todavía para el partido el martes que viene. Bueno, tampoco mucho, ¿no? ¿Boca va a entrenar corrido hasta el martes, Turco?
3: Sí, no hay más descanso.
0: No hay más descanso. Incluido el fin de semana, ¿no?
3: Sí, claro, por supuesto.
0: Claro, sí.
3: Va a entrenar sábado, domingo... El lunes van a quedar concentrados.
0: Iremos delineando el equipo de aquí hasta el próximo fin de semana, casi con seguridad. Abrazo, Turco, nos reencontramos mañana.
3: Chao, Pablo, Fernando, Carlos, abrazo.
4: Chao, abrazo, amigo.
3: A todos.
4: Abrazo.
0: ¿Vos pensás lo mismo que el Turco? ¿Voy a ir por un lateral y un arquero, Fer?
4: Sí. Y alguien más, sí.
0: ¿Qué es alguien más? ¿En qué lugar de la cancha?
4: Poder ofensivo.
0: ¿Un extremo?
4: Puede ser un extremo, alguien que... genere juego de tres cuartos de cancha en adelante.
0: ¿Tenés algún tipo de expectativas con respecto al regreso de Cavani o no?
4: No.
0: Gaby Acevedo.
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0: Hola Gaby, bienvenido al show.
6: Hola profe, ¿cómo andan? El saludo para todos. Boca ya piensa en el martes, ya piensa en Cruzeiro, un partido trascendental por Copa Libertadores. Y por supuesto que la ausencia de Adam Vareiro preocupa en Boca. Y si repasamos los números del paraguayo hasta aquí con la camiseta Ceneice, nos podríamos preocupar un poco más. Porque digo que además de perder su peligrosa presencia en el área... y lo que obliga permanentemente a la defensa rival, Boca perderá frente a Cruzeiro al máximo goleador Ceneice hasta aquí en 2026. 6 goles en 14 partidos, desde su debut frente a Gimnasia de Chivilcoy el 14 de febrero de 2026. El paraguayo, desde su debut, marcó un gol cada 162 minutos. 6 goles en 973 minutos totales de los 1.290 minutos de Boca en los 14 partidos que estuvo presente. Es decir, de ese total jugó el 75% de los minutos. Por otra parte, desde su debut, Vareiro estuvo en 14 de los 16 partidos disputados por Boca, y en los 16 partidos de Boca en 2026, el equipo de Úbeda marcó 26 goles en total. Es decir, que el paraguayo convirtió el 23% de los goles. Y si tenemos en cuenta solamente en los 14 de 16 que tuvo presente, 6 de 24, el paraguayo marcó el 25% del total de los goles. A esto, por último, hay que sumarle que entre Vareiro, 6, y Merentiel, 5, convirtieron 11 goles de los 26 totales en Boca en este año. Es decir, el 42% de los goles totales de Boca entre el paraguayo y el uruguayo. Por eso los números confirman esa preocupación por la ausencia del paraguayo, que ojalá Boca lo pueda revertir en cancha el próximo martes con Cruzeiro, con la aparición de otra opción de gol. Profe, abrazo Ceneice para todos.

0: Últimos 5 minutos de este show de Boca. 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
2: Gran programa, Herrera tiene que dejar de ser el técnico de Boca, dice Norberto de Cava. Acá otro mensaje más: si no le ganamos a Huracán, ¿cómo le vamos a ganar a Cruzeiro? Le sacaron la ficha a Boca, los equipos neutralizan a Paredes y Boca no funciona. Es la sana costumbre de perder. Hola, Joe, Eduardo de Los Ángeles, basta de Dybala, por favor. Sabemos que es un gran jugador, pero es muy endeble con una larga historia de lesiones en toda su carrera. Ya tenemos varios que se morían por jugar en Boca. Vienen acá en el final de sus carreras y no dan la talla. Soy antipático, pero prefiero a Villa. Te cambio la ecuación. Abrazos. Gran show.
0: Gracias. Yo voy a hablar sobre el tema que hablaban de Cruzeiro, que alguna vez hizo mención Fernando Precia y no le dieron tanta pelota. Cuando decía, los tres rivales que tiene Boca en la Copa son equipos coperos, con experiencia en Libertadores. No te cae un Coquimbo, un Mirasol, claro. ¿Entendés? O un, no sé, Cerro Largo, equipo que nunca jugó en la Copa, que
3: Always
0: viene
3: ready.
0: Claro, acá tocaron tres equipos coperos, que son Cruzeiro, finalista de Copa, campeón de la Copa Libertadores, Barcelona Guayaquil, que debe haber jugado todas las Copas Libertadores de la historia, porque siempre clasifica Barcelona Guayaquil, y
3: la U Católica,
0: que también ha jugado un montón. Te diría que por ahí jugó más Copa que Boca.
3: Por eso la coyuntura es otro tema, pero la historia y la estirpe que tienen estos equipos con la Copa Libertadores no se puede negar. Yo no soy de preocuparme mucho por el arbitraje. La verdad que me entero después de quién es el árbitro que le toca. Hay excepciones. Estoy muy interesado en saber quién va a dirigir y quién va a estar en el VAR para Boca Cruzeiro, para este Boca Cruzeiro. Porque por lo que venimos marcando, va a ser un partido tan remanido, va a ser un partido tan complicado, tan sucio. Entonces me interesa ya saber, creo que mañana sale, ¿no, Pablo?
0: Mañana, no.
3: El viernes. Estoy bastante ansioso y preocupado a la vez de quién va a ser el árbitro de Boca Cruzeiro. Insisto, no me pasa habitualmente, pero para este partido sí.
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2: Buenas noches, show. Como decía el gran Julito Pavoni, pensá Boca, pensá. Estos jugadores no están pensando ni Paredes con amarillas innecesarias, con penales, con errores. Boca debe jugar con Jiménez y que juegue Barinaga o Figal, porque Boca deberá ir a buscar el partido y mejor que Figal no suba y dé una mano en la defensa, dice Carlos Molina de Chaco. Hola, Joe, viendo que Argentinos y Belgrano ser un finalista, que esa era la llave de Boca, es increíble que hayamos regalado el torneo por errores propios, cansado de que vivan pidiendo disculpas y que a Ubeda no se le ocurra pensar en Cavani para lo que viene. Basta de salvadores que jamás te salvan. Saludos, chicos, dice Gustavo de Olivos. Vamos, Boca, vamos por la Libertadores. Aguante, Román, dice Pablo de Rawson. Un mensaje más en el 1138-280990, aquí en el show de Boca. Buenas noches, amigos. Mamita, el equipo que nos eliminamos solos. Hoy lo vi jugar al Licha y verlo a Di Lolo dan ganas de llorar. Bueno, hay que darle para adelante. Hugo de Gualeguaychú.
0: Mira, Boca jugó 33 Copas Libertadores. Sí. La Universidad Católica jugó 30. No ganó la Copa, pero salió subcampeón en el 93. Es un equipo copero.
3: Sí, para lo que.
0: Cruzeiro jugó 20. Son equipos coperos. Digo, me dicen, no, tiene sus mañas de Copa Libertadores.
3: Pero
0: ¿viste?
3: Bueno, al fin y al cabo, por eso está tan comprimido el grupo, ¿no? Claro, hasta ahora Barcelona también tiene.
0: Se metió para pelear por un lugar en la Sudamericana.
3: Gracias a Boca.
0: Claro. Pero, señores, nos vamos. Va a ser la una. Gracias, Maxi. Gracias, Carlín.
1: Gracias, profe.
0: Gracias, Ese.
2: Vos, Pablo.
0: Nos reencontramos mañana. Gracias, Presti.
3: No, gracias a vos.
0: Lo espero mañana,
3: Sí, mañana.
0: Mañana lo espero acá, ¿no? A ustedes también los esperamos mañana. Gracias por estar, por ser parte de ese gigantesco pueblo de Boca que cada noche se encuentra junto al show. Chau. Corazón.

0: Deportes. Bienvenido, el gusto enorme en saludarlos. 8 minutos pasaron de las 11 de la mañana, este día hermoso, divino, en la Ciudad Autónoma de Buenos Aires, a pleno sol, fresquito, fresquito, pero será que uno se va acostumbrando, ¿no?, al clima y ya no siente tanto este invierno que va llegando, que va atrapando a este otoño. Mirá, me salió poético.
1: Sí, sí, sí, atrapando las hojas.
0: Al otoño, en un programa que voy a disfrutar muchísimo porque hoy no está Lerner.
1: Ay, ¿qué le pasó? Pensé que estaba buscando el café.
0: No, está muy bien Marcelito, está haciendo una cuestión, ya nos avisó ayer que iba a ser difícil que pueda venir.
1: Ajá.
0: Ayudando a un amigo, como corresponde, a un gran tipo como él.
1: Muy bien.
0: Así que aquí estamos contigo, con Danito Moyo en instantes para hablar de Boca, con algún contacto telefónico también que aparecerá de algún hombre con bigotes prominentes.
1: ¿El gurú?
0: No. El gurú apareció y se tomó el día también. Hoy se tomó el gurú, el brasilero, el chino.
1: Aprovecharon.
0: El ruso,
1: dijeron, no va Lerner, no
0: vamos. El africano.
1: Bueno.
0: Oye, me parece que se fueron todos de joda. Están todos de licencia. Sí, bueno, estamos aquí para hablar de Boca, para compartir este momento, en un día raro también, un día raro, hablando en serio, que tiene que ver con... Es muy raro, pensaba yo el programa, ¿no? Pensaba el tema... ¿Lo tengo a Dani? Dani, querido, ¿cómo te va? Buen día.
2: Hola, Fabi, buen día. El saludo enorme para vos, para Vero, para todos los presentes de Radio Splendid, que están prendidos a la radio y que nos siguen en esta hora, hasta las 12, momento en que va a llegar Leo Uranga a la radio. Qué lindo. ¿Este programa se repitió anoche, el de ayer, a la 1 de la mañana?
0: Sí, señor. Sí, señor, hacemos el doblete y aparte para el hincha de
2: Siempre
0: Boca.
2: Siempre soñé con tener una participación a la 1 de la mañana, me cuesta horrores. Para los que nos vamos a dormir temprano, levantamos muy temprano, siempre soñé con que tengamos, por lo menos grabado, ¿no? Así que es un sueño, ¿no? Y me imagino el que se va a dormir y dice, mira, ahí está Vero, y está soñando con Vero.
1: Ah, a la 1 de la mañana pasan este programa
0: claro,
1: nuevamente.
0: Claro, tenemos 2 horas de Boca.
1: ¡Ay, me voy a ver! ¡Me voy a ver!
2: Así una cosa, Vero, buen día, ¿cómo estás?
1: Hola, ¿cómo andas, Danito? ¿Bien?
2: Háblale al que te va a escuchar a la 1 de la mañana de mañana, a la 1, que está en la camita,
1: sí.
2: Y que esté a la señora, que está roncando la señora, ¿viste? Háblale a ese hincha de Boca. A ver cómo
1: no te podés dormir, quédate con nosotros.

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1: Dani, vos sabés que yo estaba...
2: ¿Todo lo que nos escribe?
0: Sí.
2: Van a ganar para ir a cenar el jueves a Pipo. ¿Por qué el jueves? Siempre damos libertad. Porque el jueves va a ir un integrante de este programa y entonces quizá le pueden pedir una foto, le pueden pedir que le firme un autógrafo.
0: Me gusta.
2: Y pueden convivir con un hombre de este programa el jueves a la noche.
0: ¿Quién vas vos?
2: Así que ya los oyentes que empiecen a escribir para ir a Pipo, ¿está?
0: ¿Vas vos? ¿Vos yo?
2: Bien. No, yo no voy. Va otro integrante.
0: Bueno.
2: De barba blanca, tupida, de pelo largo.
0: Y da para sacarse fotos. Es un personaje en sí.
1: Escuchame, ¿Dani firmo como Fabián Bimber o Daniel Moyo?
2: No, como Fabián Bimber. Vos tenés tu impronta, Fabián Bimber.
0: ¿Con quién vas a ir, Bimber?
1: No se puede pregunta eso. Voy a ir acompañado por mi mujer, como corresponde.
0: Ah, okay,
1: la señora María. La señorita María. Señora, señorita.
0: Es señorita, señorita.
1: Nunca se casó.
2: Miren la oportunidad que tienen de ir a comer a Pipo y encontrarse con Bimber.
0: ¡Ay, me muero!
1: ¡Qué maravilla! ¡Qué maravilla!
2: ¿Qué título tenemos del Mundo Boca? ¿O no tenemos?
1: Sí, hay un título. Hay un título que tiene que ver con una sensación más que una información que yo estaba arrancando por ahí. Que tiene que ver con lo extraño que me siento y que te pasará vos mucho más todavía que a mí, que vos preparás como relator cuando vas a laburar la transmisión y tu día y tu mentalidad de otra manera. Qué raro que no juega Boca hoy. Es una sensación.
2: Yo puedo contar una cosa, creo que la conté al aire el otro día. Yo tenía un almuerzo hoy, programado de trabajo, y la otra persona, muy importante, ¿no? El viernes, cuando estábamos armando el almuerzo, digo, no, pará, le digo, que el martes juega Boca. Claro. Y del otro lado me dice, no, Boca juega mañana. Digo, bueno, pero descuento que mañana gana y después tenemos que jugar el martes. ¿Estás seguro vos? Me dijo. Mirá como qué clara la tenía, ¿no? ¿Estás seguro? Lo pasamos para mañana el almuerzo, de todas maneras.
1: Esa persona no es de Boca, ¿no? Esa persona no es de Boca, que te dijo, ¿estás seguro?
2: Es fanática de Boca.
1: ¿Y te dijo? Fanática. ¿Y te dijo eso?
2: Fanática de Boca. Te voy a escribir, que además te vas a cometer la cocha.
1: Sí.
2: No se me ocurre decirlo al aire.
1: Sí.
2: ¿Quién me lo dijo? Cuando se lo dije a Julio, que íbamos camino a la cancha, me dice, dejate romper las pelotas. Y cuando se lo dije a Leto, el bigote se le fue casi hasta la nuca. Te lo voy a escribir.
1: Bueno, escribímelo.
2: No,
1: quédate tranquilo, lo leo y lo borro.
2: ¿Quién me lo dijo?
1: Lo leo y lo borro, mira.
2: Mirá quién me lo dijo.
1: Ah, bueno. Lo leo, acabo de borrarlo, mirá. Lo voy a borrar. ¿Por qué no lo puedo borrar, che?
2: Yo te lo borro, ya está.
1: No, ya está, listo. Ya lo borré.
2: Si esa persona el viernes te dice, ¿estás seguro? Te cagabas todo, ¿no, Fabi?
1: No, pero directamente no iba a la cancha. Digo, che, estoy mal de la garganta, que relate otro. Voy a contar algo.
2: Lamentablemente Boca no pasa.
1: Ayer, un amigo me preguntó, ¿qué significa se me escomete la cocha? Entonces, como tengo confianza con Dani, pero muchas veces hablamos durante el día, pero Dani está ocupado, entonces me metí, déjame hablar, pará. Me metí en inteligencia artificial.
0: No.
1: Y vos sabés que la inteligencia artificial te explica lo que significa y dice, no es un modismo, no es la palabra, pero que utiliza el conocido relator de Boca, Daniel Moyo.
0: No. ¿En serio?
1: Mirá, te lo voy a mostrar. Se lo voy a mostrar a Vero. Ahí está. Te voy a mostrar, se me escomete la cocha. Pero que si escribo mal no me va a aparecer, ¿no? Sin anteojos se me...
0: No sé por qué no es anteojo. Se me
1: escomete la cocha, mirá.
3: Se me escomete la cocha.
1: A ver. Dice, es una frase famosa y casi utilizada por el relator de fútbol argentino, Daniel Moyo.
0: No.
1: Característico por sus reacciones eufóricas y desesperadas durante los partidos de Boca Juniors.
2: Esto, porque el otro día lo hablaba.
0: Es muy bueno.
2: Con Beto Casella. Hay que agradecerle mucho a Beto Casella, que está en la hermana Radio Rock and Pop.
0: Totalmente.
2: Que él repite nuestros relatos. Y él jode porque Beto es calabrés como yo. Es de Bonifati. Mis padres, mi papá y mi mamá son de Calabres.

0: Victoria Bonifatti, con Senza, y Beto también. Entonces lo entiende muy claro, pero como Beto es muy pícaro, es Cocha, hay una T, no hay una N, como Beto a veces jodiendo lo dice, ¿no? Y a ver, aquello que peinamos algunas canas, vos Vero no, porque sos muy joven,
1: sí, claro.
0: Había un personaje en Jacinta Pichimahuida que era Caballasca.
2: Sí, sí. Palmiro.
3: Me hirve el
2: cuello. Me hirve la cabeza.
0: Claro, sería más o menos algo así, ¿no?
1: Claro.
0: Se comete, me explota la cocha en el dialecto calabrés. Es cabeza, porque en italiano es testa la cabeza. Y yo me acuerdo que cuando yo me mandaba una macana, muchísimas, mi mamá, que hablaba mucho italiano, más que mi papá, decía, ¡ay, me escumete la cocha! La y tenía todo el repertorio en italiano, ¿no? Bueno, y de ahí me quedó.
3: No, pero me causa mucha gracia que estás en inteligencia artificial, es buenísimo.
1: Claro, que la... Te nombran, Moyo, sos hasta la inteligencia artificial.
0: Nos está llamando y le mandamos un beso enorme a uno de los empresarios más importantes que tiene la República Argentina, que es Javier Smith, un hombre que hace muchas cosas importantes por la República Argentina, y estamos en el aire haciendo el programa, pero tiene un solo defecto.
1: Es de River.
0: Te sirve los fideos fríos, ¿no? Es increíble. Pará, que estás en el aire, Javier Smith, estás en el aire, Mirá lo que me acaba de decir, repetí lo que me dijiste.
4: Te voy a llamar después.
0: No, pero ¿qué dijiste? Que me ibas a cagar a trompada.
1: ¡No!
4: No se puede pagar tanto tiempo.
0: Pero la verdad, cuando yo fui a tu casa a comer fideo, ¿me hiciste los fideos fríos o no?
4: Cuando uno se equivoca, tu sal decía todo, puede fallar.
1: Va a hacer.
0: Bueno. Javier Smith es uno de los empresarios que nos va a traer la alegría. ¿Ustedes se preguntaban si vuelve el fútbol en Mar del Plata? Javier y Diego nos van a traer la alegría que pronto vamos a tener el fútbol en Mar del Plata, si Dios quiere.
3: Qué bueno, hay que arreglar el estadio, ¿no?
0: Eso sí, si van a Mar del Plata en enero a ver el torneo de verano y Javier te invita a comer fideo, a vez lleva un calentador porque te lo sirve frío.
1: Ay, no,
3: está perfecto. Igual si me invita voy, Javier, invítame que voy. Si hay comida yo siempre voy.
0: Ahí está.
4: Seguro que no van a estar fríos, porque
3: no,
4: tranquilo.
3: Está muy bien, yo a mí me atendé bien, a Leto también, y Moyo dale frío, a mí dame caliente.
4: Me lo invito, con toda la ingratitud lo invito.
3: Bien hecho.
0: No, pero Leto no pasa nada. Vamos a contar una historia. Un día me invitó a cenar a su casa, tiene una casa maravillosa, en un lugar divino. Y las servilletas de color azul y amarilla, la servilleta identificada con nombre y apellido.
1: Ah, qué lindo.
0: Todo maravilloso, pero bien. La verdad, Vero, vos ibas y te entregabas de cuerpo y alma, Javier. Y se olvidó de los fideos, lo dejó un rato largo y lo sirvió frío. Ustedes pueden creer, se le escapó la liebre, como diría Maradona, chicos.
1: Para ustedes le dijeron, podemos calentar, lo que hacemos.
0: Escuchen lo que dicen. Como Javi.
4: Lo más ingrato es que todos comieron frío, que es una cosa más horrible, y nadie me lo dijo.
1: Claro.
4: Ese y después me criticaron.
1: Claro.
4: Ahora, el que más me sigue criticando es Dani Moyo.
3: Eso es traición, ¿eh? Bueno. Eso es traición.
1: La vendetta.
0: No, chicos, quiero decir una cosa. Escuchen estos dos nombres. Javier Smith y Diego Ávila, que siguen apostando por la Argentina y nos van a dar la gran alegría este año en el verano de Mar del Plata. Javi, querido, gracias,
4: Abrazo enorme.
0: Javier Smith y Diego Ávila son los propietarios de Pro Entertainment, que ganaron la licitación por 40 años y están remodelando el estadio de Mar del Plata.
3: Qué bueno.
0: Y me aseguran que en enero, aunque sea un amistoso, dos partidos, vuelve el fútbol en Mar del Plata en enero, Javi.
3: Vos sabés que mi infancia, mi adolescencia, yo la pasaba a Mar del Plata y siempre era ir a ver... con mi papá y mi hermano en un plan familiar, pero no solamente los partidos de Boca, todos los partidos íbamos a ver, a Boca, River, en su momento la selección de Polonia, he visto un montón, pero todo iba a ver todos los partidos, todos los partidos al estadio mundialista, era parte de las vacaciones.
0: El fútbol sin Mar del Plata en enero, sin fútbol es como que le falta algo.
3: No, y aparte un día
0: parte de la Argentina, pero si no está Mar del Plata.
3: Y aparte unía a la familia, o sea, iba, realmente era mucha familia la que iba, compartías, o sea, bueno, también era otra época, ¿no? La década, yo tengo 59, la década del 80.
0: Porque no queremos hablar de que Boca está eliminado, Fabi.
3: No, dije solamente de un martes raro, ¿no? Porque Boca no juega, porque no hablamos de la formación, porque vamos a hablar de cómo Boca está entrenando, si volvió a entrenamiento, no, un ratito lo tenemos al turco, ¿está el turco ya? Lo tenemos al turco para hablar de esto, Dani, si a vos te parece bien.
0: Turco querido, buen día. Espera un poquitito, Turco. Los oyentes, ¿a qué número están llamando? Así pero comienzan a grabar testimonios, porque queremos que vayan el jueves a comer a Pipo con el querido Fabián Bimber. Dale, vamos.
1: Ah, bueno, van con Fabián. Se encuentran ahí. 11-38-28-0-9-90. Ya hay muchos oyentes que están pidiendo la cena solamente porque va Bimber, dicen.
3: Está muy bien.
0: Exactamente. Turco querido, buen día. Placer enorme de saludarte. ¿Cómo estás, amigo?
5: ¿Cómo te va, Dani? Abrazo grande para todos. ¿Cómo andan?
1: Hola.
0: Y una pregunta, Turco. ¿Hasta qué hora siguen esa pirotecnia escrita con Pablo D'Angelo en el grupo interno que tenemos?
5: Hasta cualquier hora. Voy a acostarme. Voy a acostarme muy tarde, así que, bueno. Nunca.
0: Le decimos a los oyentes que tenemos un grupo, como todo el equipo de trabajo. Y se arman una escaramuza entre el Turco y Pablo D'Angelo.
3: No, y el Papa Aranda. No, es un grupo, por momento es un grupo psiquiátrico, parece, ¿no?
6: Bienvenido.
5: Y es un lindo grupo.
1: Es un lindo grupo.
5: Claro. Bien. Claro, no. Bueno, soy de acostarme muy tarde, así que siempre que se puede discutir o debatir en un grupo está lindo.
0: ¿A qué hora te acostás? ¿Muy tarde qué significa, Turco? Porque quizás es la hora que yo me levanto. ¿A qué hora te acostás?
5: Y no, nunca antes de las 2 de la mañana.
3: Mirá. ¿Y a qué hora arrancas, Turco?
5: Y si llevo a mi hija al colegio a la mañana, 7:30.
1: Claro.
3: ¿Y después dormís siestita o nada?
5: No duermo siesta.
6: Soy tu fan.
5: Así que de largo hasta la 1 de la mañana que termino el aire aquí en Splendid.
1: Ah, no duerme nada.
3: No, ¿y cuántas radios, Turco? ¿Para cuántas radios trabajás?
5: Tres.
3: Y acá en Splendid es triple turno. Mañana, mediodía y noche.
5: Triple turno, la red, doble turno, provincia por la tarde. Y bueno, y después los viernes, clases en crónica.
0: Muy bien.
1: Sí, factura.
3: No, lo de las clases es increíble,
0: así
3: pero
0: va
3: bueno.
0: A salir adelante de Argentina, con gente laburando.
3: Sí, sí, ¿no? No, pero lo de las clases es increíble, ¿cómo? ¿No? Que dé clase de radio el Turco es increíble.
0: No, está bien. Bueno, siempre, y todos aquellos que quieren hacer periodismo tienen que pasar por una escuela de periodismo.
1: Sí,
0: eso
1: claro,
0: es
1: fundamental.
5: Tal cual.
0: Turco no, mira, Fabián no metió un título, Verónica no metió un título, Lerner se borró, yo no metí un título. A ver si le das lujo y le sacás lustre a este programa y metes el título de la mañana.
5: Bueno, el título de la mañana, que va a haber varios cambios para el partido que Boca va a jugar frente a Cruzeiro, justamente dentro de una semana, el próximo martes 19 de mayo, y puede tener chance de ir al banco por lo menos el uruguayo Adilson Cavani.
3: Bueno, el título sería ese, ¿no? Está bien. Cambios y Cavani al banco.
5: Sí, exacto. Cavani
0: para,
5: y ya...
0: Para, vamos a probar. ¿Quién va a ser el 4 de Boca?
5: Para mí, Braida.
0: ¡Epa! Eso es un título. ¿Quién va a ser el marcador central de Boca? El primero.
5: Creo que lo va a mantener a Di Lolo.
0: Creo estás diciendo.
5: Sí, yo me la juego por Di Lolo.
0: Bien. ¿Quién va a jugar por Vareiro, que está lesionado?
5: La verdad, el que más chance tiene es Milton Jiménez.
0: Jiménez por encima del Changuito.
5: Sí.
0: No te pregunté por Bray. ¿Descartamos que Bray va a ser el arquero o hay dudas?
5: No, Bray va a ser el arquero.
0: Ajá. ¿Y en el medio se mantiene todo igual o puede haber alguna variante?
5: Se va a meter Ander Herrera, el vasco, en el lugar de Acacíbar. Todavía falta la sanción. Todavía Conmebol no dio, obviamente, la penalización que va a tener Acacíbar por su expulsión frente al Barcelona de Guayaquil.
3: Se habla de dos fechas, Turco, no está confirmado, pero se habla de dos fechas. Por lo cual...
0: Entonces, sí. A las 11:24, de una semana de anticipación, eso es ilustrar, es ponerle la tapa a este programa. El Turco está diciendo que Braida, me gusta, Braida puede ser el marcador de punta, que él cree que sigue Di Lolo. Cree. No lo dice convencido. ¿Lo decís convencido o lo crees, Turco?
5: No, yo me la juego, sigue Di Lolo.
0: Sigue Di Lolo. Que Herrera jugará lo damos como confirmado, jugará por el suspendido a Casíbar.
5: Sí, sí.
0: Y el turco cree que el ex jugador de Atlanta, no detalle menor, ¿no? Milton Jiménez va a reemplazar al lesionado Vareiro. Ese sería más o menos el esquema.
5: Sí, y hay otra posibilidad que se mete en la cancha, yo no lo veo porque si lo llega a sacar lo prende fuego, pero que ingrese Belmonte y salga Milton Delgado.
0: No, eso sería fuerte,
5: Por eso,
3: ¿no? Pero fuerte. ¿Por qué motivo saldría Milton Delgado?
5: Porque viene teniendo rendimientos bajos.
3: ¿Pero a vos te parece eso o es información que tenés?
5: No, es información y además me parece que también coincido con el pensamiento que hay.
3: ¿Qué hay de quién? Perdón, porque sos el primer tipo que escucho eso, pero ¿quién tiene ese pensamiento técnico?
5: Vos hablás con el cuerpo técnico, te marcan los jugadores que están bajos.
3: Un jugador que nunca le gustó al cuerpo técnico, ¿no? Que justamente con su rendimiento los obligó a que lo pongan, o sea, ¿no? Pero ahora está bajo. O sea, Milton Delgado, un pibe pagaría el precio de la derrota de Boca, porque para mí la explicado. O sea, el título sería ese, ¿no? Si es que eso se da.
5: Bueno, por eso te dije...
3: Paga un pibe, ¿no?
5: Yo no creo que termine pasando, salvo otra posibilidad que decida cambiar el esquema y ahí se metería Belmonte, pero no creo porque no es momento de hacer experimentos, creo que va a seguir con el mismo esquema, por eso me inclino por Milton Jiménez con el doble 9, Tanguito en el banco, pero bueno, hay que estar, es una semana larga.
3: Ahora te tiro una, Turco, te tiro una, ¿no? Y se la tiro a Dani, comparto en la mesa y al oyente también que opine. Por ejemplo, en un partido del cual Boca tiene que salir a ganar en la Bombonera.
5: Sí,
3: no da, pero yo pregunto, ¿no da para que el reemplazante de Ascacíbar, teniendo dos volantes de contención, sea, por ejemplo, el Changuito Ceballos y jugar con los dos más revulsivos, más allá que haya tenido un mal partido el Changuito?
5: Yo te voy a decir algo. Antes que el Changuito Ceballos, tiene más chance de jugar desde el arranque Velasco.
3: Bueno, claramente el Changuito tampoco le gusta mucho a Úbeda. Hablemos, ¿no? Como son las cosas. Pará.
0: Acá pasa algo con el Changuito.
3: Y claro.
0: Primero que no está manteniendo el rendimiento antes de la lesión. Quizás que ya tiene la cabeza puesta en Rusia o en una futura transferencia. Pero estamos, como lo dijimos en la transmisión del sábado, lo dijo el Turco, y la semana pasada lo había dicho acá hasta el Pablo D'Angelo también, y Marcelo Lerner, ante los últimos días del Changuito Ceballos, por lo menos en esta primera etapa en Boca, ¿no?
5: No, sin dudas. A Changuito siempre después de una lesión le cuesta. No tuvo un buen rendimiento cuando ingresó en el partido frente a Huracán. Sí jugó bien en Santiago del Estero frente a Central Córdoba. Pero bueno, por eso digo que no creo que cambie el esquema y por eso me inclino por Milton Jiménez para reemplazar a Vareiro. Y quiero decir algo, porque todos decimos, sí, ya tiene que ganar, tiene el martes con Cruzeiro. Está claro, tiene que ganar. Pero ojo, no tiene que perder, porque si pierde, es lapidario. Boca se queda fuera de la Libertadores, porque después se tienen que dar una combinación de resultados que a Boca prácticamente lo dejarían afuera. Si Boca empata, todavía mantiene las chances intactas porque sigue dependiendo de Boca.
3: No, pero me está deprimiendo mal. Para. Ya me bajonea que hoy no juegue Boca. Y ahora me bajonea que ya estás hablando que no le ganamos a Cruzeiro, Turco.
5: Escuchá lo que te digo.
3: A ver, dale, es difícil escucharte. Me le pongo onda, dale.
5: Ojo con esto, porque en esto de no, tenemos que ganar. No hay que ganar, ir a buscar la victoria a cualquier precio. Sí, hay que ganar, pero hay que ser inteligente. Si vos no lo podés ganar, no lo tenés que perder, porque si Boca pierde con Cruzeiro, queda prácticamente eliminado. En cambio, empatando y ganándole el 28 de mayo a la Católica, Boca está clasificado.
3: No.
5: Sí.
3: No.
5: Sí.
3: No.
5: Clasificado.
3: No.
5: No depende de ningún resultado.
3: No.
5: Bueno.
3: Hacé las cuentas, Turco. Si Católica le gana al Barcelona de Guayaquil, Católica y Boca empata, Católica ya está clasificado. Cruzeiro tiene un punto de más. Déjame terminar. Cruzeiro tiene un punto más de Boca porque tiene 7, Boca tiene 6, y empatan Cruzeiro 8, Boca 7, Cruzeiro le gana a Barcelona y salga como salga, Boca con la U de Chile quedó afuera.
5: Si Boca le gana
3: Turco, Turco, es matemática, escucha, es matemática, es simple. Hoy tienen 7, Cruzeiro y la Católica, y Boca tiene 6, ¿estamos de acuerdo? Sí. Si Católica gana su partido, si Católica se va a 10, ¿estamos de acuerdo? Boca va, queda con 7, Cruzeiro queda con 8. Ah, está bien lo que decís, está bien. Bueno. Si Boca le gana a Católica, queda con 10, quedaría segundo, pero mirá lo que estamos hablando, ¿no?
5: Boca clasificaría, ¿por qué? Porque al ganarle a Católica y quedar iguales...
3: Si el desempate olímpico, o sea, gana Boca porque le ganó...
0: La verdad que está muy lindo todo este juego matemático, pero si Boca...
3: Boca tiene que ganar 2 partidos, no rompamos los huevos. Disculpen
0: si
3: la presión.
0: No mejora, pero Boca tiene Boca que ganar. No mejor... Perdón, digo, está muy lindo todo el juego matemático, pero si Boca no mejora y juega como jugó este fin de semana... Es pan para hoy y hambre para mañana todo esto. Acá tiene que haber un cambio sustancial.
5: Está bien, pero después vos, Dani, tenés la posibilidad a partir de octavos de hacer modificaciones en la lista, van a llegar refuerzos. Boca tiene que clasificar. Yo lo que digo, si está en el minuto 40 del segundo tiempo y Boca no lo puede ganar y va desesperado a buscar la victoria y en una contra, como pasó en algún partido, ¿se acuerdan aquel partido en la Libertadores? Que a Boca lo vacunaron de contra en el último... entonces, vos no podés desprotegerte en el final si no lo podés ganar.
3: Turco, Boca tiene que ganar, basta. No puede ser que Boca esté... Sí. Boca tiene que ganar, Turco. Sí. Los 2 partidos y el primero y se acabó la historia.
5: Claro.
0: Bien, tenemos que ir a la noticia. Turquito, tenemos que ir a la noticia, 11:30. ¿Está entrenando Boca ahora, Turco?
5: Sí, sí, está entrenando en esa hecha.
0: Bueno, me están llegando fotos.
5: Sí.
0: De las computadoras encendidas en Ezeiza y con el YouTube de Radio Splendid. Están escuchando el programa.
1: ¡Ey! ¡Qué bueno!
5: ¡Bravo!
1: ¡Qué bueno!
0: Y estoy viendo fotos. Algunas preguntan quién es la rubia. Pero digo, está, ya es costumbre que en Ezeiza a esta hora se esté escuchando el programa,
1: Qué bueno.
5: Qué lindo.
1: Así. Lindo.
0: Todo lo que decimos se está escuchando en Ezeiza. Y tomaron nota de los cambios que vos dijiste, Turco. ¿Está?
5: Bien.
3: Sí,
5: ¿está?
3: Tomaron nota que el Turco dijo que hay que empatar.
7: Poné la grabación, Gonzalito.
0: Bien. Debemos tanda, debemos información. Turco, ¿te querés quedar para la otra media hora o tenés que ir a cumplir con otro kiosco? Bueno, ya contesta el Turco. A todos los que nos están viendo y escuchando a través de YouTube, ahí en Ezeiza, donde está entrenando Boca, bienvenidos. Cada vez somos más, afortunadamente, cada vez somos más. Primer plano de Verónica, porque muchos están preguntando por Verónica. Bueno, ¿qué querés que haga, Vero? Es el problema de ser lindo.
1: No, le mandamos un beso a toda la gente de Ezeiza que están ahí a punto de...
3: Es donde tenés a Boca.
1: ¿Eh?
3: Donde está entrenando Boca.
1: Claro, sí, total. Ahí cuando estás llegando a Ezeiza a tomarte el avión, vas pasando por... ¿no?
3: Sí, por ahí está lo de AFA, por lo de Boca salís al costadito y 2 kilómetros, más o menos 3 kilómetros está donde...
0: Señores, noticias, y ya volvemos, nos quedan media hora. Qué lástima que no tenemos al gurú, así le preguntábamos dónde está Lerner, que cuando encara todo
1: sabe
0: el mundo,
1: todos.
0: No viene nadie, ¿no?
3: Claro.
0: Así lo podríamos encarar a Lerner. Noticias y volvemos, dale.
3: Tiene un fenómeno nuestro operador, la verdad, Walter, tiene un fenómeno poniéndome irme la cabeza Palmiro Caballasca para aquellos que tenemos una...
1: Arriba de 50, edad, ¿decís?
3: Y arriba de 40 también, ¿no?
1: ¿Sí?
3: Ahí lo tiene de nuevo a Palmiro, ¿no?
1: ¿Arriba de 40?
3: Arriba y sí, más o menos, ¿no? Arriba de 50 también, me irme la cabeza, qué bárbaro. Se me escomete la cocha, o como se pronuncie. No sé, bueno, ya lo tenemos a Turquito también, ¿no?
5: Sí,
3: hoy. Bueno, Turquito, entonces, repasamos un poquito la información que decías. Primero, con cambios Boca para el próximo martes, teniendo en cuenta primero el cambio obligado de Ascacíbar, que hay que ver si puede jugar la otra semana también. Todavía no sale la sanción de Conmebol. Yo tengo entendido que podrían ser 2 fechas. Recordemos que fue roja directa, ¿sí? En realidad, no me gusta lo que voy a decir, pero deberían darle 2 fechas. No, una roja directa.
5: Esperemos que sea una. Todavía no salió la sanción. Esperan mañana. Si no, habrá que esperar hasta el lunes, porque es fin de semana largo en Paraguay. Así que si no hay sanción mañana, habrá que esperar hasta la semana que viene para saber los partidos que va a recibir de suspensión el ex hombre estudiante. Pero bueno, como mínimo uno, por eso no juega frente a Cruzeiro.
3: Lo concreto, Turco, lo concreto. A ver, lo que es seguro es el cambio, el que está recontra confirmado, no juega Casíbar y juega Ander Herrera.
5: Claro, hay dos cambios que son obligados. Uno es el de Casíbar, suspendido, seguramente se mete el Vasco, Ander Herrera, y la otra variante también es obligada porque está lesionado Vareiro, se pierde prácticamente, para mí se pierde los dos partidos.
3: ¿Qué tuvo Vareiro? ¿Se sabe, Turco? Perdóname, ¿está el parte médico?
5: Sí, sí, un doble desgarro.
3: ¿Doble desgarro?
5: Sí, es en el aductor y en el abdomen.
3: Y esos dos se me... ¿Llega bien a...? Él está en la prelista paraguaya, ¿no?
5: Sí, pero con esto yo no sé si pierde posibilidades porque, a ver, mínimo va a tener ya un desgarro común es 21 días. Esto implica que este doble desgarro es prácticamente un mes.
3: No, no, puede ser, pues dos desgarros en la recuperación, no es que se suma.
5: No se suma, pero hay un desgarro también en el abdomen, donde, bueno, implica una recuperación no tan sencilla. Por eso digo, el jugador, ojo, quiere estar en el partido el 28, no se lo quiere perder el último frente a la Católica, el último de la fase de grupos. Pero bueno, en Boca te dicen...
3: Y estás hablando, a ver, ayúdame con los números y prometo no ser complicado como la definición del grupo de Boca, que cuando sacamos los números es un quilombo, ¿no? Sobre todo explicar en radio números es muy difícil, ¿sí? Sin placas, sin, porque los números se ven, es una frase hecha, pero no en un papel. Sí. Estamos a 18 días, 16 días, hoy es 12, ¿sí? Y el partido es el 28.
5: Sí, tenés que contar desde es el día que se lesionó.
3: Y fue el sábado, que estás hablando de...
5: 9.
3: No.
5: Los 28 son 19.
3: 19 días.
5: No llega ni a los 21 días que son como mínimo tiempo de recuperación.
3: No, y aparte llega sin fútbol y... No. Lamentablemente para Vareiro y para Boca, no. Porque es el jugador de Boca.
5: En Boca te dicen que no, el jugador obviamente siempre quiere estar y apunta a ese partido. Bueno, veremos. La recuperación
0: Turco,
5: sí.
0: Turco,
5: sí, Dani.
0: Me están escribiendo y me ponen, para que te lo quiero leer tal cual.
5: Sí.
0: Estaba llamando recién, pero se ve que no se escucha. Acá está. Que el Turco no esté tan seguro que ataja Bray. El capitán, líder, emblema del equipo.
5: Sí.
0: Como le dice el Turco, quiere a García para el próximo martes.
5: No, está bien, pero para mí...
0: Pará. La noticia es otra, interpretemos la noticia.
5: Sí, sí, claro. Que lo quiere Paredes. Sí, bueno.
0: Claro. Y que eso originó una escaramuza cuando terminó el partido, porque a pesar que algunos creen que toda la responsabilidad fue de Delgado en el primer gol, muchos somos los que creemos,
3: como yo,
0: que
3: la responsabilidad es mucho más de Bray que de Delgado.
0: Fueron compartidas y un poquitito más
3: sí.
0: De Bray que de Delgado.
3: Totalmente de acuerdo con vos, Dani.
5: Son compartidas, eso no tengo dudas, porque Bray le da la pelota estando de espaldas y obviamente
3: está... Y Bray de frente, Turco. Bray está mirando toda la jugada y tiene muchas opciones. Se la da al único que está marcado por dos.
5: Lo que pasa que también hay que decirle a este chico, Milton Delgado, que Boca no es la sub-20. Y en Boca, si la tenés que revolear a la tercera bandeja, la revoleás. No comprometer y que llegue el gol del rival.
0: Pero está bien, pero coincido, yo cuando la vi, que la vi 72 veces la jugada, coincido que la podía haber revoleado. Pero el primero que la podía haber revoleado y sacaba de ahí era Bray.
5: No, estamos de acuerdo. Bray ya comete el error de darle la pelota estando comprometido Delgado y de espalda. Ahora, cuando la recibe Delgado, listo, revoleala. No pasa nada si la revoleas a la tercera bandeja. Es preferible eso antes que te hagan el gol.
0: Pero fíjate vos que decís que está en duda o estaría en duda Delgado y quizás juega Belmonte porque viene jugando mal. Bray también viene jugando mal, ¿eh? Así que, y además, si tenés la bendición papal de, mirá Bray, mirá Gracia, tiene la bendición papal del número uno, sabemos de quién, y del número uno en el campo de juego. ¡Ojo!
5: Sí, bueno, si nos guiamos por eso, Milton Delgado seguiría jugando porque lo banca a muerte Paredes. Pero bueno, yo creo que igual para mí Delgado va a terminar jugando, porque si no sería exponerlo y quemarlo, más allá de que notan que hay rendimientos bajos en los últimos partidos. De hecho, en Guayaquil, el que se equivoca en el gol de Barcelona es precisamente Milton Delgado. Pero bueno,
0: bueno, lo vimos reflejado esto, Turco, en la cancha del otro día, cuando por los altoparlantes daban la formación, salvo Paredes y un poquitito del paraguayo, la hinchada de Boca no se volvió loca aplaudiendo cada uno de los jugadores, ¿eh?
5: No, hubo mucha indiferencia y frialdad para muchos jugadores de Boca, ¿no?
0: Y comienza a entrar en una línea muy delgada un jugador que era indiscutido hasta hace poco y que ahora ya por bajo, algunas visitas que tuvimos en la cabina, algunos que lo respetan todavía mucho, está bajo Merentiel, está bajo Merentiel. Algunos ya están un poquitito molestos con el nivel de Merentiel, ¿no?
5: No, por supuesto, hace mucho que no convierte, está errático, pero bueno, lo que pasa es que si vos empezás a hacer un análisis pormenorizado de cada jugador, y tenés que hacer 6-7 cambios, entonces tampoco podés entrar en esa locura de cambiar todo. Por eso yo digo, mínimo va a haber 3 cambios, puede haber algún cambio más, 4, yo creo que más de eso no va a haber. 2 cambios son obligados, porque no juega Vareiro y no juega Casillas. El tercer cambio va a ser el lateral derecho, va a ingresar Braida por Chelo Weigan. Y después puede haber una variante más, como mucho, ¿eh? No creo que cambie más que eso.
0: Bueno, pero pará, que si hay 4 cambios, es casi el 40% del equipo, es mucho en un equipo. Eso, claro, significa de que venís jugando mal, ¿eh?
5: Sí, pero está bien, 2 cambios son obligados. 2 cambios no tienen que hacerse así. Porque uno está suspendido y otro lesionado. Entonces ya tiene 2 cambios obligados. El tercero, bueno, obviamente tiene que ver con el muy bajo rendimiento del Chelo Weigan. Y el cuarto, bueno, veremos si hay ese cuarto cambio y quién sale. Capaz que termina haciendo solamente 3 cambios. Por eso yo digo, 3 seguro. Puede haber un cuarto cambio. Pero bueno, tampoco te podés volver loco cambiando todo el equipo, casi todo el equipo, porque si no entras en una locura donde, bueno, queda muy expuesto la falta de confianza que tienen los jugadores.
0: Bien.
3: Dani.
0: Bien, Turco. Sí.
3: Sí, perdón. Hay oyentes, si querés escuchar a ver lo que dicen con respecto a lo que quieran. Dice,
0: claro.
3: Y después lo que quería...
0: Hoy te ganaste el sueldo y el aguinaldo, Turco.
5: Ah, bueno, muchas gracias.
3: Pasá a cobrarlo agosto del año que viene, Turco.
0: Abrazo enorme, Turquito.
5: Le voy a pedir a Bimber que me lo adelante.
3: Y bueno, sí. ¿Qué voy a hacer?
0: Bimber, chau, Turquito. A ver, oyentes, escuchemos a los oyentes, a ver qué dicen.
8: Dani Moyo, equipo Jorge de la Paternal. Sí, sí, es verdad, que mentalizado que hoy jugamos. Pero bueno, espero que lo que venga ahora sea positivo. Y yo me tengo mucha fe. Jorge de la Paternal, mi DNI 460, Moyo, equipo, gracias. Me encantaría ir a Pipo.
0: Gracias, Jorge. Entrás en la lista para ver si vas a Pipo el próximo jueves. Uno más, dale,
1: de audio.
9: Moyo, querido, bueno, escuchando como siempre acá en el trabajo, gracias por la compañía. Y el jueves me mando a Pipo para comer con Fabián y sacarme la fotito.
3: Ningún problema, un placer.
9: Te mando un abrazo grande, genios, y escuchando, y vamos, Boca, Boca.
0: Bien.
9: Soy Ojo. Ángel de San Justo, último de NI 563.
0: Ojo, Ángel, que si vas y te salís ganador, vas con quien quieras, con tu hijo, con tu pareja, con un amigo, pero tenés que dejar la propina de tu mesa y la de Fabián.
1: Claro, esa
0: Fabián
1: es la idea.
3: No, no hace falta tanto, Ángel. Sí. No, la propina la dejo yo, quédate tranquilo.
0: Bien, ¿tenemos otro oyente o uno le
3: dice? Hay más.
10: Hola, equipo, buen día. Vamos, Boca, todavía. Bueno, llamo por el sorteo para ir a Pipo a cenar o a almorzar con mi señora. Soy Oscar de Avellaneda. Mis tres últimos números de documento es 376. Gran programa todos los días. Muchas gracias.
0: Gracias, Oscarcito. Gracias por estar con nosotros. Gracias porque nos permitís que seamos compañía.
1: Uno más, ¿te parece, Dani?
0: Dale, uno más, vamos.
1: Dale.
11: Buen día, soy Orlando Leo. Acá trabajando desde casa. Hoy, un rato. Después a la oficina, un rato. Coincido con el Turco lo que dijo, que las posibilidades que tiene Boca para clasificar, que es lo que tendría que pasar para que Boca clasifique. Y coincido con la formación, que yo pienso que desde afuera, viéndolo desde afuera, los muchachos que jugarían serían esos. Así que bueno, DNI 550 para el sorteo, así que de ahí iría acompañado. Buen día, buena jornada.
0: Bien, muchísimas gracias, gracias por acompañarnos. Nos pone muy felices de saber que del otro lado tenemos tan lindos y tan buenos oyentes, y que además escriben y dicen qué cosa, Vero.
1: Hola, Joe, soy Claudio Galetti de Mar del Plata. Seamos realistas, tenemos un equipo de perdedores poco inteligente. Vamos a padecer estos dos partidos que quedan. No tengo nada de fe, este equipo me la quita.
3: Bueno.
0: Bien. Golpe fuerte, ¿no?
3: Bueno, son sensaciones. Cuando algo te duele, bueno, uno...
1: Claro.
3: Bueno, está dolido, claramente.
1: La fe.
0: No, y además uno está caliente, viene caliente. El otro día lo veníamos diciendo, ¿no? A pesar que hay algunos pícaros que le molestan y después escriben cualquier barbaridad en las redes sociales. Pero a ver, Boca perdió teniendo dos jugadores de más. ¿No?
3: Dani, te hago una pregunta con la experiencia. Vos hiciste muchos años vestuario, estuviste adentro. Esto que se hizo saber a través de la hermana de Paredes y de algunos temas que uno sabía y que, bueno, digamos, las victorias o los buenos resultados tapaban, del clima que se vive en el vestuario, ¿no? Esta cuestión que se destapó el otro día.
0: Mira,
3: hay que seguir día a día, ¿no, Dani? A ver qué es lo que va pasando.
0: Claro, hay que seguir día a día, porque Boca tiene una competencia de las más importantes, la Copa Libertadores de América, que es el gran objetivo, pero que algo pasó, una pequeña escaramuza. Yo quería a García, vos lo pusiste a Bray, esa discusión entre Delgado y Bray, que tomó la imagen de la televisión. Obviamente que en Boca se maximiza todo, pero claro, se maximiza todo porque es el equipo más importante de la República Argentina. El otro día yo veía cuando el corchito de River, Quintero,
3: sí,
0: se peleaba con un compañero, con Montiel, me parece, y discutía, no pasó, no trascendió tanto esa discusión, ¿no? Porque le pedían que sea más enérgico con el árbitro, al colombiano, y no trascendió tanto. En cambio, la discusión de Delgado con Bray, bueno, la vio hasta el cura acá de Billinghurst en San Martín, ¿no? Bueno, todo eso hay que tenerlo en cuenta, y siempre cuando hay una discusión entre los jugadores de Boca, tienen que tener en cuenta que se va a potenciar todo, ¿no?
3: Sí, las derrotas hacen que esto se multiplique, ¿no? Se multiplique mucho más. Sí, siempre se sabe que cuando Boca gana, o en la época que, digamos, los diarios de papel eran mucho más importantes, hoy no está, se lee mucho más los portales, pero cuando Boca gana o cuando Boca pierde, bueno, siempre la difusión es muchísimo mayor.
0: Exactamente. Bien, últimos 4 minutos, ya vamos a hacer el sorteo para nuestros oyentes. Más oyentes, a ver, Vero, ¿qué dice?
1: Bueno, a través de nuestro canal de YouTube, Dani, que cada vez son más suscriptores, vamos a agradecer porque está sumando muchísimo la cantidad que nos siguen a través de YouTube, Splendid AM990 en vivo. No, dice Gaby, que te sirvan los fideos fríos para un tano es pecado en el capital, así nomás.
3: Igual a mí me va a invitar, me dijo, a mí me invita.
1: Bueno,
3: sí, ¿amo yo o no?
0: No, pero que te sirvan fideo frío. Y si lo cortan,
1: no.
3: Ya
1: no,
3: sabemos
1: no,
3: qué
1: no.
3: Hacerle a Moyo fideo, para sí. Molestarlo.
1: Claro, ya, ¿estás ya, enojado?
3: Ya, ya sabemos que hay. Bueno, vamos tomando nota. Yo quería hablar de un temita, o no quería que se me escape, una información que llegó ayer desde Italia, que existe la posibilidad, ¿sí? Porque el técnico de la Roma lo quiere a Dybala, que Dybala renueve un año más. Que había un tema que tiene que ver con la lo que cobra Dybala, que la dirigencia de la Roma quería, digamos, liberarse del compromiso con Dybala y que eso acrecentaba las ilusiones y las esperanzas de jugar con Boca. Y ahora, bueno, se manejó esta noticia que Dybala aceptaría que le bajen considerablemente el sueldo y se quedaría un año más en Roma. Y yo me pregunto si esto no tiene que ver con algún comentario que le habrá hecho Paredes de las cosas que pasan en Boca, ¿no? Siguiendo con lo que veníamos hablando antes.
0: Habrá que ver, ¿no? Quizás hay que tener en cuenta, yo la última información que tenía, que la resolución estaba tomada, la mujer va a estar acá en la Argentina, el rumor indica de que sí, que lo quieren a Dybala un año más allí en Roma. Es imposible competir desde el dinero, ¿no? Si la Roma te quiere y pone toda la plata en la mesa, es imposible competir. Pero habrá que ver, hablan todos los días Paredes con Dybala, te digo que hablan todos los días, que tejieron cuando estuvo Paredes allá en Italia, en la Roma, una gran amistad, a tal punto que se fue a pasar las vacaciones a Roma en el frío romano Paredes, en enero pero sí, habrá que ver cómo termina esta historia. Yo, para mí, estaba casi resuelta, pero ahora hay un dejo de dudas, no si verdaderamente sí o no. Dos oyentes más y nos estamos despidiendo.
1: Dale. Bueno, a ver, genios, gracias por la compañía. Tengo fe en lo que viene. Soy Ángel de La Boca. Ahora dice Boca, bueno, hablemos de cocina, dice acá un oyente.
3: Y vos tenés mundial, ¿no? Para hablar de...
1: Buen día, equipo Daniel. Tengo fe en todo lo que se viene. Soy Jorge de La Paternal. Busquen para la hora del turco un sponsor de pañuelos que se la pasa llorando.
3: Bueno, es tradición del turco, su historia llora. Periodística, además de gran informaciones, estas cosas.
1: Bueno. Doble desgarro, uno en el aductor, el otro en el esfínter, el mismo que...
3: No.
1: Bueno, que ayer desapareció en el... Bueno, sí.
3: No, bueno.
1: Bueno, están diciendo que a ver qué pasó.
3: Bueno.
1: Hay jugadores que no. ¿Cómo va a jugar Vareiro otra vez lesionado? ¿Quién arma el equipo? Que se vaya hoy Úbeda, si total... Arma equipo el matero.
3: Bueno, tenemos ganador, ganadora. ¿Quién se va a comer? Lo tiene Dani Moyo. Bueno, perfecto.
0: Ya lo tiene Dani. El ganador es Carmen Duarte. Carmen, mira, una mujer. ¿Cómo lo siguen las mujeres?
3: Bien, porque va a sacarse foto conmigo, Moyo. Claro. No me saque mérito. Esta caripela, esta facha, estos tres pelos acomodados que tengo, ¿no?
1: Claro.
3: Desacomodados, claro. Perdón.
0: Exactamente. Bien, ya nos vamos a comunicar con ella. Gracias por escribirnos. Es de Villa Urquiza. Ya nos vamos a comunicar con ella. Seguramente que el próximo jueves se va a encontrar con Fabián Bimber para ir a cenar a Pipo.
3: No hace falta la propina, ¿eh? No hace falta la propina. Yo pago la propina de mi mesa, yo la dejo.
1: ¿La de ella también, la de Car?
3: No. Ya el turco ya me sacó el aguilando el año que viene.
0: Ya lo pusiste en un lío, ¿viste? Él le aclaró, la de mi mesa, la de ella. La otra ya es un lío, ¿no?
3: Un beso, Dani.
0: Nos estamos yendo. Volvemos, si Dios y la Virgen quiere, esta noche a las 23:59 con la segunda edición. Y este programa, si todo camina bien, se repite a la 1 de la mañana,
3: sí,
0: de mañana, para que ustedes se vayan a dormir acompañados con el show de Boca de selección. Abrazo enorme, Fabi.
3: Un beso, Dani, querido.
0: Abrazo enorme, Vero.
1: Chao, Danito, beso enorme, gracias.
0: Chao, ya llega Leo Uranga, quédense con la radio. Primero el informativo, chao.
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1: La movilización del martes va a ir gente que votó a todos los partidos políticos, porque independientemente de que organizaciones políticas vayan, porque es normal, son parte de la sociedad, la gran mayoría de la gente va a ser gente de a pie que se moviliza por lo que está viendo en las redes sociales, por lo que está pasando, y no tengas dudas que entre esos va a haber muchos que votaron a Milei y muchos que votaron al PRO, independientemente de que no haya votado la ley de financiamiento universitario, porque no están de acuerdo con esto que está pasando.
2: Ese es Emiliano Jacobitis, el vicerrector de la Universidad de Buenos Aires, fue diputado radical, es uno de los que lidera las voces que se levantan contra el recorte del gobierno a los presupuestos universitarios. Es la cuarta marcha federal que se hace para pedir no solo que se le aumente a los docentes, no solo que se mantengan los presupuestos universitarios, sino que siempre hay que recordar lo que se cumpla la ley. El gobierno lleva ya técnicamente 6 meses sin cumplir una ley. O sea, esto es inédito, digamos. Un gobierno, un poder ejecutivo no puede estar para desoír las leyes. Sin embargo, la justicia argentina tiene esos vericuetos. Entonces, por más que hay una sentencia donde le dicen al gobierno, una sentencia de una Cámara Contencioso Administrativo, cumpla, pague lo que tiene que pagar a las universidades, el gobierno sigue sin hacerlo. E incluso dice, no, la ley universitaria está caída, no está vigente. Un argumento que no se sabe de dónde lo sacan. Sin embargo, todo esto para la justicia no tiene ninguna importancia. Pero además, el nivel de, ¿cómo decirlo? Uno puede pensar que es provocación. El gobierno dirá, che, no se lo tomen como personal. Pero objetivamente, ayer lo que pasó es que poco antes de la marcha universitaria, y en un contexto de caída, de recortes, de los 10.000 docentes que se fueron de universidades públicas, de docentes que en el gobierno de Milei perdieron más o menos el 40% de su poder adquisitivo, ayer el gobierno comunicó que recortó 5.300 millones de pesos más sobre el presupuesto universitario. A ver, del presupuesto que el propio gobierno había mandado, que acuérdense que decía que era un presupuesto ajustado y que tenía las partidas calzadas porque no iba a haber gasto público, etcétera, etcétera. Bueno, le salieron malas cuentas. Porque como siempre, no contaron que en la receta ultraliberal, si vos empezás a recortar y recortar, y a su vez dejás de cobrar el impuesto a los ricos, ¿qué te pasa? Se te cae la recaudación. A ver, esto, el genio más genio de la economía mundial, como quería presentarse Milei, que iba a ganar el premio Nobel de Economía con el corrupto de Demian Reidel, bueno, se olvidaron de esto, que si vos bajas los impuestos, dejás de cobrar impuestos a los ricos, bajas las retenciones y se te cae la recaudación, porque además se te cae la actividad económica. Entonces, ¿qué dijeron? Ah, se nos cayó la actividad económica, che, hace 3 meses que se nos viene cayendo la actividad económica, ¿qué hacemos? Recortamos, motosierra otra vez. Por eso digo que el gobierno dirá que esto es nada personal, porque le están recortando a todo el mundo. Pero 5.300 millones fueron todavía, en el día de la cuarta marcha universitaria, 5.300 millones de recorte a la educación. Hoy es un día para mirar las noticias y cruzarlas, para ver las desmesuras y contradicciones del gobierno. Es lo que voy a hacer a lo largo de este editorial, porque hay cosas que uno dice, ¿cómo se combina esto? El gobierno recorta, pero al mismo tiempo ahora se sabe que en Andís llegaron a cobrar en algunos casos sobreprecios del 4.000%. Tienen la lapicera rápida para recortar, pero también la lapicera rápida para regalar plata cuando hay sobreprecios.
3: Desde el principio de nuestra gestión siembran el miedo, afirmando falsamente que las universidades van a cerrar. Pero lo que nadie se pregunta es por qué tenemos una de las tasas de egreso más bajas de la región y casi un 40% de los alumnos no rinden ni una sola materia. La UBA alega que el gobierno no transfirió los fondos para el funcionamiento de los hospitales escuela, cuando sí se realizaron todas las transferencias correspondientes. El interrogante es, ¿por qué la UBA quiere quedarse con el 95% del refuerzo para los hospitales universitarios?
2: Bueno, ahí tienen a Alejandro Álvarez, que con música de fondo, guitarra, claro, como no pueden ir a hablar a ningún programa, porque cuando les hacen dos preguntas empiezan a hacer agua, se graban videos y se ponen música de fondo de guitarra para intentar dar la versión oficial de lo que está sucediendo. Algunas cosas que dice Álvarez. A ver, Alejandro Álvarez es el mismo funcionario que está a cargo de las políticas universitarias que del gobierno, que decía que en las universidades había curro, sino que se dejaban auditar. Después la ley dijo que las universidades estaban perfectamente auditadas. Cualquiera que haya cursado una carrera en una universidad pública, y miren que son muchas a lo largo de todo el país, sabe que hay cogobierno, que todo el mundo recela de todo el mundo, que hay controles cruzados, que hay una burocracia infinita para poder comprar hasta una rema de papel. Bueno, pero además, un juez federal dijo, che, las universidades están perfectamente auditadas, el gobierno no tiene nada que decir sobre esto porque el mecanismo está perfectamente previsto. Es más, hay auditorías de lo que alguna vez fue el Ministerio de Educación. Ese mismo gobierno, donde estaba este mismo subsecretario de Políticas Universitarias, Alejandro Álvarez, él mismo después terminó reconociendo que no había encontrado ningún curro en las universidades. Entonces, con los años se va sabiendo que estos muchachos no tienen ningún reparo a la hora de mentir. Entonces yo tiendo a creer, porque si, a ver, en meterse a la planilla, a la discusión sobre quién miente, si le transfirieron o no la plata, yo tiendo a pensar que tienen razón las universidades, y tiendo a pensar que tiene razón la UBA cuando dice que no le están transfiriendo la plata para los hospitales universitarios. Sobre todo cuando, por eso digo, hay que cruzar las noticias hoy, cuando en otra página de los diarios, en otro lugar de la homepage de cualquier portal de noticias, te encontrás con que el gobierno hizo este bruto recorte de 970 mil millones de mangos al presupuesto que ellos habían puesto. Entonces, cualquier argumento justifica el recorte, cualquier argumento. Entonces dicen que mienten, que gastan mal la plata, cualquier cosa con tal de justificar el recorte. Es lo único que les interesa. Y después también vamos a analizar, porque mientras el gobierno recorta y va a profundizar más el malestar en diferentes sectores del Estado, incluso en las provincias, además en las universidades, y todo esto ya sabemos lo que conlleva en materia de deterioro de la calidad de vida de los argentinos, al retirar dinero del Estado y cosas que necesitan ser controladas o gente que necesita ser asistida. Del otro lado, los mercados festejan, ¿sí? Ayer subieron los bonos argentinos. ¿Por qué? Porque el gobierno demostró que es capaz de cortarle la plata a todo el mundo con tal de pagar la deuda. Entonces, para cuando uno mire las noticias y cada vez que vea que los mercados festejan, cuidado, porque si los mercados festejan es porque van a recortar más cosas y nosotros la vamos a pasar peor, y toda esa plata se va a ir para pagar deuda. Y tomar deuda es la especialidad del gobierno, la especialidad del ministro de Economía, Toto Caputo, que ya tomó deuda en el gobierno de Macri, que ha tomado 100 mil millones de dólares de deuda en el gobierno de Milei, y que se prepara para cuando baje el riesgo país, ¿saben para qué? Para tomar más deuda.
4: Fue creciendo semestre a semestre entre un 30 y un 35% las renuncias. Hay muchos casos donde hay docentes que, o investigadores que emigran, que ya tienen vinculaciones con proyectos de investigación internacionales y que tienen muy buenas propuestas en ese ámbito. Como les decía recién, en las áreas de la tecnología, allí se hace muy difícil reponer recursos humanos cuando alguien renuncia. Y después hay gente que se va a trabajar a las más diversas áreas porque está mucho más alta el ingreso salarial en esos ámbitos que en el ámbito universitario.
2: Franco Bartolacci es el rector de la Universidad de Rosario, a su vez es como el primus inter pares, es el presidente del Consejo Interuniversitario Nacional. Es el que está diciendo y está hablando de la cantidad de docentes que se van de las universidades públicas porque no pueden vivir con sueldos de un palo y medio. ¿A dónde se van? Y los que pueden se van afuera, los que pueden se van a la industria privada, los que pueden se van al demonio, e incluso algunos terminan haciendo Uber para complementar sus ingresos. Así de catastrófico es lo que está haciendo el gobierno, destruyendo una de las cosas que hay que recordarlo, fue un orgullo de la Argentina. La universidad pública, igual que la educación, fue un orgullo de la Argentina. Y fíjense que aún pese al deterioro de la educación pública, aún cuando mucha gente de clase media, por aquello de los paros y por aquello del desfinanciamiento y que pasaron las escuelas a las provincias y se deterioró la calidad de la educación pública, aún cuando mucha gente que manda a sus pibes a sus escuelas privadas en primario y en secundario, después cuando llega el momento de mandarlos a la universidad, optan por las universidades públicas porque siguen siendo mucho mejores que las privadas. Recién escuchábamos a Alejandro Álvarez, el subsecretario de Políticas Universitarias, y bueno, ¿por qué las universidades tienen tan baja capacidad de gente que se recibe? Y sí, porque son universidades públicas, masivas, donde entra mucha gente. Pero el proceso de depuración demuestra que si se recibe poca gente es porque hubo un sistema de exigencia que fue depurando. Al contrario, eso demuestra que una universidad concebida como masiva fue eficiente y llegaron pocos y que no le regalaron el título a cualquiera. Pero a su vez, esa gente que fue quedando en el camino, también hay que decirlo, al pasar por la universidad va teniendo un grado mayor de capacitación para luego estar y trabajar en otros lugares. Si llegaron a la universidad y pudieron hacer 1, 2, 3 años, aunque no hayan podido terminar la carrera, no solo la pueden terminar en otro momento, sino que además tienen mayor capacitación que el que hizo solamente la escuela secundaria. A ver, es muy difícil discutir lo obvio. En el gobierno de Milei, que es el primer gobierno en décadas, ni las dictaduras se animaron a ir contra las universidades públicas. Hubo un momento de gloria en la Argentina para las universidades públicas, que pese a todo lo que fue la Revolución Libertadora, fue el periodo posterior, sobre todo a partir de Frondizi, del 58 en adelante para las universidades públicas, que termina con el 66, cuando viene la noche de los bastones largos. Pero aún así, en la noche de los bastones largos, hubo persecución ideológica, pero no desfinanciamiento en plata, por lo menos a la escala de lo que está haciendo el presidente Javier Milei. Se rompe un pacto democrático que hubo en la Argentina, y casi les diría una política de Estado, por la cual las universidades eran la base del ascenso social en la Argentina. Si vos tenías un pibe y lograbas meterlo en la universidad y se lograba recibir, ese pibe iba a ser mejor, iba a llegar más lejos que lo que llegaste vos. Esto es así. Esto existe desde comienzo de siglo y en Mijo el Doctor, de la obra de teatro de Florencio Sánchez, hasta los años actuales, donde es factible que un pibe hijo de un obrero en una universidad del conurbano termine siendo un abogado, un contador, un administrador de empresas, un médico o un ingeniero informático. Esto en la Argentina se cuidaba hasta que llegó Milei, que descubrió que todo esto no sirve para nada y mejor romperlo porque gasta mucha plata.
3: Argumentan que el dinero no alcanza. Sin embargo, el gobierno habilitó a las universidades a cobrar a los estudiantes extranjeros y decidieron no hacerlo. Hoy, cerca del 40% de los estudiantes de medicina de la Universidad de Buenos Aires son extranjeros. Y el 51% de los estudiantes de medicina de la Universidad de La Plata también lo son. Aún teniendo la posibilidad de cobrarles, las autoridades de las universidades deciden no hacerlo por cuestiones ideológicas.
2: Bueno, acá yo no sé si me irrita más lo que dice o la guitarrita de fondo, pero bueno, estas son cuestiones de forma que uno tiene cuando se pone maniático de tantos años de laburar en esto. Es otra vez Alejandro Álvarez, subsecretario de Políticas Universitarias. El detalle, porque hay que a todos estos tipos hay que escucharlos y ver dónde está el turco, dónde está la trampa. Cuando dice que habilitó a las universidades públicas a cobrarle a los extranjeros, sí, pero los extranjeros no residentes. Y la verdad es que buena parte de los extranjeros que están estudiando en universidades públicas argentinas tienen la residencia, vale decir, tienen esos documentos que arrancan con 90 millones por ahí. Entonces, la verdad que lo que le podrían cobrar las universidades a los que no están radicados es mínimo, porque rápidamente el trámite de radicación es relativamente fácil en la Argentina. En todo caso, si se quieren poner brígidos con la inmigración y con la gente que está en la Argentina, tienen que ir a discutir eso, como cuán fácil se consigue la radicación en la Argentina. La verdad es que toda aquella persona que tenga el documento 90 millones, no sé cuánto, puede trabajar y puede también ir a las universidades y puede atenderse en el sistema público de hospitales. Son los que no tienen ese documento y son muy pocos en el sistema universitario a los que se les podría cobrar, y por eso directamente las universidades que no, es irrelevante, no nos sirve nada cobrar este dinero porque no nos sirve. Ahora bien, este es el típico mecanismo de argumentación que tienen los libertarios: la parte por el todo. Entonces recortan partecitas, y por supuesto en fenómenos masivos hay episodios de corrupción, hay episodios de crítica, hay episodios de abusos, sí, pero esto, la parte chiquitita no constituye el todo y lo masivo de algo tan grande y tan complejo como son las universidades públicas. El dato real es que el gobierno lleva 6 meses sin cumplir la ley, dice que la ley está caída, la ley no está caída, la desconoce en una abierta desobediencia a la ley. Y por otro lado, ayer, como si fuera una provocación, recortó 5.300 millones más a las universidades. Desde el gobierno pueden argumentar, che, nada personal, se nos cayó la recaudación, la teníamos que cortar a todo el mundo. Y ahí es donde uno dice, ¿qué está haciendo el gobierno? El gobierno que tiene problemas con Adorni. Ah, y dicho sea de paso, este es el detalle más lindo. Porque ¿quién firma el decreto por el cual se recortan las partidas? Adorni, el mismo señor que se enriqueció misteriosamente en 800 mil dólares al menos y que no puede justificar sus gastos, es el que le recorta plata ayer a Dios y a María Santísima.

0: gobernadores que de noviembre o de octubre para acá apoyaron buena parte de las iniciativas del gobierno, incluso gobernadores peronistas, Catamarca, Tucumán, Salta, gobernadores que dijeron, bueno, está bien, vamos a apoyar a Milei, y le votaron cosas, ¿cómo decirle?, muy difíciles para un gobernador peronista, volverán a hacerlo, porque pese a que les votaron cosas, no solo les van a transferir menos plata, sino que les van a cortar obras que ya les habían prometido. Porque uno de los motivos por los cuales los gobernadores peronistas, incluso algunos gobernadores del PRO, votaron y acompañaron las leyes de Milei durante todo este arranque del 2026 fue que les daban algunos ATN, vale decir, algunos adelantos del Tesoro Nacional, que son cifras discrecionales que manda el gobierno, pero también les daban algunas pocas obras públicas. ¿Qué pasó? Las cortaron ayer. Fíjense esto. Tucumán, Osvaldo Jaldo, un gobernador que fue mileísta en el comienzo, después volvió a ser peronista y cuando Milei ganó dijo, bueno, yo me hago mileísta otra vez. Le habían prometido un acueducto, el acueducto Vipos, ¿sí?, que iba a permitir que hubiera agua potable para zonas de San Miguel de Tucumán. A ver, Tucumán es la provincia más densamente poblada, pero además es una zona donde que tiene unas ciudades y periferias importantes. Bien, hace menos de un mes, Jaldo con Toto Caputo se sacaron la foto firmando, anda a saber que estaban firmando, pero anunciando el acueducto Vipos. Ayer se lo cortaron. Entre Ríos gobierna Rogelio Frigerio, hombre del PRO, que está muy, muy mileísta, porque piensa que, bueno, a ver, pese a que en Entre Ríos se cae el cultivo de naranja porque más negocio importa naranja, entra en crisis la industria avícola porque más negocio trae pollo de Brasil, pero Rogelio Frigerio sigue acompañando al gobierno. Bien. Había sacado también, se había sacado la foto con Caputo porque iban a hacer la planta potabilizadora de Concordia. ¿Saben qué pasó? Ayer Toto Caputo le cortó los fondos, Toto Caputo y Adorni, en este decreto donde recortaron y cortaron todo lo que tenía. Los recortes se hacen en salud, en educación y en obras públicas, las pocas obras públicas que quedaban. Y por eso yo le decía que la situación de los gobernadores empieza a complicarse. ¿Hasta cuándo seguirán acompañando a Milei? El punto fundamental, lo que más necesita Milei ahora es que los gobernadores acompañen la ley que haga caer las elecciones PASO, las primarias abiertas y obligatorias. ¿Por qué? Porque así Milei puede tener la esperanza de que el peronismo vaya en diferentes listas, que el PRO vaya en diferentes listas y él, con su núcleo duro de mileístas residuales, pueda ganar en primera vuelta si llega al 40% y los demás no pasan del 30%. El problema es que a los gobernadores yo calculo que estarán pensando, che, ¿nosotros qué ganamos si vuelve a ganar Milei? ¿Nos van a seguir teniendo a pan y agua? ¿Nos van a seguir cortando las transferencias? Fíjense, el círculo vicioso de caída también para los gobernadores. Cae la recaudación nacional, por ende hay menos plata para la coparticipación. O sea, de la recaudación nacional una parte se reparte entre todos los gobernadores. Cae la recaudación nacional, hay menos plata para repartir. Pero además el gobierno recortó cosas que tenían que ir a las provincias, ¿sí? Entonces las provincias, la caída de la recaudación es un problema doble. El gobierno les va a repartir menos plata y además les cortó obras públicas y cosas que ya les había prometido a los gobernadores aliados, sobre todo. O sea que empieza a no haber mucha diferencia entre gobernadores aliados y gobernadores no aliados. Por supuesto, también hay recortes en salud y hay recortes en educación. En definitiva, che, a ver, ¿para qué sirve un plan nacional de alfabetización? ¿Para qué sirve? Vamos a cortar el plan nacional de alfabetización. El analfabetismo está creciendo en la Argentina. ¿Cuál es la reacción del gobierno del presidente Javier Milei? Ayer, en este decreto, recortaron 35.000 millones de pesos. Fíjense la comparación. A las universidades le recortaron 5.300, pero al plan nacional de alfabetización le recortaron 35.000 millones de pesos. Yo no sé cuánta plata le quedará, pero debe ser una virtual extinción de todo lo que tenía que ver con el Plan Nacional de Alfabetización. ¿Para qué sirve alfabetizar a la gente? Si total la gente después mira los videitos en Instagram y después no termina votando. ¿Para qué queremos alfabetizar a la gente? Eso es una cosa de los cucas, andás a ver. Es una cosa del peronismo, del Estado, de los políticos chorros. La verdad es que no se entiende. Lo cierto es que consta en el decreto que le cortaron 35.000 millones al plan de alfabetización. Una pavada.
1: En nuestra facultad, el año pasado, renunciaron más de 100 docentes y en la que va de este año renunciaron 55. Yo diría que son más de 200.

0: En algunos casos el problema no es que se pierden números totales, sino que lo que perdemos son los docentes en nuestra facultad, la Facultad de Farmacia y Bioquímica, el docente que está entre los 30 y 40 años, que un docente de 40 años ya lleva 10 años o 15 años de formación dentro de la facultad y lo podemos reemplazar con algunos docentes nuevos, pero esa formación se pierde y es muy difícil de reemplazar en estos momentos. Claro.
1: Y uno puede, supongamos que algunos le crean el argumento de Milei que las universidades públicas son una cueva, una incubadora de zurdos. Y en el caso de farmacia y bioquímica, ¿qué hacemos? Claro, a ver, si el gobierno es terraplanista y descree las vacunas y se va de la OMS, puede que también piensen que todo aquel que tenga una formación científica sea un zurdo imposible de tratar, porque también terminamos sospechando de la ciencia, pero... quien está hablando es Pablo Evelson, decano de la Facultad de Farmacia y Bioquímica de la UBA, que está explicando cómo y a dónde se van los docentes y después cómo va a ser muy difícil reconstruir el tejido de educación. Entonces, fíjense que el propio secretario de Políticas, el subsecretario de Políticas Universitarias, al quien recién lo escuchábamos con la guitarrista de fondo, Alejandro Álvarez, se queja de la calidad de la Universidad Pública Argentina, diciendo, se recibe poca gente. Las universidades privadas no figuran en los rankings de mejores universidades del mundo. Figura la Universidad de Buenos Aires. En algunas carreras figura la Universidad de La Plata. No figuran las universidades privadas. O sea que las universidades públicas seguían siendo hasta antes del huracán Milei, estaban entre las mejores universidades del mundo. En lugar de enorgullecerse, este tipo las quiere destruir. Esto es lo dramático. El gobierno, en lugar de enorgullecerse y apostar por más, considera que son nidos de zurdos, lugares donde se recibe poca gente, que gastan mal la plata y hay que recortarle la plata para destruirla. Fíjense cómo están alteradas las prioridades. Por eso les digo, nunca, nunca, nunca, hasta la llegada de Milei, había habido gobierno alguno, ni siquiera las dictaduras, que perseguían otras cosas puntuales de las universidades, pero no perseguían, ni recortaban de esta manera, ni sospechaban en bloque de la universidad pública semejante maltrato a través de recortes presupuestarios e incumplimiento de la ley. Es un dato nuevo en la Argentina. Pero este dato se combina no solo con el recorte presupuestario en nombre del fracaso del plan económico, sino también con la corrupción. Entonces estamos frente a una moneda de dos caras en el gobierno de Milei. Por un lado, los recortes por cuestiones ideológicas. Y el otro lado de la moneda dice que no es para todo que hay recortes. Porque el que firma el decreto es un tipo que no tuvo recortes. ¿De dónde cobró la plata que cobró? ¿La cobró de coimas a Dorni o la cobró de sobresueldos? En cualquier caso, de algún lado sacó los $800,000 con los cuales se convirtió en un nuevo rico en 2 años. Entonces, no es para todos el recorte. El recorte es para los giles, no es para la casta. Pero ellos la plata no se la recortan, ¿eh? Ellos la guita a fin de mes la tienen bien guardada, termosellada, la cobrarán en Bitcoin, la cobrarán en dólares crocantes, pero la guita a fin de mes ellos la tienen, los demás que se jodan.
2: Punto de partida, lo primero es la implementación de la ley de financiamiento universitario, y lo segundo es que se termine este gobierno, porque justamente es este gobierno el que tiene un modelo de estas características para terminar con la universidad pública, con la educación pública, con la cultura, con la salud, con el trabajo, con la industria, con la producción, y que todo sea bicicleta financiera. Lo que necesitamos es que este gobierno se termine rápido y que haya una propuesta alternativa razonable.
1: Fíjense cómo estará decrispado, cómo estarán decrispados los ánimos para que un decano de la Facultad de Ciencias Exactas de la Universidad de Buenos Aires pida por favor que este gobierno se termine rápido. O sea, uno dice, bueno, ¿se termina el 2027? Sí, se supone que está diciendo que se termine el 2027 porque la oposición no tiene ninguna manera ni de desestabilizar al gobierno, ni parlamentaria, ni por la fuerza, ni de ninguna manera. No hay manera que la oposición desestabilice el gobierno. Claro que uno puede decir, en verdad, son fragmentos del oficialismo los que sí pueden desestabilizar al gobierno. Y ahí me quiero detener en algo interesante, en un movimiento de ajedrez que hizo Patricia Bullrich. Por un lado, los alfiles de Patricia Bullrich, como Diego Valenzuela ayer, le presentaron el ex intendente 3 de febrero, quien lo cagaron porque iba a ir al ICE argentino, a la agencia de migraciones, y lo dejaron esperando y sentado en una banca en el Senado de la provincia de Buenos Aires, después de haber renunciado a la intendencia de 3 de febrero. Ya dijo, empezó a decir, bueno, que Adorni presente la declaración jurada. Hay otros diputados que responden a Patricia Bullrich que salen a decir lo mismo, como un mantra, que Adorni presente la declaración jurada, como para demostrar que se diferencian del simileísmo del Sicarina, del Sijavier. Pero por abajo se supo también que Bullrich está buscando ser presidente provisional del Senado. ¿Sí? Y ahí uno dice, ¿para qué quiere ser presidente provisional del Senado si ella ya es, tiene mucho poder al ser la jefa del bloque unificado de La Libertad Avanza y el PRO y algunos radicales, que son los que le garantizan la mayoría en el Senado al gobierno? Che, si estás en la como presidente provisional del Senado, estás en la línea sucesoria presidencial. Ojo. ¿Por qué les digo esto? Porque se notaron movimientos, claro, nadie te los dice, nadie te lo confirma, pero todo se sabe, todo trasciende. Victoria Villarruel, les contaba la semana pasada, que esa señora que fue lobista de Videla, que le encantan los milicos, que reivindica la dictadura, que le encantan las desapariciones, los secuestros de niños, todas estas cosas, el que ha defendido siempre, está recibiendo empresarios y diciéndoles, bueno, cosas tales como, y conmigo esto no pasaría, qué sé yo. Antes de asumir siquiera Javier Milei, Victoria Villarroel tuvo una reunión con empresarios en Rosario, a los que les dijo, yo tengo listos mis equipos por si algo sale mal. Antes que asumiera Milei, imagínense, o sea que idea conspirativa hubo siempre. Bullrich, evidentemente, tomó nota de esto, y como se detesta con Villarroel, rápidamente quiso colocarse abajo en la línea de sucesión presidencial. ¿Ustedes me podrán decir que me estoy poniendo tan paranoico como Milei? No, es un dato de la realidad. Patricia Bullrich está queriendo ser ubicada en la presidencia provisional del Senado. Si algo sale mal, Villarruel queda en la línea de sucesión presidencial, pero abajo está Patricia. Entonces, ojo con esto, porque mientras el gobierno acusa de golpismo a los que sacan leyes, acuérdense, el año pasado decía que la ley de financiamiento universitario, la ley de emergencia en discapacidad eran leyes golpistas. No, esos son mecanismos constitucionales. ¿Sí? Mecanismos constitucionales. La conspiración viene de por adentro del propio gobierno, porque mientras los ministros, cuando Milei los caga pedos en las reuniones de gabinete, como pasó, y la única que se atrevió a intentar hablar y Milei la mandó callar fue Patricia Bullrich, y ahí empezó la ruptura, esos mismos ministros salen y hablan, y no hablan precisamente bien de Adorni, de Milei y de lo que está pasando. Entonces, ahí es donde, y por supuesto los grupos empresarios, que quieren que siga el rumbo económico liberal con algún matiz y no quieren que vuelva el peronismo. Si Milei sigue aferrándose a un tipo acusado por corrupción que va camino a una indagatoria y no cambia el gabinete y no cambia la dependencia de peluquería que tiene con Karina Milei, ¿a dónde va a terminar el modelo libertario? Los empresarios, los grandes empresarios, quieren corregir algunas cosas y tienen mucho para perder si lo de Milei sale mal y viene un gobierno de otro sentido, de otro rumbo o de otra perspectiva política. Puede ser peronista, puede ser kirchnerista puro, puede ser peronista federal, puede ser cualquier cosa, puede ser un radical en alianza con otro, no se sabe. Pero esta es la preocupación real, y ahí es donde están los verdaderos movimientos conspirativos que lo ponen, por supuesto, tan loco a Milei.
3: Los docentes con bajos salarios, ya no solamente con este gobierno, sino incluso antes, hemos construido la universidad pública. La universidad y su excelencia están relacionadas con una dedicación y un trabajo que nunca estuvo muy bien pago y que ahora está a niveles de aniquilación. Entonces creo que esa es la situación real. Nosotros pensamos que va a haber una gran concurrencia a la marcha de mañana. Invitamos a toda la población, no solamente a los que están ligados a la universidad y a la ciencia, y esperamos que los sectores del poder, tanto el legislativo, el ejecutivo y la justicia, entiendan, sean sensibles y no permitan esta aniquilación que está ocurriendo ahora.
1: Alberto Kornblit, además de biólogo, es un divulgador científico, y por eso habla tan claro. Y dice, bueno, la universidad pública nunca se ganó mucho. De hecho, yo fui docente 10 años, la verdad que no se ganaba mucho. Era un laburo más que uno tenía que tener, y a veces cuando ese laburo obstaculizaba tu laburo principal, y te ibas, como me tuve que ir yo, como se tuvo que ir tanta gente. Pero eso no quiere decir que, pese a los bajos salarios, la universidad pública haya podido mantenerse, incluso frente a la decadencia de todo lo que fue la educación transferida a las provincias, la educación primaria, la educación secundaria. La mejor comparación la tienen las pruebas PISA. Acuérdense, las pruebas PISA son esos tests que se hacen en diferentes países a los pibes que tienen 15 años. Ahí se ve cuál es el nivel y la evolución de cada país en materia de educación. Se hace un corte y se le pregunta a los pibes lo mismo. La Argentina está retrocediendo en las pruebas PISA, pero sin embargo las universidades están cada vez mejor rankeadas en la Argentina, o estaban hasta que llegó Milei, cada vez mejor rankeadas. Entonces ahí hay un corte. Todo lo que dependía de universidades nacionales siguió manteniendo un nivel de calidad que las estructuras de educación provincializadas, teléfono también para los gobernadores, ¿no? Digo, porque acá los gobernadores, con tal de no gastar guita y utilizar la guita para otras cosas, le sacan el culo a la jeringa. Y en esto hay que decir que no hay ningún gobernador que yo sepa que tenga una política que diga, ¿saben qué? En mi provincia la educación es doble escolaridad obligatoria desde el jardín de infantes hasta el final de la secundaria. La educación pública en la provincia no es de doble escolaridad. Cualquier experto en educación, salvo que se ponga con alguna teoría peregrina y que quiera discutir una excepción, como pasa en algunos lugares como Finlandia, dicen que la única manera de lograr una buena educación de calidad es doble escolaridad, desde jardín hasta el final del secundario. Y en un país como la Argentina, donde hay tantos problemas de marginalidad adolescente, lo mejor que puedes hacer es meter a los pibes en la escuela el mayor tiempo posible para que después no estén tomando cerveza o jugando al videogame o agarrando una pistola para salir a chorear. Es así de sencillo, no hay que darle mucha vuelta. Después todos se lamentan y buscan excusas sobre por qué hay delincuencia juvenil y los gastos en la justicia y lo que pasa con la salud. Pongan educación pública, doble escolaridad en la provincia, los gobernadores, y van a ver cómo automáticamente les baja la tasa de inseguridad. Pero por algún motivo no lo quieren hacer y siempre encuentran excusas para no hacerlo, diciendo no se puede, que los sindicatos, que qué sé yo, no lo hacen. Y ahí se ve el foso. La educación pública ha caído, primaria y secundaria, ha caído desde que está provincializada, y esto sucedió, creo, no sé si en la dictadura o en el menemismo. En cambio, las universidades públicas siguen siendo prestigiosas a nivel mundial. El contraste está en que mientras el gobierno ahora va por la universidad pública a recortarle la plata a niveles delirantes, porque está haciendo convivir a las universidades con el 40% de sus presupuestos, 40% de los presupuestos para diferentes cosas, y el recorte salarial generó que los docentes estén cobrando un 40% menos, ¿sí? O sea, le recortó 60% del presupuesto operativo y 40% y 40% le recortó al salario docente. Por el otro, y el tipo que está firmando el decreto es Adorni, el enriquecido Adorni. Por otro lado, se sabe ahora los manejos horribles que tenían los corruptos de Landis.
4: Que muchos compañeros, muchos colegas, que por ahí antes no tenían otro laburo, hoy tienen que ir a la aplicación a repartir para las aplicaciones de la manito y esas cosas, o vender por redes sociales. Es decir, hoy la gran mayoría de los colegas se está dedicando también a tener un ingreso extra, y que muchas veces va incrementando la proporción de los salarios. Yo, más o menos, para que te des una idea, laburo 20 horas semanales dando clases y unas 40 arriba del auto. Entre 30 y 40 horas arriba del auto.
1: A ver, vieron que a los libertarios les gustan las historias particulares. Bueno, ahí tienen una, ¿eh? Nicolás Potzik, sociólogo, docente de la Universidad de Buenos Aires, trabaja 20 horas en la universidad y 40 manejando un Uber. Y como él dice, hay montones de docentes universitarios que, si no logran conseguir laburo afuera o en la industria privada, tienen que rebuscársela para conseguir unos mangos más y llevar el pan a su casa. Entonces, ahí tienen un caso. Un docente labura 20 horas y da clase 20 horas y 40 tiene que hacer Uber. Claro, con el pequeño detalle que cuando estás en el Uber no podés corregir la prueba de tus alumnos, no podés leer, ni podés preparar las clases, las tenés que hacer de memoria. El docente que tiene doble laburo deteriora su calidad docente una vez que se para frente a los alumnos en el aula. Es así. Cuando yo era docente y tenía que dar clase, a mí me tomaba entre 2 y 3 horas preparar cada clase. Después, la clase duraba 2 horas, pero a mí me tomaba entre 2 y 3 horas preparar cada clase. Y les aseguro que escribo rápido a máquina, pero me tomaba ese tiempo preparar una clase. El tipo que tiene que laburar 40 horas en un auto de aplicación, ¿tiene tiempo de preparar sus clases? No. Entonces, esta es la realidad de las historias. El efecto catarata, cascada, diríamos en la época Adorni, que genera un recorte presupuestario, malestar en los salarios y deterioro en la educación si los docentes no se van. Los que se quedan, a su vez, seguramente van a terminar dando peores clases porque tienen menos tiempo para prepararlas. Pero yo les decía el contraste. Porque acuérdense que esto de las universidades que no se dejaban auditar, de que eran un nido de zurdos, arrancó ni bien asumió Milei. Y hubo un momento donde la población, tal vez la misma población que lo había votado, yo nunca me lo creí ese verso, pero hubo gente que tal vez se lo creyó, gente que no tiene contacto cotidiano con las universidades, gente que no tiene contacto cotidiano con buena parte de las esferas del Estado que Milei criticaba y decía que había curro, por ahí le creía. Con el tiempo todo esto no solo se fue cayendo, sino que se terminó revelando que los curros eran de ellos. Por ejemplo, en Landis, ayer se conoció informe oficial, no informe periodístico, informe oficial. Acuérdense que cuando estalla el escándalo españolo y lo echan, asume un interventor y Landis, que era una agencia autónoma, termina bajo la órbita del Ministerio de Salud. El ministro Mario Lugones designa a un interventor que se llama Alejandro Vilches. Este señor, Alejandro Vilches, hace un informe que ahora fue presentado en el juzgado del juez Ariel Lijo y que tengo aquí en mi mano. La República Argentina, Poder Ejecutivo Nacional. Ah, che, ¿saben cómo se llama este año para el gobierno? Año de la Grandeza Argentina. No estaría sucediendo. Entonces, bueno, 10 de abril del 2026 y empieza el detalle del informe. El informe es muy técnico, pero les sintetizo un par de cosas que dice el informe. Se analizaron 505 expedientes de compras. 505 expedientes de compras. Sobre todo de compras ortopédicas. Si alguien está discapacitado, puede que tenga una discapacidad motriz y necesita muletas, silla de ruedas, dispositivos diversos, prótesis. De esos 505 expedientes de prótesis comprados en diferentes ortopedias, encontraron sobreprecios de $13 millones. $13 millones. ¿En cuánto? En menos de un año, porque el escándalo, un año y medio, ¿sí? En un año y medio se robaron $13 millones. Esos $13 millones en sobreprecios era lo que se le pagaba en blanco a través de Landis a las diferentes ortopedias. Dicho sea de paso, todas las ortopedias que están ahí involucradas, una manga de canallas y una manga de hijo de puta, porque se ponían en diferentes sociedades y familias y se escondían en diferentes familias para cobrarle sobreprecios al Estado en cosas que iban para los discapacitados. Digo, no solo acá hay canallas que robaron como funcionario del Estado, sino que hay también tremendos hijos de puta que se cartelizaban y pagaban coimas para robarle a los discapacitados. Esto, este contubernio, digamos, de funcionarios, más intermediarios, más este tipo de diferentes ortopedias, se llevaron $13 millones. Informe oficial, ¿eh? Acá no dice que son hijos de puta, lo digo yo. Informe oficial. El caso, les cito un caso testigo para no aburrirlos con especificaciones técnicas. Alexis Reynoso, un señor que se llama Alexis Reynoso, anda a saber qué le pasaba, ¿no es cierto? Que cobraron $12 millones por algo que este señor necesitaba en su discapacidad. ¿Saben de cuánto era el sobreprecio? 4.239%. No me da la cabeza, no me da la calculadora para sacar cuánto es el sobreprecio. O sea, a lo mejor lo que necesitaba el hombre salía, no sé, qué sé yo, $1,000,000 y le terminaron cobrando 12. Los demás sobreprecios, los ejemplos citados en el informe oficial, hablan de sobreprecios promedio del 800%. Entonces acá se ve claramente, 2 años y medio después, la contracara del modelo de Javier Milei, del modelo de gestión de Javier Milei en diferentes secciones, por lo menos en las que uno conoció y se tuvieron difusión pública e investigación judicial. Mientras decían que en Landisa había un curro, robaban la plata, porque estos 13 millones de mangos se los repartieron entre ellos. Mientras en las universidades decían que no se dejaban auditar, las recortaban. Y andás a ver dónde fue la plata que recortaron. Se habrá repartido después en Bitcoin para constituir los sobresueldos con la plata de Adorni. Bueno, no está probado ese recorte a dónde fue a parar, o si ese recorte se redistribuyó de otra manera, o si simplemente fue un recorte por recortar. Lo que sí está probado es que el que firma el decreto por el cual hoy, en la previa de la cuarta marcha federal universitaria por incumplimiento de la ley del gobierno, este recorte a las universidades propiamente de 5.300 millones de pesos, el que firma el decreto del recorte, que es a varios rubros, es el jefe de gabinete Manuel Adorni, el mismo que mientras le recortó la plata a todo el mundo estos años y defendió los recortes, él se hizo de 800 mil dólares para su casita, su cascada, sus dientes y su pelo plantado.
5: El dato de la gente en la calle, nosotros lo vemos en nuestros benefactores, claro, que antes eran muchos de la clase media, que hoy son los que nos piden una mano para completar una cuota o para terminar de pagar alguna deuda o para pagar un pasaje, o en el caso de los jubilados, que holgadamente nunca estuvieron, pero que podían permitirse algún ahorrito para algún gasto de emergencia y hoy tienen que optar entre el remedio o el comestible, ¿no? Es como la falta de horizonte, de golpe se te corta la vida, ¿no? Y lo que antes era algo habitual de poder afrontar una decisión de un gasto para la familia, ahora no solo no lo podés hacer, sino que ves que no podés llegar a lo que antes llegaba.
1: Avísenle al gobierno que Marcelo Colombo no es un diputado cuca, no es un dirigente trotskista, ni siquiera es un dirigente radical, es el primado de la Argentina, es el cardenal primado de la Argentina, es el presidente de la Conferencia Episcopal Argentina, el que está haciendo este diagnóstico que incluye una frase, es: hoy la clase media pide ayuda, es la clase media la que viene a las iglesias a pedir comida. Entonces, acá es donde dice, bueno, cualquier otro gobierno tomaría nota de esto. Sin embargo, nosotros hemos visto a lo largo del fin de semana como el presidente lo que hizo fue tuitear videos de colas en los shoppings porque había un ultra descuento del descuento del descuento, y entonces, claro, la gente, lo que todavía tiene unos mangos, fueron, dijeron, che, aprovechemos los pocos mangos que tenemos, si nos podemos comprar algo que necesitamos. Entonces, tampoco da como para festejar mucho. Si hay semejante avalancha de gente para comprar un día que hay descuentos, no es porque hay una inmensa bonanza económica, sino porque también hay un montón de necesidades. Cuando uno decodifica la realidad, puede que haya gente que le esté yendo bien, seguramente hay un 20% de la población que no se queja, o que por lo menos logra ahorrar, aunque esté ideológicamente en desacuerdo con el gobierno de Milei, pero ese 20% de la población puede generar fenómenos puntuales de gente que vaya a demandar artículos y tenga guita para gastar. Pero tampoco es como para celebrar. El presidente celebra esto y no registra lo que le están diciendo las encuestas, la iglesia, los sindicatos, todos los que tienen algún grado de contacto con lo social, le están diciendo, cuidado que abajo la cosa no está bien. Yo les contaba ayer del estudio que hizo el intendente de Berisso y comprobó cómo los pibes de su distrito tienen baja talla y sobrepeso, comen mal, comen fideo todo el día. Esto no está bien, un presidente en serio se preocuparía de estas cosas. El estilo de gobierno del presidente Javier Milei es un catálogo de insultar y echarle la culpa a los otros.
6: El costo del sistema, como lo dije en primera instancia, no es el real. Entonces, por más que le sigan subiendo el boleto a los pasajeros, si no hay un sinceramiento de costos, realmente el problema va a seguir subsistiendo. El gobierno tiene otros mecanismos como para realmente compensar al sistema y no lo he aplicado. Sí. Hemos propuesto muchas alternativas. Tenemos un diálogo permanente con la Secretaría, pero cuando sube a Economía, bueno, ahí queda todo en lo que es el tema económico y en la estabilidad fiscal, que pareciera que es lo único que interesa y realmente a nosotros nos afecta.
1: Luciano Messina es director de la Cámara del Transporte de la Provincia de Buenos Aires, y están todos plantados en la misma posición. Los empresarios del autotransporte cada vez dan menos frecuencia, cada vez lloran más, cada vez se quejan más de que el gobierno les corta la plata. ¿Y qué pasa? El gobierno corta la plata y termina aumentando los boletos. Y el servicio de transporte es cada vez peor. Y los colectivos están cada vez peor. Y hay muchas líneas que directamente están abandonadas. El domingo presenté en GPS un informe de una línea que recorre el conurbano, que es provincial y municipal, que anda por San Martín y San Isidro, y directamente no trabaja más. Entraron en convocatoria y no funciona más. Están los trabajadores metidos en el depósito de los colectivos a ver cuándo

0: cualquier momento les van a terminar de pagar el sueldo. Entonces, algo está pasando, hay un colapso en el sistema de transporte público, que el gobierno lo único que le interesa es bajar los subsidios, achicar el déficit fiscal, o mantener el superávit dibujado que ellos dicen, y después el resto, la gente que se arregle. Del mismo modo que se tienen que joder los que ya no van a poder ir a alfabetizarse, los que no van a... Están en el medio del campo, ¿qué van a hacer los que están en el medio del campo? Sean analfabetos o no sean analfabetos, da lo mismo, no van a venir a protestar acá. Los tipos que están trabajando en una empresa de transporte colectivo, bueno, que vayan a manejar Uber, los universitarios, bueno, que se vayan a una universidad privada. Este es el momento en el cual uno dice, bueno, pero el gobierno, ¿le importa algo lo que le pasa a la gente real? Pareciera que no, lo único que le interesa es que calcen las cuentas y los mercados celebren que van a seguir pagando la deuda. Abajo la gente se jode. Pero también hay que decir que va a volver a aumentar el boleto de colectivo y el boleto de tren. De acá a fin de año, agárrense los que viajan en tren, el tren va a subir el 90%. Sobre lo que ya subió, que creo que es el 600-700% desde que asumió Milei, va a subir otro 90% más. ¿Es solamente para achicar los subsidios? ¿Es porque quieren privatizar los trenes? Elijan ustedes la opción que quieran. Lo cierto es que en los trenes se viaja peor. Otra vez, hay cada vez menos frecuencia. Como siempre les digo, hay lugares donde el último tren, como el ramal Bosques de Constitución, sale 20:40. Los servicios son cada vez peor. Los trenes cuestan más caros. Y además van a subir un 90% de acá a fin de año.
1: No tengo dudas que hay sobresueldos, y es que es parte de una estructura, de un patrón de conducta que se viene consolidando en el gobierno de La Libertad Avanza. Muchos de esos sobresueldos se podrían estar pagando a través de la transferencia cripto a los funcionarios, gastos reservados de CIDE, y por supuesto algunos contratos de consultoría que pueden darse en algunas empresas públicas del Estado Nacional.
0: Che, ¿vieron que hasta acá no hablamos de Adorni? No dijimos nada de Adorni, para que nos digan después que solamente hablamos de Adorni, Adorni nos tapa el bosque, las cosas graves que están pasando, no. Este es Maximiliano Ferraro, otro, avísenle al gobierno que este no es Cuca, sino que es un denunciante de los Cucas, y es que el diputado de la coalición cívica que está diciendo, está cabalgando sobre esta hipótesis que casi como un rumor múltiple, porque claro, es muy difícil acceder a esto, se viene hablando sobre los sobresueldos pagados en criptomonedas. Ahí hay un detalle interesante, y es que en un lugar del escalafón de la Secretaría de Inteligencia, el presidente Javier Milei designó a un funcionario que es el que le abrió en su momento, a él mismo, cuando todavía no era presidente, sino que era diputado, le abrió una cuenta en criptomonedas, ¿sí? Le enseñó cómo operar en criptomonedas. Este funcionario está ahí ubicado en una dirección que creo que se llama de ciberterrorismo, ciberseguridad y qué sé yo. Con lo cual da para pensar, por eso es que el rumor de que los sobresueldos se paguen en criptomonedas es tan intenso. Gastos reservados que se convierten en criptomonedas y después se reparten sin que haya trazabilidad. Es mucho más fácil repartir plata en criptomoneda que garantiza la privacidad del dueño de la wallet, de la billetera, pero no se sabe, se pueden rastrear los movimientos, como pasó, como aprendimos en el caso Libra, pero no se puede saber de quién es esa billetera. Por eso es que se sospecha que los sobresueldos se reparten en criptomonedas. Y por eso de ahí se cree que Adorni tiene dos fuentes de criptomonedas. Una, la de los sobresueldos, y otra, la plata que le vendría por los contratos del programa de su amiguito Marcelo Grandío en la televisión pública y la facturación de publicidad a través de qué, de las empresas públicas. ¿Se acuerdan cuando Milei decía que no, que la pauta era mecanismo corrupto de los periodistas ensobrado? Bueno, parece que ahora la pauta pública, si se corrobora todo este circuito que está investigando la justicia, no es de los periodistas ensobrados, sino de los funcionarios ensobrados.
2: La investigación judicial que corra por el lado judicial. Después tenés otro problema, que es el problema más político o comunicacional, claro. Que es decir, bueno, che, mirá, independientemente de lo que vos pienses o de lo que vos creas, el tema es que estamos trabados en esto, y el único tema del que hablamos es de este. Entonces, tratar de salir de eso lo más rápido posible es lo más sano para el propio gobierno, ¿no? Y sobre todo el rumbo.
0: Damián Arabia era un diputado del PRO, siempre estuvo cercano a Patricia Bullrich, y es otro, que igual que Diego Valenzuela, que empezó a tomar distancia, está repitiendo el argumento Bullrich de presente la declaración jurada rápida, salgamos de esto, que es la manera con la cual Bullrich, tenuemente en público, pero más intensamente en privado, se está diferenciando de Milei buscando la candidatura Bullrich 27 a la Nación o a la Ciudad de Buenos Aires. Y esto que yo les contaba, el movimiento sigiloso de Bullrich para colocarse en la línea de sucesión presidencial.
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4: Gómez, ¿cómo le va? Buen día, ¿cómo está?
5: ¿Cómo anda, Fernando? Buen día. Aquí estamos ahí, en el límite, tratando de no caer.
4: No me diga, vos también.
5: No, como barco, le mandamos saludos.
4: Bajan del barco, vamos a quedar nada más que... No. Ni la gorra del capitán va a quedar.
5: No, estamos ahí con todos los tecitos y todo lo que hay que hacer para no caer.
4: Bien. Un licorcito a la mañana para reforzar...
5: No, señor.
4: No.
5: Oiga, ¿cómo?
4: Para reforzar la garganta, algo, ¿no?
5: Ah, bueno, no. Bueno, qué sé yo.
4: Está bien.
5: Hay cosas que nunca se dicen que no.
4: Eso está bien, está bien.
5: Bueno, un martes caliente, lo que nunca se dijo, un super martes vamos a tener. La verdad es que va a pasar de todo durante la jornada de hoy. Va a haber que estar muy atentos. Ya desde el mediodía va a empezar la concentración en distintos puntos de la ciudad para marchar hacia la Plaza de Mayo. Estamos hablando de la marcha universitaria, cuarta marcha federal universitaria. Hay mucha expectativa con respecto a esto. De hecho, ayer Sandra Petovelo anunció que tiene la idea, es la ministra de Capital Humano, que tiene a su cargo la Secretaría de Educación, el Ministerio de Educación, que se convirtió en secretaría, dijo: voy a convocar después de la marcha a los rectores de las universidades para hablar, para explicar de lo que queremos hacer. Pero lo cierto es que ayer, justo un día antes de la marcha, con todas los problemas que hay en la universidad, vino el recorte.
4: Sí, justito, ¿no?
5: Sí.
4: Como para ponerle un leño más.
5: La verdad que es incomprensible. Ayer los rectores, en general la comunidad universitaria, había mucha bronca con esto, lo tomaron realmente como una provocación lo que hicieron el día de ayer, y los problemas que vienen teniendo realmente las universidades en cuanto al funcionamiento. Hay una expectativa de que va a ser una marcha importante, grande. Recordemos, el año pasado las marchas universitarias realmente fueron importantes, fueron muy convocantes, porque más allá del tema en sí universitario, suelen ser una síntesis del malestar, ¿no?
4: Uh-huh.
5: Se suman distintos sectores a esa marcha. Bueno, paralelamente a eso, a lo que va a ser la marcha universitaria en Plaza de Mayo, en Casa Rosada va a producirse una nueva reunión de la mesa política del gobierno, con lo que viene aparejado, las tensiones del caso Adorni, las quejas de Patricia Bullrich, y esta mesa política que se va a reunir justamente a las 4 de la tarde, casi en el momento que van a poder escuchar los bombos que van a estar afuera en Plaza de Mayo. A las 5 de la tarde es la convocatoria a la Plaza de Mayo. De las 2, 3 de la tarde, los distintos sectores se van reuniendo, en algunos en Pasajusei, otros cerca de Callao y Corrientes, los distintos sectores para marchar. Y decíamos, la reunión de la mesa política con Karina Milei, con Manuel Adorni, pero también con Patricia Bullrich sentada en esa mesa política, además de los que suelen estar allí, que son Martín Menem, Lule Menem, mano derecha de Karina Milei, Santiago Caputo, que viene con un perfil más bajo, pero que también está allí, y también Ignacio De Witt, la última incorporación, y que tiene que ver con la coordinación con el Congreso. Bueno, allí hay varias cosas. Una, veremos si hay un nuevo cruce por la declaración jurada, la famosa declaración jurada de Adorni, ¿no? Bullrich pidiendo ese la, y hasta ahora Adorni sigue sin presentar la declaración jurada, sin explicar cómo consiguió su fortuna, o por lo menos cómo explica los gastos que ha tenido en los últimos años. Y un problema que sí está teniendo en gobierno a partir de esto, que es la parálisis de los proyectos que quiere presentar en el Congreso y qué va a pasar de aquí en más. Bueno, ahí se va a empezar a definir, o van a tratar de definir, cómo poder avanzar con las reformas, sobre todo de reforma política, esto es la eliminación de los pasos. Ahí en el Congreso ya avisaron que no están los votos para eso. Uh-huh. Ficha limpia, que es otro de los proyectos, cómo poder avanzar con los proyectos sin que en el medio se meta el tema Adorni. Bueno, casi una incógnita difícil de resolver, pero va a haber esta reunión de mesa política para ver cómo continúa el gobierno casi paralizado después del tema Adorni y los cruces con Patricia Bullrich, que decíamos otra vez va a estar hoy en Casa Rosada, ¿no?
4: Ale, en un ratito hablamos un poquito de economía, hablamos de alguna aparición del ministro de Economía hablando sobre lo que se viene. Quiero que toquemos el tema naftas, porque se dice que se viene un aumento en los próximos días. Se habla de un atraso de un 15% en las naftas. Entonces, uno se pregunta, ¿cómo hace este gobierno para sostener o bajar la inflación y ponerla en caja, en menos del 0 punto algo que había prometido, ya no a mitad de año, cosa que no va a pasar, sino a fin de año, con permanentes aumentos, no solamente en el transporte, y fundamentalmente en la nafta, y eso se traslada al transporte? Así que quiero que toquemos ese tema en un ratito.
5: Sí, sí, es tema central, porque se meten ahora con el transporte que usan los que menos tienen, que es el tren. Uh-huh. Es muy sensible ese tema, así que en un ratito lo charlamos y contamos un poco cuál es el plan del gobierno con esto.
4: Dale, dale, dale, abrazo.
5: Abrazo.
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1: Y en esta última noticia vamos a hacer foco en el arranque de esta hora en Radio Splendid, de 8 a 9. Sabíamos, organizaciones sociales, políticas, estudiantiles, docentes, CTA, CGT, bueno, todos marcharán hoy. A las 5 de la tarde van a confluir en Plaza de Mayo, pero desde bien temprano, desde el mediodía, van a agruparse en distintos lugares. Vamos a saludar a Alejandro Martínez, decano de la Facultad de Ingeniería de la UBA. Buen día, Alejandro. Fernando Lavecchia, saluda.
2: ¿Qué tal? Buen día, Fernando. Gracias por el llamado.
1: No, no, por favor. ¿Nos recuerda, por favor, las consignas y por qué de la marcha de hoy? ¿Por qué es importante, no solamente para los estudiantes, la marcha que se va a realizar hoy en todo el país?
2: Sí, cómo no. Mirá, hoy se hace una nueva marcha universitaria. Si bien todo esto está inmerso en un marco de reclamo salarial por un atraso muy fuerte, histórico, personalmente, y creo que cae casi de maduro, la sociedad ya ha aprobado y ya ha hecho realidad otras marchas. Creo que marcha porque ven en riesgo el sistema universitario con todo esto. Entonces, diría que es mucho más que un reclamo, que es muy serio, que es muy grave, que nos afecta mucho, que pone en riesgo la calidad educativa. Digamos, el tema salarial, cuando preguntan qué tan grave es, más allá de que es grave en cuanto a la recomposición salarial que hay que hacer y el retraso que hubo, es grave también porque fíjate que eso es el 90% del presupuesto. O sea, es una parte importantísima de los recursos que tiene la universidad.
1: El 90% es la masa salarial, el 90% del presupuesto.
2: Sí, en promedio, depende del año. Claro, ahora por ahí, si lo haces ahora, el cálculo es menos, porque bajó.
1: Claro.
2: Entonces, lo que quedó de funcionamiento, que tiene a veces otras reglas y otras negociaciones, quedó con un porcentaje un poco mayor. Podrá ser 87, 8, una cosa así. Pero el presupuesto salarial, la parte salarial es muy fuerte. Perdón, y te digo algo que yo me menciono en todo este tiempo, dos cosas por lo menos. Primero, que la calidad se nos afecta por renuncias, por cuestiones que tienen que ver con la falta de estímulo al trabajo, digamos, cuando el salario es tan bajo. Pero además hay un dato ahí que poco mencionamos los universitarios, inclusive, que es los estudiantes avanzados, los recién graduados, que después de dos años y pico de pasar por esto, ya ni siquiera van a decidir ingresar al sistema como investigadores, como científicos. O sea, hay una contabilidad oculta, digamos, que no la contamos porque es difícil hacer esa cuenta, de la vamos a ver de algún tiempo, el hueco que generó todo este tiempo, digamos, ¿no? Hay gente que ni siquiera piensa ingresar al sistema.
1: Claro, claro, entiendo.
2: Y la otra cosa que te quiero agregar, si me permitís, es...
1: Sí, claro.
2: Es el presupuesto universitario, tiene la parte salarial, después tiene una parte de funcionamiento, que históricamente se ha ido cada vez quedando más deficitaria. Digamos, yo cuando calculo en mi facultad lo que requeriríamos para hacer un funcionamiento y recomponer algunas cuestiones de mantenimiento, necesito entre 4 o 5 veces ese presupuesto de funcionamiento. Y después hay un tercer rubro, si querés ver así, que es el de la inversión en la educación, en la cuestión edilicia, en equipamiento. Entonces, el sistema universitario, hoy hay un gobierno que paga muy mal los salarios, en otro momento puede haber habido uno que pague un poco mejor, siempre eso está en esa fluctuación. En el fondo hay un tema subyacente que cada vez se va empeorando más, que es la cuestión de infraestructura y de todo eso, que es la inversión, en definitiva, lo que la política después decide qué es lo que va a hacer o decide con la universidad. Y me parece que en este momento, que está en esta crisis, están todos los medios, por lógica razón, atrás de esto, es transmitir el mensaje que sería bueno que la política y los políticos, los dirigentes, y no hablo del gobierno solamente, hablo de todos, digan qué es lo que quieren de la universidad pública. Quizás con eso podemos resolver la coyuntura mejor, porque mañana se pone un parche y el sistema sigue en degradación. Y fíjate que corremos el riesgo de terminar como creo que pasa en la escuela secundaria en muchos lugares del país, ¿no?
1: Alejandro, ¿cuál es el promedio de un salario de un profesor docente universitario? El promedio estoy hablando, porque seguramente deben ser distinta remuneración por las cátedras o sobre todo por la carga horaria.
2: Sí, ahí hay, a ver, vos pensás que tenemos mucho en la universidad, tenemos mayoría de docentes de dedicación simple, que son 10 horas semanales, ¿no?, de trabajo. Pero eso puede ir de cerca de los 200.000 hasta los 300.000+ de pesos. O sea, te digo ese rango porque tiene que ver justamente con las escalas que vos también mencionás.
1: Claro, claro.
2: Un docente de máxima jerarquía, de máxima categoría, sí, con dedicación exclusiva, que son muy pocos los titulares con dedicación exclusiva, son muy poquitos, podés hablar, no sé si decirte, depende de la facultad, y si sumás todo en la UBA, no sé, podrán ser el 5%, el 4%, algo así. Ese docente tiene un sueldo base de 1.5 millones. Uh-huh. Después está la antigüedad, que obviamente le suma. Pero ¿qué es lo que pasa? Eso tan bajo justamente afecta, en primer lugar, a los investigadores, porque son los que cobran exclusivamente ese sueldo, viven de eso. Entonces, claro, el que vive solo de esto, de la universidad, le afecta primero. Que además, por otro lado, son los que más le ha costado al Estado formar, porque, viste, no solo la carrera de grado, el doctorado, el postdoctorado, los recursos, y lo perdemos a mano de instituciones privadas y muchas veces empresas que le pagan algo normal, tampoco nada extraordinario.
1: Claro.
2: Eso por un lado. Y también, ten en cuenta de que de esos investigadores, de todo ese segmento, ahora te hago un subconjunto, a los que más lo afecta son a los jóvenes, porque tienen menos antigüedad. La antigüedad suma, digamos, en la universidad. Entonces, encima afecta a los más jóvenes.
1: Uh-huh.
2: Bueno, ese es el panorama, digamos, que estamos pasando hoy. Y después tener los no docentes, que también están en la cuenta. En total, el promedio de lo que habría que recomponer de toda la masa está cerca del 50%.
1: Estamos hablando con Alejandro Martínez, que es decano de la Facultad de Ingeniería de la UBA. Dos cuestiones. Una, por un lado, el gobierno anunció más recortes en educación. Y también, por el otro costado, los convoca a ustedes, esto es así, los convoca a ustedes después de la marcha, a los decanos, etcétera, para hablar de la problemática de la educación.
2: A ver, yo escuché esa noticia el día de ayer y que estaba convocando a los rectores de las universidades que tienen hospitales, porque estaba la discusión sobre los hospitales.
1: Sí.
2: Viste, en ese segundo ítem que yo mencioné sobre el presupuesto de funcionamiento, ahí entra el funcionamiento de los hospitales, que es un capítulo aparte. Hay pocas universidades en el país que tienen hospitales, y cuando uno va a un hospital, por lo menos los que conozco de la UBA, que he ido recientemente a varios, la verdad que uno ve eso, está jugando con la salud de la gente, ni más ni menos, ¿no? Que entra a ese hospital buscando una problemática de salud. Y encima, si vos mirás, los hospitales universitarios tienen menos presupuesto que los del sistema, del gobierno, que es el gobierno local, ¿no? Yo escuché de que habían sido convocados los rectores a hablar o a una reunión sobre el tema, sobre las universidades que tenían hospitales. No lo tengo confirmado, fue una noticia ayer. Ojalá que el gobierno convoque a los rectores, a autoridades, a hablar de esto, porque si realmente tuviera intención de mejorar y de las cosas que cuestiona mejorarlas, los convocaría como cualquier gobierno debe hacer con su responsabilidad. Y seguramente tendría mucho más apoyo del que tiene hoy, tendría apoyo entre universitarios, porque diría, bueno, estamos de acuerdo en que hay que mejorar cosas, pero de esta manera no, o sea, es una media cosa lógica, ¿no?
1: Y por último, Alejandro, ¿ustedes se sienten respaldados en general por la sociedad? Porque es una marcha que se supone que es universitaria, pero no es solamente universitaria.
2: Sí, a ver, es buen punto ese, porque también me han preguntado sobre esto de que va la CGT, que los partidos políticos, bueno, En realidad, nosotros, o sea, la universidad y las universidades organizamos estas marchas con nuestros propios, con nuestra propia comunidad. Después se suman otros sectores que, la verdad que uno esperaría que se auto, ¿cómo te diría? Como que se autolimiten, uh-huh. En el sentido de que esta es una marcha que entiendo que la sociedad pueda sumar otros reclamos y que además quieran apoyar, pero me parece que el tema central son los universitarios. Y te voy a decir algo, fíjate que la política y la sociedad está tan disgregada, sobre todo la política, ¿no? Lo vemos todos los días, ¿no?
1: Sí.
2: Los políticos que se reagrupan, se pasan de lado a lado y yo qué sé. Es casi, te diría, es excepcional en este país encontrar temas que convoquen a tanta gente, porque justamente... seguramente inclusive entre los que marchamos universitarios hay chicos y docentes que votaron a Milei. Uh-huh. Entonces, cuando uno logró esa beta, ese equilibrio, ese tema, me parece que cuando se meten otros, viste, es poner en riesgo esa situación de coincidencia tan grande.
1: ¿Ustedes temen, ¿no?, que se politice la marcha, como dice el gobierno?
2: No, el gobierno, perdón, yo creo que el gobierno acusa a los universitarios de partidizarla, diría, uh-huh. Antes que nada, ¿no? La política, uh-huh. está presente siempre. Yo creo que el gobierno acusa a las universidades de partidizar esto, de usarlo. No, eso, perdón, puede haber alguno que además de ser dirigente universitario sea dirigente político, hay, pero eso queda superado por la realidad. O sea, usted mira los números, se da cuenta que hay un reclamo real. No entiendo después cómo poder poner por delante ese argumento. Ahora, respecto a partidos políticos o sindicatos que ya son externos a la universidad y que se sumen, yo preferiría y pediría de que se autolimiten y respeten que primero... en la relevancia de la marcha, en la relevancia del mensaje, tiene que estar la universidad, porque si no, desequilibramos ese equilibrio que logra el tema universidad en este país, que es transversal. Fíjate que inclusive se ha votado esta ley, se ha ratificado en la discusión de presupuesto de este año, habiendo cambiado la Cámara. No era solo los diputados y los legisladores del anterior, uh-huh. sino que con la nueva composición se modificó el mismo proyecto que había mandado el Ejecutivo. O sea que la verdad que el gobierno se compró un problema, o en esta instancia un problema que podría haber evitado tranquilamente, inclusive a un costo, viste, de lo que impacta en el presupuesto, no digo menor, no desprecio ningún valor, sobre todo cuando uno está tan ajustado con los recursos, pero que podría haberlo manejado si hubiera querido, porque hizo otras cosas que con porcentajes mayores del presupuesto que podría haber resuelto esta situación.
1: Alejandro, por último, ustedes puntualmente, ¿dónde se juntan y cómo y a qué horas movilizan?
2: No, nosotros vamos a salir de la sede de nuestra Facultad de Ingeniería, de dos de las sedes, porque tenemos tres acá en Paseo Colón, en Avenida Independencia, uh-huh. Paseo Colón y en Avenida Las Heras y Torredón, a las 2 de la tarde, y eso es una concentración que bueno, hay sectores gremiales de la universidad, se van a juntar inclusive más temprano, y se va a marchar después hacia Plaza de Mayo, ¿no? Que es a las 5, perdón.
1: A las 5 de la tarde está pautada la concentración en Plaza de Mayo. Alejandro Martínez, muchas gracias por la comunicación y que sea todo en paz hoy.
2: Bueno, sí, que así sea, y bueno, gracias a ustedes por ayudarnos a difundirlo.
1: Martínez, decano de la Facultad de la Ingeniería de la UBA.
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0: vamos a esperar, porque las dudas aparecen por varios sectores. Si juega Rivero, juega Facundo González, es una. Si Maxi Mesa parece que tiene todas las fichas, pero si seguirá o no, justamente Maxi como titular, se mete el rey. O rey. Fafer Quintero, veremos. Queridos muchachos, queridos amigos, todo para contar cuando también Armani concentre. Vamos a contar todo. ¿Qué va a pasar con Armani? ¿Qué va a pasar con ciertas cosas que vamos a contar aquí? Obviamente, ¿dónde va a ser? Si no, en Splendid. ¿Dónde si no?
1: Boca Juniors piensa en el partido que jugará el próximo martes 19 de mayo en la Bombonera por la fase de grupo de la Copa Libertadores de América frente al Cruzeiro. Para ese partido mínimo hará 3 cambios Claudio Úbeda. No jugarán Santiago Ascacíbar, tampoco el paraguayo Adam Vareiro, y cambiará el lateral derecho.
2: Último día de entrenamiento y viaje para Racing, pensando ya en Rosario Central, el duelo clave por los cuartos de final, mañana desde las 7 de la tarde en el Gigante de Arroyito, con el arbitraje de Darío Herrera. Pensando en ese partido, Gustavo Costas planea poner lo mejor que tiene a disposición. Obviamente tendrá que salir Alan Forneris, que está lesionado, que tiene una rotura de ligamentos cruzados. Se define si entra Suculini o Baltasar Rodríguez por él. Y la otra duda en el equipo, ¿seguirá Toto Fernández o se puede meter Solari? Todo esto y más hoy en 990 Sport.
3: Independiente trabaja en Villa de Dominico luego de quedar eliminado del torneo argentino. La mente está en el duelo de Copa Argentina frente a Unión, que aún no tiene fecha de confirmación. Por otro lado, Malcorra hizo un descargo en sus redes sociales luego de algún cruce con algún que otro hincha por una jugada puntual del último fin de semana.
2: San Lorenzo volvió a los entrenamientos tras la eliminación en el torneo local y ya apuntando los cañones al partido frente a Santos el martes de la semana que viene en Brasil. Ya con casi todo el plantel a disposición, con la vuelta de Vietto, el técnico tiene más opciones para reacomodar el equipo, para reacomodar el plantel. Y en lo institucional, bueno, arrancó la campaña fuerte por parte de todas las listas, con reuniones, con presentaciones, con charlas con socios. Recta final para el 30.

0: 6 y 12, arrancamos oficialmente el programa. Aquí estamos en 990 Sport hasta las 5 de la tarde con lo que, bueno, con la previa obviamente de los partidos de hoy, los partidos de mañana, los cuartos de final de la Liga Profesional de Fútbol. Liga, le decimos Liga porque así se hace llamar, aunque no es Liga, todos lo sabemos. El Campeonato Argentino de Primera División, más fácil. Esperando también para muchos clubes que ya no juegan por nada, para muchos jugadores ya las vacaciones, algunos entrenamientos más y cada uno empezará a trabajar seguramente el próximo mes. El libro de pases, que obviamente va a estar en las sombras muchas veces, sobre todo en el mes de junio cuando se juegue la Copa del Mundo. Nosotros trataremos de ir dando la información día a día de lo que vaya ocurriendo con los clubes y su libro de pases, porque obviamente es un tema, sobre todo en algunos equipos, donde en River, por ejemplo, en donde se está esperando mucho el tema del libro de pases y qué va a hacer River con la actualidad del plantel, ¿no? Y esto se ve en cada partido que juega River de local. Y después de determinadas circunstancias que se van a ir dando y que vamos a ir informando aquí en este programa, no solamente durante este mes, sino hasta que empiece el próximo campeonato, que empezará a fines de julio. Está el Bocha Flores, está el doctor La Regina, está el señor Gabriel Schulz. ¿Cómo andan?
1: Buenos días,
2: Blanca. Buen día, ¿cómo está?
1: Muy bien. Muy bien.
0: Los veo bien, ¿eh?
1: Sí.
2: Estamos bien.
0: Lo hice pasar frío a Schulz en la previa.
1: Sí.
2: ¿Sí? ¿Por qué?
1: Porque yo venía, siempre nos juntamos antes a tomar un café.
2: Sí.
1: Y yo, cuando hace esta temperatura, suelo sentarme adentro.
0: Sí.
1: Llegué y el señor Uranga estaba afuera.
2: Afuera.
1: Y no lo iba a dejar solo.
0: No, no, le dije, lo agarré adentro.
1: No, yo me quedé a charlar con él. Pero me quedé, tuve que entrar acá porque no podía más.
2: Encima hay doblado sombra, de frío. En ese lugar hay sombra ahora, ¿o no? Ahora
1: toda sombra.
2: ¿Claro? Toda sombra.
1: Claro, pues si uno viene acá, más acá, hay un sol.
2: Ahí está
1: patio,
2: lindo.
1: El segundo patio. Pero sí, vos querés quedarte en el primero.
0: No, pero la opción que me diste era, ¿vamos adentro o acá?
1: No, no te dije, la, no te dije
0: no
1: ir
0: me
1: al
0: diste
1: segundo
0: una
1: patio.
0: Opción, no me diste la tercera
1: no lo
0: opción,
1: pensé.
0: No lo pensaste.
1: No lo pensé.
0: Porque yo hubiera aceptado, no hubiera tenido.
1: La próxima
2: semana. Ya lo sabés para el jueves.
1: El jueves.
0: Bueno, ¿están bien ustedes?
1: Muy bien. Sí, expectantes.
0: Sí.
1: Claro, por lo menos yo.
0: No, usted tiene un partido clave hoy.
1: Hoy, sí, sí.
0: ¿Con
1: sí.
0: Huracán?
1: Con Huracán 21-30 en la Paternal.
0: Lindo partido.
1: Partidazo.
0: Partidazo.
1: Sí, muy intenso va a ser.
0: ¿Ah, sí?
1: Sobre todo el tema, no sé cómo hacer el desarrollo del juego.
2: Qué buena pregunta.
1: Hablo de la expectativa.
2: ¿Cómo salieron en
1: Parque Patricios?
2: Sí.
1: Ganó Argentino.
2: Ganó Argentino. Ah, fue en Parque Patricio y ganó Argentino.
1: Sí. Pero es otro partido. No.
2: No, pero no, como
0: ¿te
2: no
0: pusiste el cassette? ¿Qué te pasó?
1: No por haber ganado Parque Patricio jugando muy bien, claro. Es que hoy está el partido definido.
0: Claro.
1: Y a mí no me gusta ser favorito. Y hoy lo somos. Mm.
0: Sí, además, ¿es favorito Argentino?
3: Y con
0: sí.
3: Jugadores menos, Huracán.
1: Huracán viene a jugar 120 minutos.
0: ¿No 11 contra 11?
3: Con dos titulares.
0: Ah, perdón.
1: Huracán viene de jugar.
0: Pensé que como había terminado con 9, claro. Empieza con 9 también.
1: No.
2: Claro, Huracán viene de jugar un partido de 120 y terminó con 9, ¿no?
1: Sí, exacto. Por eso, somos favoritos y no me gusta porque generalmente cuando somos favoritos perdemos por penales.
0: Ah, por penales.
1: Sí.
0: Por penales.
1: Generalmente pasa eso con Argentina.
0: Ajá.
1: Entonces no me quiero ilusionar.
0: Es decir que, bueno, igual este es un campeonato donde los favoritos generalmente no ganan.
2: No claro. Ganan.
1: Además.
0: ¿No?
1: Además,
2: bueno, arriba lo ganan los locales.
3: Yo veo, no, ahí, no, veo los portales en sí. Todos lados que River no es favorito, gana todos los partidos con suerte. Estoy viendo, la verdad, me sorprende, sinceramente.
0: ¿Vos decís que River es favorito?
3: No, para mí sí.
1: Con Gimnasia sí es favorito.
3: Para mí sí, no? Pero veo que para muchos da la sensación que River gana de suerte siempre. No tiene ningún mérito.
0: Pero no, River gana.
3: Evidentemente, no sé.
1: Qué raro.
0: Vos decís que tiene mérito River para ganar.
3: Por supuesto que tiene mérito.
0: Muy bien.
3: Que ha tenido y que tiene.
1: Perdón, ¿River está asustado con Gimnasia?
0: No, River no está asustado.
1: Ah, me pareció no. Por alguna pero voz que escuché.
0: El rival de River es River. Siempre lo decimos.
1: Eso está muy bien.
0: ¿No?
1: Sí.
0: Porque los problemas los tiene River. River estando bien.
4: Lo decía Aristóteles, ¿no? La esperanza es el sueño del hombre despierto.
3: Hoy no está bien, decís vos.
1: No, y eso se ve.
2: No, se ve que no está bien. Y yo ya.
0: Pero vos no escuchaste el Monumental el otro día. ¿Qué te pensás que?
3: La gente se la expresa gente. Como quiere y tiene todo el derecho del mundo de hacerlo.
0: Sí, no me está
3: y no se objeta ni se discute. El análisis que vos tenés que hacer no es en virtud de la que diga la gente.
0: No, no, la que diga la gente no, pero si nosotros venimos marcando hace meses de que lo mismo que dice la gente en la cancha, es decir que no estamos tan equivocados.
3: La gente expresa sus sentimientos, sus emociones, ajá, cargado de un montón de cosas que nosotros no debemos, ajá, cargar. Entonces,
2: no, pero no diferimos, no podemos diferir mucho.
3: No me pongo a analizar lo que diga la gente, porque vos no sos gente. No, el hincha me refiero, mejor.
2: Pero no es.
3: El hincha, yo no.
1: Pero vos, si el hincha ve menos que vos.
3: No, ni ve menos ni ve más.
1: Y entonces,
3: yo lo que diga el hincha, yo no voy a hablar, yo analizo lo que yo veo y lo que.
1: Pero el hincha ve lo mismo que vos.
2: Pero claro,
3: no sé. Puede que no. Hay un montón de condimentos que tiene el hincha que nosotros no tenemos.
2: Pero no, para.
3: O no deberíamos tener.
2: No es que la cancha diga que River grite, que River juega para mal vos, y nosotros vemos que juega bien.
3: Pero para
2: nosotros
3: vos,
2: vemos
3: hincha,
2: lo mismo.
3: Para vos,
1: vos
3: hincha,
1: tenés más información.
3: Penal, para vos, hincha, es penal porque sos hincha y por ahí uno que lo tiene que ver de una situación o debería verlo de una situación más imparcial, por ahí podés llegar a la conclusión de que
0: pero acá
3: penal,
0: no estamos
3: la situación.
0: No, pero acá entonces, no se discute una
3: hay
0: jugada.
3: Hay un montón de cosas que la gente o el hincha tiene o lleva consigo a la cancha y hay que respetarlo y está bárbaro y yo no me pongo a analizar. Vos me querés poner a analizar.
0: No,
3: me voy a poner a analizar porque tiene todo el derecho del mundo a hablar.
0: Pero lo que yo te quise decir es que si el hincha de River, que sabe hace mucho tiempo, no el domingo, hace mucho tiempo que sabe que el equipo juega mal, ¿sí? Antes no lograba resultados, ahora sí, pero sigue jugando mal. Esto el hincha de River lo ve hace mucho tiempo, lo ve desde el final de la era de Michelis, no es de ahora, no es la que la gente le cae a Coudet. Ya de Michelis se tuvo que ir porque el equipo jugaba mal y no obtenía resultados, lo fueron a buscar a Gallardo, el equipo jugaba mal y no tenía resultados, lo echaron a Gallardo, vino Coudet, el equipo juega mal pero consigue resultados, esa es la película, con todos los condimentos que vos le quieras agregar.
3: Sí, yo le quiero agregar que no juega tan mal, quizás está acercándose a jugar bien, que esa es la parte de la película que no quieren ver ustedes.
0: Yo no veo que el equipo
3: River los últimos partidos ha sido superior al rival o no.
0: ¿Pero qué es superior?
1: ¿En resultado?
3: No, en el juego.
1: No, en el juego no fue superior a San Lorenzo. No fue superior.
2: A ver, no fue superior a San Martín a Atlético Tucumán.
1: Perdió
2: y no fue superior.
0: Pero además, ¿qué significa ser superior en el fútbol?
3: Jugar mejor que el rival, someterlo, generarle situaciones.
0: El rival no juega.
1: ¿Cómo no juega?
0: Claro, porque vos hablás solamente del equipo que tiene la pelota. Bueno, el equipo que no tiene la pelota, ¿qué juega?
3: San Lorenzo, claramente disminuido por ese jugador expulsado, tuvo que reconsiderar un montón de movimientos. Lo explicaba el propio técnico, trazarlo un poco a Mendy, moverlo a Ratalino, bueno. Pero eso hizo que River... O no lo hizo, no sé, pero la verdad es que River generó situaciones donde el partido tuvo la pelota.
1: Eso, cuidando el resultado, se puso arriba. Dos veces.
3: Sí. Las dos formas que podía hacer un gol. De un pelotazo para el 9 o de una pelota parada.
1: Y bueno, y así hizo los goles River también.
3: Perfecto.
1: Pero River, local, hizo los goles de la misma manera que estás describiendo los goles de San Lorenzo.
2: No. El primer pelotazo. Gol de River fue un golazo.
1: No, fue un centro.
2: Fue un pase excelente.
1: Un pase bárbaro. Fue igual que el segundo, pero en la segunda no estaba Acuña para meter.
2: No,
1: se metió sola.
2: Bueno.
1: Sí. Se metió sola.
2: No, pero ese fue un pase a Acuña.
1: Claro.
2: No, fue un pase. Mirá que yo lo critico.
1: Un pase de espacio. Entró Acuña en el espacio
2: fue,
1: que.
2: No. Fue un pase extraordinario.
1: Sí, porque estaba Acuña ahí.
2: Bueno, sí.
1: Y en el segundo que no había nadie, entró igual.
2: Pero tiró el pase ahí porque estaba Acuña.
1: No estaba Acuña, Acuña llega después.
2: Bueno, lo tiró donde sabía que iba a llegar Acuña.
3: En el segundo había un montón, que no la hayan alcanzado a conectar es otra cosa. Hay uno que no me acuerdo quién, casi la puntea, que le pasa a
1: él. Ahí el genio ahí es Juanfer.
3: Obviamente, que es lo que le expliqué ayer.
2: En el pase, extraordinario, lo único que hizo después,
1: Yo lo que digo. Pero para eso está.
2: No, está para
1: ¿Para
2: hacer
1: qué no
2: más.
1: Querés a Juanfer?
2: Está para hacer mucho más.
1: ¿Qué más querés que haga?
3: ¿Quieren que termine de poner las butacas?
0: No, yo lo que digo es que la gente está enojada porque el equipo no rinde. Entonces, más allá de los resultados, obviamente.
3: Es un acumulado, no es el de hoy.
0: Pero obviamente
3: es
0: lo que te estoy explicando.
3: De años.
0: Y bueno, son 3 años. Obviamente. Y la gente se va cansando. Y Y ayer River se estaba quedando eliminada. ¿Cuándo fue? El domingo. El domingo se estaba quedando eliminado con San Lorenzo. Contra un rival que tenía 10 jugadores. Y el equipo además no funcionaba, no fluía, como dice Coudet, no fluía. Y eso la gente lo ve. Y el técnico también lo ve. Y los jugadores también lo ven. Entonces no entiendo por qué los jugadores se enojan con la gente. Los jugadores no se tienen que enojar con la gente.
1: En absoluto, no. Los jugadores... ¿Cómo no te vas a enojar, Leo? Si le están pidiendo que te vayas. Minuto, un segundo antes de que hagas el segundo gol.
0: Sí, pero los
1: jugadores, alentaste al final.
0: ¿Sabes lo que pasa? El club es de los socios, no de los jugadores. Y los jugadores están ahí de paso. Están de paso.
3: Ahí yo estoy con Ura.
0: Entonces, los dueños del club
1: sí
0: son los que están afuera.
1: Entonces, ¿sabes qué? Andate sin festejar. No festejes. ¿Y por qué no? Porque si hace un minuto los estabas insultando.
0: ¿Por qué?
1: No te vayas. Los jugadores me van a demostrar que.
0: No, pero ¿sabes qué piensa el hincha de River? Mirá, épico, fantástico. Estuvimos a punto de perder y finalmente lo ganamos. Qué bueno, River, esto. ¿Cómo jugaron? Y la verdad que no juega bien el equipo. Es decir, el hincha de River íntimamente sabe que el equipo no juega bien. Se festeja, se recontrafesteja el triunfo. Obviamente que se festeja. Fuera de discusión. Pero el hincha sabe.
1: Pero River no es menos que nadie.
2: Pero ¿sabés lo que?
0: No, obviamente que no es menos que nadie.
2: Lo que creo que cambió en
0: River. Tampoco es más que nadie.
2: No, claro. ¿Sabés lo que creo que cambió en River con el nuevo técnico? La actitud.
0: Sí. Eso sí.
2: La actitud cambió fundamentalmente. Totalmente. ¿Qué me mirás?
1: Que no lo puedo creer de vos.
2: Bueno, no lo creas.
1: No, porque sos el jefe de prensa de Coudet.
2: No,
1: entonces te digo la verdad, no lo puedo creer. Porque no puedo entender.
2: Pero lo he criticado.
1: No puede desconocer así a Gallardo.
2: Sí, ¿cómo no?
1: O sea, la actitud, como si Gallardo no les pudiera infundir actitud a sus jugadores.
2: Si gastó 100 millones de dólares, armó un equipo mediocre, corto, sin delantero, ¿qué querés que diga?
1: Vamos a ver qué equipo armó Coudet.
2: Bueno,
1: ¿y qué vas a decir ahí?
2: Bueno, lo voy a decir. Pero armó un equipo sin delantero, sin número 9. Armó un desastre.
1: Como el 90% del fútbol argentino.
2: No, Boca tiene 5 o 6 delanteros.
3: Porque es tremendo como le da.
0: ¿A quién? River. No.
3: Nacieron en Brance en 800.
0: No, pero el hincha de River es exigente y quiere que el equipo juegue bien. Además de ganar, tiene que jugar bien.
3: Por supuesto.
0: Esa es la diferencia de River.
3: Eso,
0: bueno, ojalá.
3: Va en camino a eso.
0: Bueno, pero el hincha de River quiere eso.
3: Es un proceso largo.
2: Sí, va en camino a eso. Va a armar un equipo que seguramente va en camino a eso. Pero va a traer jugadores que sirvan. Y no jugadores que no sirvan como trajo el técnico anterior.
1: Ahora, ¿cómo sabe que sirven?
2: No, porque estoy seguro. Porque estoy seguro de cómo arma los planteles Coudet. No va a pagar 15 millones por un jugador que no va ni al banco de suplente.
1: Pero
2: eso
1: vos
2: no lo
1: antes,
2: va a pasar.
1: ¿Vos
2: no
1: sabías que Kevin Castaño iba a ser lo que fue?
2: No.
1: ¿Vos sabías que Galopo iba a ser lo que fue?
2: ¿Sabés quién lo tenía que saber? El técnico que hizo pagar 15 millones.
1: ¿Y qué sabés cómo va a jugar Aramberri?
2: Lo tiene que saber el técnico. El técnico lo tiene que saber.
1: Está bien, pero si no le funciona, no es culpa del técnico. Si después cuando se paga guitarra River y le agarra un pánico escénico.
2: ¿Y de quién va a ser la culpa?
0: Eso te puede pasar. Yo no entiendo. Es verdad lo que decís vos. Obviamente vos vas a buscar un jugador que supuestamente tiene que funcionar, pues vos crees que va a funcionar. Exacto. El problema de Gallardo, ¿sabes cuál fue? Que en el último año y medio, de todos los jugadores que trajo, el 90% no le rindió.
3: Sí, ese es el tema. Obviamente que
0: el promedio no lo ayuda.
1: No, tenés razón.
0: A eso voy.
1: Es cierto lo que decís, pero es fácil hablarlo ahora.
0: No, lo hablamos antes.
2: ¿Cuándo crees que lo
0: hablamos?
1: Si viene Gio Simeone y le erra al arco 3 partidos, vas a decir, ¿cómo
2: se equivocó?
1: Y bueno, pero ahora, a priori, es una buena incorporación.
2: Kevin Castaño, que nadie sabía cómo jugaba, no es una buena incorporación pagar 15 millones por
1: si
2: él.
1: Si la rompía, decías, qué bien la vieron.
2: Y bueno. ¿Y qué querés? Para eso le pagan, para verla. Para eso le pagan millones de dólares, para que la vean.
3: Buen torneo que hiciera de poder amortizar esos 15 millones. La verdad,
1: sí, lo mismo me pasa con Alan, me las convoca.
3: Muchísimo.
1: Son esos jugadores que valieron una fortuna y que nunca demostraron ni siquiera por qué vinieron.
3: No, pero aún demostrando.
2: Alan Velasco
3: 15
2: en Boca.
3: Palos por un 5 es muchísimo.
2: Alan Velasco en Boca costó el 33% menos.
1: 10 palos.
2: Y bueno, y el otro costó 15. Es el 33% más.
1: Es un 50.
2: Bueno, un 50.
1: No era tan difícil la cuenta, 10, 15.
2: Bueno, no.
1: ¿Cómo llegó?
3: Un 33 más.
2: 33 menos.
3: Menos. Si 15.
0: ¿Qué es la cuenta que están haciendo, muchachos?
1: Si 10. Está bien. Mirá, es un 50%.
2: Yo probé matemática, no, vos no sé.
1: No, pero si 10 es 15 es 60. No, no. Si a River le agregás un 50%,
2: River pagó
3: dos terceras partes para
2: River pagó el 50%. Pagó el 50% más. Boca pagó el 33% menos. Por Velasco, que le rindió a Boca un poquitito así, es infinito más que este Castaño.
3: Sí.
2: Infinito más. Hizo goles, le hizo ganar un partido en la cancha de Defensa y Justicia. Esto no lo consiguió nunca Castaño. Castaño no hizo un pase de 10 metros para adelante en un año y medio.
1: Bueno, entonces, ¿sabes qué? No, River juega feo. Mañana con Gimnasia no vayas.
2: No, yo mañana voy.
1: Ah, mira,
2: si no te gusta cómo juega River. No, ¿quién te
1: dijo? Si no te gusta cómo juega River, ¿para qué vas? ¿Para qué vas?
2: Porque a mí lo único que me importa. No. Porque a mí lo único que me importa es que gane. No me importa que juegue bien o que juegue mal.
1: Entonces no lo puteé durante el partido y espera cómo termina.
2: Pero ¿quién te dijo que lo puteé? Que lo puteo.
1: No, lo tenía había 90.000 personas puteando
2: bueno,
1: a los jugadores.
2: Pero vos estás hablando
1: y vos querés
2: de
1: que no se enojen.
2: Vos estás hablando a mí. Yo en mi vida bueno, puteé un jugador.
1: Pero ustedes quieren que un tipo que tiene sangre de la vena, hay 90.000 personas puteándolo. Te empato el partido. Lo gano.
3: Pero
1: y vos querés que no me enoje.
3: ¿Sabés qué tienen que hacer los jugadores? Pedí perdón.
1: ¿Perdón a quién?
3: Perdón.
1: Los,
3: a los dueños
1: la
3: del club.
1: Tribuna le tiene que pedir perdón al jugador.
3: A los dueños del club no, que son los socios.
1: No,
3: que son
1: no, la pelota. No, no, no, no. La tribuna le tiene que pedir perdón al jugador.
3: ¿Qué querés, un jeque árabe que maneje River vos?
5: No, no. No. Mirá, yo entiendo que la... y respeto y vuelvo a decirte lo que te dije recién del hincha de expresarse como quiera. Ahora, pedir perdón. Si vos tenés
3: perdón,
5: que pedir perdón cuando no das todo lo que...
3: Como hizo Colidio.
5: Cuando vos no das todo lo que tenés. Ahora, si vos diste todo lo que tenías... Bueno, ¿por qué tengo que pedir perdón?
3: Porque no es un partido. Es mucho tiempo. No es un partido. Acá la gente no puteó por un partido.
5: Pero que las cosas no te salgan no quiere decir que vos...
3: Pero no te salgan hace un montón de tiempo. Y así, mirá, y así todo, el equipo logra resultados. Que eso es fantástico. Porque, repito, en comparación, estos partidos, antes los perdías.
1: Sí, claro.
3: Antes los perdías. Y ahora se gana. Entonces, yo miro el lado lleno del vaso. No es que no lo miro.
5: Menos mal.
3: No, bueno, pero también tengo que marcar que el equipo no juega bien. ¿Qué quieres que haga? ¿Que diga que juega bien?
5: No, no,
3: que
5: no,
3: ganó.
5: Realmente.
3: Miro el resultado y digo, ah, ganó River, jugó bien.
5: No, no, no, si justamente
3: no.
5: Una parte de nuestra función es esa.
3: Y bueno, entonces, pienso los hinchas de River lo saben, que el equipo gana, pero no juega bien. Ojalá. Lo que pasa es que es un proceso, es una reconstrucción, es una situación que se va, es una transición la que se está viviendo en River. Y eso se va a empezar a mejorar, me imagino, como dice Antonio. A partir del libro de pases, de las salidas, de los ingresos, pero hay que llegar hasta ahí. Está yendo en una balsa, ¿no? Está yendo en una balsa en el río y va viendo, vas atravesando distintas tormentas, bueno, como la que pasó el otro día, y bueno, vamos a ver cómo termina River el semestre.
5: ¿Por qué ese desencanto tan rápido con Coudet? No entiendo.
3: Pero
5: ¿por qué?
3: No,
2: ¿quién?
3: Si la gente no lo...
5: Que muchos, no, ya está.
3: No.
1: Pero el que se vayan todos el otro día, ¿para quién era?
3: Para los jugadores.
1: ¿Para Coudet no?
3: No.
2: No,
1: ¿cómo sabés que ibas preguntando?
3: No, pero vos vas hablando con la gente y acá el último responsable es Coudet. ¿Cómo le sale la culpa a Coudet?
1: Es el último, pero no deja de ser responsable.
2: Bueno, no, es el último, no. Es el responsable de los triunfos que está teniendo River con ese plantel de cuarta. Eso, de eso es responsable Coudet.
1: Okay.
2: Los triunfos
1: si
2: que
1: perdía,
2: está teniendo.
1: No es responsable.
2: ¿Qué sé yo? No sé. No perdió. Después te decía, si cuando pierda te digo.
5: Me gusta.
3: Bueno, es así. Pero no, a Coudet no, me parece que a Coudet no es la
2: Coudet
3: crítica.
2: Está inmunizado hasta después del libro de pases.
3: Totalmente. Ya después va a ser el equipo de Coudet.
2: Claro.
3: Hoy es el equipo. ¿Qué dirige Coudet con los jugadores de Gallardo?
2: Con los jugadores que le dejó Gallardo.
3: ¿Es así?
2: Algunos de los cuales hizo pagar 15 millones y no va, ni lo concentra. Ni lo concentra. Jugadores de 15 millones en River no lo concentran.
4: Yo me manejo así.
1: Pero entonces Gustavo Álvarez que es el monumento de San Lorenzo.
2: Y bueno,
1: con mucho menos
2: se
1: le hizo
2: haga,
1: un partido a River.
2: Que se lo hagan.
3: ¿Le van a hacer un monumento?
4: Álvarez.
2: No.
3: No parece que
5: no hay plata para hacer monumento.
1: Es que ves, ahí tenés, no hay plata para nada en San Lorenzo. Y les hizo partido.
2: Sí,
1: al equipo de Coudet.
2: Pero sí, que con la resaca que le dejó el genio de Gallardo.
1: Bueno, otra vez.
2: Y
1: dale con Gallardo.
2: Y sí, pero es lo que hay. Vos me buscás y me encontrás.
1: Pero Antonio, ¿para qué agarró Coudet?
2: Para armar un equipo primero para que River empiece a ganar.
1: Lo logró.
2: Pequeño detalle.
1: Lo logró.
2: Lo está logrando. Segundo, para armar un equipo y después lo analizaremos cuando él arme el equipo.
1: Yo te voy a escuchar en diciembre hablando.
2: Escúchale.
1: Vamos.
0: ¡Error!
6: Amala y ese chacho tan combatido.
7: Hola, Leonardo, ¿cómo está esa mesa? Por favor.
2: Te estoy esperando a vos.
7: Uy, yo dije hola.
3: Nada más dijo hola.
5: No, pero no se puede ni saludar ya,
7: Dije hola nomás. Me
5: suelta
7: hola,
5: los Doberman, tremendo.
7: Dije hola. Tengo miedo de decir algo que me ladren. Yo muy bien, con mucha información. No lo voy a poder, el primer título que les voy a dar, no es que no quiera, no les voy a dar al equipo porque todavía no está. Uh-huh. No lo han decidido todavía, además no va a haber práctica de fútbol, no va a haber ni reducido, ni pelota parada, nada, porque como el partido, sí,
3: no hay tiempo.
7: Como el partido fue el domingo, juega el miércoles, no los va a exigir, hay muchos están al borde en lo físico.
3: Sí.
7: No los va a exigir por las dudas.
5: Ah, recuperar y competir. Recuperar,
7: por eso
5: y competir,
7: digo, entonces no haber parado de equipo, no haber nada, si es reventar los teléfonos, como siempre hago, con respeto, reventar los teléfonos y tener la información. Va a estar un poco más complicado, para no parar equipo, está difícil, pero vamos a ver qué va haciendo el Chacho, pensando en lo que será el partido de mañana, que como mucho tendrá dos cambios. No creo que tenga mucho más cambios. Tres no creo, pero no creo que más que eso, porque va a confiar en su base, y como dice Antonio ahí, obviamente esto va a ser todo el Chacho a partir de cuando vayan a España, a Alicante, en junio.
1: Pues si llega a salir campeón de este campeonato, entonces que lo llamen a Gallardo para la Vuelta Olímpica, porque Gaudet no tiene nada que ver con
5: claro.
7: A mí no me lo digo, pero yo soy el primer defensor de Marcelo.
1: No, por eso Antonio le digo, si llega a ser campeón de este campeonato, sí, puede salir tranquilamente.
2: Llámenlo
1: a Gallardo para agradecerle.
2: Sí, para decirle, mirá lo que consiguió un técnico serio con la resaca, con el equipo que vos le
1: dejaste. Que no es serio Gallardo.
2: No, yo estoy
1: un
2: diciendo,
1: tipo tiene una estatua en la puerta de su
2: yo estoy diciendo que es serio Codet. Yo estoy diciendo que es serio
1: Codet. ¿Por qué no haces como
2: lo
1: hicieron?
2: Lo demás lo inferís vos.
1: No, pero así como con la estatua de Hussein, andá y tirala ahí en la puerta. Andá con un camión al final corta y tirala la estatua de Gallardo.
2: No, la voy a tirar.
5: Tenía razón, Grondon era Ángel Gallardo, no era Marcelo.
3: Bueno,
7: hay mucha información.
2: Perdón.
3: Ay,
2: perdón.
3: Sí.
2: ¿Cuáles serían esos dos o tres cambios?
7: A eso iba, querido Antonio.
3: Ahí está, no
7: te... En el medio, después de venir con tantas cosas, porque estuve averiguando mucho rebote lo que contamos Leonardo, muchachos, de Colombia, de Armani.
3: Sí, ayer.
7: Vamos a ampliar. Y después les voy a contar, porque me gustan estas investigaciones, para tratar, no sé si lo logramos,
3: sí,
7: tratar de ser diferentes, a veces lo logramos, a veces no. Pues la gente dice, Armani mañana va al banco, que sí, es la foto que ya le venimos diciendo, pero voy a tratar de ser diferente. ¿Cuántos partidos fue al banco?
3: ¿Cuántos partidos fue al banco, hermano?
7: ¿Contra quién? ¿Quién lo reemplazó? ¿Cuántos arqueros atajaron y cuántos partidos cada uno cuando lo reemplazaron?
3: Ajá.
7: ¿Cuántos arcos invictos tuvo Armani en su carrera en River? ¿Cuántos partidos jugó? Todo eso,
3: sí,
7: me tomé el trabajo.
3: Ah, impresionante, hacer... Sebastián.
2: Increíble.
3: Impresionante.
7: Me tomé el trabajo para que el hincha de River tenga la magnitud de lo que va a pasar mañana.
3: Sí.
8: Felicito.
7: Haciendo ese trabajo, dije, wow, me olvidé de esto.
3: Pero bien
7: esto,
3: que
7: esto
3: se vende, además, ¿no?
2: Sí.
3: Qué bien se vende.
2: Porque por otra parte,
8: una
2: todo
8: gran
2: lo que
8: persona
2: busco es apretar un botón de la computadora.
3: Bueno, sí, pero él lo hizo. Él tuvo el ingenio.
2: Sí, él apretó el botón.
3: El ingenio para hacerlo.
7: No.
8: Me encanta todo lo que haces.
3: Sí.
7: Tuve que buscar los últimos 9 años.
3: 9 años. ¿Estuvo? ¿Sabes cuánto estuvo?
7: 9 años, a ver cuándo fue que Armani no estuvo. No es que es tan
8: fácil. Soy tu fan.
7: 6 meses.
3: Sí.
7: Es verdad, te lo digo. Y aparte me encanta, me puedo tomar horas que me encanta. Dicho esto, Beltrán va a ser arqueros, para si alguno tiene dudas, atajar Beltrán, no tenga ninguna duda. Montiel, Martínez, Cuarta, Rivero, Acuña. Hago un detalle que se entienda lo que voy a decir. Para mí Rivero juega, pero déjame una puertita con Facundo González, chiquita. Déjeme una puertita chiquita. Sí. Para mí, juega Rivero, puertita chiquita Facundo González, por algo lo digo.
2: Coincido.
5: No tuvo un gran partido.
7: Déjame una puerta chiquita ahí.
1: Nadie,
7: Vera, Moreno juegan seguro, Moreno está mejor, que se entienda. Todos pensamos que estaba desgarrado, vamos a decir la verdad. Cuando terminó el partido de lotería pensamos que estaba desgarrado. Bocha, que lo vimos, estábamos nosotros. Que vos me dijiste, está afuera.
3: Mm.
7: Estábamos al lado. Vera, Moreno juegan. Yo me quiero quedar con Galván, me dicen que Galván tiene mucha chance, repito, no va a parar equipo, pero me da la sensación

0: Drewsi juega.
1: Ajá.
0: Para algunos que tenía dudas, porque el otro día, que no sé si lo dijiste vos, Leo, en los comentarios tuyos, no era Drewsi, que se entienda. Jugó porque era una final, no inquietó, no fue el que conocemos,
1: no.
0: Volvió después de 20 días de la lesión,
1: sí.
0: Y tenía, y él quería estar, estaba en condiciones, pero se notó que no era él.
1: Uh-huh.
0: Ahora, dicho esto, Drewsi va a jugar.
1: Sí.
0: Ahora, varias cosas. Colidio, sabemos el silbido que tuvo el otro día,
1: sí.
0: No se termina de reconciliar, es más, reprobado por la gente de River.
1: Pidió perdón.
0: Salas, que pide perdón en redes porque le tiró, no dice, para mí, humilde opinión, era innecesario ese posteo, porque yo te digo la verdad, ni me acordaba de ese pelotazo a la gente, que él dijo que fue para festejar, viste, descargaste un pelotazo para festejar, dijo, no, fue para la gente, y la gente ahora en redes vuelve, y le vuelve a decir, innecesario.
1: Uh-huh.
0: Entonces,
1: sí.
0: Exacto.
2: Pero no fue a la gente, fue como cuando un jugador patea el banderín del córner en un festejo. Para mí
0: dije.
2: No fue para la gente. No.
0: Pero Antonio, es lo que dije, es un festejo.
2: No, yo sé, vos... yo estoy reafirmando lo que vos decís.
0: Claro, ahora vos mirás las redes y Salas sin querer, aunque no sé, la verdad...
1: Patea un hormiguero.
0: Se defiende solo, innecesario.
1: Bien.
0: Entonces, vos pensás, porque lo voy a decir lo que todos pensamos. Colidio reprobado.
1: Sí.
0: Salas lo de hoy.
1: Sí.
0: ¿Qué haces ahí, Freitas? Bueno, esa duda déjemela también. No tengo muchas dudas. Déjeme esto a mí ahora. El limpio Beltrán, Montiel, Martínez Cuarta, Rivero, Facu González. Chiquita la puertita de Facu, pero déjemela. Acuña, seguro. Vera. No sé, Galván, veremos. Y después sí, Maxi Mesa, Drewsi, y la duda esta que les dije, Salas, Freitas o Colidio. Para mí me inclino más a esta hora por Freitas.
1: Uh-huh.
0: Pero todo puede cambiar. A las 18 horas trabaja en el Estadio Monumental, repito, va a ser algo muy liviano para no tocar nada por las dudas. Imagínate que lo exigiste un poco a Aníbal Moreno, Leo, y agarrate.
1: Sí, claro.
2: El capitán no juega.
0: El capitán no juega, que es Martínez Cuarta, me está diciendo.
2: No, el capitán del otro día no fue Martínez Cuarta.
0: ¡El rey!
2: Sí, el que insultó a la tribuna, sí.
0: ¡El rey, poneme de Bilby! ¡Échale!
1: Usted solo está pidiendo.
0: No, pero sí, dice la canción.
1: Sí, ya sé, ya sé.
0: Gabriel, ¿puede decir algo? Eso es un nombre cerebral.
1: Bueno.
0: Luis Miguel dice, échale a los mariachis. Sí, nos está diciendo.
2: Sí, eso es lo que
1: no,
2: tendrían que hacer con el 10.
1: No,
2: échale.
1: Pido, por favor.
3: ¿En serio vos decís eso?
2: Sí.
3: No, sí. El mejor jugador del domingo, vos lo querés
2: no,
3: echar.
2: No, hizo dos jugadas.
0: Es el número uno.
1: Escúcheme,
2: hizo dos jugadas. ¿Y sabés por qué no juega este domingo?
1: Porque
2: está un poquito, 5 kilos menos que vos pesa. Pues no puede jugar porque
3: no tiene... ¿Te cuenta lo que pasó cuando entró Juanfer?
2: Sí, hizo un pase.
1: No nos metamos con los cuerpos ajenos, le pido por favor. Porque
2: no puede jugar.
3: River era un equipo anodino hasta que entró Juanfer y empezó a ser un equipo...
2: a las 72 horas, sí, con Quintero fue tan anodino como sin Quintero.
3: No. Te cambió el partido.
2: Si no, empataba de pedo sobre el final.
1: Pero escúcheme, Rur, le hago esta pregunta.
0: Sí.
1: Más allá de la discusión, Quintero no va a ser titular entonces.
0: Aparentemente, déjeme.
2: No, error. ¿Qué aparentemente?
0: No.
2: Un jugador que solamente puede jugar 35 o 40 minutos, el otro día jugó 75, no puede jugar a las 72 horas, porque está gordo.
0: Gordo, está hecho un fideo.
2: No, está gordo. Pesa 5 kilos menos que Rur.
0: Bocha, Bocha.
1: ¿Cómo?
0: ¿Lo vimos al lado o no?
1: Sí, sí. Está finito.
2: Sí, porque había perdido 3 kilos en el partido. Ya lo recuperó, recuperó 5.
1: Por favor,
3: ya como usted ya
0: con el Bocha al lado, estuvimos solo con el Bocha.
2: Sí, le chuparon las medias, vos y el Bocha.
1: Sí.
0: Porque estaba conmigo, por eso
2: le chuparon las medias.
0: No, qué medio, yo lo banco de que...
2: Son dos sortivas, voy el Bocha.
0: Que llegó en enero 18 y Leo Uranga es testigo.
1: Sí.
0: Que yo le decía a usted,
1: sí.
0: De Mar del Plata, ¿usted
1: sí.
0: se acuerda?
1: Sí.
0: Yo decía, este la va a romper.
1: Sí.
0: Y la misma discusión, que me encanta, con el paso de los años.
1: Y pasan los años y seguimos
0: usted
1: discutiendo
0: se
1: lo mismo.
0: Que yo le dije, la va a romper.
1: Impresionante.
0: El rey, ya le decíamos.
1: Usted
0: pero,
1: le
0: en fin,
1: decía.
0: Hoy no.
2: Sí. ¿Usted le decía el rey también,
1: no, no, no.
2: Leo?
1: No, no, yo no.
2: Porque dijo, le decíamos, lo involucró y habló en plural.
1: No, no, pero imagino que el plural será por otras personas, no por mí.
0: Es por mí mismo, pasa que no me gusta hacer autorreferencia.
1: Porque él tiene varias personalidades.
2: Claro,
1: porque,
2: claro.
0: No, pasa que no me gusta hacer autorreferencia.
1: Ah, muy bien, perfecto.
0: Porque soy muy humilde.
1: Bueno, usted dice que Quintero no sería titular.
0: No sería, ahí me gustó.
1: No sería titular. Y si juega, ¿juega por quién? ¿Por Galván?
0: Vamos a prender velas, hoy a la tarde, Bocha, para ver qué pasa con el Rey.
3: Vamos todavía.
0: Claro que sí.
3: Igual va a ser como siempre, entrará para ser hacer importante.
0: Yo creo que si entra es por Galván.
1: No lo veo. No lo veo.
0: Y vamos a ver.
1: ¿Sabes por qué no lo veo? Porque Galván, te voy a decir. Galván, ¿sabes por qué juega Galván?
3: Pero hay otro.
1: Esa es una respuesta.
2: Esa es una gran respuesta.
1: Vamos a la segunda.
3: No faltemos.
1: La segunda es: es un chico que es muy colaborativo en cuanto a la marca y en cuanto a la llegada en ofensiva, que River no tiene mucho de eso.
4: Es un joven talentoso.
1: Y tiene otra cosa a favor, la cuestión física. Es un chico que no se lesiona.
0: Exacto.
1: Juega. Mirá la cantidad de partidos que juega Galván. Ya en la época de Gallardo, ¿cuánto hace que juega y juega y juega? Y vos decís, ¿por qué juega Galván? Y
0: la... partidos.
1: Bueno, y si no juega Galván, ¿a quién pones?
0: No, es... si le gustó a Marcelo y le gusta el Chacho, los dos.
1: Sí, es una ayuda en el medio. Uh-huh. No.
0: Pero bueno, no, últimamente...
1: Lamentablemente no, está errando frente al arco, que el chico llega, tiene posibilidades de gol, y no marca, lamentablemente. Pero bueno, ya se le va a abrir el arco.
0: La cuestión es que viene por ahí la cosa, hoy 18 horas la práctica, y algunos temas que quiero contar, porque quiero, no sé, no falta para las noticias.
1: Sí.
0: Armani va a concentrar mañana, y acá esto está bueno, de verdad, bueno, a mí me gustó, por lo menos a ustedes. 11 partidos suplente en casi 10 años, es un datazo.
1: 11, estamos hablando de Armani, 11 saquemos, partidos suplentes en 10 años.
3: ¿De quién arrancó siendo suplente?
0: Saquemos todo este año, que obviamente jugó 45 minutos con Vélez, así que no, ni fui suplente de nada.
2: Aclará algo, Errur. Sí. Nunca fue suplente. Jugó 11 partidos, jugó de suplente porque era Copa Argentina, porque era un equipo de emergencia. Nunca fue suplente.
1: Pero ustedes lo cortan a Sebastián y no lo dejan exponer.
2: Sí, no, pero
0: ahí se me adelanta.
1: Claro, Sebastián, es que esta mesa es muy difícil.
2: Las dos cosas es verdad. La mesa es difícil, pero el Bocha preguntó: ¿de quién arrancó siendo suplente? De nadie.
0: Bueno. La ansiedad nos hace pensar a veces, Leonardo. ni arranqué.
1: ¿Viste?
0: Simplemente dije que fue suplente 11 veces, jugó 365 partidos y número de 164 arcos invictos, casi el 50%, es una animalada.
1: Ajá, sí.
0: Una animalada.
1: Sí.
0: Rápidamente, fue suplente, que se entienda, como dijo Antonio, voy a repetir, 5 veces de Ledesma, 2 veces de Centurión, 3 de Bolonia y una de Lux.
1: Mira.
0: Rivales, rápidamente para no hacerlo tedioso, la primera vez que fue al banco fue cuando estábamos todos en el Mundial de Clubes, 22 de diciembre del 18 contra el Kashima Antlers de Japón, que fue el tercer puesto, que le gana a River 4-0, pero fue suplente. Lux fue el atajado porque River había perdido.
1: Sí.
0: Pero pasó un año para estar ahí. Durante todo el año entero, 18 atajó, es impresionante.
1: Impresionante.
0: Después, recién, y este es un partido emotivo de verdad, fue suplente la segunda vez el 28 de septiembre del 19 cuando River de Gallardo le gana al Gimnasia de Maradona en La Plata. El famoso abrazo de Gallardo y Diego. Ese día fue el que atajó Bolonia. Y después, para no ser tedioso, Arsenal, Atlético Tucumán, Platense, Racing de Córdoba, Copa Argentina, que atajó Centurión con De Michelis. Después tenés un partido con Lanús 2-2 que estaba De Michelis. Y después tenés con Gimnasia y tenés con Defensa y Justicia, Ciudad Bolívar, fíjate los rivales con todo respeto, Ciudad Bolívar, Bolívar Godoy Cruz, que atajó Ledesma, y después tenés el último...
1: Nombraste...
0: Son Ledesma.
1: Si yo no te escuché mal, nombraste 2 veces a Gimnasia.
0: Sí.
1: ¿Viste? ¿Y ahora va a ser la tercera?
0: Sí, la tercera con Gimnasia. Y la primera vez, y la segunda vez que fue esta de Maradona y Gallardo.
1: Sí, sí, claro.
0: Pero fíjate que nada más de 11 partidos. Y la última vez que fue al banco fue un 4-2 contra Godoy Cruz. Hace ya un año, porque fue el año pasado.
1: Escúcheme una cosa, porque usted está dando mucha vuelta con el tema Armani. Es muy lindo el dato que tiró. La verdad, le felicito porque el dato es
2: Me da la impresión hermoso. Que no tiene nada.
1: Tengo
2: un montón.
0: ¿Cuántas veces fue Armani al banco?
1: No, eso
0: me pregunta, que fue una vez, nunca. Le estoy contando de la verdad acá.
1: Impresionante, los datos...
4: Me encanta todo lo que hace.
1: Mata relato.
0: Otros temas,
1: claro.
0: Tenemos tiempo.
1: Escúcheme, ¿qué novedades hay? Yo quiero saber novedades de lo que me importa. ¿No?
0: Yo les cuento esto de Armani. Armani tiene un llamado de Nacional de Medellín. Y porque el arquero Ospina se va a ir.
1: Sí, eso lo dijo ayer.
0: Y tiene la posibilidad, en Colombia dicen desconocer esto, bueno, yo lo tengo confirmado. ¿Cómo dice?
3: ¿Al cuerpo técnico va a ir de Nacional de Medellín, hermano?
1: No, señor.
2: Discúlpeme, Ruth. Eso lo dije yo hace 15 días. Lo dije yo hace 15 días que se iba a Nacional de Medellín después del Mundial.
0: El llamado fue estos días.
2: Bueno, está bien. Usted se enteró estos días.
0: No, pues está bien. El pobre llamado. Pues,
2: pero ¿lo dije o no lo dije?
1: Sí, usted lo dijo también, Pero bueno, el llamado llegó ahora. Él tiene que dar a conocer el llamado de Atlético Nacional.
0: Yo digo que somos un equipo.
4: Hola.
0: Yo tira Rubro, Antonio, no importa. Eso todo es un equipo total. Sí. A mí no me importa figurar.
3: Pero Seba, puedo decir que si se llega a ir a Nacional de Medellín después del Mundial, como dice Antonio, mañana se va a despedir en el banco Armani si River quedara afuera.
1: Pero tiene Copa Sudamericana.
2: Tiene Copa Sudamericana.
3: Y lo va a poner Copa Sudamericana.
2: No, con Beltrán suspendido.
0: La idea es que Armani ataje contra Bragantino la semana que viene. Okay. Y quizás con Blooming. Pero acá me parece que no le van a dar vía libre al pedido de River, en Conmebol. Por ahora viene difícil, lo veo complicado que le bajen la sanción a Beltrán.
1: Sí.
0: Pero más allá de que le bajen la sanción o no a Beltrán, Armani va a atajar con Bragantino y casi seguro con Blooming la última fecha del 27 de mayo por Sudamericana.
1: Muy bien.
0: Y puede, vamos a manejarlo porque después se ponen susceptibles algunos, puede quizás llegar a ser su último día en River. Quizás puede llegar a ser. Manejo las palabras, pero con cuidado porque se enojan algunos. Entonces, puede llegar a ser. Ahora, si de verdad la tendencia que para mí va a ser es seguir manteniendo a Beltrán, que es correcto, y nada contra Armani, se entiende, la actual curiosa, y si Armani se tiene que ir, seguirá con honores. Ahora, veremos, y si se va Armani, el otro título es traer otro arquero.
1: Esa era la pregunta.
2: Ahí está.
0: Es traer otro arquero.
1: ¿Qué tipo de arquero van a traer? ¿Qué tipo de arquero?
0: Y un arquero veterano, con experiencia, que tenga mucho rodaje, siempre en la previa, ¿no? Por eso es la camiseta más grande para cualquiera.
1: No, pero la pregunta es, ¿van a traer un arquero que le compita a Beltrán o un segundo arquero?
0: Pues, están esperando la resolución de Armani.
1: Porque para segundo arquero también está Centurión, ¿no?
3: Yo no veo por qué tengan que traer otro arquero.
1: Bueno.
0: Pero me parece que sí.
3: Pero, ¿cómo que no?
0: Si sucede esto de Armani, si sucede que es posible, si sucede van a traer.
1: ¿No tienen fe en Centurión? Pregunto,
0: pasa que tenés que, ¿cómo decirlo para decirlo con respeto?
1: Con
0: que,
1: respeto, siempre con respeto.
5: Si no puede ver ni el arco.
0: Palabras, porque están todos muy susceptibles. Tratar de tener un hombre que se entiende, y nada contra Centurión, que tengo la mejor. Un hombre que te dé seguridad
3: que
0: como
3: fue campeón,
0: años,
3: ¿no?
0: Ocho años en un arco.
3: Digámoslo, que viene de ser campeón Centurión.
0: Exacto. Viene de ser campeón, es un arquerazo, es un gran pibe, viene de ser campeón en 20 realidades.
3: ¿Y entonces para qué querés traer otro arquero?
0: Yo no decido, no soy el
3: presidente. No te digo a vos.
0: Yo no decido.
2: Por suerte. Que sea un gran pibe o un mal pibe, lo que importa es que ataje.
1: Yo buen arquero Centurión.
2: No, sí.
1: Digo, si vos me decís, che, vamos a traer a Roger, qué sé yo, un arquero de nivel internacional. Bueno, que tampoco entiendo porque está Beltrán, pero a ver, ¿querés traer a Roger? Traí a Roger. Ahora, si vos me decís, traigo al segundo arquero de Godoy Cruz, o el que sea, o el segundo arquero de Tigre, qué sé yo. Y es más que Centurión. Eso es mi pregunta.
2: ¿Está sonando uno? Que yo creo que es más que Centurión.
1: Bueno. Pero hay uno que para mí podrías traerlo, que hoy no es titular.
2: Claro, que es Marchiori.
5: Ah, Marchiori, sí, es buen arquero.
1: Yo no, no es información.
2: Sí, no, no, está.
5: Pero es un segundo arquero. Ahí tenés un segundo. Bueno, es un segundo arquero, Marchiori. Para mí.
2: Sí, sí.
0: Yo digo que vamos a esperar, porque vamos lo esperar. De Armani, hay que ver si evoluciona o no, hay que ver si esto va para adelante, y a partir de ahí veremos. Yo no me atrevo, es un tema tan delicado y tan susceptible y tan fino que yo quiero decir las cosas como son. No puedo avanzar sobre algo que no se sabe, pero el arco de Nacional de Medellín está disponible.
1: Sí, yo creo que la figura y lo que ha sido Armani en River merece un tratamiento muy delicado.
0: Por eso.
1: Muy privado.
0: Por eso.
1: No es algo que vos se tenga que ventilar
0: tanto.
1: Y en donde él tendrá que poner mucho entendimiento de su parte. Porque también es del lado de él de entender la situación, de entender en su momento, de saber que ya, bueno, mirá, mi tiempo en River ya pasó, me voy de la mejor manera. Me parece a mí, ¿eh?
0: Sí, a veces yo por ahí como que reculo, yo no reculo, voy para adelante como loco, simplemente sigo la información que me van dando, porque como es tan susceptible el tema, tan delicado, que de verdad no quiero decir algo que no es.
5: Bueno, perdón, Seba, es un tema futbolístico, tampoco es tan delicado.
1: Sí, pero,
5: les pido por favor, muchachos,
1: no
5: estamos hablando de algo terrible, estamos hablando de que llega un momento donde la carrera de un jugador importante.
1: Eso. Bueno, pero tiene que ser con el mayor respeto posible.
5: Pero siempre con respeto, pero pero es que nosotros no estamos hablando con respeto
1: no,
5: al tema.
1: El respeto es tratarlo en la mayor privacidad posible.
5: Pero
1: eso es el respeto.
5: Pero vos te pensás que este
1: para
5: tema
1: una figura como Armani de congeniar con él, decirle, bueno,
5: muchachos, ustedes,
1: Franquito, ¿cómo hacemos?
5: ¿Ustedes se piensan que esto ya no se habló?
1: No, yo desconozco.
5: ¿Ustedes se piensan que Armani no ve la realidad, no sabe, no ve los partidos
1: muchas
5: de River,
1: veces,
5: no se entera?
1: Muchas
5: que
1: veces el jugador
5: hay
1: no
4: puedo afrontar
1: no es
4: la
1: sencillo,
4: realidad.
1: No,
3: tiene
1: yo no
3: 12
1: digo
3: años, Armani, él tiene 40.
1: No es un tipo que ya vio. No es sencillo decir adiós y más a un club como River.
5: Pero yo no estoy diciendo, pero a ver, el contrato de Armani, además de todo esto, el contrato de Armani termina en diciembre, y todos sabíamos que Armani se iba el 31 de diciembre.
2: Chao,
5: bueno. A ver, yo entiendo que haya gente que se ponga mal, que Armani se, no sé, ni siquiera sé cómo está Armani, ni siquiera, pues parece
1: pero
5: que Armani
1: bueno, bueno,
5: que le tenés que dar una noticia,
1: pero a
5: terrible,
1: eso tenemos
5: y
1: que
5: el
1: llegar
5: tipo se iba dentro de 6 meses,
1: pero a eso tenemos que llegar, a que el tipo no termine los últimos 6 meses pateando en el fondo en E6, a eso a eso me refiero.
5: Sí,
1: yo
5: eso no va a pasar.
2: Pero ¿sabés qué pasa? Si volvemos, si se va a Ospina ahora, Armani va a querer irse.
1: Seguramente.
2: Y River no se lo va a complicar. Y sabés lo que.
1: Y
2: si
1: esa
2: yo
1: es la forma mejor.
2: Fuera presidente
1: mejor
2: de River y me viene a decir Armani, mira, tengo la posibilidad de ir. Anda y te pago los 6 meses de contrato porque se lo merecería.
0: Sí, por supuesto.
5: Bueno.
0: Por supuesto. Mientras tanto, atajará con Bragantino, seguramente con Blooming. Y si hay novedades, mañana habrá novedades seguro, si está temprano en Monumental. Vamos a tener novedades. Bueno, repito, el punto 3 del artículo 9 de Conmebol me están pasando. Me parece que River lo perjudica en el sentido que no haría lugar a un pedido de River, no algo que el árbitro vio. Que
5: se tiene que definir mañana esto, Sebastián, porque jueves y viernes hay feriado en Paraguay.
0: Qué buena noticia. Tiene que ser hoy, si no, directamente.
5: O mañana.
0: Después,
5: o mañana.
0: O mañana, y si no directamente el lunes, buen dato, y si no directamente el lunes para ver si puede, pero Bragantino va a atajar a Armani seguro, partido que River tiene que ganar como todo para terminar de confirmar ser el primero antes de Blooming, porque si gana obviamente ya está destapado, si gana ya se termina de destapar como primero, y para no correr riesgo, no va a haber ningún riesgo, pero para terminar tranquilo este tema.
5: Bueno.
0: Miro las noticias, ¿cómo está?
5: No, las noticias. ¿Qué?
0: Quiero decir algo fuera de River.
5: Sí.
0: Un segundo.
5: Oye, fuera de River.
0: Que a ustedes no le adelante nada a propósito.
5: Es un tema personal.
0: No, es futbolístico. Es una información de un llamado de un club top a nivel mundial a un arquero argentino.
5: Opa. Un club top a nivel mundial a un arquero argentino que está acá o está en el exterior.
0: No está en Argentina.
5: No está.
0: No.
5: Pero no existe más no es más.
0: No, pero fíjese que a veces sí, porque yo llamo a Ezeiza desde 1943.
5: Sí.
0: El DDI, Leonardo.
5: Ah, el DDI, sí, ahora claro, va a tener la operadora. Ahora tiene la operadora internacional, en cualquier momento.
0: El DDI, Leonardo, ahí está. ¿Qué quiere? ¿El nombre, el club?
5: No, primero el club.
0: ¿El club qué quiere?
5: Primero el club.
0: ¿Qué quiere la mesa?
5: Ahí está la operadora, ahí está la operadora.
6: Hola.
0: Hola.
3: Hola.
0: No, si te digo algo, ya debieron la bomba. Perdón.
5: Escúchame, ¿el club?
0: ¿El club cuál de los dos?
5: No, el club que lo viene a buscar.
2: Es un club donde
7: los mejores clubes del mundo.
2: ¿Juegan la Premier?
0: Ese va al final. No.
5: Diga, el club que va, que llama por teléfono, que dice quiero este
0: arquero. Que llama por teléfono va al final.
5: Y bueno, ¿qué va
0: a decir? Al final, yo le voy a decir primero que ese jugador es argentino.
5: Y hace lo que quiera, Sebastián, sí. ¿Para qué me preguntas?
0: El jugador es argentino,
3: sí. Arquero.
0: Juega en Brasil.
5: ¿En Brasil?
3: Ah, ya sí. Sé. Ya sé quién es.
0: Y juega en Brasil.
3: Sí, sí, Rossi.
0: La está rompigracia porque dame la bomba a Bocha.
3: Sí, pero ¿quién juega en Brasil? Un solo arquero argentino que la está rompiendo en Brasil. No hay 8 arqueros en la liga brasileña.
0: Te quiero. Agustín Rossi, que la está rompiendo en el Flamengo.
3: Sí.
0: En todos los sentidos. Recibió, yo te diría, vos te voy a dar 2 clubes, pero voy a terminar con el último que lo tiene muy cerca.
3: Sí.
0: Uno de los llamados que recibió es del Chelsea de Inglaterra.
3: Opa.
5: Upa.
0: Me enteré de casualidad por
3: otro. No lo van a mandar al City Torque.
5: Va a ser compañero de Kendry.
0: La bomba, poneme suspenso, lo que quieras, te doy tiempo. Lo que quieras, poneme de fondo. Y después, sí, nuestro programa. Porque, viste, todo uno trabaja, la verdad, y somos un equipo. Sí. Hubo un arquero que se está por ir, ¿no? En Europa, muy importante, que quizás se retire el fútbol o se va, ¿no? Usted que ve el fútbol europeo, Branga.
2: Sí, no. ¿Un equipo español?
0: No.
2: No.
0: No. No. Español no.
5: No me mareé, Rul, porque estábamos con el arquero, ¿eh? Yo me habla del otro arquero que se está por retirar.
0: Dé
5: una información por B, le pido por favor.
0: Lo voy a decir, porque me gusta el suspenso. El Bayern Múnich llamó a Agustín Rossi porque se va Neuer y lo quiere en el arco del equipo alemán. Era eso, ni más.
3: Mira,
0: ni
3: el Bayern
0: menos.
3: Múnich.
0: El Bayern. Si se termina de cerrar,
3: yo no sabía,
0: es la bomba del mercado.
3: De Alemania, otro Bayern Múnich. Ah, el de Alemania, decís vos.
5: Sí.
3: Ah.
0: Bayern Múnich de Alemania.
5: ¿Vos decís que Agustín Rossi no está a la altura? Le sobra para ese arco.
0: Lo llamaron y le dijeron: si Neuer se va del club o se retira del fútbol, que es una posibilidad concreta.
8: Una máquina, no, nadie te detiene.
0: Si se va, para los alemanes del Bayern, el arquero es Agustín Rossi.
3: Bueno, okay.
0: Es una bomba.
3: Sí, sí, sí.
0: A mí
3: mundial.
0: Me mucho ruido.
3: Bomba mundial.
2: Digo, a mí se me erizaron los pelos de la piel.
3: No,
0: pero en serio, es fuerte que un Bayern busque un arquero argentino.
3: Totalmente.
2: Totalmente.
0: No, en serio lo digo como...
5: Sebastián, ¿pero quién está dudando
3: de vos?
0: Está bueno pensar que es chicana, no es chicana.
5: ¿Cómo es chicana?
0: Me parece algo notable, que me enteré de casualidad.
5: Notable.
0: ¿Que un... sí, ¿cuánto?
2: ¿El Bayern quiere un arquero de Flamengo? La verdad, es importantísimo.
0: Aparte, ¿cuántos arqueros argentinos atajaron el Bayern? Hay que buscar, pero algunos ha habido, pero pocos.
5: Yo no recuerdo ninguno.
2: Buscalo. Tenés tarea para el hogar.
5: Ahí está.
0: Lo busco en un ratito, pero les quería contar esto, entregarles esto antes de las noticias y volver más tarde con más información, porque tengo más. Voy a seguir llamando a Seiza, seguir llamando al Monumental y contarle todo del mundo del chachismo.
5: Bueno, Sebastián, impresionante, como siempre.
0: Le agradezco y me voy con la marcha de chachismo.
5: Ahí está, dale, ponela arriba, ponela arriba.
0: ¡Hasta luego!
5: Ahí está.
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5: Sebastián Arroyo.
10: Me gusta.
11: 1 de la tarde y 1 minuto, llega Ricardo Rodríguez con las noticias, ya venimos.

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0: 18 grados la temperatura aquí en Buenos Aires. 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

sana no estar desde Córdoba. Ariana Versa desde Vicente López a Pablo Chengu. A Daniel Castillo desde General Acera. Está de Juventus por 3. A Oswaldo. A Nico Escalante. A Edu Chaza de José de Paz. Al Rodri.

Jorge Power. A Oscar Poquet. A Silvia Geneise. A Fútbol Radio. A Leandro Salazar. A Ignacio Rivera. A José María Quevedo. A Hugo Eduardo. A Juan Villanueva, a Ezequiel. A Martín Kosicki. A Sergio de la Fuente Carballo.

A Graciela Álvarez, a Leonardo Adrián Acosta. A Luis Mate Amargo. A Sandra Rodríguez. A Guzmán. A Juan Manuel. CR Soda Estéreo.

a Jean-Pi Álvarez. A Pancho Loco. A Feliciano Sánchez Quiroga de San Juan. A Martín Burro Ortega. A José Leguizamón. A Nicolás Medina. A Mechi de Lugano. A Leandro Sánchez de Río Cuarto.

Galloso, a Pablo Leméndez de Sarandí, a Diego Molle de Escalada, a Adrián de Quilmes,

Galicia de Barracas. Apibia 24. Ariel Vieta de Chascomús. A Maximiliano Pomares. A Luciana Goyechea de Podestá.

0: Anor Ponce. Gracias a todos, ¿eh?
1: Muchas gracias.
0: A las 3 seguimos. Tenemos que ir con el core enmascarado, pero antes, porque lo decíamos en el arranque del programa, esta situación que se está dando con Dybala, hay tanta información y tanta desinformación con respecto a Dybala, si va a seguir en la Roma, si va a venir a Boca, si va a ir a otro lado, obviamente, tiene otras opciones Dybala.
2: Molina Sabatini.
0: Y lo tenemos en línea a Lorenzo Pes, que es periodista italiano, está allí en Roma. Lorenzo, ¿cómo va? Buenas tardes.
3: Buenas tardes a vosotros, ¿todo bien?
0: ¿Cómo va? Gracias. Eso. ¿Estás bien, Lorenzo?
3: ¿Me puedes escuchar?
0: Ahora perfectamente. Bueno, vamos al grano.
3: Todo bien, todo bien.
0: ¿Estás en Roma vos?
3: Sí.
0: Bueno, contanos, ¿qué se sabe de Dybala? ¿Qué información tienen ahí de Dybala?
3: Es una situación un poco de caos, porque por Paolo su desiderio, su voluntad es de quedarse en Roma como primera oportunidad, porque el contrato, como es claro, termina en junio, pero en Roma, en el club ahora, está un poco de confusión, porque no está un director. Está Massara, pero Massara, después que Ranieri llevó, no es más un

0: un director que puede trabajar por el futuro del club, y por eso, por Dybala, por su entourage, está un poco difícil de hablar con la Roma. Por eso, Paulo, en Parma, después del partido, ha dicho: puede ser que el derbi de domingo es mi última vez en Roma,
1: Sí.
0: pero la voluntad de Paulo es de quedarse. El Boca, por lo que yo sé, ha hecho una oferta, pero baja por Paulo. Es claro que 8 millones y medio, que el estipendio de Paulo ahora, es imposible de replicar por Roma, por Boca, por todos los clubes que está interesado a Paulo. Pero la oferta del Boca, por lo que sé yo, es baja por Paulo, que quiere de ver si está la posibilidad de quedarse en Roma.
1: Bueno, aquí lo que se viene diciendo es, bueno, Paredes ha sido muy insistente con Dybala, la familia de Paredes, obviamente muy cercana también a la familia de Dybala, está haciendo mucho esfuerzo para que Dybala venga a jugar a la Argentina, pero esto no termina de definirse y hoy surgió, o desde ayer viene surgiendo la información allí en Roma, esto me lo corregirás o no, que la Roma tiene intenciones también que se quede y Dybala no ve de mal gusto también quedarse una temporada más.
0: Una temporada o dos temporadas,
1: Dos.
0: depende de qué contrato la Roma puede hacer, porque en las últimas dos temporadas los problemas físicos de Paulo son bastante muchos. He estado infortunado por mucho tiempo y la Roma quiere hacer un contrato con presencia, ¿no? Más Paulo va en el campo, además, y puede acabar de estipendio. Pero el problema es que Gasperini quiere Paulo por la temporada que empieza en julio, y Paulo espera que puede quedarse. Pero lo que no está ahora es la Roma, porque el presidente está en los Estados Unidos, el director Massara no hay posibilidad de tratar por el futuro. Está Gasperini, que quiere Dybala, está Dybala, que puede quedarse, pero falta una parte importante por tratar, por hacer un contrato, porque Gasperini es el entrenador, pero no puede hacer un contrato de jugador,
1: No, claro,
0: obviamente.
1: obviamente. Es decir que esto, bueno, el contrato termina el 30 de junio, está bien, ¿no?
0: Sí.
1: Y la Roma estaría ofreciendo, ¿es cierto que ofrece la mitad de lo que está pagando ahora a Dybala?
0: Pienso menos.
1: Menos de la mitad.
0: Pienso 2 millones, 3 al máximo. Yo pienso, pero te digo, es imposible de decirlo ahora, porque
1: Claro.
0: cuando la Roma troverá un director, se puede hablar, se puede intentar de comprender un poco más. Ahora es difícil. Lo que no sabemos es que Gasperini, como entrenador, quiere que Paulo se queda, porque por él es importante. Cuando Paulo ha
1: Está.
0: estado bien físicamente, ha jugado siempre con Gasperini,
1: Bien,
0: siempre.
1: perfecto. ¿Cómo está la situación de Soule?
0: Eso es un poco particular, porque ha empezado muy bien esta temporada con goles, prestación muy positivas, pero puede ser un jugador que la Roma por sacrificar, no sé si se dice en español también, pero por el mercado la Roma tiene de vender de jugadores por el fair play financiero,
1: Claro.
0: y Sule puede ser un jugador que la
1: Que
0: Roma
1: venda.
0: será constricta a vender. Pero porque Gasperini es un jugador importante, los problemas físicos han un poco ralentado la temporada, pero es un poco invírico, ecco. Al momento no hay ofertas importantes, pero es un jugador que va seguramente seguito particularmente.
1: Lorenzo, te agradecemos mucho estos minutos, es muy amable.
0: Gracias.
1: Abrazo grande. Ahí está
0: Gracias.
1: Lorenzo Pes, que es periodista allí en El Tiempo, en Roma, contando la. Bueno, no se sabe qué va a pasar con Dybala. Lo que sí está claro es que le ofrecen un tercio del contrato, él gana 8, le van a ofrecer aparentemente mucho menos. Esto lo va a definir Dybala directamente. Si
2: Sí, sí.
1: acepta esta oferta de la Roma, o se viene para acá, o elige otro club que le pague más, porque seguramente va a tener ofertas para ganar más. De hecho, se ha
2: Seguro.
1: hablado del Galatasaray, se ha hablado de otros clubes.
2: Sí, ya tenés que ir a una liga de
3: Menor.
2: menor.
1: Por eso, tal cual.
2: Rusia te puede pagar
1: Argentina.
2: mucho.
3: Sí, Grecia.
2: No, pero porque te paguen mucho, no, acá no
1: Ah,
2: creo.
1: no, no,
2: No
1: mucho acá
2: creo que
1: no.
2: Boca no le pueda pagar.
1: No,
2: Además, es
1: no.
2: una liga menor.
1: No, no, no. No, no, totalmente. Bueno, esperemos, en los próximos días se va a dar a conocer la situación de Dybala. En este momento hay una conferencia de prensa en Madrid del presidente del Real Madrid, de Florentino Pérez, en este momento, obviamente con toda la situación que está viviendo el Real Madrid con sus jugadores, con el plantel, con la posible llegada de Mourinho. Lo primero que ha dicho Florentino Pérez es que no va a renunciar, porque había dando vuelta una información de que Florentino Pérez iba a renunciar. A mí me llamó la atención que Florentino quiera renunciar. Ha sido reelegido hace pocos días como presidente del Real Madrid. Más allá de todas las polémicas que se han dado en el vestuario del Real Madrid, ahí lo veo a Florentino dando explicaciones sobre lo que está pasando. Obviamente que no lo estoy escuchando, pero estoy viendo el graf que dice no voy a renunciar. Así que por ahí después pues tenemos algún corte de Florentino Pérez, porque ha sido noticia mundial todas las cuestiones que han pasado en el vestuario del Real Madrid, ¿no? Donde hay un jugador argentino, obviamente Mastantuono, y también un jugador sudamericano, un jugador uruguayo como Valverde, siendo uno de los capitanes protagonistas de estas situaciones que se han dado en los últimos días. Bueno, ya lo vamos a ampliar el tema, pero quería contarles esto porque es lo que está pasando a esta hora. Ha llegado el doctor Santos, que dice: doctor, ¿cómo
4: ¿Cómo le
1: le
4: va?
1: va?
4: ¿Cómo
1: ¿Está
4: anda?
1: bien usted?
4: ¿Bien? Bien, muy bien.
1: Muy bien.
4: Muy cortita a propósito del Real Madrid.
3: Hola.
4: ¿Sabes qué me dijeron ayer a la
1: ¿Qué le
4: tarde?
1: dijeron ayer a la
4: Cuando
1: tarde?
4: salió la lista de 55, que la estábamos leyendo.
1: Sí.
4: Y, bueno, está muy difícil lo de Mastantuono a la Copa del Mundo hoy.
1: Ajá.
4: Si cambiará algo de acá a la lista definitiva, pero que estaba muy difícil. No me dijeron ni que está descartado, pero que está muy difícil. Que no. Me dijeron, no te la jugues, que va a ser uno de los 26.
1: Okay.
4: Digo, porque el otro día dijimos que con el tema de por ahí la suspensión de Prestián y alguna cuestión más, por ahí era un número puesto, más tanto dentro de los 26. Y ayer me dijeron que dijo, no te la
1: Está en
4: jugues,
1: duda.
4: está en duda,
1: Está en
4: está difícil.
1: Okay. Tenemos acá con el señor Schulz al jugador enmascarado.
5: Por supuesto. Poco tiempo, es media hora.
1: Bueno,
5: No, media hora para acertar.
1: la gente es muy perspicaz, muy
5: Hoy
1: inteligente.
5: es un jugador
1: Difícil.
5: Yo no sé si es difícil. No. A ver, tiene muchas idas y vueltas. Así que atención.
1: Como el bocho.
5: Arrancó este jugador enmascarado su carrera en Boca.
1: Sí.
5: Salió del semillero de Boca.
1: Boca.
5: De ahí pasó a Nacional de Montevideo. De Montevideo vino a jugar a Banfield. De Banfield se fue al Palermo de Italia.
1: Mira.
5: Del Palermo al Zaragoza, en España. Mucho pasaporte. ¿Ya lo tiene Lucas Molina? Sí. De Zaragoza vuelve a Palermo. Y de Italia viene a México, al Cruz Azul. De México vuelve a Banfield. De Banfield va a River.
1: No.
5: Recuerden que debutó en Boca. Sin embargo, fue a jugar a
2: A
5: River.
2: River, mira vos.
1: Ya me parece que lo tengo.
5: De River volvió a
2: Lo trae.
5: Banfield.
3: Yo lo tengo.
5: De Banfield fue a Platense. De Platense volvió a Banfield. Un boomerang. Y finalmente Fénix.
3: Phoenix.
1: Arizona.
4: Fénix de
5: No,
4: acá.
5: Fénix de acá.
1: Ah,
5: De
1: okay.
5: Uruguay. Acá.
2: Ah.
4: Ahí ya me
1: Mira vos,
4: descoloco. Platense y Fénix me descolocaron.
1: Y porque lo perdiste de vista. Para mí, para
4: Yo
1: mí.
4: creo que.
2: Sí, yo lo tengo. El país, Boca River, no hay mucho.
5: Hasta las 2 menos 5, más o menos,
1: Sí,
5: tenemos
1: media
5: tiempo.
1: hora.
5: Pueden comunicarse por el chat de YouTube, sí, Splendid 990,
4: Sí.
5: o por el WhatsApp 11-38-28-0990. Lo tengo acá el WhatsApp. Uy, mirá cuántos mensajes que hay.
2: ¿Nació un 2 de enero?
5: ¿Cómo querido?
2: ¿Nació un 2 de enero, puede ser?
5: No tengo idea.
1: ¿Cómo
5: qué
1: vas a ver la fecha de cumpleaños?
5: Me haces, si querés lo busco, pero me parece un dato innecesario.
2: Bueno.
5: Pero bien. Entonces, sí. Hay gente que está llamando por WhatsApp. Pongan por favor, cuando sí, claro, tanto por WhatsApp como por
2: sí,
5: por YouTube, los tres últimos números de documento. Claro. Entonces dice, el jugador es tal y los tres últimos números de documento.
2: Escriban bien, si no.
5: Vamos a ver si yo creo que va a ser más fácil de lo que pensaba, por lo que estoy viendo así, sí. Abuelo de pájaro. Ya lo Lucas Molina fue el primero que lo
2: sacó. Fíjese si no nació un 2 de enero.
5: ¿Qué van a romper?
6: ¿Pero usted lo invitó al cumpleaños?
2: No, pero me acuerdo de saludarlo varias veces.
5: Pero es un dato que no puedo decir al aire, porque si lo digo al aire, ya cerramos la posibilidad, claro, a un solo tipo, claro, o a pocos que hayan nacido un 2 de enero.
2: Claro.
5: Pero bueno, ya está en marcha y yo creo que es más fácil.
2: Largaron.
6: Si lo saqué yo, debe ser facilísimo.
2: No, porque no se subestime.
6: No, no me subestimo, porque se me complica mucho este tipo de concurso, porque yo me
7: porque hay uno se abate. Compañero.
5: Sí, y sobre todo cuando tiene tantas ideas y vueltas.
6: Exactamente.
5: Pero, ¿y cuántos clubes? 3, 5, 7, 9, 11, 14 clubes en pocos años. Vamos, no pocos.
6: ¿Qué se sabe del Mundial, doctor? Yo sé que está en otra cosa.
5: No, está...
6: ¿Está viajando? ¿Qué pasó? ¿Qué tiene usted?
2: ¿Le puedo leer algo?
6: Espérame.
5: Sí.
6: Si el Bocha llama, algo tiene.
2: Esto no es mala suerte. No es, entre comillas, no. Dieron todo.
6: Dieron todo.
2: No es, entre comillas, hay lo que hay.
5: ¿Qué?
2: Estos son 11 burros, no, que no saben jugar al fútbol.
5: No te puedo creer.
2: Y que hay gente que tiene el tupé de decir que hay que bancar a los del club. Ojalá terminen en el barro, que es de donde salieron.
6: ¿Eso lo dijo alguien después de la derrota de Defensores ayer con Ferro, no?
2: No. Debería, pero no. Esto lo dijo una dirigente.
5: Una.
2: De San Lorenzo. Hasta hace poquito era miembro de comisión directiva. Renunció. Pero hoy integra una lista. La del doctor César Francis. Las palabras publicadas por Agustina Nordenstrom no me representan. No representan el espíritu con el que construimos esta lista y no representa la forma en que yo entiendo el amor por San Lorenzo. A lo cual respondió rápidamente la
6: Agustina.
2: Agustina. Repito, que fue miembro de comisión directiva. Debido a los dichos de doctor César Francis, renuncio a mi cargo de comisión directiva, que es lo que vengo pidiendo hace tiempo y no lo querías. No me lo pidieron porque nadie se atrevió a llamarme. Me retiro porque tuvieron cobardía antes que comunicación.
7: Anda máquina, no, nadie te detiene.
2: Cosa fuerte en la interna de San Lorenzo y en la lista de César Franz. La renuncia, bueno, tras unos dichos fuertes, porque es una persona que era, insisto, miembro de comisión directiva.
6: Pero qué
2: no
6: raro
2: era cualquiera.
6: Que, no, pero además es raro el posteo, ¿no?
2: Sí, uno se ve que, bueno, estaba bastante caliente después del partido con River.
6: Se nota, pero ya pegarle a los pibes, sí.
2: La verdad, que creo que es el partido donde menos te podés quejar de los jugadores.
5: Sí,
2: con uno menos.
5: ¿Qué más querés que haga?
2: Con un jugador menos, jugando de visitante.
6: La verdad me sorprende. Porque no, mira, el hincha de San Lorenzo en general no...
2: No, es de bancar, no, no, al contrario.
6: No es representativo de lo que yo escuché de los hinchas de San Lorenzo
2: en absoluto,
6: del partido.
2: En absoluto. Por eso sorprende y bueno, rápidamente César Francis sale a contestarle.
6: Sí, raro. Bueno.
2: Pero bueno, esta es una semana larga porque a varias listas. Hoy el oficialismo va a hacer un encuentro con socios. El jueves la lista de Culota va a ser la presentación oficial. Recordemos que ya lo hizo Agote. La hace ahora Culota. Seguramente en los próximos días la harán las otras tres listas. Así que ya es un sprint final camino a las elecciones que va a tener mucho movimiento.
6: Bien. Tenemos que ir a las noticias. En rato lo profundizamos el tema San Lorenzo de Almagro, más allá de esta cuestión puntual. Sí, el señor Jules pide la palabra.
5: Es cortito, porque no dijimos que entre todos los que están participando, quien gane se va a KFC.
6: Ah.
5: Tiene un voucher de KFC para comer un pollo frito delicioso.
6: Delicioso.
5: Así que tiene tiempo, todavía quedan 20 minutos, 25 minutos para jugar. Hay muchos que, entre todos los que escriban y acierten,
6: sí,
5: uno va a KFC.
6: ¿Por qué me enseñan a mí?
5: No, uno y si uno, porque podría ser vos.
6: Ah, sí, yo podría ser, pero no voy a ser. Porque tiene que ir un oyente, no yo.
5: Es verdad.
6: Es más fácil.
4: Para acompañar.
5: Pero qué ganas de ir a KFC.
6: Ah, obviamente. ¿Y usted va a ir?
4: Señor Rodríguez.
5: Yo voy casi todos los martes. Hoy viene, me parece que estaba por venir.
6: ¿Ah, sí?
5: Estaba a la espera y parece que viene para acá.
6: Viene
5: si
6: para
5: no,
6: acá.
5: Yo voy para allá.
6: Bueno.
5: Los martes me lo puse como...
4: El día KFC.
5: Como pollo frito, sí.
6: Impresionante.
5: Y estoy feliz.
6: Está el señor Ricardo Rodríguez para hablar de las noticias de la 1:30 de la tarde. Todavía alicaído después de lo que ha ocurrido el fin de semana, pero de a poco va a ir saliendo de esta situación. 1:30 de la tarde, noticias aquí en Radio Splendid, que vamos hasta las 5.

0: la tarde, 37 minutos. Sigue subiendo la temperatura, 19 grados aquí en la ciudad de Buenos Aires.
1: ¿Qué dice, doctor?
0: Gracias a Dios. No me gusta el frío. Tenemos la agenda del señor Gabriel Schulz.
2: Exactamente, señor.
0: Como cada martes.
2: Ustedes ocultan información.
1: No, nosotros ocultamos nada.
2: Acá se oculta información. Y vamos a ir con la agenda. Lo importante, lo que pasa hoy en el fútbol, que no se habla en Sport 990, porque están...
1: Le cambié el nombre al programa, pero no importa.
2: ¿Cómo dice, querido? 990 Sport. Es lo mismo. Bueno, el orden de los factores
1: no altera el producto.
2: No altera el producto. Bien, vamos a ir rápidamente con el fútbol francés. La información.
1: Impresionante, ahora.
2: Una noticia sacudió por completo el fútbol galo.
1: ¿Dónde?
2: El Niza denunció que grabaron escenas de una película pornográfica en las instalaciones del estadio. Sí, esto, una reconocida actriz del género.
1: Del género.
2: Filmó distintos hechos en los baños del Allianz Rivera durante un partido para su producción sin autorización. ¿En qué constaba? La joven ingresó al estadio para realizar una especie de cacería humana.
1: Cacería humana.
2: Mostró el ingreso a la cancha, en las redes, fragmentos del partido, o sea, se estaba jugando el partido del Niza, y empezó a preguntarle a diversas personas que estaban observando el partido si querían mantener relaciones sexuales con ella. Y le dijo, van a aparecer una película que estoy filmando, porno.
1: Les avisó.
2: Sí. El primero dijo, no, de ninguna manera, señorita, córrase acá. El segundo agarró viaje.
1: Agarró viaje, obviamente.
2: Claro. Y bueno, la película la realizó con el segundo en las instalaciones del estadio en Niza durante el partido. Bueno, ahora hay un escándalo porque están diciendo cómo nadie se avivó.
1: Claro, la
2: las autoridades, claro. Bueno, pero eso está pasando y acá no se habló.
3: ¿Qué tiene
2: del
3: que
2: tema
3: ver con el fútbol? ¿Es?
2: Esto en Francia no se habla de otra cosa, señor. Y vamos a España.
3: Si la filmaba la cancha de arriba con la calentura que tenían los hinchas de arriba. No terminaba más la escena.
2: Vamos a España porque cuando el clásico español era todavía un plan para el domingo, no se había jugado.
1: Muy bien.
2: Un grupo de hinchas de Barcelona protagonizó un momento raro, porque sin darse cuenta, le tiraron piedras al micro que traía a los jugadores del propio Barcelona.
3: ¿En serio?
2: Sí. Mamita. Esto quedó plasmado.
3: Y eso quedan catalanes, no gallegos.
2: Sí. Bueno, el ómnibus iba por una calle muy custodiada por la pasilla. Una especie
4: qué
2: de
4: boludo,
2: lo que fue acá Libertad y Monroe,
3: claro,
2: en aquel entonces, que nunca se encontró a quien tirar las piedras.
3: No, nunca ni se encontrará.
2: No. Pero bueno, empezaron a tirarle piedras a los micros. Y de repente uno dice, guarda que son nuestros.
3: No,
2: bueno. Esto, y bueno, finalmente esto está viralizado, pues por todos lados está como los catalanes. Le tiran piedras al propio micro de él. Después igual al de Real Madrid también le tiraron.
1: Está bien.
2: O sea, claro, no es que no le tiraron al de Real Madrid. Pero
3: la piedra que quedaban las tiraron.
2: Claro, o sea, cuando se avivaron que ese era de Barcelona. No sé si salió la Villa Vara, decir, chicos, soy yo.
3: Claro.
2: Pero la cuestión es...
5: ¿Están ploteados los micros en España?
2: Ah, ya no, parece.
3: No.
2: No, si, no creo, porque si están ploteados, te das cuenta.
3: O son
5: por eso es raro, porque están ploteados. Generalmente están ploteados, dice Barça, el micro del Barça, y Real Madrid, es raro.
2: No sé, no se habla.
5: Mira, lo dijo el doctor y se lo discutí, así que me voy a perder.
2: No sé.
5: Viste, tenía razón. Gaby me dijo que tenía razón.
2: Sí, bien. Y vamos a ir directamente con la información del Argentino Junior.
5: No.
2: Que de acá no se habla, pero ya tenemos, sí. ¿Cómo no habernos?
5: Ojeda habla.
2: El operador tampoco, Argentino Junior. Está pidiendo la información también, ahí está. Hoy, Cortés, Lozano, Álvarez, Román Riquelme y Prieto, Oroz, Fattori, Lescano, López Muñoz, Molina y Jaime Koski. Ese es el equipo, y repite, el equipo Nico 10 para jugar esta noche contra Huracán. La información de Huracán no le importa a nadie.
1: No, increíble la agenda, rara la agenda, pero bueno.
2: ¿Cómo terminó la agenda? Me preocupó.
1: Sí, totalmente. Terminó violenta la agenda.
3: Un poco violenta,
1: sí. Qué barbaridad, no se puede creer. Listo.
3: Increíble. Arrancaste bien, arrancaste entretenido, te fuiste a los piedrazos,
1: didáctico,
3: terminaste insultando a la gente de Huracán.
2: No estoy para boludeces, estoy muy nervioso.
3: Contrariado porque puede ir.
5: Bueno, puede ir.
1: Totalmente.
5: Llamó a la solidaridad a la gente.
3: Escúchame una cosa, ¿y San Lorenzo?
6: Bueno, con una semana bastante larga, ayer tuvieron día libre, hoy ya retomaron los entrenamientos, pensando en este partido muy decisivo, muy determinante, que es en Vila Belmiro, ¿es, no? ¿O Vela?
0: Vila Belmiro.
6: Nunca me acuerdo.
0: La Casa del Santos.
6: La Casa del Santos, donde se juega prácticamente la clasificación, ya sea para jugar contra el que baja de la Libertadores o para terminar primero y pasar directamente a octavos. Así que es un partido clave, por suerte, o sea, dentro de lo malo que fue la eliminación en el torneo local, lo bueno que tiene San Lorenzo es que va a tener un tiempo bastante importante como para preparar el equipo. Y dentro de esa preparación está, por un lado, la recuperación de Cuello, que no jugó contra River por estar expulsado, pero que en este torneo va a poder jugar, y la presencia de Vietto, que ya está recuperado de su desgarro. ¿Qué va a hacer el técnico? ¿Si lo va a incluir? ¿Si lo va a tener en cuenta? ¿Si lo va a meter dentro del equipo? Bueno, en la estructura que está teniendo hoy por hoy Álvarez, Vietto encaja. Sí. Encaja bien. Es más para su juego lo que busca el técnico que otra cosa. El tema es que si juega Vietto, de arranque nomás, ¿a quién sacás?
4: ¿A quién sacás?
6: Porque a Osmendi no lo va a sacar.
4: No.
6: A Cuello no lo va a sacar.
4: No.
6: Debería sacar al Perrito Barrios. Uh-huh. Ese sería entonces con quien disputa el puesto. Así que a mí me da la sensación que no va a tocar, por lo menos a los 11 de arranque, con el ingreso de Cuello en lugar de Reali. Uh-huh. Ese va a ser para mí.
4: ¿Qué se le está hablando de San Lorenzo?
2: Es porque en el chat están diciendo insultando. Que lo despierten a Antonio.
4: La Pretoria está mirando.
0: Está mirando la gente, es mala gente. Tranquilo que estoy muy
2: bien.
0: La comunidad dice cada cosa.
2: La pantalla parecía que estaba durmiendo.
7: Vos sabés que debe ser mentira, el viento tuyo.
2: No, mira, ¿qué dice acá? Dos distintos lo pusieron.
0: Ariel Vieta y Axel. Se durmió Antonio y Axel nos dice, despierten Antonio.
7: Estoy muy despierto.
4: El más despierto de este programa es Antonio.

0: Son buenísimos.
1: Los critiques los queremos.
2: Mañana agarro yo la compu y leo los de todos.
1: A mí me mata. Sí, al Bocha, a mí se canuca. Tenemos que traer toalla. Al Bocha, ya tenemos que traer toalla.
3: Sí. Bueno, así que de lo futbolístico, ese va a ser el equipo. Y en cuanto a la posibilidad de Auzmendi de continuar en San Lorenzo, yo creo que va a haber, si no es que hubo alguna reunión importante con la gente que maneja el jugador por parte de la dirigencia para hacerle un ofrecimiento, porque como yo contaba la otra vez, la llegada de Auzmendi o la continuidad de Auzmendi en San Lorenzo va a depender de un arreglo, primero con Banfield y después con el propio jugador. Así que es como que entre Banfield y el jugador son los dueños del pase. Así que veremos de qué manera se puede llegar a un entendimiento y que más allá del 31 de diciembre Auzmendi siga siendo jugador de San Lorenzo.
4: Bien, bueno, fundamental Auzmendi hoy.
3: Sí, fundamental.
4: La verdad, es un chico que hace goles, que tiene oportunidades.
3: Se ha ganado un lugar. Porque mirá que correrlo a cuello ha sido todo una movida del técnico.
4: Y en poco tiempo además.
3: Y en muy poco tiempo, sí, en muy poco tiempo. Así que es un acierto de San Lorenzo y de Álvarez, el de tenerlo ahí como punta.
4: Sí. Y te acordás cómo hoy empezó la película, ¿no?
3: Sí.
4: Que Banfield lo había ofrecido en varios clubes porque necesitaba.
3: Sí, iba a ir a. Primero se lo ofreció a Boca, después a Lanús y después se lo entregaba a Querétaro en parte de pago. Después, en el medio de todo eso, llegó San Lorenzo y se lo terminó quedando con un préstamo hasta fin de año con una opción de compra.
4: Pero eso era por necesidad económica. No, claro. No porque no le tenía fe al jugador.
3: Claro. Digo, no, y además Querétaro, que era el que iba a terminar siendo el propietario del pase, no tenía la posibilidad de incorporarlo por una cuestión de cupo. Ahora, fin de año, que lo va a tener, bueno, ya esa operación se termina cancelando y Banfield le pagará a Querétaro directamente el monto de la deuda.
4: Uh-huh. Bueno. ¿San Lorenzo juega él? ¿Qué día?
3: Juega el día martes.
4: El martes.
3: En Brasil frente a Santos.
4: Una semana.
3: Que, sí, una semana, además con tiempo para preparar el viaje, para preparar el partido.
4: ¿Le sirve el empate?
3: Yo creo que dentro de todo sí. Yo creo que dentro de todo. El que lo complica el empate a Santos, es a Santos.
4: Totalmente.
3: Lo deja prácticamente afuera.
4: Santos es una situación muy complicada, doctor.
1: Sí, el torneo local está complicada con los hinchas, está complicada con Neymar. La única buena noticia de las últimas horas del Santos es que Neymar está en la lista de 55. Sí. Pero el resto está complicado. Hubo cuestionamientos para Gabigol, cuestionamientos para el mismo Neymar. Hubo el episodio de la semana pasada con el hijo de Robinho. Después pareció que se calmó todo, tuvieron que intervenir los dirigentes. Se mostraron juntos en algún momento Neymar y Robinho Jr., los abrazos después de este episodio. Pero la realidad que viene de momentos complicados en el Brasileirão, en la Copa. Y es un plantel que no deja de ser un plantel caro.
3: San Lorenzo tiene 6 puntos.
1: Sí.
3: Cuenca tiene 5, Recoleta 4 y Santos tiene 3 puntos, así que el empate.
1: No, Santos tiene que ganar. No,
4: hay el que empiojó todo,
3: es Recoleta.
1: Recoleta.
4: Claro. Que no lo tenía nadie
3: y empató todos los partidos. Los 4 partidos que jugó los empató.
4: Le fue sacando puntos a todos y terminó estando ahí en la pelea por la clasificación. Y la verdad, vamos a ser realistas, cuando uno veía el grupo decía, bueno, ¿quién pelea el primer lugar? Santos, San Lorenzo, hasta ahí.
3: Exacto.
4: El que te puede complicar es Cuenca porque tenés que ir a la altura. La verdad que Recoleta no lo tenía nadie.
1: No. Y mira, en el Brasil está a un punto del descenso. El Santos está con 18, tiene los mismos puntos de Corinthians, que también está complicado, y en el descenso están Gremio 17, Mirasol 13, Remo 13 y Chapecoense, que está complicado con 9.
4: Mirasol está ahí.
1: Sí, Mirasol está hoy está en descenso a 5 puntos de
4: hoy
1: Corinthians y el
4: Santos.
1: Jugando Libertadores. Lo que pasa es que eso pasa mucho en Brasil, cuando no son equipos que tienen un presupuesto muy alto, y son equipos que han clasificado por una buena temporada y nada más, y no hacen buenos refuerzos. No les da.
5: Porque acá también.
1: ¿Eh?
5: Acá también.
1: Claro, bueno, lo que pasa, allá por ahí tenés más partidos, porque allá tenés el estadual, que le da mucha importancia al estadual, lo contamos siempre, tenés el Brasileirão y tenés la Copa de Brasil, que también le está jugando. Entonces, y ahora una cuarta copa, que sería una copa ahora sudamericana, la Libertadores. Entonces es complicado. Y bueno, el presente a un plantel que está dentro de, no te digo del más caro, pero está dentro de los 5 o 6 más importantes de Brasil.
6: Tener a Neymar,
1: Neymar y Gabigol.
6: Y con esos dos ya tenés una fortuna. Pero me corrijo, el 20, miércoles 20.
4: Al miércoles.
6: Claro, y el martes 26 es el último partido de local con Recoleta.
1: Y acuérdense que se viralizó la llegada de Gabigol al Santos con los hinchas interviniendo en la conferencia de prensa y pidiéndole directamente actitud y que acá venga a ganar títulos, no a pasear.
7: Fue muy viralizada la conferencia de del Santos.
1: Claro, sí, como dice su el día. Así que es una situación delicada la del Santos y puede llegar a tener de San Lorenzo oportunidad para aprovecharlo, porque yo creo que al rato de arrancar el partido la cosa no pinta bien. Va a estar denso el clima en el Vila Belmiro.
4: Sí. Igual para San Lorenzo lograr la clasificación, siempre decimos lo mismo de San Lorenzo, ¿no? Con todos los inconvenientes, con toda la situación política, administrativa, institucional, el plantel que es corto en cuanto a calidad y no en cuanto a cantidad. La eliminación con River estuvo a segundos de no darse.
6: Tres veces.
4: Uh-huh. Ahora esta clasificación en la Copa Sudamericana, que está peleando el primero o el segundo lugar, la verdad que es muy digno lo de San Lorenzo.
6: Sí.
4: Muy digno. Porque antes de empezar la temporada, ¿qué decíamos de San Lorenzo? ¿Cómo va a ser San Lorenzo para jugar la Liga, la Copa? ¿Cómo va a terminar? Para que no pase un papelón. Y la verdad que no hizo ningún papelón San Lorenzo.
6: No, en absoluto.
4: En absoluto.
6: En absoluto.
4: Esto también hay que marcarlo, ¿no? Porque hoy vemos la película de San Lorenzo y decimos, che, mirá que bien San Lorenzo, pero cuando, acordate lo que era en enero.
6: Un gran acierto, digo yo, del Pitu Barriento, de que llegó, tuvo que tomar una decisión importante, que era la salida por un lado de Ayude y por otro lado el reemplazo. Y acertó con la llegada de Álvarez. Fue todo mérito de él, porque fue el que dijo, es Álvarez.
8: ¿Cómo sabe que me llamo Álvarez?
4: ¿Viste? Eso le decía Barrientos.
1: Bueno, escúcheme, yo creo que ya es momento de dar a conocer el nombre del jugador enmascarado, si quiere repetir los clubes.
6: Vamos a decirlo. Este jugador debutó en el año 2007.
4: No quiere saberlo el Bocha esto, porque ya lo sabía de antes.
6: Sí, fue uno de los que acertó.
4: Sí, mira.
6: En 2007 debutó en Boca.
9: Besitos, chao.
4: Chao, Bocha.
6: De Boca fue a Nacional de Montevideo, cortito, porque rápidamente vino a Anfield.
4: Rápidamente.
6: Ahí es donde hizo su gran carrera este jugador, que después se fue al Palermo, Italia, al Zaragoza, España. Vino
4: Café.
6: Qué rico. Volvió a Palermo, Cruz Azul, volvió a Banfield, fue a River.
4: Sí.
6: Habiendo debutado en Boca, volvió a Banfield. Es uno de los campeones con Banfield.
4: Claro.
6: Platense, otra vez Banfield, y finalmente Fénix. Jugó en Fénix hasta fin del año pasado.
4: Ah, mira.
6: 40 años. Y todavía no está oficialmente retirado.
4: Ok.
6: Quien dice que el jugador enmascarado siga jugando. Estamos hablando de Nicolás Bertolo.
4: Ah.
6: Él es el jugador enmascarado. Y el ganador se comunicó por WhatsApp. O sea que hoy lo tenemos por el chat de Sprendit. No, por WhatsApp.
4: Por WhatsApp.
6: Exactamente. Al 11-38-28-0990. Ever Alejandro.
4: Ever Alejandro.
6: Claro, entre todos los que escribieron a YouTube, en todos los que mandaron un mensaje, hacemos un sorteo, gana uno. Y va a ir a KFC Ever Alejandro, cuyo documento termina en 249. Ever, comunicate ahora de vuelta al chat de WhatsApp 11-38-28-0990. 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
4: Qué rico.
6: Realmente.
10: ¿Puedo contar algo que me dijo alguien una vez por qué Bertolo fue a River?
6: Porque no tengo la data.
10: Bueno, yo te voy a contar. River, en la Copa Libertadores que ganó, o había traído ese año un jugador de Boca, o tenía dos jugadores de Boca en el plantel.
4: Mira.
10: En el 86 trajo a Ruggeri.
4: Sí.
10: En el 96 tenía a Amato y a Berti.
4: Sí.
10: Y en el 96 tenía a Maidana y trajo por eso a Bertolo.
4: Uh-huh.
10: Y en el 2018...
1: ¿En el 96?
10: Perdón, 2015.
1: Ah,
10: 2015. Ah. 96 tenía a Amato y Berti. En el 96, en el 2015 tenía a Maidana y trajo a Bertolo. Y en el 2018 tenía también a Maidana.
4: Tenía a Prato.
10: Y trajo a Prato.
4: Claro.
6: Mira.
10: Mira qué detalle.
6: Que es como una cábala.
1: Perdóname. ¿Y ahora tiene alguno?
10: Ahora es Boca. No juega Libertadores. Pequeño detalle.
1: Ah, bueno, yo, está bien.
6: Claro, si juega Libertadores.
1: Te... Pero... ¿No cuenta Sudamericana? ¿No cuenta?
6: No.
10: No, yo te hablo de Libertadores.
1: Pero Sudamericano. No, no, de verdad, no es una chicana, de verdad. Porque el 2014 también ganó a Sudamericana.
10: Claro, no sé si tenía un ex Boca.
1: ¿No estaba Maidana?
10: Estaba,
1: ¿no?
10: Sí, estaba Maidana.
4: Si vos fueses dirigente de River nuevamente, Antonio, ¿traerías algún ex Boca para el año que viene?
10: Sí, me gusta, sí. No, no me fijo en eso.
4: No, no, por eso te pregunto.
10: No, sí.
1: ¿Y hoy te gusta alguno?
10: Ex
1: Boca.
10: ¿Ex Boca? No, no lo pensé, pero déjame pensar.
1: Trabajo para el hogar.
4: Tendrías que tener dos. ¿No?
10: Claro,
4: ¿tiene que ser dos?
10: Dos.
4: ¿O uno? ¿Con uno alcanza?
10: Y con en el con 86, uno una vez alcanzó en el 86.
4: Claro, con
10: Ruggeri.
4: Sí. Bueno, había traído a Gareca antes, ¿no?
10: Sí, claro. Pero
4: estaba
10: se
4: en el plantel,
10: se fue antes.
4: El año pasado, el año anterior se fue.
10: Exacto, él llegó en el 85 y se fue antes,
4: a fines
10: de, terminar,
4: del 85, sí.
10: Antes de terminar el 85.
4: Sí. Sí, claro. Bueno, a ver. No se pierde nada, ¿no? Con tanto jugador que trajo River en los
10: después
4: últimos años.
10: Después de traer
4: años.
10: A Gonzalo Tapia y a Castaño.
4: Por eso, obviamente. No, no sé qué jugador River podría ir a buscar. Y no sé si lo van a tener en cuenta esta situación, ¿no?
6: Agustín Rossi.
1: Ah, yo lo pensé, pero hoy Seba dijo... Yo tenía... lo conté hace un tiempo. Yo hace un tiempo que tenía todo arreglado para el Udinese, pero claramente no, ni comparación. Que Seba habló del Chelsea y del Bayern Múnich.
6: Yo estoy pensando en jugadores ex Boca. Que yo sirvan no hoy a River.
1: Sí, igual yo no creo que Rossi venga a la Argentina, la verdad.
6: No. Estamos jugando.
4: No, de ninguna manera. No, o sea, aparte tiene ofertas de Europa.
1: Por eso.
4: Y está en el Flamengo.
1: Sí, y con un contrato top, recontra mega top.
4: Pero además, Agustín Rossi, por decir, para River.
6: Sí.
1: Él lo dijo.
6: Yo lo digo como jugador ex Boca para jugar en River.
4: Está bien, pero justo está el puesto de Beltrán, que hoy es el arquero de River.
10: Claro.
6: Está bien.
4: ¿Y lo vas a mandar al banco a Rossi?
6: No sé.
10: Bueno.
6: Sí, no,
10: en la del 2018 Rossi. Iba al banco.
4: ¿Quién?
10: Rossi, de Andrada.
4: Bueno, está bien, pero pasaron 8 años.
10: Claro, ¿no? Sí, obvio.
4: No es el mismo Rossi tampoco.
10: Bueno, digamos que Rossi jugó la primera final.
4: Sí.
10: La de cancha de Boca jugó Rossi.
4: Totalmente. Y en el segundo jugó Andrada. En Madrid.
10: Claro, pues jugó Rossi porque Andrada estaba lesionado.
4: Exactamente.
10: Hubiera jugado también la segunda, pero como
4: al postergarse
10: 15 bueno, días, se curó.
6: River este año casi lleva un ex Boca a Villa.
4: Sí.
6: Estuvo ahí.
10: Claro.
1: ¿Tú te decís, yo el juego que voy a buscar?
10: Pero sin
1: no
10: duda.
1: Tengo ni, o sea, sin yo duda. Sé que yo ya lo pensando. Discutimos con Leo muchas veces, porque es una cuestión política del club, por todo lo que pasó con Villa, y es cierto, yo no estoy poniendo en duda ni mucho menos lo que ha pasado, y que es un jugador por lo menos polémico por lo que pasó fuera de la cancha. Pero en cuanto yo hablo de solamente
10: jugadoras.
1: De lo futbolístico,
10: jugadoras.
1: Para ganar cosas importantes, yo lo voy a buscar a Villa, no tengo duda. Uh-huh. Río no tiene un juego como Villa.
10: No tiene un delantero, River.
1: Delantero como Villa. Para que no salten, hablo solamente de lo futbolístico, Yo hablo de lo futbolístico,
10: sí,
1: no de lo
10: extra
1: futbolístico. Lo futbolístico, River no tiene un juego.
6: Estamos hablando de fútbol, no de lo que hace en la casa.
1: Por eso.
4: Bueno.
1: No te gusta.
4: No, yo no.
6: Estamos hablando de fútbol.
1: Bueno, no, sí, dijo, pero... Leo siempre dijo que nunca lo traería por lo que pasó fuese.
6: No, por eso, dije,
4: un
6: no.
4: Jugador de fútbol profesional, sobre todo en un equipo muy grande como Boca o como River, sos jugador de River las 24 horas, no 90 minutos. No, pero...
6: Coincido.
4: Yo estoy de acuerdo en lo futbolístico.
10: Estamos de acuerdo, okay. Pero estamos hablando de lo futbolístico, un jugador bárbaro.
4: Sí, un jugador bárbaro. Pero bueno, él atentó contra su propia carrera también,
10: sí,
4: ¿no?
10: Sí, sí,
1: por supuesto. Bueno, le costó la selección. Más allá de River, de Boca, de lo que ustedes quieran decir, le costó la selección.
4: Estar jugando en un
10: ¿Y
4: equipo...
10: le costó Boca?
4: Bueno, le costó Boca, le costó poder estar en un equipo grande, le costó contrataciones en Europa.
1: Sí.
4: Porque en Europa se fijan mucho en
1: eso. Se fue un equipo de una liga de quinta
10: de
1: división. No me acuerdo exacto, pero... Con las condiciones que tenía ahí.
4: ¿Vos te pensás que en Europa no se fijan en todo? No, en todo se fijan.
1: Y te voy a decir una cosa más importante, le pudo haber costado la libertad.
10: Sí, también.
1: Hablando de lo personal, porque es un tema delicado.
10: Pero no, es más, tiene una causa que le dieron 2 años y 2 meses, y tiene otra que si sale en contra le dan más de 8 meses, suma 3 y va adentro.
4: Sí, por eso. Yo entiendo cuando ustedes hablan de fútbol, lo que pasa es que para mí, ser en este caso jugador de River, como ustedes dicen, tiene que ir a River. Yo entiendo, y hay muchos, obviamente, que vos ves el equipo y decís, che, pero con Villa este equipo mejoraría un 100%. Y obviamente, yo también me doy cuenta de eso. Pero para mí hay cosas que están por arriba del fútbol. ¿Qué querés que te diga?
6: Por supuesto.
4: Que la pelota entre,
1: sí,
4: no
1: entre. Sí, claramente.
4: No sé, yo no jamás llevaría a Villa. No. Y no porque no juegue bien, sino porque hay cosas que superan todo. Pero bueno, entiendo a los hinchas de River que quieren a Villa sí o sí, los entiendo porque ven solamente la cuestión futbolística. Para mí River es mucho más que el fútbol, aunque se creó como un club de fútbol. Después los valores, obviamente, que están desde el comienzo, van a la par de lo futbolístico. Pero bueno, por ahí el equivocado soy yo. Seguramente.
6: No, y de hecho, los hechos te dieron la razón a vos. Uh-huh. Porque cuando hasta la mujer de Gallardo pedía por Instagram que venga Villa. Uh-huh. ¿Se acuerdan?
10: Sí.
1: Bueno, Gallardo hizo mucha fuerza para traer.
6: Por eso.
1: Que creo que fue la gran discusión que tuvo con la dirigencia antes de irse. Discusión en el sentido refuerzo, no otro. Fue el tema Villa.
4: Sí.
1: Gallardo quería sí o sí y la dirigencia se plantó y dijo, Villa no encaja en la política del club.
6: Por eso,
1: y
6: lo Villa mismo no, que está diciendo vos, lo dijo Di Carlo.
4: Como no encajó en la política de Boca. Porque
1: bueno, pero él era jugador de Boca.
4: Está bien, pero se tuvo que ir de Boca.
1: Sí, ya sé.
4: Más allá que tuvo otras cuestiones, sí. No solamente esto, sino que también el tipo desapareció, hay un juicio en el medio, hay mil cosas en el medio. Eso se podría haber solucionado, porque yo sé que la comisión directiva de Boca lo podría haber solucionado. Eso iba a pasar si finalmente había una decisión de llevarlo nuevamente, porque Boca también tuvo intenciones de llevar a Villa de nuevo.
6: Sí.
4: Pero bueno, estas cuestiones pudieron más que lo futbolístico, a pesar de los resultados.
10: Sí, sí. River actualmente tiene un ex Boca.
1: ¿Apa?
10: Colidio.
1: Ah, Colidio, tenés razón. Sí, mirá.
10: Me lo aporta Jorgito Marinelli.
1: Grande Jorgito.
4: Muy bien.
1: ¿Cómo está el gallito primero?
4: Sí, bueno, no nos fue bien con Colidio. ¿No?
6: No.
4: ¿Cómo?
1: ¿Cuándo vino Colidio? ¿Con Gallardo?
4: No, pues yo estoy hablando de Libertadores, no estoy hablando de.
1: Ah, bueno, pues estamos hablando de toda, tiene tiempo todavía.
4: Ah. Sí, buen tiempo que.
1: Salvo que lo deje que se vaya ahora, tiene tiempo. Sí. ¿Puedo decir que es un juego que se va a ir?
4: ¿Cuánto hace que está Colidio en River?
1: Por eso preguntaba, no me acuerdo, ¿tres años? ¿Vino con Gallardo?
10: Lo trajo de Michelli.
1: ¿Y no salió campeón de Michelli?
10: Lo trajo en el pase del libro de pase de invierno del 23 de Michelli.
1: Uh-huh. ¿Salió campeón?
10: No.
1: No, salió vino después entonces.
10: Pero sí ganó dos copas con
4: Michelli. Las copas, sí.
1: Vale, bueno. Un ex Boca.
4: Bien. Bueno, impresionante. Gracias, Gaby.
6: Por favor, a usted, Durán.
4: Gracias, doctor. Impresionante.
10: Por favor.
4: Nos vamos a las noticias, a las 2 de la tarde.
10: Muchas gracias.
4: Llega el señor Ricardo Rodríguez. Nos quedamos hasta las 5 haciendo el 990 Sport.
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será en el Estadio Monumental para luego ya quedar concentrado. La duda en el segundo marcador central y en si Juanfer se mete por Mesa. Nueva jornada de entrenamientos para Boca con la Libertadores por delante y a la espera de la confirmación de la Copa Argentina con Edinson Cavani recuperado. Entrenamiento y viaje. Racing se va a Rosario. Baltasar Rodríguez cumple la suspensión y podría meterse por Forneris. Canavo mejora, pero no estará mañana ante Central. Independiente trabaja en Domenico luego de la dura eliminación. En el horizonte queda el duelo de Copa Argentina ante Unión de Santa Fe, que no tiene fecha confirmada. Canta volver. Luciano Viento está recuperado de su desgarro y es tenido en cuenta por Gustavo Álvarez para la Copa. Y se inician los cuartos de final del torneo de apertura con dos partidos. 7 de la tarde en Córdoba, Belgrano, Unión de Santa Fe. 21:30 en la Paternal, Argentinos Huracán.

0: continuidad de 990 por aquí estamos hasta las 5 de la tarde, 14.08. Un lindo día, agradable, casi 20 grados la temperatura. Lindo, lindo, la verdad, muy lindo, con sol.
1: A mí ayer fue hermoso.
0: Bueno, de a poquito el clima empieza a acompañar un poco más, mucho más que el fin de semana, que estuvo muy, muy fresco. Ya hablamos largamente de River, con esta noticia que dio Errur de la posible llegada de Agustín Rossi a... que no tiene nada que ver con River, pero la noticia de Ruro hoy fue que Agustín Rossi podría ser arquero del Bayern Múnich.
1: ¿Cubre el Bayern?
0: Él está cubriendo, además, porque viste, las changas hacen falta, también hacen un trabajito para Baviera, Baviera Sport. Y bueno, y hablamos de San Lorenzo, y hablamos un ratito también de el partido de Argentino Junior frente a Huracán, que se viene hoy. Lindo partido para ver por la noche. Vamos a hablar de Boca, vamos a seguir hablando de River Plate, vamos a hablar de Racing, que tiene que jugar un partido muy importante mañana en Rosario frente a Central. Está el señor Costa, el señor Jarque, el doctor Santos, el señor Caviglia. ¿Cómo andan?
2: ¿Cómo va, Leito?
3: Hola, Leonardo.
4: ¿Cómo estás, Leo?
3: Fantástico. ¿Cómo estamos? Muy bien, muy bien. Muy bien, muy bien, muy bien. Muy bien.
1: Te veo bien.
0: Sí, estoy bien.
4: Zarandado, ¿eh?
0: Sí. Sí.
3: No, arranca los cuartos de final.
0: Sí.
3: Y lo vas a
0: vivir.
3: Como Víctor en el sillón, ¿lo
4: mirás?
0: Sí.
4: Y vos también.
0: No, yo me sí, porque él está con Almirante a full.
3: Claro, empatamos con el Almirante.
4: Te voy a decir algo relacionado.
1: No hablemos.
0: Sí, adelante. Yo lo dejo hablar porque después usted se...
4: No, no, no, no, no, no pasa nada. No pasa
3: esa
4: nada,
3: carta no.
4: No, no pasa nada, no pasa nada. Yo soy de los que dice lo que siente.
0: Muy bien,
4: y lo que piensa.
3: Te puedes equivocar.
4: La verdad que hoy voy a contar una intimidad. Mientras hoy estaba en el gimnasio, yo voy temprano al gimnasio.
0: Va al gimnasio.
4: 7 y 10, 7 y cuarto estoy en el gimnasio. De verdad,
0: no,
4: sí,
0: no.
4: Eso lo sabe.
3: Sí, sí, señor.
4: Y mientras hacía el aeróbico, la verdad que me puse a pensar que yo hoy a la noche debería estar en la Bombonera otra vez. Y la verdad que me cuesta creer que hoy el hincha de Boca no vuelva a ver a su equipo en la Bombonera. Todavía no caigo del mazazo del golpe del último sábado. Yo siento que hay que definirlo de esa manera. Y no le voy a, no voy a hablar en desmedro de Huracán ni hacer hincapié en Huracán, que no sé si lo tiene o no merecido el pase a los cuartos de final que va a jugar hoy con Argentinos. Pero la ilusión era muy grande, porque habíamos visto un equipo, más allá de que algunos podían estar de acuerdo, en este caso usted, Agustín, y bueno, no tanto el señor Santos y Jarque, pero ustedes dos sí. Yo me había ilusionado, yo creí que este equipo podía dar el salto y terminar con esta sequía de no conseguir títulos, lamentablemente. Por eso hoy a la mañana, y sobre todo después cuando uno va camino al canal y cuando veníamos para acá y hablábamos con Agustín, y yo siempre le pregunto, porque le pregunta cualquier cosa la tiene, cómo son los partidos, en qué horario, y imaginándome hoy sentado en un sillón en esta broma, y digo, ¿y cómo puede ser que Boca no esté? ¿Cómo puede ser que Boca se haya quedado afuera de este torneo? Que la verdad no tiene un equipo que vos digas, justo, ¿no? No digo que era accesible, pero es un equipo que estaba bien y que la verdad que se mancó por errores propios y por sonceras. La verdad que sonceras, que un equipo que tiene que salir campeón no las puede tener, ¿no? Me parece.
0: No.
4: Uno va repasando las jugadas, yo cada vez que la veo. Ayer hablé con tres exjugadores. Uno, el Beto Marcio,
0: sí,
4: con el que trabajo también, vos.
0: Sí.
4: El Beto cree que la cuestión es más de Bray que de Delgado.
0: Sí, yo pienso igual.
4: No, el Beto cree que es más de Delgado que de Bray.
0: Sí.
4: Yo creo que es más de Bray.
0: Sí.
4: Después hablé con otro exjugador de Boca, campeón de todo. No es el que ustedes imaginan, antes que me digan algo. Es más, es campeón de todo de la vieja, de la primera época. Sí. Y me dijo toda de Bray.
0: Sí.
4: Y después hablé un rato largo con ese protagonista y me dijo, hay muchas cosas que a Boca se le notan a veces en el apuro, en la ansiedad, en la locura que tiene. A este equipo lo ordenó Paredes. Lo que pasa es que cuando Paredes tiene un día que está mal, que le puede pasar, hay que ver quiénes son los otros, los que te salven. Porque un día te salva Paredes, como pasó en la cancha de River. El año pasado te salvaba Ceballos. Boca había conseguido tener un funcionamiento. Pero en los últimos 20 días Boca se mancó. Yo siento como que entró en una locura, que era de guapo jugar unos partidos y las onceras del otro día en la cancha de Boca con Huracán. Es inentendible que Boca no la verdad, perdón mi descargo,
0: no, por
4: no puedo
0: favor.
4: Creer que Boca no pueda jugar el partido esta noche. No me entra en la cabeza.
0: Bueno, pero lo perdió Boca.
4: Sí, lo perdió Boca. Ahí, esa es la definición, lo perdió Boca. Boca se pegó los tiros en los pies para quedarse afuera. No hay otra explicación. Como yo creo que se lo dije ayer a Agustín, no es que nos bailaron, vinieron a la cancha de Boca, nos comimos 5 goles, tenés que hacer silencio, te bailaron, te ganaron, te superaron. No, acá no pasó. No pasó. Porque no es el Boca del comienzo del torneo cuando empató, no me acuerdo, empató con Riestra, le ganó a Riestra.
3: A Riestra le gana, le gana a Newell's, pierde los dos visitantes.
1: Claro, Gimnasia de Mendoza y Plata.
4: Exacto, ahí está. No, después el equipo creció, te podrá gustar más o menos, pero había tenido otra imagen. Bueno, nada, ahora hay que pensar en algo que a vos no te gusta que diga, pero en la final del martes. Sí. Es otra final, como vos decías, otra final más va a jugar.
0: Lo que pasa es que cada vez que Boca dice...
3: No le diga más.
0: Cada vez que Boca dice es una final, le va mal.
4: ¡Boca! Sí, yo quiero decir algo en relación al partido del martes. Adelante. El partido del martes es una final para Boca y es una final para Cruzeiro también.
0: Sí, para los dos.
4: Porque nosotros hablamos de acá, de
0: este lado. Sí, bueno, obviamente.
4: Para Cruzeiro también,
0: ¿sí?
4: Es la final, ¿eh?
1: Sí, pero a Cruzeiro le sirve el empate, porque cierra la última con Barcelona.
4: Cruzeiro viene acá y suma.
1: Y está dentro.
4: Y bueno, después Agustín me ayudará con los números, no sé.
1: Está dentro.
3: Está claro que la presión va a ser de Boca, por quedar eliminado en el campeonato, por la necesidad de ganar, porque viene de 2 derrotas consecutivas. Porque con Cruzeiro en el desempate incluso está en desventaja, ha llegado
4: sí,
3: el caso.
4: Sí, a lo que voy es que Cruzeiro no viene a la cancha de Boca a sacarse foto con la 12
0: no.
4: de
0: entrada. No, claro que no.
4: No viene a eso.
3: A ver, Boca fue con la misma forma a Belo Horizonte, empatar y terminó perdiendo. Quizás para Boca sí, que venga a empatar y que no se anime el conjunto brasileño, termina siendo algo beneficioso. Pero la verdad, no sé cómo va a repercutir en este plantel.

0: emociona si no te sentís mal. Yo entiendo cómo habían encontrado un aspecto muy positivo en el Boca de Claudio Bóveda después de la victoria. Bueno, fíjate dónde está Boca hoy.
1: Sí, está bien.
0: Eliminado en octavo de final en la Bombonera de local con Huracán, que terminó con 9, más no podían hacer. Y bueno, y finalmente terminó pasando. Entonces, en esa...
1: ¿Que se disfruta eso?
0: ¿Eh?
1: Porque ahora porque tenía
0: ¿quién
1: razón,
0: se disfruta?
1: Acá no queremos tener razón. Razón no, porque lo quiere disfrutar.
0: No, simplemente, ¿sabes lo que se disfruta? Es que vos decís, che, tan mal no lo veía. Eso solo se disfruta. Tener razón, no por el hecho de tener razón y un revanchismo, una rivalidad de les gané, les tapé la Boca. No, mira, equivocado.
1: No es que Boca era un desastre.
0: ¿Cómo?
1: Vos lo estás pintando como si Boca...
0: No, yo creo que Boca le ganaba a Defensa y Justicia, terminó echando el técnico. Creo que Boca ganó a Central Córdoba. Creo que las victorias fueron contra...
1: A River.
0: A River, por eso, pero iba a terminar con eso. Es solo lo destacable, es la victoria con River. Y creo que es un problema pensar que solamente Boca le tiene que ganar a River.
1: No, eso no.
0: En cuatro años lo único que ha festejado
1: En
0: cuatro años lo único que ha festejado fueron los partidos que le ganó a River. Los que le ganó, ha perdido también. Los que le ganó a River.
2: Pero sabes que veo yo, lo que venía viendo con mucha. Yo me relaciono con mucha gente de Boca, ¿no? Ustedes, etcétera.
0: Y son la mayoría.
2: Y no, hay de todo, pero digo, yo veía y es una cuestión hasta religiosa, una cuestión de fe. Es decir, porque Boca no tenía muchas cosas donde agarrar. Tenía algunas cosas de donde agarrarse. La mitad de la cancha, paredes. No mucho más. Desde la ofensiva, las llegadas de Blanco, ponele. Que no siempre funciona, pero cuando funciona, funciona bien. Y no había mucho más. Y yo vi hasta que... creían que Úbeda era un técnico para dirigir al Real Madrid, casi. Yo escuché algunas cosas que a mí no lo digo por vos, Martín. Veía cosas que yo decía, pero no se están dando cuenta de la realidad. Creían que iban a desfilar en el campeonato, que iban a desfilar en la Copa Libertadores contra los brasileros. Fueron a Brasil, el primer partido pierden. Primer partido contra un equipo brasileño, que no es Palmeiras ni Flamengo, que son los dos grandes candidatos, pierden. Bien, mal, regular, pierden. Van a Chile, le va mal. Juegan una instancia decisiva en el campeonato, pierden por error, encima por errores del mismo Boca. Entonces, estaba todo atado con alambre. Y ahora, esa sensación que había en el mundo Boca, que desfilamos y somos los mejores, qué sé yo, se cayó a pedazos y ahora hay un temor, y es entendible el temor, porque obviamente yo llegué a escuchar que en la cancha de Boca se gana porque se gana, porque estás en la Bombonera. Y la verdad que la cancha de Boca últimamente no te da ninguna garantía. Como no te da ninguna garantía ninguna cancha por ser local. Pero en el mundo Boca se vive como que la Bombonera es decisiva. Y la verdad que ya no es decisiva, como tampoco es decisivo el Monumental. No lo digo por eso. Lo digo porque en el mundo Boca se cree que la Bombonera... ya tenés mínimo un empate asegurado. Y no pasa eso. En la realidad no pasa. Tenés que jugar al fútbol. Y lo que menos hizo Boca en los últimos tiempos es jugar al fútbol. Ni siquiera Paredes. Paredes está más preocupado en insultar, en prepotear a los rivales, en tratar de amonestar a algún jugador contrario. Está más preocupado en esas cosas que en jugar al fútbol. Y Paredes, se supone, yo escucho al Turco decir que es el emblema de Boca. Por eso siempre digo, para mí Paredes hasta ahora, no hablo de futuro, hablo del hasta ahora, sí, fue muy importante para acomodar el vestuario. Para mí fue fundamental en eso, porque Boca tenía un problema en el vestuario. Lo acomodó. Ahora, en la cancha, yo no veo que Paredes sea tan decisivo como dicen ustedes. Sí es importante, obvio que es importante, campeón del mundo, jugador internacional, fuera de discusión, no, es uno de los dos mejores jugadores de fútbol argentino, sí. Pero para mí no es tan decisivo para Boca y termina siendo, no voy a decir uno más porque no es uno más, pero no es un jugador que te haga tanto la diferencia. Sí en partidos puntuales, el partido con River, ¿querés? Sí. Pero además tiene que el jugador decisivo tiene que aparecer en el partido importante.
1: Bueno, el partido con River es un partido importante.
2: ¿Y el resto?
3: Pero...
1: bueno, pero quizás vos le llamás decisivo a un jugador, para vos quizás... Di María es decisivo.
2: Sí, claro.
0: El otro día apareció.
2: Central, si un día apareció Di María, le empató
1: el
2: partido.
1: En un sector de la cancha, bueno, donde ahí es determinante, como en su momento lo era Ortega, por ejemplo. Sí.

0: como lo era, no sé, Riquelme mismo, sí, si querés, Palermo, sí, con sus goles, sí, eran tipos decisivos. Paredes juega en un sector de la cancha donde yo creo que lo que él ha conseguido es lo que hace mucho tiempo en Boca no se veía, ¿no? A ver, entiendo cuando el Turco lo define, y casi que lo comparto, esto del emblema, la ilusión de Boca en el tiempo se ha generado a partir de Paredes. Si Paredes no llegaba a Boca, y yo no sé, es incomprobable, quizá Boca era campeón, uh-huh, igual sin Paredes. Ahora, con Paredes Boca empezó a crecer como equipo, Boca empezó a tener un eje que hace tiempo no tenía, Boca empezó a tener un tipo que hizo crecer futbolísticamente a otros, hubo un contagio, que se hable que determinados jugadores pueden venir, tiene que ver con él también, principalmente la camiseta de Boca, ¿no? Y además Boca tiene un presidente que también es una figura, quizás la más importante de la historia,
1: que atrae.
0: Y que atrae, que te llame, sin que duda, te diga, ¿querés venir? Después te puede convencer o no, porque hay una cuestión económica. Ahora, desde el juego, en la cancha propiamente dicho, está Paredes. Y yo creo que eso sí es importante. ¿Sabe? Obviamente que el lugar de la cancha no es el que tiene Di María, que como hizo el otro día, en dos minutos hizo tac, tac, se sacó dos tipos encima, definió el segundo palo, gol. Listo, chavo. No, Paredes lo que hace es lo que le pedíamos antes, levantar la cabeza y dársela a un compañero, cosa que hace mucho tiempo.
2: Tengo una sensación, claro, Martín, a ver, por ahí estoy totalmente equivocado, como puede ser, como muchas veces. Pero, ¿sabes qué me parece que lo desenfocó futbolísticamente? No estoy diciendo que no le dé actitud, ni ganas, ni mucho menos. Yo le preguntaba a Cavi cuál era la fecha exacta. A mí lo desenfocó el último partido de la selección. Y te voy a explicar por qué. Que la rompió. Porque me parece que a partir de ahí, a mí me da la sensación que estaba más la cabeza en otra cosa que en el que en Boca. No digo en lo
1: actitudinal. Que juega pensando en el mundial.
2: No, ya digo en lo actitudinal, digo en lo futbolístico. Como que le bajó el, no sé, la ley,
0: no, mira, yo no, llamarlo, no, no, no lo sé,
2: no, no lo sé tampoco, no lo sé, la sensación que tengo yo,
0: no lo sé,
1: pero con River Paredes jugó después la cita,
2: pero fue el último,
0: no lo sé, no lo creo, ¿sabes por qué? Porque el otro día quizá no fue su mejor partido con Huracán, yo creo que en el segundo tiempo se quedó sin piernas, para mí Boca se quedó sin piernas, a mí da la sensación que el partido de Ecuador a Boca le pasó factura. Yo había dicho medio, no en broma, lo había dicho en un momento seriamente, y si con Huracán Boca no pone un equipo más alternativo, ¿te acordás que lo dije? Y se me rieron después, dije, no, pues si llega por ahí un equipo alternativo, lo matan a Úbeda, matan a todo el mundo, qué sé yo.
2: Pero hubiera sido peor,
0: pero quizá hubiese sido peor. Hubiera sido
2: mucho peor, y ahí sí la gente hubiera reaccionado como no.
0: Pero el cansancio se notó más, sobre todo en el alargue,
2: sí,
0: porque en el primer tiempo, vamos a hacer el análisis que hicimos ayer, Boca fue muy superior a Huracán.
1: Sí, fue un paseo Boca.
0: Cinco, es un paseo, de vuelta, sí, hizo para figura, mí sí, de arquero, no tengo duda.
1: Para mí sí.
0: Los errores hicieron que vaya para afuera. Vos sacate que en este tipo de certamen te equivocás una vez y el rival acertó y después cuidó el resultado y vos marchaste, uh-huh, afuera.
1: Te equivocaste tres veces.
0: Vos te equivocaste tres veces.
1: Contra un equipo, creo que ya lo dijo Marce. Un equipo que no se propuso patear al arco en todo el partido, te hizo tres goles.
0: No tuvo la intención. No,
1: tres,
0: no,
1: goles.
0: Yo creo que buscaba el partido lo más largo posible, Huracán.
3: Sí, claro.
0: Que el partido sea, el desgaste, que Boca tenga el mayor desgaste posible. Lo consiguió, ¿eh? Uh-huh. Lo logró. De hecho, Boca pudo empatar casi a minutos del final, nada más. Tiene una semana por delante para preparar el partido. Son dos partidos, pero el del martes que viene es el partido, porque se pueden dar un montón de situaciones que a Boca lo pueden dejar bien parado o lo pueden dejar contra las cuerdas. Así de simple, no hay mucho para analizar. Entonces tendrá por delante una semana importante. Seguramente después el Turco contará, hoy la noticia es Cavani,
3: sí,
0: que Cavani está bien, que Cavani recibió la alta médica.
3: Mira.
0: Vamos a ver qué significa eso. No.
1: Por Valero.
0: No. Yo creo que de ninguna manera, porque hace mucho tiempo que no juega. Cavani, si no me equivoco, a lo largo del año creo que jugó un partido solo.
1: Sí, con Racing.
0: Con Racing jugó.
1: Con Racing
0: jugó, no, sí, me acuerdo.
1: Casi seguro. Sí, con Racing jugó. Titular.
0: Lo que tiene Cavani por delante es una muy buena semana de entrenamiento y ver si va al banco de suplente y tenerlo ahí. Uh-huh. Y lo mismo que el chileno Palacio, si lo quieren llevar a Palacio también al banco.
3: Si,
0: ¿no?,
3: lo quieren, ¿qué es?
0: No, si lo quieren llevar a Segura, lo quiere tener a los dos en el banco. Sí, están los dos, estarían los dos para jugar ya.
3: ¿Lo necesita Boca?
0: Y no sé.
1: Yo creo que son partidos decisivos como para que sean jugadores que tengan que, no digo mecharse, pero que tengan que hacer sus primeros minutos en el año.
0: Y lo que
1: me parece
0: que
1: partido muy caliente como si para vos, que se,
0: si después
1: que se suban Cavani y Palacios.
0: entiendo, pero después uno después tiene la manera de averiguar si la semana de Cavani es muy buena, de acuerdo a lo que nos digan, al banco.
1: Platense y Racing, los dos partidos del año.
0: Yo creo, bueno, Cavani en el banco, y para Cruzeiro tener a Cavani en el banco es... Faltan 20 minutos. Bueno, puede ser una...
2: Qué lindo, digo, para el Cruzeiro.
1: ¿Qué hiciste? Porque la gente de la radio no te entiende.
2: Qué lindo,
1: te frotaste las manos.
0: Bueno, para... puede ser una lectura. Yo digo que para cualquier jugador tener a rival a Cavani en el banco, no creo que sea. ¿Cómo menos? ¿Vos decís que es uno menos?
2: Sí, claro.
0: Bueno, yo...
3: ¿Cómo?
4: Para tener un tipo como Cavani, para entrar 10 minutos.
0: Pará, yo aclaré, teniendo una muy buena y que esté bien. Es cierto lo que dijo Agustín, lamentablemente Boca no tiene un partido para hacerlo jugar el fin de semana.
4: Pero cuando jugó con Racing no hizo un mal partido. Después no pudo seguir jugando por la lesión.
0: No recuerdo.
4: No recuerdo.
1: El arco, Boca.
4: Boca, pero...
1: ¿Y Cavani de dónde juega? ¿De dónde juega?
2: Para mí delantero.
1: ¿Y de qué juega?
4: Yo te digo.
1: Claro. ¿Lo pateó el arco?
2: Puso 4-5, güey. ¿4-5?
0: De los peores partidos del campeonato.
1: Pero no puede ser nunca bueno el partido de Cavani.
2: No, para lo que era Cavani. Igual yo creo. Vamos. Igual nadie juega ni con el nombre ni con la trayectoria, pero yo entiendo lo que dice Martín.
1: Si usted está bien, está en modo zen hoy.
2: Sí, está tranquilo.
1: ¿Está bien hoy? Sí. ¿Está bien? ¿Le pasó algo?
2: No tiró nada. Tomó la pastilla a las 12.
1: Perdón, me llamó la atención.
2: Es que ayer discutí mucho y me fui a mi casa muy...
5: contrariado.
2: Muy contrariado, sí.
1: Siga adelante con su reflexión.
2: Pensando que no está bien que nos peleen.
1: No lo quería.
4: Resultado no.
2: No, resultado anoche me mató.
1: No lo quería interrumpir.
2: No, el resultado anoche me aniquiló. Hacía mucho no había jugado tan mal un equipo.
1: Mira.
5: Che, todo tristeza la primera hora.
2: Sí, claro,
4: sí, todos afuera.
2: Aparte con un Ferro que no había ganado de local.
1: No era el tema.
2: Sí, no, lo que dijo Martín recién, yo creo que si vos sos Cruzeiro,
1: sí,
2: que tengas a Cavani, aunque sea aparente, aunque hace mil que no juega, que es un jugador que los últimos tiempos no demostró, que estuvo lesionado. Yo creo que no es lo mismo tener a Cavani que tener a cualquier otro jugador en el banco.
1: No.
2: Por lo que significa Cavani, no, por la trayectoria que tiene, por lo que significó. No, obviamente que no jugás con la historia, pero te entra 15 o 20 minutos y vos lo tenés que marcar a Cavani. No tenés.
5: Dame, sí, a cualquiera tenés que marcar.
2: Yo creo que no es lo mismo para un jugador marcar a Cavani que marcar a un pibe que recién empieza o a un jugador.
5: ¿Que no lo marcás al pibe que recién empieza?
2: Sí, pero me parece que es distinto en la cabeza del jugador. Para el central del Cruzeiro no es lo mismo marcar a Cavani que marcar a otro jugador. Yo no te digo Merentiel, porque Merentiel para mí.
4: Jiménez va a jugar.
2: No sé, Jiménez también es complicado, pero yo no sé si para mí no es lo mismo marcar a Cavani, más allá de que esté, no sé cuántos años juega, tres meses,
1: en febrero, el 20 de febrero,
2: hace 4 meses que no juega,
5: el día de la heladerita que jugó ese día,
2: marzo, abril, mayo,
5: ese fue el día que golpeó con la
1: no, es el día de la heladerita, no, ese día era suplente,
0: ese día fue suplente,
1: no, ese día no entró,
4: con Platense fue,
1: puede ser, fue la Bombonera,
5: porque es lo último que me acuerdo de Cavani con una pelota, por eso le...
1: El partido siguiente es Racing del local.
5: Ah, el siguiente que, jugó.
1: Al siguiente jugó.
5: Ya. ¿Y cómo jugó? Claro.
0: Los últimos partidos de Cavani no fueron buenos, pero lo que pasa es que el de Racing, como dijo Agustín, fue malo.
5: Pero esto, vuelvo al tema religioso, ¿no?
1: Sí, el tema religioso.
5: El tema de la fe.
1: Sí.
5: En Boca siempre se cree que...
4: hay que tener fe.
5: Claro, Cavani, uno se acuerda del PSG, se acuerda del Manchester.
0: No, por eso digo.
5: Vamos por la séptima, desfilamos.
2: Dale vos.
5: No pasa nada, muchachos. Se hunde todo el barco, muchachos. Se hunde el barco.
4: Todo verso,
5: No, verso no. Es una cuestión de credibilidad. Es decir.
1: Vos decís que constantemente está recuperando futbolistas Boca.
5: Bueno, eso pasa.
1: Velasco.
5: Es una Palacios. Es en recuperación permanente.
4: Cavani. ¿Sí? Ceballos.
1: Ander. En su momento a Rojo.
5: Lo están diciendo ustedes, no lo digo yo.
1: Yo estoy siguiendo tratando.
5: Pero es así. Pero todo es una... Todo... ¿Qué tiene que ver Rojo?
1: Bueno, pero en su momento también.
4: Claro, mañana.
5: Sí, en su momento también.
4: Sí, también, Marco.
5: Sí. ¿Entendés? Es como que hay una... Yo entiendo que la necesidad de ganar títulos, eso estaba es lógico. Ahora, ¿desde cuál es el sustento? ¿Desde qué lugar?
1: No lo sé.
5: Porque ganás 2 partidos, 3 partidos, y ahora jugamos la Copa Libertadores, y ahora esto, lo otro, sumamos... Pero... Y no, se cae... Es un castillito de arena, ¿viste? Y ahora juega con Cruzeiro. Y hace 2 semanas Cruzeiro... Yo escucho acá en este programa.
1: Escucho acá en este programa.
5: Pero, o sea, cero.
4: Medio cero con la 12, medio cero.
5: Guapo,
0: el grupo. El grupo.
5: Y ahora se te llenó el culo de preguntas.
1: No creo que sea así.
5: Pero
1: no,
5: es así.
1: No,
5: pero...
1: Está bien dicho así, ¿no?
4: El trasero.
3: ¿Cómo, cómo?
5: No, eso no quiere decir que le pueda ganar a Cruzeiro, que le pueda ganar a Católica el último partido.
1: Correcto.
5: Lo puede ganar, claro que lo podrá. Boca tiene un buen plantel. Pero... ¿cuál es el juego? ¿A qué juega Boca?
0: Ah, bueno, yo no comparto.
5: ¿A los pelotazos
0: tanto
5: de Paredes?
0: No comparto tanto, porque en un momento, sobre todo en aquel partido con Lanús, después en la cancha de Boca tuvo un par de partidos donde... Lo que pasa es que yo...
4: En Chile, menos, no hizo un mal partido Boca.
0: No, sobre todo en el segundo tiempo. Yo creo que es un equipo que... Por lo menos yo lo llevo a la comparación de lo que venía demostrando en el último tiempo. Y este es un equipo que en un tramo de este campeonato, no en el comienzo fue malo, el comienzo yo no me olvido que fue malo, ese partido que acaba de marcar Agustín, el de Racing, fue muy malo, el de la cancha de Vélez, ni hablar, en la cancha de Vélez fue... Ese día sí se puede decir, le ganaron y lo bailaron, porque la verdad que Vélez lo pasó por arriba. Ahora, después tuvo una mejora notoria, y yo
1: pero
0: no
1: hay que
0: sé
1: ver de dónde venías para esa, bueno, para esa mejora notoria. Bueno, si vos estás en el subsuelo, en el tercer subsuelo y te suben a planta baja, tuviste una mejora porque el tercer subsuelo pasaste a planta baja. Yo no significa que estés en el penthouse mirando el resto del campeonato.
0: A la figura que haces vos. ¿Estaba en el subsuelo?
1: Sí.
0: Yo creo que llegó al quinto o sexto piso.
1: Ah, fuerte entonces, la mejora.
0: Sí, sí, para mí tuvo una mejora importante. Sí. No, nunca te dije que llegó al piso.
1: Yo me acuerdo, desde Lanús dijiste.
0: Sí.
1: Vamos a repasar. San Lorenzo se fue silbado del equipo.
0: No.
1: ¿Sí?
0: No se fue silbado.
1: Se fue silbado.
0: No.
1: Se fue reprobado Úbeda porque no había hecho un cambio en los 90 minutos.
0: No.
1: Y lo saca Vareiro.
0: Úbeda. No el equipo.
1: Ah, Silvano Úbeda, no el equipo.
0: No, el equipo. Sí. No.
1: ¿Y a Úbeda? ¿Y por qué Silvano Úbeda? Porque el equipo no jugó equipo, nada.
0: No, mentira. No te digo mentira a vos. Digo,
1: bueno, mentira. Para vos jugó bien con San Lorenzo.
0: No, el segundo tiempo con San Lorenzo mejoró distinto al primer tiempo, fue muy parejo.
1: En la primera que tuvo San Lorenzo le empató el partido.
0: Pará, Agustín, en el segundo tiempo sí. Boca hizo mérito para ganar el partido.
2: Se ríe cuando...
0: ¿Qué se le está cuestionando a Boca? Todos los partidos se le cuestiona. ¿Desde hace cuántos partidos desde San Lorenzo por acá? Si querés lo vamos a repasar.
1: 1, 2, 3, 4, 5, 6, 7, 8, 9, 10, 11, 12, 13.
0: No son 10 situaciones.
1: No, jamás.
0: Pero Boca genera situaciones. Y no hay partido, ese no lo ganó porque erró mucho.
1: Ese no lo ganó porque erró mucho. Con Unión de Santa Fe...
0: Fue ida y vuelta. La pasó mal y pudo haber ganado.
1: Mira que yo me acuerdo. ¿A quién elegiste como figura? ¿A quién dijiste que fue fundamental en el partido?
0: No, ni me acuerdo.
1: Marchesín. No, gracias, Manu. Dijiste Marchesín.
0: No mereció perderlo ese partido. Ese partido lo pudo perder en el final, que es otra cosa.
1: Lo pudo perder en el final.
0: Pero hizo mérito para ganar también en un momento. Lo empató. Jugando bien en ese momento. Después, los últimos 10 minutos la pasó mal.
1: No sigamos porque vamos a estar en esa.
0: No, pero no es que hay un partido que lo mataron a pelotazo. No hay un partido que lo hayan matado a pelotazo. Claro. No existe.
5: Pero obviamente que no
1: existe en el fútbol argentino.
5: Claro.
1: Bueno, no existe en el fútbol argentino esa diferencia de 5 goles que te pasan por arriba.
0: Parece que Boca es el único que fue un desastre.
1: Pero estamos hablando de Boca.
0: Pasó del subsuelo al
5: primero. Pero Boca supuestamente.
1: Pero parece, Manu, que cuando hablamos de Racing sos anti-Racing. No, hablamos de Boca, analizamos el momento de Boca. Hablamos de Racing, analizamos Racing. Cuando salga Rur, hablamos de Rur y de River.
0: Yo, para mí, no es tan malo.
1: Cuando hablemos de defensor, hablaremos de defensores.
0: Voy a aclarar. Yo no creo que sea tan malo como dicen ustedes.
1: No, malo no.
0: Y yo no dije en ningún momento que fue algo sobresaliente. De hecho, en cada análisis que hice post partido siempre les decía lo mismo. A mí me convence, a mí me gusta. No le sobra nada.
1: Había ilusión.
0: No, y sí,
5: de claro.
0: Y sí, como
4: claro. La sinfónica de Claudio, dijeron.
0: No, ¿sabes cuál era la ilusión? ¿Sabes cuál era la ilusión? De que el equipo estaba mejorado y vos no veías un equipo que lo podía pasar por arriba.
1: La gente está cansada de las excusas. La gente está cansada de que
0: es otra cosa.
1: Un día,
0: eso te lo dije yo ayer.
1: Un día no, los errores son esos de los futbolistas. Otro día el gol que Cavani no le pudo hacer a Alianza Lima el 25 de febrero del 2025. Como dice el periodista, y que lo recuerda siempre, y sentenció el ciclo de Gago.
0: Un año y pico atrás.
1: Por la patada de Lema, sentenció el ciclo de Diego Martínez. El cachetazo de Fabra y la eliminación, y sentenció el ciclo de... Y siempre hay alguna cuestión. Los penales de Benedetto y sentenciado el ciclo de Bataglia.
0: En todos los equipos historia de cada equipo hay un asterisco, una cruz.
1: Cuatro años sin ser campeón. Yo eso es lo único que veo que Boca y el hincha no aguanta más.
5: ¡Turco!
6: Dos. Cuatro. ¿Qué hace, Leo? ¿Cómo anda? Un abrazo grande.
5: ¿Qué dice, Andrés? ¿Cómo le va?
3: Muy bien, muy bien, muy bien.
6: ¿Cómo anda?
3: Bien, muy bien, muy bien.
6: Bueno.
3: Muy tranquilo.
6: ¿Está mejor de la...
4: ¿Mejor de qué?
6: ¿Del resfrío?
4: Ah.
3: Sí, sí, estamos mejor, por supuesto. Bueno, bastante.
6: No sé, porque lo escucho con la voz todavía tomada.
3: No, no, no, estamos bien. Estamos bien.
6: Perfecto. Bueno.
3: Estamos perfectos.
6: Bueno. Acá hay un pequeño debate con respecto a Boca y queríamos...
3: Sí, escuchar. Los estoy escuchando.
1: Sería la obligación, ¿no?
2: Esa voz del...
6: Sí, los estoy escuchando como diciendo las pavadas que están diciendo.
3: Pero el fiscal dice muchas cosas.
6: No, bueno, él dice cosas que él cree.
1: Claro.
6: ¿Su opinión?
3: Sí, bueno, obviamente, cada uno tiene su opinión.
6: Exacto.
3: Y nadie tiene la verdad absoluta.
6: Nadie tiene la verdad. La verdad no existe.
3: Claro, claro, por eso. Pero bueno, en Boca todo se sobredimensiona, todo se debate, todo se discute,
6: sí.
3: Todo se polemiza. Bueno, es Boca. Boca, por algo es el equipo más grande del fútbol argentino y uno de los más grandes del mundo.
6: Turco, es una cosa.
3: Sí, no tengan dudas. Ustedes
6: no, yo duda. Sí tengo dudas, pero no importa. No es la discusión, pero acá cuál es más grande. No es la discusión. Si querés otro día discutimos cuál es el más grande, no importa eso ahora.
3: No, eso está claro, si quieren seguimos discutiendo, pero bueno, es algo que está muy claro.
6: Sí.
3: El tema es que, bueno, cuando en Boca, sobre todo, se pierde un partido como el que se perdió el último sábado, martes va a jugar con Cruzeiro, sí. Y más vale que salga todo bien.
6: Más vale que salga todo bien. ¿Qué es eso?
3: Y sí. En Boca no resiste otra derrota, ¿eh?
6: No, claro que no.
3: Pues no resiste. El horno no está para bollo.
6: No.
3: Boca tiene que clasificar. Y obviamente tiene que ganar, pero tampoco tiene que ser boludo. Y si es un partido que no lo puede ganar, lo tiene que perder. Porque el empate con Cruzeiro y la victoria frente a la Universidad Católica a Boca lo clasifica. Entonces, está claro, tiene que ganar los dos partidos. Pero, ojo, porque con esto de querer ganar, obviamente hay que ser inteligente, ¿no? En entregar el partido.
6: Uh-huh. ¿Ese que Boca tiene que salir a empatar? ¿Decís vos, con Cruzeiro?
3: No, yo no digo eso. A ver si se entiende. Si vos vas empatando...
1: Tiene que ganar dos partidos, si vos, Turco.
3: No, está bien, pero si vos vas empatando y faltan 5 o 10 minutos y vas a lo loco a buscar la victoria y te regalás para que Cruzeiro te emboque de contra, y bueno, te suicidás porque la derrota te deja fuera. La derrota te deja fuera. El empate sigue dependiendo de Boca, porque Boca ganándole a la Católica está clasificado. Obviamente que tiene que ganar los dos partidos. Boca tiene que ganar porque necesita ganar, porque necesita mostrar nuevamente que Boca es protagonista, que es candidato a ganar la Libertadores. Entonces no tiene que dejar dudas, pero bueno, tampoco te puede regalar.
6: Bueno.
3: Y en esto que hablamos durante todo este último tiempo de ser inteligente, bueno, Boca el martes tiene que jugar un partido inteligente.
6: ¿Con 4 puntos le alcanza entonces, Agustín?
1: De esa forma que lo menciona Andrés, sí.
6: Sí.
1: Sí, porque llegarías a 10 y Católica lo único que podría llegar es a 10 puntos. Y de esa forma en el desempate estarías encima de los chilenos.
6: Claro. Bueno. Bueno, entonces es...
3: ¿Cuánto valió esa victoria en Chile? Por Dios.
6: Por Dios.
3: Por Dios.
6: Sí. Bueno, le tenés que ganar acá todavía.
3: No, está bien, claro. Por supuesto.
4: Ahora, si Boca, Turco, Boca pierde con Cruzeiro, implosiona todo, ¿no? Por los aires, porque...
6: ¿Vos buscás el quilombo?
4: No, bro. Yo le pregunto al Turco.
3: Sí.
4: Porque va a estar... Boca va a estar...
6: Pero primero que... hay que ser inteligente, hay que tratar de ganar, hay que... De 4 alguien, puntos, estamos adentro, sí. Y dice, nada, parece que me pierdo, es escándalo.
4: Perdón, de alguien aprendí. Digo, va a estar 2 días esperando a ver si no queda fuera.
2: Sí. Hay dos palabras
3: en el video
2: que hoy todavía no dijo.
1: Sí, vergüenza.
2: Pero,
3: puede perder. A ver, la gente fue bastante paciente el último sábado en la Bombonera, a diferencia de lo que pasó en River, que es un escándalo, que sigue Cabaret.
2: ¿River?
3: ¿Cómo que no? Ahora lo están matando a Salas porque le tiró un pelotazo a la gente. A Juanfer Quintero le están diciendo de todo. El supuesto ídolo de River.
2: ¿Cómo le van a decir cosas a Juan? ¿Cómo, a ver, cómo no va a reaccionar Juanfer si...? Igual hablemos de Boca, porque ¿qué quiere decir?
6: Lo que hace es bueno, te explico, el turco lo que hace es desviar.
3: No, no,
6: siempre.
3: No, no,
6: no, no, usted debía, enseguida se tira con River.
4: Además,
6: ya te conozco, turco.
4: Leo, además, yo tengo una pregunta para hacerle al turco, si me lo permitís, por supuesto.
3: Yo arranqué diciendo, no, para déjame decir esto, Manu.
6: Diga.
3: Yo arranqué diciendo que la gente de Boca, el último sábado en la Bombonera, tuvo muchísima paciencia, alentó hasta el último minuto. No hubo insultos, a diferencia de lo que pasó en la cancha de River, donde el hincha de River no tuvo paciencia para nada, insultó a los jugadores, y ahora hay, en River, por más que lo quieran tapar, hay un escándalo, porque a Salas lo están matando,
2: déjame citar algo de lo que decís vos de Boca, porque si no después se pierde, y quiero decirte porque te lo iba a decir antes, el hincha no es que tuvo paciencia, por ahí el hincha, más allá de la eliminación, y yo entiendo lo que dice Cavi, que lleva 4 años de frustraciones, por ahí vi otra cosa en la cancha, porque indudablemente que en otras circunstancias, porque ya pasó el año pasado, viendo que eliminó con Racing, que fue, ahí sí fue un escándalo como lo despidió al equipo, a Úbeda, por el cambio de Changuito. El otro día, Boca generó 8 situaciones de gol en el primer tiempo. Y los errores fueron absolutamente, casi te diría, infantiles de los jugadores. Entonces, por ahí, la gente de Boca no es que no tomó partido o tuvo demasiada paciencia. Por ahí vio otra cosa del equipo que no hizo que lo puteen, que los insulten, que lo puteen a Úbeda.
3: Está bien. Igual la gente, después del segundo penal insólito que comete Dilolo y que Huracán se puso 3-1, pudo haber reaccionado y no reaccionó. Yo digo, más allá de todo esto, lo que decís vos, lo que digo yo, la paciencia se termina el martes.
2: Eso sí, ahí ya coincidimos.
3: Se termina el martes.
2: Ahí ya coincidimos.
3: Por eso digo, más vale que Boca logre un resultado importante, sobre todo ganar.
2: Es ganar lo que es importante.
3: Sí, ganar. Porque...
4: ¿Ganar o empatar?
3: La gente... Ganar.
1: Igual si es una contradicción, está bien porque es...
2: Pero porque, volvamos a los números. Si Boca empata...
1: No, le gana a Católica, la única...
2: Y clasifica, sí, puede estar segundo, porque pero si la gente, se lo gana, entra segundo.
3: La gente, si Boca empata, la gente no se va a ir tranquila. Obviamente que el empate, antes de perder, obviamente que sirve, porque el empate te deja con vida, seguís dependiendo de vos mismo, y la derrota te deja casi afuera. Pero para cambiar el humor de la gente, para cambiar el humor o el mal humor, Boca tiene que ganar. Uh-huh. Boca tiene que ganar. Porque la paciencia se termina el martes.
2: Bueno, hay un escenario que vos planteaste que es impensado, pero si sucede, yo creo que ahí sí, más allá de lo que pase la última fecha, no sé si no acelera los pasos el próximo partido. Si Boca pierde con Cruzeiro, creo que...
6: Pero te das cuenta, pero se dan cuenta que pasamos en 2 semanas.
1: ¿Sabés que estaba por preguntarle eso? Si era turco, si es el mismo Boca al cual vos en una conferencia de prensa fuiste y le dijiste a Úbeda: nosotros te criticamos, nosotros, y ahora el equipo es el mismo equipo en el que algún momento lo criticaste, que después lo descriticaste y ahora lo estás volviendo a criticar, ese mismo equipo que no se encontraba, que ahora se encontró y que se desencontró nuevamente. ¿Estamos hablando de ese mismo Boca, Andrés, a la luz?
3: Sí, claro, porque si no, vengo después de cada partido, digo cómo salió y se terminó. Boca venía jugando muy bien, por algo estuvo tantos partidos.
1: Para vos,
3: perder.
1: Sí, y para mucha gente.
3: Para mí, para muchos, y Boca venía y llegaba a los playoffs de otra manera con respecto al año pasado.
1: Y tuvo 3 accidentes en el medio, son accidentes, los 3 partidos.
3: Tuvo 3 partidos espantosos.
1: ¿Cómo se consideran esos 3 partidos? ¿Es una continuidad? ¿Es un accidente? ¿Es algo que podía pasar?
3: Son producto de errores, sobre todo individuales, más allá de lo colectivo, y obviamente tienen que ver... con situaciones que la venimos diciendo en el último tiempo, la falta de inteligencia de algunos jugadores, porque en Guayaquil hablamos de la expulsión insólita de Acacíbar, de un error de Milton Delgado en el gol del Barcelona, en la Bombonera con Huracán hablamos de error de Bray y Milton Delgado compartido, errores de Dilolo en los 2 penales, y bueno, así también es muy difícil, porque como dijo hace un rato Javier, si vos le generás 10 situaciones de gol y encima lo convertís en figura al arquero rival, porque bueno, estás errático, Merentiel uno de ellos, y encima casi los tres goles vos del rival los hace vos, y bueno, ¿qué querés? Así es imposible. Por más funcionamiento que el equipo venía teniendo, porque venía teniendo funcionamiento, pero bueno, ante esta situación es muy difícil también.
6: La verdad, yo sigo sin comprender, pero bueno, no sé cómo se cayó el castillo de repente. Ese castillo que ustedes tardaron tanto en edificar.
3: Pero te lo acabo de decir.
6: No, bueno, pero un equipo como el que vos describís no se puede caer en dos semanas. Porque ahora ya está hasta en discusión la continuidad de Úbeda.
3: No. La continuidad de Úbeda, siempre dijimos que había tres objetivos a cumplir. Uno se cumplió, el otro no, y el otro queda por cumplirse. Y yo no sé si alcanza, si se cumple el segundo objetivo, que es clasificar octavo. Porque Boca tenía que ser campeón, y no lo consiguió.
0: Igual acá no va a haber una opinión unánime de lo que pensemos y creamos nosotros en relación a lo que pueda definir el presidente de Boca. Nosotros
1: podemos estar... le importa.
0: No digo por si le importa o no. Nosotros podemos estar de acuerdo en decir no, hizo mérito, no hizo mérito, le alcanzó con los objetivos, no le alcanzó con los objetivos, y el presidente de Boca quizá considera que la evaluación es diferente a la que podemos hacer nosotros y le da la continuidad o no. Sí. Yo creo que ya debe estar pensando qué hacer con Úbeda. No creo que espera hasta último momento, porque, a ver, sí, puede esperar, porque si Boca queda eliminado, no resiste la continuidad de Úbeda. Y quizás siendo el menos culpable, porque si a Boca le toca perder en estos dos partidos, la forma en que perdió con Huracán, más allá de lo que me mira Agustín, porque si Boca pierde como perdió con Huracán, por errores...
1: Aparte, el menos culpable son...
0: No, y sí, en un momento hay responsabilidades. Para vos con Huracán, ¿quién falló? ¿Quién fue el mayor responsable?
1: Todos, los futbolistas y el técnico.
0: Esa es la más fácil.
1: Sí, no, y el técnico también. Sí, el técnico también. El único cambio que hizo para tratar de ganar un partido era sacar a Ascacíbar para poner a Ceballos. Boca jugó peor el segundo tiempo que el
0: primero. Si vos hace una semana eras crítico de los Velasco, de todos.
1: Y lo sigo siendo. No, vos. Si el equipo había funcionado en el primer tiempo, no lo cambié. No lo toqué. No, si el que mal había jugado era Weigan, lo pusiste a Braida.
0: En un momento.
1: No, 15 minutos.
0: Entró en el apuro.
1: 15 minutos. Entró en el apuro. ¿Quién? Úbeda.
0: Boca. No, y Boca Úbeda. Mismo que pasaba el tiempo y no podía ganar el partido y tenía que hacer
4: No es la primera vez que se pierde y hace mal los cambios y Boca pierde Úbeda además. Le pasó muchas veces.
1: Yo no me acuerdo de un partido que hayamos dicho, che, se vio la mano del técnico, mirá cómo cambió el partido. No, la verdad que no. Pero bueno, compraron.
0: Hace 15 días estábamos hablando que hizo un par de cambios que a Boca le dieron resultados.
1: Claro, sí, y la gente salía del estadio y pedía la renovación de Úbeda, y si vas hoy a la puerta del estadio, yo creo que no piden ni la renovación del camarógrafo.
0: Eso lo dijimos siempre.
1: Que graba la nota.
0: Nunca contó con el consenso de la gente y difícilmente lo consiga. Claro. A esta altura hay que decirlo, es difícil que lo consiga.
1: No hizo mérito para ser
0: técnico de la Libertadores, pero hoy nunca logró estar
2: La pregunta es si va a ser el técnico para la Libertadores lo que viene, más allá de si ganan los dos partidos.
0: No lo sabemos. No sé, ni yo ni nadie.
2: Nadie,
0: no lo saben ni los que tiene el presidente.
1: Hoy es Sudamericana, ni siquiera Libertadores. Hoy es playoff de Sudamericana.
2: Pero Agustín, es un tema de lógica pura. Si el objetivo es Boca, siempre, desde que llegó Riquelme, fue la séptima, ¿sí? Porque siempre lo dijo desde el primer minuto. Fue la Copa Libertadores número 7, que hasta ahora no se vino dando, que tenés 4 años sin salir campeón, y Boca no clasifica a la siguiente instancia de Libertadores, que ha eliminado Ibarra Sudamericana. Yo creo que no hay ningún tipo de duda que el técnico no sigue, para nadie, ni para el técnico, ni para... no hay chance.
3: Sí, pero más allá de la Libertadores, que termina casi a fin de año, y que Boca, a ver, todos pensamos que va a clasificar a octavos, Boca tiene que ser campeón del torneo local, y Riquelme lo dijo.
2: Pero eso ya no pasó, Turco. Eso ya no pasó, y ahora lo que le queda a Libertadores. Entonces, sí, lo que yo digo es:
3: si no saliste campeón,
2: sí. ¿Y
3: no
2: qué
3: sé si va a haber renovación de contrato?
2: Ah, bueno, por ahí lo que
3: no
2: te pregunto.
3: ¿Saliste campeón?
2: Por más que ganen los dos partidos, es lo que
3: sí,
2: yo estoy diciendo.
3: Claro. Y claro,
2: no va a renovar, decís vos.
1: No sé qué va a hacer, no debería.
6: Yo te digo una cosa, Turco, yo no sé si el partido del martes es...
1: Martes.
3: Martes 19.
6: Yo no lo voy a Boca como favorito para ganar el partido.
3: Y bueno, claro, si vos pensás lo que viene pasando en los últimos partidos...
6: A eso voy, sí, yo lo de fútbol, pero,
3: Tampoco Cruzeiro...
6: No, ni una cosa ni la otra, no dije que candidato era Cruzeiro, digo...
3: Lo que pasa que no, el 50, rival 50. De, el es 50, de Boca... 50,
6: pero hace, pará, hace una semana era 80-20 Boca Cruzeiro. Hoy es 50-50.
3: Y sí, porque el rival de Boca es Boca mismo. Bueno, vos no sabés no. con qué te vas a encontrar. Es una caja de Pandora. La verdad que no sabés, qué sé yo. Hay cosas que son insólitas. Yo no, todavía no puedo creer lo que pasó el sábado. No lo puedo creer, no puedo creer los penales que hizo Di Lolo. No encuentro explicación.
2: La misma sintonía.
6: Ahora,
2: de verdad, la misma sintonía que decía Martín recién. O sea, no le encuentra el hincha de Boca, no le encuentra.
4: Pero Javi, yo dije lo de implosionar, ¿no?
6: Sí.
4: Y el turco empieza a mencionar cosas y todo malo.
6: Sí.
4: Una catástrofe, dos, tres. Yo te quiero hacer una pregunta, turco, y que me respondas con toda sinceridad. Bueno, hace un ratito salió un periodista italiano, ¿no?
6: Sí.
4: Y puso en duda la llegada de Dybala.
6: Sí.
4: Como que tendría la idea de quedarse.
6: Sí.
4: Turco, ¿Dybala no quiere venir a Boca porque Boca es un quilombo? ¿O qué pasa?
0: ¿De quién agarró?
4: Porque hace una semana tenían la 10 preparada y ahora no quiere venir. ¿Por qué no quiere venir?
3: Decir algo. Si Dybala no quiere venir porque Boca es un quilombo, que se quede en Italia, en la Roma.
0: No, pará, ¿quién te dijo que no quiere venir? Porque es un quilombo. No le pegues a Dybala y no entres en esto que entra, que te dice mano. Dejamos entrar como un Carlito también.
3: No, yo no entro como en un Carlito.
6: No, es una interpretación de Cebolla, nada.
4: No, no, yo escuché que el señor italiano dijo que aparentemente la Roma le ofrecería un contrato menor, pero no, y que Dybala estaría...
1: ¿Por qué citas no, al porque italiano? Es un, porque es un
6: no,
1: quilombo.
6: Claro, no, tú no...
1: Parece que lo dijo el hombre.
4: No lo dijo nadie. Yo me agarro del quilombo por todas las catástrofes.
1: Pero parece que lo dijo el hombre.
4: Porque claro... No, lo digo yo. Okay. Cebolla. Lo digo yo.
2: hay una realidad.
4: Turco,
2: hay una realidad. Si Boca no pasa...
3: Clarito.
2: Turquito, vamos a ser sinceros. Es cierto lo que dijo, que le ofreció un contrato menos de la mitad de lo que ganaba Dybala, 2 millones y pico... Es lo que se habla en Italia, que Dybala no le contestó ni que sí ni que no, pero también la realidad, si Boca, eso es una cuestión, me parece también de lógica, si Boca no pasa a la siguiente fase de la Libertadores,
1: lo tiene que traer igual.
2: Dybala no va a venir para jugar a Sudamericana.
1: No, igual lo tiene que traer.
3: Lo tiene que traer igual.
2: Boca sí, pero para ahí no quiere venir Dybala a jugar a
6: Libertadores. ¿Quiere Dybala?
1: Claro, estamos hablando si quiere venir Dybala. Si Dybala te da un guiño y vos tenés que tratar de traerlo, tenés que tratar de convencerlo.
3: Claro,
2: pero el panorama es distinto para Dybala, pero vos tenés que pensar que es el sueño de todo el futbolista argentino, otra cosa es venir a jugar a Sudamericana, pero lo estamos denostando hace 6-3 meses.
1: Sí, a mí no me interesa la Sudamericana, cuando juega la Sudamericana ni me interesa. Prefiero ganar el campeonato local, por ya lo dije cuando jugó hace 2 años la Sudamericana.
2: No, pero por eso te digo, hay que ver si Dybala quiere venir a jugar a Sudamericana.
1: Si quiere, como me pregunta Leo, si él quiere hay que intentar traerlo. Si él te manda un guiño o te hace saber que quiere venir, hay que traerlo. Ese tipo de jugadores cuando... está esa posibilidad, tenés que hacerlo.
6: Lo que dijo el periodista italiano es que el técnico de la Roma, Gasperini, quiere que se quede en la Roma. Y la Roma le ofreció un contrato menor. Yo no sé cuánto le va a ofrecer Boca, no lo tengo claro. No tengo los números, pero él habló de un...
3: Mínimo lo que gana Paredes.
6: No sé cuánto gana Paredes, no estoy en el tema de los contratos, pero digo, Roma le ofreció...
2: 2.400.000 al año.
6: Bien.
2: ¿Qué Roma? Sí, no, Roma dijo hoy...
6: A Dybala.
2: A Dybala, 2.400.000
6: al año. No sé lo que gana Paredes.
2: No, por eso yo le cuento al turco, por ahí lo escuchó, que Roma le hace una oferta a Dybala de 2.400.000 por temporada.
3: Bueno, Boca más.
2: Bueno. ¿Paredes gana más que eso?
6: Sí.
2: ¿En
6: sí.
2: Boca?
3: Sí.
6: Bastante bien. Bueno, esto ya dependerá de Dybala, qué quiere hacer. Por ahí no depende de una cuestión económica, sino de otras cuestiones, y no lo sabemos, porque viste, estas cosas no dependen solo de lo futbolístico ni de lo económico. Veremos qué hace Dybala. Y no sé si Dybala tendrá en cuenta el presente de Boca tampoco. Tampoco lo sé.
1: Él quiere venir a jugar a Boca. Él no quiere venir a jugar a Libertadores, la Copa del Derecho.
3: El que no tiene ganas de jugar en Boca no tiene que venir. Acá no importa si Boca está bien, mal o regular. Es Boca y el desafío y la gloria que te pueda dar Boca es inigualable. Mira.
6: Me perdí lo de la gloria que le puede dar.
3: Un poquito Cebolla con la pregunta.
4: Yo le preguntaba.
1: Si Cavani se va mañana, se va sin gloria.
6: Sí.
3: ¿Te parece?
6: Ander Herrera.
3: Sí.
1: Sin gloria.
3: La historia de Boca. Bueno, pero Marche, si vos
1: sin gloria.
3: El desafío es salir campeón.
1: Claro.
3: ¿Sabes lo que es salir campeón con Boca? Ganar la séptima.
1: No sé, hace 4 años que lo que están no saben.
3: Bueno, por eso, el desafío está ganarlo este año. Boca no es para cagones.
5: No.
3: Boca es para que venga, se ponga la camiseta y juegue.
1: ¿Y que los que están son cagones?
3: No, yo digo para alguno que por ahí está pensando si tiene... Boca, hay que venir y jugar, ¿eh? Hay que poner, como dijo Blas, como dijo Junta, el pechito y los huevitos.
1: Yo diría que los que vengan tienen que estar a la altura de Boca, más
5: jugar al fútbol, ¿no?
1: Sí. Después...
5: Jugar bien.
3: Y hay que tener temperamento. Hay que tener temperamento para jugar en Boca, más allá de... condiciones y tener jerarquía.
1: Ajá. ¿Vos decís que los que están ahora no tienen temperamento?
3: No sé, alguno sabrá si tiene o no tiene
1: temperamento. ¿A la voz a Casíbar tiene temperamento para jugar en Boca?
3: Y hasta ahora le falta demostrar mucho más.
1: Pero yo te pregunté si tiene temperamento. ¿Tiene sí o no?
3: Sí, temperamento tiene, pero hasta ahora...
1: ¿Qué pasó el otro día entonces?
3: Y bueno, primero que jugó mal contra Huracán y el partido anterior se hizo expulsar tontamente.
1: ¿Y eso por falta de temperamento, por exceso de temperamento?
3: Por falta de inteligencia.
1: Falta de inteligencia.
5: Ah, inteligencia también, además de temperamento, inteligencia.
1: Mucha anotación, ¿eh?
5: Sí.
1: Yo no sé si vamos a conseguir...
5: Con tantos ítems, sí.
0: Inteligencia, alguien que actuó como actuó él, está claro que no tuvo. No tuvo inteligencia. Pegarle una patada en el piso a un rival no es...
5: No.
0: No es muy común.
5: No. Eso es verdad. Bueno, Turco, no sé qué...
0: No te calenté, Turco.
3: No, me caliento porque estoy caliente el sábado y soy así, soy pasional.
0: Es verdad, no se puede creer que...
1: Bueno, yo estoy cansado de la gente que dice yo soy así y al que le gusta bien y al que no, no. A mí no me interesa cómo sos vos. Hay lugares que hay que respetar, formas que hay que respetar.
5: Totalmente.
1: Independientemente de si estás enojado o no.
7: Bueno.
5: ¿Qué pasa?
3: Qué barbaridad, mirá vos.
5: Mirá vos. Bueno, el fiscal es así.
3: Además de fiscal es maestro.
5: Ya, mirá. Bueno, usted es profesor.
1: No, por favor. O sea, vos solo podés enseñar. Y encima, ¿ves? Creído.
5: No, qué atrevido.
1: Creído.
3: Qué barbaridad. Bueno.
5: Sí.
3: Después hablaremos.
5: Muy bien.
1: No puede terminar todo. Cuando voy a la radio, todo es una amenaza. No puede ser todo una amenaza.
4: Te comí el mate.
5: Sí.
1: Ahí lo van a buscar la factura y va corriendo. O sea, es un perrito fanero.
5: Usted no se deje intimidar, Turco, le pido por favor.
3: No,
5: para nada.
1: ¿Qué?
3: Plata y miedo nunca tuve.
1: La abuelita, el poncho, el
5: rosero. ¿Cómo te quiero, Turco? Escúcheme. ¿Y entonces va a jugar Jiménez de 9?
3: No, bueno, probable que juegue Milton Jiménez, que viene bien. Hizo 4 goles en los últimos partidos. Viene en racha.
5: Sí. Uno con la mano.
3: No fue con la mano. No, okay. Aparte es gol, listo. No empecemos, le hizo con la mano, con el traste, con lo que sea. Fue gol.
5: Sí, lo cobraron.
3: Que sea gol.
5: Okay.
3: Está donde tiene que estar, es goleador. Sacándolo de Milton por Vareiro, seguramente se meterá el Vasco, André Herrera, en el lugar de Acacíbar. Braida por el Chelo Weigam y veremos si hay algún cambio más. No mucho más. 2 cambios obligados, uno que, bueno, ya lo hizo en el entretiempo y lo volverá a hacer, el de Braida por el Chelo Huelga, y después veremos si hay algún otro cambio. Yo creo que no va a tocar más, mucho más que eso, y bueno, veremos si lo ratifica a Milton Delgado, si hay alguna posibilidad para que juegue Belmonte, después el resto, el mismo equipo. Y otro tema,
5: sí.
3: Copa Argentina.
5: Sí, se juega.
3: Bueno, sí, la orden es que se jueguen los partidos ante el Mundial de 16avos. El tema es la fecha. ¿Por qué? Porque Boca juega 19 y 28. Obviamente, Boca primero quiere asegurarse la clasificación en la Libertadores. Entonces, hay una fecha tentativa que es entre medio de los 2 partidos, que sería el sábado 23 de mayo. Algo que Boca no está muy de acuerdo. ¿Por qué? Porque tiene el partido con Católica el 28.
5: Claro.
3: Y la otra es jugar después de Católica. El tema es que para jugar después de Católica, recién tenés que ir al domingo, que se puede jugar, obviamente, pero no habría mucho descanso porque Boca juega el jueves 28 y tendría que jugar el domingo 31 de mayo frente a Sarmiento de Junín.
5: ¿Pero se puede jugar el 31 de mayo?
3: Sí, pero no podés contar con Paredes.
6: Pero no es que no se pueden jugar competencias.
1: En principio es hasta el 29, después veremos si corren estas excepciones y...
6: Okay.
0: Hoy creo que estamos más cerca de que Boca no juegue con Sarmiento hasta después del Mundial que otra cosa.
6: Bueno, jueguen cuando quieran, Turco, no hay problema.
0: Pero bueno, quizá Boca lo acepta. Sarmiento creo que se está
2: entrenando. Yo tengo entendido lo que dice Cavi, el último es el 29,
6: por eso.
2: El día de la Champions,
0: la excepción se había hecho por el partido de la Copa,
1: que es el 30, y la semana esa previa, porque piden que los liberen a los futbolistas.
0: Exactamente.
6: Bueno.
3: Sí, pero el 31 se puede jugar. Vos no podés contar con Paredes.
2: Yo creo que no, Turco.
6: No,
2: porque
6: terminan las competencias.
2: Las competencias, la última competencia. En realidad, antes era un mes. Y por el tema este de las finales de Champions, ya se va hace bastante que el único partido que se puede jugar después de ese límite es la final de Champions, que es el 29. Yo creo que, salvo que haya un pedido especial y que lo autoricen, yo creo que no se puede jugar el 31.
3: Yo lo que tengo entendido es que no se puede utilizar jugadores convocados a las distintas selecciones, es decir, Boca Paredes, bueno, no hablemos de Vareiro porque está lesionado, pero vos después, durante el mes de mayo se puede jugar. Creo que la última fecha es el fin de semana del 31.
6: Bueno, Turquito, después la seguimos.
3: Dale, abrazo.
6: Guarda con las abrazos. 3 de la tarde, Ricardo Rodríguez, la noticia, nos quedamos hasta las 5.
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0: Buenas, ¿cómo les va? Acá estamos arrancando una nueva mañana, una La Vecchia mañana de miércoles. Estamos bien miércoles, ¿no?
1: Estoy miércoles,
0: bien.
1: Sí,
0: estamos bien. Miércoles 12, ¿estamos bien? ¿Estoy 12. Completo?
1: No, perdón, 13 de mayo.
0: Ya
1: 13.
0: Sabía que algo ya me iba a fallar. Algo me iba a fallar. Ya es 13 de mayo. 13 de mayo, ya pisamos el medio de mayo. Sí. Y con un día agradable. Ya te digo algo, no hace tanto frío como se nos anuncia.
1: Sí, es verdad.
0: Sí, viste que te dice, no, ahora con el frío que hace. Estamos bastante bien, estamos bastante bien. Estamos como para levantarnos, estamos como para armar el café con leche. Primero café con leche y después el mate. ¿Estamos de acuerdo con
1: sí,
0: eso?
1: Sí, es verdad, para ¿sí? sostener, porque si no, pues se te hace un agujero en el estómago, un hambre te agarra.
0: Qué lejos se fue, ¿no? Mirá.
1: Está como allá.
0: Está como en Catamarca.
1: Como castigada.
0: En Catamarca ojalá, y con la campera.
1: Ojalá.
0: No sé, acá tenía campera. ¿Qué te pasa?
2: No, ¿ya
0: te
2: querés ir? La Vecchia, buen día.
0: Perdón,
2: buen
0: ¿qué
2: día.
0: Es?
2: Yo me puse de mal humor porque pensé que era jueves, pero no es jueves.
0: A vos, sí, igual, ponerte de mal humor no te cuesta nada, así que puede ser martes, miércoles.
2: Es una chaquetita, es una chaqueta. No es una campera lo que traje puesto, la negra.
1: Ah, trajiste dos.
2: Claro, la otra es el abrigo. Esto es para hacer.
0: Estás sobreabrigada, quiero decirte,
2: no,
0: Lucía.
2: Acá estoy bien.
0: Acá estás bien, pero estás sobreabrigada.
2: Si no, después ando con la...
1: Sí, con el moquillo.
2: Sí,
1: con el moquillo.
2: Que era un perro, ¿viste?
1: Qué sé yo.
2: Era un perro.
0: Estamos como en cámara lenta, lo vamos a poner en algún momento. Estamos en cámara lenta. No, estamos mirándonos por YouTube porque la gente nos puede ver por YouTube, ¿no?
1: Claro, sí, espléndida M990. Ahí ves nuestras caritas de dormidos.
0: Estamos como, claro,
2: con cara de dormido.
0: No, la mía es tremenda porque ayer el partido de Huracán y Argentino Junior. Sí.
2: ¿Qué te dije?
0: No, pero terminó 12 y pico de la noche. Oh. Encima ya después quedé como dando vuelta y no podía dormir. Así que dormí poco y nada. Si ven que en algún momento cabeceo y que cabeceo para adelante, me muevan. Sí, me mueven un poquito.
2: Sí, no.
0: Me carraspean, ¿viste?
2: Volviendo a lo que decías, no me puedo centrar ahí. Ese lugar de Bart.

0: Para, ¿qué es un kilo? Bueno, ojo, entra una de las estrellas de la radio, Gonzalo, nuestro productor, sí, que está tocando los botones, no sé qué está haciendo.
1: Él entiende de todo, es pibe, ¿viste?
0: Ahí se va.
1: Todo
0: lo de la tele, es muy tímido.
2: No es tan pibe, no lo hagan tan joven, ¿eh? No,
0: ¿qué va a ser pibe? Tiene 40 y pico de años ya a esta altura.
1: Por favor, chicos, es más chico que nosotros.
0: Está más cerca de la jubileta que de la... Que, claro. 36,
2: ¿no?
0: 36
2: tiene.
1: No tiene, 36, chicos.
2: Así me hace.
0: No quiso salir en cámara.
2: 32.
0: No quiso salir en cámara porque si no después, bueno, las chicas se agolpan acá en la puerta de la radio.
1: Entonces, ya pasó una vez, ¿eh?
0: Un despelote importante, una masiva concurrencia, más masiva que la de ayer. Así que le pedimos, por favor, que se mantenga en el anonimato. Bueno, ¿cómo estamos? ¿Estás bien?
1: Bien, Fer, muy bien. También me comí un viaje, pensé que era jueves, ¿viste?
0: ¿En serio?
2: Sí, era bonito que se confunde de día, ¿viste?
0: Ah, estamos todos esperando que pasen los días, ¿no?
2: Rápido.
1: Está rara la semana.
0: Ahora, yo digo algo, estamos todos esperando que pasen los días, pero después vuelven ahí, vuelven a arrancar. Es como que te dice, che, que termine el año. ¿Y qué te va a cambiar? A ver, entre el 31 de diciembre y el 2 de enero, ¿cuánto te va a cambiar?
2: Cambia.
1: Qué feo eso.
2: Hace 30 grados en diciembre.
0: No, sí, pero de un día, de dos días, que del 31 de diciembre al 2 de enero, basta que se te termine este año, el año que viene.
1: Pasa lo mismo.
2: Ah, vos decís la transición, el traspaso de un año.
0: Estás dormida.
1: Sí, yo lo hago con los días, bueno, con los meses ni hablar, y lo hacemos con los años, como le ponemos una carga a los días, al fin de semana, y el fin de semana capaz que estás en tu casa barriendo, dormís un poquito más.
0: No sería mi caso.
1: ¿Viste? Como que, o te la pasás laburando más que en la semana.
0: Y ese podría ser mi caso.
1: Para eso quería que sea fin de semana.
0: Ese podría ser mi caso, sí. Ese podría ser mi caso. Pero bueno, nada. La estamos remando. No, sí. No nos tiremos abajo.
1: No.
0: Que recién empezamos. 10 minutos pasaron de las 6 de la mañana. Tenemos varios temas para hablar. Un choque fuerte, ¿eh? Ahora seguramente con Jota vamos a hablar. Un choque fuerte con una víctima. Lo que estamos viendo las imágenes de la tele. Sigue el hot sale. ¿Se metieron en el hot sale? ¿Compraron algo o no?
2: Estuve viendo precios. Y
1: no,
2: la verdad,
1: no,
2: bueno, lo traje como tema para hoy. Te estás adelantando un montón. Lo traje como tema para hoy porque te voy a contar más o menos cómo viene el ticket promedio de hot sale y lo que estuve averiguando.
0: Estoy contento porque me rompieron toda la vereda de mi casa.
1: Sí.
0: Ah, sí.
1: Qué alegría.
0: No, bueno, sí, está bien. Pero lo tenían que hacer. La gente le mandó un saludo.
2: El gobierno de la ciudad.
0: En realidad, esto es AISA. En realidad esto es AISA, lo que pasó conmigo es AISA, había que cambiar la entrada de agua de casa, que era de Obras Sanitarias de la Nación, creo, de Ítalo, creo que
1: sí, allá.
0: La entrada de agua, y estaba con poca presión, entonces hacía como 3-4 meses que no me bañaba, los vecinos se empezaban a quejar, ustedes también sentían cierto...
1: Qué bueno que nos escucharon.
0: Así que bueno, cambiaron toda la... pero me dejaron... todo detonado, te imaginas, creo que tengo que entrar con un helicóptero a casa.
2: Si agarrás el radio de La Croce, Santos Dumont, Cabildo y Ciudad de la Paz, más o menos, todo ese, la redonda, está todo lleno de obras.
0: Bueno, en algún momento lo conté, también para aquel lado, La Ralde, Molde, bueno, un montón de calles de la zona de Núñez Saavedra están cortadas, totalmente cortadas, porque supuestamente están haciendo unas cañerías importantes para el tema de la inundación, para prevenir inundación. Hace rato que no se inunda igualmente, pero están haciendo la obra.
2: Yo lo que digo es un montón.
0: ¿Viste?
2: Sí.
0: Yo digo es cortar todo el tiempo, todos lados, llega un momento que no sabes bien por dónde circular y todo. Igual es preferible que se hagan obras que no se haga nada, ¿no?
1: Obvio, sí.
0: Siempre y cuando esas obras no sean como en algún momento, ¿viste? Que te rompen la vereda, te vuelven a romper la vereda y vienen las elecciones, o te pintan un cordón y te pintan otro, o te pavimentan una calle y te la vuelven a repavimentar. Y decís, pero se la pavimentaron hace 2 meses, hace un año. ¿Qué onda? Porque vienen las elecciones, hay que tirarle otra vez pavimento como para mostrar.
1: Miranos, ¿no? Que estamos trabajando.
0: Claro.
2: Para vos.
0: Sí.
2: Estamos trabajando para vos.
0: Disculpe las molestias.
2: Sí. Como nosotras, que trabajamos para vos.
0: Bueno, ponele. Bueno, no me dijiste, ¿entraste a Hot Sale? ¿Compraste o no compraste?
2: Estoy viendo, hoy voy a comprar, estoy viendo Sommiers.
0: Estamos bien, estamos bien. ¿Estás viendo Sommiers?
2: Estamos al aire.
0: ¿Y?
2: Estoy viendo Sommiers.
0: Estoy conectada.
2: No sé qué, opinan ustedes, pero un Sommiers que en marzo se pagó 280.000 pesos,
0: ¿El mismo?
2: El mismo.
0: Mismo, mismo.
2: Claro, hoy está, escuchá esta trampita, hoy está 450, pero te dice

0: Pero te dice arriba que el descuento, que en realidad saldría 800 y que el descuento no, te queda en 450.
1: O sea, está más del doble.
0: Lo pagué 280 en marzo. Lo pagué 280.
2: ¿El bueno, mismo?
0: Mediados de febrero. Sí, el mismo, mismo.
2: Ponele 300, hoy está 450.
0: Sí.
2: No, es mucho.
0: Es mucho.
1: Che, por no hay hot sale entonces, ¿eh?
0: Por eso te digo, en ese sentido no. Otra cosa, atención los que quieren el hot sale para aerolíneas, para vuelos. Te ponen, cuando vas a, vos buscas la fecha, ¿verdad? Cuando vas a querer operar, te dice, de esta fecha, esta fecha.
2: Ah,
0: o sea,
2: claro.
0: No hay fin de semana largo en el medio.
2: El 30 de febrero te dice.
0: Claro, no hay fin de semana largo, no hay vacaciones de julio, no hay vacaciones de verano.
2: No, olvídate.
1: No existe.
0: ¿Puedes irte, qué sé yo, el 3 de noviembre? Del 3 al 6.
2: Claro.
0: Puedes irte el, no sé, claro, el 2 de agosto hasta el 5.
2: Entiendo.
1: O si se te vas el 4 a la mañana y volvés a la tarde. Claro.
2: Mi tío Dor decía, es una engaña pichanga. Sí.
0: ¿Querés agarrar el fin de semana, no sé, largo del 9 de julio? No.
2: No.
0: Podés agarrar del 5 al 7.
2: Claro. Claro, nosotros te decimos cositas. Qué día podés, querés viajar.
0: Sí, claro.
2: Yo quiero.
0: No, vas a viajar cuando nosotros te digamos.
2: Claro, algo así.
1: Pero el tema es que te terminás dando cuenta, en un momento va a pasar que no van a haber ventas en estas fechas tampoco. Y van a tener que ponerse las pilas otra vez. ¿La Cámara Argentina de Comercio no regula esto?
0: Y debería, pero bueno, pasa que depende de cada empresa también. Tengo otra data. ¿Vieron lo del cambio de aerolíneas?
2: Te estoy haciendo tirar toda la data, ¿no? Ahora. Sí, después no se estrena nada.
0: Esto no era tema igual, pero lo vamos a tirar.
1: Sí.
0: ¿Viste lo de aerolíneas que contábamos el otro día del equipaje?
2: Ah, sí. Ajá.
0: Bueno, todos aquellos pasajes que hayan sido comprados previo a que salga esta resolución,
2: No pagan, lógicamente.
0: No, sí lo pagan.
2: ¿Eh?
0: Sí, señor.
1: ¿Cómo que
2: me
1: pagan?
2: Me están cargando, ¿por qué? Sí.
0: Mi madre había sacado pasaje para junio, lo había sacado fines de abril, para junio.
2: Pero para, eso no está bien. Si vos sacás un pasaje con ciertas condiciones, te las tienen que mantener.
0: Sí. Le llegó un mail diciendo que no tenía la carrión incluida. Hermoso, todo muy hermoso. Así que vos tenés que comprar la carrión.
2: Está bueno que nos digas cuánto vale, por el, cuál es la diferencia, cuál es el diferencial. Después averiguar.
0: Debe estar durmiendo esta hora.
2: Ahora no.
1: Déjela ser feliz un rato.
2: Que te diga cuál es la diferencia que tiene que pagar. Pero no está bien eso, ¿eh?
1: No, está bien. Es ilegal, creo.
0: Porque es previo a que se ponga en vigencia.
2: Porque es lo que yo te digo, vos compraste algo en ciertas condiciones que lo tenés que retirar más adelante. ¿Sabés? Pero las condiciones tienen que mantenerse.
0: ¿Sabés dónde está la letra chica?
2: No.
0: Que la resolución, o sea, esta cuestión de pagar más y qué sé yo, es a partir de mayo. Y el pasaje tiene fecha de junio. Aunque lo haya sacado antes, tiene pasaje de junio. Su vuelo es en junio.
1: Habría que ver técnicamente si corre la fecha del vuelo o la fecha de compra.
0: Claro. Por eso, corre la fecha de vuelo. No la de compra.
2: Acá el que no corre vuela. Ese es el tema. Y para mí.
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0: 6 de la mañana, 20 minutos. Estamos en la Vecchia Mañana por Splendid AM 990. Y te actualizamos la información del clima. 9 grados 2 décimas en Buenos Aires con el cielo despejado. La humedad está en 82% con una máxima para hoy de 16 grados. Tenemos el cielo despejado. No hay probabilidades de lluvias, tampoco de tormentas aisladas. Ni de alertas amarillas en nuestro país. Estas condiciones del cielo se van a extender hacia el fin de semana.
1: Saludamos a todos los que nos están escribiendo, viendo y mandando mensajes y audios y todo al
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1: Inclusive a Mariano de Bursaco, ajá, que no sé bien qué hace, está en Panamericana, sí. Mano Capital desde Pilar. Venía bien, una vez que se levantó temprano, dice que venía bien, suele no hacerlo esto, ¿no? Y dice, venía bien hasta que dijeron un accidente. ¿Podés decir dónde? Yo la verdad que no sé, Mariano, claro. Pero vamos a consultar al que sabe si es que hubo un accidente ahí en Panamericana. Sé que hubo otro, pero por Capital Federal y grave de verdad. J. Leonetti, buen día, ¿cómo estás?
2: Hola, Fer, dame cómo les va, muy buen día. Sí, grave accidente en Villaluro, es un choque en el que lamentablemente murió la conductora que iba manejando una camioneta que se subió a la plazoleta que está en Juan B. Justo y Gaona, ¿sí? Sube a la plazoleta y termina impactando con un auto, incluso el vehículo tiene marcas de haber pegado un vuelco primero, cuando llegó ya la policía, la asistencia al lugar, la mujer de los 30 años ya se encontraba sin vida a bordo del vehículo. Hay un operativo que está restringiendo la circulación en la zona, uh-huh. Esto es sobre la plaza, está restringida la marcha, así que a tenerlo en cuenta. Es justamente allí, en esa plazoleta, donde se unen Gaona con Juan B. Justo, en la zona de Villaluro, Floresta, es justo ahí el límite. En el caso de Panamericana, sí, estamos chequeando y hay una demora, sí, a la altura de el shopping Tortugas, ajá, que te diré que es la demora un poco habitual justo antes de el distribuidor del puente Los Ombúes. No hay reporte de choque, aunque sí ya es intensa la marcha en lo que es la unión de los ramales Pilar y Escobar, o sea, aquellos que vienen, por ejemplo, desde el ramal Escobar, desde el peaje de Ford, antes incluso de entrar a la troncal, van a encontrar un sector con demoras, ¿eh? Así que
1: bien,
2: bastante lenta y cargada la Panamericana, por suerte, por ahora, sin reporte de incidentes graves. Donde estamos chequeando a ver si es un choque o no, es en el peaje de la autopista Richir, el peaje del Mercado Central. Hay una demora mínima, pero que es excesiva para la hora y es puntualmente allí en el peaje. Puede ser que haya alguna cabina que esté restringida, no necesariamente un choque, algún vehículo detenido, pero hay un retraso para los que vienen desde Ezeiza cruzando el peaje en sentido hacia la capital. Después, la demora en el enlace con la General Paz y con la autopista de Lepiane es habitual, pero por las obras que hay, que se siguen desarrollando en todo el corredor de la autopista de Lepiane, que se está remodernizando, ¿no? El carril central, las colectoras, eso de todas formas genera retrasos prácticamente a toda hora hasta que se finalice la obra.
1: Perfecto, Jota, ahí está el informe personalizado para el amigo Mariano, que venía una vez que se levanta temprano, ¿entendés? O sea, tenía que recorrer Panamericana y veía que había es cada vez más temprano, ¿no? Las aglomeraciones y los problemas de tránsito y cómo, qué diferente es cuando llegas media hora más tarde de lo habitual para pasar y para circular cuando lo haces habitualmente. Esto es llamativo.
2: 6:20 es el horario ahora para cruzar el peaje.
1: ¿Qué hora?
2: Cruzar el peaje de 6:20.
1: 6:20.
2: Hay que cruzar el peaje de Ford o de Tortuguita, siguiendo cualquiera de los dos ramales, antes de las...
1: Si cruzas 6:30 ya tenés quilombo.
2: Ya está. Ya quedaste trabado en la 197.
1: Claro. Hoy juega River, así que bueno, después vamos a estar averiguando si es que hay una extensión en el horario del subte, porque habitualmente suele hacer esto la empresa. Juega River muy tarde, juega River 21:30, así que el partido va a terminar puede llegar a terminar después de la medianoche, como el de ayer de Huracán Argentino Juniors, que terminó, o Argentinos Huracán, que terminó cerca de la medianoche. Hoy puede llegar a terminar cerca de las 12. Veremos si después hay una extensión del subte D para que la gente pueda volver a su casa un poco más cómodo, ¿no?
2: Sí, por lo que mira, por ahora, chequeando lo que es los datos de MOBA,
1: no hay.
2: No, la última extensión había sido el domingo.
1: Perfecto, perfecto.
2: Para justamente que jugó River. Por ahora no lo han anunciado,
1: okay.
2: Lo vimos desde el caso de base.
1: Gracias.
2: Vamos a estar chequeándolo en el correr de la mañana.
1: Dale, Jota, gracias.
2: Que la pasen bonito.
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0: 26 minutos pasan de las 6 de la mañana. Bienvenidos a todos los que se están levantando, están comenzando este miércoles, este 13 de mayo. Recordamos que nos podés escribir y mandar tu audio por WhatsApp al 11-38-28-0990, también en nuestro canal de YouTube Splendid AM990.
1: Rápido de repaso por los diferentes temas del día de hoy. Bueno, claramente la masividad de la marcha que se dio ayer en todo el país y que tuvo la concentración más importante en Plaza de Mayo. Confluyeron ahí distintas filas una convocatoria de distintos lugares, no solamente por la universidad pública, sino también con otras consignas. Hubo de todo un poco, ¿sí? Hubo, claro, un pedido por el cumplimiento de la ley de educación, etcétera, y el financiamiento de las universidades y los hospitales públicos también, de las universidades, pero también claramente se subieron a este reclamo desde la política y desde la oposición. De 500 a 800 mil personas. La verdad que a veces dar estos números es bastante aleatorio, porque uh-huh. Alguno te dice, la policía, como siempre, ¿no? La policía te dice, no, son 200 mil personas, y los organizadores son 800 mil. Bueno, en el medio me falta medio millón de tipos, ¿no? Digamos. Entonces, sí. Igual hubo mucha gente y los reclamos son verdaderamente válidos. Después vamos a estar seguramente ampliando esto. El gobierno la tildó claramente de marcha opositora para bajarle la temperatura, para bajarle el nivel de reclamo y la importancia de la misma. Hubo algo de oposición, sí, pero hubo también mucho de reclamo muy genuino. Y por otro lado, habrá subsidios. El gobierno anunció que habrá subsidios para el gas. Con esto se busca que no impacte en las tarifas hasta el verano, que las tarifas del gas en los hogares no impacte por lo menos hasta el verano. Por eso el gobierno, lo cual a mí no me parece mal, pero desde el gobierno recordemos que, o desde el partido político del gobierno, recordemos que esto era una de las cuestiones más criticadas en su momento, que los subsidios, que no se puede financiar, bla bla bla bla bla. Bueno, marcha atrás en algunas cuestiones. Lucía deja de escribir y dice:
2: bueno, vamos a hablar de una encuesta interesante que hay con respecto al tema Adorni, que ayer lo decíamos en algunos diarios, como que el tema había bajado un poco la espuma, pero no es algo de lo que la sociedad se olvide y tampoco de lo que el gobierno le haya dejado de preocupar en estas horas o en estas semanas. Así que en un rato vamos a hablar de eso, pero básicamente 8 de cada 10 creen que Adorni o se debería tomar una licencia o se debería ir del gabinete nacional. Ese es el dato.
1: Buena encuesta.
2: El dato saliente. Por otro lado, vamos a hablar del hot sale, como te decía. ¿Cómo viene el ticket promedio? Hay datos del primer día de compra, datos oficiales que se dieron a conocer de la Cámara Argentina de Comercio. Si bien aumentó el ticket promedio, pero bajó la cantidad de operaciones. Y el aumento del ticket promedio se da porque hay mucha opción de financiación, que es donde se está viendo o se está motorizando este hot sale particularmente del 2026, así que en un rato también vamos a hablar de eso, al igual que las segundas marcas en los supermercados que siguen ganando terreno, por supuesto, en este contexto de consumo en nuestro país, entre otros temas que te traje para el día de hoy.
1: Materia deportiva, Belgrano y Argentinos Juniors se metieron en semifinales del torneo argentino. Belgrano, jugando muy bien, le ganó cómodamente a Unión 2-0. Argentinos Juniors a Huracán 1-0 en Paternal. Este partido fue mucho más apretado, no tan vistoso. Belgrano viene jugando muy bien. Argentinos es el equipo que a mí más me gusta cómo está jugando, pero ayer le costó mucho derrotar a Huracán 1-0. Igual están en semifinales, se supone que jugarían el fin de semana, posiblemente el sábado. Esto no está confirmado. Hoy juega River, lo dicho, 21-30, recibiendo Gimnasia en el Monumental. Central en Rosario, previamente bajó con Racing, dos muy buenos partidos, 18:45. Se juega la Copa Argentina, Platense San Martín de San Juan a las 4 de la tarde en la cancha de Temperley. Y tema Dybala, estaremos hablando de Dybala, estaremos hablando de Lautaro Martínez en materia deportiva. Yamila trae.
0: Bien, remontamos el tema que quedó pendiente. El edificio de los Beatles, que tocaron por última vez, se va a convertir en un museo. Vamos a estar contándote de qué se trata. También un escándalo embragado porque denunciaron a una preceptora por quedarse con $50,000 de un viaje egresado. ¿Sí?
1: ¿$50,000?
0: Exactamente. Es un dinero que juntaron todos los alumnos, los padres y demás.
1: A Miami.
0: Bueno, se quedó con toda esta plata la preceptora, así que vamos a estar hablando de eso, que esto ya había pasado en otro momento. Y el Duki también denunciado por derechos de autor.
1: Estoy pensando en la preceptora, $50,000 se quedó.
0: 50
1: era para gastos chicos, dijo yo, sí, para comprarle a los chicos algunas cositas.
0: Caja chica. Se quería hacer una cascada, capaz.
1: No, para los chicos, para el viaje. Yo los tengo acompañados, por ahí tengo que comprarles alguna gaseosa, algo.
0: Sí, ¿no? Exactamente.
1: Bueno, está bien.
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1: Hoy vamos a escuchar a Soundgarden, una de las tantas bandas surgidas en Seattle allá por la década del 90. De aquellas bandas, la más importante, la más recordada y sobre todo la más escuchada fue Nirvana, máximo exponente. De lo que era Letras Oscuras, que hablaba de angustia, de problemas sociales. Un día como hoy se presentó este tema que a mí me gusta muy mucho. Black Hole Sun habla de una especie de sol negro.

0: 39 minutos ya pasaron de las 6 de la mañana. No está tan frío, no se preocupen tanto. Veo algunos algunos graphs que dicen en Morón 5 grados, en Mar del Plata 4 grados.
1: No hay tal crisis.
0: No hay tanto como para salir vestida así como saliste, con toda emponchada, como si fuera Catamarca de madrugada.
1: Escúcheme, chaval.
0: ¿Hace mucho frío de Catamarca de madrugada en invierno?
1: No tanto como acá.
0: Ah, no.
1: No, allá no se
0: tanto. Todo es mejor en Catamarca, ¿no?
1: No es que es mejor, sino te recomiendo los días de viento. Pero de verdad que el invierno es distinto, porque es un invierno seco. Uh-huh. Aquellas personas que vivan en provincias secas, de clima seco.
0: Si vamos a Catamarca.
1: Te van a poder decir.
0: Si vamos a un día a Catamarca, ¿tenemos lugar para parar ahí?
1: Por donde... supuesto.
0: Sí, tenemos.
2: Sí. Ya está sondeando la vida.
1: Sí,
2: ¿eh?
1: Sí. Tiene ahí varias habitaciones ahí disponibles.
0: Ah, mira. Bueno, sí, podemos hacer un viaje de estudio. ¿Viste?
1: Si va en verano tiene piscina, cuenta con piscina.
0: Epa. Ah,
1: si no va en verano, no cuenta con piscina.
0: Ajá.
1: Jardín de invierno. Y de parrilla los 365 días del año.
0: Che, no está mal, ¿eh?
2: Lo de la parrilla yo ya no te lo tomo, Lu. Porque
1: hay
2: ya...
1: dos perros nomás.
0: ¿Qué pasa? ¿No le crees lo de la parrilla?
2: No, no le creo.
1: Ah, yo no dije servicio de parrilla, dije parrilla.
0: Claro, falta el parrillero, ¿no?
1: Está disponible.
0: Para eso me tienen que llevar a mí. Digamos, sí. Falta el parrillero.
1: Igual creo que la primera persona que voy a llevar va a ser la productora.
0: Ya tiene
1: los boletos comprados.
0: La producción cantarían en la cancha.
1: Se lo merece por antigüedad. Está primero en la lista.
0: Sí,
1: de
0: porque es muy antigua, es verdad. Porque es muy grande.
1: Por antigüedad de afecto.
0: Ah, de afecto. No, pero
1: de vinculación.
0: Yo pensé que podíamos ir todos juntos, ¿no? Pero vos llevas de a uno.
1: Podemos hacer un viaje todos juntos. ¿Quién va a hacer el programa? Sería el tema, pero bueno.
0: No, nos vamos, mirá, yo te explico. Nos vamos un viernes tipo 10 de la mañana, porque algunos se van antes, ¿no? Pero nos vamos a las 10 de la mañana.
1: Todo esto pensando que nos vamos en avión, ¿no?
0: Sí, okay. Sí, si no, llegamos el domingo. Marte. Tenemos que volver. Yeah. Y volvemos el domingo a última hora. Seguramente hay vuelos y hay conectividad.
1: Pero en dos días no vas a poder hacer todo el tour que tengo preparado para vos cuando vayas.
0: ¿Qué hacemos? ¿Ponemos música acá una semana?
1: Podemos tirarla hasta el martes, los tiramos.
0: Bueno.
1: ¿No?
0: ¿O hacemos el programa desde allá?
1: Ahí va.
0: Mirá, no es tan difícil.
1: Entre montañas.
0: Ahí está.
1: La Becky a la mañana entre montañas. Mirá, sale hasta una rima.
0: Un poquito largo.
1: La Becky a la mañana entre montañas.
0: Déjamelo pensar. Está bien. Déjamelo pensar. Bueno, no estaría mal. Pero me gustó.
1: Ya hacemos un viaje en equipo.
2: Ya viajar, te digo.
1: El viajar es un placer.
0: Ya vamos con la tapa de los diarios. Miércoles 13 de mayo del 2026, La Nación en tapa pone otro masivo reclamo de los universitarios. Fue un acto opositor. Dice el gobierno, conflicto. A la marcha se sumaron columnas políticas y gremiales. Según un cálculo de La Nación, hubo 120.000 personas en Plaza de Mayo. El cálculo de los universitarios fue de 800.000, así que imagínense en el medio, ¿no? La puja es por la ley de financiamiento. Más allá de eso, más allá de los números, fue una marcha masiva. Y esto está claro para todos los sectores. Procesan a Fein por alterar la escena de Nisman. El juez acusó a la ex fiscal de encubrimiento agravado, va a apelar. Manzano y Vila a un paso de comprar las estaciones de Shell. Un consorcio liderado por la distribuidora eléctrica Edenor de Daniel Vila y José Luis Manzano está cerca de comprar las estaciones de servicio de Shell en la Argentina. Todas las estaciones de servicio de Shell. Este es un tema que se viene hablando hace un tiempo, parece que está cerca de concretarse. Y en deportes, dice Dybala, sin mundial y con un futuro muy incierto. El cordobés quedó afuera de la lista de Scaloni, termina su contrato en la Roma y analiza opciones, entre las cuales figura Boca.
2: Pasamos por la tapa de Clarín de este miércoles 13 de mayo de 2026. Masivo reclamo por la ley de financiamiento universitario y se ve la imagen tomada desde un dron. Se ve la multitud en la Plaza de Mayo que evocó a la primera gran movilización del 2024 y destaca que las marchas universitarias son, en el mandato de Milei, las que logran mayor masividad. También subsidios a las importaciones de gas para evitar que suba la inflación. Caputo faltó a la mesa política del gobierno y Bullrich se fue antes y en el margen superior derecho de Clarín, inseguridad sin freno y un acto desesperado. En Ramos Mejía una mujer se tiró sobre el capó para evitar que le robaran el auto. Cayó, se golpeó la cabeza y se fracturó una rodilla.
1: Títulos principales de Página 12, título principal, foto de portada, la masiva marcha de ayer y el título de página que dice Argentinazo. 1,500,000 de personas salieron a las calles en todo el país en reclamo por la ley de financiamiento universitario que Milei se niega a aplicar, condenando a muerte al sistema que enorgullece desde hace décadas a los argentinos. La Plaza de Mayo y todo el centro porteño se vieron desbordados por la multitud, una escena que se repitió en las principales ciudades del país. También destaca Página 12, cascada de criptomonedas. En 2024, Adorni manejó al menos $80,000 en dos billeteras virtuales que no declaró. Sus gastos suman ya casi $1,000,000. La resistencia cultural, el balance de la 50ª Feria Internacional del Libro, mostró una concurrencia de más de 1,300,000 personas, encuentro con grandes escritores y editoriales con mejoras en las ventas. Y por último, la terquedad de aparecer, destaca Página. El juez federal de Córdoba, Hugo Vaca Narvaja, informó que el equipo de antropología forense identificó los restos de 17 personas desaparecidas en La Perla.
0: De la mañana compartimos la tapa de Olé, ¿sí? El matutino exclusivamente dedicado al deporte. Bicho de 10, 1-0 a Huracán. Argentino sacado adelante un partido durísimo que definió en el alargue con cabezazo de Molina. Para llegar a la final deberá vencer al Pirata en Paternal. ¿Por qué al Pirata? Porque el celeste es histórico. Tras ganar el clásico, Belgrano sigue de fiesta. Qué fiesta hubo ayer en Barrio Alberdi, tremendo, con 40,000 hinchas de Belgrano festejando y celebrando el triunfo con Talleres y además ganándole a Unión y ganándole muy bien. Está jugando muy bien Belgrano, que será el rival de Argentinos Juniors en la Paternal este fin de semana. Todavía no está definido si va a ser sábado o domingo. Y después, anticipando los partidos de hoy, este cuarto es gigante, 18:45 en Arroyito, el central de Di María frente al Racing de Maravilla Martínez. Es el partido que se juega en primer término. Y después, 21:30, una noche monumental con Armani en el banco. Páez y Zubiabre out. Quedaron fuera de la convocatoria, ¿eh? El ecuatoriano que llegó como la figurita del momento. Y Zubiabre, el jugador de las inferiores que mejor apuntaba en algún otro momento también, afuera de la convocatoria de Coudet. River recibe al Gimnasia de Nacho Fernández, un Gimnasia que viene de ganar varios partidos hace rato que no pierde. Así que allí está el partido hoy, 21:30 en Núñez.
2: Diario Popular muestra la imagen tomada con un dron de la marcha universitaria, que es masiva. Rectores, docentes y estudiantes universitarios llevaron adelante esta cuarta marcha federal universitaria. Una multitud pidió al gobierno que cumpla con la ley de financiamiento y el Ejecutivo negó tal de financiamiento de la UBA. El bicho se metió a la semi y en el margen inferior, también en el ámbito deportivo, Copa Libertadores. Boca mete tres cambios pensando Cruzeiro.
1: Títulos de crónica, multitudinaria marcha por las universidades, también haciéndose eco de lo que fue la convocatoria, gran convocatoria ayer en Plaza de Mayo. En el ámbito deportivo, de cabeza a la semifinal, el bicho picó a Huracán con gol de Molina en el alargue. Argentino se impuso 1-0 y ahora va a recibir a Belgrano, que venció 2-0 al Tatengue. Récord histórico de la actividad aerocomercial de enero a abril de este 2026, se movilizaron casi 18,000,000 de personas. Y por último, destaca crónica, River Gimnasia y Central Racing se juegan todo por un lugar en la semi.
2: Pasamos por BAE Negocios, sin industria no hay nación, es lo que destaca. También el masivo reclamo para que se cumpla la ley de financiamiento universitario que destapa en nuestro país y también en portales internacionales. El gobierno calificó la marcha como opositora. Petovelo negó las acusaciones de desfinanciamiento y el documento final le pidió a la Corte Suprema de Justicia que frene el incumplimiento.
1: Y por último, tres títulos principales del cronista. Tras un masivo reclamo de fondos para las universidades, el gobierno dijo que el acto se politizó y pidió auditorías. En el ámbito económico, Caputo volverá a medir hoy el riesgo electoral con más oferta de bonos que cruzan la línea del 2027. Hay vencimientos por 11,5 billones de pesos. Y también destaca en el ámbito internacional, el cronista en el día de hoy, Estados Unidos retrasa baja de aranceles a la carne y enciende alertas entre los frigoríficos argentinos. Se impuso la presión del sector ganadero.
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0: 6:52. Estamos comenzando este miércoles junto a vos en Splendid AM990. 9 grados, 2 décimas en Buenos Aires. El cielo está despejado. La humedad, 82%. El viento es sudoeste a 4 kilómetros por hora y la máxima para hoy anunciada.
1: 4 kilómetros es nada, ¿no? No se siente.
0: Un vientito muy, muy leve.
2: Brisa, ¿lavo el auto hoy o no lavo el auto?
0: Sí, esta semana no hay
1: anunciado. Sí, ¿te acuerdas que te dijimos del granizo? Bueno, también la bala.
0: sí, la bala. Mañana, no lo confío en ustedes.
1: Mañana llueve todo.
0: La máxima para hoy va a ser de 16 grados y no hay tormentas anunciadas para lo que resta de esta semana.
1: ¿Escuchás? Cualquier cosa llamita, ¿eh?
0: Okay. Sí, claro. Y vamos salvando a los que nos escriben en nuestro canal de YouTube.
1: Splendid,
0: perdón, 11-38-28-09-90. Jorge de 11, preparando los primeros amargos, Fernando y equipo, esta noche espero el triunfo más tranquilo de River.
1: No sé si tan tranquilo. Claro, el otro día fue tremendo, fue un subibaja de emoción, pero no sé si tan tranquilo. Dale.
0: Hola, buen día. Espero que Úbeda suba a primera a Gorosito.
1: Gorosito es el lateral derecho, Dylan Gorosito, que jugó muy bien en el sub-20. Ajá. Y es un chico con muchas condiciones. Pero todo el mundo se pregunta, así como se preguntaban, ¿por qué no jugaba Blondel? Bueno, ayer Blondel tuvo un partido de terror, ¿eh? Jugó muy mal ayer para Huracán, pero más allá de eso, había muchos laterales en Boca y no jugaba nunca Blondel. Bueno, ahora hay muchos laterales en Boca, terminan cambiando de lugar, por ejemplo, a Braida, y todo el mundo se pregunta, ¿por qué no juega el pibe Gorosito? Sí,
2: igual con Boca tampoco hizo un gran partido Blondel, ¿eh?
1: Blondel no, está jugando de 8, está perdido. Ayer perdió la marca de Molina, que hizo el único gol del partido, y además no jugó bien, además pasó mal la pelota, todo. Pero bueno, el chico Gorosito, la verdad, tiene muchas condiciones y muchos hinchas de Boca se preguntan, como Ángel de San Telmo, que se pregunta todo el tiempo, ¿por qué no juega Gorosito? Dylan Gorosito.
0: Hola, buenos días, Fernando, Yami, Lucía, ya tomando los primeros amargos, como siempre, en compañía de mi mejor programa matinal del día. Se agradece.
1: Qué grande.
0: El excelente programa que hacen cada mañana. Luis, el camionero de Chile.
1: Vamos, Luis.
0: Buenos días, soy Fabián. Son 35 alumnos del sexto año, los estafados, ¿viste? Esto de Bragado.
1: Sí.
0: Que iban a un viaje al Bolsón. Y Gonza, nuestro productor, me recordaba que, el año pasado tuvimos un caso similar en Misiones, cuando una mamá que tenía, bueno, obviamente es ludópata,
1: también
0: se quedó con 17 millones de pesos de la fiesta de egresados.
1: Y se la había jugado, creo.
0: Sí, sí, ya había pasado, así que vamos a estar ampliando eso. Y también Ernesto de Barracas, Fernando y equipo, excelente mitad de semana, ya con mi mate, y nos pone el icono del mate mirando al este y a la Bombonera.
1: La Bombonera, todo el tiempo mirando, hombre mirando al sudeste, es hombre mirando a la Bombonera, es esta película. Bueno, saludos a todos, ¿eh? Nos siguen escribiendo y siguen comunicando al
0: 11-38-28-09-90.
1: ¿Te alcanzan 5 minutos para el primer tema, Lucía?
2: Sí, claro, lo que usted diga. ¿Qué de todo lo que le propuse?
1: No sé qué.
2: Vamos a hablar de la encuesta de Adorni.
0: Ah, me gusta.
2: ¿Lo metemos en política?
1: Ya me tengo. Mira, que me encanta eso. Me encanta eso.
2: ¿Te gustan los números?
1: A ver, contame. Porque
2: después lo podemos seguir con sí. Gomel, ¿no?
1: Claro. Después vamos a hablar de lo que ha sido la marcha de ayer. Vamos a escuchar algunos audios. Vamos a escuchar audios de ayer. Dejámoslo de Adorni, ¿sí?
2: Dale.
1: Vamos a escuchar algunos audios. No sé si está todo bien, está todo okay. Vamos a escuchar el audio 3, el audio 4, el audio 5. Para darle un poco de contexto a lo que fue ayer, una marcha masiva pidiendo que se cumpla la ley de financiamiento universitario. Es más, los organizadores pidieron hasta que intervenga la Corte Suprema para que el gobierno cumpla con esto. Las universidades denuncian que no solamente los hospitales son universitarios, sino la propia universidad está perdiendo docentes que cobran cerca de 300.000 pesos, 300, 500.000 pesos, los máximos o los que más ganan están en 1.5 millones de pesos, con dedicación exclusiva y con un alto rango, y en general dicen que este es el momento de mayor desfinanciamiento, de menor cuota que el gobierno aporta para las universidades, del menor porcentaje de subsidio y de entrega de fondos a las universidades en muchísimo
2: desde
1: tiempo.
2: Desde el 2006, es el más bajo.
1: Es el más bajo. Y entonces, por eso, ayer la marcha que mezcló un poco todo esto también con política, y esto hay que decirlo. Pero vamos a escuchar el discurso de cierre del acto central de Franco Bartolacci, un fragmento, dale.
3: Dijimos con mucha claridad, y hoy venimos a esta plaza que recoge las páginas históricas más relevantes de nuestro país. No vamos a ser la generación que vea cómo se apaga sin más la potencia del sistema universitario público argentino en circunstancias tan difíciles como las que atravesamos para poder encontrar respuestas. Estamos en una situación tremendamente crítica. Lo saben y son conscientes las autoridades nacionales, aunque no aporten respuestas.
1: Este es Franco Bartolacci, el presidente del Consejo Interuniversitario Nacional y rector de la Universidad Nacional de Rosario, que además hizo referencia a la ley de financiamiento, ¿sí?, por la que vienen luchando los universitarios con respecto al cumplimiento de la misma de gobierno.
4: El gobierno es consciente de esta situación, no es que no saben la gravedad del problema. Y saben que las respuestas están en la ley de financiamiento universitario, que además es tremendamente razonable, porque no compromete fiscalmente el Estado, esto hay que decirlo una y otra vez, porque es sobre lo que vuelven. Y la verdad que nosotros estamos en el punto histórico más bajo, el 0,4%. Aún aplicando la ley de financiamiento, lo llevaríamos al 0,6%, seguiríamos en el punto histórico más bajo. Más bajo no ya respecto de los países desarrollados, que estamos lejísimos, están del 2% para arriba. Estamos por primera vez debajo de todos los países de la región, que incluso no tienen un sistema universitario público tan robusto como tiene Argentina.
1: Ese es un dato, ¿no? Dice que estamos por debajo de la mayoría de los países de la región. Y si hay algo que se reconocía en la Argentina es la universidad pública, ¿no? Y que, de hecho, hace años, y sigue pasando, que mucha gente en Latinoamérica viene a estudiar, básicamente, a la universidad pública de nuestro país. Pero también hubo, y lo decíamos, cuestiones mezcladas con la política y oposición, que se subió a este reclamo y que también le pegó al gobierno, como por ejemplo el gobernador Axel Kicillof.
5: Es un verdadero hito cultural que tengo en la Argentina, histórico. La universidad, a partir de la reforma del 18, fue con la gratuidad de Perón, y tiene que venir Milei, un ignorante, alguien que odia que todos los pibes y pibas aspiren o quieran pasar por la universidad, más allá de su condición económica, más allá del lugar geográfico. Así que nosotros de la provincia de Buenos Aires dirán qué hacemos acá, defendiendo a la provincia, defendiendo a los pibes, defendiendo la industria argentina, nacional, la industria bonaerense, defendiendo el futuro de los argentinos.
1: Bueno, y esto es lo que pasaba básicamente, ¿no? Es lógico también que suceda que la política se mezcle en el medio de un reclamo genuino, ¿no? Ha pasado siempre y va a seguir pasando esto de estamos por la universidad, pero también estamos por esto y por esto y por esto, y defendiendo a los chicos y todas estas cuestiones que hacen de una movilización por un tema después derivar en otros. Y lógicamente la oposición se sube a esto y marca su distancia con el gobierno. El gobierno llamó a los rectores a una reunión por estas horas para tratar el tema del financiamiento. Tarde, lo llamó tarde, viendo que se venía una cuarta movilización como la de ayer, muy masiva, y que va a estar en la tapa de todos los diarios y en los distintos canales de televisión.
0: Y una movilización también, Fer, que trasciende generaciones. Había abuelos, padres, nietos, personas que son los primeros en su familia de tener un título universitario, y lo que se llama y se subestima muchísimo, que es la movilidad social ascendente, no ser los primeros, incluso alfabetizados gracias a la escuela pública.
1: Ayer mandaste en el chat nuestro interno un buen testimonio, un testimonio muy muy sentido del veterano de Malvinas, que hablaban de que ellos estaban muy agradecidos con la universidad pública.
0: Sí, así es, porque gracias a la Facultad de Odontología pudieron ellos arreglar y toda su dentadura, que eso obviamente con sus recursos no lo hubieran podido hacer.
1: Claro, y que a partir de la universidad pública ellos tuvieron esa respuesta, que muchas cosas que no se saben, ¿no?
0: Exacto,
1: y
0: sí, que, tantas historias que
1: que están invisibilizadas, y que los veteranos de Malvinas, apoyando la marcha universitaria ayer, estuvieron y dieron ese testimonio. 7:00 a.m, noticias.
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7: Siete de la mañana, un minuto en toda la República Argentina. La temperatura en la ciudad de Buenos Aires, 9 grados, 2 décimas, humedad 82%. Masiva marcha federal universitaria, una multitudinaria movilización de la comunidad educativa colmó ayer Plaza de Mayo y se replicó en todo el país para exigir al gobierno nacional que cumpla la ley de financiamiento universitario. En tanto, el presidente Javier Milei compartió mensajes que hablaron de una movilización de la oposición y el Ministerio de Capital Humano insiste con auditar y mostrar los números. Paro bancario nacional. Hoy miércoles, los bancarios definieron una medida de fuerza que afectará parcialmente la actividad durante las últimas 3 horas de atención al público.
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7: Playoff, ya están definidos 2 de los semifinalistas del torneo Apertura. Belgrano y Argentinos Juniors se enfrentarán en la Paternal para esperar al rival que saldrá esta noche de los encuentros entre Rosario Central Racing y River Gimnasia. Vivilos por Splendid 990.
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8: Marcha con demoras ya en Panamericana desde la unión de los ramales Pilar y Escobar en dirección hacia Capital y también retrasos importantes ya en la General Paz desde Altura Acceso Norte para ingresar a la avenida Lugones en dirección hacia el centro. Otro tramo de la General Paz con marcha complicada desde Riccieri hasta Liniers, sin reporte de incidentes pero con tránsito bastante lento. En Villaluro, en la plazoleta de Juan B. Justo y Gaona, una mujer embistió su vehículo contra un árbol, murió en el lugar, sigue el operativo y el peritaje. Desde Control de Tránsito, J. Leonetti.
7: 9 grados, 2 décimas la temperatura actual en la ciudad de Buenos Aires, humedad 82%, el cielo despejado a las 7 de la mañana, 4 minutos.
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1: 6 minutos pasan de las 7 de la mañana. Comenzamos esta segunda hora en La Vecchia Mañana por Splendid AM990. Te actualicemos esta información de MOBA porque, como comentaban, bueno, Fer y Jota hace un rato nada más, hoy está el partido de River, que lo vas a poder escuchar por Splendid AM990. Y la línea D, si vos sos uno de esos hinchas que va a ir a la cancha, ajá, la línea D de Subte va a extender su horario por este partido. Va a funcionar el servicio hasta la 1:00/1:30 de la mañana, con salida de trenes únicamente desde Congreso de Tucumán y descenso en estaciones seleccionadas.
2: Está bien. Vuelve de Congreso de Tucumán, no para en todas las estaciones, así pero es. Para la gente de que vaya a la cancha, cerca de la 1:00 a.m, pues termina muy tarde el partido, sí, tiene otro medio de
3: cerca de sus dominios.
2: Locución.
1: Claro, las estaciones cerca donde se dominios. Puede bajar es Olleros, ajá, Palermo, Pueyrredón, ah, y 9 de Julio, solo para descenso, ¿eh?
2: Claro, tenés 4 estaciones como para, sí, bajar.
3: Si fuera hincha de River podría bajarme una cuadra de mi casa, pero como no soy hincha de River, gracias, claro, a Dios.
2: Pensé que ibas a hablar de River del descenso, ibas a decir, pueden descender, entrar al lugar, pero...
3: No. No, yo no soy
2: no,
3: así.
2: No,
1: porque
2: sos
1: este
2: así.
1: Es el subte D, no es el B.
2: No sos así. Estuviste bien, Yamila, ¿eh? Estuviste muy bien. En los últimos días venimos hablando de la crisis en el transporte, de la suba de las tarifas, pero sobre todo de lo difícil que dicen en cuanto a la capacidad de los distintos medios de transportarse y de subsistir a partir del estado de alerta que genera la advertencia de Luciano Messina sobre el transporte en el AMBA, y con él vamos a hablar, que es el director de la Cámara de Transportes de la provincia de Buenos Aires. Luciano, ¿cómo va? Fernando Lavica, saluda.
4: Buen día, Fernando, ¿cómo le va? Que tenga buen día.
2: Buen día. Bueno, en los últimos días se supo de el aumento en el transporte, sobre todo en trenes y algo en colectivos también. Pero quiero que nos cuente cuál es la situación que ustedes están denunciando como crítica con,

0: aumento a 7.14, otro para junio que va a ir a 7.28 y otro para julio que va a ir a 7.42. Esto realmente puede pesar en el bolsillo de la gente, pero para el sistema es insuficiente, atento a que tenemos un deterioro de un 40%. Por caso, no lo voy a aburrir con detalles en el, pero simplemente, imagínese usted que el valor de un vehículo está calculado en un 60%. El combustible está calculado en 1.700 pesos, los cuales se pagan de 2.200 a 2.400, según la petrolera, por litro. Entonces, ahí tenemos un desfasaje. Cuando hablo del vehículo, todo eso baja, lo que es mantenimiento, repuestos, y ahí tenemos un descalce muy grande en la compensación. Nosotros siempre decimos que hoy transportar a una persona cuesta 2.000 pesos.
1: ¿2.000 pesos
0: es el costo.
1: Ajá.
0: Esto para transportar a una persona.
1: Después, sí.
0: ¿Cómo se paga? Lo decide luego. Paga la gente que paga la compensación, cosa de la cual nosotros no participamos, una decisión unilateral. Pero nunca está cubierto, porque vamos, según los distintos jurisdicciones, se sabrá que hay nacional, hay provincial, hay municipal, hay de la ciudad. Bueno, imagínese que la tarifa media está en un 2.285 cubierto y en otras, en el mejor de los casos, más larga, en un 1.600. A 2.100, que es lo que nosotros entendemos, más que nosotros, nuestros técnicos analizan para dar un servicio de calidad.
1: Uh-huh.
0: Entonces, ese desfasaje hace el deterioro que está sufriendo la gente, la descapitalización que está teniendo las empresas, porque nosotros, ¿qué pasa? Al tener menos unidades en la calle, al no tener renovación, se va perdiendo capital y a su vez se pierden puestos de trabajo. Realmente estamos en una situación crítica. Nosotros le hemos propuesto distintas alternativas, que no solo puede ser tarifa, atento a la situación económica que vive la gente, pero lo hablamos en la Secretaría de Transporte de la Nación, después cuando se elevan realmente quedan en saco roto. Nosotros charlamos mucho, le hacemos propuestas, por ejemplo, bajas en la comisión sube, porque tenemos créditos fiscales de IVA monstruosos que se fueron acumulando a través del tiempo y también deteriorando por culpa de la inflación. Eso también se puede al sistema para hacerlo más saludable. Desgravaciones en algunos productos de consumo que tiene el sector. Créditos para capital de trabajo, renovación de unidades, como bien dije antes, y además tener posibilidad de cancelar todas las deudas. Hoy el sector está endeudado con los bancos, está endeudado con proveedores, está endeudado con ARCA, Exafit, y realmente se pone muy complejo la situación. Y en la medida que nosotros no podamos sacar unidades a la calle, el servicio se va deteriorando, pero también las empresas también van perdiendo porque el sistema se va achicando, se recorren menos kilómetros, que es una de las variables que se hacen en esta ecuación, y realmente el sistema se achica y hay menos compensaciones.
1: Mesina, consulta, ¿están así? ¿Hay 2.000 unidades menos funcionando de los últimos 2 años y esto hace que el que tiene que ser transportado, el público en general, tenga una frecuencia inferior cerca de un 30%, es decir, circula un 30% menos de unidades en los últimos años?
0: Sí, claro, se ha ido deteriorando. El propio Estado, en el estudio de costos, antes tenía 18.500 unidades y ahora la que evalúa son 16.000 y monedas. Es decir, eso fue desapareciendo paulatinamente y, bueno, es lo que hablábamos antes. Prestación peor, descapitalización, el usuario enojado, las empresas con serios problemas de subsistencia. Nuestro personal también sufre porque realmente cuando llega la fecha de pago, muchas empresas, las que puedan recurrir a créditos, lo hacen para poder cumplir el salario.

0: pagan lo que pueden. Entonces se ha hecho un círculo vicioso que realmente no aceptan y no escuchan las propuestas que nosotros le brindamos para romper esto y convertirlo en virtuoso. Realmente necesitamos una reestructuración, pero que esa reestructuración no sea achique y desaparición del sistema. Hoy la Nación dice que hay sobreoferta de servicios en las líneas nacionales, lo cual se deben adecuar para ellos es funcionar recorridos, sacar recorridos, a mi entender, peor prestación, ¿no?
1: Luciano, acá, Lucía Bulacios.
0: Lucía, ¿qué tal? Buen día.
1: Buen día. ¿Creen que es una cuestión de falta de voluntad política, particularmente con este gobierno?
0: Mire, yo lo que creo es que el tema del el obsesivo y también que nosotros queremos que haya una estabilidad económica, que no haya inflación, que no haya déficit fiscal, pero también hay que medir los costos que eso trae a la población y a las empresas de pequeñas y medianas, especialmente la de transporte, porque un déficit fiscal todo el mundo lo va a ponderar, pero el costo y el momento, la oportunidad que se vayan haciendo los ajustes, no un ajuste feroz en la cual queda fuera del sistema un montón de empresas. Ustedes han escuchado empresas que han desaparecido, claro. Personal que se pierde, porque cuando otra la toma, definitivamente, ¿qué es lo que hace? Un ajuste de personal adecuado a la prestación que puede dar. Entonces hay puestos de trabajo genuinos que se pierden. Es otra de las problemáticas que tal vez no se considera y que nosotros lo ponemos arriba a la mesa para que se evalúe esto.
1: ¿Cómo está compuesta la cobertura de la tarifa? Porque el usuario a partir de ahora, del 18 de mayo, va a pasar a pagar el mínimo, por ejemplo, usted lo decía, 714 pesos. Eso paga el usuario. Después el gobierno... ¿Cuál es el porcentaje que se hace cargo el gobierno?
0: El gobierno, si tiene en cuenta los datos que nosotros dijimos, debería llegar a 2.000 pesos. No llega. ¿Qué compensa? La tarifa media la compensa en 1.300 redondeando, y es el déficit que nosotros estamos teniendo en la cobertura. ¿Y eso qué es lo que hace? A que haya menor renovación, vehículos más viejos, el mantenimiento de los vehículos usados es peor que pagar una cuota de un vehículo nuevo, no tenemos acceso a créditos como para este tipo de renovación, que es lo que realmente queremos.
1: Claro.
0: Tener vehículos viejos en la calle es un peligro para todos, pero también económicamente es inviable.
1: Hago un cálculo rápido, o sea, esos 1.300 pesos de la tarifa media, por ejemplo, no alcanzan ni siquiera a cubrir un litro de combustible.
0: Exactamente, nosotros con lo que recaudamos, muchas empresas lo que recaudan por tarifa no cubren el gasoil que consumió en el día.
1: Claro.
0: Entonces no es muy difícil sacar la cuenta. El usuario esto no lo tiene por qué saber. Yo agradezco este medio como por lo menos para poder informar que la crisis no es un capricho de que los transportistas quieren sacar menos unidades a la calle. Es lo que podemos hacer y en un esfuerzo realmente extraordinario, ya le dije, endeudándonos con crédito, bancos, proveedores, AFIP, y alguien puede decir, che, ¿por qué no se van de la actividad? Y no, porque es nuestro métier, estamos esperando que esto cambie, le ponemos el pecho, segundas y terceras generaciones que están trabajando en esto. Esto nació de pequeñas pymes que se fueron formando en empresas, y bueno, todo eso está desapareciendo, realmente está desapareciendo.
2: Mesina, gracias por la comunicación, buen día.
0: No, le agradezco a ustedes, les mando un fuerte saludo.
2: Luciano Mesina, que es director de la Cámara de Transportes de la Provincia de Buenos Aires, hablando de la crisis del sistema.
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0: 32 minutos, pasan de las 7 de la mañana. Estamos en este miércoles ya mitad de semana. El día sándwich, le dicen muchos.
1: El día sándwich.
0: ¿Se acuerdan la semana pasada que estábamos con los sándwichitos?
1: Uh-huh.
0: Sí, mitad de semana ya. Son las 6 y ya estaba, 7 y ya estaba pensando en sándwichitos.
2: Ya estaba comiendo.
0: Saludamos a los que nos están escribiendo en YouTube.
1: Por favor.
2: YouTube.
0: AM990. Nuestro amigo de Chile. Muy buenos días, equipo. Los saludo con un frío acá en Santiago de Chile. Que tengan un hermoso y bendecido día miércoles. Claro, como él carga y descarga, se tiene que...
1: Ahí está. ¿Qué estás cargando? Llegar. ¿Qué vas a descargar? Contanos un poco. ¿Qué descargas?
2: Sí.
1: ¿Y dónde estás yendo? ¿De dónde hasta dónde estás yendo?
2: Me gustaría preguntarle al amigo de Chile si conoce, por ejemplo, el Paso San Francisco. Si sabe de qué le estoy hablando. Si me está escuchando...
1: Seguramente que sí.
2: Si conoce el Paso San Francisco.
1: Camionero de ley tiene que conocer. Claro. Yo no conozco, pero él debe conocer.
2: Límite internacional de Chile-Argentina en el... La zona noroeste de Catamarca, señor Lavecchia.
1: Yo soy muy interno, no.
0: Y yo estoy en Chile por el sur, allá, por el sur, bien al sur.
1: Salgo
0: José
1: tampoco.
0: Bravo, buen día, chicos. Lavecchia, te esperamos por Catamarca, dice, por el rodeo.
2: Ahí va.
0: Y si podés venir en julio
1: Perdón.
0: Ah, y si podés venir en julio para el mejor festival del mundo, ¿viste? Mínimo 3 días necesitas para recorrerlo.
2: Viste que yo no hablo...
1: Ojo,
0: Ya todo va dando, ¿eh?
1: Ojo, que algo se puede armar, ¿eh?
2: El rodeo.
1: A alguien se le prendió una luz de vez en cuando, entonces algo se...
2: ¿Nos escribió alguien del rodeo, en serio?
0: José Bravo.
1: ¿Qué es el rodeo? Contanos qué es el rodeo.
2: El rodeo es una localidad que se encuentra aproximadamente a 36 kilómetros de la ciudad capital.
1: Sí.
2: Rodeada de montañas, a una altura de... Bueno, ahí me mataste, pero creo que son un poquito más de 500 metros.
1: No hace falta tampoco.
2: De 500 metros sobre el nivel del mar. Hermoso.
1: ¿Se come asado ahí o no hay asado?
2: Sí, se come asado, se come loco, se come tamales. Qué lindo el rodeo. El rodeo en verano es lo más lindo que hay. ¿En verano? Porque en invierno hace un frío, pero es lindo todo el año el rodeo. La verdad, qué lindo el rodeo.
1: Podemos ir...
2: Uy.
0: Yo compro todo menos el asado, perdón. Todo menos el asado.
2: Estoy extrañando mis pagos.
1: ¿Cómo compras todo menos?
0: Todo menos... Y bueno, porque ya prometieron una vez y no cumplieron.
1: Ah, bueno, no, sí. Bueno, eso es otro... Bueno, no sé, que quizá podemos armar algo. Sí, podemos salir. Ya te dije, hacemos el programa allá el viernes, lo que hemos viernes, sábado, volvemos al domingo.
2: Vamos para la fiesta del poncho, tiene razón, José.
1: ¿Qué? ¿Para cuándo es?
2: El 17 al 26 de julio.
1: Claro, que pones el poncho porque te cagas de frío,
2: te
1: ¿no?
2: Pones
1: porque
2: el poncho, sí.
1: Julio, total.
2: Pero la pasás bomba, te digo.
1: Bueno, nos están vendiendo mucho.
0: Mira, próximo sorteo, mira cómo dan ideas en YouTube, próximo sorteo, ir con el equipo a Catamarca.
2: Ahí va, para
0: que un oyente venga.
1: Anote la producción. Bueno.
2: Y están rápidos hoy en YouTube, Están rápidos.
1: Bien. Me gusta. Saludos al amigo de Catamarca del rodeo.
0: Luis Castro.
1: Luis. Bueno, una
0: José, abrazo. José Castro.
1: Ahí está.
2: José. Dulce membrillo del rodeo.
1: Pará de venderme todo.
2: Ahí. Bueno, yo te la tiro.
1: Pará de venderme todo.
0: Splendid AM990, ahí pueden seguir mandándonos mensajes en nuestro canal de YouTube.
1: Bueno, contame un poco de Adorni.
2: Bueno, hablemos de la encuesta, hablemos de los numeritos que se dieron a conocer en estas últimas horas. Básicamente es una encuesta que se enfocó en la imagen del jefe de gabinete, que bueno, después de salpicado por estos hechos de corrupción y demás, ha caído estrepitosamente, si se quiere, y ha dado como resultado... una desaprobación, te lo pongo en mayúsculas, porque realmente el dato es alarmante. 8 de cada 10 argentinos sostienen que Adorni o tiene que renunciar o tiene que irse de licencia, en este caso, hasta que la justicia determine su causa judicial, valga la redundancia, con respecto a esto del supuesto enriquecimiento ilícito que atraviesa el jefe de gabinete después de todos los... Las cuestiones que se están investigando.
1: O sea, se tiene que correr del gobierno, por lo menos hasta que se declare, la justicia lo declare inocente o culpable.
2: Exactamente, pero no es un dato aislado, porque este 8 de cada 10 llega en un contexto en el cual también se midió la desaprobación del gobierno en este mayo 2026, que subió a 54,3%.
1: En un ratito vamos a tener una nota con respecto a eso.
2: El nivel más alto de diciembre del 2023. También se sumó el dato en el contexto de que el presidente Javier Milei quedó en el puesto número 16 de 18 dirigentes de América Latina, con imagen negativa también, en este caso. También se sumó a que la causa Libra abarca casi el 60%, responsabilizando al presidente de la Nación, Javier Milei, por la causa que se investiga en la justicia, que si bien todavía no tiene imputados, pero sí está en curso de investigación. Y también se suma en un contexto en el que, por ejemplo, hechos de corrupción, como los créditos del Banco Nación, suman un 67,4% de personas que creen que lo vinculado a los créditos con el Banco Nación son hechos de corrupción. Esto fue a nivel país, una encuesta de una consultora privada, de más de 2.200 casos que se estuvieron revisando. Uh-huh. Y donde también se abarcó el tema de la economía argentina, donde hoy en día lo positivo de la economía está evaluado en un 11,9%, caída de 3 puntos casi con respecto a febrero. La imagen negativa de la economía está en un 54,9%, y aquellas personas que piensan que la situación económica en Argentina es regular está en un 29,5%. ¿A qué voy con todos estos números, Fer? Que no tan solo es una cuestión aislada lo de Adorni, y de que mucha gente cree que realmente le está haciendo un daño al gobierno en cuanto a imagen y en cuanto a caída también de descreimiento con respecto a la cuestión económica, ¿no? Sí. Como que va vinculado.
1: Claro, sí, sí. Lo que pasa es que el gobierno sigue pensando que se abraza a Adorni como si fuera una salvación, ¿no? Como si fuese la figura consular del gobierno. Y el otro día, charlando con, no recuerdo ya con quién, pero nos decía algo que era muy muy sensato. Generalmente, ese es un puesto, el jefe de gabinete, que termina siendo el fusible del presidente, el fusible del gobierno. Acá pareciera que es al revés. Parece que era que todo el gobierno tuviera que defender al jefe de gabinete a capa y espada, aunque se sumen las causas de corrupción, aunque se sumen las denuncias, aunque sea evidente y te termines chocando con la realidad de una cantidad de fondos que el ahora jefe de gabinete utilizó, no se sabe cómo, no se sabe de dónde, no se sabe de qué manera se hizo de los mismos, de las propiedades, de la refacción de las propiedades y de un montón de situaciones que vos decís, no, bueno, pará, por mucho menos, en otro momento un funcionario hubiera saltado, sí. Se hubiera corrido, lo hubieran corrido.
2: Yo creo que el caso Adorni tiene también una cuestión de en este contexto. Adorni, muy ligado al riñón de Karina Milei, llegó al gabinete nacional, como vocero presidencial y fue candidato y ganó en la ciudad de Buenos Aires y en algún momento también sonó como candidato a futuro a ser jefe de gobierno porteño.
1: Claramente, sí. Estaba apuntado por ahí.
2: Dentro de toda esa cuestión salta esto, que yo creo que o el presidente está en esto de que necesita no creer si eso es real o no, a pesar de que esté en la justicia y a pesar de todas las pruebas que tiene en contra, como una necesidad de que la inocencia se mantenga hasta que... Ahora, ¿qué va a pasar? ¿Qué va a pasar? Y le pregunto a la gente de otro lado, si todo esto se comprueba y condenan a Adorni. ¿Dónde queda el relato del gobierno nacional? ¿Dónde queda la figura del presidente nacional que viene en picada ya hace bastante?
1: ¿Sabes qué pasa, Lucía? Que generalmente esto en la justicia se dilata, se demora, y entonces posiblemente se lo encuentre, si es que es así, responsable o culpable, cuando el gobierno ya no esté, o cuando Milei ya no esté en el gobierno. Lamentablemente es así, porque esto pasa y pasa y pasa. Ojalá que se tenga una respuesta más certera, para un lado o para el otro, más pronto que tarde, pero es difícil que eso pase. Y yo insisto en una idea que vengo sosteniendo hace un tiempo. Todo esto se da en un contexto de no elecciones, en un contexto de año no eleccionario. Si no, esto ya hubiera tenido una resolución mucho más rápida. Porque si hay algo a lo que le temen los políticos, y sobre todo los políticos en funciones, es a las urnas. Es a esto que vos decís. Un 80% de la gente...
2: Sí. Piensa que Adorni tiene que tomarse una licencia o se tiene que ir
1: del gabinete. Y que esto hiere gravemente la credibilidad del gobierno. Bueno, en un año eleccionario, en víspera de elecciones... Esto es detonante, esto hace saltar todas las alarmas.
2: Sí, pero si de acá a diciembre la cuestión económica no te cambia, que no te quepan dudas que el año que viene las urnas van a hablar, claro. Esto va a seguir vigente.
1: Sí, pero el año que viene veremos. Esta es la mentalidad del gobierno. Ya el año que viene, para el año que viene todavía falta.
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4: Siete de la mañana, 31 minutos en toda la República Argentina. La temperatura en la ciudad de Buenos Aires, 8 grados 6 décimas, humedad 83%. El Senado. debate la reforma electoral. La Cámara Alta abrirá hoy la discusión a las 16 en la Comisión de Asuntos Constitucionales. El punto central es la eliminación de las PASO para definir los candidatos electivos al Congreso y a la Presidencia. En tanto, el gobierno rechazó el pedido del radicalismo y del PRO, que reclamaban discutir aparte la ley de ficha limpia. Masiva marcha federal universitaria. El gobernador bonaerense Axel Kicillof destacó la educación pública y apuntó contra la administración nacional.
5: Es un verdadero hito cultural que tuvo la Argentina, histórico. La universidad, a partir de la reforma del 18, fue con la gratuidad de Perón. Y tiene que venir mi ley, un ignorante, alguien que odia que todos los pibes y pibas aspiren o quieran pasar por la universidad, más allá de su condición económica, más allá del lugar geográfico. Así que nosotros de la provincia de Buenos Aires, miran qué hacemos acá, defendiendo a la provincia, defendiendo a los pibes, defendiendo la industria argentina, nacional, la industria bonaerense, y defendiendo el futuro de los argentinos.
3: Deportes.
4: Buenas noticias para Boca. El uruguayo Edinson Cavani recibió el alta médica y podría ir al banco ante Cruzeiro por la quinta fecha de la Copa Libertadores el próximo martes 19 de mayo.
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6: Marcha demorada en Panamericana desde altura 197, también retrasos en la General Paz entre acceso norte y el ingreso a la avenida Lugones. En Villaluro sigue el operativo en Juan B. Justo y Gaona, donde una mujer embistió su vehículo contra un árbol, lamentablemente murió en el lugar. Adelantamos, habrá extensión en la línea D de subtes por el partido en River. Hasta la 1 de la madrugada habrá servicios especiales saliendo desde la estación Congreso de Tucumán. Desde Control de Tránsito, J. Leonetti.
4: 8 grados 6 la temperatura actual en la ciudad de Buenos Aires, 83% la humedad, el cielo ligeramente nublado a las 7 de la mañana, 33 minutos.
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0: 37 minutos pasan de las 7 de la mañana. 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Si no saliste de casa, te vamos actualizando cómo está el clima, si tenés que salir abrigado o no. Ya te anticipamos que con una camperita está muy bien, no salgas tan abrigado porque después sube la temperatura, ¿eh? 8 grados 6 décimas en Buenos Aires, el cielo está despejado con la máxima hoy en 16 grados, la humedad 83% y el viento es sudoeste a 6 kilómetros por hora.
1: Retomamos el tema del día con relación a la marcha universitaria de ayer, multitudinaria, y el pedido del cumplimiento del financiamiento de la ley universitaria. De todo esto vamos a hablar con Alejandro. Alejandro Gomel, ¿cómo te va? Buen día.
2: Fer, muy buenos días. ¿Cómo estás? Sí, por supuesto que es el tema que atraviesa la semana, la marcha universitaria. Efectivamente, como se preveía, fue absolutamente masiva. Esto incluso lo admitieron en el gobierno nacional. El gobierno nacional hace un cálculo de unas 130.000 personas solamente en la ciudad de Buenos Aires. Porque hay que tener en cuenta que fue una marcha que se replicó en las ciudades más importantes de la Argentina. Ayer hablábamos con gente de Rosario que decía que también hubo por lo menos 100.000 personas en Rosario solamente que se movilizó. Pasó lo mismo en Córdoba, en La Plata, en Bahía Blanca, en Mar del Plata, una movilización importante. Fue lo realmente una movilización federal y que atraviesa en esto los distintos estratos sociales y distintos partidos, porque vos veías gente con banderas, obviamente, del peronismo, de la izquierda, uh-huh, que moviliza en estos casos, pero también del radicalismo, que movilizó en una cantidad muy importante, y hasta un sector de lo que era el PRO, que también estaba movilizada en el día de ayer, ¿no? Es el tema de educación que atraviesa y que hay cierto consenso en la sociedad en cuanto, sí, a que hay que cuidarlo.
1: Sí, sí.
2: ¿Qué te quería contar? ¿Qué pasó en el gobierno?
1: A ver.
2: ¿Qué es la respuesta del gobierno cuando se hacía la marcha? En un rato nos vamos a meter con la reunión de mesa política, pero la respuesta cuando consultabas es: no pasó nada.
1: No pasó nada.
2: ¿Cómo no pasó nada? Hubo, no sé, depende de quién lo calcule, 130, 200.000, 300.000 personas en Plaza de Mayo. No pasó nada, no nos vamos a mover nada de lo que veníamos diciendo. Va a seguir sin aplicarse, entonces era la pregunta, la ley. Estamos esperando que defina la Corte. La Corte Suprema de Justicia, hasta que la Corte no nos obligue, no haya un fallo del máximo tribunal, nosotros no nos movemos de acá, insistiendo con que la marcha es política. Cuando dicen política quiere decir partidaria, en realidad, porque obviamente que es un acto político la defensa de la universidad pública, pero que básicamente lo que decían es: no nos vamos a dejar correr por la marcha, vamos a mantenernos en la misma que estamos hasta ahora. Nosotros, si no hay un fallo de la justicia en el máximo tribunal de la Corte, olvídate, no vamos a poner en funcionamiento la ley universitaria. Y la idea de salir a dar la batalla, la pelea, desde el Ministerio de Capital Humano, el Ministerio de Sandra Pettovelo. Habló Sandra Pettovelo, habló Alejandro Álvarez, que es el secretario de Políticas Universitarias, un hombre que es muy del estilo Milei, esto de provocador, de ir con la chicana, es un hombre de la derecha universitaria desde siempre, dentro de las agrupaciones universitarias, y que ayer hizo lo suyo en esto de decir: es una marcha, sí, política, no pasa nada, vamos a esperar que dice la Corte, y de ahí más o menos la idea es no moverse de ese lugar. En eso va a estar el gobierno.
1: Sí, además, Alejandro, el gobierno habla sobre un supuesto manejo fraudulento del presupuesto universitario. A esto el rector de la UBA, Ricardo Gelpi, tenía lo siguiente para contestar, a ver.
3: Venía con el tema de que no nos dejamos auditar, un poco el tema que vos hablabas, que la plata se va a lugares que no se sabe dónde. Bueno, nos han auditado, como corresponde la AGN. Entonces, nos han auditado las cuatro, hasta ahora han auditado cuatro facultades, pero de las cuatro, las tres de las más grandes de la UBA, ¿no? Que son Medicina, Económicas y Derecho, y también Psicología. Los datos de la AGN están todos en el Congreso Nacional, se pueden, hay una página web que se puede ir ahí.
1: Esa es la respuesta desde la UBA con relación a lo que dice el gobierno del mal manejo de fondos que se le ha dado a la universidad pública.
2: Sí, vos sabés que hace una semana aproximadamente hablábamos con Emiliano Jacobiti, con el vicerrector de la UBA, y una de las cosas que planteaba es, vos viste que no se habló más de las auditorías, porque cuando el año pasado y el anterior se hablaba del tema universitario, una de las discursos del gobierno eran las universidades no se dejan auditar, hacemos sí. Auditorías, no se habló más de la auditoría. Bueno, lo que contaba Jacobiti, recién lo escuchábamos también del rector, es que se hicieron auditorías y que de ahí no salió ninguna irregularidad. Uh-huh. Las auditorías están hechas, es decir, ese argumento no va más, no sirve más porque, según le explican desde la UBA, efectivamente hay auditorías hechas y que no encontraron nada. No encontraron absolutamente nada.
1: Sí, y como vos dijiste hace un rato, no fue solamente en Capital Federal, en el AMBA, sino también fue una marcha en buena parte del interior del país. Por eso me parece que está bueno escuchar al rector, vicerrector de la Universidad de Cuyo, a Gabriel Fidel, es el audio 10, ¿sí? Que habla sobre la situación en la universidad de esa provincia, salarios docentes, etcétera.
4: Primero que nos afecta es en lo salarial, porque tanto docentes como no docentes están con sueldos muy atrasados y eso implica un impacto muy fuerte, porque justamente son los más jóvenes, que quizás a veces tienen los hijos más chicos, familias y demás, que tienen un atraso salarial enorme. Para dar una idea a los oyentes, un docente exclusivo que tiene 5 o 10 años, que por ahí tiene una maestría, un doctorado, quizás gana 1.200.000, 1.500.000 pesos por mes. Y es alguien que se formó para ser docente, investigador, y bueno, eso es primero la dificultad para llegar hasta el fin de mes y después también lo que implica la gente que va abandonando, ¿no?, la docencia y la investigación. De 50 docentes investigadores que han abandonado la carrera, y eso por supuesto es una sangría para el sistema.
1: Ese es otro de los temas, ¿no? No solamente lo poco que se gana, sino también lo mucho que se van del sistema.
2: Ese tema es central. Ayer Guillermo Durán, el decano de la Facultad de Ciencias Exactas, contaba que ya el 30% de los docentes se fue de esa facultad, de Exactas, porque son muy requeridos, porque son ciencias duras. Algunos a universidades privadas que ya están pagando más que la UBA, siempre había sido al revés. Otros a algunas empresas y muchos directamente afuera del país. Porque también son muy requeridos fuera de la Argentina los investigadores y los matemáticos de la Argentina, y hacía esta comparación con lo que había pasado en la década del 90, que había una frase que se había puesto muy en boga en esa época, que se llamaba fuga de cerebros. Uh-huh. Se llamaba la década del 90, te debes acordar, y hay un proceso muy similar. Hay un proceso muy similar a eso en cuanto a que no hay manera de sostener y de retener a muchos de los investigadores y los docentes, porque ganan 3-4 veces más yéndose del país o incluso sin irse del país en la actividad privada. Entonces, esa manera de vaciar de contenido las universidades es tan preocupante como los sueldos que están ganando hoy los docentes, que perdieron más de un 30% en los últimos 2 años, ¿no? Es un tema central.
1: Ale, anticipanos con qué volvés en un rato.
2: Vamos a hablar en un ratito de lo que fue, mientras se hacía la marcha, una reunión muy caliente dentro de Casa Rosada, donde estuvo Karina Milei, pero también Patricia Bullrich. Vamos a ver qué pasó ayer a la tarde-noche allí en la Casa Rosada.
1: Hablamos en un ratito, abrazo.
2: Hasta luego.
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0: estamos escuchando Beatles?
1: Estamos escuchando Beatles porque hay un nuevo motivo para ser feliz, principalmente para los fanáticos, ¿no? Que cada día buscan estar más cerca de su banda, de sus artistas. Ya se está preparando el edificio donde los Beatles tocaron por última vez, que es la versión que estamos escuchando. Ellos tocaron en esta terraza. Bueno, este edificio se convierte en museo. Ya esta información es confirmada. Es una atracción de 7 plantas, este edificio, en las históricas oficinas londinenses, que estas oficinas eran de la banda, con acceso por primera vez a esta azotea donde se celebró este gran concierto, el más famoso de la historia del rock, su último concierto en público, que fue el 30 de enero de 1969. Esta casa hermosa, estilo georgiano, en el barrio de Mayfair, fue la sede de Apple Corps, que era la productora de los Beatles, y el lugar donde se grabó esta cinta de álbum, el álbum Let It Be. Si hacemos un poquito de historia, Fer, la icónica banda adquirió el inmueble en el año 68, un año antes, como parte de un proyecto empresarial y cultural que incluía un sello discográfico, una boutique de moda y una división cinematográfica. Ahí, antes de ser el estudio de los Beatles, funcionaba una boutique que cerró después de que la banda regalara todas las mercancías de lo que había en esa boutique a los que iban pasando por la calle. Ellos compraron el lugar y empezaron a regalar así todo a los que iban pasando por la vereda, en uno de los gestos más excéntricos, que fue tapa de todos los diarios. Y una fría mañana de enero del 69, estos 4 hombres de Liverpool subieron a la azotea y tocaron hasta que la policía los obligó a detenerse. Nadie lo sabía entonces, pero era la última vez que los Beatles iban a actuar juntos en público. Y este concierto improvisado, que duró aproximadamente 42 minutos, incluyó canciones como la que estamos escuchando, Get Back, Don't Let Me Down, I've Got a Feeling. Más de 50 años después, esto va a ser un museo histórico que va a ofrecer a los visitantes, por ejemplo,
0: a ver,
1: material inédito de los archivos de Apple Corps, exposiciones temporales, una tienda para seguidores y también la recreación del estudio original donde se grabó Let It Be, una recreación original de esta terraza. También podrán entrar a la azotea, que eso va a tener otro canon, otro precio, y que va a permitir, para tomar solcito, unos matecitos. Y obviamente que esto forma parte de un hito histórico para todos los fanáticos a nivel mundial de los Beatles, que combina tecnología, archivo histórico y la posibilidad de acceder físicamente a los lugares. Y obviamente esto va a contar con la presencia de Paul McCartney, que es uno de los impulsores de este museo para la inauguración. Todavía no tiene fecha confirmada, pero ya hay revuelo a nivel mundial, Fer, por este museo que se inaugura en Londres.
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0: De deporte, cuando faltan 5 minutos para las 8 de la mañana, ¿tenemos algún mensaje, algo
1: sí,
0: para
1: claro.
0: contarle a la gente y hacer un ida y vuelta?
1: Sí, sí, el chat de YouTube que está encendido desde muy temprano. John desde Bogotá, tinto en mano, escuchándolos. Gran programa, dinámico, entretenido, mi compañía de las mañanas. Luis Alberto Castro nos dice: muy buen día, enorme la Vecchia, genia, Yami Luz, saludos al gran Barty en su merecido reposo. También, claro, se están sumando al viaje a Catamarca. Maneja Lu, vamos con Mati Sanguchitos.
0: Se suben todos ya, ¿no?
1: Y también saludamos a Rolo. Buenos días, Yami, feliz miércoles para todos, para Fer y para Lu. Adorni, si tenés dignidad, ándate.
0: Bueno, un ratito de deportes. Ayer se jugó una parte de los cuartos de final del torneo argentino. Belgrano le ganó a Unión de Santa Fe 2-0 y está en las semifinales. Con Unión se fue el último de su grupo, que creo que era el grupo B, no me recuerdo bien. Ya no queda ningún equipo del grupo de la clasificación de Unión de Santa Fe, era el único sobreviviente. Ayer Belgrano le ganó, y le ganó muy bien, insisto. Fue una fiesta del Pirata cordobés, que venía de ganarle a Talleres contra 60.000 personas que había en el Kempes, todas de Talleres. Ahí ganó el Clásico Belgrano y lo festejó. No solamente lo festejó ayer, sino que además se dio la clasificación para las semifinales. Belgrano está jugando muy bien. Belgrano ha encontrado en Metilli, en Celarrayán, y en, sobre todo en Lisandro López, y en el volante central. En el volante central de Belgrano, un futbolista de otro nivel. Atención, Belgrano viene creciendo y ahora tiene que encontrarse con Argentinos Juniors. Ayer ganó 2-0 Belgrano y tendrá que visitar la Paternal. Se supone que sábado, quizá domingo, si la AFA decide que los dos partidos se jueguen el mismo día y los dos sean el domingo. Seguramente River no va a querer jugar el sábado, River va a querer jugar el domingo. River o Gimnasia, perdón, Racing o Central, perdón, van a querer jugar el domingo por una cuestión de descanso. Así que veremos si la AFA decide jugar los dos partidos el mismo día. Porque Argentinos Juniors le ganó Huracán 1-0. Esto fue un partido mucho más apretado, mucho más trabado. No fue sencillo el triunfo del equipo de Paternal, porque hubo que jugar alargue y allí apareció Tommy Molina con un cabezazo anticipándole y ganándole a Blondel, que durmió la siesta allí. Y Molina, el goleador de Argentinos Juniors, uno de los mejores delanteros que tiene el fútbol argentino, puso el 1-0 y lo metió a Argentinos en semifinales para jugar contra Belgrano.
3: Tuvo alguna actuación, otra actuación muy buena Galíndez, ¿no? Tuvo algunos.
0: Galíndez que tapó dos o tres pelotas muy buenas. Cortés, el arquero de Argentinos Juniors, en un momento que estaban 0-0, salvó
3: una doble
0: en la línea.
3: Tremendo.
0: Desde ayer se implantó la cámara de la línea del arco. ¿Sí? Pusieron una cámara exclusiva en los dos partidos, y los dos partidos de hoy también, en la línea del arco para determinar si la pelota entró o no. Y la verdad es que ayer se utilizó y fue de gran utilidad, porque en esa jugada Cortés saca la pelota exactamente en la línea. Exactamente en la línea. No había entrado. Recordemos que tiene que ingresar absolutamente toda la pelota como para hacer gol.
3: Aparte del movimiento rápido, parece que la trae de atrás.
0: Claro, ¿viste? Parece que hace un lateral.
3: Claro, exacto.
0: Y la sacó. Así que gol de Molina. Vamos a escuchar a Tommy Molina, el delantero de Argentinos Juniors, que tengo conocimiento, porque además conozco a parte de la familia de Tommy Molina. Son muy hinchas de Huracán.
3: Ajá.
0: Jugó en Huracán. Y él ayer convirtió un gol para Argentinos Juniors, el único gol del partido, contra Huracán, y eliminó al equipo de Globito. Vamos a escuchar a Tommy Molina y los problemas que puede tener cuando vuelva a casa.
4: Me sale del alma haberlo gritado así. Yo sabía que, bueno, era muy difícil que hoy no pueda gritarlo, así que por ahí le pido perdón a mi familia, más que nada. Le tengo que pedir perdón a mi abuelo, que está en el cielo primero, pero yo sé que me ayudó para que también hoy meta. A mi tío, que hoy no vino, así que no quiso venir, y bueno, mi viejo sí vino, pero bueno, capaz que tiene sensaciones encontradas, pero yo sé que está contento.
0: Particularmente conozco al tío, lo conozco muy bien. No es un hincha de Huracán. Es un enfermo.
3: Acérrimo.
0: Insoportable. De Huracán.
3: Bueno, el Colo Gil el otro día confesó que era hincha de Boca, y sin embargo gritó el gol y lo gritó muy bien, claro.
0: Y gritó el gol. Para eliminar a Boca. Bueno, Tommy Molina tuvo que hacer lo mismo para eliminar a Huracán, con una familia muy, muy quemera. Tommy Molina ayer convirtió el único gol del partido, que fue alargue, estaba cerca de ir a penales. En un ratito les hablo de River Gimnasia y de Central Racing, que son los partidos de hoy, pero les cuento rápidamente. En la Copa Argentina, Platense juega contra San Martín de San Juan hoy a las 4 de la tarde en Temperley. Los equipos que van quedando eliminados del torneo local van siendo programados para jugar la Copa Argentina lo más que se pueda antes del Mundial. ¿Sí? Algunos quieren, otros no quieren. Por ejemplo, Independiente ya empezó con algunos muchachos voceros de la dirigencia diciendo no hay que jugar, hay que jugar después del Mundial, bla, bla, bla. La cuestión es que hay algunos que están pautados para jugarse algunos partidos antes del Mundial. En el ascenso, San Martín de Tucumán le ganó a Gimnasia de Jujuy 2-0. Anda muy bien el santo tucumano. Y Luis Suárez no va a jugar el Mundial. El uruguayo Luis Suárez no fue convocado por Bielsa en la lista preliminar de Uruguay para el próximo Mundial, lo cual es lógico. Suárez es un nombre pesado, pero ya venía siendo marginado de Uruguay en los últimos partidos.
3: No se retiró nunca, así como, tipo como Di María, no, por ejemplo. No.
0: No se retiró nunca, pero siempre hubo algunos cruces, alguna pirotecnia verbal entre Bielsa y Suárez. Bielsa ya entiende que Suárez ya pasó la etapa de Suárez. Y Suárez, bueno, hubiera querido seguir jugando en Uruguay. Y lo último en este bloquecito de deportes, antes de las noticias, volvió a descender un grande del básquetbol nacional. Atenas de Córdoba volvió a descender. Ya lo había hecho por primera vez hace 2 años, volvió el año pasado, jugó este año la Liga Nacional de Básquetbol y vuelve a descender. Ayer Argentino en Junín ganó su cuarto partido, el cuarto partido de la serie, y Atenas de Córdoba, que tuvo a los Milanesio, a los Oberto, a Paladino.
3: Mucha cantera.
0: Es el más ganador de la Liga Nacional, después venimos nosotros como Peñarol, pero Atenas es el más ganador y es el histórico de la Liga Nacional. Vuelve a sufrir un descenso en el básquetbol argentino. Ahora sí, las noticias.
1: Sí, con Laura Baljas.
2: Son las 8. 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
5: Ocho de la mañana, 1 minuto en toda la República Argentina. La temperatura en la ciudad de Buenos Aires, 8 grados 6 décimas, humedad 83%. Elecciones 2027. El ministro de Desarrollo de la Comunidad de la provincia, Andrés Larroque, advirtió sobre el impacto de las disputas internas de los partidos políticos en el clima social.
6: En estos últimos meses, esa gente que se acerca, en algún momento a la charla rompe en llanto, porque la situación es verdaderamente desesperante. Y hay que pensar más en la gente y menos en los dirigentes, ¿no? Sí, sí. Parece que hay que uno cuando evalúa su tarea o cuando piensa, ¿no?, su tarea política, y es natural que el ser humano tenga ambiciones, porque es así, es propio, ¿no?, de la condición humana, pero bueno, hay que dar ese combate con el ego para darle centralidad a lo verdaderamente importante, que es nuestro pueblo, y nuestra gente no resiste más, no hay más margen para veleidades, para situaciones que sean ajenas a los padecimientos de nuestro pueblo.
5: Parálisis en la industria cementera. La empresa Loma Negra, ubicada en el partido bonaerense de Olavarría, frenará su producción por un semestre. La principal fábrica de cemento de la Argentina aseguró que se trata de una decisión programada para ajustar la producción. En tanto, desde el sindicato minero expresaron que es una medida sin precedentes. Negociaciones comerciales entre China y Estados Unidos. En la previa de la cumbre entre Donald Trump con su par Xi Jinping, delegaciones de ambas naciones comenzaron una nueva ronda de conversaciones comerciales en Corea del Sur.
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7: Marcha súper demorada en Panamericana desde altura 197. El tránsito también trabado en la autopista del oeste en Morón y a la altura del Hospital Posadas en sentido hacia la General Paz. Atención, sigue sin circular la línea 148. Ahora no sería un paro de los choferes, sino que la empresa no los está dejando tomar servicio. Desde Control de Tránsito, J. Leonetti.
5: 8 grados 6 décimas la temperatura actual en la ciudad de Buenos Aires, 83% la humedad, el cielo ligeramente nublado, 8 de la mañana, 4 minutos.
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0: 6 minutos pasan de las 8 de la mañana. Estamos en La Vecchia Mañana hasta las 9, haciéndote compañía por Splendid. 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Multitudinaria marcha universitaria, toda la cobertura. Pidieron el cumplimiento de la ley de financiamiento universitario. También el Senado abre el debate de la reforma electoral en medio de tensiones entre oficialistas y dialoguistas. También hay un video viral. Por primera vez, turistas logran filmar a un yaguareté a pocos metros en los esteros del Iberá. Y por último, estudiantes argentinos diseñaron un cohete supersónico para competir en Estados Unidos. El objetivo es histórico: romper la barrera del sonido.
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2: Dame dos mensajes.
0: Sí, vamos por YouTube. Qué lindo sería conocer esa terraza, claro, hablando de el museo que va a ser de los Beatles en Londres. Genia, ya me sigo en muchas páginas de rock y en ninguna vi esta noticia. También buen día, saludos.
2: ¿Qué dice?
0: Desde...
2: No pone el nombre.
0: Es el mismo oyente, Luis Alberto Castro.
2: Ahí está, perfecto.
0: Lo tiran dos mensajes distintos, bien, por eso perfecto. No lo nombramos. Rubén Valdés, buen día, saludos desde la Patagonia, qué frío. También lo que viene jugándose la Rayán, la Vecchia, esto nos dice Luis Alberto. Sí. Y también, más allá de que fue 0-0 en los 90, entretenido el partido de argentinos.
2: 8 minutos de las 8 de la mañana. Y Lucía nos anticipaba un tema que tiene que ver con la caída de la imagen del presidente Milei. Afuera y adentro.
3: Exactamente. En América Latina, en este caso, hace rato hablábamos de la caída de la imagen internamente dentro de la Argentina, pero una encuesta interesante acerca de cómo están las imágenes de los presidentes en América Latina. El podio, digamos, los mejores mandatarios, los que tienen mejor imagen en América Latina son, en el primer lugar, Claudia Sheinbaum, la presidenta de México. En segundo lugar, Nayib Bukele, que es el presidente de El Salvador. Sheinbaum con una imagen positiva de 67,8%, 67,5% para Bukele. Y en el tercer puesto, el presidente de República Dominicana, Luis Abinader, con 60,2%. ¿Dónde aparece Javier Milei? Bueno, casi en el fondo de la tabla, puesto número 16 de 18 mandatarios.

0: Y bueno, el caso del presidente Milei, el claro ejemplo es la caída que, a ver, no fue tan notoria y tan abrupta como los meses anteriores. Recordá que en el mes de marzo había caído 4 puntos comparado a febrero, en el mes de abril 6 puntos comparado a marzo, y ahora cayó 2 puntos o casi 2 puntos. Pero la tendencia es a la baja. O sea, no
1: ¿En qué
0: vemos un
1: porcentaje
0: signo.
1: está?
0: 34% de aprobación.
1: 34%. Es el nivel más bajo desde que asumió, ¿verdad?
0: Sí, es el piso, es el piso. Hay que identificar si ahora hay rebote o se sigue profundizando la caída.
1: Cristian, y decime, ¿desde dónde arrancó? O sea, hoy está en 34.
0: No,
1: ¿Y de dónde arrancó?
0: Milei arrancó enero del 2024 en 55% de aprobación.
1: Vamos
0: Hace
1: hablando
0: un año tenía 52. O
1: Estamos hablando de
0: sea,
1: una pérdida
0: hace
1: de
0: un
1: 20
0: año.
1: puntos.
0: Claro, sí, a ver, el desgaste. Nunca Milei nunca estuvo mejor desde donde arrancó, nunca. O sea, la tendencia es de la baja. El problema es que este debería ser su piso. Claramente pensamos que ya había sido el piso el mes pasado y no, sigue bajando.
1: Y pregunta, ¿ustedes consultaron los motivos por los cuales Milei tiene esta desaprobación en general?
0: Mira, en esta encuesta no, porque lo que hacemos todos los meses es preguntar justamente en términos generales qué imagen tiene el presidente, solo hacemos en cada país. Pero el mes pasado hicimos una encuesta un poco más ampliada y ahí le medimos las principales preocupaciones. Y por ejemplo, el 46% de los encuestados, su principal preocupación es la pérdida de poder adquisitivo, a no llegar a fin de mes. La segunda principal preocupación es el miedo a perder el empleo. O sea, después entra la corrupción. A ver, son varios ejes. Yo creo que la situación económica es transversal, es la columna vertebral, tanto de la caída como en su potencial crecimiento. Si la situación económica de bolsillo, la que le impacta a los ciudadanos de a pie, mejora, posiblemente la imagen del presidente mejore. Lo que pasa es que en el marco de una recesión se profundiza la caída. Por el caso Dorni, que es un caso fácil de entender para la gente, y claramente es un golpe al relato, ¿no? A la identidad de este gobierno.
1: Sí, y del cual el gobierno no parece reaccionar
0: Exactamente.
1: positivamente.
0: Exactamente. Entonces, no vemos indicadores de que el presidente pueda recuperarse, pero bueno, hay que seguirlo mes a mes.
2: Cristian, acá Lucía Bulacios, te
0: ¿Cómo estás, Lucía?
2: consulto, ¿cómo estás? Te consulto dentro del universo que se encuestó, que se relevó en nuestro país, digamos, fueron las grandes urbes de eso, Buenos Aires, Córdoba, Rosario, ¿por dónde
0: Sí,
2: anduvo el sondeo?
0: es una encuesta a nivel nacional, nosotros tenemos un sistema bastante aceitado. Ahí te lo busco en un segundito, te digo la ficha técnica de la encuesta de Argentina.
2: Digo, para saber también cómo está la situación o de imagen del presidente, perdón, en las provincias, donde además esto de la caída de la coparticipación golpea fuerte, hay un impacto negativo dentro de cada jurisdicción, ¿no?
0: Sí, mira, justamente nosotros todos los meses también en Argentina medimos la imagen de cada gobernador en su provincia. También tenemos la imagen del presidente en cada provincia y ahí está el dato, está bueno lo que decís, porque hace ya un par de meses que empezamos a notar que son muchos los gobernadores que superan al presidente en imagen en esa provincia. ¿Se entiende?
2: Sí.
0: Hace mucho tiempo, o sea, te diría hace un año, el presidente superaba a todos los gobernadores.
3: Bien, en la continuidad y en la previa con Cari Grace Bergolis, Cari Melo y Omar Fuentes en Primeras Noticias, más tarde con Estamos Todos Locos y con el resto de la programación que tenemos en AM, en FM, en nuestra página web que es lu19.com.ar y buena parte de ella, no toda, pero sí buena parte, por streaming, algo que podemos compartir o que ustedes pueden sumar a sus hábitos de consumos. 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Hoy, Gioco Gutiérrez en los controles en AM. Lo tenemos a Yael. Yael, no me aprendí tu apellido yo. No voy a leer los labios porque no voy a poder. Así que después mandame una carta documento. Ahí yo anoto el apellido. Lo han hecho laburar hoy a Yael también.
4: Pérez. Yael Pérez.
3: Qué bien que lees los labios, Agustín
4: Impresionante.
3: Bufón.
4: Años,
3: Muy bien.
4: años.
3: Es eso.
4: Años leyendo labios.
3: Muy bien. Qué orgullo. El señor Agustín Bufón.
4: ¿Qué tal? Buen
3: bienvenido a este país. Gracias por estar acá.
4: día. Buen día. Qué manera de arrancar.
3: Marce
4: Qué manera de arrancar,
3: Hernández
4: ¿eh? Aquí
3: en la
4: estoy.
3: producción. Paula Leguizamón en la general. La general Leguizamón. Tenemos a Omar Fuentes en servicio informativo.

0: Y también tenemos a Rigo Castaño en el móvil. Después tenemos un equipo por todos lados, ¿no? Acá está trabajando en la web, en redes. Bueno, y a veces nos valemos del trabajo de nuestros compañeros en la, a lo largo de la provincia, que son los corresponsales de Canal 10, de cuyo laburo tomamos información para compartir con ustedes que están del otro lado y a quienes, como sea, consideramos parte de esta comunidad. Si quieren, nos escriben al 299-511-2144, si no, se suman al chat de YouTube, pero acuérdense que ahí tienen que suscribirse. Algo que muchos no hacen, entre ellos, yo que todavía no
1: Vamos, Mario.
0: Nota del día, las repercusiones de lo de ayer, me parece, fue el tema más importante. La convocante movilización en defensa de las universidades públicas, que tuvo réplicas en buena parte del país, más allá de la convocatoria central que estaba ahí, que era en la Plaza de Mayo, en la Ciudad Autónoma de Buenos Aires, y que en Neuquén tuvo muchísima gente, que en Bariloche vi imágenes,
1: sí.
0: De Viedma no vi algunas, pero eran planitos más cerrados, así que no sé cantidades, pero también me dicen, y por lo que leí, en Roca hubo muchísima gente. Así que evidentemente en todos lados ha habido una fuerte convocatoria. ¿Implicará esto algún tipo de atención por parte del gobierno, un cambio en su política? Bueno, queda para quienes hacen pasillos ahí en Casa Rosada y puedan tener contacto con alguno de los referentes del sector. No suele ser de los que recula tanto el gobierno en eso, ¿viste? Medio que se encuentra con esta curva y por ahí te acelera incluso. Así que lo vamos a tener que ver en los próximos días. Vamos a hablar ahora en esta apertura de programa con Martín Peseta, que es fiscal, porque ustedes se acuerdan de un caso que les contamos, incluso teníamos imágenes, que tenía que ver con un padre que se lleva a su hijo en una camioneta, se escapa, lo persigue la policía, termina cruzando en rojo, manejando a alta velocidad, choca un patrullero. Se ha dispuesto la detención de esta persona, aunque en el principio no estaba del todo claro si iba a haber formulación de cargos o no. Fiscal Mario Favó le saluda, buen día.
2: Hola, ¿cómo le va, Mario? Buen día.
0: Muy bien, ¿qué va a pasar con este hombre que había tenido esa conducta de, bueno, llevarse a su hijo? Quiero saber en qué condiciones estaba de poder hacerlo y que había escapado incluso de la policía.
2: ¿Y en qué condiciones va a estar? Cuando lo encuentren va a quedar preso. Eso es lo que va a ocurrir en primera instancia. En su principio nosotros iniciamos causa cuando inició esta situación que usted cuenta, yo lo he escuchado. El tema era que había que corroborar si había una desobediencia, una orden judicial, porque él tenía una prohibición de contacto con su expareja. Pero esa prohibición de contacto tenía una excepción, que era justamente permitir el contacto dentro de las pautas de conducta con su hijo. Por lo tanto, la desobediencia en el momento no estaba en calidad de flagrancia. Entonces se nos obligaba a nosotros a pedir una formulación de cargo y obviamente medir medidas cautelares. Lo hicimos en forma inmediata y se fijó audiencia y no concurrió. Así que le pedimos al juez de garantía que ordene la rebeldía y captura de esta persona, obviamente para seguir adelante con la investigación, la formulación de cargos y las pautas o las medidas cautelares que correspondan al caso, ¿no es cierto? Pero hoy en día, si la policía lo encuentra en la calle, lo tiene que detener y llevarlo ante el juez.
0: Bueno, si lo lleva ante el juez y en algún momento se hace una formulación de cargos, ¿por qué cargos podría ser el acusado?
2: Y nosotros ahí tenemos la resistencia a la autoridad. Atentado, resistencia a la autoridad, y bueno, en su momento estábamos viendo el incumplimiento a una orden judicial, pero no estaba notificado, que ese era el problema que teníamos ese fin de semana, que hoy en día está notificado. Desobediencia a una orden judicial, no salía el tipo penal.
0: Claro, esa desobediencia. ¿Él había ido, en un principio él fijó, tuvo algún abogado particular o alguien de... dispuesto, bueno, por el sistema judicial rionegrino?
2: Me entiendo de que había un expediente abierto en familia. De hecho, nosotros hablamos con la mamá esa semana, la mamá vino a la fiscalía, le explicamos toda esta situación, obviamente que que esto que le acabo de contar se lo dije en persona a ella. Y bueno, si usted me pregunta con respecto a familia, entiendo de que sí, que tenía un abogado que surge del expediente, que no estaba notificado de la orden, que quedó notificado desde que lo detuvimos ese fin de semana, y hoy en día va a tener un defensor oficial en la audiencia que se dictó la rebeldía y captura. Obviamente que se le fijó el defensor oficial.
0: Bien, ¿de dónde es esta persona? ¿Dónde fijó domicilio?
2: No tiene domicilio acá, es de otra provincia, ahora no recuerdo la verdad, pero era otro de los problemas que teníamos justamente de corroborar el arraigo, ¿no es cierto?
1: Claro. Y, ¿y el vehículo?
2: Las notificaciones no son en esta provincia y bueno, por eso también pedimos la detención y la captura, porque bueno, tiene que fijar domicilio acá. Y si se acerca acá a esta provincia, hoy va a quedar detenido y va a tener que fijar domicilio.
1: Y él
2: va a tener que decirnos qué domicilio tiene en otra provincia,
1: claro,
2: para que se lo pueda notificar, y también en familia, ¿no?
1: Y el vehículo en este caso, entendemos que se lo va a buscar con ese vehículo o ha quedado en el domicilio donde no se encontraba.
2: El vehículo como yo le dije, es un atentado de resistencia. En ese momento entiendo de que la policía le dio conocimiento al juzgado de faltas. A mí lo que me interesa es la orden que recae sobre la persona, independientemente de con qué vehículo
1: se
2: utilice, ¿entiendes? Si cometió alguna infracción en la vía pública y causó algún tipo de daños, se lo puede investigar también por eso, pero bueno, hay otras herramientas como para cautelar el tema del vehículo. A mí lo que me interesa es que, independientemente de qué vehículo con qué vehículo circule, es que pesa sobre él, no sobre el vehículo.
0: Fiscal, ¿tenía algún tipo de antecedente, algo por el estilo?
2: Eso es lo primero que nosotros pedimos. No tenía antecedente, ¿sí? Porque obviamente en estos casos nosotros evaluamos dos cosas: los antecedentes, medidas cautelares que pesen sobre él, y obviamente la gravedad del hecho, y este era un hecho grave. Una desobediencia tiene un mínimo de 15 días de prisión, y un atentado, si no mal recuerdo, un mes. Por lo tanto, no le correspondía una pena de cumplimiento efectivo en una cautelar a pedir en este caso, pero sí, obviamente, otras pautas de conducta que ya tenía en otro proceso.
0: Bien, ¿la prohibición de acercamiento a su ex se mantiene?
2: Sí, hoy en familia está notificado de esa situación, antes no estaba notificado. Obviamente que se mantiene, y hoy en día es más grave lo que pesa sobre él, una orden de detención.
0: Claro, y cuando pasan estas cosas, en este caso a su expareja, a la exmujer, ¿se le avisa de la situación, teniendo en cuenta que tal vez ella puede sentirse aún más intimidada que antes por el incumplimiento ante la justicia que tiene el padre de su hijo?
2: Sí, por eso se toman todos estos recaudos, ¿no es cierto? De inmediatamente pedir la formulación de cargo, inmediatamente pensar en medidas cautelares, y por eso también se la cita a la fiscalía, se llama a la comisaría para que reciba el oficio de la detención, y bueno, se lleva a la denunciante o a la mujer a una contención por parte de la OFAVI, que bueno, que nos permita a nosotros no solamente llevar a la causa a juicio, sino también darle una respuesta, ¿no?, a la mamá.
0: Muy bien. Fiscal, gracias por estos minutos. Muy amable.
2: No, gracias a usted.
0: Gracias, hasta la próxima. Martín Peseta, fiscal de la Cuarta Circunscripción Judicial. Bueno, apenas lo encuentren, tras las rejas va a terminar este hombre, que ya había tenido la fortuna de no quedar antes, tal vez. Porque, bueno, las figuras que por las cuales podía avanzarse en una formulación de cargo no eran de cumplimiento efectivo. Lo cierto es que tendría que haberse presentado a la audiencia después de todo lo mal que hizo antes, ¿no? Y en todo caso, ahí dar explicaciones para ver por qué había ocurrido lo que había ocurrido. Un hombre que tenía una prohibición de acercamiento a su ex, salvo, con esta excepción, cuando tenía que ir a ver a buscar a su hijo para mantener el contacto, para mantener ese vínculo, que termina escapando, conduciendo a alta velocidad, poniendo en riesgo a transeúntes y automovilistas, cruzando semáforos en rojo, poniendo en riesgo a la policía que lo sigue, y generando daños en patrimonio de los rionegrinos, porque termina chocando un patrullero. Y después de todo eso, aún cuando se le permitió no quedar detenido y seguir en libertad, no cumplió con las pautas que se le fijaron y no se presentó a la audiencia. Apenas lo encuentren, terminará tras las rejas.

0: 8:24, señoras y señores, ya saben, se suscriben, nos regalan un me gusta y a nosotros nos sirve un montón. Agustín Bulfón.
1: Mario, ya empezó a aparecer la gente en YouTube, LU19AM690 en vivo, comentan, ahí aparece Gisela, buen día equipo, arranca primera, la radio a full, buen día, Mario y Agustín, buen programa, día. Nos comenta Claudio.
0: Eso esperamos, trataremos de que eso sea lo que...
1: Vamos a hacer lo posible.
0: Lo que salga hoy.
1: Y Mau, que nos dice buenos días también y se suma, pongan unos me gusta, estaría bueno ahí para empezar a sumar. Y en el WhatsApp al 299-511.

0: Pero ha dado pocas muestras de que eso sea seguro y de que juegue como nos gusta.
1: Bien, pero bueno. Bueno, me parece muy bien. Bueno, hubo marcha, lo decías ayer, sí. La marcha universitaria, marcha federal universitaria como título. Aquí en la región, lo comentabas más o menos por arriba, Mario, tuvo impacto en San Carlos de Bariloche, una cierta multitud, ¿no?, que copó el centro de la ciudad, en el centro cívico. Se habla de alrededor de 9.000 personas en Bariloche, más o menos. Son números que tampoco, digo, son ilustrativos. No sé si cambia algo, sí, que haya 9 o 12 o 15. Es un poco más, pero tampoco tanto. Lo que sí, lo que marcan en ese sentido, que es fue tan masivo casi como la Fiesta Nacional del Chocolate, por ejemplo.
0: Bueno,
1: es una buena comparación, Mario. Es una buena referencia. La gente se mueve tanto por el chocolate como por la universidad pública en Bariloche.
0: Bueno, está bien.
1: Me parece bien.
0: Me encanta.
1: Es una buena manera. En General Roca hablan de más de 5.000 personas que se sumaron a la concentración.
0: ¿Y en Bariloche hubo más que en Roca?
1: En Bariloche dicen que hubo más que en Roca.
0: Bueno, mira.
1: Viste que estas cosas son difíciles de medir. Incluso los números que hay respecto a Neuquén, que tenemos aquí cerca, también son difíciles.
0: A ver, decime uno.
1: Porque se hablan de 30.000 personas.
0: Yo no lo sé.
1: Yo tampoco lo sé.
0: No lo sé, pero además no estuve, estaba trabajando acá.
1: Claro. No sé hasta dónde vale la pena tampoco discutir el número, ¿no? Es como un dato ilustrativo. Si quieren, se puede trasladar en cuadras de gente.
0: Claro. Bueno, imagínate en Buenos Aires que se habla de 120.000,
1: sí,
0: de 80.000 o de 500.000 personas, no sé cuánto dicen.
1: Y más
0: o menos. Estoy buscando datos. El único que encontré como definido y con cierta explicación es el de la Nación.
1: ¿Por la cantidad de cuadras y espacios,
0: sí,
1: ocupados?
0: Y por un diagrama tomado desde arriba con dron de hasta dónde llegaba la gente en las calles laterales en esta movilización y en las anteriores que hubo en marchas universitarias.
1: ¿Y cuánto marcaban 120, más o menos? 120, bueno, es un número.
0: Pero con las primeras como de 400, por ejemplo.
1: Claro, claro. No, por eso también es difícil en ese sentido de medir, pero
0: tampoco es tan categórico que todo tenga que ver solamente con lo cuantitativo.
1: Porque no es la idea detrás de todo esto, porque también seguramente hay gente que no fue porque tenía que trabajar, Mario, por ejemplo, porque le quedaba lejos, porque no tenía opción, porque tenía que cuidar a los chicos, por lo que sea. Y ante esto, por lo menos desde el lado del gobierno nacional, fue como un, bueno, politizaron la marcha y sí, listo. Es un poco el mensaje que se ha trasladado
0: un
1: desde algunos.
0: Un político opositor, es la frase.
1: Claro, sí, lo dicen así en ese sentido. A mí no me llama la atención, creo que es el discurso que se viene manteniendo desde el inicio del gobierno nacional para con cualquier protesta, Mario. Cualquier protesta es eso, es una marcha política, es un que también un poco pregona esta idea de que quejarse de algo, más allá de lo partidario, es algo político y que por ser político está mal. Por eso también me parece a mí que si uno tiene ganas, se puede salir rápido de esa crítica del gobierno nacional, porque no tiene mucho, como crítica no tiene mucho sentido, digo, sí, criticar algo porque es político, digamos.
0: Y capaz que, yo entiendo que a veces se manejan los tiempos, porque eso está clarísimo en la justicia. Tal vez debería haber una resolución más rápida de la Corte Suprema de la Justicia de la Nación al freno que interpone el gobierno nacional, que por eso entiende que no está firme.
1: Claro.
0: Tal vez la Corte
1: ayudaría.
0: Suprema, sí, para uno o para otro lado, pero que se termine de resolver.
1: Pero son también tres, Mario. ¿Vos sabés lo que es? Con todos los juicios que le llega a la Corte Suprema,
0: llegan,
1: son tres, no pueden, sí, no les dan las manitos.
0: Es verdad, llegan mucho. La otra vez veía una comparación de la cantidad de casos que se atienden en Argentina con respecto a nuestro sistema, el sistema que imitó Argentina, que es el de Estados Unidos. No, es descomunal acá.
1: Como que hasta arriba
0: llega demasiado.
1: Llega demasiado.
0: Sí,
1: tenemos poco filtro.
0: Que tiene que resolverse antes. Sí.
1: ¿Será también por la cantidad de vacantes a llenar que hay en todo el sistema judicial? Más de 300.
0: Sí, puede ser, no sé. Ahora el gobierno está avanzando fuerte en eso. Después vamos a ver qué repercusiones tiene y qué pasa, porque eso tiene que pasar por Cámara Alta, ¿no? Tiene que ser aprobado,
1: claro,
0: por los senadores.
1: Y está
0: los
1: difícil.
0: Pliegos pasan por ese lado. Pero avanza fuerte en la cobertura de cargos.
1: Así es.
0: Bueno, ha sido el hecho del día. Cuéntenos ustedes si quieren, si estuvieron siguiendo el tema, si alguno fue, si estuvieron acompañados.
1: Claro.
0: Tenemos ganas de escucharlos también. Ahora, 9:31.
1: Yo por eso estoy ya callado, Mario.
0: Ya nos vamos al servicio informativo. ¿A 9:31? ¿Qué ganas de irme que tengo?
1: Mario.
0: Tengo unas ganas de... No,
1: la gente no tiene que saber esas cosas.
0: Qué ganas de irme que tenía, mira, 9:31. No, Mirá, si mirá lo tarde que entregaba, que el boletín de las 8:30 lo entregaba 9:31. Tardísimo, era el boletín más tardío de la historia de la radiofonía mundial. Omar Fuentes, ya venimos.
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4: Las 8 de la mañana, 32 minutos.
3: Regionales.
4: Hubo masiva participación ayer en las movilizaciones que se hicieron en Río Negro y en Neuquén en el marco de la cuarta marcha federal universitaria por la ley de financiamiento. Las diferentes manifestaciones públicas fueron para defender la continuidad de las casas de altos estudios en Argentina. Insisten en que el gobierno nacional se resiste a cumplir con la norma que busca garantizar el funcionamiento de las universidades públicas.
3: Nacionales.
4: El gobierno tildó la marcha universitaria de ayer como completamente política. Insisten en que van a crear una comisión para determinar los fondos de todos los hospitales universitarios. Expresan que no todos sean estudiantes, docentes, sino docentes. Se pudo ver, dicen, a sectores de partidos políticos que reflejaron la tendencia de perjudicar al gobierno de Javier Milei. Recordemos que en Buenos Aires, como en otras provincias del país, hubo mucha participación de la comunidad educativa.
3: Internacionales.
4: Tras su visita a China, Donald Trump va a definir las acciones militares y diplomáticas para terminar la guerra contra Irán. El presidente norteamericano se va a reunir con Xi Jinping en Beijing, a donde van a tratar la crisis en Medio Oriente. Cuando regrese a la Casa Blanca, el mandatario va a anunciar su respuesta al régimen chiita.
3: Estos son los datos del tiempo.
4: 3 grados, 2 décimas de temperatura, la humedad del 94%, el cielo está ligeramente nuboso. 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

0: 8:38 en toda la República Argentina. Nos vamos a pegar una vueltita climática en cuanto al tiempo. Queremos contarles que esto está pasando en la provincia de Río Negro, Alto Valle. A ver qué nos marca la placa del Alto Valle. 8 grados la actual. Alguien entró y me dijo, qué frío que hace. Yo noté un poquito más húmedo tal vez que otros días, pero no frío, mirá. Y el termómetro me marca eso, 8 grados está bien. Hoy el viento hasta 23 kilómetros por hora y la temperatura máxima 17 grados centígrados.
1: El Valle Medio tiene una actual de 2 grados centígrados, Mario. La máxima esperada para hoy es de 16 grados y el viento también, como aquí en el Alto Valle, rondará los 22 kilómetros por hora.
0: Muy bien, nos vamos a ir para la zona cordillerana.
1: Epa.
0: Queremos tener información de allá. ¿Cómo está en la cordillera? Y está fresco, amigos. Está frío. 3 grados bajo cero. Eso es para cordillera. 3 grados bajo cero. El viento 22 kilómetros por hora. Esa es su velocidad máxima en la jornada de hoy. Y la máxima en cuanto a la temperatura en la zona cordillerana, 11 grados.
1: En la región sur, un grado bajo cero en este momento, 10 es la máxima esperada para hoy, habrá poco viento, rondando los 23 kilómetros por hora, y específicamente en este momento en Maquinchao, Mario, 4 grados bajo cero de temperatura. ¿Cuatro? Y de sensación térmica 1. ¿No? Como para tener en cuenta, también rondando obviamente la máxima que marcamos acá de 10 grados.
0: Muy bien, nuestro destino ahora a la zona este, nos vamos para la capital de la provincia. Viedma, 3 grados la temperatura actual, es el sector, me parece, el que más viento va a tener, hasta 31 kilómetros por hora.
1: Muy bien.
0: Y la máxima, 13 grados, eso nos marca la capital a nosotros.
1: La costa atlántica con una actual de 2 grados centígrados, una máxima, te digo, alta para la región, 15 grados centígrados, y el viento rondando los 22 kilómetros por hora.
0: Bueno, gente, vengan, súbense, cuéntenos en qué andan. Ayer muchísimas dificultades, por lo menos 3 o 4 personas me lo confirmaron, el retorno de Neuquén a este lado, a Cipolletti, a Fernández Oro, para el lado de Allen, en virtud de que se está haciendo la obra sobre Mosconi, pero además de la cantidad de gente que cruzó a Neuquén para marchar, o aquellos que tenían que volver cuando los demás también volvían.
1: Claro.
0: Demoras de una hora y más.
1: ¿Qué cantidad de tiempo, Mario, he perdido en eso, ¿no?
0: Sí.
1: Por eso también avisaron que van a priorizar este tramo. Me parece que la municipalidad de Neuquén se dio cuenta que no podían mantener el ritmo de obra que esperaban al principio.
0: Pues sí, es esto que nos contaba Rigo de laburar la colectora sur.
1: Exacto.
0: Para el retorno.
1: Le van a meter full ahí.
0: ¿Digo bien? Sí, ¿no? Sí. Eso era. Sí, ¿no, Rigo? Mandó un mensaje y corregí.
1: Si no, nos corregís, Rigo, pero sí, un poco la idea, entiendo, es eso. Es todas las máquinas a este sector. Todas las máquinas a la zona del puente para habilitar las colectoras y tratar de mejorar un poco este tramo porque te explota la ciudad un poco. No sé si te ha pasado de cruzar en hora pico, Mario, en algún momento. ¿Te ha pasado? No, ¿has tenido el placer? Bien, a mí lo que me ha pasado es que, por ejemplo, a quien conozco de aquel lado, la calle Primeros Pobladores, que uno no la piensa como una calle necesariamente clave para salir y cruzar el puente, aunque te lleva para ese lado, esa calle llega a tener casi 7 cuadras de paso a paso de hombre.
0: No,
1: ¿tanto? Llega a ese punto. Y de ahí imagínate que tenés que sumar todas las cuadras, hasta lo que es el Vital, toda la vueltita que se da, e incluso el Obrero Argentino, que es la que te termina sacando por el puente. Sí. Todo eso paso de hombre. Y sí, es una hora y media. Hora y media, como decía Rigo.
0: Bueno, a mí lo que me intriga, de hecho, por eso se lo pregunté al ingeniero que lleva la obra, cuando lo entrevistamos con Graciela, es la zona del puente. Que me intriga a mí y le intriga a un montón de gente que mandó mensajes, ¿no?
1: Claro.
0: Acá también. Van a llegar 4 carriles a un puente que tiene entrada para 2.
1: Sí.
0: De algún modo se va a acomodar eso. Todo se acomoda de algún modo. Cuando el carro anda, los melones se acomodan, dicen también, ¿no? Sí. Pero la respuesta del ingeniero fue, bueno, de la verdad que del lado de Cipolletti y de Río Negro. No, pero no digo de Cipolletti y de Río Negro, porque ya eso es pasando el puente.
1: Sí, sí, ya ahí ya sabemos que va a seguir igual.
0: Eso al puente, porque que tampoco depende de ni de Neuquén Capital ni de la provincia de Neuquén, el puente. Es un puente que
1: es federal.
0: Claro. Ahí, bueno, veremos cómo se acomodan las cosas.
1: Vos decís que van a venir de a 4 autos medio divididos, se van a tener que meter
0: Sí,
1: que se va en dos carriles angostos.
0: Sí, sí.
1: ¿Pidiendo permiso?
0: Sí, o si no, capaz que hay alguna explicación más clara que no he tenido sobre cómo se resuelve eso en la salida de Neuquén y el ingreso al puente.
1: Y entiendo que también esa zona va a tener un poco esto de que quieren que se pueda cruzar la ruta 22 sí. de manera más segura también. Va a haber un, vamos a decir, como un puente de derivado. Sí. Claro, eso también vamos a ver cómo, sí. cómo termina resultando para todo esto. ¿Se vendrá otro puente, Mario? No sé. Bueno, lo deslizó Rodrigo en su momento, el intendente de la ciudad de Ciporetti.
0: Se habló, hace tiempo que se habló de otro, se hablaba de otro puente, pero bueno.
1: Es una obra que da la sensación de que es algo que se piensa a años, ¿no? Por delante, hacer un puente no es menor.
0: Sí, pero además no se terminó la rotonda de Chuel, imagínate.
1: Claro, sí, ¿quién lo pagaría?
0: Y que era algo que no es que empezó en diciembre del 2023, sino que empezó antes.
1: Es cierto.
0: Y en este tiempo no empezó.
1: Tengo un mensajito, perdón Mario, tengo un mensajito. Dice, una pelela cualquiera, se la roba, les pido disculpas por esto que acabo de decir, pero así no, se llama este usuario.
0: Y pelela porque, no es mala palabra.
1: No, pero hablar de pelelas a las 8:45 de la mañana, la verdad que... Le digo a esta gente que puede ponerse un usuario acorde, sobre todo si va a decir estas cosas. Dice, ¿cómo que politizaron la marcha? Dice, dejen de subestimar a la gente, no sean gorilas y tomen como propia esta lucha. Nos dice, ¿dónde estudiaron ustedes?
0: En la Universidad Nacional del Comahue.
1: Claro, yo en mi caso. Yo en la Universidad Nacional de La Plata. Pero no sé, por ahí no se entendió. Lo que estábamos trasladando nosotros era que el gobierno nacional acusa a la marcha de ser una marcha política. Lo que decimos nosotros es que la marcha es per se política y que lo político no es per se malo. Eso justamente decimos nosotros. Sino todo lo contrario, que te puede gustar o no gustar, que se partidice, pero eso es una cuestión opcional y que vos igual podés participar de la marcha sin pertenecer a ningún partido.
0: Sí, sí, no hace falta que te embanderes con ningún espacio político para ir a una marcha, ¿no?
1: Exacto, y que por ser político no es malo, ¿eh? Ese sería nuestro mensaje. Y bueno, por acá también mandaba Lili un mensaje respecto a ese tema, Mario.
0: Muy bien, me voy a Info de Campo Grande básicamente a partir de un control que estuvo haciendo el 911. Operadores del 911 de Río Negro Emergencias detectaron durante tareas preventivas un vehículo que tenía prohibición para circular. Coordinaron con personal policial, lograron interceptarlo pocos minutos después. El procedimiento fue en Campo Grande, como les decía, y terminó con actuaciones preventivas. En YouTube tenemos algunas imágenes de esto. No solo con actuaciones preventivas, sino también con la retención de la documentación del automóvil hasta que se regularice su situación administrativa. Así que trabajo ahí de efectivos de la 44, de los móviles que patrullaban la zona, pero sobre todo por el aviso del 911, ¿no? Todos ahí destacando en los últimos días varios de estos hechos que se han dado con el 911.
1: Sí.
0: Si ustedes ven algo, llamen.
1: Básicamente.
0: La verdad que hay que llamar. Yo entiendo que a veces, pues sí, tengo que llamar yo, ¿por qué no llamo a otro vecino? Capaz que me piden los datos. Porque es la opción de evitar que ocurra una irregularidad, una cuestión menor, pero también hasta un delito importante.
1: Claro, claro.
0: No te van a llamar a declarar después al juzgado por esto.
1: No te van a allanar tu casa.
0: No, claro. Mira, termina pasando una que también me contaba la gente de la policía, por ejemplo, entre los vecinos que tienen cámaras. Cuando sos víctima de un delito, a veces te piden a vos que pidas la cámara de los vecinos. Porque si va la policía no quieren darle las imágenes.
1: Claro.
0: Como que sienten y se comprometen.
1: Sí. Le pasó a un amigo que le chocaron el auto a la noche, Mario, aquí en la ciudad de Neuquén. El tipo se fugó y él tuvo que salir casa por casa a pedir cámara. Y vos sabés que a pesar de eso, como obviamente a vos te viene alguien que no conocés y te pide...
0: Y es más es raro.
1: Y entonces no se los daban.
0: Sí.
1: Y cuando él hablaba con la policía le decía esto mismo. Le decía, no, pero a nosotros no nos la... Y pero flaco, a mí tampoco me la están dando.
0: ¿Sabés cómo se arregla eso? Tenés que ir de traje.
1: Ah.
0: Eso se arregla con un traje. ¿Vieron que la corbata a veces es mágica?
1: Sí.
0: Es como que sos un cualún que te pones corbata y ya te respetan.
1: No, olvídate, Mario.
0: El respeto que impone una tira colgadita del cuello, hacia abajo, por cierto, ¿no? Sí. Pero una tira así, la corbata, es corbata y
1: atache. Sí, corbata, somos todos lindos, con traje.
0: Y portafolio.
1: Todos lindos.
0: Dejo Campo Grande, me voy para compartir las imágenes que tenemos de Ciporetti. Por las cámaras detectaron una camioneta robada, esto fue en Ruta 22, también operativo coordinado por el 911 Río Negro Emergencias y acá con el Cuerpo de Seguridad Vial. De hecho, lo que vemos ahí, están marcando acá, lo compartimos por YouTube, se detecta una camioneta, esto es en Ruta 22 a la altura de Ciporetti, lo marca el centro de monitoreo, estaba avanzando hacia Neuquén, se hace un seguimiento en tiempo real, los efectivos policiales logran interceptarlo y así se termina recuperando este vehículo. Así que el que se había ido va a tener que dar explicaciones y la camioneta va a poder volver a su legítimo dueño. 8:49, tenemos tanda, ya venimos.
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0: 5 minutos para cerrar nuestra primera hora. Señor Agustín Bulfón, ¿qué tiene para contar?
1: Mario, ayer, respecto a un caso que viene hace tiempo en la región, que es conocido no necesariamente por algo bueno, me refiero a la explosión en la destilería de Plaza Winkle.
0: Sí.
1: Bueno, ayer se conoció que fueron absueltos los 5 imputados por esta explosión. Se conoció el veredicto del tribunal colegiado. Había familias de 3 de las víctimas que, obviamente, entre muchísimas quejas y algunas lágrimas también,
0: sí, claro,
1: por el tema. Esto se resolvió por unanimidad del tribunal colegiado. En la sala, como les decía, estuvieron las familias de las víctimas Víctor Herrera, Gonzalo Molina y Fernando Jara. No así quienes llegaron acusados y decidieron seguir de manera virtual la lectura del fallo, no se acercaron físicamente al lugar. Después de las 13 estuvieron los jueces, que eran Federico Sommer, Lisandro Borgonovo y Vanessa Macedo Font, y fue Sommer el encargado de adelantar que el veredicto fue unánime y quien al final de la lectura anunció la absolución para los acusados. Se indicó que los encargados de llevar adelante la acusación no lograron probar la causa de la explosión, eso es lo que dicen, y como la describieron en la plataforma fáctica, así, esto es un textual, sostuvieron que de los elementos de prueba en juicio no se manifieste el dolo eventual afirmado por la fiscalía y querella. Son estos casos donde también a veces se habla de las responsabilidades directas, ¿no? Técnicas, por alguien que no, no cerró bien el grifo, digo, estoy diciendo pavadas, para que se entienda, o quién es como más desde el lado intelectual, ¿no? De quién tendría que haber chequeado que eso esté bien,
0: Que no,
1: quién era el jefe del que chequeaba.
0: Las condiciones, ¿no?, de seguridad.
1: Exactamente.
0: Integrales.
1: Exactamente. El jefe de mantenimiento, Guido Torti, es uno de los que había llegado como imputado. Silvio Saibene, que es licenciado que es el jefe de mantenimiento, el anterior, el jefe de planta. Jimena Brillo, la licenciada en seguridad e higiene. Por eso son puestos que tienen responsabilidad por sobre lo que pasó, pero bueno, un poco lo que dice aquí los jueces es, mirá, no, por lo menos en las pruebas que hay, no podemos comprobar que ellos supieran que esto pasaba. Yo no estoy diciendo que esté de acuerdo con esto, ¿no? Estamos simplemente trasladando el veredicto.
0: O sea, ¿vos estás de acuerdo entonces con que los...?
1: Yo no
0: lo
1: estoy...
0: acabas de decir, Agustín, te acabo de escuchar.
1: Yo me corro porque, viste, después la gente dice, ¿cómo dicen que esto...? No, yo no dije nada, estamos trasladando las palabras de los jueces. Sí, que son esas cosas que a veces da la sensación de que, ok, absuelven a todos, pero al mismo tiempo, ¿y qué pasó entonces? ¿No hubo ningún culpable? Esa es mi pregunta para con...
0: Sí, porque se llevó 3 vidas esto, además.
1: Hay 3 personas muertas, ¿y qué pasó? Digo, ¿que esas 3 personas fueron las culpables de lo que pasó? Digo, está bien, que entiendo que puedan los jueces tener, esto es una opción, es parte del camino legal, pero bueno, queda esa duda, y la reparación para estas familias, qué manera va a tener. Aquí han quedado absueltos.
0: Sí, yo entiendo que por el lado de la reparación, que va por el... o por un acuerdo con una aseguradora, o por una demanda civil, si quisieran llegar a la justicia,
1: claro,
0: seguramente se consigue. Pero me parece que lo de las familias además querían que se determinaran responsabilidades penales, y acá es donde no han conseguido su cometido, ¿no?
1: Claro, un poco es como, yendo a un ejemplo, es un poco como que... ¿te acordás el caso del trabajador que estaban haciendo una obra en roca, un pozo, y se desmoronó y falleció?
0: Sí, claro.
1: Bueno, un poco lo que se habla ahí es que los responsables es la gente de seguridad y higiene que permitió que siga la obra. Bueno, en ese sentido acá es un caso parecido con las distancias del caso de que, bueno, hay gente que podía estar trabajando en la obra, pero no era el culpable el chamo que estaba ahí, sino hay responsabilidades, bueno, para quien permitió que eso se siga haciendo en condiciones que no eran las correctas.
0: O en Neuquén la explosión de la escuela de Aguada San Roque, donde se fijaron responsabilidades, por ejemplo.
1: Por eso... llama la atención, vamos a decir eso, no mucho más.
0: Hora 9 en toda la República Argentina, señoras, señores, servicio informativo, te acompañamos hasta las 11.
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4: Las 9 de la mañana,
3: regionales.
4: Allanamiento en el barrio Ferry, 3 detenidos con armas, drogas y dinero. Durante un operativo realizado en el día de ayer, efectivos de la policía desarticularon un punto conflictivo vinculado a una causa por abuso de armas. La diligencia se llevó a cabo en un domicilio ubicado sobre la calle Los Pensamientos del barrio Ferry y contó con la participación del personal del destacamento especial 128, la comisaría 32, el gabinete de criminalística y la división de toxicomanía. Durante el registro del inmueble procedieron a la demora de 3 hombres mayores y al inspeccionar el lugar allanaron 2 armas de fuego cortas y la suma de 565,000 pesos en billetes de distinta dominación.
3: Economía.
4: El gobierno recortó 49,000 millones de pesos del presupuesto de defensa y frenó la modernización militar. El ajuste dejó sin fondos a programas de reequipamiento y adquisiciones claves previstos por las Fuerzas Armadas. El recorte también afecta la ejecución del plan Arma y agrava la crisis militar.
3: Internacionales.
4: El Hezbollah amenazó con convertir el sur del Líbano en un infierno y pidió negociaciones indirectas con Israel. Naim Qassam rechazó el desarme como condición negociadora, calificó las conversaciones de concesiones gratuitas y prometió continuar combatiendo. La tercera ronda de negociaciones está prevista para el día jueves, es decir, mañana, en Washington.
3: Estos son los datos del tiempo.
4: La temperatura 3 grados 2 décimos, la humedad del 94%. 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
6: Nos vamos al móvil con Rigo Castaño. Buen día, Rigo. ¿Cómo andás?
7: Muy buen día, Mario. Buen día a todos allí en estudios, a la audiencia. Con frío, te diré. Ya parece...

0: más. Paula Quesada es la coordinadora del área de innovación e investigación educativa del Ministerio de Educación de la provincia de Río Negro. Hablamos con ella y lo explica mucho mejor. La escuchamos.
1: Acá está el congreso que lo organiza PASA, ¿sí?, sobre cultura digital, y nosotros como Ministerio de Educación articulamos con este organismo para presentar nuestra propuesta que se oficializó en el día de ayer, que denominamos como Pausa Digital y que es producto de un trabajo que venimos haciendo a lo largo de estos últimos meses en función de que hay ciertos actores sociales que vienen pidiendo quizás la prohibición del uso de celulares, y ante eso nosotros consideramos como ministerio que no es posible, que no es así. No prohibimos los celulares, tampoco lo dejamos librados al azar, tenemos fundamentaciones pedagógicas, didácticas y metodológicas para su uso dentro de las escuelas.
2: Hay que acomodarse a las nuevas formas, ¿no?
1: Sí, por supuesto. La realidad es que nuestros estudiantes pasan buen tiempo dentro de lo que tienen que ver los entornos digitales, y no siempre las familias u otros actores sociales saben cómo acompañar ese uso y para que ese uso no sea negativo ni los exponga a ciertos peligros que ya sabemos que hay. Nosotros consideramos que la escuela no puede renunciar a enseñar, a transmitir y acompañar a cada uno de nuestros estudiantes. El objetivo es que ese uso sea y que apueste, ¿no?, a esta autorregulación. ¿En qué momento sí lo puede usar? ¿Con qué propósito y en qué momentos no? Y que es momento de atención, de pausa, de mirarnos a los ojos, de encontrarnos, de vincularnos. Ese es el objetivo de Pausa Digital.
2: Paula, hablaste de peligros. El grooming es un peligro real y muchas veces los profesionales, incluso los asesores pedagógicos, no están preparados para semejante problema.
1: Sí, grooming, sexting, ciberacoso e incluso estos retos virales que van sucediendo, claro, sí, por distintas plataformas. Hay profesionales que están preparados, hay quienes no. En ese sentido nosotros tenemos formación y capacitación gratuita dentro de lo que es la página del ministerio para los y las docentes. Ajá. Pero también a veces desde el sentido común, este último mes ha surgido mucho, los adultos toman la posta sobre eso y empiezan a acompañar a los y las estudiantes en función de que hay cosas que no son chistes, que no son broma, que no hay que reproducir, que pueden tener consecuencias legales, y aparecieron producciones maravillosas de todas las escuelas en función a, por ejemplo, estos atentados o intentos de atentados que han surgido a lo largo del país.
2: Por último, países como Australia, Noruega, Finlandia han directamente prohibido, incluso bloqueado las señales dentro de los colegios. ¿Qué opinas de esta medida?
1: Mira, nosotros cuando tomamos esta decisión, fue una decisión que la hicimos en función de ver esos resultados. Es muy difícil comparar nuestro contexto sociohistórico, económico y cultural con países, ¿sí?, claro, de lo que se denomina como primer mundo. Tenemos otra realidad y nosotros nos adecuamos a la realidad de acá. Buscamos investigaciones científicas y trabajamos con educadores o pedagogos de Argentina que piensan y trabajan para la Argentina. En ese sentido, tenemos muchas modalidades de educación en nuestra provincia, incluso tenemos la SRN Rural Virtual, que nuestros pibes y nuestras pibas tienen clases gracias a los celulares o a las computadoras, entonces prohibirlos no era una opción, ¿sí? También hay que decir que los países que avanzaron en políticas restrictivas avanzaron en políticas de alfabetización digital, porque quienes no lo hicieron tuvieron que retroceder para atrás, ¿sí? Entonces, la prohibición por sí sola no reemplaza educar. Y a eso es lo que apostamos.
0: Paula Quesada hablando con nosotros respecto a este tema de la irrupción de las nuevas tecnologías en educación, en realidad en toda la vida de las personas, pero puntualmente en educación es lo que atañe justamente al ministerio al que ella representa. Hasta el mediodía está esta jornada, este congreso. Mientras, perdón la desprolijidad, le estoy pasando un videito a Paula para hablar de un último momento que acaba de suceder frente a mis ojos. Si lo pueden tener a mano, genial. Y cierro con esto. Sí. Ya están todos los docentes adentro del Centro Cultural Cipolletti. Y repito, hasta el mediodía este trabajo en el área de educación, Mario.
3: Bien. Mucho depende de esos acuerdos que se dan entre las familias y las comunidades educativas también, ¿no? independientemente de la importancia de las legislaciones. En Neuquén, yo ayer lo mencionaba a la tarde, el año pasado o el anterior, había hecho algunas notas con Carlos Coyola, uno de los diputados que estuvo impulsando un proyecto, que no sé si fue el de él o de algún otro partido, pero que fue el que se aprobó, por ejemplo, en Neuquén. Neuquén ya tiene una ley, que es la ley provincial 3520, y que marca pautas específicas respecto al uso de celulares dependiendo del nivel educativo. En Neuquén, para inicial y primario, la prohibición es total durante toda la jornada escolar, tanto en aula como en otros espacios. Es decir, por ejemplo, en recreos, en cualquier otro momento. Eso para primaria e inicial. En el secundario, el uso está permitido para actividades pedagógicas habilitadas por el docente. Fuera de estos momentos, tiene que permanecer apagado, guardado y fuera de la vista el celular. No sé si eso se traslada a la diaria en el colegio, ¿no? La legislación marca eso. La vida no es tan sencilla como lo que se plasma en una ley muchas veces, ¿no?
4: No, y también, Mario, en eso agrego que normalmente la ley dice algo, pero después son los organismos de control de esa ley los que terminan haciéndola efectiva. Pasa en toda la Argentina con todas las leyes. No es que no se hacen las cosas porque son una ley. Después hay que encontrar cómo llevarlas a la práctica.
0: Exactamente. Bueno, es por eso me parece sumamente interesante la propuesta del Ministerio de Educación de Río Negro y de las instituciones, porque además hay instituciones por fuera de lo gubernamental que están participando de esto y que han impulsado esto, porque me parece mucho más maduro entender la situación no como un problema, sino como algo a lo que hay que acomodarse, que directamente ir a la prohibición. Históricamente las prohibiciones no han sido positivas, han tenido muchas veces efectos más negativos que positivos, ha sido peor el remedio que la enfermedad, salvando las enormes distancias. Hablemos por ejemplo de lo que pasó en la ley seca de Estados Unidos, o otras prohibiciones históricas que justamente fomentaron mercados o usos paralelos al control estatal. Así que me parece muy muy interesante esta propuesta, y me parece también que es, hablamos de personas que están altamente calificadas en este tema, que están participando ahora de este congreso allí en el auditorio detrás mío, ¿no? En el auditorio del Centro Cultural Chipoletti. Bueno, respecto a Neuquén, tengo mis hijos en ambos niveles, primario y secundario. En el primario, no tengo el problema porque directamente mi nene no usa celular, pero en el secundario, en la escuela técnica, a la hora de comenzar la clase dejan los teléfonos en una cajita. Incluso el docente lo deja en una cajita. Si ese teléfono suena con una llamada, por ejemplo, le permiten al estudiante ir a ver si es realmente necesario atender, y si no, continúa la clase. Mario, bien, sí. ¿Puedo cambiar de tema rápidamente?
3: Porque por favor,
0: capaz que se escuchó mi U cuando estaba hablando Quesada. Frente a mí, en 25 de mayo, entrando a 25 de mayo y Fernández Oro, capaz que ya tienen las imágenes por allí, un choque múltiple, un conductor de una S10 se distrajo, me parece que se distrajo o lo encandiló el sol, porque justo está pasando entre los edificios, chocó por detrás a un Chevrolet, creo que es un track, y a una Toyota Hilux. Ambos vehículos están detenidos en la margen izquierda, saliendo del paso a nivel del ferrocarril y entrando a la 25 de mayo en el cruce con Fernández Oro, por lo cual solicitamos conductores que vengan por Pacheco e ingresen y crucen la vía, que por favor bajen la velocidad. Mira, ahí justo uno viene bastante rapidito, porque están los tres vehículos totalmente detenidos mientras están haciendo los trámites de seguro, sin lesionados afortunadamente, bien. Pero bueno, choque con tres vehículos involucrados, dos camionetas y un auto, en el ingreso a 25 de mayo y Fernández Oro.
3: Bien, el auto
0: frente al Centro Cultural Chipoletti.
3: Ahí el auto quedó en sanguchito. Vos decís que el primer impacto es de la camioneta, de la última, de la tercera, contra el auto, y por alcance le termina pegando a la camioneta blanca que está adelante.
0: Exactamente, tanto la camioneta blanca, que es una Toyota Hilux, como creo que es un Tracker que está detrás, estaban detenidos esperando que terminen de pasar los vehículos que venían por Fernández Oro, y la camioneta gris, la S10, bueno, fue la que produjo el impacto, que no fue muy violento, pero fue lo suficientemente importante como para que ambos vehículos de adelante se chocaran entre sí.
3: Sí, repito. Que lo que me sorprende es que ¿Por qué estaría frenada la camioneta blanca? Que capaz que, es mi especulación, mi teoría del caso, diría el fiscal, de que la camioneta blanca frena, el otro auto frena y la tercera camioneta los choca.
4: Sí, tienes la pinta.
0: Mirá,
3: porque la blanca tiene paso.
0: Ahí. Tiene paso, exactamente. Pero bueno, por ejemplo, ahora hay un taxi que va a pasar, pero justo ya están pasando los vehículos de Fernández Oro, que van por Fernández Oro hacia las vías del ferrocarril, entonces le permiten el paso. Sí, claro. Hay un flujo que desde la práctica te interrumpe la transitabilidad. Ambos vehículos estaban esperando, tanto la Hilux como el Tracker, que terminaron de pasar estos vehículos por Fernández Oro, y venía despacito detrás la S10 y ni frenó.
3: Claro.
0: Que directamente se los llevó por delante. Ya estaban detenidos, no es que se detuvieron súbitamente. Evidentemente fue una distracción, chicos.
3: Bueno, por suerte era a baja velocidad, ¿no?
0: Sí, por suerte. No hablamos absolutamente de nadie lesionado, solamente algunos abollones.
3: Perfecto.
0: Pero bueno, lo principal, Mario, a los conductores que están escuchando, por favor, cuando crucen las vías del ferrocarril, levanten un poquito la patita derecha, porque están estos tres vehículos en el carril izquierdo y veo que algunos vienen bastante rápido con el sol de frente.
3: Claro.
0: Esperemos que no se produzca otro accidente más.
3: Perfecto, Rigo, hasta un próximo contacto.
0: Hasta luego,
3: Rigo Castaño, desde el móvil.
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7: Es la hora 9:22.
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0: 19:27. Yo digo la hora, vamos a charlar de esto. ¿Hace falta que diga la hora? ¿Está bien? ¿A la gente le interesa saber la hora?
1: Yo creo que sí, Mario, escuchando radio sobre todo.
0: Ah,
1: porque
0: bueno,
1: le delegás a la radio que te diga qué hora es. A mí, claro, me pasa eso a veces con la radio.
0: Yo, de hecho, pongo la radio todo el día solo para saber la hora, porque no tengo reloj.
1: Sí, prefiero eso que tener reloj.
0: Estoy esperando uno que compré en Temu hace un año y medio, pero me dicen que todavía no llenaron el container de relojes. No, bueno. Así que va a llegar. Es uno que le dicen Rolando. Es como el Rolex Rolando. El que usaba el novio de Wanda Nara, Miguel, ¿sigue siendo novio?
1: No sé, la verdad, a esta altura de Wanda.
0: Que se hacía el rulito con la guita de las importaciones, sí. Y se iba a Estados Unidos y dale cumbia, mirá el Rolando que tengo.
1: Ah, sí, el Rolando.
0: Amigo de Pichirilo, el ex de Jessica Ciro, que es otra chica que suele elegir mal los novios.
1: Bueno, sí, o bien. Te diría bastante, sí, bien, porque salió muy bien parada.
0: Sí.
1: ¿Con la hora de China, Mario, o le vas a poner la hora de acá?
0: No, yo quiero la hora de China, la de acá la miro en el tele. Quiero la hora de la de Beijing, quiero.
1: Estás como Trump, ¿eh?
0: Como Trump, claro, encuentro Trump.
1: Después te puedo contar un poquito,
0: dale,
1: de eso si querés.
0: Sí, señor.
1: Pero vamos a ir con mensajes, ¿te parece?
0: Sí, por favor.
1: 299-511-2144. La gente se comunica con la voz del Comahue. Buen día. Esto es en referencia al caso de Plaza Winkle, Mario.
0: Sí.
1: Dice, es cosa de todos los días en la industria hidrocarburífera, el trabajador, para no perder el puesto y porque tiene una familia que mantener, va a trabajar igual. Pone en riesgo su vida, la cual en un abrir y cerrar de ojos a veces se le escapa sin siquiera darse cuenta, dejando un dolor inmenso y un vacío muy difícil de llenar. Los jueces deberían pasar una sola semana haciendo ese tipo de trabajo para darse cuenta a lo sacrificado del trabajador y desde ahí tal vez darse cuenta de que en este caso le pifiaron mal. Abrazo fuerte a esas familias.
0: Es que aún ocurría la tragedia, después por lo menos podría haber habido una reparación.
1: Claro.
0: Se podría haber dado esa reparación.
1: Al menos.
0: Sin embargo, porque ahí, además, estaría en falta, además de la empresa, esa cadena de trabajadores que tenían que garantizar que sus compañeros de laburo pudieran desempeñarse de manera tranquila y segura, que es algo que evidentemente no pasó.
1: No.
0: Si no, tres ya no hubieran partido de este plano, ¿no? Como ocurrió con esa explosión, que generó muchísima conmoción, porque además estaba filmada.
1: Claro.
0: Estaba grabado eso.
1: Y esas cosas terriblemente circulan y se muestran. Otro mensajito, muy buenos días para todos ustedes y un saludo al personal de la escuela 262, que hoy está de cumpleaños. Muy bien, feliz cumpleaños. ¿262? A la escuela 262. Me quedan los mejores recuerdos, dice por acá Rosita. Los pioneros, barrio Arévalo,
0: sí.
1: La escuela 262, Marcelita. Ah, y Rosita es la portera, la que nos manda.
0: Pará.
1: El mensaje.
0: ¿Es la abuela de Yael? ¿Cómo?
1: Ah, era la portera. Ah, dije es, porque nos mandó mensaje una Rosita.
0: No se entiende nada.
1: ¿Entendés? Está acá el mensaje de ella. Rosita, ¿sos vos? ¿Vos eras la portera? Ahí Yael se está acercando, nos va a traer información, Mario. Rosita, vos que estás en línea, ¿sos vos? ¿Sos la portera de la 262? Te mandamos un beso grande a vos también. Acá Marcelita Hernández se encarga de repasar tu historia para con eso también, ¿eh? Así que lindo, le mando
0: muy
1: un
0: bien
1: saludo a la comunidad educativa. Se suma Carl.
0: Sí,
1: ah, sí.
0: Y dice,
1: es ella, es
0: sonríe
1: Rosita.
0: Yael.
1: Vamos, Yael, ¿eh? Y pasa Rosita, entonces le mandamos un saludo grande a ella también, ¿eh? Buen día y fría mañana, dice Carlos por acá.
0: Yo no sé hacia afuera, pero acá en el estudio es una rosca. Voy a apagar el aire en cualquier momento.
1: Olvidate.
0: Si me paro es para apagar el aire, les aviso.
1: Olvídate. Y en YouTube, Mario, quien
0: sí
1: quiera, LO19AM690 en vivo, dicen, ¿para qué le pagan por responsabilidad si después no hay responsables? Me pongo en el lugar de esas familias, dice Claudio. Y es muy interesante el comentario.
0: Sí.
1: ¿Por qué? Porque justamente en esos puestos, lo que cobran, y cobran más que un trabajador de calle, porque tienen responsabilidad. Y esa responsabilidad, si no se ve sí en estos temas, ¿dónde se ve?
0: Después hay un punto ahí en el que a veces, en que a veces las empresas son lo suficientemente guachas para presionar a la gente de seguridad e higiene. Lo que pasa es que el de seguridad e higiene, que si no advierte de esas cosas, pone en riesgo su matrícula.
1: Básicamente.
0: No solo, si lo querés pensar por vos, no en los demás. O sea, estás arriesgando tu futuro laboral también.
1: También.
0: Acá no pasó porque no lo sancionaron.
1: No.
0: Pero si ocurre algo y le pasa algo a alguno de esos trabajadores, en la cadena de responsabilidades sos un eslabón.
1: Sí, ni hablar.
0: O por lo menos parecería que lo tenés que ser. No es el caso de la refinería, por ejemplo, a partir de la determinación de la justicia. 9:31 en toda la República Argentina. ¿Dije la hora de nuevo? Sí, noticias.
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4: Las 9 de la mañana, 33 minutos.
3: Regionales.
4: Múltiples allanamientos por una causa del cuento del tío Neuquén. Una investigación encabezada por la policía de la provincia de Neuquén derivó ayer una serie de allanamientos simultáneos en Neuquén Capital en el marco de una causa por estafa bajo la modalidad conocida como cuento del tío, cuya víctima fue una mujer de 82 años a la que le robaron $20,000. Durante los operativos se secuestraron 2 vehículos, además de 4 armas de fuego calibre 9 milímetros y droga de máxima pureza por $40,000.
3: Economía.
4: Se incrementó el 54% la exportación de carne vacuna en el primer trimestre del año, impulsada por los precios internacionales récord y el incremento de envíos a Estados Unidos. Las colocaciones externas crecieron también, de acuerdo a lo que se informó, todos a mediados de valor como en volumen. Entre los destinos se mostraron también una mayor demanda de Estados Unidos, el mercado al que se han enviado nada más que 20.000 toneladas tras los acuerdos de cooperación firmados entre ambos países entre febrero y también junio.
3: Nacionales.
4: Inocencia fiscal, unos 80.000 contribuyentes quedaron habilitados para poder usar sus dólares del colchón. Se trata de personas que se han adherido al sistema de impuestos a las ganancias simplificado. En ese régimen no se ha informado por parte de ARCA de los bienes al inicio de todo el ejercicio.
3: Estos son los datos del tiempo.
4: 3 grados, 2 décimas la temperatura, la humedad del 94%. 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
6: Es la hora 9:35 minutos.
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0: Seguimos haciendo Pasa de Todo, nos vamos a quedar hasta las 11 de la mañana y en nuestra ronda de entrevistas habrá comunicación con el comisario inspector Javier Yáñez, titular de la Regional Quinta. Comisario Mario Favol lo saluda, ¿cómo está? Buen día.
1: Buen día Mario, ¿cómo está usted? Buen día a toda la audiencia.
0: Muy bien, buscando información acerca del trabajo policial, específicamente de una persecución que terminó con personas detenidas y armadas, eso ocurrido en Cipolletti. ¿Qué información nos puede dar al respecto?
1: Sí, es un hecho que está trabajando el personal de la unidad 45 de acá de Cipolletti. Eso tiene que ver con una causa judicial por atentado de resistencia de autoridad y tenencia y portación de armas de fuego. Esto sucede anoche 22:35, mientras que el personal policial de la unidad 45 se encontraba trabajando en zona de Avenida Perón y Torcaza. Así es, visitan un vehículo Volkswagen en color blanco, un Gol Tren, que ya el personal venía trabajando sobre este vehículo que venía con unos antecedentes, no se permitía la identificación del vehículo, cada vez que se lo intentaba parar se daba la fuga, y generalmente ocurría de noche en horas de la madrugada. Así que bueno, ayer afortunadamente pudo trabajar en conjunto, ya que teníamos personal de la BMA haciendo operativos en distintos sectores de la ciudad. Así que bueno, se sumó la BMA al momento de intentar identificarlo, se nos da nuevamente a la fuga y la BMA participa del operativo. Así que bueno, el vehículo llega hasta calle Pastor Bowle y Río Negro, donde descienden dos masculinos del vehículo, a los cuales se los logró detener, y logran arrojar dos armas de fuego. En el momento de la detención de uno, las armas estaban debajo de él, digamos. Y bueno, lo impactante por ahí fue las armas, las condiciones que estaban. Eran dos armas de fuego, de una 9 milímetros, la otra calibre 40, una 9 milímetros con cargador extendido, estamos hablando que tenía más de 29 municiones, la otra tenía 8 municiones. Así que bueno, afortunadamente el procedimiento salió bien, no tuvimos personas lesionadas, a pesar de que varios vecinos se tornaron bastante agresivos, no hubo ningún problema.
0: ¿Se tornaron agresivos? ¿Nos puede describir la situación?
1: Sí, comenzaron a arrojar piedras y bueno, insultos al personal policial, pero bueno, el personal, yo estuve ahí en el lugar trabajando, acompañando, y trabajó la verdad muy muy profesional, muy serio, muy responsable, y lograron calmar la situación rápidamente.
0: Bueno, ahora a responder ante la justicia estas dos personas. ¿Se puede brindar algún dato de ellos en torno a edades, antecedentes, si es que los tuvieran?
1: Sí, son personas conocidas, uno de 39 años y el otro de 19 años.
2: Uh-huh. Bien, ¿y son conocidas en el barrio, digamos, también, o en la ciudad, digamos?
1: Conocidas del barrio, conocidas del personal policial, las ubicaba, pero no las tenía como eran las personas que andaban en este vehículo que veníamos buscando hace varias noches, ¿no?
2: Muy bien. ¿Y las armas encontradas, las tenían ya registradas previamente?
1: No, son armas ilegales, armas con numeración limada, si bien en buen estado de conservación las dos, aptas para el disparo, pero con la numeración limada.
0: Claro, ¿cuán común es, comisario, un arma como la que secuestraron que tenga la capacidad de carga de 29 proyectiles?
1: Y la verdad que son hechos bastante atípicos, porque generalmente uno secuestra armas, que eso ocurre muy seguido, ustedes lo ven en las redes sociales y en los medios, pero no con esta capacidad con estos cargadores tan grandes, ¿no? Nos ocurrió, ¿se acuerdan? El operativo que se inició con un robo a una cigarrera acá en Cipolletti, y tuvimos un tiroteo bastante importante. Ahí también secuestraron armas similares, así que desconocemos las intenciones de estos malvivientes, que bueno, afortunadamente ya están detenidos y las armas están fuera de circulación, ¿no?
0: Comisario, gracias por este tiempo.
1: Por favor, gracias a usted.
0: Muy amable. Javier Yáñez, comisario inspector, está a cargo de la Regional Quinta. Bueno, dos personas detenidas y las armas secuestradas.
3: Jamás defendió la autodeterminación de los malvivientes.
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5: Es la hora 9:41 minutos. 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

0: Las 24 horas.
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0: Estamos en Radio 5 Saltos en vivo, acá estamos en los estudios, en el 96.3. Esta es una producción desde La Voz del Comahue en el U19 de Chipolete. Estamos acá en 5 Saltos para poder comunicarnos, estar junto a ustedes. Estamos aquí en los estudios de la radio, en el 96.3. Estamos aquí en Radio 5 Saltos en el 96.3 y para varias radios más en este espacio que produce el EU19, La Voz del Comahue de Chipolete, de lunes a viernes.
1: Hola, buen día.
2: Buenos días a mis amigos radiales.
3: Hola, Marce. Muchas bendiciones, gracias por estar y a no abandonar.
4: Hola, buen día, chicos. Bueno, que tengan una hermosa mañana, que nos podamos gozar un hermoso programa.
5: Qué musiquita, Freddy, Bueno, Freddy, buenos días, Bom dia, como diría un amigo. Hola, hola, Marci, ¿cómo andas? ¿Qué haces?
6: ¿Qué tal? Buen día, Marcela, un saludo grande para vos.
7: Buenos días, Marcela, ¿cómo estás?
8: Hola, chicos, buen día, buen laboral para todos.
9: Hola, chicos, buenos días, ¿cómo están?
10: Hola, radio, el programa está buenísimo.
11: Buen día, ¿cómo andan? Bendiciones, Dios los bendiga mucho. Me encanta esa música.

0: Keldres, qué fotaza le clavó en el Facebook.
1: Saludito Marcela, que tenga un lindo día.
2: Buen día, te voy a tu barrio, que sigue mucha música.

0: respecto a mi trayectoria artística en la radio.
1: También hay cotorras.
2: ¿Y qué pasa?
1: Pasan cosas.
3: Yo acá en el 15 no agarro bien la radio de ustedes, por eso es que no lo escucho, pero no escucho a radio. Realmente, sí, cuando agarra mi radio, los puedo escuchar, pero si no, a veces no hay señal de nada. Y a veces por el teléfono lo escucho. Bueno, pero no es que no los pueda escuchar, o que salga, porque no salgo.

0: Me gusta escucharlo con las notas que pasan ustedes, porque por lo menos alegran un poco el día,
1: ¿eh? Ahora, ¿quién se hace responsable?

0: Hola, buen día. Hoy estamos al aire. Que tengan buen día. Besitos para todos. Que estén todos bien.
1: Quédate.
0: Hola, buen día. Hoy estamos al aire. Que tengan buen día. Besitos para todos. Que estén todos bien.
1: Quédate.
0: Hola, buen día. Hoy estamos al aire. Que tengan buen día. Besitos para todos. Que estén todos bien.
1: Te vamos a sorprender.
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0: Sí, es ubicado, Freddy, siempre el mismo, con el corazón.
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0: ¿Qué le pasa a los animales? A los perros principalmente.
1: Buen día, chicos. Que tengan un feliz miércoles. Buena semana para ustedes. Que estén muy bien. Yo estoy muy bien, estoy podando afuera mis plantas, así que por eso los saludo antes de irme ya afuera. Que tengan una muy buena jornada. Chau, chau, los abrazo.

0: Bueno, 6 grados a esta hora de la mañana. ¿Cómo les va? Bienvenidos al programa. Mitad de semana, quedate. Lo dijimos. Claro, quédate. Hoy es miércoles 13. Por un pelín no fue martes. Pero bueno, Freddy Rebolledo en los controles. Operación técnica, musicalización. Esta música está muy buena o muy linda. No me acuerdo cómo dijo Yoli, a quien le mandamos un beso grande. Nos alegramos por eso también. Freddy, ¿cómo andamos? Buen día, bienvenido.
1: Buen día, Marce, y buen día a los oyentes, ¿eh? Ya tempranito están conectados todos. Hoy, por ejemplo, Josecito Cueva me decía, y hoy sale, pero bueno, sale. Sí, señor.
0: Hoy sí.
1: Ya hay 13 conectados.
0: 13, en este día 13.
1: La roca que hizo hoy, claro.
0: Pero viste que se está despejando un poco.
1: Sí, ahora sí. Ahora
0: sí, ya entró acá. Como a despejarse, a estar un poco mejor. Bueno, ¿cómo andamos, Freddy?
1: Muy bien, con un poco de sueño, pero bien, ¿eh? Ya
0: claro.
1: Estamos acá. Anoche salimos 2:30 allá de Chip.
0: Claro, es muy tarde, Freddy.
1: No terminaba mal el partido ese de Argentina. Oh.
0: ¿Cómo? ¿Qué pasó al final?
1: Y se fue a la largue.
0: Claro.
1: Y bueno, por suerte hizo un gol argentinos y sí. No fueron a los penales, así que...
0: Bueno,
1: Zaffaroli,
0: si no te hubieses quedado hasta la 1:30, sí, pero bueno,
1: hasta la 1 seguro.
0: Hasta la 1 seguro. Bueno, así arrancamos el programa la mañana del día de hoy, en este día miércoles, como lo dijimos, 13, 6 grados a esta hora. Ya vamos a ver cuál es la temperatura máxima para el día de hoy. Sabemos que es un poco más baja que la de ayer. Ayer tuvimos un día bastante... lindo, por decirlo así. No sé si se lo vivieron o pudieron salir por ahí afuera, o al aire libre, salir a pasear, no sé, pero la temperatura por lo menos acompañó en el día de ayer, con unos 20-21 grados, ¿sí? Una térmica de 22 se registraron por momentos, pero hay que ver qué es lo que va a pasar en el día de hoy en la región del Alto Valle.

0: Bueno, gracias a la gente que está. Creo que anda Marce López por allí también. Fer Bozac, a quien le agradecemos. Mauricio, que manda una foto, me parece. Buen día, nos dice a la gente trabajadora. Al resto los va a saludar al mediodía, dice Mauricio. Pero tenemos a José Cuevas, que está también con nosotros. A ver.
1: Buen día, buen día, buen día, Marce. Buen día, Freddy. Buena jornada, buen programa. Saluditos para ustedes y la audiencia de la 96.3.
0: Bueno, gracias a José Cuevas, que está con nosotros también. Y mirá quién llegó también. Las chicas de Freddy van apareciendo así de a poquito. A ver, las girls.
2: Hola Marce, Freddy, buen día. Me alegra escucharlo, me alegra que estén bien. Hoy día 13, hace un mes que ya me operé.
0: Bien.
2: Mi último control de médico, que fue anteayer, dijo que estaba todo de 10, que había salido todo súper. Así que bueno, seguir recuperándome y cuidándome, pero gracias a Dios todo bárbaro. Y sí que acá estoy todos los días escuchándolos a ustedes, la buena música del Freddy, escuchándote a vos más. Un abrazo grande para los dos.
0: Bueno, nos alegramos un montón por Elsa, por su salud, porque esté bien, porque vaya cada día mejorando, ¿sí? Y se la escucha muy bien, ¿sí? Siempre se la escuchó bien, pero ahora se la escucha mejor todavía. Elsa, te abrazamos bien fuerte con Freddy desde acá. Y seguramente alguna musiquita linda para el día de hoy tiene preparado. A ver qué dice Marce López.
3: Yo estoy hace rato que en Radio 5 Saltos, chicos.
0: Bueno, Marce está desde temprano, no sé a qué hora. Hablando de girls, mira quién llegó.
4: El que busca.
0: El que busca.
5: Hola, hola, hola. Buenos días, Marcela. Buenos días, Freddy. Ay, que tengan un excelente programa. Ya estamos enganchados a la sintonía de la radio.
0: Muy bien, Pipo.
4: ¿De cuál?
0: Bueno,
4: ¿cómo
0: gracias.
4: Estás, Pipo? Contanos, Pipo.
0: Contanos, Pipo, ¿cómo?

días, ¿cómo está la ciudad? Viste que él camina, recorre mucho, en realidad. Cuéntenos, ¿cómo están ustedes a través del 299-658-5095? Hasta las 12 del mediodía hacemos esto que es Primera Mano. Nos podríamos quedar con esto para arrancar con la música y ya venimos con nuestro programa.

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1: Es la hora 10:19 minutos.
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0: Buen día, hermosa gente. Bueno, hoy me hice la rata. Ayer los busqué, no los encontré. Me había tomado el día para acompañar la hermosa música con unos ricos mates. No ocurrió. Dije, no hay dos sin tres. Así que hoy tampoco fui. Se nota que me siento mejor. Así que, bueno, acá junto a ustedes muy tempranito, esperando que estén todos muy bien, que la audiencia esté muy bien. Así que un abrazo universal para todos. Los quiero.
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2: Bueno, compartíamos algo de música, la pausa, tanda comercial, gracias a Erika que andaba por allí. ¿Esa cortina es para ella?
3: Yes.

0: Viste que viene Rafael a la Argentina.
1: Viene Rafael a la Argentina.
0: Estaba escuchando en, tiene la publi en Radio Splendid.
1: Mirá.
0: Cada dos segundos la...
1: Qué bueno.
0: Creo que en octubre que viene, me parece.
1: Octubre, agosto. Ahora nos vamos a fijar. Bueno,
0: sí, por ahí.
1: Por ahí.
0: Podemos pagar la entrada a Erika para que vaya. Un sorteo.
1: ¿Por qué no hablas con los de Splendid que nos manden una entrada?
0: Voy a hablar con mi amigo Camaña,
1: ¿sí?
0: Que maneja todo allá a la tarde.
1: Sí.
0: Gustavito. Gustavo, que dice que te extraña mucho, dice.
1: Gustavo.
0: Marcela Gel.
1: Sí.
0: Y yo digo, en cualquier momento Marcela va a venir con el serrucho y te va a sacar el...
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1: ¿Y quién te dice? Uno nunca sabe, ¿viste? Pero bueno.
0: Pero sí.
1: A ver qué dice Erika.
3: Uy, ya lo vi. Cuando tenía 15 años fue mi regalo de cumpleaños.
1: Mira.
3: Y
0: tiene Rafael.
3: No creo que que vaya a verlo otra vez. Así que me quedo con las ganas nomás.
0: Está jodiendo. ¿Y cuánto tiene Rafael? Ahora voy a googlear.
4: Hola, Marcela y Freddy, ¿cómo están? Acá un saludito muy grande de parte del Lop. Y bueno, un saludito muy grande a toda la audiencia y al queridísimo Freddy ahí, operador, amigo nuestro ahí, de Pasando el Primero, que siempre nos hace la mano.
0: No, mirá cómo se va sumando la gente.
1: ¿Quién, perdón? No sé quién. Yo vi el audio de José, pero ¿quién habla?
0: El amigo José, que tiene su operador, que es... vendría a ser... ¿Viste que hay programas de radio donde son 50 y 50?
1: Sí.
0: El conductor y el operador.
1: Claro.
0: En el caso nuestro son 80 y 20.
1: Son 80 vos. No, 20 80 sos vos y 20 soy yo.
0: Pero
1: porque si no la gente.
0: Pasando primero, tenía Josecito Cueva,
1: sí.
0: Y a su operador. Escucha.
4: Hola, Marcela y Freddy, ¿cómo están? Acá un saludito muy grande de parte del LOP. Y bueno, un saludito muy grande a toda la audiencia y al queridísimo Freddy ahí, operador, amigo nuestro ahí.
1: Miramos.
4: De Pasando primero, que siempre nos hace el aguante.
1: ¿Qué?
0: Yo mando a hoy para ganarme los chorizos. Qué grande, José. ¿Qué vamos
1: muy
0: a tener
1: bien
0: este sábado? Que ya nos vaya anunciando.
1: Que vaya adelantando que tienen y saludos para. Qué buena voz que tiene el muchacho. No sé quién.
0: Sí, pero yo ya se lo dije a José.
1: Sí.
0: Muy bien ese pibe. Va a andar muy bien. Y cuidado porque en cualquier momento te serrucha el piso, Josecito.
1: Lo que pasa es que necesitamos voces masculinas nuevas en la ciudad.
0: Sí,
1: ¿viste?
0: Sí.
1: Nueva generación, hay que dejar el espacio a los jóvenes.
0: Sí, hay muchos chicos que vienen con todo, ¿eh? Wow.
1: Y hay muchos chicos que por ahí, o chicas que tienen muy buena voz o algún talento, pero todavía no. Como cuando uno arrancó, ¿viste? Como que está así, que no se anime, qué sé yo, pero ojo, ¿eh? Muy buena voz. Por lo menos lo poco que pudimos escuchar.
0: Y esto. En serio, Josecito, le digo la verdad porque yo se lo dije a él y la verdad que muy bien el programa, porque dentro del estilo de lo que hace Josecito con el chico este, la gastan los dos.
1: Uh-huh.
0: Y tienen, si vos supieras, Marce, tienen una audiencia, triplican la audiencia que tenemos nosotros.
1: Claro,
0: es
1: lo que pasa es que...
0: impresionante, yo lo felicito.
1: Ese estilo musical también te lleva a un montón de cosas, capta mucha gente.
0: Sí.
1: Y esa es otra también. También necesitamos renovar este tipo de programas, ¿no? De música tropical o música alegre,
0: además,
1: como quieran llamarle. Lo nuevo,
0: claro,
1: hay que
0: reclutar. Hay gente que quiere eso también, ¿viste? Un poco de sacarse los problemas, ¿viste? Muchas noticias, qué sé yo, entonces... Josecito con su programa aporta eso, ¿no?
1: Claro.
0: La alegría de escuchar música.
1: Sí.
0: Donde hacen esos bloquecitos de la música de antes, ¿viste? De cumbia.
1: Sí,
0: de antes,
1: sí. ¿Quién nos engancha con eso? Bueno, y Rafael tiene su.
0: ¿Qué
1: unos...
0: promo que te hicimos, José?
1: Sí, mínimo, José, no sé, unas galletitas Fauna. ¿Te acuerdas? 83 años tiene Rafael. ¿Cómo me gusta esa canción? A ver. Cantar, seguir
3: así. Más de 85 seguro.
1: Entre 80 y 85. Se ve que ahí quedaste. 83.
3: Yo me estaba contando dos dedos para ver. Sí, está en la década del 80. Y mira, no quiero mentir y me quiero equivocar.
1: Bueno,
3: pero creo que en mayo cumplí años.
0: ¿Quién tiene 85, Erika?
1: No.
0: Ah, ya.
1: El 5 de mayo, este artista cumplió 83.
0: Qué desagradable, va a decir la Tuti.
1: Qué desagradable. ¿Dónde está la Tuti a esta hora? Bueno.
5: Ese chico es Lautaro López, el operador de José Cueva.
1: Muy bien, Pipo. Ahí Pipo aportando el dato. Lautaro.
0: Pero si lo hemos visto en los escenarios también.
1: Claro, en el escenario ahí está. Claro. Muy bien, gracias por despejarme.
0: No, es un pibe que, te digo que de a poquito va a ir creciendo, ¿sabes qué?
1: Bien.
0: Yo le digo, José, cuídate.
4: Bueno, me presento, soy artista urbano de acá en la ciudad de Cinco Saltos, Botán, reggaetón. Y nada, muchas gracias ahí por el aguante que siempre nos hacen en el programa y la buena onda que nos transmiten para seguir haciéndolo. Así que nada, acá estamos escuchando un ratito con Josécito tomándonos mate y bueno, a full.
1: Bueno, ahí está. Gracias entonces por estar en la sintonía del programa.
0: Y el pibe este escuchando a Rafael ahora que...
1: Claro.
0: Estos viejos.
1: No, pero si él es operador tiene que ser versátil. Tiene que... Todo tiene que meter y escuchar. Muy bien, por la nueva generación que está o se quiere animar a hacer un poquito más. Siempre hay que tratar de animarse un poquito más. Buen día, ¿qué pasó que no estuvieron? Dice Gaby, le mandamos un besito grande. ¿Quién más anda por acá? Gracias a la gente que se comunica. No sé cuántos somos los conectados a esta hora de la mañana.
0: ¡Epa! 25.
1: Bien.
0: Mirá, arrancamos con 13.
1: Con 13, hace unos 15 minutos, más o menos.
0: Yo voy a actualizar acá porque capaz que le está pifiando.
1: Quizás, ¿eh?
0: ¿Por qué otro ocupa mi lugar, José?
1: Yo no sé, mira.
0: ¿Serás vos?
1: No soy yo.
0: Sí, mira, 25 oyentes conectados.
1: Bueno, fue masivo el reclamo universitario contra el gobierno. Seguramente vieron los canales, la multitud, la cantidad de personas que pedían por esto, ¿no? Que se cumpla con la ley, que no se hipoteque en realidad el futuro ni de los jóvenes ni de nadie. ¿Por qué? Porque justamente la gente salió, no todos eran universitarios y esto se preveía porque cada vez que sucede una marcha de este tipo, la gente acompaña muchísimo. Y no solo pasó en Buenos Aires, pasó en nuestra región también. Ayer lo escuchábamos a nuestro compañero Omar Fuentes, que también acompañaba la marcha, donde en Chipoleti también salieron a reclamar. Neuquén, es algo que siempre sucede, ¿no? Una multitudinaria movilización de la comunidad de universitarios, organizaciones sociales, se vieron mucho también, jubilados, actores, bueno, eso se vio más en la televisión. En nuestra región también, ¿sí? El reclamo, como decíamos recién, se replicó, por suerte, en todo el país, para reclamar justamente por esto, por los derechos de los estudiantes, las universidades, una ley del financiamiento que no se cumple, que ha sido aprobada varias veces, porque ustedes lo saben también, pero con una especie de capricho que tenemos por parte de quien maneja nuestro país en este momento, ¿no? Con alguien que en realidad dice que la Argentina con esto de los derechos, ¿no? O lo que queremos tener, por ejemplo, como la educación, no debe ser gratis. Alguien lo tiene que pagar, ¿sí? Porque si no, de alguna manera no habría igualdad de oportunidades. Para el presidente Javier Milei es una aberración, ¿no? Subsidiar o acompañar a los universitarios, el sistema de salud y todo lo que ustedes ya saben que se ha quitado en nuestro país, ¿no? Aberración lo llamó. La verdad que es una palabra bastante compleja, o hay que analizarlo, pero bueno, lo cierto es que la gente está saliendo a la calle, no ahora, hace mucho tiempo, y eso fue lo que se vio replicado en el día de ayer con esta marcha federal, la cuarta en nuestro país.

0: Hola, buen día chicos, buen día Marce, buen día Freddy. Creo que andaba buscando voces. ¿Dónde llevo mi currículum? Gracias.
1: Oh, Mauricio, gracias por estar con nosotros. Ojo que Mauricio tiene un buen tono de voz también, lo hemos escuchado y
2: sí.
1: Hasta nos hemos confundido con alguien, porque tiene el tono medio raro, así, bueno, me gusta,
2: Guarda que no te golpeen la puerta ahí. Y teníamos otro que tiene una voz de locutor que desapareció, ¿te acordás? Teníamos dos en realidad, uno de Centenario.
1: Alberto, de Centenario.
2: Alberto, que desapareció, no sé
1: sí,
2: dónde está.
1: Es verdad.
2: Y el amigo de Edgardo era...
1: De Edgardo, sí, no, José no, creo que José. Es también. Ahora vamos a pasar lista.
2: Tenía voz de locutor.
1: También tenía voz de locutor, es cierto, muy marcada, es verdad. Por eso te digo, hay mucha gente que en realidad le gusta o le gustaría hacer un montón de cosas y por ahí no se da la oportunidad o siempre en realidad están los mismos en las sillas o estamos los mismos. Pero sería bueno escuchar voces masculinas nuevas y femeninas, ¿sí? Sobre todo en nuestra localidad. Freddy, te veo que estás ahí, ¿tenés algo para contarnos a esta hora?
2: Sí,
1: sí, a ver.
2: Hoy tenemos fútbol, Marce, prácticamente toda la tarde.
1: Toda la tarde, a ver.
2: Sí, 18:30 horas,
1: sí.
2: Ya estamos conectando. ¿Por qué siguen los cuartos? Hay que ver cómo queda esta parte de la fase de los cuartos, ¿no? Rosario Central, Racing Club. Partidazo, Marce. ¿Quién gana? A ver.
1: ¿Rosario Central?
2: O Racing Club.
1: 18:45. Voy a ir a Rosario, como decía mi mamá, porque tiene los colores de Boca.
2: ¡Ah!
1: Ahí está.
2: Sí. Yo también quiero que gane Rosario, sí, por favor.
1: Sí, sí. Voy a ir a Rosario, pero de mala nomás.
2: 18:45 es el partido, pero nosotros 18:30 ya estamos conectando con Radio Splendid. Y el que lo quiera ver por la tele, por ESPN Premium.
1: Premium,
2: hay
1: bueno, está bien, hay que pagar,
2: bueno,
1: todo hay que pagar.
2: Si no, Fútbol Libre, buscá en Google Fútbol Libre. Y
1: Fútbol Libre, sí. Ah, bueno. Pasáselo a Omar porque después va a estar escribiendo a ver dónde puede ver el partido.
2: Y le bajé yo una aplicación a Omar para ver partidos en el celu.
1: Sí.
2: Que es muy buena. Después
1: sí, después pasame porque cuando juegue Boca...
2: Claro.
1: Claro.
2: Y después, 21:30 horas,
1: sí.
2: River Gimnasia. ¿Quién pasa, River o Gimnasia, Marce?
1: Y esperemos que Gimnasia.
2: ¿Vos decís Gimnasia?
1: Sí.
2: Bueno, yo quiero que gane River.
1: Sí, ¿por qué?
2: Sí, porque así hay algún equipo grande ya cerca de la final. ¿O no? ¿Qué dicen, chicos? ¿Qué dicen, Mauricio?
1: Sí. Yo, pero no sé qué dice Mauricio, pero bueno... Yo voy a ir por Gimnasia porque soy anti-River en realidad. Pero bueno, está bien. Si hay que aportar un granito para la gente de River, está bien.
2: A la pregunta que hace Pipo hoy, que no la vamos a leer, pero sí le voy a contestar al aire. Sí, Pipo, ya lo tengo, Así que muchas gracias, Pipo, porque él me tiene una data. Ahí.
1: Esos mensajes en código. Bueno, buen
2: y
1: día, qué lindo escucharlos.
2: Te digo, los turnos que tenés ahí en el cabaret.
1: ¿Eh? Pipo. Ustedes son los que reservaron las mesas.
2: Ya está la mesa reservada para el festejo de cumpleaños de Lady Laura, que fue ayer.
1: Lady Laura, le mandamos un beso grande. Ayer justo me escribió, yo tuve algunos problemitas, algunas cositas personales, por eso no estuvimos. Pero... ella me dice, Marce, están al aire, están en vivo. Justo yo estaba con todo el tramiterío y en realidad no estábamos al aire. La saludé justamente ayer, ¿sí? Y bueno, luego me escribió. Pero le deseamos lo mejor hoy, un día después. Pero le mandamos un beso grande a nuestra querida Lady Laura. Nos escucha siempre. Ayer justo le habían dado el día, por suerte, para que pudiera descansar y festejar su cumpleaños. Así que esperemos que la haya pasado lindo, que la hayan mimado un montón, que tenga muchas alegrías como siempre. Y gracias también por el mensajito que me mandó en el día de ayer. Así que esta cortina es para ella, mirá.
2: Ojalá que esté escuchando.
1: Tiene que estar escuchando, ojalá que esté escuchando y se va a reportar seguramente si es así.
3: Ahora sí, mientras ya está uno. Ya, chao, qué bueno.
2: Fernando siempre en su mundo.
1: Claro, está bien.
4: Hablando de cumpleaños, sí. Yo también quería saludar, ayer fue cumpleaños de un oyente de ustedes, un oyente fidelino, el señor Ernesto Fortini.
1: Ayer.
4: Ernesto Fortini, espero que le haya pasado bien.
1: Bueno.
4: Así que, bueno, ahí Freddy, si está a tu alcance, dice que puede pasar el feliz cumple también para don
1: ahí
4: Fortini.
1: Está.
4: Te agradecería de corazón, que escucha la 96.3 todas las mañanas.
2: ¿Cuántos cumples en mayo, no?
1: Hay varios cumples en el mes de mayo, es cierto. Y esta pequeña cortina para Ernesto Fortini, que nos escucha, dice José Cuevas, todos los días. Qué bueno.
2: Es un oyente ya de la época de Arturo.
1: Claro.

0: Bueno, el amigo José Cueva, aprovecho que está en sintonía, que nos diga qué va a sortear el sábado.
1: Bueno.
0: Aparte, el chorizo debe tener, porque él siempre tiene sorpresitas, ¿eh?
1: ¿Ah, sí?
0: Y tiene muchos sorteos. No es que sortea dos cosas nomás.
1: Claro. No es que sortee como nosotros, así una vez por... una vez. Estela, le mandamos un beso grande a Estela, que está en la sintonía del programa. Vamos pasando la lista de las chicas. Eso voy a pasar yo.
0: Un repaso para que, a ver si aparecen.
1: Y Freddy va a hacer la lista de los chicos, ¿sí? ¿Sí? Para que vayamos llamándolos.
0: Fue, perdón, Marce, porque ayer fue el día del enfermero y enfermera.
1: Ayer.
0: Y estaba Wally, sí, esperando el saludo.
1: Pero ayer. Wally, no sé si está escuchando hoy y le deseamos feliz día atrasado. Teníamos varios saludos. Bueno,
0: él decía, quiero el saludo de Marce, que lo haga como gallega.
1: Ah, no, pero ese es otro precio, Wally. Acá las cosas ya, sí, ya no hacemos más nada gratis. La no. Bueno, voy buscando a Lady Laura a ver si se encuentra presente. A Daniela, la Tuti, Susi. Voy por las chicas yo, ¿eh? A Yali le mandamos un beso grande. ¿Dónde está Cristina, que el otro día se incorporaba con nosotros? Vanessa, Amalia, ¿quién más? Nelly, ¿dónde anda nuestra amiga Lilian a esta hora de la mañana transitando, me imagino, las calles de nuestra localidad? Norma. Bueno, espero que Ceci nos esté escuchando. Luana está desaparecida. Eli, no sabemos nada tampoco de ella. Saludos a Noé, que está en Darregueira escuchándonos. Esperemos que así sea. Mercedes, Sonia, ¿qué otra chica más? Vivi, Alejandrina. Bueno, Nelly ya la nombramos. Y bueno, a la que no escuchamos hace mucho es a Chechu. Viste que ella estaba con nosotros. Bueno, ahí están las chicas entonces de Freddy. Supongo que Freddy va a repasar a los muchachos en un ratito nada más.
0: Sí, sí, sí, ahí te estoy mandando, Marce, ¿cómo se te tienen Gustavo Camaña con el amigo Juancito Martínez? Así se entretienen a las tardes, ¿viste? Cuando están ahí.
1: Supongo que el último que va es José.
0: Ese es José.
1: Ese es José. Lo imaginé, lo avisoré así, ¿eh? Sí, sí, sí. Tal cual.
0: Se entretienen así. Y vi varios de los que habían hecho con nuestras caras también, ¿eh?
1: No, no puede ser.
0: Son de terror.
1: Yo voy a demandarlos, sí, ¿eh? Yo los voy a demandar. Seguramente una carta de documento va a llegar. Pero bueno, a ver.
2: Chicos, hoy estoy chocho, feliz de la vida. Así que pásenme, por favor, aunque sea un fragmento del tema te llenaré de besos del Conejo Alejandro.
1: Mira vos, ah,
0: pero
1: Pipo,
0: yo quiero saber
1: pero
0: por qué está
1: el
0: tan
1: por
0: contento.
1: Qué, claro, sí, sí, qué sí, sí.
0: Pipo, ¿eh?
1: Porque viste que dijo, hoy estoy súper.
2: Chicos, hoy estoy chocho, feliz de la vida. Así que pásenme, por favor, aunque sea. Mirá, un fragmento del tema te llenaré de besos.
1: Encima lo canta.
0: Muy bien, Pipo. Para vos, Pipo. Por lo menos alguien es feliz.
1: Claro.
0: Pasando el primero.

0: Dale, Pipo. Debe estar bailando.
1: Hoy el que está chocho o es feliz o tiene, es un afortunado. Eso hay que decirlo, porque la verdad que ayer estaba analizando justamente eso, ¿viste? Hay muchas cosas que están pasando y uno por ahí se pregunta el por qué.
0: Yo estoy esperando porque hoy vuelve Robert a la radio. Estoy esperando que me traiga una fajore de Córdoba. No creo.
1: Acá sí, la única
2: cosa íntima. No. Es muy íntimo.
3: 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Cuando consiga.
1: Habrá concretado esa cita tan esperada, José Cuevas. No, Pipo.
0: Cuando te enamorás, viste, esos

0: hablas.
1: Está diciendo Trillinerinero.
0: Claro, si hay algo que. Mirá vos. Bueno, Amalia que nos dice buen día, una de las chicas de Freddy. Gracias por estar en la sintonía, Amalia. Buen día, Marci Freddy.
1: De Freddy.
0: Mil gracias por los saluditos. La verdad la pasé bellísimo ayer con mucho cariño de mi gente. Mi corazoncito brilló mucho, dice Lady Laura. Así que bueno, más que agradecida. Qué linda musiquita, dice. Bueno, nos alegramos un montón que le haya pasado lindo en el día de ayer que estaba cumpliendo años nuestra querida amiga Lady.
1: Fotos de la torta queremos ya. Y hasta que no nos mande la foto de la torta, no para de sonar Sebastián.
2: Movidito, movidito.
0: Está bien.
2: Recuerdos, movidito.
1: No tengo audio. ¿Quién dice no tengo audio?
0: Ah, Amalia dice no tengo audio. ¿Y qué pasó? Bueno, faltan mis chicos. No sé dónde están.
1: Edgardo.
2: Movidito, movidito.
1: Wally. Rubén 1.
0: Rubén 1, es cierto.
1: Y Rubén 2. ¿Dónde están los chicos?
2: De mi cuerpo sale humo.
1: Al querido Tuta.
0: Tuta.
1: ¿Dónde está?
0: Estoy
1: Tuta?
0: Pasando, estoy mirando el teléfono.
1: Rodrigo, el osito.
0: ¿Dónde está Rodrigo a esta hora?
1: ¿Qué estás haciendo, Rodrigo?
2: Ese.
1: Hay un Pablo ahí, no sé quién es.
0: Pablo se incorporó el otro día, nos escribió ese día nada más. Y Pedrito.
1: Soy de Libra, dice.
0: Claro.
1: Juancito, ¿dónde está Juancito? Fabio. Fabio hace rato que no sé.
0: Fabio es de San Juan, sí, es cierto. A ver, otro chico. ¿Y Dani?
1: ¿Y Dani dónde estás?
0: Dani me abandonó, pero no importa.
1: Mauricio está meta a escribir. Y uno que está escuchando ahí, le voy a mandar un beso grande, es mi amigo Lucas. Me está escuchando, ¿eh?
0: ¿Está escuchando?
1: Sí, le mando.
0: Bueno, que dé una señal entonces si está escuchando.
1: Una manito, un pulgar.
0: Ya no te hagas rogar más. Una manito que nos ponga, aunque sea.
1: Claro, el pulgar.
0: El pulgar, como diciendo, sí, los estoy escuchando. ¿Quién más?
1: Esa porquería.
0: Sí.
3: Escuché que te inclinaba por Rosario Central por los colores.
0: Sí.
3: Mirá, Colapinto también se inclinó por los colores. Todavía no puede ganar ni una carrera. Así que no sé cómo les va a ir, ¿eh? Yo por la duda me inclino por los colores de Argentina. Aún se esfuerza por Raz.
0: Ah, mira, que vaya con Charlie Aguirre.
1: Ahora
0: entonces.
1: Que pierda River.
0: Sí,
1: entonces.
0: Ahora que sí, viste, yo te dije, pero bueno.
1: Estaba del lado de Mauricio.
0: Bueno, saludos a José que vive en Barda o en el 15, no sé en qué lugar, ¿te acordás?
1: Sí.
0: ¿Y quién más? Estoy buscando a los chicos. Bueno, Roberto ya.
1: Roberto, a Roberto lo perdimos, ¿qué pasó?
0: No tiene radio Roberto, pero bueno, sabe, ahí, viste que sí.
1: Pero que lo escuchen en celu.
4: Que me lo diga, tal vez muchacha, yo así consiga. ¿Dónde está la clave?
0: Bueno, Ceci que se reporta a esta hora. Hola, acá escuchando la radio mientras estoy tejiendo. Un saludo para Kevin, mi ahijado, que cumplió años ayer. Mirá, otra persona que cumple. Epa. En mayo. ¿De qué signos son los que cumplen en esta época, Ceci? Que tengan una linda semana. Bueno, igualmente para ella también.

0: Ceci, que tiene unos sahumerios de chocolate y pistacho.
1: Eso es aromanza, ¿verdad?
0: Sí, vos sabés que pongo ese... Pongo ese sahumerio y una gana de comer chocolate después. Ese.
1: ¿De qué?
0: Pero después me acuerdo que no tengo chocolate.
1: ¿De pistacho?
0: Entonces, de chocolate y pistacho es.
1: Mira.
0: Ya se me terminó, Ceci, así que hoy voy...

0: música, para. Para.
1: Amalia, no puede ser que tengas tantos nietos e hijos y todo, y nadie te arregle el celular. Seguimos con la música.
0: No, acá sí hay que decir las cosas, las decimos.

0: favor, así nos pueden mandar un mensajito, un audio. Tony.
1: A ver, Amalia, si tienes muchos virus,
0: sí,
1: con uno nomás, y si no lo logras sacarlo, lo tenés que formatear.
0: Pero ella no sabe hacerlo, Pipo. ¿Entendés esa parte? Bueno, Dani, que dice, nosotros siempre en sintonía, muy bien, Dani, gracias por estar, Dani Calcaterra. Saludos a Eli también, que nos manda un mensajito por acá, beso grande. Y vamos a jugar.
2: ¿Qué dijo? Porque te reíste, ¿eh? ¿Qué dijo? No, no, ahora tenés que contarnos. Se corta la música.
0: No puedo, porque viste que...
2: ¿Por qué?
0: No, porque, como dice Pipo, cosas íntimas no podemos. Tenemos cosas íntimas con Eli.
3: ¿Y para qué tiene tanto nieto? ¿Me quiere decir para qué tanto

0: Bueno, arrancamos a jugar, si no.
1: Vamos a arrancar a jugar a ver con la gente que está.
0: Nuestra amiga Lady Laura, que ya llegó a los 40, dijo. ¿No? No la dejes ir a Lady Laura.
1: No.
0: Seguí escuchando Hermética, bueno.
1: No la dejes ir, no la dejes ir. Pavote. Claro, dale nomás, seguí tirando de la cuerda, ¿eh? Hacía cuánto que no escuchaba esa palabra, ¿no?
0: Vamos a empezar a jugar con un tema. Este tema lo pidió José Cuevas ayer y da pie para que arranquemos a jugar con este viejo. A ver si se acuerda. Josécito Cuevas.
2: Como salga. Ahí va. Esta es la buena. 1, 2, 3, 4.
0: Eli lo va a sacar.
1: Eli lo va a sacar.

0: acordarse. Hola Marce, hola Freddy, buen día chicos, ¿cómo andan ustedes? Buena jornada, buen esa programa voz, para ustedes.
1: Esa todo voz me agrada.
0: 96.3.
1: Bien.
0: Radio 5 Saltos, la ciudad más linda, la más linda. Por sobre
1: la
0: todas,
1: la más linda de las lindas, Edgardo, gracias por estar con nosotros. Arjona dice Eli, muy bien Eli. A esta hora, a ver qué dice Gaby. Ricardo Arjona, señorita.
2: Muy bien.
1: Mira, ni sabía cómo se llamaba la canción. ¿Qué la pidió José ayer?
2: José había pedido este tema.
1: Mira.
2: Vamos con el próximo.
1: A ver.
2: Todo fácil ese,
1: No será Arjona de nuevo, ¿no?
2: Es para, sí.

0: Viste que hay que pegarse un faltazo para que la gente por ahí te extrañe. Cachito.
1: Mañana vamos a faltar de vuelta.
0: Mañana voy a faltar otra vez.
2: Freddy, querido, de deporte ni hablar. Los echaron para afuera como cosa perdida nomás. Acá estoy al lado del autódromo de Centenario, sí. Vine a descargar un viaje de bolsones de arena.
0: Bien.
2: Y ahora estoy volviendo para Cinco Sal.
0: ¿Hay vientito? ¿Qué hay?
2: Escuchándolo porque... a ustedes.
0: Bueno.
2: Amigos.
0: Muy bien. Edgardo, ¿hay vientito? Contanos, se despejó un poco y además me interesa saber ¿qué pasó con tu reclamo? Eso quiero saber.

0: Lady Laura está, yo creo que está enganchada con la música, viste, quedó ahí. Gaby, ¿qué nos dice? Chayanne y Eli también.
1: Muy bien, las chicas.
0: Las chicas románticas. Muy bien.
1: Mientras vamos con el próximo tema. Pipo seguro que lo había sacado allá, ¿no?
2: Ese es Chayanne, si nos quedara poco tiempo.
0: Ay, Pipo.
1: ¿Y ahora, Pipo?
0: A ver, Pipo.

0: Esto es como una versión reversionada, ¿no, Freddy? Valga la redundancia, vos que sabés en sonido. Vos que sabés de sonido mucho, ¿no? Yo no sé absolutamente nada.
1: Yo estoy viendo las fotos que está mandando Lady.

linda foto de ella de blanco, me gustó. Muy linda. Bien, y gracias por compartir con nosotros la foto, su cumpleaños, ¿sí?

0: Qué bueno el festejo, ¿viste lo que puso? Porque se está dando mucho eso, ¿eh?
1: Es un cumpleaños, nos dijo. Una ceremonia holística, dice. La torta sería la comida orgánica y la bebida, el licuado de naranja. Claro, se está dando mucho, es cierto esto, Freddy. Todo muy sano, me gusta eso. Muy buena energía también. Lady Laura, gracias por mandarnos y compartir con nosotros, ¿sí? ¿Quién está cantando allí? ¿Cómo se llama la canción?
2: Por el tema del reclamo, a ver, nada, Marce. Pero ¿sabes qué pasa? Que he estado... No he tenido tiempo de pasar a la municipalidad.
1: Claro.
2: Primero que voy a terminar peleado mal, ¿no?
1: Sí.
2: Eso ya se lo estoy diciendo.
1: ¿Y por qué?
2: Pero no he tenido tiempo. He estado dándole una mano a mi hermano manejándole un camión, así que he estado medio complicado. Medio atorado de trabajo, nada más, pero... No he podido, Marce, por eso no le he hecho ningún comentario.
1: Bueno,
2: bien,
1: está bien.
2: Pueda, no se haga ningún. Tengo otro par de temitas más, pero bueno.
1: Sí.
2: Acá, arriba del Centenario, corre una brisa que me recordaba cuando estábamos de guardia allá en
1: Zapala.
2: No sé si alguno habrá hecho el servicio militar obligatorio. Algo que nunca tendría que haber desaparecido. Nunca, jamás. Si alguno hizo el servicio militar en Zapala, en el puesto tanque arriba.
1: Claro.
2: Donde estaba el tanque de agua, era el bordito más alto que había. ¡Mamá! Bueno, existía este viento así helado, pero... Y también estaba el viento blanco, que era el viento con nieve.
1: Me imagino.
2: Ese
1: me imagino.
2: Sí que era lindo. ¡Mamá!
1: Bueno,
2: pero,
1: ahí está.
2: No es viento casi, es una brisita que pega los oídos nomás.
1: Bueno, está bien.
2: Perdón, Freddy, se me hizo muy largo el mensaje.
1: El audio.
2: No, que no te chives, vieja, no te chives.
1: Edgardo tiene que volver a dejarse los rulos, así lo protegen del frío. Gaby nos dice, Ricardo Montaner me va a extrañar. Muy bien. Y Amalia, nada, bueno... nos comentaba acerca de nada, que tiene que actualizar su celu, ¿viste? Pero ya va a llegar alguien que te actualice ahí, te arregle un poco para que nos mande un poco
3: a extrañar. Ricardo Montaner.
1: Muy bien, Pipo.
0: ¿Qué voz? Pipo.
1: ¿Qué voz, Pipo?
0: ¿Con esa bola conquistaste, Pipo?
1: Nosotros queríamos saber, Pipo, si es posible.
0: Se te dio, Pipo.
1: Lo que pasa es que el otoño tiene ese no sé qué.

0: rápido, fácil y barato para quien quiera, ¿no? Lo tengo colgado a Fer, pobre Fer. A ver qué dice Fer.
1: Ricardo, ¿estás bien? Bien, me llamó.
0: Sí, Ricardo Montaner me va a extrañar. Era el anterior, muy bien. ¿Y este quién es? A ver.

0: Hola, mi amigo Edgardo, espero que ande bien. Bueno, saludo Edgar, saludo. Les voy a contar un chimento que vi ayer a la mañana, ¿no?
1: A ver.
0: La Tuti de Uber.
1: ¿Qué?
0: Así se lo digo, clarito. No más comentarios.
1: No más comentarios.
0: Muy así, como no se dice, abrazado, muy... ¿Cómo es la palabra justa? Muy arrimadito así.
1: Sí.
0: La Tuti tomando mate con José Cuevas.
2: ¡Epa!
0: Y parece que el tema de Uber lo tienen ahí.

0: bueno, por estar abriendo la boca se me fue la visual. Pero ese es Luis Fonsi.
1: Sí.
0: ¿Quién te dijo eso?
1: ¿Quién te dijo eso? Tipo. Gaby, para el día de hoy tenés una jornada favorable para los cambios y proyectos nuevos. En el amor hay que manejar la sinceridad, sobre todo para ayudar a resolver algún conflicto que ande dando vueltas. Tu salud mejora si tenés actividades al aire libre o una vueltita a la manzana, sí.
0: ¿Quién te dijo eso?
1: Sí.
0: Me dijo una persona que me hizo feliz la mañana.
2: Está enamorado, Pipo.
1: Está enamorado. Quiero saber eso, que nos diga nada más.

0: sido el cantante de Comanche. Luciano Pereira.
1: Bueno, Luciano Pereira acompañándonos allí. Para la gente que está jugando o se engancha con nosotros. ¿Tenemos algo más? ¿Uno más? ¿O nos vamos a la pausa?
2: ¿Qué tema, Freddy? Ah, manos mágicas. ¿Qué tema, papá? La tiene acá andando laburando. Hola, Mauri, querido. Te escucha vos, me da tolla, Mauri. Mirá. ¿Cómo andás, Mauri? Buena semana, loco, para vos, para Susi, en el negocio.

0: Mientras esperamos el informe de Fernando Fraceto, les cuento que para el día de hoy hay una máxima de 16 grados sobre la región del Alto Valle, con ráfagas hacia la tarde-noche de 32. Mañana jueves, unos 17. No se van a registrar fuertes vientos, ni mucho menos ráfagas. Para el día viernes, atención, porque la máxima llegará a los 20 grados con 50 de viento, ¿sí? O aires que podrían llegar a los 50 kilómetros en la hora. Eso va a ser el viernes. Y el sábado, atentos con esto, porque baja demasiado la temperatura, solo 12 grados en la región del Alto Valle. Frío el sábado, ¿sí? Así que traten de aprovechar por lo menos en el día de hoy, mañana, donde tendremos temperaturas agradables. A ver qué dice Edgardo, y con esto nos vamos a la pausa en nuestro programa, y ya vamos a venir con la última parte de Primera Mano.
1: Amigo, amigos, no se crean el saludo que le hice a Mauricio, no se la crean.
0: Bien. No, esto es un acting. Mauricio.
2: Hola, Edgar, querido, ¿cómo estás? Bueno, si te agarran todo, ustedes están más fríos que nosotros, están al horno. Este temita es para vos.

0: estos chicos.
1: Marcela, ya que estás con el horóscopo, sí. ¿Me lees Sagitario? Y de paso preguntale a Sagitario o a cualquiera que lo sepa, ¿qué se hace con los

0: garbanzos sos en lata. Yo es la primera vez que abro una lata y no sé si hay que cocinarlos antes, no, si no. Se pueden hacer así, por usarlos así,
1: así directo,
0: o ponerlos en el puchero, mejor dicho, que ya está casi listo, en esas condiciones. Bueno, muchas gracias a quien me sepa contestar.
1: Sí, pero yo te contesto nomás, ya están listos para usar. Si vienen en la lata, ya vienen cocidos, precocidos, listos para comer. Y Freddy, que está tratando de romper unas nueces que tiene allá atrás, no te calenté, Freddy, no te enojes, claro. Bueno, Erika, abrí la lata y ponéselo a lo que quieras, ¿sí? Y de ahí, nada, buen provecho, ¿qué va a ser? Bueno, hoy, miércoles, antes de ir a la pausa, y esto le agradecemos a el Centro de Jubilados y Pensionados del Alto Valle Oeste, autoconvocados y afiliados a la obra social PAMI. ¿Se acuerdan que la semana anterior charlamos porque estuvieron en nuestra Plaza San Martín? Hoy comunican que por razones de salud de varios integrantes se suspende la movilización de este día, ¿sí? Y además... porque no ha habido una respuesta hasta la fecha, ¿sí?, de este pedido que se realizaba y que en realidad iba a tener como una respuesta en el día de ayer 12. ¿Sí? ¿Qué va a pasar con esto? Para el miércoles 20 de mayo a las 15, nuevamente en la Plaza San Martín. Allí se van a concentrar nuestros jubilados y pensionados como lo vienen realizando cada miércoles. Si sos afiliado a la obra social... Sí, o en realidad tenés ganas de acercarte a la Plaza San Martín, lo podés hacer, pero el próximo miércoles, porque por razones de salud, como decíamos recién, de algunos de los integrantes de este grupo que se junta allí los miércoles en nuestra plaza, hoy no lo van a hacer. Sí, el miércoles que viene, que es 20. Hacemos una pausa cortita, ya venimos.
0: Gracias, Marcelita, ahora sé por qué te quiero, porque sabes un montón.

0: Es la hora 11:19 minutos.
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0: Freddy, Marce, le digo hasta mañana, si Dios quiere, ojalá mañana lo pueda escuchar un ratito más, porque ya acá me voy a ir entrando ya para las canteras y se corta, anda, se corta,
1: sí.
0: Así que les mando un abrazo grande y gracias por la compañía, Me hubiera gustado escuchar Cáncer, pero
1: sí.
0: Que no me lo ha leído la gallega y no sé cómo arrancar, no he sabido cómo arrancar la semana todavía.
1: Todavía, claro, el lunes no leímos nada. Bueno, gracias Edgardo por estar. Si aún sigue en la sintonía, lo leemos. Y Erika, que nos preguntaba acerca de una legumbre, y aparte nos había pedido también Sagitario. Pero le preguntamos a Freddy si seguimos jugando a esta hora. Él me dice sí, no.
2: Sí, sí, sí, yo estoy con un ataque de Metallica, pero ahí volvemos.
1: ¿Cuándo vienen estos muchachos hablando de ataque de Metallica?
2: Fin del año que viene.
1: Bueno, hay tiempo todavía.
2: Escucha esa batería, que no te hace acordar la batería de Ariel Neira.
1: A ver. ¿Estará escuchando Ariel Neira?
2: Sí, está escuchándonos.
1: Bueno, Sagitario, Erika, que estaba pidiéndonos, tendrá un día dinámico y lleno de movimientos. En el amor, Erika, habrá posibilidades de conocer personas interesantes en el día de hoy. Tu salud se mantiene firme, ¿sí? Es importante que evites la ansiedad. Ojo con eso, ¿sí? Para, no caer mucho en el estrés. Eso era para Sagitario.

0: estamos escuchando, chicas. Digo chicas para que no mande siempre Pipo.
1: Pipo.
2: Y se va como todo se va.
1: Pasa que Pipo está romántico, está enamorado, entonces él va. Él sabe todo este tipo de música. Llega a la casa y pone esta playlist y le aparece todo este tipo de música. Bueno, ¿quién es? Igual conozco gente fanática de Enrique Iglesias, ¿eh?
0: ¿Ah, sí?
1: Sí, sí, sí. Todavía hay alguno por ahí. Pero bueno, que nos diga cómo se llama la canción, por lo menos.

0: Y Yoli habrá podado todas las plantas del patio. Claro. Yoli, ¿sabes qué tenés que hacer? Poner, inclinar la radio hacia el patio. Claro. Entonces ahí quedamos nosotros también atrás. Bueno, nadie adivina esta, nos vamos a la próxima, Fred.
1: Y sí, vamos con el próximo.
0: A ver. ¿Quién es? ¿Cristian? ¿Cristian?

0: que pasó era Enrique Iglesias.
1: Sí.
0: Y ese es Luis Miguel.
1: Se te olvida. Se te olvida, Pipo.
2: No se le olvida.
3: Puedo hacerte mal si me decido.
2: Parece que vamos a pegar un volantazo.
1: A ver.
2: Está Pipo nomás.
1: Está Pipo, ¿no?, jugando con nosotros. 2996-585095. Allí nos dejan el mensaje escrito o el audio.
2: Marce, 37 sí. oyentes ahí.
1: Eso te iba a preguntar.
2: ¿Cómo seguí entonces?
1: Me has leído la mente.
2: Ah, Edgardo, para vos.

0: por acá y cocinando.
1: Y nadie te preguntó.
2: ¡Va! ¡Jala, Marce! Marce, ¿cómo se llama esta canción? A ver.
1: ¿Qué estás cocinando, Marce López?
2: Sí. ¿Dónde están las chicas románticas de Fred? Aprovechenlo.
1: Ya no, no hay chicas. Están mis chicos ahora. ¿Dónde está la Tuti? ¿Es
2: Freddy cierto la Tuti? A lo que hemos llegado. No sé, viste, hay un...
1: ¿Puso un Uber la Tuti?
2: Y hoy hay que hacer de todo. Susi, que es romántica, viste. No sé.
1: Si nadie responde, pegamos volantazo, Marcelo.

0: El único fiel es Pipo. A ver, Pipo.
1: Ese es Sin Bandera.
2: Muy bien, Pipo, bueno.
0: Muy bien, Pipo.
2: Un
0: A ver.

0: No, no, a mí esto de inglés me mata.
1: Claro. Es cierto.
2: Bueno, pero yo también sé qué tema es, pero no sé pronunciar en inglés, no sé hablar inglés, todavía no fui a inglés.

0: Marce y yo, mientras voy repasando los partidos de hoy, porque hoy la programación cambia a partir de las 18:30 horas con el partido de Rosario Central Racing Club. Estos son los cuartos de final, ¿eh? Recordemos que si hay empate durante los primeros 90 minutos, después hay un alargue de 30 y si sigue el empate,
1: sí,
0: penales, porque uno tiene que pasar sí o sí.
1: Bien.
0: 18:45 es el horario del partido. 21:30 horas juega River Gimnasia. Y Marce dice que va a ganar Gimnasia.
1: Sí, así es. Bueno, tengo información para mañana. Atención, porque hay corte de tránsito. Esta información es importante. Esto va a pasar mañana 14 de mayo a partir de las 14 horas, ¿sí? Bastante temprano. Calle San Martín y 9 de julio. Estábamos hablando de eso por privado con Frey recién. Calle San Martín y La Prida hasta San Lorenzo. ¿Sí? San Martín y La Prida hasta Calle San Lorenzo. Calle 9 de julio y Rivadavia hasta General Roca. Calle Chacabuco, General Roca, hasta Calle San Martín. ¿Sí? Se solicita a vecinos y comerciantes resguardar sus vehículos en los garages, no estacionar en las calles mencionadas. Ahora, la pregunta mía sería, igual que
0: pero
1: quizás...
0: Si yo vivo ahí, tengo un auto, ¿no puedo estacionar ahí?
1: Exacto. ¿Qué pasa con la gente que no tiene garage?
0: Marcela? ¿Cómo es, Marce?
1: Claro, ¿quién se hace responsable? Diría un oyente por allí. Me gustaría saber, ya que informa la gente de la municipalidad, ¿cuál es el motivo de la gran cantidad de cortes que van a haber mañana a partir de las 14 y por qué tan temprano? Esto se extiende más o menos, dicen que se puede normalizar a la hora 20. Ahora vuelvo a hacer mi pregunta para la gente que no tiene garage.
0: Toda la tarde.
1: Que tiene sus comercios, que alquila. Hay gente que, por ejemplo, tiene comercios o consultorios o lo que sea, que va, la gente va, se estaciona o quizás en el radio, ¿no?, que rodea su comercio. ¿Qué pasa con esa gente? O los que no tienen, vuelvo a repetir, un garage, un lugar o algo alquilado para poder estacionarse. ¿Dónde va a tener que dejar el vehículo y por qué? Es la pregunta que me hago yo, al igual que quizás haya gente que nos esté escuchando y viva en ese sector. ¿Ustedes se preguntaron por qué? Bueno, sería bueno, ya que nos mandan toda la información, el por qué, porque para todas las cosas siempre hay un por qué, ¿sí? Lo escuchamos a Mauricio y a Pipo, a ver
2: cómo dice. Me imagino que te pusiste de pie.
0: Ah, cuando hablábamos de River y Gimnasia.
1: Bueno, mañana a esa hora va a estar la agrupación Sangre Negra, dice Pipo. Supongo que se refiere también a este nuevo partido que se está insertando, que por lo menos están haciendo todo este movimiento en nuestra localidad, pero eso da lugar a que en realidad Pipo, el que nos manda la información, él dice mañana va a estar la agrupación Sangre Negra. ¿Dónde? Allí sobre esas calles, ¿sí? Es lo que preguntamos también. Pero esto da lugar o derecho a lo que sea, a un corte de tránsito que involucre o afecte a tantas calles, las que les nombré recién. Y a partir de las 14 hasta las 20, vos como vecino que estás escuchando, ¿te agrada esto? Te pregunto, qué sé yo, capaz que todo el mundo está de acuerdo. Pero yo había escuchado cantar el pájaro, pero no, viste que te comenté, Freddy. Eso de, che, Freddy, saca tu vehículo de ahí, o metelo adentro de tu casa. Mañana, si es que lo vas a tener ahí. Me gustaría saber qué piensa la gente un poco de esto, ¿no? Música ahí en la cortina musical, excelente, sí. A esta hora, sí.
0: Marce, ¿puedes mandarle, por favor, con esa voz angelical, un saludo y un beso grande para Ronnie Franco, que nos está escuchando?
1: ¡Ronnie! Sí.
0: Ronnie, y Ronnie dice... Qué buen tema el de Police que pusiste, Freddy.
1: Sí.
0: Y ahora Whitesnake. Qué oído que tiene, porque estaba de cortina.
1: Estaba de cortina, claro. Inconfundible Whitesnake.
0: ¿Para cuándo lentos rockeros?
1: Ronnie, consumidor, buen consumidor de rock.
0: Abrazo, Ronnie.
1: Ronnie, un beso grande. Gracias por estar con nosotros.
0: Compartir una noche de cervezas, Ronnie y chicas. Vamos a salir a buscar chicas por ahí, Ronnie.
1: ¿Algún chico para mí habrá?
0: También, sí.
1: Ah, bueno, bueno, está bien.
0: Pero uno joven, ¿no? Estos viejos verdes.
3: Y te apareces Heidi vos. Escúchame, mientras pagues el impuesto.
1: Sí.
3: ¿Qué importa dónde vos te estaciones? ¿A alguien le puede importar? Yo creo que a esta altura del partido, que rompas tu auto, que te lo robes, no sé, ponele cualquier cosa menos catastrófica que esa, no le importa a nadie. Y te apareces Heidi vos. Escúchame, mientras pagues el impuesto.
1: ¿Qué impuesto, Erika?
3: ¿Qué importa dónde vos te estaciones? ¿A alguien le puede importar? Yo creo que a esta altura del partido, que rompas tu auto, que te lo robes, no sé, ponele cualquier cosa menos catastrófica que esa, no le importa a nadie.
1: Bueno, creo que no entendió el comentario que hicimos, Erika, en realidad de lo que va a pasar en el día de mañana, en realidad porque suele pasar esto, ¿viste? Cuando uno no está involucrado o en realidad no te afecta, no lo podés comentar. Nosotros estábamos leyendo recién los cortes que están programados para mañana, supuestamente es por un acto que se realiza sobre calle San Martín y 9 de julio. Esto hace que se corten las calles, pero con un horario de 14 a 20, y además exigiéndole a los vecinos o pidiéndoles que guarden sus vehículos, que los saquen del sector y todo eso. A eso nos referíamos, ¿sí? Suponete que vos llegues cansada del trabajo y te digan, no podés sacar tu auto de acá justo porque, o guardaron el garage, y no tengo garage, o tengo que dejar acá. Para mí el impuesto con el estacionamiento no tiene absolutamente nada que ver, dice Pipo, pero claro, es que acá no se cobra estacionamiento. Estamos en Cinco Saltos, todavía estamos libres de estacionamiento. A lo que estamos yendo es a otro tema, Erika. Pero igual, gracias por el audio. 2996-585095, allí nos dejan el mensaje.

0: me refería al retributivo, que vos lo pagás igual que todos nosotros, ¿viste? Bueno, no sé si es impuesto o como le dicen, pero la cuestión es que vos tenés que pagar tu derecho a piso.
1: Nos quedan 10 minutos para llegar a la hora 12 del mediodía en toda la República Argentina. No sé con cuántos terminamos hoy, Freddy.
2: Mirá, Marce, yo estoy sorprendido porque estamos llegando a los 42 oyentes. Mirá. ¿Cuándo habíamos arrancado? ¿Con cuánto hoy?
1: ¿Teníamos? Con 12, 13, 13, una cosa así. Es cierto.
2: Yo me acuerdo que te dije, tenemos 13, y vos dijiste, hoy justo 13.
1: Justo 13 hoy, miércoles, 13.
2: Así que... estamos bien.
1: Estamos bien. Bueno, en un rato arranca Robert Mazzoni al mediodía. Sí, lo decimos porque continúa la programación en la radio y luego de Robert Mazzoni se viene también la continuidad a través de LU19 con nuestros compañeros. Pero eso va a ser en un rato nada más.
2: ¿Le puedes mandar, por favor, un saludo con voz de gallega? A mi amigo Wally, que nos está escuchando, Wally, en este momento, pero por WhatsApp.
1: Por WhatsApp,
2: sí,
1: nos
2: dice,
1: manda.
2: Mañana viernes sí. Ya voy a estar allá para escucharlos en vivo, dijo. Así que nos está preguntando si estamos haciendo el programa.
1: Estamos, sí, en vivo, Wally, gracias. Ayer el día del enfermero, ¿no? Todos sí. Los enfermeros. Así que le mandamos un beso grande a todos. Abrazo, una noble tarea esa.
2: Hoy le mandamos. Saludo, nos acordamos de vos, Wally, hoy te
1: sí.
2: Y te mandamos un besito en la colita.
1: Home sweet home, mañana hace eso, Wally. Claro.

0: acá Ronnie me hizo acordar porque viste que los Motley se reunieron en el día, hoy es miércoles, fue el sí. día lunes en American Idol, no sé si lo viste.
1: Vi algo, sí, porque se cumplía cuánto ya de...
0: Claro, es porque estaba una chica, creo que es Carrie Underwood, que cantó este tema y Kickstart My Heart.
1: Bien.
0: Con Motley. Y los vi bastante bien, mirá que tocaron en vivo. Vince Neil ya no puede cantar nada, ¿no?
1: Claro,
0: pero,
1: no.
0: Pero bastante bien la banda en vivo, Me sorprendió Tommy Lee, por ejemplo.
1: Mira, bastante bien. Bueno, ahí los tenemos en la cortina musical.
0: ¿Cómo estás, Marcela? Estaba terminando el programa. Para todos los fanáticos de Robert Mazzoni, vuelve Robert a la radio.
1: En un ratito nada más, ya está llegando.
2: Chicos, los despido hasta mañana, bueno. Que tengan buen día.
0: Anda nomás.
2: Un beso y un cariño grande para todos los que están en Radio 5 Salto.
1: Sí.
2: Los espero mañana, besitos.
1: Bueno, ahí está Marce López con nosotros, que siempre está en la sintonía. Ella está muy temprano, enciende la radio y se queda ahí con nosotros. Gracias a todos los que estuvieron también. Estamos llegando al final, les decíamos, del programa del día de hoy. Lo hicimos con algo de rock. Pegamos un volantazo, como dice Freddy. A esta hora de la mañana, 9 grados tengo yo. Quizás hacen un poquito más, no lo sé. Parece que está nublado igual. Que alguien nos diga si hay sol o no. La máxima estimada para el día de hoy, 16, mañana 17 y sube el viernes. Aprovechen el viernes que va a estar un poquito mejor que estos días, gracias a los que nos escribieron en el día de hoy, ¿sí? Que se engancharon con nosotros.
0: Vamos, que llegamos a los 45, Marce.

Bueno, recuerden que hoy 13 de mayo no se realiza la movilización que tienen prevista los jubilados y pensionados en nuestra Plaza San Martín. Recuerden que se juntan desde todo el Alto Valle Oeste aquí en nuestra localidad por razones de salud, ¿sí? De algunos de los integrantes. Sí, el próximo miércoles 20, hora 15 en la Plaza San Martín. Si sos afiliado o no y tenés ganas de acercarte, escuchar lo que debaten allí, obviamente van por el reclamo a la obra social, PAMI, ¿sí? No hay una respuesta. El otro día hablábamos con Cristina, me acuerdo, y nos contaba eso justamente, ¿sí? Y hoy nos manda esta información, actualizamos porque no se realiza, digamos bien, esta congregación allí en la plaza, que luego se transforma como en una movilización a partir de las 15 horas, ¿sí? Para el próximo miércoles.

Y otra de las informaciones también que son útiles para nuestra localidad, por ejemplo, es que se encuentra el registro civil móvil, ¿sí?, en la localidad. Esto está sucediendo hoy, 13, este miércoles 13, allí en el Camp del Arroyón. Mañana jueves 14, en el Polideportivo número 2. Todos lo conocen, o para quienes no saben la dirección, es allí en Tierra del Fuego y General Pacheco. Y el viernes, ¿sí?, es en el Polideportivo nuevamente allí número 2, ¿sí? Los trámites que vos podés realizar es, por ejemplo, la actualización del DNI para quienes lo necesiten, la renovación de DNI de 5 a 8 años, ¿sí? También de 14, cambio de domicilio, trámite por extravío y además si es que tienen el DNI vencido, ¿sí? En este momento se encuentran allí en el Camp del Arroyón, pero mañana jueves y el viernes lo hacen en el Polideportivo número 2 de nuestra localidad.

0: Marce, viajamos en el tiempo, nos vamos al 13 de mayo de 1994. Soundgarden, la banda que estamos escuchando ahora, lanzaba Black Hole Sun, que es este tema, ¿no? Es el tercer sencillo de su álbum Super Unknown, considerada como la canción principal de la banda. Black Hole Sun encabezó la lista del Billboard Album Rock Tracks, donde pasó un total de 7 semanas en el número 1.
1: Claro.
0: En todo el mundo, el single alcanzó el top 10 en Australia, Canadá, Francia e Irlanda, y alcanzó el número 1 con Islandia.
1: Mira,
0: si lo recordamos, es lo último que voy a decir hoy.
1: Muy bien.
0: Lejos de fondo, Soundgarden. Y hasta mañana, chicos y chicas.
1: Yo no sé si tenemos tiempo a esta hora para el informe de Fernando Fraceto. Muy bueno el tema que te estamos escuchando allí. El otro día justamente lo encontré así y nada. Viste que uno, año 94, plena adolescencia, el colegio, se te viene todo así como muy, muy encima. No sé si alcanzamos a escuchar a Fernando Fraceto. Es muy poquito el informe, o sea, son pocos segundos, pero lo compartimos rapidito. A ver.
2: Buenos días. Aire frío con nubosidad variable sobre los valles, la meseta, la costa, en cordillera. Domina el tiempo bueno, baja probabilidad de precipitaciones, tenemos algo de nubosidad y frío, irá ascendiendo la temperatura en los próximos días, más templada las tardes hacia el viernes, frío el fin de semana, sobre todo el sábado, con viento del sur. Tengo una nevisca débil en cordillera, se mantiene esta segunda quincena de mayo hasta ahora con baja probabilidad de precipitaciones. Y bueno, los cambios que vemos en los valles fundamentalmente son de temperaturas, porque continúa en general el buen tiempo otoñal, algunos días más fríos que otros.
1: Muy bien, el informe de Fernando Fraceto para el final justo del programa. Gracias a todos los que estuvieron con nosotros, los más, sobre todo la gente que nos busca por internet y queda con nosotros hasta las 12 del mediodía. 16 grados para el día de hoy, 32, algunas ráfagas que se van a presentar en la zona del Alto Valle. Gracias a Freddy Rebolledo en los controles. Mañana, jueves, hoy mitad de semana. Ustedes deciden si cortan o no la semana hoy con alguna actividad, lo pueden hacer también. Mañana nos encontramos minutos después de las 10 con algo más de esto que es Primera Mano.

0: Es la hora 12 en punto.
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Hola, hola, hola, hola, hola, muy buenos días, ¿cómo les va? Bienvenidos a un nuevo programa de Pasión Deportiva, el programa que tienen todos los deportistas del Alto Valle Oeste y aquellos que mejoran la calidad

0: En la operación técnica, el mariscal de este equipo, el Gaby Melito de los años 80.
1: 90.
2: ¿90? Sí, un poquito más para acá todavía.
0: Claro, casi 2000.
2: Claro.

0: anda, Rob?
1: Hola, hola, hola. Pensaron que nos habían pegado un voleo y y acá estamos firmes como pata de mesa. ¿Cómo anda, Freddy? ¿Cómo le va?
0: Pero ¿cómo andas, Robert?
1: Perfecto.
0: Bienvenido a la Argentina.
1: No, si no nos fuimos al extranjero, no se vaya a creer. El saludo como siempre a la autoridad de capaz que está en este momento Juanchi
0: Play. Ya, en este record. Momento me está mandando justo Juancito Martínez que está escuchando.
1: Así que el saludo grande
0: a... Me dice, qué bueno volver a escuchar a
1: Pero Robert. Grande, sí, grande Juanchi Martínez. Un crack, él, el dueño del U19, porque si falta Juanchi, no funciona nada.
0: Te digo, yo lo estoy viendo casi todos los días, y está cada día más musculoso, no sé qué hace, está todo el tiempo levantando.
1: Se infla el loco, sí. Como el muñeco Michelin, ¿vio?
0: Sí, sí.
1: Bueno.
0: Le tocaba hacer para ver si era real, y sí.
1: Es real. ¿Qué le digo? Un día lo vamos a llamar, porque esto es mejorar la calidad de vida, lo vamos a llamar por teléfono para ver qué rutina tiene en el gimnasio. Para... Ya lo vamos a llamar. Así que
0: mucho
1: bueno,
0: sexo me dice acá.

0: ¿Alguien llamó o alguien dijo, che, qué grande gracia que no están estos dos plomos? ¿O alguno dijo, che, y estos pavotes los echaron o qué onda?
1: Hubo un par de consultas hubieron, ¿eh?
0: ¿Sí?
1: ¿Qué pasa con Robert? Digo, está enfermo, está en camita. Digo,
0: no, vamos, no estábamos enfermos porque ya veo que las lechuzas, ahí está. Bueno, vamos a seguir. Arrancamos Pasión Deportiva el día miércoles. Ya la semanita ya está perdida, casi. Ya no tenemos más, ya se nos viene el fin de semana. Dice que va a estar fresco el fin de.
1: El sábado dice que va a estar.
0: No te puedo creer.
1: Peruli, sí.
0: Un 13 de mayo de 1960 en la capital correntina nació Alberto José Márcico, el Beto, uno de los futbolistas argentinos más talentosos de la década del 80 y del 90. Tuvo paso destacado por Ferro, Boca y Gimnasia y Grima La Plata. También jugó durante 7 años en el Toulouse francés. Y hoy en día es un referente que, según dicen, Riquelme consulta algunas cosas con él. Se ve que muchas no le está dando resultado, porque la verdad que bueno, en 1961, un 13 de mayo, Arsenal de Sarandí jugó su primer partido oficial, fue en el torneo de aficionados, luego renombrado Primera D, empatando con Pirañas 1-1. Jugó en todas las categorías del fútbol argentino hasta llegar a Primera División en el 2002. Arsenal de Sarandí, el equipo de los Rondona, ¿no?
1: Claro.
0: Ya ahí era una sociedad anónima, que no me vengan a decir que no, Bueno, seguimos por acá. Un 13 de mayo del 92, News All Boys se tomó venganza de San Lorenzo. Hablando de San Lorenzo, vio, lo tenía River. Luisito Cáceres está destruido. No, sí. He hecho una piltrafa humana, pobre Ulises.
1: Más todavía.
0: Con su San Lorenzo querido. News All Boys, dijimos, se tomó venganza de San Lorenzo y lo goleó 4-0 en un partido correspondiente a los cuartos de final de la Copa Libertadores de América. ¿Qué había pasado antes? En la primera ronda, el Ciclón apabulló a News de Rosario por 6-0 en Rosario. El equipo de la Lepra, equipo que luego llegaría a la final del certamen continental, era dirigido por el loco Marcelo Bielsa. Seguimos, un día como hoy del 2001, San Lorenzo, que luego sería campeón del torneo clausura, goleó a Estudiantes de La Plata por 5-0 con las conquistas de Eduardo Tucio, Fabricio Colochini, Raúl Pipa Esteves, Leandro Romagnoli y Mario Santana. El director técnico del Ciclón era el chileno Manuel Pellegrino. Un 13 de mayo del 2007, en el empate sin goles entre San Lorenzo y River, Ramón Díaz, por entonces DT azulgrana, enfrentó por primera vez al Millonario en un torneo oficial. El riojano es uno de los entrenadores más ganadores en la historia del club de Núñez. Seguimos. Un 13 de mayo de en la última fecha de la Premier League inglesa, con un gol de Carlos Tevez, el West Ham derrotó 1-0 al Manchester United en Old Trafford y se salvó del descenso. Pese a que Carlito solo estuvo un año en el conjunto londinense, se convirtió en un ídolo absoluto. Al torneo siguiente, Alex Ferguson lo llevaría a los Diablos Rojos, donde permanecería 2 temporadas. Very difficult era la palabra. Pobre Carle. Creo que lo echaron, De Talleres de Córdoba. Lo echaron, me parece. Lo echaron. Renunció. Porque encima perdió el clásico el otro día con Belgrano. Y ayer Belgrano ganó 2-0. Por último, un 13 de mayo, pero del 2012, con un gol agónico y en tiempo de descuento. ¿Te acordás que el gol del Kun Agüero al Manchester City, que lo venció 3-2 al King Park Rangers y se consagró campeón de la primera división del fútbol? ¿Lo tenés?
1: Sí,
0: que se fue por la. Fue esquivado, sí. Patea y sale corriendo, sacado. Ese sí que es grosso ahí en el City, ¿eh?
1: Sí.
0: El Kun es muy, muy...
1: Bueno, viste que hay una historia muy conocida, que son los hermanos Gallagher de Oasis.
0: Sí.
1: Estaba

0: Banda inglesa de pop rock.
1: Sí.
0: Son re fanáticos del Manchester City.
1: Ajá.
0: Y cuando vinieron acá a Argentina, estuvieron con el Kun Agüero.
1: Mira, claro.
0: Porque, qué cagado. Y los conocían de allá, ¿no? Obviamente. Y lo invitaron al show, todo. No, son re amigos. Y lo tienen como super ídolo.
1: Mirá vos. Me contaron que viene el guitarrista de Led Zeppelin a la Argentina.
0: Jimmy Page.
1: ¿Puede ser?
0: No, ni idea.
1: Me parece que viene a tocar a Buenos Aires y a Córdoba. Mirá vos.
0: Qué raro.
1: ¿No? Capaz que estoy errando el chorrito.
0: No, porque no escuché nada.
1: Bueno, ¿usted le gustaría? ¿Le gusta el Led Zeppelin?
0: Sí, pero no sé.
1: No es una cosa que diga.
0: No sé si gastaría plata últimamente. Estoy ahorrando para Metallica, que viene el año que viene.
1: Bien, ¿ya sabe cuándo?
0: No está confirmado, pero dicen que octubre del año que viene.
1: ¿Y cómo hacen con la entrada? ¿Ya están a la venta?
0: No.
1: Ah, todavía no.
0: Porque todavía no está confirmado ni la fecha ni el lugar. Recién se estaba hablando. Porque lo que sí ya está seguro de que Metallica va a estar en ese mes de octubre, haciendo la gira por Latinoamérica. O sea, que ya se sabe que va a estar en Argentina, Chile, Brasil, seguro.
1: ¿Cuánto sale una entrada de esa?
0: No tengo ni idea.
1: ¿Ni idea? ¿Un palo?
0: Y sí, para arriba.
1: ¿Qué? ¿La platea, un palo? ¿O el campo? ¿Qué es más caro, el campo o la platea?
0: No, pasa que ahora está dividido de diferentes maneras. Ajá. Y es muy buena tu pregunta, ¿sabes por qué? Porque hay mucha gente que se confunde y dice, tan caras las entradas. Pero hay entradas más baratas, pero lo ves así de chiquitito.
1: Sí.
0: ¿No? Pero las del campo, la parte de adelante está dividida. Ajá. Y ese es campo VIP. Y ese es el más caro. Donde los tenés
1: cerca.
0: El conjunto lo tenés ahí. Como de acá donde te tengo a vos.
1: Sí, sí.
0: Ahí, cerquita. Pero es el campo VIP. Y ese es el que sale más caro. Un palo seguro. Y de ahí va para atrás, ¿no?
1: Mirá vos. O sea, pero qué sé yo. Imaginémonos que tocan la cancha de River. Arriba en la popular que tiene allá arriba, uno lo ve más por las pantallas que lo único que el sonido es tremendo.
0: Sí, no, igual yo en el Estadio River vi tres recitales.
1: Sí.
0: Uno en el campo de juego y las otras dos veces en plateas, ¿no? Una de costado y otra que es al frente, digamos.
1: Sí.
0: Y en el mejor lugar para escuchar es en plateas, obviamente, porque el sonido sale directo. Pero en el campo lo viví de diferente manera, ¿no? Es otra cosa.
1: Claro.
0: Sí. Acá estaba chequeando mientras vos me hacías esa consulta y claro, me confundiste. El que viene es el cantante.
1: Ah, el Robert cantante de Led Zeppelin.
0: Claro, Robert Plant se llama. Es el cantante que ahora hace un estilo medio entre folk y country, ¿viste? Es una cosa media rara. Igual los fanáticos van a ir, ¿no?
1: Claro, porque me decían de que era la mayoría de las canciones de Led Zeppelin las va a cantar.
0: Sí, él hace algunas canciones. Él ya hace unos años atrás que viene como diciendo que no se siente cómodo cantando las canciones de esa época. Entonces tiene un grupo selecto de canciones solamente, ¿no? Que él repite en su repertorio. Ponele, ¿no? Mm. En 10 canciones, él hace 5 de sus discos solistas y 5 de Led Zeppelin, pero más no hace.
1: Bien.
0: Vuelvo a decir, no es rock, es una cosa media folk, es muchos instrumentos acústicos. Está bueno el show, no digo que sea malo, pero no es Led Zeppelin, digamos. Led Zeppelin es otra cosa, ¿no?
1: Bien. Estas fueron las efemérides de un 13 de mayo.
0: Y a nadie le interesa todo lo que dije.
1: No, ¿cómo que no?
0: ¡Vamos, Robert!

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1: ...12:30 en toda la República Argentina.
0: Regionales.
1: Provincia paga la segunda cuota de indumentaria estatales el 16 de mayo. El gobierno de Río Negro va a depositar el 16 de mayo... el segundo tramo del concepto destinado a los trabajadores de la Administración Pública Provincial. El pago de los 125 mil pesos se realizará por planilla complementaria.
0: Nacionales.
1: Sebastián Pareja presidirá la Comisión Bicameral de Inteligencia. Tras una reunión en el Congreso de la Nación, se conformó la Comisión Bicameral Permanente de Fiscalización de los Organismos y Actividades de Inteligencia. Sebastián Pareja, hombre de confianza de Karina Milei, asumió la presidencia de este cuerpo clave.
0: Internacionales.
1: El gobierno de Chile subió al doble su propuesta de reajuste al salario mínimo. Luego de no llegar a un acuerdo con la Central Unitaria de Trabajadores, el gobierno chileno mejoró el aumento propuesto de 8 a 16 dólares.
0: Estos son los datos del tiempo.
1: La temperatura actual, 10 grados 6 décimas, la humedad 73%. El cielo parcialmente nublado, el viento en calma y la máxima prevista para esta tarde, 17 grados centígrados. 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
2: Es la hora 12:32 minutos.
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0: 12:39 la hora en todo el territorio nacional y la tengo en línea a Carla Pavés, que participó del Open Mercosur que se llevó a cabo el pasado fin de semana en el arte marcial que ella practica, que para mí es irreproducible porque nunca lo voy a aprender. Así que Carla, ¿qué tal? ¿Cómo te va?
1: Hola Robert, ¿cómo estás? Sí, soy competidora de Jiu-Jitsu brasilero.
0: Claro, Jiu-Jitsu brasilero, qué sé yo lo que digo. Bueno, pero lo importante es que vi que te subiste a lo más alto del podio.
1: Sí, la verdad que fue una experiencia re bonita, re linda. Diferente, bueno, yo siempre que voy a competir trato de ir con algún compañero, alguna compañera, o por lo menos con gente conocida, y esta vez me animé, me largué al agua y fui a conocer un torneo diferente con gente que no conocía, así que nada, sí, me traje de allá el primer puesto en categoría, el segundo con equipo de sin kimono, y me traje el tercer puesto de categoría absoluto con kimono, así que me traje varios premios de allá.
0: Carla, ¿dónde se llevó a cabo? ¿Quiénes participaron?
1: Allá el Open Mercosur se llevó a cabo en Buenos Aires, en Capital. Es un torneo, bueno, como bien lo menciona, el Mercosur. Había gente de Chile, de Brasil, de Paraguay, de diferentes zonas del país. Así que hubo una gran convocatoria y, si no me equivoco, hubieron como 1.050 competidores más o menos de todos esos lugares que te mencioné.
0: O sea que estaba lo más importante de Sudamérica.
1: Podría decirse que algo así, sí. Es un torneo que está creciendo de a poquito y que está haciendo huella, así que nada, la gente lo elige porque es un torneo donde la gente es un punto, digamos, Buenos Aires es un punto en donde la gente va y puede competir en diferentes lugares de esa provincia.
0: Carla, estos resultados, porque hace poco también hablamos con vos, que habías ganado, estos resultados que se están dando, ¿es más o menos lo que vos habías planificado o están viniendo los resultados más rápido de lo que vos crees?
1: Mira, yo siempre hablo con mis compañeros y sobre todo con mi hermano, que es mi profe, y nada, yo creo que es fundamental primero visualizarlo. Yo siempre, antes de ir a un torneo, primero que yo siempre digo, soy media terca, cuando algo se me pone en la cabeza voy por todo igual, no importa, algo me tengo que traer, siempre digo. Y aparte, no es que solo el decretarlo, sino que también trabajo mucho para poder estar a la altura de los competidores que van a esos lugares, que bueno, por eso viste que yo te he mencionado en otras oportunidades que tengo mi equipo, que es el sí, que me acompaña. Tengo un nutricionista con el que trabajo, que es Santiago Gribel. Después un personal trainer que me prepara mis entrenamientos de rutina específicos de la disciplina, que se llama Esteban. Y bueno, por supuesto, las clases a clase con mis compañeros, que son los que prestan el cuerpo para que yo pueda aprender, pueda ir fogueándome para los torneos.
0: Vi en tus redes que estabas con chicas que, bueno, que no eran de acá de Cinco Saltos, y comentabas vos que había sido una experiencia maravillosa.
1: Sí, totalmente, porque en esta oportunidad hubo una competencia por equipos y yo dije, yo quiero vivir esta experiencia, pero no tenía compañeras. Acá mis compañeras del Valle, ninguna iba, entonces me puse a buscar por redes a chicas. Por medio de un amigo que me hice en redes también, de Jiu-Jitsu, y conseguí dos compañeras. Una se llama Lucía Gómez, que es de la Academia Almeida, y otra chica que se llama Joana Chávez, que es de Altruz, que es otra academia.
0: ¿De Buenos Aires ambas academias?
1: Sí, ambas academias, hay en todo el país, pero sí, Ellas eran de esa academia. Que algo que destaco mucho de Jiu-Jitsu es que literalmente el Jiu-Jitsu es sin frontera, no importa de qué academia seas, cuando tenés un objetivo y se trata de acompañar, y más en el Jiu-Jitsu femenino que somos pocas, las chicas se reprenden, me hicieron sentir como si estuviera en mi casa directamente.
0: Mirá vos, qué suerte. Y ¿Quién aportó más? ¿Aportaste vos más en ese equipo para decirle, che, viste que no le erraron ustedes cuando me aceptaron?
1: Sí, en esta oportunidad, bueno, solamente se inscribieron dos equipos y teníamos que ganar o ganar, viste, para poder tener el primer puesto. En esta oportunidad a mis dos compañeras no se le dio y nada, mi amigo antes de que entrara a luchar me dice, amiga, hiciste un esfuerzo enorme para estar acá, andá y dalo todo. Y bueno, se me dio la lucha, la verdad que fue una lucha que mantuvo al público expectante porque se arma tipo como un show, la gente estaba como loca, y finalmente pude ganar la lucha con una finalización de triángulo, así que me vine súper contenta con eso.
0: Los resultados generalmente mandan a nivel competitivo dónde estás parado, ¿no? Y en el caso tuyo creo que estás metiéndote de a poquito entre las mejores de la Argentina.
1: Mira, yo no me atrevo todavía a decir de la Argentina, pero sí te puedo decir que acá en el Valle soy la que está más activa de manera competitiva en el grupo femenino. Sí. Así que de a poquito me voy animando a irme fuera del Valle para poder seguir creciendo, porque bueno, como te mencioné en varias oportunidades, el jiu-jitsu femenino está creciendo y acá en el Valle nos conocemos todas y ya sabemos cómo luchamos y demás, entonces estoy en la búsqueda de poder romper mis propios límites para aprender otras cosas, seguir creciendo. Así que bueno, el objetivo es poder empezar a salir a competir más fuera de la provincia, del Valle.
0: Bien, vos dijiste hace un ratito que tu amigo te dijo, mirá, hiciste un esfuerzo tremendo para llegar acá, andá y dejarlo mejor. Vi también en tus redes que tuviste que hacer rifas, tuviste que hacer un montón de cosas para juntar el dinero para viajar.
1: Sí, la verdad que sí, bueno, el deporte siempre hay que costearlo desde el bolsillo de uno, y en esto yo siempre digo que nada, mis logros siempre son colaborativos por esto, porque la gente todo el tiempo me está comprando numeritos, me compra rifa, me pongo a cocinar, hago tartas, hago budines, siempre busco la manera de juntar el dinero para poder juntar el dinero. En esta oportunidad estuve haciendo locro, vendí 40 porciones de locro para poder pagarme los pasajes e ir allá a Buenos Aires, así que nada, la gente siempre está apoyando, que es algo que destaco mucho de Cinco Saltos, que siempre está apoyando a los deportes, a los deportistas de acá de Cinco Saltos. Así que nada, es un esfuerzo que para mí vale la pena.
0: Carla, ¿ya tenés destinado el próximo torneo que vas a ir?
1: Por ahora estamos, voy a estar en un break, en junio, julio voy a frenar porque bueno, también tengo, soy estudiante y es época de empezar a rendir, así que voy a frenar junio y julio, pero ya septiembre, octubre y noviembre posiblemente ya tenga algunos torneos en vista. En noviembre estamos trabajando en equipo para poder ir al Open más grande de la Argentina, que es el Open de Argentina.
0: Sí.
1: Vamos a ir como equipo, justo, bueno, me bajé del avión literalmente a llegar a mi casa a ponerme a cocinar porque el domingo estuvimos haciendo un bingo, porque estamos recaudando dinero para que al menos 10 compañeros podamos ir a vivir esa experiencia al Open Argentina.
0: ¿Este domingo?
1: Este domingo que pasó.
0: Bueno, pasame toda la data, ¿dónde?
1: Ya, no, ya.
0: Ah, pasó. Ya pasó.
1: Sí, este domingo que pasó hicimos el bingo.
0: ¿Y cómo fueron?
1: Tremendo, nos fue re bien, la verdad que también, Nelson, re agradecido de la gente que todo el tiempo está colaborando. Bueno, mis compañeros que se repusieron vendiendo, consiguiendo premios y demás, así que nada, nos fue muy bien, ya hicimos una base para poder seguir juntando dinero y poder llegar al objetivo de que vayamos a menos 10 compañeros para al Open Argentina.
0: Bueno.
1: Y ahora, bueno, hoy justamente en la tarde nos vamos a juntar con mis compañeras, como mi foco por lo general, en realidad mi foco principal es poder hacer visible el jiu-jitsu femenino. Nosotras como equipo, que hoy somos 13 chicas que estamos en la academia, estamos preparando un Open Mat, que es un encuentro abierto a todas las academias. Ajá. Pero solo para mujeres.
0: ¿A dónde?
1: Lo vamos a hacer en la cooperativa La Estrella, si no me equivoco, el 13 y el 14 de junio.
0: ¿Ahora? O sea, ¿en un mes?
1: Sí, nos queda poquito, estamos ahí ultimando detalles.
0: Qué bueno, porque eso va a servir como para mostrar y que puedan tener más adeptos.
1: Sí, total, y aparte también, bueno, voy a spoilear algo que lo spoileé ayer también en otra entrevista que me hicieron. Ajá. Que es muy probable que traigamos a una competidora de Buenos Aires. Ella se llama Nadia Barreiro, le dicen Japo. Es una chica que, bueno, el año pasado cuando yo fui al Brasileiro, a Brasil, la conocí ahí, y bueno, es una chica que salió segunda en ese torneo a nivel internacional, salió, si no me equivoco, segunda o tercera en el Mundial y primera en el Open Argentina, así que vamos a ver si se nos da la posibilidad de poder traerla.
0: Mirá vos, qué lindo.
1: Sí, vamos a ver si podemos subir un escalón más en nuestro Open Map.
0: Mirá, y esta chica, Barreiro, ¿ella ya es profesional? ¿Se puede vivir de este deporte?
1: Y la realidad es que acá en la Argentina no, pero en Brasil la gente vive de esto. Acá en la Argentina apenas está creciendo, y bueno, que es algo que justamente el fin de semana hablábamos con los competidores, con la gente que me crucé, de que, nada, ahora en los Open, en las competiciones se están poniendo como un poco más estrictos, ahora, no sé, antes no medían los kimonos, ahora lo miden, tenés que ser reglamentario, se hace a través de una plataforma que se llama Smooth.com y ya se van armando las luchas, tenés que cumplir con el peso, antes quizás te decían, bueno, dale, pasá, no hay problema, y hoy no, hoy están un poco más rígidos, pero con la intención de que los competidores de Argentina se vayan preparando para competir de manera internacional. Así que jiu-jitsu está creciendo mucho en la Argentina.
0: Bueno, Carla, felicitarte por el resultado que obtuviste. La verdad que qué bueno, ¿no? Que una saltense se pueda meter entre las mejores. Y bueno, la verdad que felicitarte y ojalá puedan seguir estos triunfos, ¿eh?
1: Bueno, muchísimas gracias a ustedes por el espacio, por siempre estar haciendo difusión de esto, así que recontra súper agradecida por eso.
0: Fue la palabra de Carla Pavés, en esta nueva disciplina que pronto quizás la podamos ver acá en Cinco Saltos. Está, y ella ganó un torneo denominado Open Mercosur en Buenos Aires.
2: Es la hora 12:51.
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0: 12, 13 horas, justita las 13 horas clavadas, como dicen ahí. Y hoy hay fútbol. ¿A partir de qué hora, Freddy, y qué partidos?
1: Ya nomás te digo, porque hoy hacemos conexión. Doble. Claro, conexión con Radio Splendid, porque 18:30 horas comienza la transmisión. Hoy, recordemos, están los cuartos de final. 18:45 es el partido de Rosario Central Racing Club. ¿Quién gana?
0: En Rosario, ¿no?
1: Vamos a hacer un prode.
0: Hoy, o sea, hoy ganan Rosario y River. ¿Quién quiero que gane? Gimnasia y Rosario.
1: Claro. Bueno, yo estoy igual que vos, ¿eh? Bueno, 18:45 decíamos Rosario Central Racing Club, transmisión de la radio, y pegadito el partido de River Gimnasia, que es 21:30 horas. Gracias a los amigos de Radio Splendid, y que también vamos a estar viviendo el Mundial este año
0: en Radio Cinco Saltos.
1: En Radio Cinco Saltos, como lo hace en todos los mundiales desde el año 98. Desde Francia 98, Radio Cinco Saltos transmitió todos los mundiales.
0: Mirá vos. ¿Pero usted quiere saber las novedades de Racing? Bueno, acá está. No, pero bueno, la gente.
2: Toque mucho, Cambeses, Dicheza de Sosa. Acá la duda, lo pongo a Rojo en duda más que nada por una cuestión física. Porque desde lo futbolístico, la verdad que tuvo un buen partido el otro día en La Plata. Si no es Rojo, será Pardo. Mitad de la cancha, Martirena por derecha. Zuculini va a reemplazar a Forneri. Recordemos que se rompió los ligamentos y bueno, se va a perder lo que resta del año. Y de acá, de estos tres jugadores, juegan dos. Baltasar Rodríguez, que ya puede volver, cumplió la fecha de suspensión. Toto Fernández y Saracho. De estos tres, dos van a la cancha. Por izquierda Rojas y dos puntas, Conegni y Maravilla Martínez.
3: Bueno, es un cambio, ¿no? Lo de dos delanteros solo, por ahí te dan otro panorama.
4: Sí.
3: Te libera, claro, un poco, no te comprime, no te amontona.
2: Y trata...
0: Bien, esa sería la formación entonces de Racing de Avellaneda. Transmisión de Radio Cinco Saltos. Hoy... todo, pasamos Rosario Central Racing y después enganchamos enseguida con River Gimnasia.
5: Bueno, primeramente quisiera saludar al vicero presente que está acá,

0: 13:06 de la hora en todo el territorio de nuestra Argentina. Y la tengo en línea a una de las figuras de la categoría sub-16 del Club Experimental, que el pasado fin de semana ganaron por la Liga Metropolitana de Clubes 2-0 a Atlético Neuquén, y a ella es una de las goleadoras de ese partido. Mía, ¿qué tal? Mía Jaque, ¿cómo te va?
1: Bien, bien, ¿y usted?
0: Bien, bueno, contame, Mía, el partido contra Atlético Neuquén.
1: Y no, dentro de todo estuvo muy peleado, ya íbamos por la vuelta, la ida nos la ganaron ellas 1-0 y nosotras pudimos ganar la vuelta 2-0.
0: O sea que en caso de empatar tenemos diferencia de un gol, ese valió.
1: Sí.
0: Oh, entonces re importante.
1: Sí, con ese partido nos posicionamos primeras en la tabla, así que muy bien para nosotros.
0: Claro que sí. ¿Es el equipo más difícil, el Atlético Neuquén?
1: Y no, yo, si me decís equipo más difícil, te pongo Ferro.
0: ¿Ferro? ¿De ahí de Neuquén también?
1: Sí.
0: Mirá vos. ¿Y cómo salieron en la primera vuelta?
1: ¿Contra Ferro?
0: Sí.
1: No nos cruzamos
0: todavía. Todavía no se cruzaron. Bueno, pero ganaron bien Atlético Neuquén 2-0 con... ¡Contame el gol!
1: Y yo tengo a mi compañera Cata, que es la que quedó para la selección también.
0: Sí.
1: Y que ella tiró...
0: ¿Qué es Liz Durán?
1: No.
0: Ah.
1: Catalina Cerda.
0: Catalina Cerda, dale, contame entonces el gol.
1: Y bueno, ella tiró el tiro libre, yo la pude controlar, me quedó el pique y se la piqué a la arquera.
0: Bien, nosotros tuvimos oportunidad de ver hace unos meses atrás un gol tuyo en las redes que fue a maradoniano, más o menos, ¿no?
1: No sé cuál, pero puede ser, capaz.
0: Uno que te pasaste a varios y a varias chicas y la metiste en el ángulo.
1: Ah, capaz que está diciendo uno de los que jugaba hace poco, capaz. No, sabría decir.
0: Bueno, pero Mía, vos además tuviste, como recién lo dijiste, fuiste seleccionada para Río Negro en los Juegos EPADE con Cata Cerda.
1: Sí, quedamos las dos.
0: Contame dónde se van a jugar los EPADE, cuándo.
1: Los EPADE se juegan en Viedma porque somos locales.
0: Ah, bien. Río Negro es el organizador.
1: Sí. Y ahora, el 15 de este mes, nos vamos a concentrar unos días a Bariloche y de ahí nos los vamos a jugar a Viedma, pero no sabemos cuándo.
0: Bien, o sea, hoy es 13, el viernes te vas.
1: Sí.
0: ¿Y estás ansiosa?
1: Sí, estoy re ansiosa, sí. Yo ya he tenido oportunidad de vivir estos juegos, pero hoy lo hago con una compañera mía y eso es mucho mejor.
0: Claro, una amigota.
1: Sí.
0: Mía, ¿y qué onda el equipo? Porque en la preselección ya uno va viendo, che, mirá, esta juega más o menos, esta juega bien. ¿Qué onda?
1: No, yo al equipo lo veo muy bien. También vienen chicas que juegan en AFA. Tenemos una arquera que está, tipo, que viene a jugar en AFA.
0: Bien.
1: No, lo veo muy bien al equipo.
0: Bien, Mía, ¿seguimos con el sueño de llegar a AFA?
1: Sí, siempre.
0: ¿Y estamos lejos, estamos más cerca?
1: Y no sé, eso depende. Capaz que se me da la oportunidad y todo puede ser.
0: Claro que sí, que todo puede ser. Pero aparte estás teniendo un año muy bueno.
1: Sí, lo que pasa es que hay que meterle nomás. Vos ponele Cata, para mí es sí. Una respiración, porque ella ponele el año pasado no quedó y entrenó y ahora está.
0: Mirá vos qué ejemplo, ¿no? O sea, además tus compañeras del ESPE también la ven a Cata como, mirá, ella no quedó el año pasado y ahora se esforzó en el entrenamiento y quedó.
1: Sí.
0: Hacen una dupla bárbara con Cata vos, ¿no?
1: Y igual, tipo, es difícil, pero yo creo que si jugáramos así, nos va re bien, porque Cata es defensa, yo soy delantera.
0: Sí. ¿Y vos usas la 10?
1: Sí.
0: ¿Por algo en especial o porque los genios usan la 10?
1: No, yo, tipo, el número de la camiseta para mí es lo de menos. Yo uso la 13. Yo quería la 13, pero mis compañeras me dijeron que agarre la 10, entonces agarré la 10.
0: Bien, así que tenés muchas esperanzas con respecto al partido que puede, a los juegos de PADE. Y de los rivales no se sabe nada, porque son de las provincias de la Patagonia, pero no se sabe.
1: No.
0: ¿Quién es el entrenador, Mía?
1: José Altuve.
0: ¿De Viedma es?
1: Sí, es de Viedma.
0: Es de Viedma. Así que te va a Bariloche ahora el viernes y de ahí ya concentran para después viajar a los Juegos EPADE. La verdad que queríamos hablar con vos, felicitarte porque pues están en el equipo del ESPE, está teniendo una actuación bárbara ahí en el Metropolitano de Neuquén, pero además la oportunidad que tenés vos conjunto con Cata Cerda de integrar los Juegos EPADE, así que representando a Río Negro y a Cinco Saltos. Por eso queríamos hablar. Así que felicitarte, Mía, que sigan los ESI.

0: Jaque, jugadora del ESPE, que ganaron 2-0 al Atlético Neuquén en el torneo metropolitano que se llevó a cabo el pasado domingo el partido. 2-0 Atlético Neuquén, otro de los candidatos que tiene dicho torneo, y que en la primera rueda el ESPE había perdido 1-0 y ahora le ganaron 2-0, así que en caso de empatar en algún puesto, el ESPE logró, estaría arriba de Atlético Neuquén por la diferencia de gol. Precisamente Liz Durán, una de las jugadoras del ESPE, convirtió con Mia Jaque, la que estuvimos hablando recién, que dijo, bueno, me quedo ahí, pum, le pegué de sobrepique para que la arquera no la agarre. Mia Jaque, que a su vez con Catalina Durán, son las convocadas para la selección de los Juegos EPADE en fútbol menores de 16 años, que se va a llevar a cabo en Viedma. No tenemos la fecha concreta, pero que bueno, Mía y Cata Durán viajan a San Carlos de Bariloche el próximo viernes, mañana, pasado mañana, viajan a Bariloche para de esta manera ya lograr la concentración de este equipo que nos va a representar tanto a los rionegrinos y por supuesto a los cinco saltenses. Recordamos hoy fútbol en la 96-3, 18:45, Rosario Central recibe a Racing. Y ahí pegadito, River va a jugar con Gimnasia y Esgrima de La Plata en el Estadio Monumental. Los resultados en el día de ayer es que Belgrano de Córdoba le ganó 2-0 a Unión de Santa Fe, y Argentino Junior le ganó a Huracán, y de esta forma van a jugar. Va a jugar Belgrano de Córdoba, Argentino Juniors en La Paternal. Y van a jugar los otros ganadores del partido, de los dos partidos que se va a jugar en el día de hoy, entre Rosario Central y Racing, y River y Gimnasia.
1: Robert, perdón que te interrumpa. Yo lo que te iba a consultar, si vos has visto, o si alguno de los oyentes, porque sé que Edgardo, por ejemplo, está en línea. Josecito Cuevas siempre nos escucha. Si alguien ha visto en la ciudad el fixture del Mundial. Si hay algún negocio que esté repartiendo el fixture.
0: ¿Qué hace? Tradicionalmente se hacía el fixture, claro, y la casa comercial en el dorso. Exacto. Para...
1: Porque a mí me gusta tenerlo así, ¿viste? Impreso.
0: Sí, digamos. Sí, ir anotando.
1: Old school. Ya estamos conectando con los muchachos.
0: De esta manera llegamos al final de un nuevo programa de Pasión Deportiva. Quédese en la 96.3 porque ahora viene Estación Fútbol con todo el fútbol de la Liga Deportiva Confluencia. Muchísimas gracias y nosotros nos encontramos mañana a partir de la hora 12.

¿Qué tal? ¿Cómo les va? Muy, pero muy buenos días. Bienvenidos a un nuevo programa de Estación Fútbol. Estamos esperando al invitado. Hoy teníamos ganas de charlar, esas charlas que siempre dejan mucho. 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

0: todos. Y un fuerte abrazo también a la gente de Frecuencia Urbana, que nos está retransmitiendo en la ciudad de General Roca. Bueno, ayer decíamos, va a haber adelantos para esta décima fecha. Ya el tramo final se pasó volando. Quedan apenas cuatro fechas para la finalización del torneo. Hay dos clásicos esta semana que acaparan toda la atención. Y agradecemos a la gente de Deportivo Roca que nos regaló dos entradas para el clásico, para Deportivo Roca Argentino del Norte. Si bien todavía no llegamos a mitad de mes, ya andamos tecleando en algunos casos en materia económica. Podés ir a ver el clásico gratis. Al que nos mande el nombre y los últimos tres del DNI, automáticamente los dos primeros se ganan las entradas para el clásico. Y poder ir a disfrutar ese partidazo que va a haber en el Estadio Luis Mayolino. Y la gente de Regina del Albo, que también nos dio tres entradas para el clásico de Villa Regina. El que escriba, que quiera ir, por supuesto, lo que decimos siempre es traten de ir, ya que, bueno, no le saquen el lugar a otro que quizás no puede pagar su entrada para ir a ver el partido. A los que manden mensaje, automáticamente los iremos anotando y luego pasaremos los datos al club. Nombre y últimos tres del DNI. ¿Y qué partido querés ir a ver? La verdad que son dos partidazos. Pero ayer decíamos, esta décima fecha, este décimo capítulo de este libro que tiene 14, y nos vamos acercando no solo a la etapa final, sino también al desenlace de lo que va a ser este torneo Apertura, que va a coronar a un campeón. Que, por ejemplo, como ayer nos hizo ver alguien, tiene la posibilidad de que, si vuelve a salir campeón el Albo, si vuelve a salir campeón Regina, que ya tiene el boleto para el torneo regional federal amateur, porque ganó el año pasado, clasificaría a CIMAC, ocupando la segunda ubicación. Un premio no menor. Por eso es tan importante siempre estar peleando arriba. En caso de que el campeón sea CIMAC, entraría CIMAC. En el caso de que el campeón sea Roca, entraría Roca. Regina, fuere como fuere, ya tiene su boleto. Y hay dos adelantos ya confirmados. A nosotros, Off the Record, nos habían dicho que Fernández Oro, Deportivo Huergo, se iba a jugar en la cancha del Trono Verne el día viernes. Bueno, el saludo de nuestro invitado con Chorqui es conmovedor casi hasta las lágrimas. ¿Cómo le va, Chorqui? Lo saludo, buen día, ¿cómo anda usted?
1: Estaba entretenido de saludar al invitado.
0: Al invitado,
1: no quiero dar el nombre.
0: No me quemé, dejalo que se siente y lo saludamos y esa vocecita la gente la va a saber.
1: Sí.
0: Diferenciar.
1: Sí.
0: ¿Qué partido le parece más atrapante? El clásico de Regina, por lejos el más convocante que tiene la Liga Deportiva Confluencia, con el condimento de que Regina se juega ni más ni menos que la punta. Y Círculo está último, o sea, nunca mejor dicho, las dos puntas de la tabla.
1: Arriba y abajo.
0: El de arriba con el último. Y un Círculo que tiene que sumar a como de lugar, por un lado. Y por otro lado, qué mejor si puedo amargar al rival de toda la vida, a mi primo, a mi primo hermano.
1: Bien.
0: Ese partido sí. Que con condimentos fantásticos y con una multitud que va a haber en la cancha de Atlético Regina. O el clásico de la ciudad de Roca, que no es el clásico de Roca es Chipoletti. No es Argentino del Norte, este es un clásico ciudadano.
1: Este sí. Es el derbi.
0: Sí, puede ser. Ahora.
1: No, ¿cómo puede ser? No sé si el invitado lo corrobora. Es el derbi, es como Atlético Real, ¿no?
0: Bueno, sí, puede ser clásico de la ciudad. Sí, bueno, claro, derbi, sí, como usted quiera. Aprovecho y lo saludo. ¿Cómo le va, Fasa?
2: ¿Qué tal? Muy buenos días. Más
1: joven. Siempre. ¿Viste? Yo le dije lo mismo. ¿Qué tal? Buenas tardes. ¿Cómo estás?
2: ¿Algo no? Me corté el pelo, capaz.
0: Bueno.
2: Se me ven menos las canas.
0: Capaz que por ahí. Hay que cortarse el pelo.
2: Sí, claro.
1: Y afeitarse.
0: Yo sabía que algo.
2: Y la barba, claro, también, la barba canosa.
0: Bien. ¿Cómo anda, Fasa? Gracias por venir.
2: Bien, contento de volver a este estudio.
0: Usted supo hacer de la suya en este estudio.
2: Un par de años largos hemos hecho. Pero del otro lado, yo era el operador del programa.
0: Claro. Bueno, pero dicen las malas lenguas, sin él. Es como me pasa a mí con Chorky.
2: Y claro.
0: Fernández, imposible.
2: Sí, la apuesta. Y tiene razón el señor Chorky, ¿eh? Los que no son. Los que son los partidos entre equipos de la ciudad se les llama derbi más que.
0: Bien.
2: Más que clásico.
1: Bien, gracias
0: en este
1: por.
0: Caso. Bueno, o sea, lo mío fue todo dicho.
2: No,
0: yo. El derbi de la ciudad. Sí. Es porque tenés a Roca con 16.
1: Sí.
0: Y Argentinos del Norte 15. Hoy, en una relación norte-roca, roca-norte, de idilio amoroso. Y bienvenido sea. Se están llevando muy bien las dirigencias de los clubes. Bienvenido sea. Eso siempre suma. Es más, hasta hace unos días no vieron los abrazos. Pero lo digo como algo bueno, ¿eh? Qué mejor que las dirigencias se lleven bien. Eso no tiene precio. Uh-huh. Partiendo de esa base, sí. Todo el resto se puede solucionar. Pero claro, Roca tiene 16 y el Norte tiene 15. Yo creo que es un partido que si Roca tuviese habilitada la otra tribuna, que ahí me decía gente de Roca, sin prisa pero sin pausa, se van a empezar a hacer muchas cosas.
1: Bien, ojalá la de la Buenos Aires se habilite una vez, pues.
0: No, va a volar esa tribuna, no la podés habilitar. Te sale una fortuna habilitar eso. Tenés que tirar y hacer todo de vuelta.
2: ¿Tanto?
0: Sí, sí. Tenés que tirar y hacer todo de vuelta porque está mal. Pero es un espacio tan interesante. Vos imaginate ese espacio sin la tribuna. Las cosas que podés hacer ahí. Y tengo entendido que Roca quiere hacer muchas cosas ahí.
1: Entonces, pero tribuna, ¿no?
0: No. Es que seamos buenos.
1: Sí.
0: Incluso jugando Federal A, yo me acuerdo la nota de Jorge Scari,
1: sí.
0: En el diario más importante que tenemos en la provincia y el más importante de la Patagonia,
1: sí.
0: Diciendo, tapa del diario, es difícil jugar un Federal para 300 personas, por el gasto, ¿no? Lo que significa. Salvo una final de un Federal, no llenás toda la cancha. Seamos buenos, digamos las cosas como son. Un Chipoletti Roca, ponele con público visitante, también la llenás. Después no la llenás. Y hoy, ese es un espacio totalmente desperdiciado.
1: Ocioso, como se dice.
0: Y ahí hay una partecita de la tribuna, cuando vos estás, viste que está el portón para que la gente se ubique, el portón con la imagen de Maradona. Uh-huh. El codo del costado de la tribuna esa, ese está habilitado porque lo arreglaron. Es un sector donde habitualmente van los visitantes. Cuando vienen los equipos que pueden ir 20 por la regional, los ubican ahí. Después el resto podés hacer muchas cosas y tengo entendido que las van a hacer. Ojalá sea de esa manera porque es crecimiento institucional y en infraestructura, con lo que cuesta. Pero al margen de ello, Roca 16, Argentinos del Norte 15. Es un partidazo. Es un partidazo. Porque al Norte le pasa también como le suele pasar en el regional. Cuando el Norte se anota al regional, es el objetivo número uno, amargar a Roca. Seamos buenos. Lo que pasa es que no se animan a decirlo. Pero el objetivo del Norte es amargar a Roca. Y si después paso de ronda, fantástico. Son dos partidazos. En el equipo votamos cuál de los dos era merecedor de que estemos ahí.
2: ¿Y cómo sería la votación?
0: Ganó Roca Norte.
2: No concuerdo en este caso.
0: Está bien.
2: Tal vez Regina, yendo uno primero, el otro último, y con lo que representa el Clásico de la Ciudad, la gente que mueve.
0: Sí.
2: ¿Cancha de?
0: De Regina.
2: Encima, en esa cancha, que es hermosa. Me parece que se lleva. Además, los clásicos son todos diferentes.
0: Ni una duda.
2: Entonces,
0: acá no importa quién va primero.
2: No, claramente hay una diferencia que se plasma en la tabla por el juego, no tengo duda, no los vi jugar, pero debe ser así. Los equipos napolitanos. Todos proponen, todos juegan bien, pero Norte se juega la vida. Círculo se juega la vida.
0: Y, claro. A ver, Círculo es la cuenta, me pongo en la cabeza de Gosende. ¿Algo me tengo que llevar?
2: Sí, claro.
0: Si me llevo algo, ya es bueno. Cuando digo algo, es un empate mínimo. Porque desde lo anímico, para lo que viene, escúchame, voy último. El supercampeón, y fui y le empaté en su cancha, muchacho. si no se la creen un poquito, desde lo anímico es gigante que Círculo se lleve algo. Y así todo no le alcanza para zafar el descenso, llevándose algo. Empatando, tiene que rezar que no gane Noro y Catriel para alcanzarlos. Y si el campeonato terminase ahí, irá un triangular a ver quién desciende.
2: Pero falta un montón.
0: Sí, pero cada vez se va ampliando más la brecha. Es preocupante. Para Círculo, si bien es verdad, faltan 4 fechas de este torneo y toda la segunda ronda. Hay tendencias. Hay tendencias. Vos ves que no podés ganar y que generás situaciones de gol y es algo que le viene pasando mucho a Círculo y no la podés meter.
3: Respondiendo,
0: bueno, el Círculo dirá, se nos va a abrir el arco en este partido. Pero va marcando una tendencia y no te podés dormir tanto. Porque ya el que desciende te sacó 3. Pero después los otros ya te sacaron muchos puntos. Los otros ya te sacaron varios puntos. Estamos hablando de que quedarían 14 fechas, hipotéticamente, perdón, 17, pero Unión ya te sacó 2 partidos de ventaja. Es mucho.
1: Respondiéndole la pregunta sí, que me hizo, y en la jornada de ayer me inclinaba más por el Albo y el Itálico. Pero por cuestiones laborales voy a ir a ver Deportivo Roca, porque es así la localía, ¿no? Deportivo Roca Norte. ¿Y qué morbo hay ahí? Porque viene de perder el superclásico con Cipolletti.
0: Tal cual.
2: Bueno, las dos cosas tenés entonces. Necesita recuperarse.
1: Sí, claro.
2: Y encima tiene el clásico, lo cual puede ser un doble golpe o una levantada.
0: Nosotros votamos, Hernán votó el clásico de Regina. Abril, nuestra compañera, votó el partido del clásico de Roca. Martina, que es de Allen, votó el clásico de Roca. Y quien le habla, votó el clásico de Roca.
1: Está bien. Yo voto el clásico de Roca por cercanía.
0: Está bien.
1: Para
0: está
1: ir
0: bien
1: a verlo, pero
0: cada uno tiene sus motivos. Abril seguramente votó Roca porque le queda cerca y quiere ir. No la vamos a mandar a ese partido. Le voy avisando a Abril que está escuchando. Y dice. Dice Abril, nuestra compañera, dice, yo cuando era chica iba a la tribuna de la Buenos Aires.
2: Claro. Yo, a ver, estoy en el Valle hace 12 años y fui a un Roca Cipolletti por el Federal A, que empata, hace un gol Cipolletti como a los 40 del segundo tiempo.
0: Y lo empata el Chengue Morán.
2: Y lo empata el Chengue sobre la hora. Un 1-1, y la tribuna de Buenos Aires estaba llena,
0: ¿sí?
2: Toda llena.
0: Sí, sí, sí, sí.
1: Yo fui a ver
0: esos partidos, sí, llenar toda la cancha.
1: Yo me acuerdo que fui a la Buenos Aires, mirá lo que te digo, escuchá lo que te digo. Un Independiente de Neuquén,
0: Deportivo Roca.
1: Deportivo Roca. En la Buenos Aires, ahí nomás en la entradita, y la cancha estaba llena. No me acuerdo qué instancia era, pero con Independiente de Neuquén, eso.
0: Sí, el hincha, yo lo entiendo al hincha Roca, te dice, es un pedazo de nuestra historia. Y cómo no lo vas a entender, de lo nostálgico. A mí como hincha Boca, cuando me dicen hay que sacar la Bombonera de ahí, no, loco, no, hagan para arriba, hagan para abajo, hagan lo que quieran, pero la Bombonera no me la saqué de ahí. Me muero si me saca la Bombonera de ahí. Yo al hincha lo entiendo, pero bueno, de nada a algo, me quedo con algo.
1: Sí. Yo pondría ahí en la Buenos Aires todo lo que es transmisión, cabinas y todo, ya sé que está arriba. Pero para que enfoque la tribuna, la tribuna del Deportivo Roca, pues si no.
2: El problema es que el sol de frente, porque cae el oeste ahí,
1: claro. Ah, claro.
0: No, sí. Yo lo que yo haría ahí, sí, un buen gimnasio, es, pero buen gimnasio en serio. Una cancha de fútbol 5 para alquilar, para tener ingreso.
2: No te da el ancho, me parece.
0: Me parece que sí, justito, ¿sí? Daba. Y un par de salones comerciales.
2: Sí, claro, locales. Lo primero que se puede hacer local.
0: Ingreso
2: fijo mensual.
0: Exactamente.
1: El shopping de Deportivo Roca.
0: Lo que sea, ponele el nombre que vos quieras, pero que sea ingreso. Y sí, creo que, no lo tengo confirmado, pero por lo que pude averiguar, va por ese lado.
1: Bien.
0: De todo lo que te tiré, algo puede llegar a salir. Siempre nos pone contento que los clubes crezcan. Pero bueno, no, está llorando, Abril, que no. Aparte se enteró recién, terminamos de hacer el otro programa, que ella es nuestra operadora, y se fue del programa con la ilusión de que iba a estar en el clásico. Va a poder haber solo 2 periodistas acreditados por medio.
2: Más que suficiente.
0: 2 por medio. Pregunté, porque uno vive de preguntar. Y me dijeron, lo que pasa que ocurre que cuando Roca juega el regional, viene todo el periodismo. Y anotan a 10 personas. Y después no les vemos el pelo en todo el año. Entonces, bueno, vamos a hacerlo justo para todos. Como siempre digo, el sol sale para todos, muchachos. A mí me da exactamente lo mismo. Mientras pueda ir, aunque sea uno de Magazine, ya está.
2: Yo, pero bueno, me gustaría destacar, estabas diciendo cómo estaban las tablas y demás. Qué lindo que es el formato del campeonato de este año.
0: Bueno,
2: se pelea arriba en la A, se pelea abajo en la A y se pelea abajo en la B. Son tres torneos que están muy parejos. Es novedad todos los fines de semana.
0: Es que, ¿sabes qué pasa, Fasa? Yo creo que los dirigentes desaprovecharon el mejor momento de la historia de la Liga Deportiva Confluencia. Pero tengo cómo argumentarlo.
2: ¿Cuál fue? Cuénteme.
0: La Liga venía de un formato este-oeste ya sumamente aburrido, en la cual, lo entiendo, no lo comparto, pero entiendo el argumento, había que priorizar lo económico, Fran. Los viajes cortos, eso te sacaba gente también, porque vi 5 veces jugar en un año a Roca Huergo. O sea, uno va porque es laburo, pero el hincha común, el hincha de a pie, nada, ya lo vi. Algunos equipos que marcaban una diferencia, hasta si viene fútbol y todo puede pasar, sabías hasta quién ganaba. Y se priorizó lo deportivo, lo económico. Acá se logra un cambio significativo que para mí es un clic en la historia de la liga, de hacer una A y una B. Es un clic histórico. Esto yo creo que de acá, cuando todo este conventillerío que arman, todo este rosqueo por la espalda, cuando hay clubes que se ponen contentos que a la liga le vaya mal y demás, yo creo que el periodismo que venga a futuro, cuando de acá 40 años se ponga a analizar un poquito el futuro, el pasado de la liga, va a decir, che, acá el 2026 es el quiebre de esta liga. El 2026 esta liga se hizo competitiva. No quiere decir que antes no lo sea. Por el formato, una A y una B. Antes vos salías último, te presentabas por no pagar la multa, no te importaba. Hoy se matan. Eso también eleva el nivel de fútbol, porque de los que están en la A, ninguno quiere descender.
2: Además, todos los partidos de la A jugás contra alguien que es competitivo.
0: No ves goleadas, salvo excepciones.
2: Bueno, hay partidos y partidos, pero todos los partidos son partidos. No tenés ninguno que decís, bueno, pongo los suplentes.
0: ¿El qué? Imposible. Te van a descender pesos pesados. Acá descendió Alto Valle, y Alto Valle trajo a Yair Marín, trajo a Lucas Mellado, que después no le salgan las cosas, son dos mangos aparte. Pero los equipos tienen que ir por más. No se pueden quedar en la comodidad. Si salgo décimo no pasa nada. No, salí décimo, descendés. Salí quinto en la B, no ascendés. Entonces, para mí hay un quiebre histórico desde lo deportivo, que no pasó nunca en la historia. Después la otra, como siempre digo, no sé si uno sabe mucho, poco o nada de esto, pero sí me considero una persona que va mucho al archivo. Y vos mirabas, cuando a mí me dice, no, liga, liga era antes, papá. Bien. ¿Por qué? Y Roca Cipolletti jugando los regionales, ganaban siempre Roca Cipolletti. Pero amén de eso, había 10 equipos, muchachos. En los 90 había 10 equipos en la liga.
2: ¿Y hoy? ¿26?
0: 26. O sea, pará. ¿Están mal las cosas en la liga? Sí. ¿Se están haciendo las cosas mal en muchos aspectos? Sí. Pero es el año más importante en la historia de la Liga Deportiva Confluencia. ¿Querés hablar de infraestructura? Se consiguió un predio.
2: Eso me parece maravilloso, porque liga, estamos pensando en la liga 100 años.
0: Es que, ¿sabés qué pasa? Vos mirá hasta qué punto la mediocridad dirigencial, que muchos te dicen, ese fue un sueño de Roja, no nuestro. Porque el que lo consigue es Carlos Roja, muchacho. Le gusta que le guste, le pesa que le pese. Y no lo toman como algo propio de la liga. Lo toman como que fue el sueño del presidente. Pero el predio lo tenés.
2: No te lo saca nadie.
0: Y de acá no sé cuánto tiempo tardarán en hacer algo. Pero de acá 20 años, capaz que tenés un predio donde puede entrenar los equipos que jueguen el federal en ese momento. Por eso me da tanta indignación la hipocresía que hay en la liga, donde se quiere hacer ver que todo se hizo mal, todo está mal, cuando fue el año más importante en la historia de Liga Deportiva Confluencia. Pero por lejos, por lejos. Y creo que los argumentos son sólidos. Que después hubo errores, sí, sí, y los va a seguir habiendo, y sería fantástico que no haya, pero nosotros estamos parados en una vereda que no me importa si es D'Angelo, si es Amadini o si es Roja, o si gana las elecciones el presidente de Oro, con quien estoy a las antípodas, pero la liga no es un apellido, la liga es la liga, y nosotros bancamos a morir a la liga, muchachos. Pero bueno, se cae en la hipocresía, por ejemplo, que Tito es lo más grande que tiene la liga.
2: Que lo es.
0: Coincido. Claro, pero los mismos que le palmean la espalda a Tito y le dicen, vos sí que sos grande, Tito. ¿Qué sería esta liga sin vos? Un pedazo de historia de la liga. Solo que los mismos dirigentes, que Tito estuvo trabajando 2 años sin cobrar el sueldo. Por eso, y la mayor tranquilidad que uno tiene cuando hace este tipo de programas, que a muchos no les gusta, es que no llega un mensaje diciéndome que es mentira. Uno no llega, ¿eh? Porque saben que es verdad. Porque Tito era el más grande, pero no le pagaron el sueldo 2 años, muchachos.
2: Bueno, ahora yo voy a contar algo. Yo hace, desde el año pasado, yo que no estoy en contacto con la liga, en septiembre del 2020.
0: Ahora me va a contar dónde anda.
2: 24. Entonces uno la ve de afuera, como que está. Entonces, al salir del día a día, se ven las cosas diferentes.
0: Seguro.
2: O sea, no estoy. Yo a veces lo escucho, voy en el auto, lo escucho. Que despotrica contra el Tribunal de Disciplina, el que estaba, el que está, el que va a estar. Es un tipo muy quejoso usted, la gente mayor se pone quejosa.
0: Puede ser.
2: Es así. Más allá de eso, del día a día, de la cosa chiquita, bueno, la Liga Confluencia es hermosa.
0: Pero ni una duda.
2: Y yo siempre les dije, y se lo dije cuando todavía trabajaba con los árbitros de la liga, la gente, los de acá, no se dan cuenta y no valoran un montón de cosas que tiene la liga, a diferencia de otras ligas regionales. Entonces, a veces hay que sacarse un poco el chip del todo negativo y empezar a valorar este tipo de cosas, el cambio de formato, que te puede salir bien o mal.
0: Ni una duda.
2: Y se puede volver a cambiar y se puede mejorar y demás. Pero los clubes que tenés, la gente que compone los clubes, hay un montón de cosas que son invalorables. Así que me parece que tienen que a veces poner en valor lo que tienen y después buscar la forma de mejorarla, que cada uno tendrá su forma, y si hay dos maneras de verlo, cada uno, los clubes elegirán una manera o la otra. Pero me parece que muchas veces en esta liga, y lo veo hace muchos años, se ve todo mal. Todo está mal. Y le aseguro que no es así, ¿eh? Uno ha tenido la posibilidad de conocer otras ligas, sobre todo a través del arbitraje, y le aseguro que hay que irse bastante lejos. Obviamente el espejo es Neuquén, con otras características, pero sacando esta cosita del Valle, hay que irse a Río Gallegos, a Comodoro, hay que irse para ver una liga, a Comodoro o a Bahía.
0: O a Bahía.
2: Pero después... Sí.
0: Es que, a ver, yo podría hacer un programa en el cual le tiro flores a todos, me prendo en esto está mal. Uno trata siempre de ser coherente con lo que piensa y lo que conoce de adentro. Nada de lo que decimos es librado al azar. El que escucha desde siempre Magazine Mundial sabe que entre líneas decimos muchas cosas que con el tiempo las van entendiendo. Siempre en un marco de mucho respeto, y sí, sería mucho mejor hacer un programa. Lamentablemente en los últimos tiempos es más lo que hemos hablado extra futbolístico que futbolístico, con una liga que tuvo a la amistad jugando la final para clasificar al Federal A con un polémico arbitraje, por no decir choreo total, quedó afuera. De los 4 semifinalistas, 2 de la liga. De los 8 que habían quedado en octavo, 3 de la liga. Entonces creo que tiene un gran mérito. Vos ves la sub 13, creo que era, campeón regional, campeón provincial, campeón patagónico, fue a jugar la final, o sea, tenés materia prima, ves que todos los días se van pibes a

0: probar afuera, que los vienen a buscar y cuando van de allá la devolución no estuvo a la altura. No, la devolución es: a este chico le faltan más partidos.
1: Claro, le falta competencia.
0: A este chico le falta más dinámica. Bueno, che, subámoslo a tercera, que tenga otro roce, pero la materia prima está. Entonces, cuando vos ves que el error parte del mismo seno de la liga, de pegarse, acá hay clubes que están contentos con cada fallo que sale. Yo entiendo que esté contento el que ganó el fallo, esa te la entiendo, pero acá hay clubes que están contentos cuando sale un fallo del consejo contra la liga y lo festejan a viva voz. Respeto más el que lo festeja a viva voz y no aprieta el puñito por abajo de la mesa, porque el que lo festeja a viva voz, yo sé que está en la vereda enfrente. El que aprieta el puñito por abajo de la mesa, sé que me va a traicionar en cualquier momento, pero no lo sé. Y en la liga pasa mucho de eso. Hay mucha mediocridad, no en esperar que a mí me vaya bien, sino que la culpa es del otro. Yo prefiero que al otro le vaya mal. Acá durante mucho tiempo se habló: pero la amistad tiene un presupuesto. Y bienvenido sea que la amistad tenga un presupuesto alto, porque la amistad te va a elevar la vara. La amistad te va a elevar la vara. Y Regina hoy, que era uno de los que se quejaba, listo, apareció Sepúlveda, como siempre digo. Encontró un club ordenado, hay que darle el mérito al club, que el tipo llegó a poner plata. Pero no tuvo que arreglar 10 agujeros en el club y esperar un año para ver resultados en el fútbol. No, llegó, encontró un club ordenado y la plata la puso en el fútbol. Regina salió campeón.
1: Hay que clonar ese hombre por 25 más.
0: Bueno, necesitamos... Yo no me quejo de Sepúlveda, quiero 10 Sepúlvedas más.
1: Yo pedí 25, soy más democrático.
0: Sí, bueno, pero vamos a lo posible. Yo necesito 10 Sepúlvedas más. Yo necesito 3, 4 equipos que se maten por ganar el campeonato. Y ir dejando de lado, de paso, esto de que juego regional, pido la invitación. Que no está mal, está bien, pero gánamelo mejor. Gánamelo. Entonces, acá se critica hasta el que tiene. El que no tiene, te critica al que tiene. No, fíjate si vos podés llegar a eso también. Si esa es la idea. Pero bueno. ¿Qué decía Chorqui? Tenemos que ir a una pausa.
2: Sí, señor, una musiquita y pausa.
0: La puntualidad de este programa es tremenda.
2: ¿Cómo?
0: La puntualidad que tenemos es tremenda.
2: No, es crucial.
0: Nada, impresionante. Bueno, vamos a la pausa, dele, y a la vuelta seguimos hablando con Gustavo Faza. ¿En qué anda, cortito?
1: En el arbitraje, como siempre.
0: Bueno, sí, pero digo, está...
1: En este caso cruzando el charco en Neuquén.
0: Pase millonario, sí. Se habló de pase millonario cuando Faza cruzó el puente.
2: La pregunta es si compra con tarjeta.
0: No, todo contado, todo cash.
2: ¿Pasa con, no con tarjeta?
0: No,
2: es con tarjeta.
0: No manejamos tarjeta de crédito.
2: Muy bien.
0: Vamos a la pausa.

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0: gracias a la gente que está del otro lado y nos manda mensajes, después los vamos a leer. Muchísimas gracias, como siempre, agradecido a la audiencia. Bueno, FASA se maneja todo tarjeta de Banco Patagonia. Solo Banco Patagonia.
1: Es una cuestión de formación profesional. Para mí la tarjeta es fundamental, es parte de mi vida. ¿Qué mejor que tener la de Patagonia en este hot set?
0: No, mire qué propaganda sería para... Usted está... volvamos a lo que le había preguntado. Está de instructor de árbitro en la escuela de árbitro de Lifune.
1: Exactamente.
0: ¿Lo dije bien?
1: Sí, sí.
0: ¿Por qué no hacen un convenio en las tarjetas amarilla y roja con Banco Patagonia, papá?
1: Podría
0: el
1: ser.
0: Logo de Banco Patagonia, ¿sabés lo? Sí. Decime si no garparía. Roja, Banco Patagonia.
1: Pero en este caso, la roja. En este caso sería al revés. Banco Patagonia no te saca, Patagonia te da.
2: Claro.
0: Bien.
2: Sí, sí. No, el equipo de creativo de.
0: Sí. De una parte fútbol. La hace bien el equipo creativo, sí. La otra falla.
2: Impresionante.
0: Pero podemos jugar, te saco la roja de Banco Patagonia. No, Banco Patagonia, la amarilla.
1: Bien.
0: Mire qué bueno.
1: Y después cumplís, capaz que cumplís la sanción en tres cuotas.
2: Epa. Es muy bueno.
0: Dos, te dejo bueno. Una. Bueno, podemos estar hasta las 5 de la tarde.
1: La King League, parece, ¿viste? Esa cosa rara.
0: 5 de la tarde y seguían hablando. ¿Cómo está el arbitraje en Lifune?
1: El arbitraje en Lifune, bien. Creciendo, intentando buscar su lugar. El arbitraje en Lifune, a partir de la presentación del proyecto que hice el año pasado, me pidieron que presente un proyecto a ver qué podía aportar yo en la liga. Y bueno, hice hablando con los árbitros allá, que los que conozco, muchos fueron alumnos míos en su momento cuando recién arrancaron. Y una de las cosas que yo veía, me dediqué por supuesto a seguir un par de meses la liga, a ver cómo estaba, y una de las cosas que yo más veía era que había más problemas los sábados que los domingos.
0: ¿Formativas?
1: Formativas. Hay más problemas en formativas, sí, que en primera. Los problemas en primera obviamente tienen más trascendencia, como es un penal en primera, hay más cámaras, hay más fácil de ver. Pero en formativas hay otro tipo de problemas y bueno, apuntamos a minimizar eso. ¿Cómo? Intentando que en cada cancha haya por lo menos un árbitro de experiencia. Si es un árbitro de primera, mejor. Eso implica que los árbitros se tienen que comprometer con la liga.
0: Porque, perdón, yo le voy preguntando como un oyente.
1: Haga de cuenta que es periodista, sí.
0: Bien. Allá no tienen protocolo.
1: Sí, claro.
0: Ah, ¿tienen protocolo?
1: El protocolo nació primero allá y después acá.
0: Ah, bueno, perdón. Pero no sabía,
1: sí.
0: Por eso lo pregunto.
1: Sí, y es
0: similar.
1: El mismo. El mismo.
2: Ahí marcó el offside.
0: Sí, mal.
1: Es que la camiseta.
0: Pasó Guancho Ávila y me tiró, no podés.
1: La camiseta la tengo
0: no
1: puesta.
0: No podés caer así. Sí.
1: Bueno, no. Entonces, bueno, la idea es trabajar en eso. Trabajar en que sean más normales las jornadas. Y después, bueno, incorporando. El arbitraje es un proceso, no es que viene alguien que es crack y resuelve todo, que no sería mi caso tampoco, pero pongámosle que venga alguien que es crack y resuelve todo, ¿no? Se resuelve, esto es un proceso. Formar un árbitro lleva un proceso de 3 a 5 años, pero no alcanza con formarlo. Es una de esas profesiones donde cada año se tiene que resetear y reescribir la información porque cambia todo el tiempo. Ahora, de hecho, después del Mundial, todos los torneos que continúen después del Mundial o que arranquen después del Mundial van a tener modificaciones bastante importantes, reglamentarias. Pero más allá de eso, tiene que haber una dirección. Y bueno, en Lifune, a diferencia de Liga Confluencia, Lifune siempre tuvo instructor propio.
0: Ajá.
1: Lifune siempre mantuvo el instructor a pesar de tener asociaciones que le prestaban servicio. Pero Lifune siempre se quedó con la potestad de tener una persona que responda a la liga, que sea una persona que baje línea, que le diga...
0: Perdón, aún no teniendo escuela.
1: Aún no teniendo,
0: no escuela. Teniendo escuela propia.
1: No hace sí, muchos
0: un
1: años.
0: Instructor.
1: Sí, un instructor. Hace muchos años que yo conozco, por lo menos de hace 12 años atrás, te diría que Lifune no tenía escuela.
0: Bien.
1: Ahora volvió, después de como mínimo 12 años, no te sabría decir cuánto, volvió a tener escuela. Porque, bueno, considera que quizás los intereses de la liga, que son los intereses de los clubes, no estaban en la misma sintonía que los intereses de las asociaciones.
0: Sí, que no tienen por qué estarlo.
1: No tienen por qué estarlo. Eso estamos de acuerdo. Pero dijo, bueno, si yo quiero exigir algo, voy a intentar hacerlo desde mi escuela, sin dejar de darle trabajo al resto de las asociaciones, que se sigue haciendo. Pero ahora está esa doble función. Lo que estaba antes, que era tener un instructor, pero a partir de este año, de febrero de este año, se abrió la escuela de la liga, donde yo estoy a cargo.
0: Yo entiendo, porque uno conoce desde las entrañas de los 26 clubes, no quiero exagerar, de 20, el sacrificio que hacen y el esfuerzo que hacen para sostenerse. Yo sigo sosteniendo que el Liga Deportiva Confluencia es poco menos que aberrante no tener escuela de árbitros. Porque hoy es facilísimo salir a pegarle a los árbitros, a los jueces de línea. Es facilísimo. Es tan fácil que lo hacen todos. Y ya ni siquiera te hablo de conocimientos reglamentarios ni nada por el estilo. Ahora, todos estos dirigentes que van a las reuniones a quejarse del árbitro, nunca escuché a uno levantar la mano proponiendo, che, ¿cómo no vamos a tener la escuela de árbitro como la tuvimos durante tanto tiempo? ¿Cómo no vamos a formar a nuestros árbitros? Lo cual no quita dejar sin laburo al resto. Yo soy de la idea, en todos los aspectos de mi vida, que el sol sale para todos, pero digo, pará, no te calentaste nunca en tener una escuela de árbitro. Y querés que ahora venga, en este caso APAF, y en dos días te solucione los problemas que vos durante años no lo hiciste. ¿Y saben por qué no lo hicieron?
1: Por plata.
0: Claramente. Por plata.
1: Y sí, esto es una inversión.
0: Porque ningún club quiere pagar esa inversión. Pero sé de hechos concretos de clubes que si la liga aumenta $2... ponen el grito en el cielo, que los de la liga están locos, que se la chorean todo, pero después, que no está mal, te van a jugar un mundialito donde la inscripción vale 3 meses de liga por una categoría. Y vos en la liga, por pagar una cuota, juegan 10. Después tenés clubes que han estado, pero a un día de tener que desafiliarse, que en el fútbol femenino, un día el técnico llamó al delegado y le dijo, che, M, mirá que si le ganamos, nosotros queremos ir a jugar a Bariloche, el regional. Y el delegado le dijo, pero si te estoy pagando la cuota yo de mi bolsillo, ¿cómo hacemos para ir a Bariloche? Vos no te hagas problema que la plata la junto. ¡Apa!
1: Estaba la plata.
0: Entonces, por eso cuando uno dice, che, no sean hipócritas, no es que lo dice porque se le ocurrió. Conoce como este 100 hechos. 100 hechos. Y la escuela no tiene, la liga, una escuela de árbitros. Con lo que significa. Y después me lo anoté, 3-5 años lleva a formar un árbitro.
1: De hecho, si mirás los árbitros de la liga, los que vos conocés de toda la vida, Román, Martín, Oscar, digo, Román Domínguez, Oscar Valdebenito, Martín Romera y algunos más, son todos productos de la escuela de árbitros de la Liga Deportiva Confluencia.
0: Son los denominados árbitros de la liga.
1: Exacto, con Brandán, obviamente con la época que estaba José Luis Higueras, a quien le mando un saludo, que hace poquito lo vi, que estaba Flavio Fernández, que estaban los hermanos Vázquez. Toda esa camada de árbitros que son todos productos de la escuela de árbitro de la liga.
0: Ahora, yo con el árbitro hago el mismo paralelismo que con los pibes en formativas. Si vos me vas a poner un nene de novena en tercera y el de octava en primera, y lo más probable, a no ser que sea Messi, a ver, es que desentone. Por una cuestión hasta lógica, está en pleno proceso de formación y necesita ir creciendo, madurando, recogiendo experiencia, pasar y sortear 1000 dificultades. Y con los árbitros es lo mismo. Hoy en la liga se da la particularidad, yo creo que el nivel arbitral es bueno, más allá que después me quieren matar, sí hay un problema con los asistentes. Que yo a qué lo llevo, muy jovencitos. Se tienen que apurar los pasos porque no hay, y la liga me exige. Che, necesitamos dos jueces de línea.
1: Bueno, ahí hay una cuestión de diseño de carrera, y pasa en todos los torneos de todo el fútbol del interior de Argentina. No pasa en Liga Confluencia y no pasa en Lifune, que tenemos el mismo problema, te cuento. Y tampoco pasa por no tener una escuela. Y el tema es el siguiente: cuando vos vas al fútbol federado, te diría incluso al regional amateur, pero sobre todo en el federal A, de ahí para arriba, los asistentes son asistentes, asistentes puros, y cobran para eso. ¿Bien? Entonces, es como una carrera aparte que se abre. ¿Bien? Algún asistente puede llegar a ser árbitro en el federal, que es donde se hace el último clic. Es el último puente que tenés de la bandera al silbato. Pero después, la carrera del arbitraje acá en la liga arranca como asistente en formativas, en nuestro caso en Lifune en predécima, ponele. Después, asistente en décima, novena, octava, y vas creciendo. Pero todavía no sos árbitro, y en un momento, cuando estás en tu mejor momento de asistente, llegás a primera, pero todavía no fuiste árbitro.
0: Bien.
1: Entonces no tenés una visión tan amplia como la del árbitro de lo que es el partido. Bien, entonces te dicen, claro, el asistente no tiene experiencia, y nunca va a tener experiencia del árbitro. En el federal te mandan tres árbitros. Tres árbitros, que dos Bien. Hacen la función de asistente, pero a lo que voy es que inevitablemente, y cuando el árbitro asistente llega a ese pico de ser asistente de primera y se consolida en eso, se lo saca y se lo pone a dirigir formativa. Y arranca de nuevo de su camino, que es bastante frustrante porque algo que dominás.
0: Sí, obvio.
1: Pero y arranca su camino. Entonces, por una cuestión de diseño de carrera, siempre va a pasar lo mismo. Obviamente, hay matices, hay mejores, hay peores, pero esto que dicen, son muy jovencitos, obviamente para dirigir la liga tienen que ser mayor de 18 años, así que tan jovencitos.
0: Sí, o no con son. Permiso, autorización de tus padres, menos también.
1: Para dirigir la liga 18.
0: Tengo entendido que menos.
1: Salvo que el estatuto de la liga ya se haya modificado. Era 18.
0: Creo que hay un anexo que permite con autorización
1: de tus tutores. Está perfecto. Pero bueno, hay chicos que realmente tienen la madurez necesaria para absorber esa presión.
0: Yo creo que la clave ahí, porque digo, a ver, son chicos, es verdad, en muchos casos son chicos muy jovencitos, cara de ver a carita, aniñados, si se quiere, pero cambia 100% cuando en la eterna va uno grande.
1: Es que cambia incluso la percepción de la gente, del cuerpo técnico,
0: alguien con quien dialogar. Acá está el caso, y le mando un abrazo, de Flavio. Uno sigue mucho formativa y va mucho a los partidos. Después le voy a preguntar también qué opina usted, porque para mí es una batalla perdida la violencia en formativa, pero que no hay que claudicar. Tenemos que seguir levantando las banderas, que no, pero está perdida, la considero perdida. Pero a mí me ha pasado de estar mirando partidos donde ha estado Flavio, capaz que con dos nenes arbitrando, digo nene con todo respeto, sí. No lo digo menospreciando, pero el tipo se te para de otra manera. Sabe por la experiencia cuando vale contestarle a un papá con una explicación, cuando es basta, manejas los tiempos y te saca adelante la jornada.
1: Y puntualmente,
0: te la saca él la jornada.
1: Puntualmente él es docente y tiene el don de la docencia, con lo cual sabe los tiempos de cuándo pegar un grito y cuándo bajar la manita y decir, chico, vamos.
0: Y mirá qué detalle sonso, que por lo menos para mí no pasa desapercibido, y creo que marca un poco esto que estoy diciendo. Nosotros siempre pedimos permiso a los árbitros para hacer el sorteito de capitanes. Donde el árbitro más menos tiene un intercambio de palabras con los chicos, pórtense bien, jueguen, diviértanse, la mar en coche. Me pasó en varias oportunidades que es algo insólito en un árbitro, y menos en formativas, de que sale el mensaje de Flavio a los pibes y que los padres empiecen a comentar: ese sí, ese bueno, este buenísimo, che, qué bien que trata a los pibes gordos, che, qué bien. O sea, y veías en algo que estaba un árbitro, algo insólito, por donde lo mires, que un árbitro recibía 15 elogios en una publicación. Vos decías, no puede ser.
1: Hay una cuestión más humana que técnica ahí, ¿no?
0: Exactamente.
1: Digo, sin desmerecer la parte técnica de Flavio, pero en sus últimos tiempos no estaba en su mejor momento físico.
0: Está sí, pero dámelo,
1: Está peor que usted, Flavio, estaba todo descaderado.
0: No creo que está mal.
1: Sí, está
0: mal. Otra vez hicimos un pique de mitad de cancha hasta el vestuario y me sacó como 10 metros. O sea, no, está mejor que yo.
1: Bueno, pero la parte humana suma y la experiencia. Flavio es de los primeros árbitros nacionales que dirigió en la liga, estamos hablando del año 94. O sea, 30, más de 30 años en el arbitraje. Bueno, se retiró este año, pero 30 años en el arbitraje.
0: Una de las cosas
1: desperdiciar eso y que de esos 30 años, 25 haya dirigido en esta liga.
0: Epa.
1: La verdad que no está bueno.
0: Creo que dentro de la enorme cantidad de errores que hemos cometido con Magazine Mundial y de injusticias, hay una de la que me hago cargo 100%, que por esta misma locura y vorágine de ir y venir, que lo vamos a dejar para el año que viene cuando hagamos otra vez la entrega de los premios, es un reconocimiento a Flavio, porque creo que se lo merece, no digo más que todos, pero está ahí en un top 3, por lo que ha hecho.
1: Además, pero, yo te cuento algo que capaz que no se sabe. Flavio volvió, porque yo le insistí en su momento, justamente a hacer este trabajo. Un trabajo de mentoría, de guía de los chicos. Porque él tiene buen trato, él conoce a los clubes, conoce a los dirigentes. Los dirigentes que son ahora, que tienen esa función, él capaz que los dirigió. Estamos hablando de 30 años, una vida.
0: Entonces,
1: tiene ese doble... esa doble relación con dirigentes, técnicos y también jugadores, veteranos que lo conocen, pero también tiene mucha llegada a los chicos, así que él pudiendo haber estado aspirado a dirigir categorías más grandes, él siempre iba a bloque menor, porque es donde los chicos empiezan a formarse. Bueno, a él lo mandábamos siempre ahí para que él justamente trabaje, que es la más problemática, te digo, el bloque menor. Sin duda,
0: no se animan los padres. Cuando el padre se da cuenta que el nene no es Messi, esto también les duele en el alma, pero es la verdad. Cuando el papá se da cuenta que el hijo ya no es Messi, es en bloque mayor. Y ahí ya el padre no va a la cancha. Pero esto lo veo todos los fines de semana. Hay categorías que llevaban 50 personas en bloque menor de un equipo. Pasaron los chicos a bloque mayor, van dos.
1: Yo tengo una anécdota una vez
0: en... ¿Pero cómo?
1: En una cancha, un asistente llegaba tarde. Sí, venía de lejos, llegaba tarde, partido colectivo, no me acuerdo cómo vino la situación. Entonces hay una situación reglamentaria que permite jugar con dos asistentes, pero como la cancha era de tierra, no se veían bien las líneas. Entonces lo que necesitábamos era que alguien, un profe, alguien, nos levante la bandera, no para marcar el fuera de juego, sino para que nos diga cuándo salió algo absolutamente objetivo, ¿no? Bueno, dijimos, bueno, algún padre, nos ponemos de acuerdo, los profes estaban uno de cada lado, o sea, justito, nada. ¿Sí? Los padres, no hay ninguno. Cero. ¿Sabes lo que es cero? Estar en una cancha y que no haya absolutamente nadie. Esperamos 45 minutos, llegó el árbitro y pudimos arrancar, pero...
0: Es que el que no va a la cancha dice...
1: Bloque mayor, ¿eh?
0: No, el que no va a la cancha dice, no. Lo de Roja y Fasa juntándose a mentirnos es fantástico. No, muchachos, es así.
1: Bueno,
0: y no me vengan con el verso, y no, el nene está más grande, ya está más independiente, se quiere ir en bicicleta, que sí es verdad. Pero vos no te perdías a un partido y después no lo fuiste a ver nunca más a tu hijo. ¿Por qué? Porque era del montón. No importa, lo importante es que el nene juegue, que lleve una vida de deportista, que espere con ansias el sábado. Entonces el viernes ya sabés que no va a salir a juntarse con los amigos a la noche, porque el sábado se va a cuidar. No importa si no llega, fiera. No importa. Dejalo que vaya, que juegue, que se divierta, que lo sienta de esa manera. Pero eso es fantástico. Los
1: Mirá,
0: padres cuando se dan cuenta que no es Messi, no van más a la cancha.
1: Hablábamos anteriormente que la liga no invierte en eso, no elige invertir en eso. Y las propuestas de dónde sacar, porque acá el tema es de dónde sacar la plata. La plata es un recurso finito que hay que asignarle prioridades, esa parte se entiende. Y obviamente los que toman las decisiones son los dirigentes, pero... mirá que hay que mirar alrededor, digo, está todo inventado.
0: Obvio, acá el que la rompe es el que mejor copia.
1: Capaz que hay gente que tiene el talento de inventar cosas, yo soy un gran copión, entonces miro para los costados y trato de copiar. Bueno, a mí me gusta mucho el sistema del IFUNE, siempre me gustó, que el IFUNE en lugar de abrirte la cancha todos los fines de semana, juega, en lugar de jugar tres categorías bloque mayor, tres categorías bloque menor y sábado y domingo solamente dos categorías, te juega 4 y 4. Te juega 4 categorías los sábados y 4 categorías los domingos. Ellos juegan quinta, sexta, novena, décima. O sea que mezclan bloque mayor con bloque menor. Y después te juegan séptima, octava, reserva, primera. ¿Qué logran con eso? Achicar los gastos de arbitraje, amortizan la cantidad el gasto del árbitro y de la policía. Es un gasto que se quejan todos los clubes, que la policía es un gasto que no se puede bajar, que viste, estás negociando todo el tiempo, que es un gasto fijo tremendo y que no se te atrase la jornada porque encima tenés que pagar de más. Digo, esa jornada con dos partidos nada más, con reserva y primera, es difícil de amortizar cuando no hay gente, cuando el equipo no va bien, cuando viste, y encima te dicen que no venga el visitante, si no viene el visitante, claro, me muero.
0: Es que acá en Liga nosotros siempre, yo soy de los que cuenta uno por uno. Vos sabés que necesitás entre 80 y 90 personas, sin contar buffet, que te paguen la entrada para poder cubrir el gasto.
1: Y tenés dos partidos el domingo. Mirá si tuvieras cuatro.
0: Por eso metieron predécima.
1: Es un recurso, está bueno.
0: Por eso metieron predécima.
1: Es un recurso.

0: Son pocas. Son pocas. Incluso los clubes grandes.
1: Sí, sí, sí, sí.
0: Los que están atrás acompañando, hay comisión de padres, hay todo. Digo, mis hijas juegan en este caso al vóley y estamos los padres que la rifa, que los pollos, que las milanesas, que hay que juntar plata siempre.
1: Claro, pero cuando el club ya cae, que no digo que esté mal, y lo recontravaloro, los papás que se ponen la camiseta en salir, pero ya cuando el club cae en que si no hice la de vender los pollos o no hice esto, es porque ya estás tocando fondo, no tenés de dónde. Y yo siempre digo lo mismo, y un solo dirigente hasta el momento me lo ha podido refutar, y le creo en sus números. Bloque mayor se banca con bloque menor.
0: Bien.
1: Bloque mayor se banca con bloque menor. Bloque menor siempre da ganancia. Bloque mayor habitualmente no. Pero yo no coincido con los dirigentes cuando me plantean el fútbol nos da pérdida. En Roca, dos dirigentes atrás, dos mandatos atrás, el fútbol era poco menos que el karma del club. Y yo siempre decía, muchachos, yo nací en la provincia de Buenos Aires hasta que me vine a los 17 años a vivir al Valle y no me fui más. Y yo conocía la ciudad de General Roca por Deportivo Roca. Y conocía a Chipoletti por los juguitos históricos, claro. Chipoletti de manzana verde y roja y el club Chipoletti. O sea, no me digas, Roca, que el fútbol es el karma. Si el fútbol es lo que te da ganancia para poder bancar todo el resto. No comparto cuando me dicen el fútbol da pérdida. ¿Por qué? Porque en bloque menor, ¿por qué es todo ganancia? Porque la bancan todos los padres.
0: Sí, claro.
1: Hay que viajar acá, papá. Hay que comprar la camiseta, papá. Hay que, papá, papá y mamá, ¿no? O el grupo familiar.
0: No sé si en todos los clubes era igual.
1: En el, salvo rarísimas excepciones, por ejemplo, la modalidad de Maracasiño, nos fijamos la cuota societaria. Teníamos que estar pidiéndole por favor que nos pague la cuota y nos pagaban el 20% de los pibes. ¿Sabe qué hicimos? No le cobramos a nadie.
0: ¿Y cómo se financia?
1: Laburando. Vendiendo pollo, haciendo rifa. En su momento el álbum de figuritas. Laburando. Vos me decís, Maracasiño. Sí, paga la mitad del colectivo cuando los pibes viajan.
0: Bueno, creo que es el mejor caso, Maracasiño, San Carlos, de clubes que son humildes, pero que están siempre. Que son, ya, los primeros que te votan, juegan campeonato largo, juegan...
1: Suspender. Yo me acuerdo la frase de Guarino, post pandemia, cuando estaba lógicamente el temor, che, arrancamos, no arrancamos, sumamente comprensible. Guarino diciendo en la reunión, muchachos, si no arrancamos bajo la persiana, porque lo mío es un equipo de fútbol.
0: Claro.
1: Cuando en la liga tenés dirigentes que son suspendedores seriales de partidos.
2: Perdón.
1: Se entera que está lloviendo el Mainquete, sí. Y quieren parar el partido en Roca, sí.
2: Tenemos el momento de hidratación ahora, tenemos una pausa.
1: Tiene razón.
2: Son que me pongo y a hablar 16, y... está bien. Perdón.
0: El cool drink.
1: ¿Que nos auspicia alguien en este momento de hidratación? Algo.
2: Y no, pero...
0: ¿Tiene la hoja y no nos auspicia nadie?
1: Banco Patagonia.
2: Y sí.
1: Las tarjetas del Banco Patagonia, las que usa FASA. Dele, vamos a la pausa.

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0: te cuento lo que estoy haciendo. Sí,
1: sí, bueno, espere, que son tantas preguntas que queda poco tiempo, nos está diciendo Chorky, y tengo que tratar de seleccionar. ¿Por qué se valora tanto cuando salen los árbitros de la zona afuera? Soy de leer El Cordillerano y algunos periódicos, cuando veo que van muchachos que uno los conoce, y acá se los mata. Una, dos, veo que uno tiene en el arbitraje, o siempre nos inculcaron eso, pero ¿cuánto hay de verdad y cuánto hay de mentira? Siempre te inculcaron, el árbitro tiene que ser grandote, buen lomo, si tiene cara de malo, mejor. Y vos decías, ¿y por qué? Porque el árbitro entra y tienen que imponer respeto.
0: Me hace acordar lo que decía el Coco Basile, que los centrales tienen que ser grandote y feo.
1: El de Boca, por lo menos, sí. Pero ¿cuánto hay de verdad en eso? Porque siempre estuvo el mito en la liga, para mí, con el mejor árbitro que yo vi en la liga, que es Román. Mira, si Román hubiese tenido 20 centímetros más, 15 centímetros más, Román no tenía techo.
0: Es así.
1: Román no tenía techo.
0: Hay un biotipo de árbitro que se pide, del mismo modo que se pide que los arqueros midan 1,85 metros, sí, para arriba, 1,90 metros. Beltrán, la última gran aparición del fútbol argentino, mide 1,91 metros. Bueno, es un biotipo de arquero clásico. Bueno, de los árbitros se piden que sean altos, también obviamente que sean atléticos, pero Pitán arriba de 1,90, Facundo Tello arriba de 1,88, creo que mide.
1: Eso es imponer presencia.
0: Es para imponer presencia, exacto. Pero después tenés excepciones. Y Román es la excepción a la regla. Román, sin tener altura, lo que tiene es mucha velocidad de piernas, pero sobre todo de cabeza. Román es un tipo muy inteligente. Entonces, bueno, gana con sus armas e impone el respeto con sus armas. Entonces, lamentablemente, por esta cuestión de que no le dieron la oportunidad que realmente merecía en su momento a nivel federal, porque él podía haber sido un asistente tranquilamente de primera división, es muy difícil la carrera de árbitro en cuanto a los momentos políticos, en que los cupos, estamos lejos.
1: Sí, lo digo, yo el acomodo, el tener el que te diga, che, meteme a Chorky, dámele una oportunidad a este, capaz que bueno, era de madera Chorky, pero bueno, tiene el contacto.
0: Estamos lejos.
2: Chorky.
0: Lo mismo.
1: Porque me lo imaginé vestido de juez de línea parado y dije Chorky. Sí.
0: Más de dirigente lo de Chorky.
2: Sí.
0: Si hubiera estado en Buenos Aires hubiera sido diferente, capaz, pero al estar lejos competís contra mucha gente. Entonces, bueno, en ese sentido tuvo mala suerte. Pero bueno, él supo hacer una carrera.
1: Pero yo lo veo. Enorme. Sí, fantástica.
0: Y respecto a por qué se valora, y por lo mismo que se valora a los árbitros argentinos a nivel sudamericano y mundial.
1: Sí, pero ahí yo tengo otra explicación.
0: Y van dos Eurocopas seguidas que eligen árbitros argentinos, sí, no brasileños, no chilenos.
1: Pero yo en primera tengo otra explicación. Porque en primera, cuando salen afuera, para mí, arbitran tranquilos, sin la presión de fondo, que acá en Argentina hace que cometan errores, hasta el mejor, errores que vos decís, no podés. Y cuando vas afuera sin esa presión, la rompés toda. Pero no es de ahora, esto viene de Espósito en el 86, cuando fue a México a arbitrar, que no llegó a las finales porque Argentina la rompió, pero dejó la imagen tremenda. Creo que falleció Carlos Espósito.
0: Falleció hace 2 meses.
1: Pero, ¿a qué voy? Pero acá es distinto, porque yo lo que le digo a los clubes de acá cuando te dicen, no, ¿sabes cómo? ¿Quién viene? Fasa, listo, nos chorea. No, pará. Si vos querés ver choreo, vamos a ser políticamente más correctos. ¿Vos querés ver polémica? Jugar regional, llega más o menos hasta cuarto, y de ahí para arriba vas a ver lo que es un árbitro polémico. El de acá sí puede que te cobre un penal que no fue, pero mañana te va a cobrar uno que fue. Por eso defiendo a morir la honorabilidad del árbitro de la Liga Deportiva Complutense.
0: Sí, de todos los árbitros regionales. Son chicos.
1: Porque acá no hay guita.
0: No hay guita, entrenan por su cuenta, le ponen todo, hay chicos que pagan su propio preparador físico, la verdad que hacen lo que pueden, hacen mucho más de lo que deberían, sobre todo los árbitros de primera, te digo, el 90% de ellos hace mucho más de lo que deberían, insisto, la liga no les da las herramientas, por eso volvemos al tema anterior, ¿cuánto te quejas de los árbitros y cuánto invertiste en los árbitros? Bueno, los árbitros nada. Invierten en sí mismos y le dan a la liga algo que la liga no les paga, por así decirlo, ¿no? Pero bueno, es una discusión de siempre.
1: Yo hoy decía, lamentablemente creo, y cada fin de semana me convenzo más, es una batalla perdida. Lamentablemente cada club tiene sus dos o tres padres violentos. Todos, acá no hay ninguno que no. Digo que se agrava más el tema cuando el violento también es el dirigente, porque es el que tiene que poner el freno. Los estatutos de algunos clubes no te permiten aplicar el derecho de admisión. Se tiene que cumplir un par de requisitos, que es muy engorrosa la situación.
0: Los estatutos se cambian. No están escritos en piedra.
1: No, por supuesto, hacer una asamblea extraordinaria y lo modificás. Vivimos en ciudades chicas, que creo que tiene mucho que ver, porque también me quiero poner en la piel del dirigente, porque si no es siempre pegarle, no. Va al supermercado, va al Banco Patagonia, y en la fila te encontrás con el que estuvo insultando todo el partido, y que vos lo sacaste un fin de semana, y ese tipo de cabeza eterna, ese tipo es difícil que entienda que está viviendo en una sociedad, y te va a ir a encarar al Banco Patagonia, y capaz que estás con tu hijo haciendo la cola y te comes un momento sumamente desagradable. Entonces es muy difícil.
0: Bueno, por eso es difícil ser dirigente. Y es difícil ser árbitro, porque el árbitro está en la misma fila también, en la misma fila del mismo banco.
1: Ni una duda.
0: Y sin embargo, ¿sabes que no hay problemas? Yo nunca he tenido problemas, sé que los chicos nunca han tenido problemas.
1: Por suerte en ese aspecto, no.
0: No. Parece que en ese sentido la violencia queda en la cancha, queda en un enojo. Más allá de que ha ocurrido hechos graves,
1: es grave, Gustavo, porque vos ves un papá que está gritando como loco, desaforado, como si el nene estuviese rindiendo el último parcial para recibirse de doctor. Y al lado hay muchos padres. Está bien, ninguno se compromete. Dale, te lo tomo. Vivimos en una sociedad donde cada cual intenta salvarse por sí mismo. Ahora, cuando el árbitro, me pasó el otro día en Oro Roca, Bloque Mayor, por suerte en ese aspecto, no.
0: No. Parece que en ese sentido la violencia queda en la cancha, queda en un enojo, más allá de que ha ocurrido hechos graves.
1: Es grave, Gustavo, porque vos ves un papá que está gritando como loco, desaforado, como si el nene estuviese rindiendo el último parcial para recibirse de doctor. Y al lado hay muchos padres. Está bien, ninguno se compromete. Dale, te lo tomo. Vivimos en una sociedad donde cada cual intenta salvarse por sí mismo. Ahora, cuando el árbitro, me pasó el otro día en Oro Roca, Bloque Mayor, cuando el árbitro dice, todos afuera. Ahí empiezan todos. ¿Cómo afuera? Pará, vos no pudiste pararlo. Es el papá del amiguito de tu hijo. Yo no te digo que te inmoles, pero no le podés decir al de al lado, no, loco, esa no.
0: Yo siempre cuento que...
1: Ya nos vamos. Ahora en formativas no lo podemos normalizar. Por eso sigo marcando y los dirigentes me dicen, ¿hasta cuándo va a decir que hay problema? Hasta siempre, porque no lo puedo normalizar, no me puedo resignar a decir, bueno, es una cancha de fútbol. En primera, dale, ya está. Perdimos la pulsada. Ahora con nenes de 12 años...
0: Igual con el protocolo bajó mucho el nivel de injugabilidad de las inferiores. Me parece que, volviendo a lo que te dije antes, hay que centrarse en las cosas buenas que tienen. Hay un muy buen plantel arbitral en la Liga Confluencia. Se puede mejorar, por supuesto que se puede mejorar. Hay un montón de cosas para trabajar, sin duda. Pero yo me quedo con que hay muy buen material humano. Y me parece que tiene mucho para mejorar. De hecho, obviamente hablando de lo que sé, que es la parte arbitral, yo creo que con una dirección adecuada, yo creo que se puede mejorar mucho y me sigue pareciendo una liga entretenidísima, la Liga Confluencia, así que si yo viniera como de visita, como si fuera el pariente que viene de Buenos Aires a visitar, les diría, la verdad que esta liga está buenísima. Pero bueno, los trapos sucios se lavan en casa.
1: No, la verdad se que lavan en el consejo.
0: La liga es entretenida. Hay que disfrutar.
1: Está equivocado usted. Y si tiene algún problema con este programa, vaya al consejo y reclame.
0: Pero mire qué partidos que hay el fin de semana. Mire cómo me va a ir a ver esos partidos.
1: Tremendo. Y Chorky que me dice, ya está.
2: No, pues tenemos el informativo.
1: Pero ya, perfecto, Chorky.
0: Pero adicionó el árbitro, dijo.
1: No adicionó nada. No adiciona. Este es de lo que no adiciona. Muchísimas gracias, como todos los días. Gracias, Gustavo, por la presencia. Siempre es un placer charlar.
2: Sí. Me preguntaron las entradas acá. ¿Las entradas para el clásico, sí, Roca, acá las sortea?
1: Dos sorteamos acá, sí.
2: Ah, bien, bien, perfecto.
1: Bien.
2: Listo.
1: Gracias, Fasa.
0: Ha sido un placer.
2: Volverá.
1: Gente, sí, volverá. Por supuesto, siempre va a volver Fasa.
0: Lo único que me hicieron cebar mate, cuando se supone que el invitado le da mate, me hizo cebar mate a mí.
2: No, pero lograste algo que no fue a fumar.
1: Es verdad.
2: Tampoco. Estuvo una hora y cuarto.
1: Me lo voy a llevar a vivir a casa así de fumar. Gente, muchísimas gracias por estar del otro lado. Nos reencontramos mañana, Dios mediante, como todos los días. Que tengan un muy, pero muy lindo día.
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5: Hora 14:32 en la República Argentina, temperatura 13 centígrados con 5 décimos, humedad relativa ambiente 56%, cielo parcialmente nublado.
4: Regionales.
5: El gobierno provincial de Río Negro convocó a la UNTER para una nueva negociación salarial. La secretaria de Trabajo, Marta Avilés, fijó para este jueves la paritaria entre el Ministerio de Educación y la conducción del gremio docente. Ese encuentro coincide con la reunión de la función pública, que ambas serán a las 10 de la mañana, destinadas a la evaluación de la próxima pauta salarial de los estatales rionegrinos. El llamado a la paritaria docente llegó después de reclamos sindicales con paros incluidos.
4: Nacionales.
5: El dueño de la casa de Manuel Adorni, que alquiló en el country Indio Cuá, detalló nuevos gastos en dólares. Ante el fiscal Gerardo Policita, el testigo sostuvo que la estadía se prorrogó 3 meses por demoras en las refacciones de la propiedad del jefe de gabinete. También afirmó que las operaciones se hicieron en efectivo.
4: Internacionales.
5: Donald Trump presiona a Xi Jinping para que permita a las empresas estadounidenses acceder al mercado chino. El mandatario viajó junto a empresarios como Elon Musk de Tesla y Space y Tim Cook de Apple, en la primera visita de un presidente de Estados Unidos al gigante asiático desde que la realizara el propio Trump en noviembre de 2017 durante su primer mandato.
4: Estos son los datos del tiempo.
5: Temperatura 13 grados centígrados con 5 décimos, humedad en relativo ambiente 56%, cielo parcialmente nublado. 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

Así comienza este miércoles, miércoles de música en compañía para acortar un poco la semana, para acortar también esta tarde, la tarde de LU19, la tarde de AM690 y 102.9. ¿Cómo les va? ¿Cómo están? Bienvenidos. Como todos los días, un placer recibirlos y un placer compartir estos buenos sonidos con ustedes. Buenas canciones, buenos artistas, de todo un poco y para todos. Nos escuchás por AM690, nos escuchás en nuestra FM Comahue 102.9 y en www.lu19.com.ar. Vamos a estar en este ratito compartiendo todo lo que tenemos para hoy en cuanto a música, en cuanto a la selección de la playlist de hoy. Espero que nos acompañen y espero que pasen un buen momento. Es miércoles en Cipolletti, es miércoles en el Alto Valle de Río Negro y Neuquén, y nosotros le ponemos música.

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¿a qué WhatsApp podemos pedir música, podemos escribir, podemos saludar, podemos pedir alguna canción? Nos gusta también ese feedback, interactuar, y por eso tenemos el 2995-1121-44. Un saludo grande para todos, seguimos con la buena música de La Voz del Comahue.

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0: Hora 15 en la República Argentina, temperatura 13 grados centígrados con 5 décimos, humedad relativa ambiente 56%, cielo parcialmente nublado.
1: Regionales.
0: Río Negro paga la segunda cuota de indumentaria estatales. El gobierno provincial va a depositar el 16 de mayo el segundo tramo en concepto destinado a las y los trabajadores de la administración pública provincial. El pago de los 125 mil pesos se va a realizar por planilla complementaria. El objetivo de este concepto es garantizar que el personal cuente con los recursos necesarios para la adquisición de vestimenta para el desarrollo de sus tareas diarias.
1: Nacionales.
0: Un chico de 16 años disparó contra la casa de un compañero de escuela en Lanús. El joven valió la casa de un compañero en la escuela en Villa Caraza. De madrugada fue con un arma de fuego e hizo dos disparos, uno al aire y otro contra el frente de la vivienda. La policía pudo identificar al agresor por las imágenes y el juzgado de responsabilidad penal juvenil ordenó un allanamiento de urgencia a la casa del acusado, pero no encontraron el arma que utilizó. Pero afortunadamente nadie resultó herido.
1: Internacionales.
0: Rusia lanzó 800 drones contra 20 regiones de Ucrania en uno de sus ataques más masivos, en tanto hay 6 muertos. Además, decenas resultaron heridos en un bombardeo que se extendió durante horas sobre Kiev, Lviv y Odessa. En tanto, el presidente Zelensky advirtió que el objetivo de Moscú es sobrecargar las defensas aéreas.
1: Estos son los datos del tiempo.
0: Temperatura 13 grados centígrados con 5 décimos, humedad relativa ambiente 56%, cielo parcialmente nublado. 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
4: El momento en que la puesta al aire elige un gran clásico para deleitarnos, para disfrutar de esta tarde, para sumar a esta experiencia musical, a esta experiencia que siempre compartimos a diario. Clásico en la voz del Comahue, clásico en esta tarde de música en compañía en AM 690.

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0: Hacemos la pausa correspondiente para escuchar a nuestro servicio informativo de AM690 LU19 con las noticias de la hora 15:30. Después seguimos con la mejor música.
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3: Hora 15, 30 minutos en la República Argentina, temperatura 14 grados centígrados con un décimo, humedad relativa ambiente 53%, cielo parcialmente nublado.
2: Regionales.
3: Dos sujetos fueron detenidos con armas automáticas listas para disparar en Chipoleti. El hecho se produjo en las últimas horas, luego de una intensa persecución por las calles del barrio Anaimapu, 10 de febrero y Nuevo. Le secuestraron dos pistolas de grueso calibre cargadas y listas para disparar. Cuando el operativo llegaba a su fin, hubo algunos disturbios con un sector de los vecinos, por lo que la policía tuvo que solicitar refuerzos.
2: Nacionales.
3: Habló la mujer detenida por tener sexo en un avión. El caso que provocó revuelo esta semana podría tener un giro inesperado si se confirma la versión que dio una de las implicadas en el hecho. Se trata de una mujer divorciada de 60 años en que fue acusada de tener sexo en la primera clase de un avión con otro de los pasajeros en un vuelo de Panamá a Rosario. La versión de la mujer acusada dijo que fue una pelea por un whisky.
2: Internacionales.
3: Un superpetrolero chino cruza Hormuz en medio de la tensión entre Irán y los Estados Unidos y la visita de Trump a Beijing. El buque de carga con 2 millones de barriles de hidrocarburos procedente de Irak y avanza hacia aguas asiáticas mientras Teherán amplía la zona que considera bajo su dominio y endurece posiciones frente a Washington.
2: Estos son los datos del tiempo.
3: Temperatura 14 grados centígrados con un décimo, humedad relativa ambiente 53%, cielo parcialmente nublado. 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
3: Su servidor quien le habla, doctor Javier Palacio Celorio, de la Congregación Gozo y Paz en Tehuacán, Puebla, México. Visite el canal de YouTube Shalom 132. Permítame contarle una historia. Después de la muerte del rey Salomón, Israel se dividió en dos, reino del norte, reino del sur. Las 10 tribus de Israel fueron esparcidas entre las naciones y está profetizado que al final de los tiempos, los descendientes de las 10 tribus perdidas de Israel regresarán a Yahweh a adorarle como él se merece. Le deseo lo mejor. Shalom.
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0: El momento, la hora de retirarnos por este día, por este miércoles, para darle lugar a la continuidad de La Voz del Comahue, su programación. No te vayas, quédate porque siempre te estamos acompañando. Y hasta aquí lo hicimos con música. Espero que les haya gustado, espero que nos hayan acompañado también en esta propuesta. Música en compañía y regresamos mañana para hacer el jueves. Un abrazo gigante, buenas tardes y buena jornada. Chau, chau.
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3: Hora 16 en la República Argentina, temperatura 14 grados centígrados con un décimo, humedad en relativo ambiente 53%, cielo parcialmente nublado.
2: Regionales.
3: La oficina móvil de Edersa sufrió un intento de robo en Chipoleti. El hecho se produjo en horas de la mañana de hoy. Dos delincuentes intentaron robar un generador eléctrico de la oficina móvil de la distribuidora eléctrica. El episodio ocurrió en el populoso barrio 2 de Febrero. Allí se encontraban dos colaboradores de la empresa atendiendo a vecinos en la oficina móvil, un vehículo utilitario que la compañía acondicionó para trabajar en los barrios populares. Fue en ese momento que irrumpieron dos motochorros e intentaron llevarse el aparato, que fue abortado gracias a un vecino que persiguió a los ladrones y desistieron del robo.
2: Nacionales.
3: Imputaron al hermano de Manuel Adorni por enriquecimiento ilícito y lavado de dinero. Se trata de Francisco Adorni, es funcionario del Ministerio de Defensa y fue denunciado por la diputada Marcela Pagano. El fiscal federal Guillermo Marijuán abrió la investigación y emitió varias órdenes para avanzar en el caso. La denuncia advirtió posibles inconsistencias en el patrimonio declarado por Francisco Adorni, quien llegó a la función pública de la mano de su hermano.
2: Economía.
3: Impuestos en el ticket, solo tres provincias muestran cuánto se paga de ingresos brutos. A casi un año de la sanción de la Ley de Transparencia Fiscal, únicamente cinco distritos avanzaron con adhesiones y apenas tres activaron normas locales para exhibir cargas provinciales y municipales en comprobantes comerciales. Se trata de la ciudad de Buenos Aires, Chubut y Entre Ríos, mientras que otras jurisdicciones todavía no avanzaron o mantienen pendiente su reglamentación.
2: Estos son los datos del tiempo.
3: Temperatura 14 grados centígrados con un décimo, humedad en relativo ambiente 53%, cielo parcialmente nublado. 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

0: Perfecto. Muy bien, bienvenidos. Buenas tardes. ¿Cómo les va? Bienvenidos. Hemos llegado, por acá estamos. Vamos, mitad de semana, perfecto. Día miércoles 13 de mayo. Mitad, ¿eh? Van corriendo más los días. Como que no te das cuenta de cómo va pasando, a qué velocidad van pasando los días, y con ello consigo, obviamente, los meses. Aquí estamos. Estamos bien, sí, estamos bien, acá estamos. Bueno, el equipo de la tarde ya está listo para acompañarlos. Está Sandeta Carrasco, mi nombre es Juan Pablo, está José en los controles. Ya estamos todos listos aquí para, obviamente, llevar adelante todo lo que tiene que respecta con las novedades y, por supuesto, algunas otras cosas que contarles, como, por ejemplo, si hoy te olvidaste de jugar al 15-6. No, ya lo vamos a hablar. Tampoco están así, no seas ludópata, por favor, te lo pido. Pero sí vamos a estar hablando un poquito de todo. Obviamente que queremos hablar de selección porque cada vez falta menos. Ya tenemos el Mundial, viste, tachando los días. Porque la verdad que va muy, pero muy rápido. Bueno, ya vamos a ir contando muchas más cosas, por supuesto que sí. Esta noche hay partido, ya se los vamos a contar también. Y sí, hay algunos partidos que están buenos, así que ya vamos a estar contando un poquito de todo eso. Antes de arrancar con la música, por supuesto, como ya es costumbre, en un día de mitad de semana, aquí para ir contándoles todos los detallecitos y demás. Ayer les voy a contar que quedé un poco enroscado con lo de comprar un auto por internet y empecé a ver si había fiabilidad y demás, y la verdad que no es que te vas a encontrar un auto al 50% o dos autos por uno, pero sí hay un montón de otras cosas que te llaman muchísimo la atención, principalmente repuestos originales. Por ejemplo, si no sé, ponele que se te rompió o te robaron un asiento, por decirte una locura, te podés comprar un asiento original nuevo del cachirulo que vos quieras. Está bueno. ¿Cómo estás, Sandrita? Bienvenida.
1: Hola, pero muy buenas tardes. Bueno, aquí estamos todavía.
0: Todo
1: ya
0: bien.
1: Habíamos comenzado nosotros de otra manera, pero bueno, ahí estamos con el programa empezando.
0: Bien.
1: ¿Cómo está el Hot Sale,
0: Está
1: explotadísima las ofertas.
0: Está explotado.
1: Lástima que no estamos explotado el bolsillo.
0: No.
1: El bolsillo no está explotado.
0: A ver, yo creo que
1: mucha promo de tarjeta.
0: Que todos los ¿cómo es? Todas las ventas han sido, que es lo que no le preguntamos a Janine ayer, uh-huh, que es la encargada netamente de llevar los números y demás,
1: uh-huh,
0: con lo que tiene que ver con qué se estaba comprando, o sea, de dónde viene el dinero, porque todo bien, uno dice, pero netamente, uh-huh, es del crédito de tarjeta.
1: Claro.
0: ¿Sí? Por ese lado va.
1: Exacto, estaba viendo con muchas cuotas, algunas de 24 veces con bancos, sobre todo.
0: Claro, bancarizadas.
1: Pero, ¿cuánto se te va el interés?
0: Sí, guarda que mucho de lo que ayer había era mucha cuota sin interés. Por ejemplo, hoy entré a un supermercado,
1: uh-huh,
0: que no es de nadie. Ahí está. Entré y había, por ejemplo, un televisor de marca Noblex de 65 pulgadas, que,
1: ajá,
0: es como este,
1: sí,
0: que tenemos acá en el estudio, más o menos, no sé cuánto será, creo, 60 y moneda.
1: Uh-huh.
0: Escuchen, 24 cuotas de 60 mil pesos.
1: Ajá.
0: ¿Una hamburguesa?
1: Sí, bueno.
0: Pero estás dos años.
1: Dos años pagando.
0: Pagando la hamburguesa.
1: No.
0: ¿Qué sé yo? O sea,
1: hamburguesa de día, hamburguesa de noche, sería más o menos.
0: Vamos a sacar la cuenta.
1: Eso.
0: Y ya vamos a arrancar a poner música. Pero vamos a sacar cuenta a ver cuánto era, qué tan barato era, ¿no?
1: A ver.
0: Te dije 60, decíamos recién.
1: ¿De cuánto? ¿24 cuotas?
0: 60 mil. Uy, para que se me chungó un número.
1: Después hay otras que son de 12 cuotas también.
0: Sí, son más caras igual. Uh-huh.
1: Yo no he comprado nada. No he comprado. He
0: Sandrita,
1: visto.
0: Está re caro.
1: Está re caro. Y por eso, porque son 24 cuotas, es mucho después.
0: Pero dice, posta que dice sin interés.
1: Ajá.
0: 1.440.000 pesos, un tele de 60.

0: más o menos, sí. ¿Viste? Y los 200 y los 100 son chaucha. Pero bueno, ahí lo tenemos. Esto para que uno vaya tratando, a ver, tratando de poner en la balanza. Sí, cosas productivas como, por ejemplo, yo insto a que hagan esto. Si vos tenés chicos o das clases, por ejemplo, andá y comprate una impresora multifunción. Claro. ¿Per qué? Y le paso a contar. Vos te vas a sacar una fotocopia color a la, en donde sea, y sale 2.500 mangos un solo faz.
1: Wow. No.
0: O sea, que si vas a la dos vueltas, me dicen acá, por el cucaracha, 800p la de color. Es terrible. Y si vos te compras la... Ay, a Resma, a ver... Tampoco vas a imprimir en papel fotográfico, pero hay resmas que son baratitas.
1: Sí, sí.
0: La resma de no sé cuánta hoja.
1: La común, diríamos, te sale
0: por
1: más
0: dos
1: lucros, una
0: cosa así, que son 400 hojas. Y la recarga, o sea, te compras la impresora, te tiene un montón. Y después, si te quedaste sin tinta, vas a comprar otra vez, de porque le recargas. No es comprar el cartucho, por eso insisto en
1: la
0: esto.
1: La
0: de
1: láser.
0: Que la, no,
1: láser,
0: no, la de chorro de tinta. Es un enchastre, sí, pero es más barata también.
1: También,
0: mirá.
1: Claro.
0: ¿Para cómo se llaman? Jetpack se llaman, no. Pucha, vamos a poner multifunción y ya nos vamos a la música. Multifunción, impresora, HP, que hay las.
1: HP o Labrador también, que es.
0: Tienen,
1: bueno, ¿no?
0: Labrador es buena.
1: Sí.
0: Labrador es más topísima, ¿no?
1: Más top.
0: Smart Tank, acá la encontré.
1: Ah, ajá.
0: La Smart Tank, ponele. Hay un montón de Smart Tank. Pero la Smart Tank, por ejemplo, la 500, que es la como para arrancar, sale, incluso te viene con hojas. Escuchen esto.
1: Sí, sí.
0: Son 365 lucas de una, 365.000 o en cuotas de 30.000 pesos. Si vos tenés o estás estudiando, qué sé yo, esto te recomiendo.
1: Claro.
0: No sabés lo que sale hoy adquirir un libro en papel, está bien, si le tenés la computadora, todo lo que vos quieras, pero hay muchas cosas en papel y ahorrás un montón de guita. En este caso, sí le doy la mano a Hot Sale, que está buena la oferta, qué sé yo. Y después en las zapatillas, que lo hablábamos ayer.
1: Claro, hay que esperar. Yo he visto algunas cositas, no he comprado nada, pero quiero probar qué pasa hoy a partir de las 11 de la noche, a las 12.
0: Claro, porque se estiran
1: que
0: siempre.
1: Eso va a ser, dice, la explosión de descuentazos.
0: Todo comprando
1: ¿qué
0: ahí.
1: ¿Qué será? Yo creo que va a colapsar en un momento. Pero no sé, espero que no. Pero
0: yo tengo la fe de que tiene un día más.
1: Yo también. Sí, dicen que las cifras fueron buenas. Las ventas han sido muy buenas. Yo lo que sigo esperando es eso, que sean más buenos las ofertas todavía.
0: Bien, un poquito más. Yo estoy esperando algunas, por ejemplo, ahora que está el Mundial, por ejemplo, estuve siguiendo las camisetas de la Argentina, la de la Posta. Y salía un montón de dinero.
1: Montón de plata, sí.
0: Pero, por ejemplo, hay una copia que es muy buena. Y, por ejemplo, una por 45, dos por 80, por ejemplo. Y ahora en estos días, por ejemplo, dos por 70. Y, o sea, ya va bajando.
1: Yo estoy sin América tanto.
0: Estoy viendo en eso. Y, por ejemplo, si vos tenés una carpintería y compras máquinas, bueno, algunas cosas sí están buenas. Hay otras que, como que. No te digo que ya, pero bueno, podemos ir. Evaluando precios y demás.
1: Sí, sí.
0: Bueno,
1: no, yo espero los perfumes. Los perfumes, uno que me gusta sale 3.50.
0: ¿Hubo diferencia?
1: Y hasta ahora va bajando, pero muy paulatinamente. Mi última oportunidad es hoy a la noche, si no baja, lo lamento, porque
0: obviamente,
1: la verdad,
0: como argentino que soy, busqué cosas para buscarle el pelo donde no hay pelo, ¿no? Estuve buscando, por ejemplo, en el peor de los casos de que a vos te pase algo, ponele, ¿no? Y no sé, ponele, holocausto.
1: Sí.
0: Y te, bueno, escuchá, ¿sabés qué averigüé?
1: ¿Qué averiguaste?
0: Viste que siempre hablamos de que a veces el PAMI está, que suspende, que no, que sí, que no, que no, ¿no? Bueno, sí. ¿Sabés cuánto sale la jeringa de insulina de un mililitro sin la aguja? Por 500 sale 62.000 pesos.
1: Sí, sí.
0: O sea, todas esas cosas
1: también
0: uno,
1: están hoy en promo.
0: Están también en promoción. Hay un montón de cosas. Esto es para tener en cuenta. Porque, ¿qué pasa? Vos sos insulina dependiente. Vas y está el PAMI suspendido. ¿Qué haces, papá? En teoría, no te pueden negar, si sos insulina dependiente, la insulina.
1: No.
0: Hasta ahí todo bien.
1: No.
0: Pero la burocracia hace que vos, por ejemplo, vas hoy, no la conseguís hoy, y hoy ya pasaste un día sin insulina. Mañana estás hasta las manos.
1: Sí,
0: ¿Se entiende? Entonces está bueno siempre, como decía mi papá, una mano atrás y una mano adelante, hijo, porque uno sabe qué puede pasar. Entonces está bueno siempre tener y dejar guardadito.
1: Claro.
0: Y te digo, siempre lo decimos con esto de que, por ejemplo, el

0: Sale en algunas cosas va bastante bien. Pero a los chanchos diría, vamos al toque, a ver qué. Por ejemplo, si vos tenés una carga de insulina y qué sé yo, y más o menos con el envase y que llegue todo correcto, y, sale más o menos tener, si vos te aplicás 3 veces o 4 al día, no sé, hay gente que se aplica hasta 4 veces al día, 130,000 pesos tenés que tener
1: por día.
0: Por día.
1: Ups, es un montón.
0: Así que, bueno, después lo vamos a estar charlando. Listo, basta de pálida. Arranquemos con música, vamos a ponerle onda.
1: Por supuesto.
0: Es miércoles, bisagra de semana.
1: Miércoles hoy.
0: Hoy se hace de todo, hoy se puede, qué sé yo, bailar, cantar, lo que vos quieras. Empecé a escribirnos, tengo una noticia para darles, adelanto. Quédate ahí, después les vamos a adelantar. O se los digo ahora. No, después,
1: vamos,
0: quédate.
1: Vamos
0: a la musiquita. Ya está José con nosotros, bienvenidos todos a Tarde lo que Tarde, en vivo, hasta la hora 18.

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0: Bueno, estamos con las chicas especiales, lo que estamos escuchando a esta hora de la tarde, las Spice Girls. No son espaciales, son especiales.
1: Son especiales.
0: Las chicas especiales.
1: Me gusta, ¿viste? Porque es un tema muy de película, sí, también, ¿viste? Sí, sí. Muy bueno.
0: A mí me gusta mucho la versión esa que dice, cuando están grabando el video, dice, y así lo grabaron. ¡Ah, what you want? Es muy, muy divertido.
1: Muy bueno.
0: Spice Girls con este I Wanna Be.
1: Ay, buena, bueno. Muy lindo, muy lindo. Muy bien, estamos viendo justamente cómo está el tiempo. Fresco, te digo, ¿eh?
0: Está frío, ¿no?
1: Está fresquito, aunque está lindo el sol, pero te engaña.
0: Ayer hacía calor,
1: engaña.
0: Chico.
1: Ayer hacía calor, hoy no. Hoy no, hoy no. Hay sol, hoy pero no, hoy no. 15 grados, una décima a esta hora. Ayer teníamos 20, imagínate a esta hora. Así que son 5 menos.
0: Ayer estábamos más jóvenes.
1: Y la humedad está alta todavía para la hora que es. Un 47%, es bastante. La presión atmosférica 9.84 hectopascales, decimal 8. El viento es una brisa del este a 6 kilómetros por hora. Para hoy la máxima pronosticada es de 16 grados. Según la IC, estamos en 15.1, o sea, estamos casi ahí llegando a la máxima. Por la noche el cielo estará mayormente cubierto, la mínima en la noche será de 1 grado. Mañana tendremos un cielo nuevamente despejado, con mucho sol, con una máxima de 17, mañana jueves 14. Uh-huh. Y a la noche 1 grado también. Viste que las noches muy frías.
0: Sí, se viene fresco, sí.
1: Sí, a partir del viernes 20 grados de máxima, con cielo parcialmente nublado. Lindo fin de semana en cuanto a cielo despejado, mucho sol, pero bueno, las temperaturas para el sábado están pronosticadas 12 grados la máxima y 15 grados para el domingo.
0: Ahí está. Está haciendo un panorama de cómo van a estar las temperaturas de acá al más. Uh-huh. Estamos en mitad de semana, día 13. Hoy se recuerda, y esto está bueno, ¿viste cuando empezás a buscar y te empezás a enroscar un poquito más? Uh-huh. Hoy se recuerda ni más ni menos a Pedro Bonifacio Palacios.
1: Bonifacio.
0: ¿A quién?
1: Pedro Bonifacio Palacios. Sí.
0: Alma fuerte, chicos. Uh-huh. Alma fuerte, así. Destacado poeta, maestro, periodista y docente argentino, que se destacó obviamente por su romanticismo y lo humanista al momento de escribir, que me parece buenísimo. Uh-huh. Hizo un montón de cosas, se convirtió en una voz rebelde y mística que defendió a los desamparados, la chusma de mis amores, por ejemplo, uh-huh, y criticó la corrupción, destacado por su mensaje de lucha y dignidad. Y después empezás a atar algunos cabos y decís, ah, mirá vos, la banda también iba por ese lado, que también buscaba lo mismo, ¿no? Uh-huh. Ser crítico contra la corrupción y destacar el mensaje de la lucha y la dignidad, ¿no? Así que bueno, me parece buenísimo. Bonifacio Palacios nació en el 54 y se fue en 1917, 1854, 1917, Alma Fuerte, investíguenlo, está bueno, me gusta la obra que tiene. Está bueno y por ahí entendés por ahí algunas bandas más de rock, sí, uh-huh, entendés esa otra parte, ¿no?
1: Tal cual, muy bien. Ya a las 16:30, si te parece, después continuamos porque tenemos mucho para recordar en la jornada de hoy. También tenemos columna con Iván Devia.
0: Perfecto.
1: Así que si tenés alguna pregunta, 299-511-2144. Pero ahora, si
0: las
1: te
0: noticias.
1: Parece, nos vamos a informar.
0: Ya venimos.

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2: Hora 16, 32 minutos en la República Argentina, temperatura 15 grados centígrados con un décimo, humedad en relativo ambiente 47%, cielo parcialmente nublado.
1: Regionales.
2: Un sujeto ingresó por la fuerza y amenazó a su expareja con un cuchillo en Ferry. Durante la madrugada de hoy, un hombre ingresó violentamente a la vivienda de su expareja y la amenazó con un cuchillo tomándola del cuello. La mujer alcanzó a llamar a la policía, que minutos después procedió a la detención del violento, quien se había escondido en el baño donde intentaba pasar inadvertido.
1: Nacionales.
2: Tragedia en Cosquín. Murió una nena de 4 años que fue atacada por un perro. La tragedia sacudió al Valle de Punilla, en la provincia de Córdoba, luego del fallecimiento de una niña de 4 años a raíz del ataque de un perro de raza mestiza. El episodio ocurrió este miércoles y provocó una fuerte conmoción entre vecinos y autoridades. Según información confirmada por la policía, el animal atacó a la menor y le provocó heridas graves, especialmente en la zona del cuello. El ataque se registró en un predio próximo a la vivienda de la víctima, frente al cementerio local. Tanto ahora, las autoridades trabajan para determinar cómo fue el episodio y saber si el animal era una mascota de la familia.
1: Economía.
2: En plena crisis de la industria, Caputo va a recibir a la Unión Industrial Argentina. Tras semanas de espera y en un escenario crítico para la gran mayoría de los sectores industriales, con reducción de personal y cierres de fábrica en algunos casos, el ministro de Economía, Luis Caputo, va a recibir a las autoridades de la Unión Industrial Argentina, pero será la próxima semana.
1: Estos son los datos del tiempo.
2: Temperatura 15 grados centígrados con un décimo, humedad en relativo ambiente 47%, cielo parcialmente nublado. 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

0: Ay, Dios mío, si habremos cantado esta
1: canción, por favor. Y si la habrán dedicado, porque parte de la letra dice, solo llamé para decirte que te amo. La flauta.
0: Ay, qué lindo. Y eso que es una parte nomás de la letra. Ya con que te diga eso, solo llamé para decirte que te amo.
1: Es ciego, pero no es tonto. Stevie Wonder.
0: En el día de su cumpleaños, Steve Lund Hardwood Morris nace en Saginaw, Michigan, en un día como hoy del 50. Y bueno, para hacerla más corta, Steve Wonder, ¿sí? Bien. Cantautor y activista social.
1: Bien. Es medio Antonio Ríos, tiene muchos hijos.
0: ¿Tiene muchos hijos? Mira, eso
1: y no es broma. No es broma, hay que igualar a Antonio Ríos.
0: Hay que igualarlo.
1: A
0: ver, este lo que tiene, por lo menos ya son más de 100 millones de discos vendidos. Sí. Eso es muy, muy importante.
1: Bien, y si le juega algunos pesos.
0: Prácticamente ciego de nacimiento, fíjate también, de nacimiento.
1: Dice acá, esto es como cuando están los Simpsons, viste que dice, dice, Stevie Wonder tiene... No tantos, 9 hijos.
0: 9, bueno.
1: Todas con la misma, pero con diferente pareja. Dice tal cual. Entre adultos, niño y pequeño, nacido de diferente pareja.
0: Sí.
1: Incluyendo los matrimonios con Syreeta Wright, Kay Millar Morris y Tomeka Bracey.
0: Mira
1: ¿qué
0: vos.
1: Tal? Bueno, 9 descendientes tiene. Bueno, qué bueno, porque las regalías que tiene con canciones es un montón.
0: Sí.
1: Así que bueno, ahí está 9 hijos entre hijos y hijas. Y tiene imágenes, obviamente, Stevie con todos ellos. Sí. Muy bueno, ¿eh?
0: Muy bueno. Aparte de cantar, también toca varios instrumentos, como la batería, el bajo, piano, las congas y más. Notablemente, bueno. Así que el piano, como decías, la armónica y el teclado electrónico.
1: Grande, Stevie Wonder, un abrazo.
0: Qué generación, ¿no? Realmente nos dejó esas canciones tan, como la que estamos escuchando, tan emblema, diríamos, ¿no?
1: Total.
0: Escuchá ese final.
1: Cosas que no vamos a recuperar, ¿no? Bandas así, o solistas en este caso. Muy bueno.
0: Bueno, muy
1: bueno.
0: No sé si te diste cuenta, también esto es para los oyentes.
1: Sí, sí.
0: Este fin de semana y otros anteriores, y otros que ya vienen porque ya se están programando, está volviendo esta onda retro.
1: Sí, sí, sí.
0: Mucho, ¿eh?
1: Mucha la canción está volviendo.
0: Eso está sacando a los adultos de esta época de los 80, adultos, nuevamente a ese estilo otra vez.
1: Está
0: a
1: bueno.
0: Compartir música, a disfrutar de algo más también. Es para esta más o menos edades de los 50, 60, que se están reuniendo a esto, a disfrutar y recordar esos viejos tiempos.
1: Muy bueno. Me gusta mucho, ¿eh?
0: Es hermoso. Te digo, para
1: de
0: mí,
1: los 80,
0: pega
1: 90.
0: Más, no me invites a un... A un reggaetón, a uno como es que canta elegante.
1: Claro,
0: no me va. Fiestas electrónicas no me va. No es, el perreo ya fue.
1: Ya no, dijo.
0: Eso, pero ¿viste cómo son las cosas? Pueden venir modas, pero esto sigue vigente. Hasta nuestros hijos, nuestros nietos, diríamos, no los tengo todavía, pero digo, todavía siguen eligiendo este tipo de música.
1: Sí,
0: se
1: mucho.
0: Arma una fiesta, ¿y qué es lo primero que sale vos que sos DJ?
1: Depende el...
0: Un cuarteto, por ejemplo, que nos pedían ahí fuera del micrófono.
1: En realidad depende la temática del evento, pero siempre hay canciones que, por ejemplo, no tienen fuga. Con esto me refiero a que la fiesta puede ser
0: es para
1: más de gente jóvenes
0: o
1: más adultos, pero vos pones, por ejemplo, no sé, Lip Sync, que se llama Funky Town la canción, y es el Mostaza y Ketch, siempre va.
0: Sí.
1: O canciones más discos también hay, está bueno.
0: ¿Está permitido que la gente pida la música también?
1: Sí, porque es como un servicio para ir a comer, ¿no? Entonces, si quiero comer, no sé, una tostada con queso, ponemos tostada con queso, o tostada con tomate. O sea, tratamos de buscar la comodidad del cliente. Pero sí hay, mira, canciones que no fallan, sea la fiesta que sea.
0: Sí.
1: Por ejemplo, YNCA, de Village People.
0: Sí.
1: Sea la fiesta que sea.
0: Sí. Y en sí, es así.
1: Aparte,
0: empieza y ya se sabe en la coreografía. Ya se sabe en la coreografía.
1: Tal cual.
0: ¿Sí?
1: Sean actuales o sean adultos mayores. O lo que fuese. O, por ejemplo, decir, no, yo lo que quiero es una fiesta y no bailar Rodrigo. Te dicen, ¿no?
0: Claro, mirá.
1: Pero vos agarrás, vas a la fiesta y por más que te dijeron que no. Pone Rodrigo y funciona.
0: Y funciona.
1: O sea, hay algunas cosas que tienen lo suyo, ¿no?
0: Sí, de una.
1: Así que hay bastante para contar esa
0: me
1: parte,
0: gusta.
1: ¿No?
0: Sí.
1: Estaba mirando los hijos de Stevie Wonder. Pobre Stevie. Hay un montón, che. Mirá, acá hay más música, más 90 es esto, ¿no? ¿eh? Y empezamos. Los NSYNC, los Five, todas las banditas que vivieron en aquella época. ¿Eh? Westlife. ¿Eh? Mucha bandita popera que en su momento también la rompió, ¿no? ¿Qué sé yo? Ponele, si venimos más, en años, hubieron canciones que se adaptaron en la versión original, por ejemplo, y después sacaron una versión en español que también sonaba bien. Estaba, por ejemplo, Desirables, que hace Voyage Voyage, Vuela Vuela, sí, que después vuela, la hizo Magneto.
0: Sí, Magneto.
1: También, entonces habían canciones que estaban buenas, que sonaban muy bien también, y uno podía escuchar, que estaba bueno. Sí, sí, sí. Bueno, quería contarles, estaba mirando un poco de alguna de las cositas, y ayer, ayer nosotros nos fuimos y nos olvidamos de contarles de lo del día de la fibromialgia, que lo habíamos dicho ayer, ¿no? Netamente, para quienes lo sufren, es durísimo, porque es la característica más, tal vez, relevante, es el dolor musculoesquelético generalizado. ¿Vos sabés lo que es? Sí. O sea, que todo el cuerpo te duran, todos los huesos y todos los tendones.
0: No poder dormir.
1: Es terrible.
0: No poder descansar.
1: Fatiga intensa máxima y alteraciones del sueño, por supuesto, y problemas cognitivos, porque obviamente no te deja básicamente pensar.
0: Sí.
1: Eso es la fibromialgia, ¿no?
0: Y que no tiene cura, decís vos, porque se puede aliviar un poquito con el cambio de alimentación también.
1: Tal cual, pero no tiene cura, ¿no?
0: No tiene cura.
1: Se trata con medicamentos, obviamente con ejercicios y demás, pero es terrible. Ayer, entre que veníamos con un montón de cositas para contarse, nos pasaba esto. Yo digo, bueno, no quiero dejar pasar, porque me parece que la fibromialgia es algo de lo que tenemos que hablar. Vos decís, ¿se puede prevenir? Y saben que esto es, por momentos, a veces vos decís, bueno, sí, puede llegar a ser este el camino, pero por otros lados decís, no. Y lo peor es que al no tener resolución, digo yo, al no tener una cura, es tremendo. Pero también te deja pensando un montón de otras cosas, ¿no? Hemos avanzado un montón en tecnología, y vuelvo siempre a lo de siempre, ¿no? Decís, che, pero lograron todo esto, ¿cómo no pueden lograr luchar contra células cancerígenas? ¿Cómo no pueden lograr contra el Parkinson? ¿Cómo no pueden lograr contra la fibromialgia? Bueno, hay un montón de preguntas que nos vamos a seguir haciendo y que
0: es,
1: quedan ahí en el tintero.
0: Enfermedad autoinmune.
1: Mucho
0: he escuchado que lamentablemente se desata esto por mucho estrés. Mucho estrés, mucho problema no resuelto.
1: Tal cual, que entonces, en la actualidad es lo de día a día.
0: Claro, entonces el cuerpo va somatizando eso, va somatizando, y cuando querés ver se instaló y no se quiere
1: ir. Olvídate. Es muy difícil.
0: Muy complicado.
1: Así que bueno, por lo menos te lo contamos un poquito. Ya 43 minutos de la hora 16. Sandrita, ¿a qué número nos pueden mandar un WhatsApp?
0: Por supuesto, 299-511-2144.
1: Bien. ¿Hacemos una pausa?
0: Vamos a la pausa, la música.
1: Ya venimos.

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1: Su servidor quien le habla, Dr. Javier Palacios Elorio, de la Congregación Gozo y Paz en Tehuacán, Puebla, México. Visite el canal de YouTube Shalom 132. Permítame contarle una historia. Después de la muerte del rey Salomón, Israel se dividió en dos, Reino del Norte, Reino del Sur. Las 10 tribus de Israel fueron esparcidas entre las naciones y está profetizado que al final de los tiempos, los descendientes de las 10 tribus perdidas de Israel regresarán a Yahweh a adorarle como Él se merece. Le deseo lo mejor. Shalom.
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0: Está enojado Ulises Bueno, chico.
1: Está enojado.
0: Se enojó Ulises. Le sale la cadena.
1: ¡Qué locura!
0: Bueno, está enojado también. También se enojó.
1: No es para eso.
0: Se enojó, che. Cosa. Bueno, ayer hablábamos de las ventas online, de netamente el hot sale y demás. Y fuera de aire estábamos charlando con Sandrita de el cierre de una empresa gigante de color azul con letras blancas.
1: Sí.
0: Que abrió aquí muy cerquita de los estudios de La Voz del Comahue y que cerró abruptamente sus puertas, ¿no? Y se usó en un montón de incógnitas, ¿no? Decís, che, pero justo ahora en la previa del mundial no pudiste invocar ningún tele cuando las marcas del sector prevén incrementos en estas ventas.
1: Sí.
0: No.
1: Ofertas, promociones, qué sé yo.
0: No hay comunicado fuerte, pero bueno, algunos indican de que sí, que ya está cerrado. De hecho, el Sindicato de Comercio de la ciudad observó la preocupación y obviamente están viendo qué es lo que sucede. Pero a todo el mundo le llama la atención, por supuesto, ¿no? Bueno, las caídas en las ventas, los costos de los alquileres es gigante. Ese salón es enorme, los gastos de funcionamiento, impuestos, sueldos, insumos. Bueno, un montón de otras tantas cosas que, a ver, volvemos a insistir en algunas cuestiones puntuales. No es que cada vez que venga una empresa uno decís, bueno, sí, vamos a bajarle los costos, que vengan y generen trabajo, así generan trabajo. Sí y no, porque por una parte después también tenés que ver un montón de otras cosas. La atención, la cantidad de stock que hay de las, porque para comprar, ir y buscarlo y te lo buscan por internet, compras por la empresa de Galperín. Sucede esto, ¿no? Y hay que ser competitivo en la actualidad con las ventas online, por eso lo hemos dicho. Y ayer escuchábamos a Yanina Rodríguez con que las ventas se han incrementado, pero netamente ventas online. Entonces hay que competir y sostener un espacio, alquileres, impuestos, empleados en blanco. Bueno, un montón de otras tantas cosas que conllevan a esto, ¿no? Entonces hay que buscar cuál sea la solución, ¿no?
1: Y también la atención.
0: Que es un montón.
1: Es lo que marca la diferencia. Vos podés tener un local que vos decís, no, me da cosa entrar acá porque me parece que es demasiado topísimo, qué sé yo cuánto. Pero si vos entrás y el que te atiende te gana, te gana en la atención, vos terminás comprando.
0: Sí, sí, totalmente.
1: Es literal, literal, literal. La atención vale más que el producto que vos vas a consumir.
0: Es difícil. Obviamente ustedes ven un local cerrado y decís, che, nadie, los empleados protestan. No, chicos, reubicaron los empleados en otros lugares. Pero vuelvo otra vez a decirles esto. Y es, nos pesa un montón. Vuelvo a insistir, nosotros siempre hablamos del producto local y hacemos que nos gustaría que todo el mundo, por ejemplo, no se compre una zapatilla en Neuquén, sino que se la compre acá. Esa es la verdad. Entonces hablamos de netamente de esto, ¿no? De cuidar el producto local, de buscar la vuelta, de que haya más oferta y demanda. Pero siempre local, siempre queremos que sea acá. Así que bueno, esperemos obviamente por un mejor, qué sé yo, una mejor posición en ventas y demás, en lo que respecta justamente a este tipo de mega venta de electrodomésticos. Es una macana que se han cerrado justo cerca del mundial, porque bueno, todo el mundo, lo vuelvo a insistir, hay unas ofertas increíbles, ya sea... Ahora uno habla del mundial por los televisores, pero también los hay, no sé si se les ha roto el lavarropa, pero vi lavarropas súper accesibles, que antes salían millones y ahora no.
1: Están muy accesibles.
0: Ahora realmente es más accesible.
1: Y la oferta, por ejemplo, de un televisor es que también como en aquel momento, años atrás de un mundial, ¿te acordás? Creo que fue la marca Noblex, ¿puede ser?
0: Sí, sí.
1: Que hizo esa oferta, o esa promoción, si vos te lo ganabas te daban... te daban la plata o te daban otro televisor, me acuerdo.
0: Pero era buenísimo.
1: Y terminó ganando el mundial en la Argentina y ellos cumplieron.
0: Sí, cumplieron.
1: Esa empresa de televisión, de empresa donde...
0: Devolver tenían, la plata de lo que habían invertido en cosas. Sí. Es tremendo, fue. Bueno, hay un montón de cosas que contarles. Dentro de esas les vamos a adelantar que estamos obviamente con la tecnología al día. Con esto hablamos de el buen uso o el mal uso de las tecnologías. Hablamos sea de la computadora con los chicos y los adultos, sea de los teléfonos con los chicos y con los adultos. Y te vamos a preguntar a vos si tenés un poco de control o tenés más idea de cómo funcionan bien las tecnologías en tu casa. Esa es la pregunta que vamos a dejarte, por lo menos en este ratito, ¿no? Vos, por ejemplo, ¿Sabés de verdad cuándo es una estafa a tu teléfono o no? Uh-huh. ¿Alguien te lo contó y te dijo, che, mira, es una estafa por esto y esto otro? ¿Alguna vez te cayó una estafa? ¿Saben que, por ejemplo, muchas veces la tarjeta que sale de mezclar el color rojo con el amarillo, recibía un montón de clientes que dicen, mira, no puedo entrar a mi cuenta? Ah, sí, dicen, no, sí, te hackearon la cuenta y tenés que hacerlo. Sí. Así, ¿pero cómo? Y sí, bueno, nosotros tenemos el sistema, pero tampoco somos infalibles. Pero, uh-huh. Y entonces te llenas de preguntas. Bueno, fíjate, lo volvemos a decir. ¿Alguna vez te llegó alguna estafa? Contanos, así nosotros contamos, no todas las modalidades son iguales. Uh-huh. Sí, a veces hasta incluso parece que fuese una persona que te conoce, porque esa es la verdad. Uh-huh. Decís, che, pero ¿cómo sabes tanto, Iván?
1: Claro.
0: Fíjate todas estas cositas. Bueno, vamos a empezar a recabar información para justamente brindárselo a Iván Devia, que siempre tenemos para charlar y nos va contando algunas cosas. Mañana a las 5 de la tarde vamos a estar hablando con él de todas estas cositas, es decir, el buen uso, el mal uso, todo lo que está disponible. Por ejemplo, con esto me refiero a cómo uno se informa y cómo uno ve noticias y demás, ¿no? Todo lo que ves es cierto. Bueno, ¿cuáles son ciertos? ¿Cuáles no? Uh-huh. Así que, bueno, hay un montón de cosas que preguntarnos y obviamente que puedes dejar tu pregunta, ¿a qué número?
1: Al 299-511-2144, o un mensaje de texto o de audio, es válido, por supuesto, así que los esperamos.
0: Está buenísimo, así que ya sabes, podés obviamente escribirnos. Bueno, esta noche, me quedan dos segunditos, esta noche sortea el Kini 6 desde Santa Fe, ¿no? 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Tremendo. Y después el domingo. 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
0: 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Una cosa impensada. Impensado, ¿verdad que sí? Bueno, ya casi es la hora de qué.
1: La hora de las noticias, ya está listo él, está firme ahí como talón de oso. Lo vamos a escuchar a Gustavo Camaña. Nos informamos y luego regresamos con más tarde lo que tarde.

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2: Hora 17 en la República Argentina, temperatura 15 grados centígrados con un décimo, humedad relativo ambiente 47%, cielo parcialmente nublado.
1: Regionales.
2: Un galpón de empaque de Cinco Saltos importó manzanas de Chile para empacar en el Alto Valle. Se trata de la firma Dole, quien en los últimos días procesó un primer envío de 60 vines en su planta de Cinco Saltos. Sus dueños indicaron que buscan sostener la actividad y las fuentes de trabajo del galpón y complementar la escasez de oferta local de fruta de primera calidad tras una temporada marcada por problemas climáticos.
1: Nacionales.
2: La justicia desestimó la denuncia del gobierno contra el canal de noticias TN por supuesto espionaje en Casa Rosada. El magistrado Ariel Lijo ordenó en las últimas horas además archivar la causa y según el magistrado no se verifican las grabaciones realizadas e información alguna que permita siquiera presumir algún riesgo concreto o real a la seguridad de la nación, según indicó en el fallo. Por lo tanto, Lijo expresó que los hechos investigados se encuentran fuera de la órbita del derecho penal.
1: Economía.
2: El gobierno aprobó el ingreso al RIGI de la ampliación del gasoducto Perito Moreno con una inversión de 550 millones de dólares. Se trata de una iniciativa que va a fortalecer el suministro de gas para Buenos Aires. El proyecto está a cargo de la transportadora Gas del Sur y se estima que la obra va a generar 7.535 empleos entre directos e indirectos.
1: Estos son los datos del tiempo.
2: Temperatura 15 grados centígrados con un décimo, humedad relativo ambiente 47%, cielo parcialmente nublado. 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

0: Qué buena música.
1: Está muy bien, ¿eh? Emanero con los Caligaris.
0: Me encanta. Muy bueno. Buen tema, los Caligaris.
1: Empezando una nueva hora, hora 17 ya.
0: Ya, tremendo.
1: Sí, un poco de frío, ¿puede ser?
0: ¿Te dio frío? No, bueno, no sé.
2: Medio frío, ¿no?
0: Está y no está. ¿Qué
1: me estoy pasando
0: yo?
1: ¿O
0: tomaste mucha agüita?
1: ¿De conjunto fútbol?
0: Tomaste mucho juguito y está agüita fresca.
1: Ah, bueno, está fresco, che.
0: Pero todavía tenemos los datos, datos anteriores: 16 grados, una décima. Tenemos mensaje al 299-511-2144 y es un saludo muy especial, así que atenti, Carly.
1: Agárrense.
0: Nos escribe Diana. Dice, hola, Diana. Hola, buenas tardes. ¿Podrías mandar un saludo a mi pareja Luis Rodrigo Acosta?
1: Ah, la flauta.
0: Que está trabajando y los está escuchando.
1: ¡Qué grande, Luis!
0: Muy bueno,
1: un
0: trabajar
1: grande.
0: Concentrado y escuchándonos.
1: Y escuchar música.
0: Muy bien. Diana, su novia, gracias. Dice,
1: abrazo
0: un
1: grande.
0: Tema de los Palmeras estaría genial. Gracias. Así que hoy vamos por la... parece que quieren cuarteto, ¿eh?
1: Sí, sí.
0: Vamos por esa
1: vamos
0: onda.
1: Por ese lado.
0: Entonces, vamos por
1: ese lado.
0: Esa onda.
1: Está
0: gracias,
1: bueno,
0: Diana, por escribirnos el saludo entonces para Luis Acosta, que está trabajando y nos está escuchando.
1: Un abrazo enorme. Me encontré un título que yo sé que no nos corresponde, pero digo, no es que justifique o los ponga en alza a decir, che, mirá qué bien que están haciendo. Pero Neuquén volvió a sacar de la gente del Estado a dos personas que no iban a trabajar.
0: Ah, el día 29, como los 29.
1: Ese mismo, el de que se come con un laurel abajo, una plata abajo del plato. Porque faltaron múltiples veces. Pero además de eso, de las inasistencias injustificadas,
0: sí.
1: El otro tenía, son dos personas, ¿no?
0: Ajá.
1: Uno, aunque no lo creas, uno de esos era parte del Ministerio de Trabajo.
0: Ah, bien. No vamos a trabajar,
1: no vamos a trabajar. Y el otro, terrible también, en el Hospital Castro Rendón. Así que es una cosa de locos porque...
0: Lugares muy importantes.
1: Claro, encima. Y a ver, seguían cobrando los sueldos y demás. Así que bueno, es una cosa que hasta chocante nos parece. Vos decís, che, ¿en serio? Y bueno, así fue.
0: Sí.
1: Vuelvo a decir, no es que estamos... ni siquiera aplaudiéndolo, por esto es una noticia espanto, porque vos imaginate ese mismo. Hay mucha gente así, de
0: que
1: haciendo
0: vive
1: este tipo de cosas, ¿no?
0: Que vive de...
1: De ahí. Así que bueno, nos pone por un lado contento, por el otro lado triste. Esa es la verdad.
0: Durísimo.
1: Dice, los trabajadores están obligados a la presentación del personal de servicio con eficiencia y capacidad, cosa que no pasa, donde justamente a la persona que tenía faltas injustificadas le dijeron, che, justificame el porqué. No, no pudo.
0: No pudo.
1: Y la otra parte,
0: bueno, serios problemas.
1: ¿Viste? De la gente del Castro Rendón. Bueno, ya está. Nada, no quería dejarlo pasar porque no puede ser. Este tipo de cuestiones que a veces pasan y vos decís, mirá vos, no todo era tan bonito como nosotros parecíamos que era,
0: claro.
1: O veíamos.
0: Esa.
1: Así que bueno, algunas cosas van pasando y nosotros te lo vamos contando.
0: Muy bien. Yo te voy contando porque a mí me encantan las fiestas también, las que se generan aquí en la región, ¿no? Y aunque faltes, hay unas que ya pasaron, que es la famosa del Ocro, en Ingeniero Huergo. Ya pasó, justo no estuvimos nosotros, pero se viene una fiesta muy importante que es la de los productores. Así que es la quinta edición de la fiesta de los productores, tiene una grilla muy confirmada. Y uno de ellos ya ha venido acá y bastante seguido también. Estoy hablando de la fiesta de Anielo, ya se prepara para vivir dos noches inolvidables. Talentos regionales, identidad de la tierra, pero esto es para que tengan en cuenta ya en octubre, que me parece muy bueno el tiempo, aunque falte. Anielo, capital de Vaca Muerta.
1: Tomá, pavó.
0: Tomá, pavó, 16 y 17 de octubre, ahí una semana un poco corta también. ¿Sabés quiénes van a estar? Porque ellos ya han estado también por aquí, por la zona. ¿Qué personajes?
1: Bien,
0: ¿qué personajes? Soledad

0: Fiesta de los productores en Anielo.
1: Muy buena.
0: 16 y 17 de octubre. Qué invitados especiales, ¿eh?
1: Buenísima la grilla.
0: Sí.
1: Muy buena.
0: ¿Sabés quién también es? No. Ellos no cantan, pero va a estar Sergio Gonal.
1: Ah, mirá,
0: en el humor,
1: humorista.
0: Con humor.
1: Muy bueno, el diariero.
0: El diariero. Después estarán los Menas, que son de aquí, por supuesto. Uh-huh. Abigail y su conjunto.
1: Bien, chamamé.
0: Y Katy López.
1: Bien.
0: También.
1: Muy
0: como
1: bueno.
0: Artistas regionales. Pero es una grilla bastante importante.
1: Nutrido.
0: ¿Eh? Muy, muy completa. Muy
1: aparte,
0: completa.
1: Está bueno Añelo. Que se dé con anticipación y demás. Está bueno para adquirir entradas
0: sí,
1: y mucho más.
0: Sí, sí.
1: Bueno, antes de seguir, porque estamos hablando de grillas de eventos que vienen pasando hacia adelante, yo estoy. Con el volumen fuerte en el teléfono. Pero tengo acá, quería contarles de a ver cómo es esto, la imagen, cómo toco acá, a ver, acá está. Porque les cuento que viene ni más ni menos a Neuquén Capital, va a estar tocando en el casino, no quiero meter la pata, pero va a estar tocando Luis Salinas. Claro, toco
0: el celular. Sí, está con el celular.
1: Luis Salinas. Ajá. Y hice la captura. Hice la captura y se los quiero comentar porque acá está, ni más ni menos. Luis Salinas Trio en concierto, esto va a ser en el casino de Neuquén, va a ser el jueves 11 de junio a las 9 de la noche. Así que el jueves 11 de junio me voy.
0: Se va.
1: Pero ¿cuándo arranca el Mundial, Carly? El 11, ese día.
0: 11.
1: Así que, vamos a ver, la apertura del Mundial ese día, no vengamos, Sandrita. No venimos, listo.
0: Estaría bueno, ¿eh?
1: Vemos la apertura del Mundial, primer partido, qué sé yo, y después Luis Salinas la noche.
0: ¿A qué hora es la apertura?
1: Creo que a las 4 de la tarde.
0: ¿Sí?
1: Digo, de 4 a 6 me parece que no va a haber nada.
0: No va a haber nada, ya lo damos por sentado.
1: Es decreto nacional que el jueves 11 no venimos.
0: Para el país. Después veremos qué pasa.
1: Yo no me acuerdo cuándo es que se presenta la canción oficial, la de Shakira, como el 20 moneda, ¿no? De este mes.
0: Sí, ya perdí la cuenta, porque cada uno hizo una canción diferente.
1: Sí, no hay ninguna canción.
0: Al fin de cuentas, a mí no me representa ninguna.
1: Ninguna,
0: porque,
1: tampoco.
0: Pues, sí, tiene que haber una, déjense probar.
1: No hay ninguna.
0: Ya
1: que
0: sé que está México, Estados Unidos, Canadá, pero hagan una.
1: Hasta
0: en
1: una.
0: Eso pues, les cuesta ponerse de acuerdo.
1: Sí.
0: Y bueno,
1: me dicen en qué idioma van a hacer la canción.
0: Háganla en inglés, ya está, listo. Porque si es en Estados Unidos la principal, el lugar principal, hágala en inglés y después traducción.
1: ¿Me dejaron la tema afuera?
0: Claro,
1: es un quilombo.
0: Bueno,
1: sí, es un quilombo.
0: ¿Qué va a ser? Pero cuando se hizo en Europa.
1: En Italia 90, era en italiano, viejo la canción.
0: En italiano.
1: ¿Es verdad?
0: Sí.
1: Hágala en el coso, en el
0: Wessenau. Cuando fue en el último mundial en Qatar, ¿en qué fue, chicos?
1: ¿En qué fue? En Qatarés.
0: Así que, vamos. No sé, pero era muy linda.
1: Sí,
0: me
1: estaba
0: gustaba.
1: Buena, pero sí
0: me
1: era.
0: Buscala, a ver, Carly, la última que fue en Qatar. Era. Sí. No, había.
1: Tenía
0: aparte
1: una cantada
0: de eso,
1: por ahí.
0: Tenía unas partecitas cantadas. Sí. O sea, yo creo que tendrían que ir por ese lado.
1: Que represente
0: a la
1: nación más fuerte
0: totalmente.
1: En Inglaterra. Ahí está, ¿ves?
0: Ahí está, ¿viste?
1: Sí.
0: Haya. Era lo que
1: sí,
0: decía.
1: Le dolía mucho el talón, el tobillo. Pero. Vamos
0: pero
1: a sostener
0: muy linda,
1: esto.
0: Muy linda. ¿Y alguien dijo algo?
1: No.
0: ¿Por qué ahora tres están disputando?
1: Dejate, joder.
0: No, diríamos, del mundial.
1: Parecen piche dentro de tacho, viejo. Déjense dar vuelta. Basta.
0: Y muy buena la publicidad que tenían con esta canción del mundial de Qatar, ¿eh?
1: Sí.
0: Muy linda.
1: Sí.
0: Muy buena la producción, no sé cómo entraba la pelota, salía por el estadio, no sé cuánto.
1: Estaba buena.
0: Vos sabías que cuando mirabas eso en la tele ya estaba
1: el mundial.
0: Ya empezaba.
1: Estaba muy bueno.
0: Sí. Ahora no sé para dónde ir, viste, pues está Talía por un lado, el otro por el otro.
1: Está raro, cada uno se adapta, que parezca Piqué. Vos sabés que estaba pensando, digo, todo bien con el mundial, pero nos falta canción oficial del capibara nuestro. ¿Cómo es?
0: ¿El capibara?
1: No tenemos canción del capibara, viejo.
0: No tenemos.
1: Sí,
0: no.
1: Haceme del chipolito.
0: El chipolito.
1: Haceme una canción chipolito. Haceme una canción. Buscame una. Yo soy la aventura. Buscame una canción de chipolito.
0: Algo, claro.
1: Producción. Ahí que me hagan. Fabriquen una
0: está
1: canción
0: bien,
1: de chipolito.
0: Está bueno, eso me gusta.
1: ¿Qué sé yo? Por ahí en
0: está
1: una
0: bien,
1: de esas.
0: Está bien.
1: Para tener una cancioncita ahí dando vueltas. Bueno,
0: muy bien.
1: Cambio de tema rapidito.
0: Sí.
1: Ojo, volver a Neuquén porque hay una sola vía. ¿La viste, Carly? Volvemos por una sola. Antes ingresabas a ruta, qué sé yo. Ahora, salí, entrada colectiva.

0: Doctora y primeros pobladores.
1: Y olvídate, ya. Sigue. Paciencia.
0: Es todo un tema, mucha paciencia. Pero además de tener paciencia, que decimos, ojo que no te vayas a quedar montado sobre la senda, además, porque incrementaron el valor de las multas.
1: Ah, pero qué bonito, ¿no?
0: Diríamos. La obra andando y así todo, la multa más cara. Sí. Acá te cuento cuánto sale.
1: Hay que recaudar, dijo alguien por ahí.
0: Se le está yendo la mano. Bueno, antes la multa mínima ascendía a los 353 mil pesos, mientras que el monto máximo llegaba a los 2.600.000. ¿Está bien? Bueno, ahora los precios quedan de la siguiente manera. Pará, ¿dónde lo tengo la comparación? ¿Dónde está la comparación?
1: ¿Dónde está?
0: Acá está. Acá está, dijo. Bueno, alguno de los datos, ¿no? La mínima va a pasar ahora de 88.252 pesos, que es, por ejemplo, circular sin cinturón de seguridad. Pudiendo alcanzar montos más altos como los 882.500 pesos.
2: ¿Cómo roban? Sí.
0: Entonces, alguna de las multas en alguno de los casos quedarían la mínima en 176.500, ¿sí? 176.500 pesos, y un máximo de 882.500 pesos, así como se los cuento, ¿no? Los giros indebidos, lo máximo que podés pagar son casi medio millón de pesos por girar indebidamente. Sin cinturón de seguridad, lo máximo, 800 mil pesos.
1: Ay, ay, ay.
0: Bueno, y después, por ejemplo, andar con el celular, que eso lo veo siempre lo
1: eso,
0: vi mal.
1: Sí, lamentablemente.
0: 800 mil pesos. El máximo, ¿no? Que no sé cuándo es máximo ni mínimo, o sea, ¿cómo hacer?
1: Bueno,
0: venía
1: y,
0: más allá, más menos.
1: Esa multa llega a tu casa, ¿no? Llega a tu casa, llega por mail, ¿cómo es?
0: En algunos casos sí, pero en otros, cuando vas a hacer un trámite, te encontrás con que debes un palo.
1: Ay, oh, Dios.
0: Malos intereses y qué sé yo. Así
1: o
0: que,
1: sea, mal hecho. Mal hecho.
0: Cuando
1: claro,
0: tengas
1: cuando
0: que renovar el carnet o hacer alguna cosa, fuiste. Obviamente que vale aclarar que si vos vas de buena voluntad, sí, ¿sabe qué? Sí, sí, la culpa mía, yo lo vi todo. Vas, pagás. Desde el 1 de junio, el sistema de fotomultas va a estar cumpliendo 2 años de implementación y la fecha se ha reducido a un 50.5 de siniestros en esquinas semaforizadas. Fue lo que contaron desde el municipio de la vecina ciudad de Neuquén.
1: Mira.
0: ¿Es cierto? Y alguna cosa sí.
1: Claro.
0: Ponele. Claro. Lo cierto es que le están dando... Mentira. Sí, sí, está fuerte la multa, ¿eh? Así que bueno, tengan cuidado, por favor, se los pido. Y ya está, listo, listo. Por las dudas.
1: Claro.
0: No quiero pasarme en rojo.
1: Bueno, nosotros tampoco nos queremos pasar en rojo. Entonces ahora sí nos vamos a la pausa. Quédate ahí, todavía nos queda mucho más de Tarde lo que Tarde.
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0: 30 minutos de la hora 17, les contamos que vamos a hacer un freno. ¿Qué significa esto? No. Que vamos a seguir después, porque a esta hora llegan las noticias en la voz de Gustavo Camaña. Nos informamos y ya venimos con más Tarde lo que tarde hasta las 18.
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0: Hora 17:30 minutos en la República Argentina, temperatura 16 grados centígrados con 4 décimos, humedad en relativo ambiente 39%, cielo parcialmente nublado.
1: Regionales.
0: Viajar en el tren del Valle será más costoso desde el lunes. La Secretaría de Transporte oficializó la suba escalonada mensual del boleto del tren hasta septiembre mediante resolución publicada hoy en el Boletín Oficial. El esquema de actualización contempla aumentos mensuales consecutivos. Esto implica que entre mayo y septiembre el valor del pasaje crecerá un 60,7%, pasando de 563 pesos a 905 pesos en el lapso de 5 meses.
1: Nacionales.
0: Detuvieron a un pasajero en Tucumán que intentó abordar un vuelo a Buenos Aires con un arma cargada. Un control de rutina en el aeropuerto Benjamín Matienzo permitió detectar una pistola lista para disparar en el equipaje de mano de un hombre tucumano que ahora permanece incomunicado y a disposición de la justicia. El hecho ocurrió en el acceso del área de preembarque. El hombre afirmó que desconocía que llevaba el arma en su mochila. Sin embargo, quedó a disposición de la justicia federal.
1: Internacionales.
0: La crisis eléctrica se agudiza en Venezuela. El 90% de los hogares sufre cortes diarios o esporádicos. A la espera de nuevas inversiones para recuperar el sistema, el gobierno llama a ahorrar electricidad a la ciudadanía, que en su mayoría sufre diariamente los cortes del servicio.
1: Estos son los datos del tiempo.
0: Temperatura 16 grados centígrados con 4 décimos, humedad relativo ambiente 39%, cielo parcialmente nublado. Más noticias en cualquier momento.
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0: bien, ahí estaba la música de Los Palmeras.
1: Exactamente, de parte de Diana para su novio, su pareja Luis, que está trabajando y nos está escuchando.
0: Un abrazo grande, qué bueno, a seguir trabajando, Luis. Vamos, que en casa te esperan.
1: Eso. Cuidado.
0: Mira cuando te esperan en casa.
1: Mira qué lindo, Bien. Qué lindo. Bueno, te comento algo porque tenemos nosotros a una leyenda que nos pertenece, la leyenda de la Argentina. ¿Quién es? Porque yo soy una leyenda. ¿Quién lo dice?
0: ¿Quién lo dice?
1: Mirtha Legrand.
0: Ah, y leyenda viva.
1: Es increíble, ya está por cumplir 100 años el año que viene.
0: Sí.
1: 100 años. Y a 9 meses de cumplir sus 100 años, Mirtha Legrand va a ser distinguida por el rey Felipe VI de España.
0: Mire.
1: ¿Qué me contás?
0: ¿Qué tal?
1: Exactamente. Va a recibir la cruz
0: Malta, oficial.
1: De la Real Orden de Isabel la Católica. Es una de las distinciones civiles más importantes otorgadas por la monarquía española. La condecoración va a ser entregada por el rey Felipe VI y reconoce aportes extraordinarios de carácter civil, especialmente aquellos que fortalecen los vínculos entre España y la comunidad iberoamericana.
0: Sí.
1: Esta orden fue creada en 1815 y a lo largo de la historia también distinguió a figuras argentinas como Eva Perón, Susana Malcorra y Juliana Aguada. Bueno, así que todos rogamos para que ella llegue a los 100 porque se recuerdan que hace como 2 fines de semana ella estuvo con unas nanas, diríamos, estuvo con un poquito de gripe, así, congestionada, entonces la cuidaron mucho. Ya volvió este sábado pasado a sus programas, por supuesto, y ahora se tiene que cuidar para llegar a los 100 y recibir esta condecoración, esta distinción. Qué increíble, ¿no? Lo que ha logrado. Hincha Racing, sí. Hincha de Racing.
0: Fundó la academia.
1: Fundó la academia.
0: Nació antes, pero no. Pero bueno, más o menos.
1: Qué bárbaro. Qué bueno. No, yo me quedo en España porque él, conocidísimo cantante.
0: Rafael,
1: No, estoy hablando español. De David Bisbal.
0: Ah, sí, el ex novio de la China Suárez. Bien, David Bisbal.
1: Yo siempre digo que fue el ganador porque fue el que más resultó, justamente.
0: Sí. El único que el único que siguió laburando de cantante.
1: Sí, totalmente. Claro,
0: salió segundo,
1: pero para nosotros es el ganador porque es el que resultó.
0: Prosperó, tal cual.
1: Claro, prosperó en todo sentido.
0: Época de Claudio Basso, nos dicen correcto.
1: Sí, exacto. Bueno, él fue segundo, pero triunfó. La chica fue la que ganó, ¿verdad? Una chica fue...
0: Chenoa.
1: Una chica fue la que ganó, pero no sabemos muy bien...
0: Chenoa.
1: No sé en qué quedó ella realmente.
0: No sé, bueno, dijo, pero no más que eso.
1: La verdad que David Bisbal tiene el Tour Eternos, América 2026.
0: Sí.
1: Latinoamérica y Estados Unidos ya tienen fecha para esta nueva aventura. Y además, el nuevo álbum Eternos llega el próximo 2 de octubre. Atención, porque bueno, ya comenzó la venta exclusiva para los fans, pero hoy 13 comenzó la venta general.
0: ¡Apa!
1: La venta general. Aquí, por ejemplo, en Buenos Aires, Argentina, va a estar en el Movistar Arena el 12 de octubre, feriado, ¿verdad? El 12 de octubre de este año, por supuesto. Días antes va a estar en Santiago de Chile, en Perú, pero 12 de octubre va a estar en el Movistar Arena de Buenos Aires. El 14 de octubre, el día más lindo del año, va a estar en Córdoba, Argentina, en el Quality Arena. Y esos son los 2 días que tiene más cercanos. Ya el 18 va a estar en Rosario, en el Metropolitano. Y así que si no se apuran, pueden quedar sin entradas, porque las entradas comienzan hoy 13, la venta en general. Ya el 11 fue para los, ¿cómo decíamos? Aquellos que son los VIP, diríamos, ¿no? Los fans. Pero si querés acercarte, como decimos, te queda Buenos Aires, Córdoba o Rosario. Son los 3 lugares donde puede estar David Bisbal.
0: Bien, esto tratando de hacer un fixture de... Porque, viste, vamos a tener que hacer como un calendario y pegarle la fotito y ver quién viene, cuánto sale, más o menos.
1: Sí,
0: entonces, para.
1: Sí, pero
0: para
1: este año ha sido desde febrero que estuvo.
0: Un montón.
1: Estuvo Montaner, Arjona, Chayanne.
0: Chayanne estuvo, bien.
1: Y tuvieron que poner más funciones porque.
0: Porque se seguía
1: no
0: llenando.
1: Más, realmente. Sí,
0: qué
1: sí,
0: bueno, ¿no?
1: Sí, sí.
0: La verdad que un montón de artistas visitan la Argentina.
1: Lo quieren mucho también a David Bisbal. Me gusta, me gusta. Ese tema, sobre todo, que no es de él, me encanta.
0: Lo hizo muy bien.
1: Hizo
0: buena versión.
1: Muy bueno.
0: Bueno, les vamos a recordar algo que tiene que ver con otro tema. Cambio rapidito porque me había olvidado. Que a partir de las 6 de la tarde empezamos, claro, el momento de los grandes.
1: Esa.
0: Sí, señor, claro.
1: A ver, a ver.
0: Juega Racing versus Racing. Rosario Central. Uh-huh. Así que vamos a ver cómo está todo. Partido bueno y lindo, porque se va a poner, yo digo, cuando un partido está bueno es cuando la cosa es divertida, no es un partido aburrido donde el otro le gana porque sí, nada más, acá se van a dar batalla. Uh-huh. Estamos hablando de Rosario Central, donde juega Di María.
1: Ajá.
0: Así que atento. El otro día es unos lujos. Qué bravo que es. Me da una cosa, ¿viste? Voy a decir, está bien, está grande, pero es como que, ¿viste? Los otros jugadores no le pueden hacer ni sombra. Es un garrón, esa es la verdad. Pero bueno, bien por Di María. Ajá. Bueno, y pobre esta noche, en realidad esta tarde se bate a duelo con Racing. Más tarde. Uf. El equipo, no voy a decir nada porque está Gustavo. Tu equipo, Gustavito. River se va a batir a duelo con Gimnasia.
1: Epa.
0: Así que, atención, es una tarde de fútbol, así que bien lo decíamos. Así que vamos a disfrutar de lo que va a ser el fútbol.
1: Mucho fútbol
0: esta tarde.
1: Hoy.
0: Sí, mucho.
1: Mucho fútbol. Mucho fútbol. Por eso, pero parte. Desde acá, de los estudios de la radio, o sea, desde la sintonía de LU19, lo van a poder escuchar. Así
0: tal
1: que
0: cual.
1: No se muevan de allí también. Tenemos otro mensaje, Juanpi.
0: A ver.
1: Nos escribe, dice: hola Sandrita y Juanpi, los escucho siempre y me gusta su alegría.
0: Bien.
1: Y más la sonrisa de Sandrita. Dice: un saludo grande. Soy Luis del Distrito Noreste. Abrazo. Y dice, algún temita de su gusto para mi persona.
0: Qué
1: bueno. Allí en la
0: ¿dónde
1: mano.
0: ¿Dónde está el
1: entonces,
0: distrito?
1: El
0: Sudamérica.
1: Distrito noreste, distrito vecinal noreste, al norte, sí. Se lo dice. Noreste, claro.
0: ¿Viste el que está? Yo porque siempre estoy perdido, o sea, no es una novedad. Pero ¿viste cuando agarrás para donde está la fábrica M&M, que vas por el que hay, vas pasando por la ruta y hay, lo me burro.
1: Claro,
0: ah,
1: por ese lado eso es
0: el
1: distrito.
0: No estoy tan perdido.
1: Es el distrito, ha crecido
0: bien.
1: Muchísimo. Muy
0: está grande.
1: Lindo está.
0: Tiene una COPE, ¿no?
1: Está en construcción.
0: Está en construcción.
1: Está en construcción la COP, hay supermercado también.
0: Está re bueno, me gusta.
1: Hay un mercado más chico, hay farmacia, hay
0: carnicería,
1: obvio. Yo digo
0: bueno.
1: Como el segundo Chipoletti para allá, es otra ciudad totalmente. Muy lindo, muy lindo. Bueno, entonces para Luisito, enseguidita ya, luego de la pausa,
0: bien.
1: Vamos a pasarle un tema también para que, ya que nos ha solicitado al 299-511-2144.
0: Perfecto, la pausa, ya venimos.
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0: Bueno, rumbo a la hora 18, nos queda muy poquito.
1: Ya, prácticamente, exacto. Este tema que estamos escuchando, la de Elio Valdés, Adiós Amor, es el tema que le dedicamos justamente a Luis, que nos escribía pidiendo un tema. Dice, algún temita del que a nosotros nos gustara.
0: Ahí está.
1: Bueno, para vos, Luisito, este
0: tema. Elio Valdés, ¿y qué personaje? Hablando de qué personaje, a partir de las 6 de la tarde lo vas a escuchar por 30 minutos escuetos. Antes de la previa de Racing Rosario Central.
1: Exacto.
0: Así que estén preparados para disfrutar de 30 minutos de Gustavo Camaño.
1: En cualquier momento.
0: Claro. Va a la pausa, vuelve y después se despide.
1: Claro.
0: Bueno, pero es un ratito, Gusti. Nos debemos al público.
1: Es un ratito.
0: Nos debemos a la audiencia. En 30 minutos.
1: Ya nos estamos prácticamente despidiendo.
0: Sí.
1: Pero para que vayas agendando este próximo sábado... Hay una jornada, me gustó el tema del título, porque juguemos como antes. La Muni está invitando a chicos y grandes a disfrutar de una jornada lejos de las pantallas.
0: Me encanta.
1: Lindo salir fuera de la casa.
0: Barrilete,
1: y jugar. Exactamente.
0: Payana, figurita.
1: Las famosas canicas o bolitas.
0: La bolita.
1: El trompo, la rayuela, el ajedrez. Un espacio especial para el armado de barriletes.
0: ¿Cómo se llamaba, Carly, cómo se llamaba cuando agarramos el pico de la botella con un globo y le poníamos los canutos de la planta? No sé, no se puede.
1: No.
0: Pero si le damos con
1: tiene
0: ese...
1: otro nombre, ¡pah! Seguro.
0: Tiene otro nombre.
1: Tiene otro nombre,
0: no me acuerdo ahora.
1: ¿Con un globo?
0: Con un globo. Y adentro le poníamos la semilla del paraíso.
1: Claro, el paraíso. ¿Cómo pica eso? Dios mío. Dios
0: ¡pah!
1: Mío.
0: No me acuerdo cómo se llama ahora.
1: Impresionante.
0: Seguramente impresionante. Alguien nos está escuchando y va a decir, chico, ¿no?
1: Seguro, sí, ahí está.
0: Pero era eso.
1: Esta jornada va a ser el sábado 16 a partir de las 15:30.
0: Muy bueno.
1: En el norte de la ciudad. Parque Norte, que está ubicado entre la calle Esmeralda y La Plata. La jornada de juegos retro, entregando a sus chicos. Qué lindo eso, ¿no?
0: Muy bueno.
1: Me encanta.
0: Me gusta lo de los barriletes, viste que siempre hay algún adulto que sabe una maña más para los barriletes y dice, no, vos tenés que tirar los tirantes así, entonces remonta mejor, qué sé yo. Así que vayan y disfruten de esto que va a estar lindo. Me gusta la propuesta. ¿Cómo se llama entonces?
1: Jornada retro, juegos retro, los chicos y grandes todos a ver una jornada al aire libre, lejos de las pantallas. Habrá estaciones de juegos, que eso está muy lindo.
0: Mañana
1: y hay algo que estamos ya a un poquitos días del Mundial, intercambio de figuritas.
0: Muy bueno.
1: Para vos que tenés el álbum allí, que te falta alguna o tenés varias repetidas, es tu oportunidad este sábado. Entonces, 16 de mayo a las 15:30, Parque Norte de la ciudad de Chipolet.
0: Me encantó. Ahora sí, nos vamos. Como les dije, se viene ya en minutos... En 30 minutos, en realidad. En cualquier momento, Gustavo Camaño.
1: Claro, la voz de las noticias.
0: No, tal cual. Así que no se vayan, porque después viene la previa Racing versus Rosario Central y más tarde River Gimnasia.
1: Eso.
0: Todo transmisión de la voz del Comahue.
1: Aguante Carly ahí entonces.
0: Sí, señor. En los controles está Carly Aguirre. Nosotros nos vamos, Sandrita. Volvemos mañana.
1: Sí, mañana jueves ya. ¡Wow! Pero el mismo horario, ¿eh?
0: Sí, señor. ¿A las 4 de la tarde?
1: Sí, por supuesto.
0: ¿Juntos para hacer?
1: Tarde lo que tarde.

0: Es la hora 18 en punto. 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
7: Dictadura militar. Bien lo decías, ustedes estaban tratando de presentar este paquete de reformas electorales. Ya lo presentaron aquí en el Senado. A ver, cada vez que hay una elección, el oficialismo, el partido de Javier Milei, el presidente, intenta modificar la ley electoral, ¿no? Sospechoso. Ya lo hicieron el año pasado, ustedes recordarán, con el tema de boleta única. Ahora vienen con una reforma mucho más amplia, donde, entre otras cosas, proponen la eliminación de las PASO. Hoy lo que más busca el gobierno es precisamente sacar esta herramienta importante que tiene la oposición por lo general para definir las candidaturas. Las PASO, como todos saben, permiten internas transparentes, debate público sobre políticas que proponen los candidatos y que el pueblo en las urnas elige en definitiva. Eliminar las PASO le va a permitir a Javier Milei dividir a la oposición, pero también va a evitar listas alternativas en el propio oficialismo, que hoy ustedes saben está todo roto, ¿no?
8: Sí.
7: No hace falta decirlo. Están todos peleados en este barco, en este Titanic que se va hundiendo, que es el gobierno. Y también la eliminación de las PASO también lo favorece a Javier Milei. Pero también, por ejemplo, hay algunas perlitas escondidas en esta reforma. Por ejemplo, eliminar el límite legal en que los privados van a poder hacer aportes en dinero a los partidos políticos, y eliminar, quitar el financiamiento del Estado, el financiamiento público de los partidos políticos. A ver, lo que se proponen estos impresentables es privatizar los partidos políticos. Imagínate, si vos no ponés un límite legal para que los privados puedan hacer, puedan invertir plata en partidos políticos en una elección, imagínate estos atorrantes que llegaron con el apoyo y el financiamiento de 200 millonarios que son los únicos beneficiados de este gobierno, ¿no?
9: Sí, ahora bueno, sería, para algunos es blanquear, sí, lo que pasa en negro, ¿no?
7: No, a ver, vos conocés algún candidato peronista que lo haya financiado un narcotraficante, como pasó con Esper, que lo tuvieron que bajar de la boleta.
9: Bueno, por eso, bueno, estaba pasando, sin ser legal, pasaba, digamos, con algunos candidatos.
7: Y sí, por lo general de la derecha. A ver, la política es otra cosa. No es esto que estamos padeciendo. Gracias a estos partidos creados sin ideología, ¿no? Bueno, la ideología es hacerse millonario a lo Adorni. Pero la política es otra cosa, es participación comunitaria, ideología, esta gente no tiene ninguna ideología. Basta charlar dos minutos con esta gente para darte cuenta que salieron de un repollo y son terraplanistas de la política, como digo yo. Entonces, claro, la mejor forma que tiene el crimen de meterse en la participación del Estado, meterse dentro del Estado, es comprando y vendiendo candidaturas.
8: Aparece ficha pasó. Limpia también dentro de esta reforma. Algunos dicen que eso sería tratado de manera separada.
7: Bueno, esa es la intención. Yo creo que la intención en todo esto es desviar la atención, en primer lugar, y en segundo lugar generar condiciones más favorables. Hoy, cuando vos ves la encuesta, que casi el 70% de los argentinos rechaza el rumbo económico de este gobierno, en medio de estos escándalos de corrupción, me parece que reformar la ley electoral busca hacer trampa, además, obviamente, como decíamos al principio, de desviar la atención, ¿no?
9: Sí, y en medio de esto aparece, no en el Senado, pero sí en diputados, este intento por que se abran las comisiones para investigar a Adorni, y ahí los gobernadores aparentemente dicen no, por ahora no damos el apoyo. ¿Qué está pasando ahí con esa relación de los gobernadores con el gobierno?
7: A ver, el grueso de los gobernadores está en la lona, fundido. Habrán visto las imágenes de lo que está pasando en muchas provincias argentinas, donde los gobernadores tienen congelados los salarios de los empleados públicos provinciales porque no tienen plata. El recorte, el ajuste que también han padecido las provincias argentinas es impresionante. Y bueno, Milei evidentemente los está extorsionando para que, por ejemplo, no se junten las mayorías necesarias para interpelarlo o para removerlo al jefe de gabinete, a Manuel Adorni, ¿no?
8: Martín, estaba pensando la impresión que tienen hoy es que puede avanzar este tratamiento de reforma, o en realidad no, como decía, va a ir por separado, ficha limpia, van a trabajar sobre eso y el resto de la reforma va a quedar para otro momento.
7: Yo creo que hoy, como está la situación dentro del oficialismo mismo y la relación con las otras fuerzas políticas que son los socios, ¿no?, de presidente y algunos partidos provinciales, yo no sé si están dadas las condiciones para tratar la reforma electoral o tratar por separado ficha limpia. La verdad que no puedo responderte algo porque no soy socio de este gobierno, ¿no? Yo creo que ninguno de los que rápidamente hay que revertir el rumbo económico de Argentina, porque esto
8: se entrecorta un poquito.
7: Estamos viendo ¿Sí me escuchás?
8: Sí, le estamos perdiendo un poquito. Sí.
7: ¿Hola?
8: Ahora sí.
7: ¿Me escuchan ahí?
8: No, sí.
7: Les decía que en este contexto. ¿Hola? ¿Escuchan?
8: Sí, estamos escuchando, sí. ¿Hola?
7: No, les decía que en este contexto
8: estamos teniendo dificultad. Lástima. Quizás moviendo, si está en el Senado a veces hay alguna hay dificultades
9: con la señal de WhatsApp, sobre todo a veces se complica con la señal de internet y ahí empiezan algunos problemitas, ¿no? Pero algunas definiciones, ¿no?, de importantes de Soria en cuanto al rechazo a esta reforma política que quiere plantear el gobierno, ¿no? Sí. Claramente diciendo que bueno, que no con el tema de las PASO y que no sobre todo con el financiamiento de los partidos políticos, ¿no? Esta idea del gobierno de no tenga límite o tenga un límite muy alto el financiamiento privado y que se corra el Estado completamente del financiamiento de los partidos políticos, que ahí los que más sufren son los partidos más chicos, obviamente.
8: Claro, y que aparece casi como una privatización de los partidos políticos, claramente apoyados no por el Estado, que tiene que garantizar de alguna manera igualdad de todos en el financiamiento. Se va a complicar para algunos muchísimo.
9: Incluso el acceso a los medios con esta pauta y la posibilidad de tener el espacio gratuito en los partidos, en los medios de comunicación, también desaparece.
8: Claro, y la eliminación de los debates presidenciales también desaparece. Exacto. Ahí está Soria. Martín Soria, estamos en línea ahora, ¿sí?
10: Ah, no, pues ahora voy.
8: Hola.
9: A ver.
8: ¿Senador? Hola, hola. ¿Senador? No, bueno, me estoy escuchando.
9: Tenemos eco.
8: Claro, exactamente.
9: Bueno. Pero sí, ahí es el debate que se viene. Lo que se viene es mañana. Primero, esto en diputados, esto que se va desinflando, que es la idea de tratar la interpelación al jefe de gabinete, a Manuel Ladorni, y en el Senado el tratamiento en comisiones de la reforma política, donde también hay una grieta ahí que se arma y se abre dentro del gobierno, porque Karina Armé dice avancemos. Y Patricia Bullrich está avisando que no están los votos.
8: Que no están los votos.
9: Ojo, porque no están los votos. Así que ahí también tiene que resolver el propio gobierno si va a avanzar o no, si no tienen los votos para lograr esto. Sí puede ser que avancen por el lado de ficha limpia, porque ahí sí puede tener el apoyo de la UCR y del PRO, que vienen pidiendo esto de ficha limpia, pero por afuera de lo que es reforma política.
8: Exactamente. Bueno, 18:15, cumplimos con compromisos. Quedan 15 minutos y hay consultas para el doctor Falconier.
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0: Buen día, niñas, niños. Bueno, a mí me pasó que tuve que agarrar la PUAM porque 15 años, los que me faltaban, que yo había trabajado en una empresa importante que decía que me lo había aportado y nunca me lo aportó y no figuraba y no me quedó otra. La empresa desapareció, lógicamente. Y los sobres no los encontré nunca. Y bueno, así que estoy en eso. Miguel Ángel de Quime, un beso, gracias.
1: Qué pena, bueno, la PUAM, ¿qué es el
2: 80%
1: de la mínima?
2: Sí, no, 15 años.
1: Claro,
2: muchos años. Y por eso hay que guardar las cosas porque a veces puede pasar esta, que no figura o que no, el ANSES no tiene esa información ni con la cédula ni con el documento y uno tiene cómo probar. El ANSES lo que hace es constatar la información que tienen ellos con la que uno presenta. Si coincide, bárbaro. Si coincide parcial, hay prueba suficiente, como dije antes, para poder probar todo el periodo. Pero si no hay nada que podamos, no hay nada para presentar, no podemos probar nada. No solo invocando no vamos a ganar,
1: claro,
2: nada.
1: Claro. Aníbal, gracias por mandar la información completa. 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Me alegro muchísimo. Mañana vamos a estar sorteando alguna otra entrada. Otra consulta para el doctor Falconier, de Melina en este caso.
2: A ver, Melina.
1: Dice, para el doctor, si aparece todo en mi historial de ANSES, ¿igual tengo que presentar las certificaciones de servicio en papel?
2: Sí.
3: Opa.
2: Sí.
3: No,
2: o sea, el ANSES no te lo exige porque están todos los años de aporte y uno puede salvar esos años de aporte. Pero ¿para qué sirve la certificación? Porque también están los importes. Entonces, ANSES va a verificar que los importes que dice la certificación, que va a haber para que va a determinar el haber que uno va a cobrar, coincide con la información que tiene ANSES, porque vale lo que dice la certificación. O sea, si hay importes, por ejemplo, ANSES no tiene esos importes o los tiene menores, vale lo que dice la certificación. Entonces es importante, si uno la tiene, preséntenla.
3: Mira, bien importante, ¿eh?
1: Sí.
3: Es importante, hay que pedirla.
2: Sí. Hay que pedirla.
3: Uno se deja estar con esas cosas, ¿viste? Y después
2: ahora generalmente coincide, porque la certificación de servicio se emite por el ARCA. Ah. Y generalmente coincide la información que uno tiene en el sistema con la que tiene el ANSES. Generalmente, claro, coincide ahora, últimamente, pero antes las certificaciones se hacían manual y a veces, claro, no estaban los servicios. Pero

0: Yo siempre digo que pídanla porque, bueno, tienen que...
1: Más vale pájaro en mano.
0: Y sí, porque después se pueden reclamar. Claro. Después está sujeto, todo acto administrativo está sujeto a revisión, tanto administrativa como judicialmente. Uno puede reclamar judicialmente si hay alguna cuestión que no esté de acuerdo, como pedir un reajuste de haberes también.
2: Está bien. A usted, por el tiempo que tenemos, ¿le quedó algo? Porque si no, agotamos el tema de algunos otros temas que tiene el doctor. Pero a usted le quedó...
1: No, algunas cosas cortitas. Va a reaparecer Adorni, va a ir a Mendoza.
2: ¿A Mendoza?
1: Sí, señor, va a Mendoza. Aquí no ha pasado nada, sigue con su periplo. Incluso,
3: a deslomarme acá.
1: Exactamente, se va a deslomar a Mendoza. E incluso están pensando en repetir el formato del viernes pasado. ¿Se acuerdan que estuvo Adorni flanqueado por dos ministros? Sí. En este caso fue Luis Caputo, el ministro de Economía, y Alejandra Monteoliva, la ministra de Seguridad.
2: Para que pregunten solo...
1: Exacto. Bueno, están pensando en repetir el viernes algo similar.
2: Con otros ministros.
1: Con otros ministros, pero que Adorni siga, de alguna manera, ver que Adorni siga dando conferencias sin contestar preguntas. Entonces están buscando la vuelta por ese lado. Diciéndole, bueno, vamos a los viernes, que aparezca Adorni, que aparezca con alguien más. Él habla, dice lo que tiene que decir, pero de su situación no responde.
2: No, igual cuando le preguntas, porque... Él no responde su situación, pero vos le podés preguntar a otro ministro, ¿cómo se siente con un jefe de gabinete tan denunciado ante la justicia? Pero, ¿qué pregunta?
1: Y no responde, y el otro día directamente Adorni se metía y decía, no entendía, no, parece que no entienden cuál es la dinámica de la conferencia.
2: Es que no entiende él como funcionario público que está obligado a dar respuesta.
1: Fue realmente cuando se puso en una especie de sommelier de preguntas, fue muy, muy impactante la conferencia del viernes, sí. Veremos si avanza esa idea, pero está esta idea, ¿no? Porque además cada vez tiene menos sentido lo que fue el cierre de la sala de prensa y lo que es hoy las restricciones de circulación dentro de la sala.
2: La reapertura para esto, la verdad es que es...
1: No tiene sentido. Y hoy salió el fallo judicial que cierra la causa. Había una causa que había abierto Casa Militar contra TN y contra los periodistas, Luciana Geuna y el acreditado que se llama Salerno, y el juez desestimó absolutamente, dijo, aquí no hubo ni espionaje, ni se revelaron secretos de Estado, ni militares, ni nada, con lo cual la causa está cerrada, no hubo ningún peligro para nadie, nadie puso en peligro ningún tema de seguridad, que es la excusa para cerrar todo, con lo cual tendría que volver la normalidad a Casa Rosada, hasta hoy no había pasado.
2: Está bien. Mañana por ahí nos dedicamos, porque tenemos más tiempo. Ahora en un ratito empieza el fútbol aquí. Solo decir que se empiezan a notar, empiezan a aparecer nombres vinculados a candidaturas presidenciales. Sergio Uñac en las últimas horas salió para posicionarse como candidato a presidente de la nación por el justicialismo.
1: Él solito, ¿eh?
2: Solito.
1: Fue a dar una entrevista y cuando le preguntaron, le dijeron, yo quiero ser presidente y hay alguna gente de peso que me está apoyando, dijo enigmáticamente. Muchos, cuando dijo eso, pensaron en esto, en la famosa y vieja interna entre Axel Kicillof y Cristina Fernández de Kirchner. Hoy más que con Cristina Fernández de Kirchner, con Máximo Kirchner. Y si no es una cuña que está metiendo Máximo Kirchner contra Axel Kicillof con una interna interminable y que parece por ahora no tiene solución.
2: Del otro lado también, si pienso en Mauricio Macri, salió de Andrade nuevamente a decir que es el mejor candidato a presidente que se puede encontrar Mauricio Macri. Insisto, hablando creo que por sobre la voluntad del propio Mauricio Macri, que no es ajeno a esto, lo mandó claramente a decir.
1: Pero también va a reaparecer, el viernes se va a Vicente López a hacer un acto con allá la intendente de Vicente López, está volviendo al ruedo, está rearmando el PRO y está con esta idea de que el próximo paso es el PRO.
2: Sí.
1: Digamos que no, o sea que está todo, no está mal lo que hace el gobierno, al contrario, apoyan. Pero que los malos modales y todo.
2: Sí, igual increíble. Apoyan, pero están diciendo que Adorni debería dar un paso al costado, pero al mismo tiempo no van a dar los votos para lograr el quórum necesario. Muy raro.
1: Zigzagueante, por ser elegante.
2: Muy zigzagueante, exactamente. Doc, lo último que quiere chiquito o lo que prefiere dejar para el miércoles que viene, porque el Fondo de Garantía de Sustentabilidad.
0: Hay noticias del Fondo de Garantía.
2: Hace una semana que planteó que quería hablar de ese tema, pero no
0: sé. Pero parece que el señor ministro de Economía quiere usar el fondo para subsidiar créditos, para créditos hipotecarios. Volver al tema que hacía el fondo antes, le daba créditos el fondo antes, pero después de un decreto que hizo el gobierno, ya dejó de hacerlo. ¿Se acuerda que financiaba créditos a jubilados y pensionados, tarjeta Argenta? Después estaba los créditos Procrear. Bueno, eso ya no está más, pero bueno, Caputo. Sí, y tiene rispideces con la titular de.
2: Petovelo,
0: exactamente. Que es la que maneja la ANSES realmente, porque Guillermo Arancibia. No, lo tiene acotado, no emite opinión el director ejecutivo de la ANSES.
2: Igual déjelo, vamos a volver sobre ese tema, porque ese es el, no sé, la gallina de los huevos de oro, más o menos.
0: Bueno, 70 mil millones de dólares es el Fondo de Garantía de Sustentabilidad.
2: Claro.
0: Perdió un poquito, pero...
2: Perdió un poquito porque depende de dónde se invierta esos fondos. Da más rédito, menos rédito. Pero por eso, el tema es bien interesante.
0: Está bueno.
2: Lo vamos a dejar para la semana que viene para ampliar. Ahora, sí. ¿Le quedó algo?
1: Hoy se dio el dato de capacidad instalada que muestra una mejora con respecto a marzo del año pasado, pero sigue por niveles terriblemente bajos, por debajo del 60% la capacidad instalada y con algunas actividades que es realmente impactante. Solamente por nombrar algunos productos textiles, capacidad instalada, ¿cuánto se usa de la industria que se podría usar textiles? 40%. Productos de caucho y plástico, acuérdense de FATE, 41%. Industria automotriz está en el 49%. Es realmente lo metalmecánica, salvo lo automotriz, también como textiles, en el fondo de la tabla, 40%
2: apenas. Desindustrialización.
1: Total.
2: Industricidio, como dicen algunos. Bueno, nosotros nos vamos porque ahora viene el partido Rosario Central versus Racing con relatos de Julio Ayala Torales, en los comentarios Víctor Hugo Celaya, en vestuario Joaquín Rossi y Mati Waldo, en estudio Juan Pablo Segade, en la locución Stefano Panacciulli, así se dice. Así que bueno, quédense en la transmisión de Radio Splendid y las noticias con el señor Olaizola. Le preparé al señor...
1: Atención, Olaizola.
2: Atención. Le preparé al señor Olaizola el repertorio que quiero...
1: Es a pedido, Olaizola, ojo.
2: Esto, él me dijo que haga un listadito con el repertorio y yo elegí dos temas para Olaizola.
1: ¡Opa!
2: Que no sé si lo sabe, no sé si lo pongo en un compromiso, si los tiene que aprender, qué sé yo.
0: Ahí recibí su mensaje, Omel. Trabajó bastante.
1: Acá parece que no, pero estuve laburando.
2: ¿Dónde lo consulta?
1: Ah, no, es que nos olvidamos lo más importante.
2: Lo más importante, si alguien tiene consultas.
0: Bueno, en Instagram ya saben, @ Gabriel Falconier, me pueden hacer todas las consultas que quieran.
2: ¿Y a qué teléfono?
0: Y al 114-149-2572.
2: Repita.
0: 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También para el productor ese, también hizo consultas.
1: Hay consultas de todos lados acá, Todos tenemos consultas, qué bárbaro.
2: Porque todos en algún momento se van a jubilar,
0: tarde
2: doctor.
0: O temprano. Todo llega.
2: Usted también, doctor, se va a jubilar en algún momento.
1: ¿Ah, también?
0: Sí, sí.
1: Pero le falta mucho.
0: 17 años y no cambia la edad jubilatoria.
1: Oh, mira, joven.
2: Es un niño. Bueno. Volvemos mañana, horario completo.
1: Sí, saludos a Bartizaghi.
2: Preparé el repertorio, Olaizola.
1: Venga, Olaizola, venga.
2: ¿Se lo escribo? Sí. Bueno, uno es Oración del Remanso.
1: Venga.
2: Y después, La Noche Sin Ti.
3: Perfecto.
2: Aires, lo tiene ese conjunto.
1: Aires, muy lindo.
2: No sé si ese...
3: Folclore melódico.
2: Sí, exactamente.
1: Folclore melódico, muy bien.
2: Dos temas y me da el ok.
1: Así, pero de taquito. Espectacular.
2: Qué maravilla. Bueno.
1: Que cierre el viernes, prepárense.
2: Sí.
1: Entre los invitados. Y el cierre musical va a tener un viernes.
0: ¿Viene Luisa?
2: Me parece.
1: Sí, por eso. Sí, sí. Tenemos un viernes espectacular. ¿Quiere venir, Doc? También puede venir.
2: ¿Quiere venir el viernes?
0: Bueno, vamos a ver.
1: Bueno, el que pasa por ahí nosotros.
2: Gracias, Maxi. Vamos todavía. Gracias, Maxi. Qué gracias, grande, Antonio Maxi García. Ustedes oyentes, volvemos mañana.

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1: Hora 18:31 minutos en todo el país. La temperatura en Buenos Aires 14 grados 8 décimas, humedad 55%. Guillermo Francos se refirió al caso Adorni. En una disertación frente a 100 socios del Rotary Club, el ex funcionario admitió que la investigación por presunto enriquecimiento del actual jefe de ministros pone furioso al presidente Milei. Francos añadió que la situación le genera un desgaste enorme a la figura presidencial, en especial al estar hablando todo el tiempo de lo mismo. A fentanilo, el juzgado criminal número 3 de La Plata ordenó este miércoles la ampliación del procesamiento con prisión preventiva del empresario Ariel García Furfaro. Se trata del dueño de los laboratorios HLB Pharma y Ramallo Sociedad Anónima, imputado en la causa que investiga las muertes por la droga adulterada. Disputas en el Congreso estadounidense por Irán. Por séptima vez, el grupo de senadores demócratas intentó frenar el conflicto con ese país. El bloque republicano, sin embargo, votó casi en unanimidad por la continuidad de la guerra.
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2: Siguen las demoras en el tren Sarmiento. En Belgrano, un ciclista atropellado en Kramer y Olazábal fue derivado por el SAME al Hospital Pirovano. Más incidentes en la ciudad, en San Cristóbal, en 24 de noviembre, en el cruce con la Avenida San Juan, un choque entre dos motos. En Villa Crespo hay un corte en Murillo y Escalabrini Ortiz, donde una persona fue atropellada por un colectivo de la línea 76. Y en Gurruchaga y Corrientes, otro peatón embestido en este caso por una camioneta ya habilitada en la avenida Entre Ríos desde Belgrano. Queda libre la circulación en el cruce de Rivadavia y Callao frente al Congreso. Desde Control de Tránsito, J. Leonetti.
1: Hora 18:33 minutos en Buenos Aires. El cielo está cubierto, temperatura 14 grados 8 décimas, humedad 55%.
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6: 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Hoy, por los cuartos de final del torneo Apertura de Primera División, se enfrentan Rosario Central versus el Racing Club de Avellaneda, el Canalla y la Academia desde el Gigante de Arroyito. Lo comenta Víctor Hugo Celaya, lo relata Julio Ayala Torales. Y vos, como siempre, lo vivís acá, en el show de los grandes, por AM 990 Radio Splendid, la más futbolera.

0: Racing Central, Central Racing, duelo de academias en el gigante de Arroyito, que realmente se lo ve maravilloso, muy pero muy colorido en la noche de Rosario, que va cayendo contra el río. Señoras y señores, Rosario Central Racing en la previa de River Gimnasia, en la gran previa del fútbol por Splendid. Se viene Central, escoltado por su capitán Di María, se viene Racing. Están los equipos en el terreno de juego. Los saludo a mi comentarista y amigo Víctor Hugo Celaya. Víctor, bienvenido.
1: Hola amigo, gracias. Muy buenas noches a todo el país. Es una caldera, esta mini bombonera de Rosario Central, por los colores, por el espíritu, por la pasión. Aquí juegan dos candidatos, se podría decir, ¿sí? ¿Por qué no? ¿Por qué no? Un Racing que ha recuperado esa condición, más allá de su mal presente en la Copa Sudamericana, el bombazo que metió en la cancha de Estudiantes de La Plata con mucha autoridad, con una pelota parada para recuperarse y para demostrar que el 8 puede eliminar al 1. Esto ha quedado de manifiesto una vez más en los cruces de la apertura. Central ratificando su favoritismo, dando vuelta a un partido muy difícil que perdía con gol de Ábalos. Apareció Di María, frotó la lámpara, después fue el turno de los pibes y le ganó al rojo 3-1. Duelo de dos con muchas aspiraciones. Seguramente el mejor partido a priori de los cuartos de final.
0: Le vemos primeros apuntes de Víctor Hugo Celaya por la 990 por Radio Splendid. Le digo a la gente de producción, tengo un pequeño delay. Pequeño nomás, si lo podemos sacar sería maravilloso. Me voy a las zonas bajas. Arrancamos con el local. Joaquín Rossi, a todo Rosario Central, bienvenido.
2: Hola compañeros, el placer de saludarlos para este partidazo. Central con equipo confirmado, un cambio, sale por Fernández, entra Alejo Bemis, el arquero será el 23, que tenía Ledesma, 32, Emanuel Coronel, 46, Ignacio Bando, 13, Gastón Ávila, 3, Agustín Sández, el 5, Frank Ibarra, junto al 20, Vicente Pizarro, 16, Enzo Jiménez, 11, Ángel Di María, 9 Alejo Benis y 22 Enzo Copetti, los 11 de Jorge Almirón.
0: La presentación de Joaquín Rossi con toda la información de Rosario Central. Me voy a las zonas bajas de Racing. Mati Waldo con todo el conjunto albiceleste. Mati, bienvenido.
3: Muy buenas tardes, muy buenas noches para vos, Julio, para Víctor y para todos los compañeros y obviamente para los oyentes de Radio Splendid AM990. Un Racing que venía mal, pero que dio el golpe en humo, sacó a Estudiantes, que había sido el primero en su zona, y ahora quiere dar el golpe en Arroyito ante Rosario Central. Un Racing con dos cambios, uno obligado por la lesión de Forneri, la rotura de ligamentos en su rodilla izquierda, entra Bruno Cuculini, también sale Toto Fernández del equipo, para que vuelva Baltasar Rodríguez, que no había podido jugar contra Estudiantes por tener 5 amarillas. Cuando quieras, presentamos los 11.
0: Lo presentamos en la tremenda voz de Pancho Fernández. Dale, Panchito.
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3: En el arco con la número 25, Facundo Cambese, línea de 3 en el fondo, 3 para Marcos Di César, 13 para su capitán Santiago Sosa y 6 para Marcos Rojo. En la mitad de la cancha, 15 Gastón Martirena, 11 Matías Aracho, 36 Bruno Cuculini, 20 Baltasar Rodríguez y 27 Gabriel Rojas. Adelante, 17 para Tomás Conegni y 9 para Adrián Maravilla Martínez. Los 11 de Racing, los 11 de Gustavo Costas, que van en busca de una nueva semifinal.
0: Bien, señores, Darío Herrera, el sorteo, los capitanes. Me voy a los estudios centrales, los saludo a Juan Pisegade, bienvenido Juan Pablo.
5: Julio, Víctor Hugo, un abrazo grande, vamos a estar cerrando la jornada más tarde desde las 21:30 en el Monumental con River Gimnasia. Van a estar Mateo Sujarchuk y David Burstin para ese partido que conocerá al ganador de este partido en la segunda semifinal. Platense, San Martín de San Juan, partido de Copa Argentina más temprano. El Calamar se impuso en los penales tras empatar 0-0 en los 90 minutos. El Inter ganó la Copa Italia, se impuso contra la Lazio por 2-0 con un gol de Lautaro Martínez. Y por la Premier League, el Manchester City goleó 3-0 al Crystal Palace. Quedó a 2 puntos del Arsenal a falta de 2 partidos por jugarse.
0: Bien, señores, la presentación desde los estudios centrales de Juan Pablo Segade. Querido Pancho Fernández, bienvenido. El gran abrazo a la distancia.
4: Julio, Víctor Hugo, un gustazo como siempre.
0: El Frank Sinatra de la locución, señoras y señores. arrancarán los primeros 45 minutos. Está Racing, está Central, los fuegos de artificio, el clima ensordecedor, el verde fluo del césped en el campo de juego que brilla debajo de esas luces maravillosas, el estadio a la vera del río, la noche que cae en Rosario, todo luce maravilloso para este partido vibrante entre los que juegan bien, entre los que vienen dulces, entre los que proponen un lindo, un maravilloso y un tremendo partido a priori. Presentamos los primeros 45 minutos, dale.
4: Arranca el partido en el gigante de Rosito, Rosario Central versus el Racing Club de Avellaneda, lo comenta Víctor Hugo Celaya, lo relata Julio Ayala Torales, y vos, como siempre, lo vivís acá, en el show de los grandes por AM 990 Radio Splendid, la más futbolera.
0: Está Alejo Vélez en la mitad de la cancha para mover hacia atrás, tirará la pelota para Frank Ibarra. Arrancarán los primeros 45 minutos el arbitraje de Darío Herrera. ¿Quién tiene la terna, la cuaterna arbitral, muchachos, ustedes?
2: El árbitro será Darío Herrera, asistente número 1 Facundo Rodríguez, el 2 Pablo Acevedo, el 4 Luis Lobo Medina, a cargo del VAR Pablo Dóvalo, junto a la VAR Adrián del Barba.
1: Uno supone un dibujo simétrico, Julio, 2 para la contención Ibarra Pizarro, 2 más adelante para el enlace como Enzo Jiménez y Di María, y 2 puntas bien 9 arriba, Vélez junto con Copetti, traduciendo un 4-2-2-2. Para el inicio,
0: claro,
1: para el inicio del canal. Después veremos cómo ocupan las bandas.
0: Bien, señores, antes uno tenía otras palabras para ir definiendo cómo era ese 4 del medio. A veces se llamaba diamante, pero ahora con la salida en el fútbol moderno, sin el número 10 que está como enlace, ese diamante queda roto y termina obligándonos a decir 4-2-2-2.
1: No, y además también, por ejemplo, genera una confusión en el famoso triángulo interior. Vos tenés un triángulo interior, un vértice abajo, 2 vértices arriba, y si jugás con 2 laterales volantes, automáticamente pasa a ser un 4-1-4-1.
0: Claro.
1: Porque ese vértice inferior es el 1 de contención. Y los 2 vértices superiores se ponen en línea con los 2 laterales volantes. ¿Entendés?
0: Tal cual.
1: Se desfigura o se transforma, pasa a significar un 4-1-4-1. Pero es tan variable el fútbol moderno que ya no podemos atarnos a tanto número. Es simplemente una referencia, como decía Madelón. Es el inicio de la acción. Central, en el arranque, 4-2-2-2. Después los muñequitos se mueven.
0: A las 21 cerramos con River Gimnasia desde el Estadio Monumental. Allí estará Matías Sucharchuk, allí estará el querido David Burstin en los comentarios, el gran Pato Canuli y por supuesto la primera dama de la transmisión, Fabiola Natalio, para todo el equipo de la 990 de Radio Splendid, que estará cerrando esta jornada futbolera en el Estadio Monumental. Aquí también estadio lleno, aquí también estadio mundialista lleno.
1: Uy, además, qué estadio, ¿no? Nos trae el recuerdo de la segunda fase del Mundial 78, donde Argentina le ganó a Polonia, empató con Brasil, volvió a Perú y pasó a la final.
0: ¡Movieron, señores! El balón que va recibiendo el futbolista Gastón Ávila, la viene jugando en la zona media para Ignacio Obando. Obando abriendo por el sector derecho, va tirando para Manuel Coronel. Se juega el fútbol argentino. Balón que viene para Manuel Coronel. Rechaza, viene marcando Baltasar. Baltasar la tira sobre un costado. El lateral por el sector derecho, zona media. En defensa favorece Central.
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0: Dame una más, Pancho.
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0: Realmente una tarde, noche maravillosa en Rosario. El balón que va recibiendo Gabriel Rojas va a meter el cambio de frente, pedir una falta contra Enzo Jiménez. Habrá tiro libre que favorece el Central.
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1: Con ese dibujo canalla adquieren gran preponderancia los laterales volantes de Racing. Da la impresión que con esa predisposición a ocupar la zona céntrica del campo, Rosario Central, Martirene y Rojas pueden hacer mucho daño atacando a Coronel y a Sández.
0: Minuto 20, vamos a ver esa pelota. Enzo Jiménez la viene jugando hacia atrás, la va tirando para Manuel Coronel. El marcador lateral por el sector derecho va poniendo por bajo. El balón que viene por el sector derecho para Enzo Jiménez. Arranca Central, sin embargo viene marcando para sacar esa pelota Marco Rojo. Y sale a la mitad de la cancha. Corre por ese balón Tomás Conegui, también Adrián Martínez. Viene para marcar esa pelota de Gastón Ávila. Sale jugando Central nuevamente.
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0: Bien, vamos repasando cortito y al pie los bancos de suplentes. Arranco por el de central, querido Joaquín Rossi.
2: Matías Brown, Elías Verón, Carlos Quintana, Facundo Mayo, Lucas Rafín, Alexis Soto, Federico Navarro, Santiago Segovia, Giovanni Cantizano, Paul Fernández, Fabricio Oviedo y Marcos Rubén.
0: Mati Waldo con el banco de suplentes de Racing.
3: Tagliamonte, Nacho Rodríguez, Pardo, Rubio, Colombo, Gonzalo Sosa, Soto Fernández, Minkiewicz, Tomás Pérez, Vergara, Solari y Alejandro Tello.
0: Se hará el lateral, zona media, para Rosario Central. Tengo ahí nuevamente el delay que me lo habían sacado. Bueno, el árbitro que está hablando
1: con Coronel.
0: A ver si me sacan el delay que me está volviendo loco, muchachos. Se hará el lateral. Lo va a poner en juego Manuel Coronel. Me voy a tener que sacar los balón que viene tres cuartos de cancha. Va recibiendo Franco. Me vuelve loco. Me vuelve loco, entonces me dicen que me calme, me vuelve loco.
1: Ya lo noté,
0: ahí está.
1: Es un problema de línea.
0: Está bien, ahí me lo sacaron, gracias. Hay tiro libre y es para Racing, Pancho, dale.
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1: Copetti arriba fue a buscar la revancha con Rojo, Ganaba Rojo 1-0, lo empató rápido Copetti.
0: Claro.
1: 1-1 en golpe.
0: ¡Qué Dios para que tenga! ¡Pancho Fernández le vende al país, dale!
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0: Se hará el tiro libre, le va a pegar esa pelota a Facundo Cambeses. Cara interna, zapato zurdo para el arquero de Racing. En 3 minutos 50 de esta primera parte, naturalmente 0-0. La pelota viaja sobre el cielo de Rosario. Arriba de cabeza le venía metiendo Matías Aracho. Viene sacando esa pelota Ignacio Bando. Balón que deriva ahora en tres cuartos. Ahí va recibiendo esa pelota por el costado izquierdo. Matías Aracho nuevamente. Arranca el número 11. Lo vienen tomando de la 2. Le viene sacando la pelota Enzo Jiménez. Balón que se pierde sobre un costado. El lateral que favorece a Racing. Zona de tres cuartos de cancha frente al área por el costado izquierdo.
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1: Ya está entreverado Maravilla Martínez en los roces del área. No sé si pegó, pero él anda siempre ahí en el saltito, en la búsqueda, en el contacto corporal. Cómo le gusta, se siente tan cómodo hacer entrar al rival.
0: 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Habrá lateral. ¿Lo va a poner en juego quién? Gabriel Rojas. Pondrá la pelota de juego Gabriel Rojas. Está esperando todo Racing cerca del área. Se viene Racing contra el arco de la visitante. Un rebote de la pelota que te venía sacando Tomás Conegni. Viene rebotando. Era finalmente el futbolista Baltasar Rodríguez. Rechaza la defensa con Manuel Coronel. El balón que viene por el sector derecho para que vaya buscando competitividad. Y sin embargo, rechazando la defensa de Racing. Recupera el centro de su terreno. Falta de Adrián Martínez. El tiro libre. Y favorece a Ibarra. Favorece el central.
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5: 9 cruces mano a mano se jugaron entre Central y Racing. 5 victorias para Central, 4 para Racing. El último cuartos de Copa de la Liga 2023 ganó Central por penales.
0: Sale jugando Copetti, la viene jugando hacia atrás, va calesiteando, viene sacando esa pelota como puede Gabriel Rojas en lateral, tres cuartos de cancha por el sector derecho, favorece a Rosario Central. 6 minutos tenemos de esta primera parte, está por la 990, está por Radio Splendid. El balón que viene hacia atrás va recibiendo Coronel, lo va poniendo en la mitad de la cancha para Frank Ibarra. El cambio de frente viene por abajo, se adelanta Gastón Ávila, el central, el segundo marcador central que tiene Racing, la va a tener que jugar hacia atrás, la va recibiendo ahora Vicente Pizarro. Pizarro con la pelota, la viene jugando para Ibarra. Ibarra mete el cambio de frente, pelota buena dentro del área, viene marcando para sacar eso justo el futbolista Marco Rojo. El balón que le termina quedando por el sector derecho, ahí va recibiendo Enzo Jiménez. Jiménez que puede jugar hacia atrás, lo tiene a Ibarra cerca, juega atrás para Manuel Coronel y este más atrás para Ignacio Bando. Volver a empezar para Central, tengo tiempo, Pancho.
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0: ¿A dónde está Di María, Víctor Hugo?
1: Por ahora ausente el partido, está en tres cuartos flotando, no recibe la pelota. Central corta y sale, primera puntada con Ibarra. Si él funciona, Central puede ser un relojito, un Ibarra sobreviviente del campeón del 2023.
0: Mati Waldo, contame cómo lo vive Costa.
3: Costa parado, le da muchas indicaciones a Gabriel Rojas, a Marcos Rojo, que lo tengan cerca de Di María. También está Pepi Bertel, su ayudante, dándole indicaciones constantemente a Conegni.
0: ¿Cómo lo vive Almirón, Joaquín Rossi?
6: Muy intenso. Aplausos para Copetti cada vez que sale a pivotear.
0: Después del error de Gastón Ávila, el balón se pierde sobre un costado. El lateral que favorece a Racing por el costado izquierdo. Le dio muy mal Ávila, Víctor Hugo.
1: Le dio al hombre fantasma, no, no subía nadie, no encontró receptor. El partido gana en nervios y en imprecisiones en 8 minutos, Julio.
0: ¿Será este uno de los mejores partidos de esta fase del campeonato?
1: Sí, yo creo que en la actualidad es uno de los mejores partidos que puede presentar la Argentina como producto.
0: El balón viene para el futbolista Gabriel Rojas, cara interna, zapato zurdo, va a cruzar la mitad de la cancha, mete el cambio de frente, viene a media altura. La pelota que viene por el sector derecho para Gastón Martínez, que la va poniendo por ese sector para que vaya corriendo Adrián Martínez. Viene buscando esa pelota Bruno Zuculini, marca para sacar de media vuelta a Gastón Ávila. El balón se pierde sobre un costado. El lateral tres cuartos de cancha por el sector derecho. Favorice Racing.
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0: Hará el lateral, va a poner la pelota en juego Marcos Di Cesare. Irá el número 3, Marcos Di Cesare, o el número 15, Martirena. Sí. Martirena nomás, irá Martirena nomás. Pone la pelota en juego, viene hacia la posición de Zuculini. Zuculini devuelve, la van poniendo hacia el medio. Ataca Racing con la pelota. Ahí va recibiendo Baltasar. El cambio de frente no, viene cortito hacia atrás para Gabriel Rojas. Centro contra el área, aparece por el sector derecho Martirena. Se viene adentro del área por derecha, mete el centro. La pelota rebotó a dónde. Entonces termina quedando esa pelota para Vicente Pizarro. Víctor Hugo Mace con la cabeza, no, ni los sueños, no fue penal, digo, no porque los sueños, pero me pareció.
1: Ni los sueños, relator, porque incluso si pegaran un brazo estaba en una distancia muy cercana y el brazo bien acomodado contra el torso.
0: Abrate, lateral, tres cuartos de cancha por derecha, casi frente al área, favorece Central.
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0: Va recibiendo Ibarra, el cambio de frente de Ibarra viene para Gastón Ávila, va a cruzar la mitad de la cancha, pone pelota para la posición de Alejo Belli. Este va descargando hacia atrás, muy marcado, todavía no apareció Ángel Di María, todavía no la tocó.
1: Está volcado bien a la derecha, ahí contra el banco de suplentes, que casi como de 8 a 7 Angelito Di María.
0: Ahí viene la pelota por el costado izquierdo, Agustín Sández va a cruzar la mitad de la cancha, ahí está dominando el balón, la va jugando hacia atrás para Gastón Ávila, el número 3, el segundo marcador central, recibe la pelota, la tiene cerquita Ibarra en el círculo central, sin embargo, abrirá en diagonal por bajo, por la derecha, la va tirando para Ignacio Bando, toca central en defensa, tengo tiempo, Pancho.
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0: 10 minutos tenemos de esta primera parte, el partido 0-0, tengo tiempo, Pancho, dale.
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1: Muy cortado, Julio, en 10 minutos estamos hablando más de interrupciones, de brusquedades, de imprecisiones que del juego en sí mismo.
0: Bien, señores, habrá tiro libre que favorece a Racing. En casi 11 minutos de esta primera parte se ha jugado poco, Víctor Hugo, bien decía.
1: Y además vos tenés que dar la impresión que Central lo está buscando a Rojo para que reaccione. Y también va a ser lo mismo con Adrián Martínez. Me parece que es una táctica dispuesta por Almirón. Ir al roce, buscar a los más quisquillosos de la academia.
0: Claro, me pasa con el kiosquero que no me vende el álbum, Víctor.
1: Y bueno, anda al roce.
0: ¡No me venden el álbum!
4: No.
1: Lo que os quiero es Marcos Rojo.
0: ¡Me están volviendo locos!
4: No.
0: ¡Recorriendo todos los kioscos de Cava!
4: No.
0: Bien, señores, tengo tiempo, Pancho, dale.
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0: Víctor, ¿vos sabés lo que es un martinete?
7: No.
0: Es una máquina que se utiliza en las herrerías cuando el hierro está forjándose, que está bien al rojo vivo. ¡Pum, pum, pum! Le pega, le da con todo. Así lo tengo Alfonso con el álbum. ¡Víctor! ¡Es un martinete! Bueno, señores,
7: perdóname,
0: se interrumpió el partido, ¿eh?
7: Sí, perdóname, te diga algo y cortamos con este tema. Tuviste medio lenteja. El álbum salió el 30 de abril.
0: Sí, claro. Sí, sí, bueno, es la historia de mi vida, Víctor, vos me conocés.
7: Vos me parece que,
0: jugaste, que soy medio lentito.
7: Vos me parece que jugaste con que el nene no se iba a enterar.
0: No, se enteró. Bien, señores, tengo tiempo, Pancho, esto está aburridísimo, dale.
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0: El pelotazo que va contra la media luna, pica, termina en las manos del arquero de Rosario Central, Víctor Hugo Senaza.
7: Un abrazo muy grande, un saludo a Diego Montequia, el Chule Montequia, radicado hace muchos años en La Plata, tiene imagen en mute y siguiendo la transmisión radial de Splendid.
0: Grande. Bueno, bien, señores, el cambio de frente viene para Manuel Coronel. Coronel que la va poniendo para Enzo Jiménez. Este va jugando el medio para Ibarra y de primera y hacia atrás para Ignacio Bando. Central que toca en la zona defensiva. Racing comienza a apretar. El balón que viene hacia atrás. Saca el arquero de Rosario Central. Largo, envía tres cuartos de cancha. Termina corriendo por aquel sector Di María. Termina llegando ahora por la derecha. Alejo Belli. Mete al centro. Canto. Viene hacia atrás. No aparece nadie. Acá metiendo cerca de... quizás en el momento más peligroso de Central. Se viene Di María, va enganchando, viene marcando ahora Saracho, también Gabriel Rojas, sale jugando Racing.
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7: Otra vez,
0: Maravilla Martínez,
7: con un rival, no sabemos quién golpeó primero. Racing ahora quiere hacer
0: el central de Rosario Central.
7: Fue muy duro Rojas, firme en la marca. Le dicen, no vas a jugar tan libremente como el otro día.
0: Bien, señores, tengo tiempo.
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0: Joaquín Rossi, primero Rosario Central, ¿quién está caído?
6: El que está en el suelo es Gastón Ávila, ingresaron los médicos para atenderlo.
0: Matías Waldo, ¿quién está caído en Racing?
3: Sí, Julio, el que está caído en Racing es Adrián Maravilla Martínez, el goleador que ya se recupera, que tiene 59 goles en 113 partidos, igualó a un tal Diego Alberto Milito, con 107 partidos menos, porque Milito tiene 59 en 220 partidos. El que está más dolorido es el de Rosario Central, se llevó la peor parte.
7: Bueno, aprovecho una vez más que está el juego detenido para... Bueno, estamos viendo un montehermoseño renovado a Baltasar. Le voy a decir Baltasar toda la noche, porque nosotros los que somos vecinos de él, cercanos a Montehermoso, sabemos que se ha cambiado el apellido. Él ahora tiene un apellido compuesto que es Luis Rodríguez. Es apellido Luis. Baltasar Luis Rodríguez. Luis es el apellido del padrastro.
0: Sí,
7: papá
0: que lo
7: del corazón que lo crió. Y él en agradecimiento en su DNI ahora se puso ese apellido. Y Rodríguez es de la mamá. Entonces, es un apellido compuesto. Luis Rodríguez, hijastro de Daniel Luis. ¿Surgido dónde? Una cantera inagotable como Linier de Bahía Blanca, exactamente. Así que, le voy a decir Baltasar, pero lo cuento por última vez. Es apellido compuesto desde el año pasado o hace 2 años.
0: Vendrá el tiro libre para Rosario Central, señores. En 16 minutos se ha jugado poco. Y va a pegar esa pelota Conan Ledesma. Da miedo ese nombre, Víctor Hugo. El bárbaro.
7: El guerrero bárbaro.
4: Arnold.
0: A todos los que, claro, a todos los que leímos la Tony, ¿no?
4: Esa.
7: Qué antigüedad, ¿no?
4: D'Artagnan.
0: Imagino a Matías Waldo, a Joaquín sí. Rossi y a Juan Pisegade diciendo estos viejos.
4: La D'Artagnan.
7: Y vos querés que conozcan la Tony.
4: Intervalo.
0: Ustedes les digo, la revista El Tony no tienen ni idea, ¿no?
4: No, ni idea.
6: No, tampoco, ni idea.
4: D'Artagnan, intervalo tampoco.
0: No, D'Artagnan, intervalo. Pepe Sánchez tampoco, ¿no?
4: No.
0: Estamos al horno, muchachos.
4: No.
0: Se viene Matías Saracho. Renca Saracho, lo va metiendo hacia adentro. ¡Guarda! Ahí está con él y se manda adentro. Sale el arquero, ¡colan! Y al final se queda con la pelota el arquero, no. El balón rebota y se va a la línea de fondo. Habrá tiro de esquina que favorece a Racing. Y quedó caído justamente. Sí, pero, quedó caído Conan.
7: Pero ¿quién rompió? Baltasar. Fue a buscar la descarga de Rojas. O de, no, de Konechny. Estaba perfectamente habilitado. Y cuando la quiso dominar, no llegó a tocarla, lo tapó el arquero y creo que el último fue el de Montehermoso, el que la sacó, el tiro de arco.
0: Habrá entonces, salía desde el fondo, pero ha caído el arquero y claro, porque ahora uno en las pantallas de la platea puede mirar por qué lo dicen Conan, está muy, pero muy claro, ¿no? Por esa barba puntual, sí. Que es la barba completa sin el bigote, como usaba Conan el Bárbaro. Bueno, Conan Ledesma.
7: Estaba recordando que hubo otros dos casos puntuales de cambios de apellido en primera división, ¿no?
0: Sí, Bruno Marioni.
7: Bruno Jiménez se cambió a Bruno Marioni y Walter Luján se cambió a Walter Samuel.
0: Claro, Walter Luján, Walter Samuel, claro. Bien, señores. Saldrá desde el fondo con Aldebesma. Tengo tiempo, dale.
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0: El balón que viene recibiendo Di Cesare cuando hubo una falta en la mitad de la cancha. Otro más.
7: Son más cortes.
0: Cayó Ibarra.
7: Más cortes que minutos jugados,
0: Tengo tiempo, dale.
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0: La pelota viene a la mitad de la cancha, va recibiendo Bruno Zuculini, va jugando hacia atrás, la va tirando para Baltasar. Arranca Baltasar, tira por el costado izquierdo, busca Matías Aracho, juega de primera y hacia atrás. Presiona Di María, rechaza Marco Rojo, el balón deriva a tres cuartos de cancha por el sector derecho para que Zuculini la vaya jugando para Martirena. Arranca el número 15, va frenando intempestivamente, juega hacia atrás, tira la pelota para Zuculini, este la viene jugando para Santiago Sosa, este para Zuculini, Zuculini para Santiago Sosa, ahí va recibiendo el número 13, tengo tiempo, la pelota está en zona defensiva para Racing.
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0: El balón lo va recibiendo ahora Enzo Jiménez, largo pelotazo para que vaya picando Ángel Di María y se venga también Alejo Betti. Viene marcando Marco Rojo, rechaza con zurda, el pelotazo que deriva 3-4 de cancha por el sector derecho, aparece Manuel Coronel, el lateral la mete de cabeza sobre terreno de Racing, recupera la academia, ahí va recibiendo ahora Baltasar, arranca el número 20, falta contra el tiro libre, y es para la academia.
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7: Ahí va de vuelta Racing, Julio, que está muy guerrero, bien plantado, le hace sentir el rigor a Rosario Central, fíjate.
0: El balón que viene contra el área, rechaza la defensa con Ignacio Bando, insiste Racing, de cabeza venía metiendo Santiago Sosa, ataca por el sector derecho el futbolista Adrián Martínez, viene marcando para sacar esa pelota como puede, ahora la defensa con Sande, el rebote le termina quedando al futbolista de Racing, rechaza Sande otra vez, se pierde sobre un costado, Víctor Hugo.
7: Bueno, saca Racing que se planta en campo enemigo, ese famoso 4-2-2-2 de Central desapareció, porque Pizarro y Jiménez prácticamente trabajan en una misma línea con Ibarra.
0: Bien, señores, vendrá el lateral para Racing, ya se hizo. El balón que lo va recibiendo por el costado izquierdo el futbolista, ahora Matías Saracho, la viene jugando hacia atrás, ahí va recibiendo en la mitad de la cancha, la va tirando Baltasar, Baltasar que abre por el sector derecho, tira para Martirena, Martirena que va poniendo en la mitad de la cancha, recibe ahora Santiago Sosa. Sosa que la viene poniendo para Martinera. Martinera que viene distribuyendo juego por el costado izquierdo. En proyección Gabriel Roja. Aparece Gabriel Roja. La va poniendo para Conegni. Y este la viene poniendo por el sector izquierdo para que corra Matías Aracho. Se va contra la línea marcado por Emanuel Coronel. Viene marcando Emanuel Coronel. Saldrá desde el fondo Emanuel Coronel. Tiene para tocar con Ibarra. Viene marcando para sacar esa pelota ahora Baltasar Rodríguez. Balón que se pierde sobre línea de fondo. Las salidas para Racing.
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7: Bueno, ahora en este rato lo veo mejor a Racing, Julio, ¿eh? Está más decidido, ataca un poco más, rompe a través de Baltasar, que está jugando un partido muy completito. En realidad, él vino más dotado de condiciones futbolísticas, tácticas, técnicas del fútbol sudamericano.
0: Saldrá desde el fondo Conan Ledesma, el arquero Rosario Central, todo de violeta. Parece un Teletubi. Sale el pelotazo, se interna el botín diestro. El que era violeta.
7: Barney, claro.
0: Barney, perdón.
7: Los Teletubi tenían varios colores.
0: ¿Cómo querés que no le erre al álbum de figuritas?
7: ¿Cómo, Víctor? Bailaba ese Barney.
0: Barney, es Barney.
7: Tenía más fiesta que...
0: Claro, que vos, Víctor. Lateral. Viene hacia atrás, la pierde. Recupera ese balón. Ahora Copetti la viene jugando hacia atrás. Era Belli. Belli que la juega mal. Recupera Racing. Ahí va recibiendo Baltasar. Va a cruzar la mitad de la cancha por el costado izquierdo del círculo central. La viene abriendo por la izquierda para Gabriel Roja. Este más atrás para Marco Rojo. Tengo tiempo, Pancho.
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0: Marco Rojo poniendo pelota dentro del área por el costado izquierdo para que vaya buscando Maravilla, para que también se venga Tomás Conegni. Sin embargo, la pelota pica, se va sobre línea de fondo, saldrá desde el fondo Conan Ledesma.
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7: Es imposible darle ritmo a tu relato, ¿eh? Es imposible, Julio, porque el partido está cortadísimo. Mejor Racing, pero de fútbol ni hablemos. Salvo algún regate esporádico de Ángel Di María o algún recorte hacia adelante de Baltasar.
0: Este es el partido que nos dio Burstyn, Víctor.
7: Pero está bueno en la previa.
0: Pero el partido en la previa era buenísimo, pero están jugando. Para mí Burstyn sabía algo. Burstyn sabía algo, dijo, le doy Racing Central que va a ser un boteo. Le doy estos dos. Qué bárbaro, bueno. Se venía en el auto para el Monumental,
7: sí,
0: Burti.
7: Está haciendo la cancha de arriba. Le mandamos un abrazo a él. Sí, sí, con Mateo van a estar encabezando la transmisión.
0: El balón que viene a tres cuartos de cancha. Ahí va saltando Maravilla de cabeza. La viene poniendo para Conegni. Va bajando Conegni. La va tirando para Maravilla. Sin embargo, viene marcando. Ahora Pizarro juega atrás para Ávila. Se acomoda para la cara interna de Zapato Zurdo. ¡Bomba! Balón que deriva a la mitad de la cancha. La pelota la tiene central. Deriva hacia la posición de Martirena. Recupera Racing Martirena con la pelota. La tiene que jugar hacia atrás. La va poniendo ahora para Santiago Sosa. Ahí está el número 13. Marco Rojo. Rojo que la viene poniendo en la mitad de la cancha para Baltasar. Baltasar que va jugando hacia atrás para Di Cesare. Y este para Marco Rojo con la pelota. El número 13, el número 6, Marco Rojo. Sale jugando ahora el cambio de frente. La viene buscando Marco Di Cesare. La viene cambiando bien de frente para Matías Aracho. Presiona central en la salida. Viene atrás hacia la posición de Gabriel Rojas. Rechaza bien lejos. El balón que deriva arriba de cabeza Ignacio Bando. La pelota deriva a tres cuartos de cancha. Recupera nuevamente Rosales. Va y viene la pelota. Y Nena el partido, mitad de cancha. Ahí va recuperando otra vez Zuculini. Zuculini que la viene poniendo cerquita para Baltasar. Baltasar que más atrás llega el arquero Cambese, sale desde el fondo Racing.
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5: Y tuvimos consagración en la Liga Francesa. El PSG le ganó 2-0 al Lens y aseguró matemáticamente el título de liga, quinta liga consecutiva para el equipo parisino.
0: Divino el campeonato francés.
7: Dumfries le dijo a Lautaro, tomá y hacelo, ¿no es cierto, Juanpi?
5: Exactamente, para la victoria del Inter 2-0 contra la Lazio en la final de la Copa Italia.
0: Bien, habrá tiro libre. Le va a pegar a esa pelota Ignacio Bando. Cara interna, botín diestro. para el central de Rosario Central. Atrás cortita con Conan Ledesma. Esto rechaza la pelota al círculo central. La viene buscando Di María. Baja de, con la zurda. La va tirando para Ibarra. Ibarra para Di María. Di María punteó la pelota para que vaya corriendo por el costado izquierdo. Agustín Sande viene marcando para sacar Santiago Sosa. La tiene Racing. El pelotazo largo para que vaya picando Gastón Martireni. Viene marcando para sacar esa pelota Agustín Sande. Perdón, era Gastón Ávila. Ávila que la viene abriendo para Ignacio Bando. Obando que la puede jugar en diagonal por abajo para Manuel Coronel. Balón que tiene Rosario Central.
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7: Se aburrió Di María contra el sector de los bancos. Se vino a jugar al sector de los viejos bancos. Está jugando ahora de 10, de 11, ahí alternando. Pero Racing lo tiene muy custodiado, muy bien vigilado.
0: 27 minutos de esta primera parte del partido 0-0. ¿Qué está pasando en los bancos del suplente? Se arranca con Matías Waldo y Racing.
3: Gustavo Costas muy atento, parado con brazos cruzados. Le pide más atención a Conegni y a Baltasar Rodríguez, sobre todo.
0: ¿Qué está pasando en el banco de suplentes de Rosario Central? Joaquín Rossi.
6: Constantes indicaciones para Jiménez y recién le pedía a Vélez que se meta entre los centrales de Racing. Hoy el 9 está cumpliendo 100 partidos con la remera canalla.
0: Mirá vos, el balón que viene por el sector derecho va recibiendo Frankie Barrea, abre en diagonal por bajo, la va tirando para Enzo Jiménez, arranca el número 32, Emanuel Coronel. Ahí va bien pegado contra la línea, el que lo viene tomando es Marcos Rojo, la viene jugando hacia atrás, ahí va recibiendo Ignacio Bando, más atrás, vuelven a empezar para Rosario Central, en el medio Ibarra, ahí está cerca del círculo central, el número 5 de Rosario Central, poniendo la pelota ahora para Vicente Pizarro, descargando hacia atrás, llega Gastón Ávila, abre en diagonal por bajo, la va tirando para Sández, largo pelotazo a la línea de delanteros, sin embargo viene con los puños el arquero, termina quedando a Copetti, ahí está con la pelota el número 20, la puede jugar Pizarro en diagonal por abajo, la va tirando para Coronel, Coronel que tiene que soltar hacia atrás, se va a acomodar para la zurda, mete al centro, contra el área, muy solo, define Copetti, está, mete hacia adentro, se lo perdieron, insiste, viene el centro contra el área, Canto, Di María, Canto, y al final Sández se lo pierde absolutamente solo, en el segundo palo, tira una chilena, el balón en realidad una media tijera, pasó por arriba del travesaño, increíble lo que se perdió Sández en el segundo palo.
7: Pero la jugada colectiva fue magnífica, con paciencia Pizarro rompió para Copetti que tiró al medio y cortó Baltasar en un equilibrio bien, bien hecho, pero la pelota la devolvieron al medio y Sández estaba en el área chica. Al tirar la pirueta, la agarró muy arriba la pelota y se fue alta, pero apareció Central tocando por fin algo diferente del partido.
0: Se acaba de salvar Racing en casi 30 minutos de la primera parte.
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0: La pelota alta en el cielo, el balón que lo va recibiendo, se viene con todo Racing, abre por el sector derecho, la viene pidiendo Conegni que la viene jugando hacia el medio, ahí está Baltasar, le quiere pegar Baltasar, se molestaron, el balón que viene hacia Saracho, ahí está el número 11 que va a meter el centro contra el área, viene marcando para sacar esa pelota Vicente Pizarro, la pelota se pierde sobre un costado, cae Pizarro al terreno de juego, o el número Manuel Coronel, perdón.
7: Pelotazo en las zonas bajas.

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1: El balón que va para que vaya corriendo el Socopetti, viene marcando en la mitad de la cancha Franco Ibarra, Bruno Zuculini, Zuculini cuando venía Ibarra también, Zuculini que termina poniendo la pelota a tres cuartos de cancha por el costado izquierdo, va recibiendo Matías Araggio, va poniendo en la mitad de la cancha, la va tirando para Baltasar, este va descargando para Martirena, Martirena con la pelota la puede cambiar de frente, la viene jugando más atrás para ahora Santiago Sosa y este atrás para su arquero Cambese.
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1: Zuculini atrás para el futbolista Sosa, largo envío para que vaya picando maravilla también Tomás Conegni. El balón termina en los pies del arquero Conan Ledesma, sale del fondo central.
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2: Están sujetos a vivir emparentados con un rival mano a mano como Estampilla. Están jugando muy de espaldas. Copetti y Vélez no pueden progresar. No hay juego frontal con Di María, no llega de frente, salvo en la jugada anterior de Vélez, de Sandes, pero Copetti y Vélez están totalmente enlazados a la marca y no pueden prosperar o salir de ahí.
1: Tengo tiempo.
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1: Bueno, había offside, ¿no? En Racing.
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1: Tengo tiempo, dale.
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1: Un partido cortado, un partido de arquero a arquero, un partido sin toque. Víctor Hugo Zelaya te lo comenta por Splendid. Sí,
2: tal cual, un par de llegadas, una de Baltasar de un lado, la otra de Sandes del otro. Mucho pelotazo y demasiado corte, demasiada imprecisión.
1: Bien, habrá tiro libre, le va a entrar a esa pelota ahora Baltasar. Partido feo, malísimo.
2: Nadie duda en cortar donde se va gestando el avance, ninguno de los dos.
1: Irá Rojo para darle, cerca del círculo central. Por el costado izquierdo del círculo central, ya en terreno antagonista. Ahora todo Racing contra el campo de central. Abre por el costado izquierdo, va tirando para Gabriel Rojas. Rojas que la veo puede poner en el medio. Va recibiendo Baltasar, sin embargo termina rechazando la defensa con Ignacio Bando. Recupera ahora Santiago Sosa. El central la viene jugando mal para el arquero, que la va tirando ahora para Santiago Sosa. Era Cambeses, venía presionando justo Enzo Copetti. El balón que deriva en la mitad de la cancha. Recupera Rosario Central. Se viene por el sector derecho, va tirando Pizarro. Pizarro en diagonal por bajo, muy malo. El pase para Di María. Se pierde esa pelota sobre un costado. El lateral tres cuartos de cancha por el costado derecho. No, el lateral en defensa y es para Racing.
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1: Viene para Rojo, arranca Marco Rojo, la puede abrir con Gabriel Rojas, presionado ahora por Enzo Copetti, tiene que jugar atrás con Cambeses, rechaza el arquero de Racing, la pelota alta en el cielo, tres cuartos de cancha, va a ir a buscar Maravilla, aguanta Maravilla, viene marcando para sacar esa pelota Ignacio Bando, termina sacando Gastón Ávila, insiste Racing, viene el pelotazo, Marco otra vez Bando, el balón se va a perder sobre un costado, la deja escapar Baltasar Rodríguez, no era Gabriel Rojas. El lateral zona media por izquierda y es para la Academia.
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1: El balón que viene hacia la posición de Saracho, va metiendo el balón, tres cuartos de cancha, viene marcando Bando, la va tirando para Di María, arranca Rosario Central, abre bien por el sector derecho, corre Manuel Coronel también en Enzo Jiménez, se viene Enzo Jiménez, tendrá que descargar hacia atrás, la va tirando para Coronel, el 32 que viene jugando más atrás, viene buscando Frank Ibarra, Ibarra con la pelota la puede cambiar de frente, la viene jugando cortito atrás, la va tirando para Ignacio Bando y este la viene jugando para Gastón Ávila, abierto por el costado izquierdo, aparece

0: el número 13 de Rosario Central. El pelotazo viene para que vaya picando Sandes, el autor de la única jugada peligrosa que tuvo la Rosario Central. Rechaza Santiago Sosa, tres cuartos de cancha por el costado izquierdo, va picando por esa pelota Tomás Conegni, viene marcando para sacar Ignacio Bando. La pelota va y viene, no hay juego asociado, Víctor Hugo.
1: No, y siguen los pelotazos, pero lo veo bien plantado a ras, marcando bien a las figuras de Rosario Central, un equipo que trata de jugar lejos del área grande, y ahí empieza a construir, a veces no lo deja, mira, ahí sale.
0: No, llega Ávila, balón que va recibiendo ahora Alejo Vélez, la va tirando para Cometti, Cometti para Alejo Vélez, viene marcando para sacar esa pelota Marcos Rojo, deriva en la mitad de la cancha, recupera Bruno Zuculini, marca, falta, es tiro libre y es para Racing.
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0: Ahí viene buscando Di María que pone en la mitad de la cancha, va tirando pelota para Pizarro que se va levantando, quiere meter el pelotazo para que vaya picando Alejo Vélez, viene tirándola muy larga, eso le permite a Facundo Cambeses salir de su área y rechazar la pelota bien lejos contra el costado izquierdo donde aparece Agustín Sández, viene presionando ahora Gastón Martirena, balón que se pierde sobre un costado, es lateral para Central.
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0: Sale jugando ahora por el costado izquierdo Enzo Jiménez, el número 17, que va descargando hacia atrás para Emanuel Coronel. Coronel más atrás para el arquero, lo obliga a Conan a rechazar Ledesma, el balón que deriva a tres cuartos de cancha, arriba de cabeza viene marcando Baltasar, la va poniendo en la posición de Maravilla, aguanta, era Conegni, aguanta Conegni, baja de pecho, domina, cae, la va tirando con el pecho hacia la mitad de la cancha y sí, donde recibe Baltasar Rodríguez y abre por el sector derecho, va tirando para Gastón Martirena, Martirena más atrás para Marcos Di Cesare y este jugando para Santiago Sosa, sale jugando Racing.
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0: El balón le queda a Martirena, ataca tres cuartos de cancha como si fuese número 8, la pone muy bien ahora para que se venga por esa pelota por el sector derecho, Bruno Zuculini, la va abriendo para Conegni, viene marcando para sacar la defensa de Rosario Central, recupera Martirena, atrás la viene poniendo ahora hacia la posición de Baltasar, se viene Racing, vuelve hacia atrás, esa pelota, aparece ahora Santiago Sosa, en diagonal por bajo, la va tirando hacia la posición del futbolista Conegni, Conegni que abre para Martirena, Martirena que viene jugando hacia atrás, va tirando el balón para Bruno Zuculini, filtrada, Zuculini hacia la nada, el balón termina en los pies de Conan Ledesma, sale central desde el fondo.
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1: Racing amaga con juntar pases pero elige mal el destino final, la última puntada no la hace bien, central directamente juega largo para las posiciones de Vélez y de Copetti.
0: Se viene Di María, abre por el costado izquierdo, va tirando para el futbolista Agustín Sández, ex lateral que favorece a central después de la que venía tomando Martirena, se hace nuevamente, viene al círculo central, va recibiendo Gastón Ávila, sale cuando se la robaron, es buena, a ver si viene corriendo y si viene Maravilla, va a correr Maravilla contra el arquero pero se recupera muy bien Ignacio Bando y la juega atrás con el arquero Conan Ledesma, entonces sale jugando una falta de Maravilla contra Obando cuando venía descargando hacia atrás, o estaba en offside.
1: Sí.
0: ¿En offside?
1: No sé qué cobró.
0: No sé, a mí también me parece rarísimo.
1: No, pero ¿por qué offside? Cobran indirecto y levantan la bandera, pero full habrá cobrado, obstrucción, qué sé yo. Offside es imposible, porque se la robó,
0: claro.
1: Se la robó y después la recuperó Obando.
0: Tengo tiempo, dale.
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0: Sale jugando ahora Marcos Di Cesare. El balón deriva a la mitad de la cancha. Recupera por esa pelota Franco Ibarra. La pelota va y viene, es inenarrable el encuentro por momentos. El cambio de frente viene de Di Cesare por el costado izquierdo para que vaya picando Gabriel Rojas. Se anticipa Saracho. Gira y sale jugando. La pone en la mitad de la cancha para Baltasar. Y este la pone para Marcos Rojo. Casi 40 minutos. No vimos nada de fútbol, Víctor Hugo Celaya.
1: No, muy poquito, muy poquito. Algún arranque de Di María o de Baltasar. No hay construcción, no hay articulación de juego. Pocos pases seguidos. Racing mejor plantado, jugando. con esa liberación que significa en estas llaves de la apertura hacer de visitante.
3: Echémosle la culpa a Burstyn, Víctor.
1: Sí, dale.
0: El balón que viene para Santiago Sosa y este la viene abriendo por el costado izquierdo para Marcos Rojo. Sale jugando Racing. Ahí está Marcos Rojo, 40 minutos, no vimos fútbol todavía. El cambio de frente, tres cuartos de cancha por el sector derecho para Conegni. La va bajando como puede y la va tirando hacia la posición de Martirena. Arranca el número 15. La puede abrir en diagonal por bajo. La va tirando para Conegni. Se viene Tomás. Ahí está con la pelota, la viene poniendo al medio. El centro contra el área buscando a Maravilla. A ver, Maravilla de media vuelta, saca el centro contra el área. Cruza todo el área chica, canta el gol de Racing. Ahí está Conegni, gol. Conegni, gol. ¡Gol! ¡Saracho! ¡Gol de Racing! ¡Gol! ¡Racing! ¡Un centro bárbaro! El pelotazo para que vaya entrando Adrián Martínez. Maravilla le dio de maravilla. La tiró con zurda, la pelota empezó a hacer patitos a lo ancho del área chica y apareció absolutamente solo Saracho y la empujó contra el palo derecho de un arquero Ledesma que fue a hacer la de Dios al primer palo. Señoras, señores, 41 minutos, gol de Racing, comienza a ganar el partido en Arroyito, Rosario Central 0, Racing 1, Saracho.
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1: El descaño, pero además Saracho inicia él la jugada contra el lateral. Se apoya en Sosa, que es el que cambia a la posición del segundo palo de Maravilla, que la devuelve al medio, y el que ya había ganado su lugar metiendo una diagonal espectacular y por sorpresa era el mismo Saracho. El que la inició, la terminó, gol de caño para coronar que Racing estaba jugando un poquito mejor con esas libertades que te decía yo que estos playoffs le dan al visitante.
0: Bueno, ¿cómo se vivió en el banco de suplentes de Racing, Matías Waldo?
4: Lo gritó con todo Gustavo Costa, Julio se abrazó con sus ayudantes, también los bancos, el banco de suplentes, fue a gritar el gol con Saracho, es el gol número 16 en 135 partidos para Matías Saracho, que también hace el tercer gol en el año, le había marcado a Aldo Civi en Mar del Plata y a Barracas como local.
1: Están chequeando. Yo para mí es misma línea, sin ver ningún monitor que lo tenemos cerca, para mí es misma línea de Maravilla, pero la están chequeando por las dudas. Si es un brazo, no significa nada. El tema es el torso.
0: Se ilusiona Almirón con este chequeo, Joaquín Rossi.
5: Se ilusiona, la están pidiendo aquí en el banco. Posterior al gol, el entrenador mandó a calentar la primera tanda de futbolistas.
0: Bueno, ¿y qué ves vos, Juanpi Segade, en los estudios centrales de Splendid?
6: Bueno, coincido con Víctor Hugo. Es finita la jugada, pero a primera vista es misma línea.
0: Bien, entonces será gol de Racing.
1: Pará, porque por ahí te trazan una raya que hicieron las hormigas.
0: Sí.
1: Que hacen un caminito distorsionado.
0: Y bueno, entonces con ese criterio todo equipo africano queda en offside, Víctor.
1: Y te mide una uña.
0: Sí.
1: O te mide un pelo largo.
0: Claro.
1: Hay que tener mucho cuidado.
0: No, hay que tener, imagínate Senegal, Víctor.
1: No seas temerario y no digas gol ya cobrado. Espera un cachito.
0: Bueno.
1: Debería ser gol. Porque lo que está extendido es el brazo, Maravilla. Y eso no incide en la evaluación final. Es el torso, el hombro, un pie.
0: Panchuli, que no es Panachuli, sino que es Panchuli porque es Pancho. Vamos
2: así
0: con
2: es.
0: Pancho, querido.
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0: Te dije, Víctor, de gol.
1: Pero viste lo que te dijimos con Juanpi. A primera vista nos parecía habilitado Maravilla.
0: Abrió en diagonal, no me pregunté dónde está el álbum, pero que es gol. El balón viene a la mitad de la cancha, va recibiendo Baltasar Rodríguez, recupera Racing, recupera Central. Ahí va recuperando Frank Ibarra, la viene jugando hacia atrás, va tirando para Ignacio Bandolonche, lo va jugando para Gastón Ávila. Levanta el pelotazo largo para que vaya picando Alejo Belli. Viene marcando bien lejos del área Marco Rojo, largo pelotazo, vea buscando a Saracho. Viene marcando para sacar esa pelota como puede Ignacio Bando. Toda la tónica del partido a lo largo de estos 44 minutos fue así. Va, viene, rebote, choque, la pelota rebota. El balón que viene ahora hacia la posición de Martirena que recibe al costado del círculo central y juega bien atrás con su arquero Cambese.
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1: Otra prueba de carácter en apenas 3 días para Rosario Central. El domingo perdía en esta misma cancha con Independiente 1-0 y después le metió 3 goles.
0: 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Tiro libre para Racing. Le va a entrar a esa pelota, me parece que es Gabriel Rojas, ¿no?
7: Sí.
0: Con la cara interna del zapato zurdo. Irá Rojas. ¿Quién más se suma ahí cerquita? Pero va Rojas. Va Rojas, que fue el que acomodó. Viene el centro, va al segundo palo. El cabezazo adentro de Di Cesare. Viene marcando para sacar Vicente Pizarro. Un rebote. Va buscando por esa pelota Enzo Copetti. Rebota. Deriva tres cuartos de cancha. Le termina llegando a Marco. Ahí viene, va, ahí viene, va, ahí viene la pelota. Horrible el partido. Ahora termina llegando a la carrera el futbolista Santiago Sosa, que de cabeza juega con Cambeses. La pelota en un segundo está en un área. En el otro está en el otro. Y así, 45 minutos. De la primera parte gana Racing 0-1.
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0: Vendrá el tiro libre para Rosario Central en la salida del círculo central. Es central para central llegar al empate. Vendrá el centro contra el área. Viene marcando para sacar esa pelota Marco Rojo de cabeza. El balón le termina quedando por el centro derecho Franco Ibarra. Cae el número 5 de Rosario Central. Ley de la ventaja, arranca Racing, se viene con todo. Balón que va recibiendo Tomás Conegni. Largo envío por el sector derecho para que pique Saracho. Sin embargo, se equivoca Saracho, que puede quedar con el arquero. Sin embargo, termina punteando mal la pelota y no le pudo cargar al arquero Conan Ledesma. Se quedó con la pelota. Aparecía el número 11. Puntó la pelota por arriba después de un mal rebote de Ibarra. La pelota le termina quedando a Matías Saracho, que no pudo colgar al arquero Matías Conan Ledesma. Se acaba de salvar Rosario Central.
1: Venía del retroceso Pizarro, que hace un control muy malo de la pelota. Entonces Saracho se ve sorprendido. El dominio es malo porque no esperaba encontrarse con la redonda ahí, porque si controlaba el balón podía elegir una mejor opción y definir por encima.
0: Señoras, señores, en Arroyito, el árbitro del encuentro, Darío Herrera, señala al círculo central. Piti marca al final de los primeros 45 minutos. Está ganando Racing Rosario. Gol de Matías Saracho. Racing 1, Rosario Central 0. Dale.
2: Terminó el primer tiempo en el gigante de Arroyito. Rosario Central 0, Racing Club de Avellaneda 1. Lo comenta Víctor Hugo Celaya, lo relata Julio Ayala Torales, y vos, como siempre, lo vivís acá, en el show de los grandes por AM990 Radio Splendid, la más futbolera.
0: Suena primero con el local Joaquín Rossi, se retira Rosario Central con la bronca de saber que está abajo.
5: Así es, se retiran los jugadores camino al túnel. En el banco, junto al Mirón, Fatura Brown, Elías Verón, Carlos Quintana, Facundo Mayo, Lucas Rafín, Alexis Soto, Federico Navarro, Santiago Segovia, Giovanni Cantillano, Paul Fernández, Fabricio Oviedo y Marco Rubén.
0: Matías Waldo, me imagino, Racing, con la satisfacción de saber que tiene el resultado a su favor, se va a los bancos de suplentes en el contexto de un estadio que está a más no poder.
8: Obviamente, Julio, como vos marcás, alegría en el banco de suplentes de Racing. Ya están todos en el vestuario, se quedaron algunos suplentes entrando en calor con la pelota. Ningún amonestado en la academia. Esperan su oportunidad Tagliamonte, Nacho Rodríguez, Pardo, Rubio, Colombo, Gonzalo Sosa, Toto Fernández, Mirjevic, Tomás Pérez, Vergara, Solari y Alejandro Tello.
0: Por AM990, por Radio Splendid, se viene el comentario del entretiempo. Víctor Hugo Celaya le pone la firma a esta victoria de Racing en Arroyito frente a Rosario Central. Dale.
1: Pensando en que Racing necesita ganar los dos partidos que quedan en la Copa Sudamericana para lograr la hazaña de meterse como segundo y un reenganche con alguien de la Copa Libertadores, pensando en que esos dos partidos los va a jugar sin público, creo que es una buena noticia. Racing llegó a un punto conflictuado, donde todo era cuestionamiento y hasta le afectaba jugar en casa. Un equipo que necesita volar, atacar, pero en el retroceso se hacía una presa muy fácil. ¿Nació otro Racing? Esa es la pregunta que nos hacemos en función de la victoria en La Plata y este primer tiempo en Central. Dos partidos como visitante. Da la impresión que a Racing le sienta mejor jugar en este momento lejos de su gente, que lo presiona y lo condiciona. Este Racing de hoy se vio más equilibrado. A ver, en un contexto de partido espantoso, donde no daban dos o tres pases seguidos, muy imprecisos, no ubicaban al compañero, no hubo circuito creativo, futbolístico, no hubo vuelo de calidad. Pero siempre dio la sensación de que Racing estaba mejor plantado, lejos de Cambeses, tomando con mucha dedicación a Copetti y a Vélez, que jugaron siempre de espaldas, controlando los arranques de Di María, fundamentalmente en el sector derecho, contra el lateral de Gabriel Rojas. Un Racing que contenía con Zuculini y rompía con Baltasar Luis Rodríguez, que fue de lo mejorcito del equipo académico, junto con Saracho, que no solamente terminó anotando el gol, sino que también hizo el segundo. Con Esni, ni fu ni fa. Adrián Martínez peleándose con los adversarios, pero es Adrián Martínez, y en este caso participó de la maniobra del gol, devolvió la pelota al medio con gran puntillosidad, después de picar habilitado en la misma línea, y conectó Saracho de caño. Un Saracho que arrancó la maniobra de 8, metió la diagonal para acompañar y terminó definiendo. Un Racing más distendido, más equilibrado, que ataca cuando ve la posibilidad, no se muestra alocado. Un Racing más afiatado jugando de visitante. ¿Quién lo hubiera dicho, no? En realidad, estos playoffs ofrecen esa alternativa. Central, con el peso de la localía, de toda su gente, el hecho de tener que tratar de refrendar en la cancha para alejar los fantasmas de las críticas del año pasado, cuando ganó en el escritorio un tema de tabla anual que no estaba previsto. Central necesita este título, ya sorteó una fase para alejar los fantasmas de la eliminación con Estudiantes del año pasado, pero se le presenta un partido complicado, porque no encontró fútbol nunca, porque esa primera puntada de Ibarra en la mitad de la cancha, cuando recupera, no encuentra receptores, y salvo Sandes, que pisó el área y tuvo una muy clara o alguna escapada de Coronel, rompiendo por el otro costado, no hubo fútbol por adentro, no hubo encuentros, al lado de Ibarra, Pizarro y Jiménez muy retenidos, entonces quedaba el envío largo para que Vélez o Copetti trabajaran de espaldas y Central lograra la famosa segunda pelota. Poco para un equipo protagonista, para un equipo que necesita ganar, para un equipo que tiene a Di María, poco, muy poco, contra un Racing más ordenado y que parece haberse acomodado a estas libertades que te da el playoff de jugar de visitante.
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9: En todo el país es la hora 19:40 minutos. Temperatura en Buenos Aires 13 grados 2 décimas, humedad 62%. Sesión especial en el Senado, la jefa del bloque oficialista en la Cámara Alta, Patricia Bullrich, detalló lo tratado durante la jornada.
10: Los partidos tienen que tener condiciones más estrictas para ser partidos, porque si no hay un montón de partidos sello que no tienen votos y que participan en las elecciones al solo efecto de sacar dinero, y eso es plata de la gente, plata de los impuestos. Así que creo que se discutieron los temas, todo el mundo le gusta discutir esto. Y fue una reunión no agresiva, de una buena conversación entre todos los bloques.
9: Quitan subsidios al gas. El oficialismo logró hoy en Cámara de Diputados la firma de dictamen del proyecto que reduce la extensión de la llamada zona fría, es decir, que solo deja en condición de descuento a los habitantes de la Patagonia, Malargüe y La Puna. De este modo, asciende a 1.600.000 la cantidad de usuarios que perderían el subsidio. Guerra en el Medio Oriente. Bombardeos israelíes que golpearon este miércoles 40 sitios al sur y al este del Líbano ocasionaron 22 muertos, entre ellos 8 niños. Es la hora 19:41 minutos. El cielo está cubierto en Buenos Aires. Temperatura 13 grados 2 décimas, humedad 62%.
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14: Entretiempo en el Gigante de Arroyito. Racing le está ganando 1-0 a Rosario Central con el gol de Matías Aracho.
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14: Pegado a este partido vamos a estar cerrando la jornada con la transmisión desde el Monumental River Gimnasia con David Burstin y Mateo Sujarchuk en el último partido correspondiente a los cuartos de final del torneo Apertura.
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14: En los otros dos cuartos de final en la jornada ayer, Belgrano le ganó 2-0 a Unión y Argentinos Juniors superó 1-0 a Huracán con el gol de Tomás Molina en el alargue, confirmada la primera semifinal de la apertura Argentinos-Belgrano, partido que en principio se jugaría el día domingo.
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14: Tuvimos acción en la Copa Argentina por los 16avos de final. Platense eliminó a San Martín de San Juan por penales tras igualar 0-0 en los 90 minutos. El Calamar está en octavos y espera por Lanús o por Instituto de Córdoba.
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14: El Inter se consagró en la Copa Italia tras superar al Lazio por 2-0 en la final con un gol de Lautaro Martínez.
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14: Fecha en 3 semanas de la Liga Española. El Sevilla le ganó 3-2 de visitante al Villarreal. El Español superó por 2-0 al Athletic Club de Bilbao. Los dos se alejan de la zona de descenso.
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14: También ganó el Getafe 3-1 al Mallorca de Martín de Michelis, que puede cerrar la fecha en puestos de descenso. El Alavés salió de la zona roja, superó por 1-0 al Barcelona. Ya campeón el conjunto blaugrana, pero que no podrá alcanzar la cifra récord de 100 puntos en la Liga Española.
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14: Por la Premier League, el Manchester City, con goles de Semenyo, Marmouche y Savinho, superó por 3-0 al Crystal Palace y quedó a 2 puntos del Arsenal con 2 partidos por jugarse.
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14: Y otra consagración que tuvimos en el día fue el PSG, que superó por 2-0 al Lens. Aseguró matemáticamente el título de la Liga Francesa, 5º consecutivo, 14 en total en toda su historia para el conjunto parisino. Y también ganó el Estrasburgo 2-1 de visitante al Brest con un gol del Colo Barco.
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14: Continúan los cuartos de final de la Liga Colombiana, 20 horas Deportivo Pasto Deportes Tolima, 22:15 Junior, 11 Caldas ya están en semifinales, Independiente Santa Fe y Atlético Nacional. Y nosotros vamos a volver al Gigante de Arroyito para los segundos 45 minutos de Central 0 Racing 1 con Víctor Hugo Celaya y Julio Ayala Torales.
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15: Arranca el segundo tiempo en el Gigante de Arroyito. Rosario Central 0, Racing Club de Avellaneda 1. Lo comenta Víctor Hugo Celaya, lo relata Julio Ayala Torales y vos, como siempre, lo vivís acá en el show de los grandes por AM990 Radio Splendid, la más futbolera.
16: Bien, señores, está 1-0 ganando Racing frente a Rosario Central en Arroyito. Lo vivimos por la 990 por Radio Splendid. Le pregunto primero a Joaquín Rossi en Central, sin cambios la Academia Rosarina.
17: Sin cambio, mismos 11.
16: Le pregunto a Matías Waldo, sin cambio Racing.
18: Mismo equipo que terminó la primera etapa, Julio.
16: Bien, señores, sale jugando Facundo Cambeses. Largo, pelota hacia tres cuartos de cancha por el sector derecho. Viene marcando para sacar de cabeza ahora Agustín Sande. La viene poniendo al medio. La va tirando para Obando. Obando atrás para Ávila. Este rechaza. La pelota deriva tres cuartos de cancha al círculo central, recupera Zuculini, juega atrás, tira para Marco Rojo, de cabeza lo va poniendo en tres cuartos de cancha, vuelve a recuperar a Vicente Pizarro, recupera otra vez, Racing Central, Racing Central, Racing Central, la pelota no la tocan dos veces el mismo, balón que viene hacia el centro contra el área de Gabriel Roja, un rebote y todo el tazar y el remate adentro del área, termina rebotando en Ignacio Bando. Sale Rosario Central desde el fondo.
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19: Qué bárbaro, Julio, la transformación futbolística de Baltasar. Uno lo conoció segunda punta, acompañando por afuera a un 9, jugando por afuera en las bandas. Ahora está jugando al lado del 5 y es un atacante más.
16: Se viene Maravilla atacándolo por el costado izquierdo, que lo viene tomando Ignacio Bando, roba a Maravilla dentro del área, mete al centro contra el área, canta el gol de Racing. Atención, se termina desviando la pelota contra su arco. Era Gastón Ávila y al final se recupera el arquero Ledesma, que se queda con la pelota. Sale desde el fondo Rosario Central. Ahí está con la pelota Ávila. Ávila que la puede abrir por el costado izquierdo. La viene poniendo hacia el medio. Va jugando para Di María. Di María abre por la izquierda para Sande. Sande para Di María. Di María que la viene poniendo en la mitad de la cancha para Vicente Pizarro. Pizarro para Di María. Di María para Pizarro. Pizarro que la viene poniendo más atrás, jugando ahora para Ibarra. Ibarra tirando para Ignacio Bando y Bando para Ibarra. Ibarra jugando por el sector derecho para que vaya buscando Enzo Jiménez. Venía marcando con falta para mí Marcos Rojo. El tiro libre favorece a Rosario Central que se viene.
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16: Vendrá el tiro libre. Le va a pegar a esa pelota Di María. Irá Di María para darle ese balón. Cara interna, zapato zurdo Di María. Vendrá el centro contra el área. Se van cumpliendo tres minutos de la segunda parte. Vendrá el centro contra el área para Rosario Central. Viene el centro hoy arriba de cabeza. Va poniendo ahora por el segundo lado. Di Cesare, llega el arquero. Se queda con la pelota. Sale desde el fondo.
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19: Bueno, recién hubo un par de borbollones en el área de central, un remate de Baltasar que cortaron justo en el suelo, después un centro de Maravilla que también salvaron, así con la posición de Saracho amenazante. Yo creo que Saracho y Baltasar con sus rompimientos han sido de lo más gravitante del partido.
16: Sale jugando Gastón Ávila, largo envío, tres cuartos de cancha, viene marcando para sacar esa pelota como puede Marcos Rojo, un rebote le termina quedando ahora a Enzo Jiménez que juega para Coronel, viene para Di María, al centro contra el área, al punto de penal, está ganando Racing 1-0, el rebote, sale jugando Racing ahora con Zuculini. La pone bien por el costado izquierdo, va tirando para Conegni. Cruza la mitad de la cancha por el costado izquierdo. Se viene el número 17, lo marcan entre dos. Se la termina robando Moy, pero muy bien Manuel Coronel. Sale jugando para Ibarra, ahí está Ibarra con la pelota. Lo puede cambiar de frente, se viene Ibarra. Sigue Ibarra, en diagonal por bajo. La va tirando hacia la posición del futbolista Gabriel Roca. Falta, tiro libre y es para Central.
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19: Escribe un amigo que le gusta mucho el fútbol de Argentinos Juniors con Nico 10 y me dice que Central se dedique a jugar más y no tanto a pelear. Si entra en ese terreno, lleva las de perder.
16: 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Balón que viene hacia adentro. Es muy buena para que vaya entrando Copetti. Viene el centro contra el área. Dale, taco. Gol, gol, gol, Vélez. ¡Gol! Anulado. Anulado el gol de Vélez.
19: Por ahora.
16: El gol de Vélez. Un taco maravilloso. Se había metido Enzo Copetti por el sector derecho. Metió el centro contra el área. Y había aparecido Alejo Vélez para tirarla de taco contra el palo derecho del arquero Facundo Cambeses. Había sido un gol bárbaro que termina siendo anulado.
19: Porque se puso a jugar, se puso a tocar, a buscar combinaciones. Vamos a repasar, ¿no? Van a tirar línea porque le arrancó Angelito Di María. Y hay que ver si estaban offside en el centro de primero hay que revisar la posición del que tira el centro, del 22, de Copetti. Y después, si Copetti tira el pase hacia adelante, puede que Vélez haya estado adelantado.
16: Bien, señores, tengo tiempo, dale.
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19: Bueno, siguen revisando.
16: ¿Qué ves vos, Juan Pizegale, en los estudios centrales de Splendid?
14: Bueno, el offside se lo cobran a Vélez. Para mí está levemente adelantado el delantero central.
19: Ahí lo cobraron. Sí. Había definido bárbaro, pero por eso, como el pase fue hacia adelante, Vélez se precipitó a buscar la descarga y levemente estaba. Ahí estaba ese pasito ahí que te lleva a la duda, pero la definición fue impresionante.
16: Impresionante. ¿Eh? Está ganando Racing 1-0 en Arroyito. Está ganando la Academia. Recién le anulan el gol a Rosario Central, un paradero golazo de Copetti que recibe un centro desde la derecha dentro del área, por el área chica, y en el primer palo decide desviarla con el taco hacia el segundo palo de un arquero cambeses que se había parado, insisto, en su primer palo, y era un verdadero golazo.
19: Yo creo que es offside por dos motivos. Primero, porque Vélez está, el pase sale, la pelota está detrás de la línea de Vélez, pero además Vélez está un paso adelante de su marcador. Ese es clarín. A ver, me parece que lo van a anular, me parece, Julio.
16: Bueno, ¿ustedes cómo lo ven? Primero voy con con Joaquín Rossi de Central. ¿Cómo lo vieron ustedes, muchachos?
17: Aquí en el banco están atentamente todos mirando la tablet. Ninguno de los protesta por sí o por no, porque al ser tan finita están con dudas, aunque creen que está habilitado.
16: Matías Waldo.
18: Yo pienso lo mismo que Joaquín, para mí está levemente habilitado, me apoyo igualmente en Juan Pizegade, que piensa que está un poco adelantado, pero es muy fina la jugada, Julio.
16: Bueno, se va a seguir interrumpiendo el partido, ¿no?
19: Muy, muy largo, tedioso, en Europa lo resuelven muy rápido esto. Además es un trazado de líneas, no es una cuestión de interpretación. Repito, yo creo que Vélez tenía su marcador poquito atrás y la posición del arquero. Y además, sumale si querés, que cuando parte el pase de Copetti, Vélez está delante de la línea de la pelota.
16: Bien, señores, tengo tiempo, Pancho.
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16: Bueno, bien, seguimos esperando cómo se demora todo.
19: Sí, qué pena,
14: Sí, ahí mostraron una nueva cámara y parece cada vez más finita la jugada.
19: Yo el monitor que veo acá, yo para mí es offside, pero me mantengo.
14: Sí, coincido.
19: Para mí es offside. Se han cobrado cosas mucho más chiquitas que esta de Vélez, mucho más chiquitas. No sé por qué dan tantas vueltas. ¿Qué están buscando? ¿Qué están revisando?
16: Después River Gimnasia, 21 horas. David Bursin, todo el equipo de la 990 de Radio Splendid. Estamos aquí esperando a ver si se va a confirmar que estaba en offside o será el empate de Rosario Central. Insisto con esto, más allá de que finito o no, un centro hermoso de Copetti, una maravillosa de Alejo Vélez que en el primer palo deja pasar entre sus piernas y con el taco hacia atrás la tira cruzada contra el palo derecho de un cambeses que se quedó clavado en el primer palo después de la maravilla que hace el delantero de Rosario Central para convertir.
19: ¿Sabés cuál puede ser el problema, Juanpi? Están trazando con el botín izquierdo de Sosa, que es el que corta en un costado del área.
14: Claro, no con respecto a Di Cesare, que es el marcador.
19: No con respecto a Di Cesare, porque ahí sí es como decís vos, tan offside. Yo creo que le han trazado la línea a la punta del botín de Sosa, que intenta cortar el centro de Copetti. Ahí está la duda.
16: Tengo tiempo.
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16: Estoy tentado de si alguien se avivó de controlar Julio, cuántos minutos Julio, llevamos para el chequeo de un gol.
18: Lo anuló, Julio.
16: ¿Lo anuló?
19: Lo anuló, perfecto, Mati.
18: Lo anuló.
19: Sí, sí, bueno, a ver, trazaron, pero a simple vista, repito el concepto, yo he visto cosas mucho más insignificantes que estas ser anuladas. Esto me parecía más notorio.
16: ¿A quién amonestó? Poner una tarjeta amarilla,
20: Ya te confirmo. Bueno,
16: dale, no hay apuro igual, pero me parece que al arquero, Facundo Cambese, pero digo, después confirmame, Mati, si lo amonestó a Facundo Cambese, pero digo, ¿cuánto estuvimos para confirmar que era o que no era?
19: 4 o 5 Julio. Minutos, ¿no?
16: Sí.
18: Sí, señor, presentamos la amarilla.
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18: Primer amonestado en Racing en el partido con la número 25, el arquero Facundo Cambese.
16: Está ganando Racing 1-0. Después se viene River Gimnasia a partir de las 21 horas. Todo el fútbol por las 9.90 por Radio Splendid. Acá la Academia está ganando en Arroyito frente a Rosario Central. Recién le anularon un gol por esto a Rosario Central, que era un verdadero golazo, pero bueno, estaba en offside. Y a nosotros, la verdad, sobre todo a mi comentarista Víctor Hugo Zelaya, le dio siempre la sensación de que Copetti, cuando tira el taco para meter un verdadero golazo, estaba levemente adelantado. Ahora se vuelve a interrumpir el partido. Está caído un jugador de Racing. Está aparentemente... lo están elongando. Bueno, qué cortado todo, Víctor Hugo.
18: Baltasar Rodríguez, Julio.
19: Está contracturado Baltasar, ¿no?
18: Y se va a venir Toto Fernández a la cancha.
19: Qué pena para Racing, porque Baltasar era una de las figuras. Tipo que pidió siempre la pelota, no se escondió. Fue un jugador que siempre fue para adelante, se aproximó al área, es un apoyo permanente. Tal es así que hasta tuvo alguna chance de gol, ¿no? Es una baja muy sensible arrancando el segundo tiempo para la Academia.
16: Bueno, vendrá el primer cambio para Racing. Tengo tiempo, Pancho, dale.
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16: Se va a hacer el lateral. Lo va a poner en juego Gabriel Rojas. Se va mostrando contra el área Adrián Maravilla Martínez. La va bajando de cabeza, no. Termina rechazando como puede Manuel Coronel. El balón deriva 3/4 de cancha, así donde aguanta Di María. De media vuelta mete el pelotazo por el sector derecho. Se viene ahora Angelito por la derecha, bien pegado contra la línea. El que había metido el pelotazo era Enzo Jiménez. Corre Angelito, viene marcando para sacar esa pelota Marcos Rojo. El balón se pierde sobre un costado. Se pelean los dos, ex selección nacional. Tanto Marcos Rojo como Ángel Di María. Habrá lateral que favorece a Racing en defensa.
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16: El balón lo va recibiendo
18: el número...
16: ¿Cómo?
18: Tenemos un cambio en Racing.
16: Dale, lo presentamos.
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18: Se retiró con la número 20 Baltasar Rodríguez para que ingrese con la número 24 Adrián Toto Fernández. 2 goles en 40 partidos con la camiseta de la Academia.
16: Perfecto, Mati. No te escuchábamos, te pido mil disculpas. El balón que va recibiendo ahora justamente el recién ingresado, el Toto Fernández, la pierde. Recupera Rosario Central. Ahí va buscando la pelota Alejo Vélez. La va abriendo por el costado izquierdo para que vaya buscando Franco Ibarra. Viene marcando para sacar esa pelota Santiago Sosa. Deriva en la mitad de la cancha. Recupera nuevamente Rosario Central. Ahí va Ibarra. El de los botines rojos cambia de frente. La va tirando para Angelito Di María. Arranca Di María. Se viene como si fuese inside derecho, como si fuese número 10. Se va mostrando por la derecha ahora Coronel. Centro atrás, medio gol. Viene el centro contra el área. Venía marcando para sacar Gabriel Rojas. Habrá tiro de esquina por el sector derecho que favorece al central.
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19: Como la viene trayendo Di María con ese toque tan sutil, no reiterada. A veces no le salía a nadie.
16: Viene el centro contra el área. ¡Un cabezazo! ¡En la línea! Martín. ¡En la línea! ¡En la línea! Venía cabeceando, me parece que había sido Ignacio Bando, el número 46, y la encontró Gastón Martirena y después le dio la mano a Facundo Cambeses. La encontró sobre el segundo palo, pareciera ser que el palo derecho de Cambeses es el lugar donde las brujas ponen la cola para que los goles de central no lleguen, pero ahí es donde va la pelota por ahora no llegó el empate, Víctor Hugo. Ah,
19: es un buen momento para Central, comenzó a apretar, comenzó a jugar un poco más, se carga el equipo al hombro Di María, en pelota quieta en un córner, cabezazo y esa presencia providencial de Martirena, como corresponde, cubriendo uno de los palos.
16: Y va Central, va, el pelotazo viene contra Rojo, y Rojo como siempre, el protagonismo, en realidad el antagonismo de Rojo para ser el villano de esta película que hace enojar a los jugadores de Central, incluido Angelito Di María. Ahí va Rojo, vendrá el tiro libre para Rosario Central, Pancho.
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16: Vendrá el tiro libre Di María para darle con la cara interna del zapato zurdo. El pelotazo vendrá de donde corre habitualmente el 10 o inside derecho. Viene el centro, va al punto de penal, arriba con los puños Cambese. El rechazo lo viene buscando Ibarra de cabeza, la viene abriendo otra vez para Di María. Di María que trata de puntear la pelota, pero viene marcando para sacar esa pelota Marcos Rojo. Largo envío para que pique con Ekne. Viene sacando esa pelota Ignacio Bando. El balón va a tres cuartos de cancha. Pique y van todos el manojo de jugadores para matarse por ese balón. Cae muy mal ahora Enzo Jiménez, porque se había agachado Marcos Rojo cuando saltó a cabecear el jugador de Rosario Central. Se hace el lateral, pero el jugador de Rosario Central todavía sigue caído. Otra vez habrá que repetir el lateral por el costado derecho frente al área.
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16: La pelota le termina quedando a Marcos Rojo, que rechaza. ¡Falta! ¡Falta! ¿Contra quién fue? Contra Diche, contra... Bueno, va a haber tarjeta amarilla, ¿eh? A Di Cesare. Mati.
18: Sí, señor, la presentamos.
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18: Segundo amonestado en Racing con la número 3, Marco Di Cesare. Se suma al arquero, Facundo Cambese.
19: Esta la ganó Vélez. Toda la noche Vélez y Copetti jugando de espaldas. Acá ganó una posición desde donde Di María le ganó el año pasado el clásico a Newell's Old Boys, colgándola en el ángulo en un tiro libre.
16: Y vendrá el tiro libre y ahí va Di María. 17 minutos, como si el cronómetro quisiera marcar la desgracia en Racing. Y el hincha de la Academia se toca lo que se tiene que tocar, mira la radio y le hace cuernitos. Vendrá el tiro libre para Rosario Central. Está ideal para Angelito Di María, ideal para un zurdo que ya está contando los pasos, que ya acomodó la pelota sin flexionar las rodillas, que ya la puso en el pastito justo para darle por arriba de la barrera de 5 jugadores que ha marcado Facundo Cambeses sobre el costado derecho del área grande. Vendrá el tiro libre contra el arco de la visitante, contra el arco del barrio Ludueña. ¡Ay! Y tiro libre, 18 minutos ahora, la sangre. Vendrá el tiro libre, al segundo palo el arquero Cambeses. Al segundo palo el arquero Cambeses saca con los puños. Insiste Central, ataca por el costado izquierdo, viene buscando a Alejo Vélez, acomoda, mete el centro contra el área, están esperando todos. Un cabezazo, ahora sí, ¡cantó Cambeses! Cambeses por arriba del travesaño. Una pelota que quedó bollando. Apareció, me parece que fue Enzo Jiménez, sí, el número 16, para saltar y darle con el palietal derecho. La pelota se iba emboquillada contra el arco de un Facundo Cambeses, que voló por los aires, la sacó por arriba del travesaño. Se acaba de salvar dos veces Racing,
19: claro,
16: Víctor.
19: Sacó dos pelotas Cambeses, uno de los 6 arqueros incluidos por Scaloni en la prelista. Di María eligió cambiar, no por arriba de la barrera al ángulo, sino por debajo al palo del arquero, y la sacó bien abajo. Y luego en la segunda maniobra estaba apoyando Enzo Jiménez, que está mejor ahora, buscó el cabezazo bombeado Cambeses arriba del travesaño. Ya empieza a ser figura el uno académico.
16: Bien, señores, y Racing va, como decía Víctor Hugo Celaya, ya estuvo en desventaja frente a Independiente y lo dio vuelta. Quiere hacer lo mismo contra los otros de la Avellaneda. Y va el centro contra el área y está... ¡Gol, Ávila! ¡Gol! ¡Gol de Rosario Central! Un córner maravilloso al primer palo de Di María. Apareció Gastón Ávila en el primer palo con el paletar izquierdo, lo apestilló, lo remató, le dio con todo en el punto, en el vértice del área chica. El arquero Cambeses, que estaba allí, no pudo retener. Fue un misil, la pelota se clavó contra el techo de la red ante un Cambeses que miraba con los ojos inyectados en sangre, como esa pelota, ingresaba igual, aun cuando él estaba parado en el primer palo. Un cabezazo violento, un cabezazo fuerte, lo remató en el primer palo, lo empata Rosario Central, que lo buscaba y lo encontraba. La tercera fue la vencida en 20 minutos. Rosario Central lo empata. Ahora Central y Racing están 1-1.
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19: Y Rosario Central coronó su mejor momento con un gol. Qué fácil le cabecean a la defensa de Racing. Ya había sacado Martirena una en la línea en un córner. Acá primereó, primer palo, Gastón Ávila a tres defensores académicos. Se agachó, la cabeceó, la puso arriba. Empata con un envión Rosario Central, dominante, mejor juego y dominando el espacio aéreo.
16: Bueno, le voy preguntando a Joaquín Rossi cómo lo vive todo el estadio, cómo lo vive el banco de suplentes de Almirón.
17: Se gritó con todo el gol aquí en el banco. Quinto gol para Gastón Ávila en 52 partidos con la camiseta de Central. El futbolista está aquí a préstamo hasta fin del año desde el Ajax.
16: Me imagino la calentura de Costa, Mati Waldo, a propósito de que ya avisaba Central, dos veces avisó antes del gol.
18: Sí, señor, Gustavo Costa, que se agarra la cabeza, entra en el campo de juego, arenga a sus futbolistas, Racing que tiene la oportunidad ahora de marcar en un tiro libre.
16: Y uno escucha, y la cadé, y la cadé, y dale la cadé. Y claro, pero es la Academia de Rosario. Vendrá el tiro libre. Se está jugando en el gigante de Arroyito. Vendrá el tiro libre para Racing. El Toto Fernández para darle con la cara interna del botín diestro. La viene jugando corta hacia el medio. Ahí va recibiendo Santiago Sosa. Mete el cambio de frente por el costado izquierdo para que vaya picando, para que se venga ahora el número 27, Gabriel Rojas. Corre Rojas, balón que se pierde sobre un costado. Cuando venía marcando Ignacio Bando. Habrá lateral frente área por el costado izquierdo para Racing, que con el orgullo herido va a buscar nuevamente la victoria. Vendrá al centro contra el área. Viene marcando Ignacio Bando, la tira al córner. Estiro de esquina por el costado izquierdo, favorece Racing.
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16: 21 horas, River, Gimnasia, Matías, Zucarchuk, David Burstin. Vendrá el tiro libre, vendrá el tiro de esquina por el costado izquierdo, vendrá el centro contra el área. Se van cumpliendo 23 minutos de la complementaria. Lo empató Rosario Central, lo vivís por la 990 por Radio Splendid. Viene el centro, hay dos caídos adentro del área chica. El balón le termina quedando por el costado a Bruno Zuculini. La viene abriendo para Martirena. Martirena mete el centro contra el área, venía buscando Di Cesare. Marca la defensa de Central, rechazando bien largo para que vaya picando Alejo Vélez. Sin embargo, termina llegando para marcar y para sacar esa pelota Marcos Rojo. No, termina quedándole a Alejo Vélez. Aguanta Alejo Vélez desde el piso, cubre la pelota, falta, tiro libre y es para Central.
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16: Vendrá el tiro libre para Central. Ahora Central, impulsado por su gente, va contra el área de Racing a buscar una victoria épica. Y está Angelito Di María para meter la pelota con zurda. Viene el centro contra el área, corre todo Central adentro, mete el centro contra el área de cabeza, la viene poniendo ahora el futbolista Franco Ibarra. Viene para quedarse con el balón Facundo Cambeses. Saldrá desde el fondo el arquero de Racing.
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16: Bien, el pelotazo le va a quedar a Martirena. Remate, ingresando por el sector derecho del área grande, cruzado, hizo dos piques y pasó cerca del palo derecho del arquero de Conan Ledesma. Ahora el que se salvó es Central, Víctor Hugo.
19: Sí, lo que pasa es que Konechny fue a trabajar contra los zagueros, la pelota quedó bollando y vino por sorpresa Martirena de un partido irregular, le sacudió el arco, pasó cerca.
16: Tengo tiempo, Pancho.
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16: 25 minutos, 20 de la complementaria. Rosario Central y Racing están empatando 1-1. www.plusmar.com.ar, elegí tu próximo destino, saca el pasaje desde allí, rápido, fácil, cómodo, seguro. 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Ahí va recibiendo la pelota Ibarra, arranca Rosario Central, lo viene marcando para sacar esa pelota Tomás Conegni, balón que se pierde sobre, era el Toto Fernández, el lateral que favorece a Rosario Central.
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0: cuando me parece que sacó una, va a volar una tarjeta amarilla, muchachos.
1: Para central, ¿no?
0: Sí, para central.
1: Sí. A ver.
2: Ahí ya te confirmo.
0: Bueno, ya vamos a estar con Joaquín Rossi. A propósito de la próxima tarjeta, hay un jugador que hay que raro, ¿no?
1: Yo creo que hubo forcejeo. Central se queja porque habla como que los dos se agredieron, pero el que está en el piso es el de central y el amonestado es el de central.
0: Claro. Claro, no, me parece que es Ignacio Bando con Maravilla.
1: Es Coronel con Maravilla.
0: Y cuando Maravilla se lo quiere sacar de encima, le da a Coronel.
1: Pero bueno.
3: Sí, pero la amarilla fue para Maravilla, ¿eh?
1: Ah, bueno, entonces bien sacada. Está bien. ¿Por qué se quejaba la gente de Central? Ah, pedían roja.
0: Claro.
1: Pedían expulsión, pero me parece que no llega, Juanpi, a un nivel de agresión.
3: No, para mí tampoco.
0: Claro, claro. Mati, entonces...
4: ¿Sí, Julio?
0: Sí.
4: Sí, señor, porque Maravilla forcejeó con el marcador central de Rosario Central. Tenemos el tercer amonestado en Racing, lo presentamos.
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4: Amonestado en Racing, entonces el número 9, Adrián Maravilla Martínez, se suma a Cambeses y a Di Cesare.
0: Bueno.
1: ¿Cuándo no, Maravilla, no?
4: Y ojo que no va a ver al VAR,
1: La van a ir al VAR, por eso que pedía la gente de Central, para los llaman desde Ezeiza. Vení, Darío, acá vemos una posible roja, vení, mírala y definí vos. Esta es la mecánica y el protocolo del VAR que muchos no entienden todavía hoy. Especialmente los jugadores cuando le dicen, anda a verla. No, si el VAR no te llama no podés ir a verla.
0: Claro. Bueno. Vamos a ver qué es lo que marca el árbitro. Tengo tiempo, Pancho, dale.
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0: Mati Waldo, todo tuyo,
4: Sí, está comunicando la decisión Herrera y lo expulsa a Maravilla Martínez. Se queda con 10 hombres Racing. Es el séptimo expulsado en 23 partidos. Tuvo 7 expulsados el año pasado en 55. Estamos hablando de que ya igualó la cantidad de rojas del año pasado en la mitad de los encuentros disputados, Julio.
1: No, pero, a ver, no puede ser que Maravilla, lo anotamos a los 5 minutos, lo apuntamos. Entró a pelear, a rozarse. Acá esto es una cuestión de evaluación. En principio parecía como que se cubría, que se lo sacaba de encima. No parecía una agresión lisa y llana. Bueno, Herrera a través del VAR, todos han interpretado otra cosa, han coincidido en tarjeta roja. Vamos al fondo de la cuestión. Maravilla Martínez, mucho atleta de Cristo, mucha religión, mucho cristianismo, pero se la pasa peleando. Y está hasta el filo siempre de una tarjeta. En este caso roja, ¿no?
0: Y bueno, queda con uno menos Racing. Se viene Rosario Central, balón que viene por el costado izquierdo, cazó el gol de Di María, ahí está. El arquero notable, genial, espectacular, impresionante. Facundo Cambeses, contra el primer palo. Tapó lo que era el 2-1 de Rosario Central, Víctor Hugo.
1: El Central lo tiene, Y pensaba en un hipotético futuro de un Racing semifinalista. Qué picardía perderlo a Maravilla para un cotejo semifinal con River, con Gimnasia. Falta mucho, acá Central lo quiere ganar.
0: El balón que viene para Agustín Sández, cruza en la mitad de la cancha por el costado izquierdo, va poniendo la pelota al medio, la viene jugando para Vicente Pizarro. Pizarro que viene abriendo por el costado izquierdo para Di María que la va poniendo para Pizarro. Se viene Rosario Central, 30 minutos el partido, se puso bárbaro Víctor Hugo. Ahí va recibiendo Di María, la puede cambiar de frente, la viene jugando hacia atrás. Ahí va recibiendo esa pelota Agustín Sández. Sández la puede cambiar de frente por el sector derecho, va abriendo por la izquierda, bateando para Enzo Jiménez. Jiménez que la viene jugando hacia atrás para Gastón Ávila. Ávila que va jugando para Di María. Ahora recibe por el sector derecho Di María. La viene abriendo por la derecha para que vaya buscando el número 32, Emanuel Coronel. Se viene Coronel, se acomoda Coronel, mete el centro. Canto. El arquero. Jiménez de cabeza, tirándola contra el ángulo superior derecho del arquero Facundo Cambeses. Extraordinario lo que había hecho Facundo Cambeses, más allá de que está todo anulado por offside. Pero valga la gran jugada y la gran atajada de Cambeses, que ha quedado desplomado en el piso, Víctor Hugo.
1: Exacto, porque Cambeses no sabía que estaba anulada.
0: Claro.
1: Se hizo un ovillo arriba para sacar una pelota de un Jiménez mucho más activo y protagonista en el segundo.

0: tiempo. Una de las claves, Jiménez, el número 16 de esta remontada centralista.
1: Bien, señores, tengo tiempo, Pancho.
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1: ¿Alguien llamaba? Sí, Mati.
3: Sí, sí, yo, Julio. Mientras está tirado Facundo Cambeses, te cuento que es la tercera expulsión de Maravilla Martínez con la camiseta de Racing. Había sido apuntado el año pasado, en julio, en 16avos de final de la Copa Argentina contra San Martín de San Juan. Sí. Y también había sido apuntado en ese estadio contra River el 2 de octubre del año pasado por los cuartos de final de la Copa Argentina.
4: Sí, perdón, Julio, repitieron la jugada varias veces. Yo mantengo la primera apreciación que tuvimos con Víctor Hugo. Para mí esto no era de roja.
0: No, yo también. Fue un intento de cubrirse, movió el brazo, no lo interpreté yo como agresión. Y vos estás mejor ubicado, Juanpi, frente al monitor.
4: Sí, exactamente, lo mismo. Lo saca el jugador, pero no es un codazo y no lo veo como agresión.
0: Lo que pasa es que lo mata el dossier a Maravilla Martínez.
1: Claro.
0: Está siempre ahí la picota.
1: Y después del clásico con Independiente, Joaquín Rossi ingresó, Paul.
5: Sí, correcto. A la cancha, el número 28, Paul Fernández. Y se retiró Enzo Jiménez, el paraguayo.
1: Bueno, señores, ingresó Paul entonces. El balón que viene desde el lateral de Manuel Coronel, la van tirando para Obando. Obando que la viene jugando al ancho para Gastón Ávila. Rechaza la pelota bien lejos. Racing que ganaba 1-0, se lo empataron y ahora sin Maravilla Martínez juega con uno menos y sufre. Se viene Rosario Central, ataca contra el arco de la visitante aquí en Arroyito. Viene por la pelota por el costado izquierdo para que vaya buscando lejos Belli. Viene marcando para sacar esa pelota Santiago Sosa. Círculo central, todo Rosario Central y valgan las redundancias. Balón que viene para Di María, hablando de redundancias con Rosario Central. Di María, cara interna, zapato zurdo, pone pelota, va corriendo Agustín Sande, viene marcando para sacar Santiago Sosa. La pelota bien lejos del arco de Facundo Cambeses. Sale el arquero Ledesma. Se queda el de todo de Violeta. Va recibiendo ahora Gastón Ávila. Ávila que la puede cambiar de frente, la viene jugando hacia la posición del futbolista número 46, Obando. Obando que la viene poniendo hacia atrás. La va tirando para Gastón Ávila. Ávila que la viene jugando por el costado izquierdo para Ibarra. Arranca el número 5 que remete el centro contra el área. Viene cubriendo esa pelota como puede Marco Di César. El balón que se va a perder. No. Recupera bien a la mano Martirena. Rechaza bien lejos. Busca la mitad de la cancha. Ahí va buscando Toto Fernández. Se la terminan robando. Recupera el centro. Falta. Cerca del árbitro y se va a ganar la tarjeta amarilla. ¿Quién fue? ¿Saracho o el Toto Fernández, el de la amarilla, muchachos?
3: Es Toto Fernández, la presentamos, Julio.
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3: Toto Fernández con la número 24 amonestado en Racing, quedan en cancha. Él, Cambeses y Marco Di César. Se van a venir a la cancha, Julio, dos cambios. Se va a venir el 28, Santiago Solari, y también se prepara el número 10, Marco Minchevi.
1: Bien, señores. Dame una, Panchito.
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1: Viene el centro contra la... ¡Ay, el cabezazo! ¡El arquero palo! ¡El arquero palo! ¡El arquero palo! ¡Facundo Cambeses! Sacando un cabezazo impresionante de Ignacio Bando. La pelota dio del palo y se fue vaya a saber a dónde. Los hinchas de Rosario Central no lo pueden creer. Se viene el conjunto de Arroyito con todo. Un tiro libre maravilloso. Un tiro libre maravilloso de Ángel Di María, que cabeceó muy pero muy bien Ignacio Bando. La desvió con su mano derecha Facundo Cambeses y dio contra el palo. Y se viene Rosario Central. Otro centro contra el área. Busca a Copetti, también busca a Lejo Belli. La pelota cruza todo el área. Víctor Hugo Celaya.
0: Qué equipo bravo que Central en esta cancha, ¿no? Con confianza, con el envión, está a punto de ganarlo. Cambeses figura. Repito este concepto que me parece preocupante y que debería exigirle a Costas una mayor dedicación. A Racing le cabecearon toda la noche en su propia área.
1: Tengo tiempo, Pancho.
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1: Di María otra vez. Di María desde el costado izquierdo. Vendrá al centro contra el área, vendrá el cambio, ¿no?
3: Sí, señor, presentamos.
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3: Se retira con la número 11, Matías Aracho, ingresa con la número 10, Marco Minkiewicz. Y el tercer cambio en Racing, se retira con la número 17, Tomás Fonegni, ingresa con la número 28, Santiago Solari, 15 goles en 101 partidos con la camiseta de Racing.
0: Buenos cambios, lo digo ahora con el diario del viernes. Buenos cambios para refrescar arriba, aunque Racing no recupera el medio, lo ha perdido.
1: Viene el centro, otra vez central, va de cabeza buscando en lo que es justamente... Uno de los peores problemas que está sufriendo Racing, la pelota parada. Vuelvo a tener un poco de delay. El balón que viene buscando desde el lateral para poner la pelota en juego Ibarra. Ahí el jugador de Racing caído. Ahí va recibiendo en la mitad de la cancha, la viene teniendo ahora el jugador Vicente Pizarro. Se interrumpe el partido.
0: Tiro Solari.
3: Santiago Solari está tirado, Julio.
1: Bueno, qué bárbaro, recién ingresó,
3: Sí, señor.
1: Tengo tiempo, Pancho.
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1: Víctor.
0: Sí, Julito.
1: Me parece que se viene otro gol.
0: ¿Seguro?
1: Sí, el balón no. El balón que viene hacia Marcos Rojo. Yo no estoy seguro de nada, pero tengo la sensación.
0: Está muy cerca Central de ganarlo. 11 contra 10, domina las mejores chances, cabecea fácil. No, la verdad que está metiendo una presión típica de esta cancha.
1: Víctor, conseguí el álbum.
0: Bueno, doble motivo.
1: Pero no se me va el delay, muchachos, no me odien, sáquenme el delay, por favor, me estoy volviendo loco. El balón que va recibiendo Ignacio Obando. Obando que la viene poniendo por el sector derecho, la va tirando hacia la posición de Paul Fernández. Arranca Paul, la viene poniendo por la derecha. Se viene con todo Rosario Central, viene Di María, un rebote. La pelota le vuelve a quedar a Central y ahora sale la contra. Y se viene con todo, se viene. Ahí va con la pelota Solari, va corriendo Solari, abre por el sector derecho, la va tirando hacia la posición de Toto. Se viene Toto Fernández, se engancha, le quiere pegar, la va pidiendo Mijevich. Ahí la pelota la tiene Toto, la puede abrir el sector derecho. Lo madrugaron, avísenle que le van a robar la pelota desde el fondo. Sale jugando Agustín Sández, cara interna, zapato zurdo. Rechaza la pelota bien lejos. Viene marcando para sacar esa pelota como puede Marco Di Cesare. El balón le termina quedando a Gastón Martínez por la derecha. Corriendo Mijevic por ese balón. Recupera Central. Sale jugando el conjunto de Arroyito. 1-1, Central con uno más. Largo pelotazo para el que vaya buscando Copetti. Va a llegar Copetti, va a llegar primero el arquero Cambeses. Se queda con la pelota Cambeses. Sale desde el fondo. Sale
2: del
1: fondo Racing.
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1: Bien, señores, 40 minutos tenemos de esta complementaria y el partido 1. ¿Y qué hacemos? Juanpi, ¿qué hacemos nosotros? Porque en cualquier momento vamos a tener que contactar, o tenemos tiempo, ¿no? ¿Tenemos tiempo?
4: Sí, es 21:30 el partido.
1: Bien.
0: Seguramente después algún duplex en el suplementario con David, con Mateo, pero por ahora obviamente luz verde para el alargue.
1: ¡Claro!
2: Mientras llenamos el álbum.
1: Di María, Di María que la va soltando para Copetti, Copetti que va jugando para Vélez, Vélez que saca el remate y la pelota rebota. La termina quedando por el sector derecho para que se venga Paul. Ahí está Paul con la pelota, la puede aguantar. La va a aguantar con zurda. Cerquita está Di María, pelota que tiene Paul. La viene soltando hacia atrás, va tirando la pelota para Emanuel Coronel. Coronel que la viene poniendo al medio para Di María, Di María para Paul. Viene marcando para sacar esa pelota Marcos Rojo. Sale jugando Mijevic. ¡Falta! ¡Hay tiro libre! Y favorece Racing.
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0: Miljevic interpreta lo que pide el partido: hacer algún rodeo, esconder la pelota, que Racing salga, que Racing respire. Lo mismo que Solari, que recién ensayó una linda contra solo. Por eso te decía, dos buenos cambios para refrescar. Pero me parece que Racing empezó a perder cuando se fue Baltasar. Zuculini quedó solo. El Toto Fernández todavía no encuentra el partido.
1: Vendrá el tiro libre para Racing. Lo hace Facundo Cambeses. Largo envío que va a picar adentro del área. Y le va a permitir salir a Conan Ledesma. Quedarse con la pelota y jugar de primera. La va tirando para Manuel Coronel. Se va mostrando Paul. Recibe cerca del área. La viene poniendo al medio. La va tirando para Ibarra. Ibarra para Paul. Sale jugando el ex Boca. Ahí está Paul. Va abriendo por el sector derecho. La va tirando para Manuel Coronel. Arranca el número 32. Lateral por la derecha. Se frena. La va jugando para Paul. Ahí está con la pelota Rosario Central. Paul Fernández que la cambia de frente. La viene tirando por el costado izquierdo para Agustín Martín Sández viene buscando a Gastón Ávila. Ahí está Ávila. Cara interna, zapato zurdo. Desde su área mete la pelota a tres cuartos de cancha para que vaya recibiendo Alejo Belli. Aguanta Belli. La va tirando para Franco Ibarra. La va descargando atrás. La va tirando para Pizarro. Pizarro para Di María, le quiere pegar, pero le queda muy para la diestra. Ahí está Di María. Sigue Di María. La puede cambiar de frente. La puede jugar ahora para Emanuel Coronel. La va a tener que soltar hacia atrás porque está esperando Paul. Wow. Lo bajaron con falta. Tiro libre, que era lo que buscaba Di María. Tiro libre y es para Central.
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1: 20 minutos, perdón, se van jugando 42 minutos de esta complementaria. Y el tiro libre para Rosario Central, que lo fabricó Di María. Vendrá el tiro libre para la zurda. Seguramente será centro contra el área. El karma de Racing y Rosario Central va para darlo vuelta otra vez. Casi 43 minutos. Vendrá el centro contra el área. Arriba de cabeza viene marcando Marcos Rojo. Le termina quedando ahora a Rojas. Y entre Rojas y Rojo rechazan. La balón que viene por el sector derecho. La va buscando ahora Di María. Arranca Di María. Se acomoda para la sur. Otro centro contra el área. Guarda que peligrosa. Espera Mirjevic. Balón que van descargando hacia atrás de Central. Me parece que era Belli que descargó hacia atrás. Pero no le quedó a nadie. Ahora sí. Viene buscando Ávila. Se viene Ávila. Puntea la pelota dentro del área. La viene desviando por el costado izquierdo y barra. Balón que le va a terminar quedando Agustín Sández, que ataca por la derecha. Sin embargo, viene marcando para sacar esa pelota Marco Di Cesare. El rebote lo viene buscando ahora el futbolista Santiago Solari, solo contra el mundo. Solari se lo terminan robando. Recupera ahora Rosario Central. Se viene Sández, viene el centro contra el área. La pelota que deriva hacia el punto de penal donde Marco Rojo venía sacando cuando aparecía Enzo Copetti. Un rebote le va a quedar Di María, le va a pegar. Ahí está Di María, es una mague. La adelantó demasiado, se la robaron. Sale jugando Racing.
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1: Se viene Agustín Sández. Sández que mete otro centro, que son puñaladas. El balón le termina quedando por el sector derecho a Gastón Martirena. Quiere salir jugando el de Racing. La va a poner por el sector derecho. Se viene la academia. No, recupera ahora Agustín Sández. No, era Gastón Ávila. Se viene Ávila. Otro centro sobre el segundo palo. Muy malo. El balón se pierde sobre línea de fondo. La salida para Facundo Campese.
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1: Bueno, saldrá desde el fondo. Dame una más, Pancho, dale.
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1: El pelotazo que va a tres cuartos de cancha del ataque de Racing, recupera Central. Ahí va recibiendo Ignacio Bando, que metió un cabezazo extraordinario con una mejor atajada de Facundo Cambeses, que dio en el palo.
0: Cambeses, yo me preguntaba recién para mí mismo, ¿no? El nivel de Beltrán y de Cambeses, decir que juegan acá en Argentina, si no, no sé, en esa lista.
1: Paul para Di María, ataca por el sector izquierdo. Di María metió dentro de para Paul. Ahí está Paul, mete el centro. Muy malo el centro. Malo el centro de Paul Fernández cuando aparecía en el primer palo en Socopetti. Pero muy bueno el pase que le había metido. Muy, pero muy bien. Ángel Di María. Ahora hay salida y es para Racing.
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0: Rulli y Musso, obvio, tiene una ventaja por jugar en Europa, ¿no? Cambeses ha sido determinante. Se equivocó en Brasil, pero ¿cuántos partidos te ha salvado?
1: No, olvídate. El balón que viene por el sector derecho va recibiendo Di Cesare, que la viene abriendo para Gastón Martirena. Se viene Racing como puede con uno menos. Lo expulsaron a maravilla. El balón que va a tres cuartos de cancha. Se van jugando 45 minutos. Después me dicen cuánto más. Balón que va recibiendo el futbolista Gastón Martirena. Termina tirando sobre un costado. El lateral zona media que favorece a Central.
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1: Hubo cambio en Rosario Central, Joaquín.
5: Sí, correcto. Bueno, se viene la cancha el número 33, Alexis Soto. Ya se retiró el 3, Agustín Sández, que está en la prelista de Paraguay. Se van a jugar 8 más.
1: El balón lo va recibiendo por el sector derecho. Enzo Copetti la viene poniendo por la derecha para que vaya buscando. Paul Fernández la viene poniendo atrás. Ahí la tiene Rosario Central. Otra vez Ignacio Bando cruza la mitad de la cancha. Levanta la mirada, lo marcan tres de Racing. Se lo terminan robando, se viene la contra de la Academia. A ver si con uno menos hace la épica también. Balón que va recibiendo por el costado izquierdo Zuculini. Abre en diagonal por bajo, la va tirando para Gabriel Rojas. Marca para sacar esa pelota Gastón Ávila. La viene jugando ahora para Manuel Coronel. Coronel que tira la pelota a profundidad para que vaya buscando Di María. Va corriendo por esa pelota Copetti. Cara a cara con el arquero desde el piso. Sacó el remate, pero se había acostado bien sobre el césped Facundo Cambese, que recibió la pelota en el pecho y quizás una patada con la que va a exagerar para hacer tiempo.
0: Sí, totalmente. Se jugaron dos, quedan seis. Obviamente que ya tenía la pelota en su poder. Cambese se había ganado la posición, o casi, pero es una pelota que va en disputa, digamos. Copetti va a pelearla, ¿no? No tiene mala intención de golpearla.
1: Tengo tiempo.
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1: Se viene Central, se viene. El balón viene para Copetti, tirado por el costado izquierdo ahora. Recupera para sacar esa pelota Santiago Sosa. La viene jugando hacia atrás, la va tirando para el Toto Fernández. En diagonal por abajo, la viene tirando para el sector derecho para Martínez. Se viene Racing. Está esperando Mijevic. Pelota que tiene Racing. Ahí está Mijevic abierto. No va para ahí Mijevic. Pégale Mijevic. Con zurda por arriba del ángulo superior derecho. Cometía más peligro. Sí. Se venía Solari en realidad el que abrió para Mijevic.
0: De los dos que entraron bien, yo te dije, son importantes. Mijevic administra, Solari corre. En este caso, la asistencia del extremo para un Mijevic que definió mal, le pegó muy abajo.
1: Se viene Rosario Central, 1-1 el partido, lo ganaba Racing, lo empató Central, Racing se quedó con uno menos por la pulsión de Maravilla. El balón que viene para Di María que la va poniendo para Franco Ibarra. El cambio de frente viene, no, cortito la va jugando hacia la posición de adentro del área, viene buscando esa pelota como puede el futbolista Enzo Copetti y al final al córner, termina sacando Santiago Sosa.
0: Lateral.
1: Habrá tiro lateral, habrá lateral que favorece rápido a Rosario Central, se hace rápido nomás. El balón que viene hacia atrás para Alexis Soto. Ahí está con la pelota el número 33. Jugando al medio, la va tirando a la posición de Frank Ibarra. Ibarra que la viene poniendo entre cuartos de cancha para Di María. Di María para Ibarra. Ibarra que la puede abrir por el costado izquierdo. Aparecen muy solo dos jugadores de Central. De cabeza atrás Pizarro para Soto. Se acomoda Soto en diagonal por bajo. Se viene Rosario Central. Espera Copetti. Vendrá al centro contra el área. Espera Alejo Vélez. Viene el centro contra el área. Nomás viene sacando Marco Rojo de cabeza. El rebote termina quedando Frank Ibarra. La va jugando ahora. Le va a pegar Ibarra. La abre por la derecha. La tira para Coronel. El rebote en Gabriel Rojas. Se viene ahora para la carrera Solari, va a ganar Solari con el cuerpo, falta el ataque, tiro libre y es para Central.
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1: El balón que viene por el sector derecho va buscando esa pelota Enzo Copetti, viene marcando para sacar la defensa de Racing con los pantalones en la mano. Se termina quedando a Di María, el centro para Alejo Vélez, un rebote.
0: La falta del ataque, sí. Claro, peligrosa. Han sacado mucho este último rato, decreció la profundidad de Central. Tienen mucho que ver de frente, han sacado mucho pelotas frontales los defensores de Racing, de Chester y Rojo, muy activos con la cabeza.
1: Vendrá el tiro libre para Racing desde el fondo.
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1: El pelotazo que viene a la posición de Gastón Ávila, rechaza al zaguero central de Rosario Central. La pelota se pierde sobre un costado. El lateral, tres cuartos de cancha por el sector derecho que favorece a Racing. 50 minutos. Ya en cualquier momento terminará el partido y iremos a los alargues. Se hará el lateral para Racing que va con uno menos. La expulsión de Maravilla. Ganaba 1-0 Racing, se lo empató Central. Estamos en Arroyito por la 990 por Radio Splendid. Balón que va recibiendo por el sector derecho Gastón Martirena. La pelota rebota. Sale jugando como puede Alexis Soto. Otra vez un rebote lateral para Central en defensa. Víctor Hugo Celaya.
0: Yo te digo algo, siento mi posición, ¿no? Que es muy discutible y que está muy dividida. Yo estoy a favor de los alargues, pero yo creo que le da 30 minutos más a la posibilidad de definir un partido en la cancha y no en los penales, que puede beneficiar quizás al peor ubicado, al que peor juega. Yo creo que como anoche Argentinos Juniors, el alargue le da una opción más.
1: El balón que va hacia la posición de Manuel Coronel. Coronel que la va poniendo al medio, la va tirando para Ibarra. Ibarra que va jugando de primera para Ignacio Bando, Bando para Ibarra. Ibarra llega con él por bajo por el sector derecho, la viene tirando para Manuel Coronel. Trepa Coronel por la derecha como lateral por la derecha. La va poniendo y claro, entonces viene jugando al medio, la va tirando para Di María. Di María que viene jugando para Paul. Abre en diagonal por bajo, la va tirando para Vicente Pizarro. La va pidiendo Ibarra, pelota que viene hacia él. Ibarra como 5 distribuye juego. En diagonal por bajo, la va tirando para Di María. Se viene Di María, se acomoda para la zurda de su sector. El centro contra el área, es una puñalada. El cabezazo viene adentro, viene marcando Santiago Sosa para rechazar. Ahora Miljevic viene completando de cabeza. Insiste Rosario Central. Di María que cabecea, la va poniendo al medio. Va buscando esa pelota Franco Ibarra. Viene un rebote, le queda Franco Ibarra el número 5. En diagonal la tira para Paul. Se acomoda Paul, hace una mague. Juega para Di María, le queda para la zurda. Viene el centro contra el área, canto y está. ¡Ay, el cabezazo! De Copetti a las manos de Cambeses. A las manos de Cambeses. Sale, vuelve a Pizarro. Sale desde el fondo el arquero de Racing.
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1: Va buscando la pelota ahora Franco Ibarra. Ibarra que la viene poniendo para Gastón Ávila. Ávila con la pelota la puede poner al medio para Franco Ibarra. La viene jugando por el sector derecho, la va tirando para Manuel Coronel. En diagonal por bajo la va jugando para Di María. Se va mostrando por el pelota que viene para Coronel. Dice para el número 32. Arranca y se viene con todo Rosario Central. Pelota que viene para Coronel. Ataca por el sector derecho Coronel. Marcado por Miljevic, se va contra la línea de fondo por la derecha como si fuese el número 7. Mete el centro contra el área. Viene sacando de cabeza Santiago Sosa. El rebote le va a terminar quedando a Miljevic, que la deja escapar. El lateral frente al área por la derecha que favorece a Rosario Central. Viene para Ibarra. Se va mostrando por pelota que tiene Ibarra, sigue Ibarra, suelta para Di María, Di María para Ibarra, el centro contra el área, va a ser un golazo, ahí está, y el cabezazo de Enzo Copetti, ancho contra el palo izquierdo del arquero Facundo Cambeses, en una linda jugada, Víctor Hugo Celaya.
0: ¿Qué te parece? Se la dejó suavecita Di María para el centro del volante central Ibarra, que siempre llega acompañando, pero no le dio la torsión necesaria a Copetti para ponerla junto al palo.
1: Tengo tiempo.
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1: Bien, señores, acaba de finalizar el encuentro, o por lo menos la fase regular del encuentro, los segundos 45 minutos. Es empate y hay alargue, me voy a la zona baja. Primero, Joaquín Rossi con el local, con Rosario Central.
5: Se reúnen los futbolistas con el cuerpo técnico en el banco. Patura Brown, Elías Verón, Carlos Quintana, Facundo Mayo, Lucas Rafín, Federico Navarro, Santiago Segovia, Giovanni Cantizano, Fabricio Oviedo y Marco Rubén.
1: Matías Waldo a todo Racing y se viene el alargue.
4: No lo tenemos, ya lo vamos a tener, Julio.
1: Bueno, ya vamos a estar con él.
0: Bueno,
1: Juan Pizegade, ¿qué podemos decir desde los estudios centrales?
4: Bueno, que el ganador de este partido obviamente va a jugar contra el ganador de River Gimnasia, que se va a estar jugando a continuación. Los 6 equipos que siguen en competencia, todos de la zona B de este campeonato. La otra semifinal confirmada, Argentinos Belgrano, que en principio se jugaría el día domingo.
0: Bueno, acá me escribe Mateo, se demora en el Monumental, con este alargue va 21-45 River, con Gimnasia.
1: Bien.
0: Está bien. Bueno, Julito, un tiempo para cada uno, equilibrado, mejor parado Racing.
1: Mejor partido el segundo tiempo.
0: Mejor partido el segundo tiempo, mucho mejor Central, que muy voraz, fue a buscar, no solamente el empate, sino después, ya 11 contra 10, también la diferencia, lo evitó Cambeses, y en el final se fue quedando sin oxígeno y respondió mejor la parte de atrás, la defensa de César, de Sosa, Rojo, especialmente en el juego aéreo. Repito, estoy de acuerdo con el alargue te da una chance más, tiene más que ver con el juego. Yo entiendo que los jugadores están cansados, extenuados, pero bueno, son profesionales, viven de esto, les pagan para esto, y me parece que te ofrece un camino más natural. Lo disfrutó Huracán en la cancha de Boca, San Lorenzo y River también hicieron goles en el tiempo extra, anoche Argentinos evitó los penales con el gol de Molina. Bueno, ojalá que acá haya también emociones y que no lleguemos a la tanda de definición.
1: Bien, señores, estamos por la 990, estamos por Radio Splendid. 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Bueno, se están preparando los...
4: Julio, y ya lo tenemos a Mati Waldo.
1: Ya Waldo, que está allí cerquita de donde se está cocinando todo. Mati.
6: Sí, señor. Charla en este momento entre Gustavo Costas y los jugadores. Ya vuelven para empezar el tiempo extra. Racing, que no ha jugado tiempo extra este año todavía. El último que recuerdo es contra Estudiantes en la final, aquella final perdida en Santiago del Estero por penales.
1: Bien, señores. Bueno, vendrá el arranque del primer tiempo de descuento. Ahora sí, ponemos la presentación, dale.
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1: Sale jugando ahora Marco Rojo, la abre en diagonal por bajo, la viene tirando en la posición de el número 23. Sale jugando ahora Santiago Solá.
6: Julio.
1: Sí.
6: Tuvimos un cambio en Racing, lo presentamos.
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6: Se retiró con la número 6, Marco Rojo. Ingresó con la número 18, Franco Pardo.
1: Bueno, ahora sí, el balón que va recibiendo en la mitad de la cancha el futbolista número 24, el Toto Fernández. El balón se pierde sobre un costado, el lateral que favorece a Racing.
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1: Sale jugando el arquero ahora Ledesma, Víctor Hugo Celaya, y arrancó nomás.
0: Sí, bueno, hay que ver ahora, hay una cuestión física, ¿no? La salida de Rojo, que había levantado el último tramo, entra Pardo fresquito, está la posibilidad de hacer alguna otra sustitución. Bueno, veremos la iniciativa, obviamente por el 11 contra 10 pertenece al local.
1: Estaba pidiendo Marina, se va mostrando desde el lateral, también el futbolista Enzo Copetti, viene la pelota hacia atrás para Emanuel Coronel, Coronel que la viene poniendo para Obando, Obando que la va jugando en la mitad de la cancha para Gastón Ávila, todo central en terreno de Racing, mostrando las claras cómo se viene el conjunto de Arroyito para buscar la diferencia. Balón que va recibiendo ahora Alexis Soto, Soto que la viene poniendo para Gastón Ávila, ahí está el segundo marcador central de Rosario Central. Se acomoda, Racing espera, el balón que viene al medio, aguanta el futbolista Enzo Copetti, se la terminan robando, sale jugando Racing desde el fondo, el balón que viene al medio, la va buscando Bruno Zuculini, falta contra él, tiro libre y favorece a Racing.
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1: Saldrá desde el fondo Facundo Cambeses. 21, bueno, en principio 21 horas River, pero se... 21:45, se retrasó, ¿no?
0: 15 minutos.
1: El balón que viene, pero desde las 21 íbamos a estar nosotros. Claro, eso es lo que quería decir, se va a retrasar 15.
0: Imposible.
1: Ahí va recibiendo en diagonal por bajo, la va tirando Manuel Coronel. Coronel que la va poniendo en profundidad por el sector derecho para Paul Fernández. Viene marcando para sacar esa pelota Franco Pardo. Y Pardo la viene jugando atrás con el arquero Facundo Cambeses. Cambeses en diagonal, por alto, tira la pelota bien lejos, quizás buscando por el sector derecho para que vaya corriendo Mirjevic.
0: Saca Racing.
1: Ahí lateral que favorece a Racing porque venía rebotando esa pelota en Alexis Soto. Lateral que va a ser el mismo Gastón Martirena.
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1: Se viene Martirena, ataca Martirena, viene por el sector derecho Martirena, lo marcan dos de Rosario Central, vendrá al centro con Telarios, uno es Alexis Soto, la pelota rebota y es córner. Y es córner para Racing, señores. Se vendrá el tiro de esquina por el sector derecho. ¿Quién te dice, Víctor Hugo, que en una de esas
0: pelota,
1: se pague con su propia medicina.
0: La pelota detenida, además Racing, vos fijate cómo gana este córner con la astucia de Martirena.
1: Irá Franco Pardo, recién ingresado, irá Santiago Sosa, irá Bruno Zuculini, irá el Toto Fernández, quedará como último hombre Gabriel Rojas, vendrá al centro contra el área. ¿Quién le va a pegar ese balón?
0: Rojas.
1: Rojas, vendrá al centro contra el área de Gabriel Rojas. Espera todo Racing el milagro, con uno menos juega después de la expulsión de Maravilla. Vendrá al centro contra el área, cabezazo de pique ancho contra el área chica y contra el palo izquierdo del arquero Ledesma, Víctor Hugo.
0: Toto creo que se la robó a Sosa, Sosa se enojó. A ver, Mati, Sosa quedó enojado con un compañero porque según él le robaron el cabezazo.
6: Sí señor, le reclamaba creo que a Di Cesare, si no me equivoco.
1: Sale jugando Gastón Ávila, en diagonal por baja, la puede tocar para el proyectado Alexis Soto, sin embargo viene enganchando, la va tirando por el sector de Paul Fernández, ahí está con el balón Emanuel Coronel, Coronel que la viene poniendo para Di María, ataca Di María contra el 2, pone muy buena pelota por el sector derecho para Paul Fernández, que ataca por la derecha dentro del área, viene marcando para sacar, ¿cómo puede el futbolista Marco Di Cesare? Rechaza mal, el rebote lo toma central, se viene el conjunto de Arroyito, balón que va recibiendo Emanuel Coronel como si fuese número 7, tiene que descargar para Di María, Di María que pisa la pelota contra la línea, mete el centro, peina dentro del área, rechaza como puede ahora Franco Pardo, el número 18, el balón deriva tres cuartos de cancha, otra vez central, otra vez volver a empezar, estamos por la 990, estamos por Radio Splendid, ya se viene River Racing, están en el Monumental esperando a los muchachos, el balón viene para Mirkevich, largo pelotazo para que vaya picando Santiago Solari, también Matko, sin embargo el balón termina quedándole al futbolista Ignacio Bando, sale jugando Rosario Central, el partido ahora, que era tan aburrido al comienzo, se puso muy pero muy intenso, balón que viene para que corra por el sector derecho para que se venga en Soco Petifal. Falta contra él, tiro libre para Central, va a volar una amarilla, Matibaldo.
6: Y está molestado Di Cesare,
0: claro.
6: Va a tener que dejar la cancha y Brasil se va a quedar con 9.
0: Qué bárbaro, en 6 minutos del alargue, yo de acá de lejos pensé que fue a la pelota, que había tocado el balón, que es lo que reclama Racing, pues seguramente va a haber revisión, porque si primero toca el balón, pueden llegar a corregir la amonestación que significó en roja.
6: Es lo que lo sabes que Herrera no se dio cuenta. Herrera no se dio cuenta que está amonestado. Nadie se dio cuenta que está molestado.
4: Claro, fue similar a lo que pasó con el Payo Pereira en Boca Huracán en el partido pasado con Echavarría. Pero me parece que no hay nada que revisar en esta.
0: Se lo lleva puesto.
6: Está amonestado y nadie se dio cuenta. Salvo que no lo hayan amonestado a él, no, y tengamos otra.
0: Es que Herrera ya le sacó la roja a Di Cesare.
6: Ah, bueno, entonces me lo perdí eso.
0: Claro,
6: ver,
0: claro.
6: No vi cómo sacó la roja.
0: La segunda
6: Di Cesare...
0: y le sacó la roja.
6: Estás lejos. Sí, sí, pasa que Di Cesare... El tema es que Di Cesare se le queda reclamando al árbitro. Por eso me llamaba la atención.
0: No,
6: y
0: roja.
6: Se queda en la cancha y nadie reclama nada. Y ahí se empieza a retirar Di Cesare del campo de juego. Es la octava expulsión de Racing en 23 partidos en el año. El año pasado tuvo 7 en 55 partidos. Es la segunda vez que expulsan a Di Cesare este año. También por doble amarilla en Junín contra Sarmiento.
0: Lo hemos dicho siempre, esté bien o no la roja, el jugador argentino, el defensor argentino no sabe jugar con la amarilla puesta. Innecesariamente va temerario encontrar un costado. Acompañalo, esperalo, trabalo, pero no de esa manera. Porque vos alimentás ahí la posibilidad de que te puedan volver a amonestar. Barrés con todo.
1: Sí, me parece que voló una roja para...
0: El hijo de Costa.
6: Sí, bueno. Señor, porque todo el banco de Racing le pide que vaya al VAR, que la revise y que anule la roja. Entiendo que igual no es posible porque es segunda amarilla y se va a venir Colombo en Racing la última modificación,
1: sí,
6: teniendo en cuenta que le quedan 2 cambios en una ventana.
1: Bueno, vendrá el tiro libre para Rosario Central.
0: A partir del Mundial, una segunda amarilla que derive en roja se puede revisar.
1: Vendrá.
6: Exactamente. Y se viene el cambio, Julio, lo presentamos.
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6: Último cambio en Racing, entonces se retira con la número 10, Matko Mihevic, ingresa con la número 23, Nazareno Colombo, que tiene 2 goles en 96 partidos con la camiseta de Racing.
1: Bueno, señores. ingresará Colombo, se tiene que ir Miljevic, que había ingresado también. Con una bronca se va Miljevic.
0: Con dos menos, a resistir todo lo que pueda Racing.
1: Racing va por la épica y vos sabés que tiene sabor a épica, porque Racing ha tenido estas cosas en estos últimos tiempos.
0: Sí, sí, y también ha tenido locuras que lo han llevado a expulsiones como hoy.
1: Vendrá el tiro libre, pero está Di María para pegarle esa pelota y siempre es peligroso. Viene el centro contra el área. La pelota que deriva, un rebote. Alguien que pide mano dentro de él. No pasó nada.
0: No.
1: Y va a correr por esa pelota y se viene con todo Santiago Solari. Y corre Solari, viene marcando como puede el futbolista Ignacio Abandonó. Lo venía sacando el futbolista Frank Ibarra sobre un costado. El lateral, tres cuartos de cancha por el costado izquierdo que favorece a Racing.
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0: Nos quedamos obviamente con la postura de nuestro compañero Juanpi.
1: Claro.
0: Pero es una jugada muy del fútbol moderno. Seguimos, a ver.
1: El balón lo viene buscando Zuculini, se va Zuculini, viene marcando falta. Y voló una tarjeta amarilla para Central. Ya vamos a estar con Joaquín Rossi. Avisanos, Joaquín. Vendrá el tiro libre para Racing.
0: La jugada de Di Cesare es muy del fútbol moderno. 30 años atrás era todo pelota. Hoy cuando tocas la pelota y te llevas puesto al rival, también te amonestan. Es un temita para debatir.
1: Oh, ¿qué te parece? Bueno, vendrá el tiro libre para Racing. A ver quién le da ese balón. Hasta Miljevic. ¿Quién le pega?
7: Solari o Gabriel Rojas. Solari o Gabriel Rojas.
1: Bien. Acomodó Gabriel Rojas.
8: Julio.
1: Tiro. Ya estoy. Vendrá el tiro libre de Gabriel Rojas. Viene el centro. Va a cortar el segundo pal. Nadie para darle. Sí. ¿Quién llama?
8: Yo acá. El amonestado en Central fue Alexis Soto, el 33. Primer amonestado en el conjunto local.
1: Sale jugando Soto, cruza la mitad de la cancha, ahora amonestado. El balón que viene a la mitad, la va recibiendo Enzo Copetti. Copetti que la viene poniendo más al medio, la va tirando para Frank Ibarra. Ibarra que le va abriendo lo ancho para Ignacio Obando. Obando que va soldando la pelota, la tira para Paul. Ahí está Angelito con la pelota, la viene buscando Di María. Di María que la va tirando para Ibarra. Ibarra que va soldando por el costado izquierdo, va tirando para Pizarro. Ahí está jugando por esa pelota Gastón Ávila. Ávila que la viene poniendo ahora a la posición de Franco Ibarra. Ibarra que viene jugando hacia atrás, la va tirando para Ignacio Obando. Obando que va soltando hacia atrás, la va poniendo hacia la posición de Gastón Ávila. Ávila en diagonal por bajo, la viene jugando por la izquierda para Alexis Soto. Se viene el número 33, viene marcando para rechazar esa pelota como podía. Ahora el número 23, Colombo, recupera otra vez y se viene Ibarra. Ibarra que va soltando para Di María. Di María con zurda va filtrando, sin embargo viene marcando muy, pero muy bien Franco Pardo. Y sale jugando Racing. Casi imposible una contra favorable para Racing, sí, en este contexto, ¿no?
0: Se la tiran a Solari para que la aguante, casi no sale de contra, pero tampoco perfora Central. Racing armó un buen bloque ahí muy cerca de Cambeses.
1: ¡Vendrá!
7: ¡Julio!
1: ¡Sí!
7: Además, si pensamos en una hipotética definición por penales, Racing tiene todos defensores y tiene pocos pateadores de penal.
1: ¡Claro, mirá!
0: Bueno, el otro día San Lorenzo, por los cambios, se quedó casi sin ejecutores naturales en la definición.
1: ¡Claro! Bueno, eso también hay que pensarlo, ¿no? El balón que viene hacia la posición de Gastón Ávila. Ávila que la viene poniendo ahora para el número 28, Paul. Paul que la viene jugando hacia atrás para Ignacio Bando. A lo ancho la va jugando hacia la posición de Ibarra. Arranca ahora el número 13, Gastón Ávila. Se viene Ávila, cerquita aparece Pizarro. Pelota que viene hacia el medio, la va tirando para Paul. Paul que viene jugando para Di María. Di María que hace una mague, va por un lado, va para el otro. En realidad era Emanuel Coronel, el centro contra el área buscando a Vélez. Sin embargo viene marcando la defensa de Racing. Sufre Racing. El balón que viene por el costado izquierdo. Se va buscando ahora Pizarro. Ahí está el número 20. Pizarro la viene jugando por el costado izquierdo para Soto. Soto que la va jugando para Pizarro. Pizarro para Soto. Soto tirándola al medio. La viene poniendo para Paul. Lo tiene cerquita a Alexis Soto. Soto para Pizarro. Pizarro en el vértice del área por el costado izquierdo. Ataca Rosario Central. Viene para Di María que ataca por el costado izquierdo. El centro contra el área. No aparece nadie de Central. El balón que se perdió sobre línea de fondo.
0: Bueno, la resistencia es clarita. 5 en el fondo. Colombo se ha parado en el lugar, obviamente, allí entre los tres zagueros. Tiene los dos laterales volantes muy atrasados, Martirena y Rojas. Delante de ellos dos están, obviamente, el Toto Fernández y Zuculini. Y que corra suelto allá arriba, que haga lo que pueda Solari.
1: Bueno, ¿queda algún cambio, muchachos, tanto para Racing como para Central?
7: En Racing no queda nada.
8: En el local sí, solamente hubo dos modificaciones, así que quedan las tres de partido más una de la largue.
1: Claro. Bueno, habrá que ver qué está pensando Almirón a propósito de lo que puede ser la definición. Pero con dos jugadores más, me parece que el balón que viene para con Ledesma.
0: Lo de Racing es este, heroico desde el punto de vista del aguante. Lo que pasa es que Central ha entrado en una desesperación que no puede encontrar claridad porque aparece siempre una pierna salvadora. No está sereno, no está lúcido y seguramente ya los músculos cansados, ¿no?
1: ¡Ay, Julio! ¡Favorece! Que favorece Central, tengo tiempo, Pancho.
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1: Pizarro con la pelota la viene perdiendo, la recupera ahora Alexis Soto. Balón que viene para Di María, ataca por el costado izquierdo Di María, engancha hacia adentro, viene marcando muy bien Nazareno Colombo. Saldrá jugando, perdón, Martín.